0: Sidney López Cabral, futbolista de Cabo Verde.
1: No,
0: espectacular.
1: Terrible,
0: el gol, claro, frente a la selección argentina.
2: Terrible.
0: Repasamos la agenda, mañana está recargada.
3: La agenda del
2: Seguro.
0: A las 19 horas se pone en marcha la segunda fecha. Banfield enfrentando a Sarmiento de Junín. San Lorenzo recibe a Gimnasia de Mendoza. 21-15, dos partidos. Rosario Central Racing, Argentinos Juniors, Estudiantes de Río Cuarto.
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0: Bueno, llegamos al final. Mirá quién, Pedro, mirá quién vino.
1: Hola, MP.
0: Se vino con un...
2: Un té con leche, un marroncito.
1: Hola,
0: Un té con leche y verdonaga.
1: Sí, me llegó el invierno acá.
3: Muy bien, combina ferro, bárbaro.
1: ¿No? Que dice, ¿viste?
3: Bárbaro.
1: ¿Qué? Mucha campera barata de allá, ¿eh?
0: mucho primar.
1: En los tiempos libres, mucho.
4: Pero a mí me gusta la. Me gusta la polera. Yo soy de usar polera.
1: Sí.
4: Me gusta.
1: Polerilla.
4: Sí.
1: Che, no me pude bajar del auto. Quiero felicitarlo a Leo Farinella. Sabe la admiración que yo tengo por Leo Farinella.
2: Aparte, lo responsable.
0: Lo reinsertaste.
4: Tremendo. Con aquella nota.
1: Aparecen algunos recortes de vez en cuando.
2: Todavía, ¿no?
0: ¿Qué se recuerda del paso por el periodismo de Hugo Balazone? Reinsertar a Leo Farinella, que espero que.
2: Pará, Hugo tiene una carrera fantástica.
0: Te estoy jorobando, boludo.
1: Sí, muy fuerte. Primero que te felicito por haber visto 4 partidos de Arambarri en Getafe.
2: Sí, los vi.
0: 2 en vivo y 2 grabados.
1: A mí me llama la atención que cueste 7 palos ese futbolista, ¿eh? Así como yo vi a Fonseca y dije, Fonseca no vale 4 palos, pero era un pibe y me asistía el derecho a pensar que en la proyección Fonseca podía ser algo más interesante.
2: Mira, cuando empezó Fonseca a nombrarse en River, yo llamé a Dieguito Jocas.
1: Sí.
2: Hablé con él, porque sigue el fútbol uruguayo.
1: Claro.
2: Y me dijo, mira, es un jugador que acá está sorprendiendo porque tiene muy buen pie. Está bien escauteado, me dijo. Todavía no se definió como futbolista, pero está bien escauteado. El problema es que River, con Fonseca, era la respuesta en un mercado en el que salía Enzo Pérez. Entonces, cuando vos, y además salía en una situación compleja con el entrenador, cuando hay una situación de esa complejidad, es difícil, se le carga a Fonseca, además, siendo uruguayo en River, con un apellido que en algún momento pudo estar relacionado con el director deportivo de River de ese momento, eso no era un peso sobre el chico que no, que era excesivo. Pero me decían eso, jugaba bien.
1: Ahora, Arambarri, 7 millones. Yo no necesito 15 partidos para ver un jugador, la primera mirada me parece que es una falta de respeto a los pibes que aparecen en River. Yo no creo que ese chico Silva sea menos que Arambarri, y yo no creo que ni Moreno ni Fausto Vera son menos que Arambarri. Entonces, el problema de River es que está superponiendo roles o funciones en determinados lugares de la cancha, y le está faltando un 10. Encima se le va Juanfer el viernes por la noche, entre gallos y medianoches, porque estábamos acá cuando rescindió Juanfer.
0: ¿Para qué quiere un 10 si no quiere un 10?
1: No, Marcelo, sí, no, en River no podés jugar sin 10. En River no podés jugar sin 10.
0: A Chacho, entonces.
1: Hasta en Boca podés jugar sin 10. Si en River no podés jugar sin 10.
2: Chacho jugaba con 10.
0: ¿De cuánto? Entonces, lo que no le gusta es Juanfer.
2: Bueno, pero tampoco...
1: Chacho jugaba con 3-10 en Racing.
0: ¿Qué quería?
1: Ubicados en otros lugares, pero Racing jugaba un 5... es más, puso a Serbia a los Chelsea juntos, Chacho. Claro, ¿Eran 2-10 o no eran 2-10 en Central?
2: Sí.
1: A mí me llama la atención, porque yo coincido con vos con el ojo de Coudet. Coudet le hizo ganar mucha guita a ese Racing,
4: Bueno, Arambarri es de Coudet.
1: Los refuerzos los elegía él.
4: Capaz que le funciona. Arambarri es bien de él.
1: Bueno, pero también entiendo un poco lo que decía MP sobre Andrada. Si yo soy Vélez... Yo veo jugar a Andrada y veo jugar a Arambarri. Y si sé, siendo Vélez, que River pagó 7 palos por Arambarri,
0: 31 años.
1: Le pido 10 por Andrada. Marcelo,
0: sí.
1: ¿Por qué es así?
2: Bueno, Vélez puede pedir, el error está en River. Vélez está en derecho a pedir lo que quiera.
0: Leo,
2: River no lo debe comprar bajo ninguna circunstancia de Andrada.
4: Sí, ya lo compró.
0: Sí.
2: Bueno, este es un error. Otro error más.
0: Pará. Puede compraros Andrada porque de última punta A. Pero Arambarri podrá ser la figura del mundo y tiene 30 años, ya se lo mete en el traste, va a perder los 7 palos. A no ser que te saque campeón solo Arambarri.
2: No, bueno, no te vas
0: vos
2: a
0: con un pie de

0: 20 años, como
1: bueno,
0: es.
1: Bueno, ves, termina siendo injusto para con Arambarri. Porque termina siendo injusto, porque es un jugador complementario. Entonces, como se lo paga un precio estrafalario, pasa a tener un peso que no corresponde a sus habilidades.
2: Bueno, el Vasco Arrabarrena dijo el problema de Velasco que sale 10 palos. Y exacto. Salió 10 palos. Eso
1: el
2: dijo
1: el
2: Vasco.
1: No es que sale 10 palos.
2: Y todos estos chicos van a cargar con eso, con la cotización.
1: Y el problema de Castaño y el problema de Arambarri no es que sale 10 palos. El problema es que no sale 10 palos y lo pagan 10 palos. Mm. Porque Velasco no sale 10 palos. Boca lo pagó 10 palos. Mm.
3: Sí, se apuró hoy.
1: ¿Entendés? Y Castaño no sale 14 palos. River lo pagó 14 palos.
2: Sí, hay una diferencia, porque yo creo que...
1: En cambio, Prato probablemente sí saliera 11.
3: Pero vos podés pagar 10 palos por un 10 o 9.
2: Un jugador de ataque puede valer 10 palos.
3: Nunca podés pagar entre 7... Yo por un mediocampista central...
2: No, podés pagar 14 palos por un tipo
3: argentino. No podés pagar más de 5 millones de dólares. Bueno, podés traer a Castaño y a este chico Arambarri con los números que... Porque coincido con lo que dice Leo, ¿eh? No es una billetera un equipo. El diseño de un equipo. River, hoy vamos a discutir ahora de arranque, ya mismo, quién tiene mejor plantel, si River o Boca.
2: Pero te hago una pregunta. ¿Vos crees que...
3: Para mí en algunos lugares está desbalanceado para un lado y en otro desbalanceado para el otro? Porque vamos a ir a lo de Boca.
1: Boca tiene mucha complejidad en la defensa y en el ataque. Tiene mejor medio que River.
3: Yo creo que Boca se perdió una oportunidad grande, Riquelme, ¿eh? Distraídos como estábamos en el Mundial. Así como metió por la ventana a Villa, se perdió una oportunidad de detonarlo al plantel. De limpiar 8 o 9 jugadores que son muy perdedores. Boca no puede perder todos los partidos. Boca ha naturalizado, y a mí me llama la atención hasta de algunos colegas hoy, con la liviandad que han tratado la durísima derrota de Boca frente a Riestra. Boca ayer podía jugar 3 días que no hacía un gol. Ayer podía jugar 3 días que no hacía un gol.
0: Pero pará,
3: ¿Y ustedes vieron cómo jugó el segundo tiempo Boca? A tirarle centros a Riestra.
2: Por eso estuvo bien.
3: A los maestros del cabezazo, que encima, si algo le faltaba, llevaron a Quintana. Llevaron al tipo que más gana en las dos áreas.
0: ¿Escuchaste a Quintana lo que dijo? Que se miraban entre ellos y decían, esto no lo sé.
3: ¿Pero cómo le van a hacer un gol, Marcelo?
0: Pero Hugo.
3: Pero ahora, no, nos juntamos nosotros, porque no es muy difícil esto. Yo fui muy duro con el Vasco Arrobarrena. Con todo lo que lo quiero, Vasco, ya primera paliza te comes hoy en el programa. Vos no podés armar el equipo que armaste ayer, porque en Boca, cuando vos veías la formación, la pregunta era, ¿quién hace un gol en este equipo? Velasco no tiene gol. El chico Flores jugando de 9 de espaldas, entiendo que lo puso de falso 9 para no darle referencia a los delanteros. No tiene gol. No se le conocen goles, salvo una reserva. ¿Quién hace un gol en Boca? ¿Quién hace? ¿Casíbar pisando el área?
2: No, Casíbar no.
3: Pero ayer no había manera de que Boca haga un gol, Leo. El Vasco me dirá, che, pero bueno, tengo lesionado a los 9 y a Merentiel no lo puedo usar. No sé. Yo lo que digo, muchachos, no naturalicemos que Boca pierda 3-0 con Riestra. No naturalicemos que todos los equipos que vayan a la cancha de Riestra, grandes de jerarquía, pierdan. No puede ser normal eso en el fútbol. Pero hoy debiera haber en Boca serios cuestionamientos a la derrota de ayer, ¿eh? Aunque Arrobarrena esté hace 15 días.
0: ¿Por qué pone su
3: Alarcón, ¿qué hace Alarcón en Boca? ¿Qué hace, gran error de Riquelme, traer a Romero? Es solo averiguar que Romero hace 4 años es suplente en Corinthians. Trajo un jubilado a jugar a Boca, viejo. ¿Cómo va a jugar Romero en la primera de Boca? Ángel Romero. Esos jugadores que ya en 6 meses te diste cuenta que no te rendían... Los tenías que detonar. Lo tenías que detonar.
1: ¿Estás a favor entonces de lo que hizo River con los...
3: Refugiados?
0: A ver,
3: lo que pasa, Hugo. Yo estoy con la teoría
0: de
3: River.
0: Teniendo.
3: Yo estoy con la teoría de River de no quedarse con los jugadores si no te rinden más tiempo de los que vos pensás.
0: No hay que estirar, claro.
3: Que eso es lo que... Esa es la diferencia.
2: Boca hizo
3: no, tiene
2: depuración.
3: A Hanson todavía Boca.
2: No.
3: Tiene a Juan Ramírez. No, ahora se fueron. Ahora
2: y
3: se
2: bueno,
3: fueron.
2: Pero hizo
3: a Martegani un año sin jugar.
2: Y bueno, y ahora
3: es,
2: hizo
3: es
2: esa
3: distinta,
2: depuración.
3: La política de Boca y de River es distinta. Riquelme es garantista con los jugadores. Di Carlo es totalmente drástico con los jugadores. Yo creo que hay que buscar un equilibrio porque en River... Para mí descartaron material que yo creo que
1: podría ser útil.
3: Podrían haber sido la solución. El chico en Encina, por ejemplo. ¿Cómo va a ir al Burgo el pibe Lencina?
2: No, pero perdóname, no, Jaime, no es lo mismo.
3: ¿Cómo
2: no
3: es la Peñarol?
2: No, no, pero no es lo mismo lo de Boca que de River.
3: ¿Por qué no?
2: Y no, porque River está prescindiendo de jugadores que Sala lo pagó 8 palos, Castaño lo pagó 14 palos. No es lo mismo que los jugadores que está prescindiendo
3: no,
2: Boca.
3: Pero, no, pero,
2: Boca prescinde de Weigand, de Martegani, de
3: ¿pero
2: Hanson?
3: ¿Cuánto prescinde? Tres años después que no
2: rindan. Estamos hablando de este libro de pases.
3: Pero Guido, no me estás entendiendo.
0: Fue un aguantadero, claro, Boca.
3: Boca resiste jugadores como Alarcón, que desde que llegó nos dimos cuenta que no tenía plafón para Boca.
2: Sí.
3: Un jugador lento, anodino. Exaspera al hincha de Boca un jugador como Alarcón.
2: Sí.
3: Un trotón como Alarcón.
2: Sí.
3: Exaspera un jugador que camina la cancha como Romero, que ya tuviste la mala experiencia del hermano, no fue suficiente la mala experiencia del hermano.
2: El hermano mostró más que Ángel ya.
3: Y un tiro libre más.
2: El hermano ya mostró algo más. No, más protagonismo.
0: Un
3: jubilado del fútbol, muchachos. Un tipo que tuvo 4 años suplente en Corinthians no puede venir a jugar la primera de Boca.
0: Como cobran mucho, ya no tienen mercado. Entonces aparecen en Boca porque los hacen. Porque ahora cuando vayan a un próximo club, ¿dónde jugaste? En Boca. Bueno. Le sirve más a ellos que a Boca.
1: Ángel Romero, ¿cómo llegó?
2: Libre.
1: Libre. Boca no paga.
0: Tiene que ver.
1: No paga.
0: Bueno, libre. No importa.
3: No importa, pero es el 9 que tenés para poner, ¿eh? Sí, es el 9 que
0: ponés. Semejante buscando, pajarito.
2: Por eso Boca te estoy diciendo que...
1: 9, Boca está buscando un 9.
2: Claro.
1: Lo que pasa es que Boca no quiere pagar. A diferencia de River, Boca no paga.
2: O sea, no Boca paga 15 palos.
1: No paga.
2: Boca pagó 7 por Villa.
1: Paga 7 por el que él me considera el mejor jugador del fútbol argentino.
2: Y un jugador probado.
1: Bueno, entonces...
2: Y un jugador figura.
1: Sí, entonces Boca no paga en términos generales. Para pagar a Villa lo tuvieron que operar a Riquelme. Mm. Boca paga buenos contratos, pero elige eso, elige pagar al jugador. Tal vez tiene que ver con una cuestión de Riquelme.
3: ¿Qué sirve pagarle un buen contrato a Romero? ¿Qué le podía dar Romero a Boca?
1: No, eso puede ser un error. Yo estoy de acuerdo. Yo creo que los Romero... eso que vos dijiste vos, irritan. Son irritantes.
3: Son jugadores que exasperan. Y al hincha de Boca mucho más. Un jugador que trota la cancha como el Alarcón, son exasperantes esos futbolistas, chicos. Porque el hincha de Boca por lo menos va a premiar un poco más al Toto Belmonte, porque es un jugador más agresivo, ponele.
1: Sí, se faja.
3: Más agresivo, lo va a soportar un poquito más. Un jugador como Alarcón, como Martegani,
2: para mí Alarcón
3: que yo
2: no
3: lo elogiaba
2: jugar
3: a Martegani en San Lorenzo, pero cuando llegó a Boca, digo, este chico...
2: No.
3: Que tiene una buena media distancia nada más. Esos jugadores pasivos, parados, así. Bueno, lo mismo irradia, que dicen que al Vasco le gusta. Lo mismo está ahí, irradia desde la expresión corporal.
2: Palacio.
3: Que jugó ayer a la derecha.
1: Zenón.
3: ¿Vos viste la expresividad de Zenón? No tiene ganas de jugar al fútbol, Zenón.
1: Lo que pasa es que yo creo que por derecha se anula lo mejor de Zenón, que era... Zenón picaba, iba al vacío, era activo.
3: Sí, a la izquierda.
2: Es uno de los pocos volantes zurdos que tiene que jugar por la
1: pero
2: izquierda.
1: Pero la realidad es que Boca ahí juegan, tiene el carril resuelto.
3: Juegan todos a la izquierda en Boca.
2: Claro.
3: Yo digo que Román se perdió así como fue astuto.
1: Tenía que limpiar jugadores.
3: Estábamos todos viendo Alemania-Paraguay y dijo Villa... Hoy sería un escándalo la contratación de Villa, ¿eh?
1: Igual, sí.
3: Si Boca anunciaba fuera de la órbita de la Copa del Mundo la contratación de Villa...
2: ¿Por qué?
3: Porque tiene mucho repudio la contratación de Villa en Boca,
2: No le veo sentido.
3: No, lo silbó la Bombonera.
2: No le veo sentido.
3: Después lo terminan aplaudiendo porque Villa la va a romper en Boca. Como la rompió en Mendoza, como la rompen todos.
0: Pero 45 minutos no lo veo.
2: Pero claro.
1: Es un repudio por la galería.
2: Claro.
1: No es lo que el hincha de Boca quiere a Villa.
2: El hincha de Boca quiere a Villa, pero sin duda.
3: Es una contratación con costo, chicos. Es una contratación con costo político.
2: Pero
3: así como lo metió con astucia... Debió detonarlo este plantel. Este es un plantel perdedor. Boca no puede perder cada 6 meses feo 3-0. Debutó Gago. Boca va a la cancha de Tigre y se comió 3 goles.
1: Verdad,
3: iba Almirón a Mendoza con Godoy Cruz, que hoy está en el ascenso. Se comió 4 goles. ¿Cómo Boca va a perder cada 6 meses 3-4-0 con cualquier equipo?
0: La pregunta es, ¿cómo está rodeado el Vasco que no le dicen? Vasco no vaya con suplente.
3: Subestimó a Riestra. Subestimó a Riestra. Es más, hoy le voy a poner al bicho Flota para que le cuente al mundo cómo se le juega a Riestra. ¿Cómo los técnicos del fútbol argentino no saben cómo jugarle a Riestra, viejo? ¿Cómo puede ser, Marcelo? Nosotros nos dedicamos, estudiamos fútbol, vemos, hablamos con los técnicos. ¿Cómo puede ser que estos tipos que ganan fortuna, los entrenadores de fútbol, no sepan jugarle a Riestra? Pero ni de local ni de visitante saben jugarle a Riestra.
2: Bueno, Boca empató agónicamente de local con Riestra.
1: Es difícil jugarle a Riestra con el arbitraje que tenemos en la Argentina. Todas son, sabés que todas las son para los defensores.
3: Pegan cuando sueltan la pelota.
1: Todas son para hacer tiempo. Todas, o sea, las cosas que pasaron de fin de semana.
3: Ayer no hizo trampa riestra, ¿eh?
1: No. Sí, pero ayer tenía, me hizo falta.
2: Hubo un penal que no le cobraron a Boca. En el 0-0 hubo un penal que no le cobraron.
0: Te pido, por favor.
2: Sí, sí, es la verdad. Como no le cobraron penales a arriba, no le cobraron el penal a Gimnasia.
0: El Vasco Arrobarrena, la historia rica de Boca, ayer decidió entrar en la historia fea de Boca. Porque toda la vida va a figurar que ganó 3-0 Riestra. En el primer partido que lo pusieron en cancha de Riestra.
2: En el primer tiempo.
0: En 38 minutos. En 38 minutos perdés 3-0. ¿Para qué puso suplente?
2: Sí.
0: Ahora después, tiene que jugar con acá en Belgrano.
2: Y después...
0: O'Higgins, en Rancagua,
2: es
0: tiene
2: cierto,
0: que ir a jugar.
2: Es cierto, Nobleza obliga que si ayer ponía a Villa y Merentiel y se te desgarran... ¿Para qué pone los titulares una primera fecha del campeonato y ahora tenés que ir a jugar a Rancagua con Ángel Romero?
0: Pero Guido, esto es lo mismo que Hugo Balazón dice, ¿cuánto mido? 25 puntos. Bueno, voy los lunes. Y los martes, mido 25 puntos. ¿Estás loco vos? Acá tenés que venir a laburar todos los días. Acá tenés que ir a jugar todos los días. En Boca tenés que jugar todos los días. Te lesionaste, entra el suplente.
3: Tiene una segunda línea, muy medio pelo Boca. Yo creo que el rescate... emocional y futbolero de Paredes es más de lo que nosotros pensamos, porque eso lo impulsa un poquito más al pibe Delgado, que ayer jugó flojo, le falta físico, todas las cosas que en Boca le ven como defecto, yo también se las veo, pero el periodismo lo banca Delgado. Ascacíbar está pichonado,
2: Ascacíbar es
3: un jugador que no recupera la pelota, nada, que no patea el arco, que pisa el área, yo creo que es optimista ahí para pisar el área, pero es una sombra de aquel que vino que vimos jugar en Estudiantes de la Plata.
2: Yo decía hace un rato que se está convirtiendo peligrosamente en Galopo, un jugador que solamente tiene olfato de gol. Y Ascacíbar era un jugador de selección en un momento.
3: Ascacíbar fue superior al de Galopo.
2: Totalmente. Y además un jugador que veo un jugador lento en Ascacíbar.
1: Se endiosan jugadores que son más importantes cuando no tienen la pelota que con la pelota en los pies.
3: Y Ascacíbar lo
1: y
3: es.
1: Y en determinados equipos,
2: queda más expuesto.
1: Tienes que saber manejar la pelota porque generalmente tenés poco espacio. Es un fútbol distinto. O sea, yo creo que hay mucha confusión.
0: Leo, yo con.
1: Pero Boca tiene un mediocampo titular
0: con
1: bueno.
0: Malazone. Si hay viento, no puede jugar. Se lo vuela.
1: No, Paredes no.
0: ¿Cómo vas a Paredes?
1: Bueno, Paredes, Delgado.
0: Y se emocionó con Delgado nomás. Nosotros aprendimos con Hugo Malazone un día de Jorge Porto. Cuando hubo una elección de relatores para reemplazar a Fantino, yo fui fuerte al medio a lo seguro. Me dijo, ¿cuántos años tiene el que elegiste vos? 34. ¿Y no explotó? Entonces, cuando vos ves que Boca compra un arquero que el martes Vélez puso un palo verde y se lo vendió a 4 y jugó en Deportivo Cúcuta. Cuando en el año 2015, o sea, estamos en el 2015.
2: 10 años atrás.
0: 11 años no pudo atajar en San Lorenzo. Deportes Tolima, Millonarios. Y lo vieron 5 partidos y se emocionaron. Yo vi más partidos de Vélez, donde los 5 primeros partidos fue figura, porque el fútbol argentino que no piensa le tiraba centro arriba. 2.10 metros, uh-huh, agarraba la pelota.
2: Cosa que ayer no hizo.
0: Cosa que ayer no hizo porque en Vélez fue de mayor a menor. Arrancó comiéndoselo.
3: ¿Qué decís? ¿Que Vélez se lo sacó de encima?
0: No,
3: Montero.
0: No, yo digo que si vos analizás que atajó en San Lorenzo hace...
3: Pero no se lamentó por su salida.
2: No. Vélez no se lamentó por la salida. No.
3: Lo noté eso.
2: De hecho, está Marchiori ahora.
0: Ganó 3 palos en un pase mano. Y como me dijo Palermo el otro día charlando con él. Una cosa es darte vuelta y ver la tribuna de Boca que se te viene arriba. ¿Qué hago? Y bueno,
3: ayer estaba desbordado el arquero.
0: Yo creo...
3: El rostro...
2: Pero vos viste
3: el rostro irradiaba inseguridad.
2: Pero perdóname, vos viste yo lo consideré, la verdad que dije un término para ser gráfico. Fue muy de verde salir del vestuario haciéndose el lesionado de parte de Montero. Muy verde. Poco tacto. Viste que salió y mirando a los periodistas, renqueando.
3: Una cosa
2: muy maduro, viste, hacer eso. No hacía falta, aún con la tibia rota. Tenía que salir entero y mostrar, mirá, me comí los 3 goles.
0: Sí. Bueno, Vito, bueno, Marce, ¿por dónde más vas a recorrer?
3: Y bueno,
0: la derrota de
3: a
0: Boca
3: full,
0: y de River.
3: Pero Boca y River a fondo, ¿eh?
2: Y el bicho flota.
3: Farinera nos inspiró un poquito. Nos inspiró un poquito. ¿Cómo se le juega a Riestra? ¿Quién tiene mejor plantel? Nombre por nombre.
0: Yo tengo.
3: Nacho Guano, trae el plantel de River, que yo no, ya le perdí las marcas al plantel de River, porque ¿cuáles vuelven? Y quiero decir esto, porque hoy hablé con alguien cercano a Pesela.
4: ¿Pidieron que vuelva?
3: Sí, pero ¿quiénes pidieron que vuelva? ¿Los compañeros o el técnico?
2: Para mí, ¿sabés
3: quién? Una cosa que te pida, a ver, yo pido que vuelva, yo quiero que Farinella esté conmigo. Pero si no lo contratan de arriba, los gerentes...
2: Para mí sabés de quién es el...
1: ¿Vos me querés, Hugo? ¿Vos me querés?
3: Yo te pido, yo soy Otamendi. Vení, Leo, vení, que vos haces grupo.
2: Yo creo que lo pidió...
3: Ascendencia en el vestuario.
1: Pero Nacho habla mucho.
2: Yo creo que lo pidió Otamendi. Lo pidió Otamendi. Para mí lo pidió Otamendi.
3: Pero qué, pero a Pesela qué le sirve, ¿la opinión de Coudet o la de Otamendi?
2: Y es lo que yo te digo. Coudet, no sabemos, tiene fecha de caducidad ahora. Otamendi no.
3: Pero convence que lo tiene que poner o no,
2: sí,
3: a Pesela. Y Pesela lo que quiere es jugar.
2: Bueno, vamos a ver cuánto puede durar si sigue así este River.
3: Vamos con eso, Marcelo.
0: Hugo Roberto, lo vamos escuchando, Huguito, hasta las 12 de la noche. Vamos.
3: Abrazo.
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0: noches para todos. Arrancamos Fútbol 910. Después de un pase caliente, mirá.
1: ¡Kenchi!
0: Me tuve que sacar la polera. Nacho, ¿cómo estás?
1: ¿Qué tal, Hugo? Muy buena noche. Muy buen comienzo de semana. Hola, Augusto.
0: Mirá, Augusto está de buzo y nosotros de remera.
2: Bueno, tengo camisa.
0: Alguien está térmico acá.
1: Y bermuda.
0: No, vos venís de bermuda, sos un loco total. 14 grados en la ciudad de Buenos Aires. Le contamos a mucha gente que nos sigue en el exterior o en el resto de la Argentina. ¿Qué programa tenemos hoy? No sé por dónde arrancar.
2: Se pelean a ver quién está peor, ¿no?
0: No sé por dónde arrancar, pero tenemos un invitado. Tenemos un invitado que respetamos muchísimo, muchísimo aquí en el fútbol argentino y nos va a servir para darnos una referencia, ¿eh? 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
0: 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Vamos a saludar a Oscar Córdoba.
1: Yo si algún día leo poemas en algún lugar, quiero tener la voz de Oscar Córdoba.
0: Podría ser de un radioteatro, Oscar. ¿Cómo estás? Hugo Balazón en Radio La Red, ¿cómo va?
3: Hola, muchachos, me van a hacer llorar. Por Dios, qué peligro.
0: Impresionante. Impresionante esa voz, ese tono.
1: Claro, caribeño.
0: Exactamente.
2: Muchachos, ¿cómo atajaba Córdoba? Claro, les pido, por Dios.
0: Favor. Que lo seguimos en el Mundial, te seguíamos todas las mañanas, estábamos ahí en el gimnasio y te veíamos que aparecías en la Copa del Mundo opinando y demás. Bueno, Oscar.
3: Muchas gracias.
0: Qué difícil es el arco de Boca, ¿no? Qué difícil es el arco de Boca, ¿no?
3: Y sí, porque el arco de Boca tiene un tema histórico de grandes arqueros. Roma, Gatti, el mismo Navarro Montoya, Bondancieri. Entonces, y Boca es Boca. No nos digamos mentiras, Boca es Boca. A la crítica a un nivel un poco más alto.
0: ¿Se corta? Va y viene, me parece. Vamos a ver si orientamos mejor la comunicación con Oscar Córdoba. Porque, a ver, Córdoba llegó más consagrado que Álvaro Montero, ¿no?
2: Sí, recién claro.
0: MP, cuando me daba los antecedentes, Cúcuta, además, Oscar era... subcampeón de América con América de Cali, digamos.
2: Sí, y es verdad que le costó en el arranque y una vez que agarró el arco y empezó a demostrar lo que era, no salió nunca más y se ha convertido en, para una generación, el mejor arquero de la historia de Boca.
0: Y puede ser, posiblemente. Oscar, ahora te vamos a recibir mejor. Hablábamos de la dificultad del arco de Boca. ¿A vos te costó de inicio?
3: No. Al inicio me fue muy bien, que fue cuando llegué en el 97. En ese momento, la verdad, las cosas me salieron bastante bien. Debuté contra Independiente, luego oficialmente debuté contra Platense en cancha de Vélez y me fue muy bien. Ese día hice una tajada muy bonita contra Espontón. A mí donde se me vino la noche fue en el segundo semestre, cuando empezamos la temporada y lamentablemente venía con un problema de espalda. Las cosas no me salieron bien y ahí perdí la titularidad con el Pato Mondancieri y perdí la titularidad con Farid Mondragón en la Selección Colombia.
0: Ahora, ¿qué competencia tenías? Porque el Pato era un arquero ya legitimado aquí en el fútbol argentino, había atajado en Rosario Central, digamos. Hoy no sé si hay una competencia de pares, por ejemplo, en Boca.
3: Y bueno, yo tuve la ventaja, digamos, entre comillas, fue que cuando yo llego a Boca... estaba Guzmán, que de pronto las cosas no le han salido tan bien. El Pato estaba llegando, no se había logrado consolidar en su totalidad. Y eso me abrió un espacio para que me pudiese acomodar rápidamente. Y en esos dos partidos, pues la verdad, las cosas me salieron muy bien, muy bien. Con Rambert y compañía, las cosas en el arco. Fue un buen debut. La gente salió muy contenta con lo que fue mi presentación. Y eso me abrió un rango para poderme quedar en Boca, por lo menos esos 4 o 5 meses, para que luego negociaran mis derechos federativos por parte de América de Cali.
0: Uh-huh. Viste los goles ayer que le marcaron a Boca, y quiero preguntarte, ¿en cuál crees que tiene mayores responsabilidades, Álvaro Montero?
3: Lo que pasa es que el tercer gol yo siento que es producto de la ansiedad de los dos primeros goles, donde para mí tiene, es que el arquero siempre va a tener una responsabilidad alta o mínima. Uno está ahí es para evitar el gol y se reduce a los tres palos, que es grande esa área. Pero siento que en el primer gol de pronto pudo haber ayudado en el, cuando tú conoces completamente a tu nómina. Y entiendo que el Vasco Arruebarrena hizo 7 cambios. Y no nos olvidemos, Montero acaba de llegar. Lleva dos semanas, máximo unas 2 semanas de entrenamiento. Y eso lleva a que no esté totalmente compenetrado con una defensa. Pero al final del ejercicio, uno está ahí es para atajar. Pero un buen llamado, un buen grito te permite anticipar y pararte mejor en la cancha. Y siento que en el primer gol faltó eso. Porque si ustedes ven, hay un espacio muy grande entre el hombre que está en el primer palo y el que alcanza a cerrar el segundo palo. Entonces, en ese segmento del frente del arco, me parece que faltó un buen grito de advertencia para poder corregir posición.
0: Sí, vos sabés que si repasás los 3 goles de Riestra, hubo como un trabajo premeditado de cómo inhibirlo al arquero de Boca. Porque en el segundo tanto, donde se dan 2 cabezazos, quien termina cabeceando es justamente el futbolista que va a obstruir. Viste que lo hizo mucho el Arsenal en la Premier, vos que mirás fútbol de todos lados, de estar muy cerca del arquero, y el arquero, ayer Montero, quería sacárselo de encima, estaba Blanco interpuesto entre ellos, pero fue finalmente quien terminó condicionándolo en el movimiento, ¿no?
3: Sí, y es sobre todo por el tema que en ningún momento le dieron oportunidad para él salir a cortar el centro. Si ustedes analizan, siempre la bola pasó muy lejos de él y siempre fue el segundo rebote o segundo cabezazo el que le hizo daño a Boca. Y ese, de pronto, en este momento, todo el mundo está pendiente de él porque es la nueva contratación y es normal. Pero acuérdense de ese viejo refrán que dice 2 cabezazos en el área normalmente terminan en gol, sí, porque se pierden las marcas. Sí. Aquí yo no estoy excusando a nadie, porque sí, hay responsabilidad. Al final del ejercicio tú, te repito, tú estás ahí es para evitar el gol. Pero yo lo que hago es un análisis de si tengo para salir a cortar el centro, listo. Montero es un tipo de 2 metros, me lleva 16 centímetros y en ningún momento había opción de que él saliera a cortar el centro porque la bola no pasaba por esa altura. Uh-huh. Es más de defensa.
0: Sí, claro. Ahora, de todas maneras, ¿lo ves con manejo de área?
3: Lo que pasa es que para mí y para ustedes creo que Montero no es una sorpresa. Montero ya atajó en Argentina, ya lo vieron atajando en Vélez. Que cambian los arcos, sí cambian, pero siguen teniendo las mismas dimensiones, está jugando en las mismas canchas donde estuvo durante el semestre pasado. Solamente es darle el tiempo para que llegue, conozca el grupo, conozca las virtudes y las, digamos, las limitantes que tiene cada compañero, poderle sacar el mejor fruto a cada uno de ellos. Yo sabía, por ejemplo, con Jorge, y Jorge sabía que si yo salía, se tenía que meter al arco. Y era un común denominador entre nosotros. No teníamos que decirle, Jorge, al arco. No, ya Jorge sabía que si yo salía a cortar el centro, tenía que cubrir el arco cuando yo salía a tratar de cortar el centro. Entonces, eso es parte del conocimiento y para eso se entrena.
2: Oscar, lo conoces. No sé si es real que en algún momento lo recomendaste a la gente de Boca, a Álvaro Montero. ¿Qué características le ves? Y si en definitiva crees que es un arquero a la altura de Boca y que le puede dar al equipo de Arruebarrena.
3: Repito, ustedes ya lo vieron atajar, pero bueno, si ustedes quieren que yo les diga lo que yo conocí de Montero aquí jugando en Colombia, se los digo sin problema. Es un arquero muy tranquilo, que maneja muy bien el tema de su estatura, sabe sacarle ventaja a esa estatura. No es que salga a todos los centros a cortarlos, porque tampoco tiene esa virtud de ir hasta el borde del área a cortarlos, pero cuando sale con mucha seguridad. Realmente que en este partido, les repito, el balón donde iba no daba para salir a cortar el centro, siempre fue donde tenía que responder por las 5:50. Luego el tercer gol, siento que es la ansiedad de no haber podido haber hecho algo importante en los 2 primeros goles.
0: Uh-huh. Oscar, Riquelme habla con mucho elogio siempre de vos y no sé si seguís en contacto frecuente con él. Cuando se interesaron en Álvaro Montero, ¿te llamaron? ¿Te pidieron referencias?
3: No, pero para nada. Es que ustedes ya lo vieron, pareciera que no lo hubiesen visto.
0: No, pero atajó muy poco en Vélez, Mirá que atajó muy poco, obviamente, y la magnitud y la responsabilidad del arco de Boca, bueno, por eso va la charla, es diferente, pero en Vélez tuvo un punto muy alto y también un declive, por eso todavía no le sacamos la foto definitiva.
3: Ah, ok, pero para mí, dentro de mi imaginario, él atajó todo el semestre pasado, tanto es que reposicionó su nombre como arquero de selección y por eso fue llevado al Mundial. Pero para mí, Montero va a dar. Hay que darles tiempo. Lo que pasa es que cuando tú llegas a Boca Juniors, estás en el ojo del huracán. Todo el mundo está pendiente y es una contratación no barata. Un arquero, según entiendo, fueron 6 millones de dólares. Por mí desembolsaron $1 millón hace 26 años. ¿Me entiendes? Entonces, pues hay mucha expectativa a lo que pueda hacer Montero.
1: Oscar, ¿sabes que en una nota que tuve oportunidad de hacerte hace más o menos 25 años, me habías dicho, para caiga quien caiga, me acuerdo que me habías dicho, relajada la charla, pero me dijiste, un arquero de primera división se come, o sea que la culpa es de él, más o menos unos 120 goles. ¿Qué te pasa? Porque te pasa, porque atajará, no sé, 500 partidos, no importa. El esfuerzo luego, mental o entrenamiento que hay que hacer, cuando algunos de esos goles, no que te los comés por malo, te los comés porque te los comés. Imagino que a vos te habrá pasado, de goles que te comiste por culpa tuya. ¿Cuál es el laburo que tiene que hacer el arquero cuando se da cuenta que tiene esos errores? Justo porque vos decís, justo hoy me tiene que tocar atajando en Boca.
3: Mira, lo primero que yo haría con lo que pasó en este partido fue ver dónde estuvo el error. Y dónde estuvo el error más grande, siento que fue en el posicionamiento de la defensa. Es que miren que le cabecean a Boca dos veces. Una en el segundo palo y dos de frente al arquero en el área. Claro. Entonces ya de por sí hay un problema de marca. ¿Ok? Ya veo que se están pasando, no están tomando el hombre. Y ahí es comunicación. De parte del arquero tiene que partir buena comunicación, Jorge, a tu derecha, a tu espalda, adelante, piras, te anticipan. Eso es lo que pasa por el arquero, porque a veces el arquero no necesita hacer la gran atajada para salvar al equipo, sino dar un buen grito para que tu equipo corrija posición y anticipar esa atajada que tienes que hacer forzada. Entonces cuando viene el delantero, cabecea y te cabecea una masita. Entonces dicen, pero acabecé una masita. Sí, pero para que me cabeceara una masita, yo tuve que pegar un grito, regañar a mi defensa para que se posicionara de forma correcta.
0: Qué bueno esto que decís, ¿eh? Vos reclamás que el arquero hable más, que sea la voz cantante, que ordene todo el tiempo, que no todavía no conocemos si tiene en su personalidad, si tiene esa virtud, Álvaro.
3: No, él la tiene. Lo que pasa es que, le repito, él acaba de llegar hace una semana. Claro. Yo, por ejemplo, estaba en el Mundial, y todavía mi maleta está con la ropa de gimnasio que llevé para participar en las transmisiones. Sí. Él venía de participar en una Copa del Mundo. Él tiene que hacer un reseteo, entender dónde está parado, los nuevos compañeros. Antes hablaba con Davison Sánchez, con Lucumí. Hoy tiene que hablar con otro tipo de jugadores más jóvenes, más rápidos, más lentos, más desconcentrados. Entonces, ese conocimiento te lo va a dar el día a día, el entrenamiento.
0: ¿Cómo lo viste a Colombia en el Mundial? Y te pregunto si Villa puede devolverle a Boca a ese jugador desequilibrante que fue.
3: Sí, arranco por Villa. Para mí Villa, nosotros con Villa, por el otro costado, Dios mío, habíamos hecho diabluras porque son con Díaz y con Villa, a la alta velocidad que ellos juegan, nos llevan a un escalón más arriba dentro de lo que es el ámbito internacional para un equipo de selección, ¿ok? A mí me gustó Colombia. Ustedes me van a decir, no, pero es que ustedes son muy... Se conforman con nada. Yo quiero sentarme a ver a mi selección que me motive para poder ver un partido de fútbol. Pero cuando yo me siento y no sé cómo va a jugar mi selección, como lo que aconteció en el segundo semestre cuando arrancó luego de la Copa América, que tuvimos una muy buena Copa América, y era pierda, y juegue mal, y pierda, y juegue mal, ahí me da aburrición ver a mi selección. Pero cuando yo veo una selección que baja, aprieta, tiene la pelota, crea oportunidades de gol, apretó a un Portugal, jugó de tú a tú. Uh-huh. Eso me llama la atención y me motiva a creer que vamos por buen camino.
0: Sí, sí, coincido. Nos ha gustado mucho Colombia. Nos ha gustado mucho. Y lo hemos
3: tenido. Una cosa es ganar.
0: Sí.
3: Una cosa es ganar, ¿sí? Porque el ganar puede estar condicionado por una muy buena definición o una mala definición. Pero que yo me sienta contento de ver a mi selección jugar, eso es otra cosa. Ya después los resultados llegarán, pero por como vi a Colombia jugando contra Portugal, o sea, la misma Suiza que nos amarró, me parece que vamos por buen camino. Solamente hay que apretar unas fichas para darle el nivel que todos esperamos que llegue como Argentina.
0: Oscar, la última, ¿le pegarías un llamado a Álvaro para alentarlo en esta situación? ¿O mejor es dejarlo tranquilo y que todo decante y que pueda encontrarse con su mejor versión?
3: Mira, no solamente para Álvaro, sino para todos mis colegas. Siempre he estado aquí. No, a ver, fui un arquero que tuvo suceso en Argentina, me fue bien, pero no por eso significa que soy la última palabra, porque Farid también fue un arquero que tuvo suceso. Entonces, pero ellos siempre saben que nosotros estamos aquí para un consejo, para escucharlos, pero yo siento que él necesita es entrenar, única y exclusivamente entrenar y volver a encontrarse con la tranquilidad para estar en el arco, y seguramente el Vasco se la va a dar como Bianchi me la dio a mí.
0: Seguro. Oscar, un placer enorme, ¿eh? Un gustazo siempre. Abrazo.
3: No, cuídense. Muchas gracias por la oportunidad.
0: Abrazo, muchas gracias. Oscar Córdoba, ¿eh? Un caballerazo, un señor, ¿eh?
2: Y qué banca para el arquero, ¿no?
0: Exactamente. Habló de aquel famoso partido con Argentinos, ¿no? Que el Polo Quinteros lo tuvo a mal traer. Fíjate cómo Bianchi lo bancó, lo sostuvo. Él llegaba a ver, él insinuaba todo el tiempo en la nota como diciendo, ¿no lo conocen? Sí, lo vimos atajar en Vélez. Claro que lo vimos a Montero. Pero ahora le nace otra nueva etapa.
2: Es otro mundo.
0: Ayer, bueno, ¿no lo viste tambalear al arquero?
1: No. A ver, yo quiero hacer una defensa del último gol. Después.
0: Para mí es el que más comete el error.
1: Bueno.
0: Está muy mal, hasta retrocede mal.
1: Bueno.
0: Te dicen los arqueros que no se retrocede así.
1: Hay una cámara, diría cenital, no sé cómo expresarlo, pero desde muy arriba, tipo dron, bueno, desde el dron debe ser.
0: Sí.
1: Y la pelota, cuando le baja, no le baja derecho, le baja de costado. Yo creo que le erra el manotazo porque le baja de costado. Así las cosas, uh-huh. Yo porque trato de poner el pecho a las balas. Desde el punto de vista basquetbolístico, si medís 2 metros 1 el área tuya, el área chica, es tuya. Medís 2 metros 1, sos Dennis Rodman. Viene una pelota con esa fuerza y esa altura, pegás un salto, agarrás el rebote y piso. En los 2 primeros goles me parece que debió haber dominado el espacio aéreo del área chica con 2 metros 01.
0: Sí,
1: el segundo gol
0: se iba a caer el travesaño, Nacho.
1: El tercer gol, esta cuestión de que tal vez la tiene medida, uh-huh. Y estas pelotas que son... Lo que hay que ver que estas pelotas van...
0: Sí, son livianas.
1: Son plastibol. Lo que nosotros de chiquitito era la plastibol, la pelota naranja que tenía la
0: rueda.
1: Se te mueve un poquito. Y esa pelota me parece que le baja de una forma que le hace errar el manotazo. Pero en los 2 primeros goles yo un porcentaje de responsabilidad se la pongo.
0: ¿Genera incertidumbre el partido de Montero ayer?
2: Sí, a ver, para mí es responsable en los 3 goles el arquero de Boca. Ahora, me parece que es muy pronto, se están sacando conclusiones demasiado rápidos de Montero. Hay otros jugadores que sí ameritan una conclusión, porque no es el primer partido que juegan así. ¿Le salió todo mal al arquero?
0: No,
2: sí,
0: ¿sabes qué pasa, Augusto?
2: Le salió todo mal.
0: Desde Rossi para acá, Boca no tiene un arquero que le
2: Romero,
0: dé seguridad.
2: Romero, lo llevó a la final de la Libertadores.
0: Romero con los penales, nada más.
2: Y bueno.
0: Romero con los penales.
2: Pero en
0: bueno,
2: los partidos hacía cargo.
0: No, pero se comía goles también, Chiquito
2: sí,
0: Romero.
2: Sí, claro, y se van a seguir comiendo goles los arqueros.
0: ¿Vos crees que Chiquito Romero perdió el puesto solamente por la rodilla?
2: Para mí, Chiquito Romero perdió el puesto porque casi le pegó un hincha.
0: Bueno, pero esas cosas fueron también... Si atajaba bárbaro, eso pasaba de largo, era anécdota, ¿eh? Entre otras cosas, su nivel había decaído.
2: Yo creo que Montero es un arquero a la altura de Boca. Ahora lo va a tener que empezar a demostrar porque nos dio una buena imagen con O'Higgins. Ayer hizo todo mal. Y ahora hay que trabajar en su cabeza, que por lo que dice Oscar Córdoba, es alguien con carácter. Porque el jueves Boca se juega una final, ¿eh? Del jueves sí no podemos... Yo tengo mis reparos con todo lo que se dijo del partido de ayer. que después lo vamos a hablar.
0: No, no, metete ahora, dale.
2: Para mí
0: vos,
2: es...
0: Vos relativizás que Boca haya perdido 3-0 con Riestra ayer.
2: No.
0: 17, te advierto, no. El mundo Boca fingió demencia.
1: Esperá que hablemos de River, cómo se pone, demencia. Empieza bueno, con todo su trauma.
2: Opinen de lo que dije sin decirlo.
0: El mundo Boca fingió demencia.
1: Sí.
0: Y ya te conozco.
1: Y empiezan los apartados de Cantilo, el container. Pierden 3-0, bueno.
2: El oyente que sepa que yo no dije ni A todavía.
1: Bueno, su partido.
2: Y viene un ataque de a dos puntas.
0: Empezá.
2: Digo, me parece totalmente lógica la rotación del entrenador, teniendo 6 partidos consecutivos con menos de 72 horas entre cada uno. Se eligió para rotar el partido que había que rotar. Primera fecha de visitante y ante un equipo que no domina la pelota, como Riestra, porque vos qué crees, que vos la vas a dominar. De hecho, Boca la dominó. El problema fue otro. Me parece que la rotación fue justa y que el técnico de Boca tal vez le sirva como conclusión para saber ahora con quiénes cuenta y con quiénes no. No podemos hacer cargo a Arruabarrena de lo que hicieron estos jugadores con otros entrenadores antes. Si Arruabarrena en algún momento vuelve a rotar de esta manera y sigue poniendo a los mismos de siempre, yo te digo, falló el Vasco. Yo en esta lo alejo, no relativizo.
0: O sea, que Boca fue entregado ayer en la cancha de Riestra.
2: No, Boca fue pensando en los Higgins.
0: Y fue dispuesto a perder.
2: No, fue... seguramente con ganas de ganar, pero pensando en el partido correctamente del jueves. Porque perder en la cancha de Riestra se podía dar. La imagen
0: técnico,
2: que dio...
0: El técnico habló de pocas ganas, ¿eh?
2: Sí, a mí eso me llamó la atención, pero si lo vio está en todo su derecho.
0: Pero notamos eso. No tuvo ambición Boca, Augusto. No
2: yo
0: tuvo
2: creo
0: ambición.
2: Que no fue una cuestión de ambición, fue una cuestión futbolística.
0: Vos a la cancha de Riestra tenés que ir a jugar con determinación, con fiereza, con furia. Riestra te come, te carcome. Vos tenés que ir a jugar. Cuando vas a la cancha de Riestra... Vos sabés que tiene que jugar a Camboya. Y puso un equipo muy liviano.
2: Puso
0: un equipo muy liviano.
2: Hay una explicación para el equipo que puso. No tenés 4, porque no sabemos si Lozano llega. Los centrales, Arruabarrena creía que los 4 estaban en el mismo nivel. Todos creíamos eso.
0: Están los 4 apagados ahora.
2: Bueno, puede ser.
0: Después vamos a repasar el plantel de Boca.
2: En el lateral izquierdo puso al titular. Fue el peor partido de Blanco en la primera de Boca.
0: ¿En el suplente Blanco?
2: Braida. Que ayer jugó de 4. Ascacíbar y Delgado son titulares. Sumó a Alarcón, que lo quiso ver. Imagino que habrá sido el último partido de Alarcón.
0: Imagino que Alarcón es metido en la primera negociación que le
2: bueno,
0: parezca a Boca, ¿no?
2: Tiene ganas de ponerlo en la negociación por Romero con Tigre. El tema es si Tigre te dice que sí. Tigre quiere a Rey Domenech. Después.
0: Mirá, claro que. Aquí entre Alarcón y Rey Domenech te queda claro. Con Rey Domenech.
1: ¿Alarcón llegó a Boca por Happy Hour o lo compraron?
0: No, 5 palos.
1: Ah, mira, porque le contamos porque andamos con claro, 5 palos. Pero
0: ellos,
1: no, cinco.
0: Ellos cuentan los 7 palos de Arrambarri.
1: Claro.
0: 5 palos.
1: 5 palos Alarcón. 5 palos. Vale, bueno, 5 palos.
2: Solo fueron 3 y medio.
1: No. Lo anoto, por la duda.
0: Pésima compra.
1: En la libreta almacenera.
2: Pero yo he dicho hasta el hartazgo. Mirá lo que fue el error de incorporación de Riquelme, que no pudo revender a ninguno de todos los que compró. Entonces, a mí esas cosas, la verdad, anotá las que quiera. Hay una mala política de incorporación, no tengo dudas. Ahora, estamos hablando de otra cosa. Estamos hablando de por qué se puso el equipo ayer y yo comparto todo lo que hizo Arruabarrena. Porque, en definitiva, hizo lo que tenía que
0: ¿Vos
2: hacer.
0: Vos justificaste que el pibe Flores juegue de 9.
2: Sí, no hay otro. ¿A quién querés?
0: De espaldas al arco, así
2: sí,
0: como jugó.
2: Jugó en reserva mucho tiempo.
0: Ante los kamikazes de Riestra ayer.
2: Pero, ¿quién si no? No hay. Bueno, esa respuesta.
0: Arriesgame, entiendo, viejo.
2: ¿Y si se lesiona?
0: Arriesgame. ¿Y si ya tenés a Milton Jiménez?
2: Pero viene.
0: Que juegue Milton Jiménez.
2: Viene de un desgarro. Jiménez no está para arrancar el jueves ninguna manera.
0: No está disponible ya.
2: Está para viajar, no está para jugar. Y yo creo que viaja porque Boca hace Santiago Rosario pensando más en el domingo.
0: Puso un equipo muy liviano.
2: Puede ser eso.
0: Subestimando lo que
2: no,
0: Riestra.
2: No, subestimó.
0: Sí,
2: este
0: sí,
2: cuerpo
0: sí,
2: técnico
0: sí.
2: No subestima.
0: Bueno, 3-0 perdió Boca.
2: Pero eso es otra cosa, porque perder 3-0.

0: subestimaste.
1: ¿Naturalizás que Boca pierda 3-0 con Riestra?
0: No, naturalizo que Boca pierda 3-0, no. Digo que entiendo la rotación.
1: ¿Viste lo que fue el segundo tiempo de Boca?
0: Sí.
1: Tiró 60 centros.
0: Podrían seguir jugando y Boca no le hacía un gol, no tengo duda de eso.
1: Pero 3 días.
0: Sí, comparto. Ahora, si vos perdés el eje de que el partido más importante es el jueves, de que vos no podés rotar en Rosario porque enfrentás a un rival superior a Riestra y que después no podés rotar en la Bombonera porque es la Bombonera y viene Estudiante, era el partido a rotar. No me va a cambiar nadie la idea, lo que hizo el cuerpo técnico está perfecto. El problema es la prestación de algunos jugadores, que imagino que a Rabarnena, después de verlos,
1: sacó fichas.
0: Dice, estos nunca más.
1: Pero no los ve entrenarse.
0: Pero no
1: ve que Alarcón en la cancha de Riestra nos iba a imponer.
0: Alarcón fue segundo cambio con Paranaense y entró también con Sarmiento.
1: ¿Vos viste cómo entró Ángel Romero?
0: Me desesperan a mí, Hugo. A mí me desesperan ciertos jugadores. Pero bueno,
1: son jugadores que exasperan, no que desesperan.
0: Sí, pero entiendo que un nuevo cuerpo técnico los quiera ver adentro de la cancha. Ya está. Por eso te decía, si cuando vuelve a rotar, para mí las rotaciones así se acabaron. Como primera lectura. Cuando haya que rotar, se rotará menos. Y si se rompen, se rompen.
1: Porque si siguen la Copa va a tener partidos de miércoles y domingo.
0: Y
1: ¿no?
0: Me da la sensación que se notó, que todos juntos son un combo catastrófico. Ahora, capaz, roto dos defensores, roto un volante, descansa uno de arriba. No hago 7 cambios, hago 4 y mantengo la base. Puede haber sacado conclusiones. Y me parece que los rendimientos de Braida de 4, de Alarcón, de Velasco, de Zenón.
1: Pellegrino jugó mal. Pellegrino.
0: Fue el primer partido malo de Pellegrino en Boca.
1: Acá el single uno lo pide todo el tiempo titular.
0: Yo también. Para mí es el primer partido.
1: Un horror.
0: Pero seamos justos, Hugo. Es el primer partido malo que juega de los 15 que tiene en Boca. Dilolo juega mal hace 7 meses. Y lo volvió a poner y volvió a jugar mal. Entonces, son distintas alturas. Ahora, ¿vamos a condenar a Flores por jugar de 9? No. Condenemos a los demás.
1: No. Yo condeno al técnico por ponerlo de 9 a Flores.
0: Pero no había otro.
1: Pero, ¿cómo? Ya te dije.
0: ¿Vos lo viste a Ángel Romero? ¿Querías que juegue él de titular?
1: Romero no entiendo qué hace en Boca. Yo no entiendo cómo vino y no entiendo qué hace en Boca. Un jugador que, insisto, repase los 4 años de la carrera de Romero y es suplente en el Corinthians. Un tipo que suplente en el Corinthians vino a jugar de 9 a Boca. Inexplicable. Como inexplicable que todavía siga Alarcón. Como inexplicable que Boca no se saque de encima a ciertos jugadores.
0: Es que sabes
1: yo no digo que los desprecie como River.
0: Bueno, ahí va.
1: Pero que le busque un club, que le busque un destino.
0: Pero vos podés buscar el club que quieras. Vos tenés un club. ¿Me pedís uno de los jugadores de Boca? Sea honesto. Tigre, le ofreces al Alarcón y te dice, quiero a Rey Domenech.
1: Gimnasia de Lima de la Plata te llevo a Hanson. ¿Cómo no? Hay 30 equipos en Argentina.
0: ¿Vos no te pagan
1: ni quieren jugadores de Boca?
0: No te pagan. Algunos no sé, vos fíjate que a Tigre le querés dar al Alarcón y te dice, no, prefiero a Rey Domenech a Zenón. Y decís, nada, dale, te doy al Alarcón y te subo un poquito más la plata. No, si no me das a lo que yo quiero, no se hace la transferencia. Y Boca va a tener que entregar a los jugadores a préstamo que te pide Tigre. Yo digo que hay jugadores que sí, que la gente no los quiere ver más. Ahora, no podemos culpar a este cuerpo técnico que lleva 3 partidos dirigiendo al equipo y que rotó en el partido lógico. Con todo respeto, no se enoje nadie. Es el partido menos importante de los 6 que tiene por delante
1: Augusto,
0: Boca.
1: No te enojes, después cuando vayamos al plantel de Boca.
0: Sí.
1: Vos que tenés mejor memoria que yo, salvo Paredes, que es al único que excluyo, es un plantel muy perdedor este de Boca, ¿eh?
0: Perdedor.
1: Ah. Vienen de perder con Alianza Lima, vienen de quedar eliminado con la Católica de Chile.
0: Sin duda, un
1: van a la cancha de Riestra y se comen una paliza.
0: Y aparte que decíamos, Hugo, vienen de perder de local todas las llaves.
1: Pierden con Huracán de local. Sí. Pierden con todos.
0: Bueno, esa
1: entonces,
0: mentalidad.
1: ¿Cuánto vas a sostener jugadores perdedores en un plantel?
0: Bueno, pero pará. Yo entiendo y comparto. Y me cansé de decirlo ahora. Hay un cuerpo técnico nuevo que llegó y sacó a 7-8. Si seguía sacando, más allá de la comparación con River, vos tenés que traer. Y vos sabés que Riquelme no te va a traer 10 jugadores. Llegaron 3. Con suerte llega el 9. Son 4. Si a Rabarrena tal vez sacaba todo lo que quería sacar, estábamos en la situación de River de no completar los bancos.
1: ¿Zenón recuperado por el Vasco va a recuperarlo?
0: Solo con lo que vi ayer de Zenón. Para mí es jugador y que no, ya está.
1: Porque dicen que lo quiere reivindicar. ¿Vos viste la gestualidad de Zenón? Es un chico que no...
0: A favor de Zenón.
1: Lo mismo jugar en Boca. Y lo mismo va para Velasco, ¿eh?
0: Sí.
1: No me importa que Velasco haya costado 10 millones y que haya llegado un año. Velasco no da el pinet para jugar en Boca, muchachos.
0: A favor de Zenón.
1: No da el pinet para jugar en Boca. Y yo estoy, así como lo dije en el pase, porque viene mucha gente a escucharnos, yo creo que Riquelme, así como estábamos distraídos con el Mundial, y dijo, pum, Villa, y metió el bombazo de Villa, se perdió una oportunidad de sacar a 6-7 futbolistas que el hincha de Boca no quiere ver más en el plantel.
0: Yo creo que lo saben. Ahora, para sacarlos, vos los tenés que reemplazar. Y Boca no va a hacer lo que hace
1: River. Con pibes, sí tiene buenos pibes Boca.
0: Sí, puede
1: mirá
0: ser.
1: Mirá los pibes que aparecen en Boca.
0: Pero tal vez
1: mirá,
0: no haya
1: mirá
0: tantos.
1: Mirá este pibe Flores. Mirá Aranda.
2: Sí. Yo entiendo que la figura... Perdóname que haga River Boca, River Boca. Yo entiendo que la figura de el container...
0: Ah, sí, los va a perseguir de por vida.
2: Sea muy gráfica. Mm. Ahora, me están viendo por... El container al que mandan a Zenón cada vez que juega mal... O sea, yo entiendo
0: bueno,
2: que el container...
0: Bueno,
2: yo entiendo que el container existe, el container, que es una explicación, pero River se regaló con el tema container. Pero, Zenón, lo mandás a Siberia, cuando no tenés a otro, en medio de la nieve, lo traes de Siberia, lo pones 20 minutos, no da, a Siberia. Cuando lo necesitas, lo mandás a buscar de nuevo. Eso también es un container, ¿eh?
0: Bueno, pero es suplente.
2: También está en un
1: no,
2: container.
1: No, pero al contrario, el container lo, de Boca los contiene. No. El container...
2: Está bien, sí.
1: River lo... No,
2: pero,
1: a ver...
2: Pero es un container pero, que es un frío. Nacho, o sea, es Siberia.
1: Nacho, ojo que yo estoy más de acuerdo. No con las formas, ¿eh? Que se entienda bien con lo que voy a decir. Estoy más de acuerdo con el margen de tolerancia que tiene para malos rendimientos River que Boca. ¿Se entiende?
2: Sí, después, claramente.
1: Después me parece déspota mandar a jugadores consagrados a entrenarse bueno. en no las mira, mejores condiciones. Ahora, yo creo que Boca, a diferencia de River, contiene demasiado a futbolistas que ya advirtió que no le van a dar.
2: Los
1: que ya ni siquiera con cambios sucesivos de entrenadores han recuperado nivel.
2: Los tiene, pero... rascás la olla cuando ponés a la... Y digo, Alarcón no se debe sentir tampoco recontra útil.
0: Bueno, jugó bastante mal.
1: ¿Viste
0: también
1: cómo juega cuando tiene la oportunidad de jugar?
0: Que agradezcan que siguen en Boca.
2: Bueno, entonces, en ese contraste vamos a encontrar ejemplos parecidos. Pero hay un container en Boca. No es un container físico, pero hay un container al que meté la mano cuando... Pasó con Paulo Díaz, que Gallardo... Sí. O sea, con Gallardo todavía.
0: Bueno, pero los que
2: dijo,
0: son
2: no
0: suplentes...
2: te lo tenés en cuenta. Y un día le tuve que decir, che, Paulo, tenés que jugar.
0: Lamentablemente, los que son para completar plantel y suplente tienen que aprovechar estas chances.
2: Bueno.
0: Y no las aprovechan. Yo digo, a favor de Zenón, verlo por derecha cuando ya sabemos que no se siente cómodo y que trata él de dar una mano, también es justo marcarlo. Porque él juega por la izquierda y lo ponen por derecha porque no hay por la derecha.
1: Varios técnicos lo pusieron a la
0: sí,
1: derecha.
0: Sí, y no jugó bien nunca. Ni con Gago, ni con Úbeda, ni con Miguel en su momento, ni ahora con... una Arruabarrena. Entonces, ¿viste? Yo creo que el plantel va a ser este.
1: Yo creo que es una foto fea la que deja el Vasco ayer y Boca. Innecesaria foto de comienzo de campeonato. Porque es el comienzo de campeonato, muchachos. Es el fútbol argentino, arranca el campeonato después del Mundial. Decí que fue en la cancha de Riestra.
0: En la Boca no rotaba.
1: ¿No?
0: No. Por eso te dije, y esto...
1: Pero entonces no me hablé de la importancia del partido del jueves. Si me decís que si este partido era la Bombonera, no
0: lo
1: rotaba.
0: No, porque, a ver, nosotros tenemos que pensar cómo piensan ellos. Hay un microciclo de 6 partidos. Boca tiene, o tuvo, Sarmiento, O'Higgins, Riestra de visitante, Chile, Rosario y la Bombonera.
1: ¿La Bombonera con quién?
0: Con Estudiantes, el otro miércoles. Porque Boca recupera después de... Boca juega primero la tercera fecha y después la segunda. Uh-huh. Porque tiene Copa claro. Sudamericana. En la conclusión que sacaron, y por eso digo que es acertada... Porque cuando te lo explican, podés entender. Después, no, el 0-3 no lo justifica nadie. Vos rotás en una primera fecha, en la cancha de Riestra, de visitante, y ante un equipo que casi que te regala la posesión. Entonces tenés un problema menos. Vos sabés que la pelota la vas a tener. Después tenés que saber lastimarlo. ¿Qué onda falló Boca? Porque la posesión sin profundidad que tuvo Boca no le sirve a nadie. No,
1: y después terminó tirando centros en segundo
0: totalmente.
1: Tiempo. Inaudito.
0: Entonces,
1: inaudito.
0: Ellos sacaron la conclusión que era mejor rotar ahí. Obviamente no iba a rotar en Chile. No va a rotar en Rosario, porque Newell's es un rival, creen ellos, de mayor jerarquía que Riestra. Y mucho menos en la Bombonera con Estudiantes. ¿Vos te imaginás una prestación así en la Bombonera? Se van todos silbados. Entonces, eligió el partido que tenía que elegir. ¿Salió mal? Pésimo. No tiene que repetir a Arruabarrena algunos nombres para lo que viene. Ahora, me parece que a este cuerpo técnico y a este momento se le está cargando los 3 años y medio de antes. Y no es justo.
1: Bueno, pero los 3 años y medio de antes son casi los mismos jugadores.
0: Bueno, cargáselo a Riquelme.
1: A eso es lo que te digo.
0: No al cuerpo técnico.
1: A eso es lo que te digo yo. Lo que hace Lautaro Blanco y lo que hace Braida en el tercer gol de Riestra son de futbolistas poco inteligentes.
0: Sí. Braida se le notaba que no es cuatro.
1: Ni
0: no,
1: siquiera
0: no sabía cómo
1: se
0: marcar.
1: Lo tocó Robarrena. Braida, cuando encara a Alexander Díaz, se corre, se sí. va... Se va a cubrir.
0: Creyó que venía un pase.
1: A un jugador que venía desde muy atrás.
0: Imagina un pase fantasma.
1: No había pase. No había pase porque el jugador de Riestra, si la jugada se inicia desde el propio campo y desde ahí ataca Alexander Díaz, el jugador de Riestra estaba mucho más atrás. Era la salida de un córner. Y Braida, lejos de atacarlo y ir a buscarlo, se corre. Y Blanco no lo corta.
0: Sí. Era un Así agarrón que, de camiseta.
1: Esas cuestiones son de lógica pura. Y de jugadores de la primera división de Boca. Con lo cual, insisto, yo quiero revisar las jerarquías. Esto lo vamos a hacer, lo vamos a dejar para después, para las 11. Walter, que aparezca el turco en el superclásico de siempre. Quiero revisar las jerarquías de los planteles de River y Boca.
0: A Boca le falta.
1: Claramente. Quiero revisar dónde tienen y dónde no tienen. ¿Cuál es su dos por puesto? ¿Tienen dos equipos? Como suponemos. ¿Se acuerdan que en algún momento se decía los suplentes de River podrían ser titulares en otros equipos? Los suplentes de Boca, mirá que dice Augusto César que Tigre ni siquiera pretende a William Alarcón como parte de una operación. Los suplentes de Boca, ¿tienen jerarquía? ¿O la jerarquía en Boca se llama Paredes nada más? Para pensarlo. Y con River también voy a ir. Después de las noticias nos metemos con River, dale.

0: Recoleta. Mañana, Georgieva visitará Vaca Muerta junto a Horacio Marín, presidente de YPF.
1: Casa de Gobierno.
0: Milei parte en minutos a Lima para asistir a la asunción de Keiko Fujimori. El mandatario participará mañana del acto institucional en la sede del Congreso de Perú. Con la toma de posesión ante el Parlamento, Fujimori asume la jefatura del Estado tras ganar en el balotaje presidencial.
1: Dólar.
0: Oficial en Banco Nación, sin cambios, finalizó a 1.520 pesos para la venta. En tanto, el Blue subió 1% y cotizó a 1.560 pesos para la franja vendedora.
1: Policiales.
0: Cayó una banda narco que vendía drogas por delivery entre Neuquén y Río Negro. La investigación comenzó a partir de denuncias anónimas y permitió identificar los presuntos puntos de venta y la modalidad con la que operaba la organización. Como resultado de los procedimientos, se detuvieron a 6 miembros de la banda y se incautó cocaína, marihuana, dinero en efectivo, vehículos y diversos elementos vinculados a la actividad. Las denuncias anónimas fueron realizadas a través de la aplicación Neuquén Te Cuida y la plataforma web del Ministerio Público Fiscal.
1: Guerra en Medio Oriente.
0: Irán niega negociaciones con Estados Unidos sobre la guerra a pesar de una tregua en los combates, mientras Estados Unidos afirma haber interrumpido los ataques para dejar la puerta abierta al diálogo con la nación persa. Irán, por su parte, niega ese tipo de contactos. Los mediadores pueden transmitirnos mensajes de la parte estadounidense sobre los últimos acontecimientos en la región, pero en la actualidad no estamos involucrados en ninguna negociación con la Casa Blanca, dijo el portavoz de la Cancillería iraní. En tanto, en los 2 días de tregua en los combates, bajó el precio del petróleo.
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0: Salieron las nocturnas, ciudad 7042-7042. Bonaerense 6517-6517. Ahora repasamos a las vespertinas, ciudad 2259-2259 y bonaerense 8214-8214.
1: Pronóstico del tiempo.
0: Para mañana martes, mínima 12, máxima 16 grados. Habrá neblinas esta madrugada y a la mañana y mayormente nublado el resto del día. Ahora en Capital Federal, a las 22 y 4 minutos, temperatura 15 grados, humedad 80%, cielo mayormente nublado.
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0: Nueva hora de programa, con muchos temas, nos vamos a meter en River. Pero Augusto, por eso demoramos un poquito la cortina. Mira Pablito, qué grande, ¿se cortó el audio afuera? Pongámosle a Pablito que están, mucha gente escucha la vereda del programa, ¿eh? Sí. Tranquilo, Pablo, ya te vamos a poner el aire, tranquilo. Es terrible. Se enoja. Ya te van a poner el audio, Pablo. Pablito Aguirre, hombre que nos lleva siempre a las canchas y demás. ¿Tenés el 9 de Boca vos?
1: Sí.
0: ¿Y no es Romero?
1: A ver, Boca está negociando por Romero, como venimos contando, pero me pasaron los montos que pidió Tigre. Estamos hablando de una negociación.
0: Yo lo que sé es que el Parma tiene una oferta de 12 millones.
1: Mira, Boca tiene en su poder, no te digo una oferta, pero sí sabe lo de Parma, sabe de un club español y sabe lo de Arabia. Uh-huh. Ahora, en una charla que se dio entre Boca y Tigre, a Boca se le pidió más o menos entre dinero, el pase de Saralegui y préstamo de un jugador, 12 millones. Es decir, Boca debería desembolsar en efectivo más de 8 millones.
0: Pero por un 9 es eso.
1: El pase de Saralegui, Nacho, y no, un jugador, bueno, a préstamo.
2: Pero acá no. El argentino en general, voy a generalizar para armar quilombo.
0: Meta.
2: Al argentino le encanta comprar Louis Vuitton al precio de la salada. Entonces, a todos les encanta. Che, vamos a buscar un jugador que cueste $1,000,000, que me rinda por uno de 8 y lo vendo en 18. No es así. No es así. Los camarones son caros, el salmón es caro, el champán es caro, el buen champán es caro.
0: Las langostas.
2: La langosta es cara. A mí no me gusta.
0: A mí tampoco.
2: Pero es caro.
1: Salmón sí.
2: El salmón es rico. Pero como lo es rico, el buen bife de chorizo, el buen ojo de bife. Vas a parrillas o compras media docena de media luna a 20 lucas.
0: Ahí te la discuto, ¿eh?
2: A 10 lucas,
0: mirá,
2: sí.
0: Mirá que un buen bife de chorizo lo comes en Don Julio o en cualquier bodegón de parrilla de la Argentina, de Buenos Aires, ¿eh?
2: ¿Fuiste a Don Julio?
0: Alguna vez acá que me llevaron el arroyo.
2: Sabés que no es lo mío.
0: Está bien. No sé si hay tanta diferencia.
2: Pero independientemente de eso, a lo que voy es, cuando vos vas a buscar un jugador de 15 goles la temporada, 20, bueno, macho, ponela. A ver, hagamos un chiste idiota. Haaland, si lo quiere comprar el Inter o lo quiere comprar el Barcelona, ¿cuánto le van a pedir?
0: Sí.
2: 120, 130, bueno, 150 millones de dólares.
0: Hoy la Roma compró a Santi Castro por 35 palos.
2: Bueno, 35
0: los,
2: palos.
0: Los goles se pagan en el mundo.
2: Los goles se pagan, muchachos.
0: ¿A Boca le parece mucho 8 palos más jugadores?
1: Una locura.
0: ¿Le parece mucho?
1: Sí. A tal punto que si...
0: Ahora, a mí me dijeron que había buena relación entre Boca
1: pero
0: y Tigre.
1: Pero, Hugo, pasa lo mismo que con el representante de Ceballos. La buena relación es para negociar. Nadie te va a regalar nada. Y si Tigre tiene un ofrecimiento de 12 millones, vos podés decirle a Boca, bueno, vos no tenés 12, lleguemos a 12 de otra manera. 8 más Saralegui, más préstamo de Rey Domenech, más préstamo de Zenón. Bueno, parece un poco demasiado. Sabíamos de la alternativa de Gondú, que Boca intentó sacarlo a préstamo.
0: ¿Caído?
1: No sé si caído, pero el CSKA le pidió a Boca 14 millones por Gondú. Lo compró a 12. Quieren ganar.
2: No, están bueno, en todo no, su derecho. Los únicos piolas somos nosotros, claro, los argentinos.
1: Claro.
2: Y los rusos son unos giles que te venden a 14 y te venden a 4.
0: Bueno, ¿sos capaz de esperar que nos metamos en River?
1: Me molesta un poco, pero si quieren espero.
0: ¿Salta en otro lado?
1: Bueno, pues, a ver, no soy exclusivo.
2: No me eche la culpa, la información a mí llega de que nos comimos una primicia.
0: Vos tenés el 9 de Boca, ¿eh?
1: Yo tengo el 9 al que Boca ahora va a averiguar, dada la circunstancia de Romero y de Gondú.
0: Que no es ni Roger Martínez, ni Romero, el delantero de Tigre, ni Gondú. ¿Quién otro? Ningún otro.
1: Bueno, sonaron otros.
0: No, esos tres sonaron.
1: Como en cada mercado de paz, sonó Caleri, sonó Ener Valencia, sonó...
0: No, pero últimamente, cuando volvimos del Mundial, estos tres.
1: Yo creo que Boca...
0: No es ninguno de estos tres.
1: No, y yo no tengo lo de Roger Martínez, ¿eh? Boca sí averiguó por Romero, está negociando, y sí preguntó por Gondú.
2: Perdón. ¿A Vareiro qué le pasa?
1: Bueno, eso es un tema
2: porque
1: que...
2: Porque el nuevo... Un bloqueo Boca hicieron. Boca no va a tener... A ver, perdón, que me destrabe. Boca no va a tener 50 metros por delante para atacar, para tener a Romero. A Boca lo van a defender con una línea de 5, una línea de 4, una línea de 5, una línea de 3. O sea, vas a necesitar un tipo que en el área te saque jugo de la piedra.
0: Y bueno, pero capaz que es una...
2: Bueno.
0: Capaz que es una virtud oculta.
2: No quiero decir nada para... Esperá que se lo escribo, pues si lo llego a decir yo.
1: A ver.
0: Oh, ¿este?
1: No. Ya jugó con Boca una vez.
0: ¿Qué?
1: ¿Eh? Ya jugó él y su familia con Boca.
0: No, pero es un nombre que a los dirigentes de Boca le gusta, ¿eh?
2: Y
0: bien rumbeado, Nacho.
2: Y
0: estás inspirado.
2: Es un tipo que adentro del área.
0: Creo que no es el nombre de Augusto César, pero es un nombre que siempre le gustó.
2: Y ya está. Esto es como cuando yo digo: yo tengo un amigo que está de novio o casado. Se separa. Esa mujer, esa persona, tiene otra pareja. Después de que se pelea con esa pareja, ya está habilitada.
0: Sí. Total. Vamos a tirarlo. Y lo descarta él, pero el nombre que. Tira Nacho sobre la mesa.
2: El tipo de nueve que necesita Boca.
0: Es Miguel Borja.
2: Es Miguel Borja.
0: Que no sé en qué situación está, porque no estaba jugando allá, en Medio Oriente. Con el tema del conflicto de la guerra y demás. ¿Se acuerdan que iba a México?
2: Sí, claro.
0: Después fue a Medio Oriente. 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Vamos a analizar a River. Vamos a ver qué le está pasando a River. Qué va a pasar con los... apartados del container, una frase que le encanta a Nacho Guano, lo presentamos con Turismo City, dale.
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0: Bueno, ¿por dónde querés arrancar? ¿Por lo que viste el sábado o por lo que está pasando en River en estas horas? Porque hoy al mediodía circuló la versión...
2: Del indulto, ¿viste que yo te dije?
0: Del indulto a algunos.
2: ¿Viste que yo te dije?
0: A Pesela, sobre todo.
2: La semana pasada, no era... Esperá, quiero hacer... No era, que, no era información. Era, ¿viste? Cuando vos decís, che, bueno...
0: Ahora, es que la realidad te lleva a indultar, Nacho.
2: Sí.
0: Cuando vos ves a lo que juega River... Un equipo sin ningún argumento para atacar. Cuando vos ves el mediocampo de River, un mediocampo sin una idea que se caiga, con cero de creatividad, y sí un equipo dinámico, intenso. Porque yo entiendo lo que dice Chacho. Chacho habla de un equipo físico, porque él dice, che, ¿cómo nos van a ganar corriendo todos? Corramos igual que ellos.
2: Claro.
0: Habla de los rivales. Ahora... En River con correr no te alcanza.
2: No, claro que no.
0: Vos tenés que mostrar, sobre todo, en la zona de tres cuartos, donde River tuvo a los mejores futbolistas del país en ese puesto, al Beto Alonso, a Pablito Aimar, a D'Alessandro, a tantos buenos jugadores en este tiempo más acá, a Juanfer, a Nacho Fernández, al mismísimo Gallardo en algún otro tiempo, a tipos que... se adueñaban del partido, hoy no tiene a nadie River ahí.
2: Sí, a ver, es verdad, para mí, te voy a decir lo que me pasó el sábado, que los jugadores, y me acordaba mucho de Augusto, los jugadores sienten un malestar por el tema Cantilo.
0: ¿Vos decís que River perdió por Cantilo? ¿Vos decís que Barracas
2: Central
0: ganó a River?
2: No,
1: ya les echan la culpa.
2: No, pará.
1: Es una cosa de loco.
2: Pará. Chico, ¿fuiste a la cancha vos el sábado?
1: ¿Cómo voy a ir a la cancha? No, bien. Pero voy cuando juega Boca.
2: Entonces, bancame.
0: Sí. Que Nacho va.
2: Bancame que fui.
0: Nacho va. Este equipo
2: bancame
0: va a la cancha,
2: fui.
0: Acá está, todos van a la cancha acá.
2: Un pedazo de la torta...
0: Me gusta que vayas a la cancha.
2: Yo, pues, un pedazo de la torta de la derrota. El resto de la derrota, Barracas Central tuvo lo propio, que armó un esquema con línea de 5. No estoy jugando, con línea de 5, una línea de 4 muy, muy, muy pegadita ahí, sobre todo después del gol. La única llegada más el contragolpe del segundo tiempo. Pero yo a River lo que lo vi, decenas de veces lo vi sin un Juanfer, sin un Gallardo, sin un D'Alessandro, sin un Pablito Aimar. A lo que me refiero es a la posición, no a la calidad de los jugadores que nombré. River podría haber empatado el partido el sábado, sí, y no más. Empatarlo y no más. Aunque más no sea por el tiro libre de Colinio.
0: No, le debieron dar un penal. Debieron correr un penal para mí.
2: Es un penal post-mundial. Que ahí yo quiero poner... me voy a ligar las puteadas de toda la Verano Alta. Yo quiero poner el pecho en la bala un poco por Arasa. Arasa se hace del reglamento. cuando el arquero de Barracas se tira al piso innecesariamente para agarrar la pelota. Se levanta, se acomoda el pelo, se levanta la media, se limpia la nariz, se toma un vaso de agua y Arasa dice, mirá, el reglamento me dice, y vos me sabrás decir, Augusto.
1: Sí.
2: Empiezan a correr los 8 segundos.
0: Se apartó del reglamento, Arasa.
2: Empiezo a contar los 8 segundos desde que el arquero puede sacar en forma limpia. Eso no ocurre nunca.
0: O desde que agarra la pelota.
1: No, a ver, está autorizado a contarle y de hecho se está pidiendo, porque ahora los jugadores la dejan en el lateral y mira para todos lados sin agarrarla.
2: Bueno.
1: Desde que está en condiciones que empiecen a contar.
2: Bueno, pero ahí estamos en un gris de cuál es. ¿Cómo sé yo que estás en condiciones? Entonces, el arquero de Barraca, lógicamente, agarró. Y agarró dos panes, tres peces, hizo la multiplicación de los panes y los peces. ¿Para qué voy a hacer apurarme si el árbitro no me apura? Y con respecto al penal, el VAR debió asistirlo. Es un empujoncito. Pasa que se ve que hay una estirada de brazos. Es un toquecito en donde Pereira, el autor de Pereira, cae aparatosamente. River no pateó al arco. El tiro libre de Colidio y el cabezazo de Beltrán. Sí. Luego sí hubo Correa, pateó un poquito, que se cagó de risa el arquero de Barraca. River tuvo manejo, ida, venida, búsqueda. No pateó al arco. Yo no sé si no vi el que arme juego. Porque llegaba a posiciones. Ocurre que no había un pase cortado.
0: Pero no había triangulación, no había juego interno. Bueno, querés preguntárselo al técnico rival.
2: Sí, claro, por supuesto.
0: Que nos va a ayudar también a entender qué partido se dio. 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Está Damián Ayude, para saludarlo y para charlar. ¿Cómo estás, Damián?
4: Hola, Hugo, buenas noches. ¿Cómo estás vos?
0: Todo bien. Bueno, feliz, se te vio contento de un partido... ¿Que lo imaginaron de ese modo?
4: Sí, Hugo. Bueno, primero un saludo también ahí a toda la mesa. Sí, obviamente que por ahí sabíamos que River iba a dominar, que iba a tener el campo y la pelota. Uno siempre tiene la ilusión de que eso no suceda, pero enfrentarnos a esos futbolistas en esa cancha tan difícil, sabíamos que por ahí iba a pasar. Y seguía un poco como lo pensábamos, ¿no? Trabajar mucho lo que era la parte defensiva, de cerrarle mucho los caminos, que no nos puedan lastimar y tratar de aprovechar las oportunidades que nosotros tengamos. Así que salió bastante redondo todo.
0: Uh-huh. Generan el gol desde una pelota larga, después una buena incursión de Insúa, dificultades en River defensiva. Además, ¿sabían que la pelota larga iba a ser una molestia para River?
4: Sí, bueno, nosotros también ahí íbamos a la disputa, ellos suelen quedar muchas veces mano a mano por lo que proponen, porque también es un equipo que pone mucha gente en ataque, y en esa oportunidad pudimos ganar esa primer pelota, recoger esa prolongación, y como decías vos, una buena incursión del Chino Insúa, y también le llegamos con bastante gente al área, creo que había tres o cuatro futbolistas nuestros y pudimos convertir. Habíamos tenido antes una también que Nico Tamendi había tenido un pequeño yerro y no la pudimos meter. Pero bueno, ese gol nos dio un poco de tranquilidad, si bien fue tempranero y tuvimos que trabajar mucho durante mucho tiempo para sostenerlo.
0: Dame una mirada general de lo que está pasando en el fútbol argentino y sé que no te vas a escapar de ello. De cuando ustedes revisan en lo previo, porque antes era imposible que Barraca Central fuese a la cancha de River.
2: Pues es la primera vez que logra ganar.
0: Claro, y pueda dañar, pero le ha pasado a Riestra, que ha ido a la cancha de River y ha ganado, le ha pasado a Sarmiento de Junín y a equipos que le han generado mucho peligro. ¿Esto es porque el fútbol argentino se emparejó? ¿Esto es porque la jerarquía no se logra imponer solamente por el nombre propio? ¿Esto es porque ustedes corren más que los equipos que más tienen?
4: No, me parece que es un cúmulo de varios puntos, de todos los esos que están nombrando y muchos más. Es un fútbol muy parejo, creo que de Sudamérica sin duda el más competitivo y el más parejo. También a los equipos grandes, por llamarlo de alguna manera, todos los equipos denominados quizá más chicos o con menos fuerza, con menos recursos de lo económico, también se esfuerzan muchísimo porque es algo especial. Me parece que también los entrenadores se esfuerzan mucho en estudiar al rival, en hacer buenos planteos, y se vuelve todo muy parejo. A veces quizá no es tan apetitoso ante la vista, pero pasa eso, ¿no? Que cualquiera le pueda ganar a cualquiera, y que salen estos resultados que pasaron este fin de semana, por ejemplo.
0: ¿Tenías previsto, por ejemplo, que pudiese ingresar Correa? ¿Habías tomado algún recaudo con él?
4: Sí, bueno, desde que llegó y nos enteramos que iba a ser parte del juego, sabíamos que seguramente iba a ingresar. Y son futbolistas muy difíciles de tomar alguna precaución, porque tienen impronta tremenda, porque tienen jerarquía, porque tienen habilidad. Sabíamos que teníamos que estar muy atentos, que no le puede dar ni un metrito, no puedes pestañear, que hay que doblegarse. Pero bueno, así todo, son futbolistas que también te pueden lastimar en cualquier momento. Así que, por suerte, no pasó en este partido y nos pudimos llevar nosotros los 3 puntos.
0: ¿Nacho?
2: No, ¿qué tal, Damián? ¿Cómo te va? Nacho Boano te saluda. Yo soy de la Belgrano Alta. Digo, sí, bueno, a mí me pareció que el planteo está bien. A ver, porque después yo pienso que River podría haber empatado, pero no mucho más. Y esto se da en el margen también de esta cuestión de los partidos parejos. Digo, podría haber sido lógica, pongamos por caso en los papeles, una victoria de River, pero por 1-0. O sea, no había tampoco. Vamos, está la pelota en el travesaño, el cabezazo de Beltrán, y después no mucho más. Después no tuvo muchas opciones. Barraca tiene la del gol. Uh-huh. Digo, se dan estos partidos en donde vos ves fuerzas, en donde el resultado, ponele, insisto, Damián, no es mala leche, el resultado lógico que River gane de local es exiguo. Entonces también te vas del Monumental diciendo, che, bueno, mira, perdí 1-0 nada más. Y porque, bueno, fue la eficiencia.
4: Sí, obviamente, como decía vos, River, si bien dominó, no vamos a ser necios, dominó el campo y dominó la pelota. En cuanto a situaciones claras, tuvo esa que decía vos, el tiro libre de Facu, Colillo.
2: Y el cabezazo de Beltrán, después no más.
4: El cabezazo de Luca, que me parece que es la más clara y no más. Nosotros hicimos un gran trabajo en la parte y en los aspectos defensivos. Obviamente que uno como entrenador siempre tiene la ilusión. Nosotros no vamos y proponemos meternos atrás y jugar adentro del área. El rival te lleva, la jerarquía del rival te lleva. Los jugadores nuestros empiezan a cansarse al tener menos la pelota, entonces hace que juegues más replegado.
2: Ahora, uno, Damián, ¿por qué no jugaste en ataque? ¿Por qué no pusiste 4 delanteros? Damián, dale, pagamos la entrada, viejo.
4: No, bueno, nos pusimos 4. Arrancaron 2 y salieron 2.
2: También pusiste 4 delanteros.
4: Y te olvidaste de contar la de Maroni para
2: el
4: nosotros.
2: El contragolpe,
4: también,
2: es verdad.
1: No la contaste a propósito.
2: No me digas que no la conté a propósito. El contragolpe, es verdad.
1: Damián,
4: eran
1: ahora
4: 2-0 y ahí te ibas a tirar del grano alto.
2: Sí.
1: Damián, cuando un equipo rival, como en este caso Coudet, te pone 4 delanteros para el segundo tiempo y casi que parte la mitad de la cancha, porque por momentos River era 4-2-4, a un equipo como ustedes, ¿les conviene porque vos decís, me va a llenar de centro, lo puedo defender? ¿O de repente decís, cómo marco ahora a un equipo como River que se me va a venir? ¿Qué lectura hiciste cuando viste cómo salía a jugar River el segundo tiempo?
4: Y para mí es medio relativo, si bien te da referencia de marca, como si vos, nosotros estábamos con una línea de 5, con 3 centrales y 2 carriles, y por ahí esos 4 delanteros se vuelven referencia. No vamos a ser hipócritas, que en el buen sentido de la palabra te asusta, porque cada vez tienen futbolistas más cerca de tu arco, de una jerarquía noble, con recursos, con habilidad, Freita, Colillo, Borré, Correa, cualquiera puede hacer alguna genialidad o tienen algo para lastimarte. Entonces, si bien uno dice, bueno, vamos a estar más emparejados, vamos a tener referencia de marca, también a la vez cualquiera te puede lastimar, así que es un poco y un poco.
0: La última, Damián, ¿cómo vas a resolver la cuestión de Gonzalo Morales, del Torito, con la denuncia que hubo y este comunicado de Barracas? ¿Queda apartado?
4: Sí, bueno, el club, obviamente que el club hizo lo que correspondía, ya tomó ahí cartas en el asunto, comunicó hoy, y ya le comunicaron a Gonzalo que está apartado del plantel, así que por el momento es la información que tengo, no tengo mucho más, obviamente respetar la decisión del club y esperar a ver cómo se desarrolla y cómo se resuelve todo.
0: Perfecto. Bueno, lo mejor, muchos éxitos, linda charla, siempre nos gusta hablar de fútbol, nos gusta hablar del juego, y está bueno hacerlo con un entrenador. Te mando un abrazo, Damián.
4: Bueno, Hugo, muchas gracias. Gracias por el llamado, por siempre respetarme y un beso a Nacho y a toda la mesa.
2: Gracias, Damián. Un abrazo. Yo fui el único de la cancha que no te puteó.
4: Estamos acostumbrados.
0: Abrazo grande. Damián Ayude.
4: Abrazo enorme.
0: El técnico de Barracas, explicándonos un poquito qué fue de River y Barracas.
2: Es que donde me siento yo, tengo justo el banco de suplentes. Al Belgrano Alta lo tengo enfrente,
1: claro.
2: y veo toda la secuencia.
0: Totalmente. Nacho, así que vos decís que a River no le falta un 10, que no es la solución.
2: No. Yo lo que estoy diciendo es que el sábado no fue un tema de no tengo un 10. Para mí...
1: Es el mínimo de los problemas que tiene River.
0: Yo sentí que no tenías cómo jugar.
2: Mirá, lo que terminó pasando, recién lo estábamos hablando con Ayude,
0: era un equipo que presionaba, le sacaba la pelota al rival y no sabía qué hacer con ella.
2: O sea, no sabía cómo pasar una línea de 4 y una línea de 5.
0: Bueno.
2: Bueno, ahí se te cierran los temas, ¿no? Se te anulan. Vos te pones una línea de 5, una línea de 4, y es como que al 10 más avesado, lo hemos visto en la Copa del Mundo. Sí. Bueno, a ver, Francia, si no era por el penal contra Paraguay, tal vez seguían jugando. Uh-huh. Y estaban todos los chirimbolos.
0: Es lo más difícil del fútbol, romper una línea defensiva.
2: Puntualmente el tema del día sábado,
0: sí,
2: no me parece que haya sido por la falta de un 10. No me parece que haya sido por la falta de un 10. Pero bueno, River tiene otros problemas de tensión, de condimentos. Condimento, ¿viste? Pisar un poquito la cancha. Ahora voy a vender humo, ¿eh? Si vendo mucho humo, empiezan a toser.
0: A ver.
2: Cuando ves que el arquero ya te robó 15 minutos de tiempo, comele la cabeza al árbitro.
0: Y bueno, Otamendi fue a protestarle.
2: Pero fue al final. Pero no le voy a caer a Otamendi, que tiene 90 minutos en River. Digo, el resto, comele la cabeza al árbitro y decirle, che, loco, ya está.
0: Sí, ¿puedo hacer una pregunta políticamente poco correcta? Que me la hizo un hincha de River y me hizo pensar.
2: A ver.
0: ¿Está bien que Otamendi sea el capitán de River?
1: Muestra claramente que no tiene referentes dentro del vestuario.
0: ¿Está bien que Otamendi sea el capitán de River?
2: Y por peso específico, no estando Petzela, sí. No estando Petzela.
1: Pero Nacho, llega alguien sin historia en el club, hace 24 horas, a la cancha. No digo que no sea titular, claro. Todo lo contrario.
2: Bueno,
1: ¿capitán?
2: Bueno, es el...
1: ¿Qué problema tiene el vestuario
2: es
1: River?
2: Es dos veces campeón de Copa América, campeón del mundo y subcampeón del mundo. En una de esas...
0: No es nacido en el club, ¿eh?
2: Bueno, pero en una... Pero está bien, en una de esas le da la cinta de capitán a un tipo como Otamendi.
0: Está bien que asuma ese liderazgo.
2: Y, bueno, también
0: bueno, estás... lo asumió con el árbitro en el final, ¿eh?
2: También estás... Montiel podría haber sido capitán.
1: Sí, claro.
2: Bueno, no me parece
1: Beltrán.
2: Que sea... una.
1: Beltrán el arquero.
2: No, bueno, no, pero a Beltrán no le puedo dar...
1: ¿Por qué no le puedo dar la cinta?
2: No, Beltrán.
0: Bueno, ustedes también tienen lío con los
2: por
0: capitanes,
2: favor,
0: ¿eh?
1: Capitán de Boca, Paredes.
2: Todo bien.
0: Ayer fue Blanco, ¿eh?
1: Bueno, porque no estaba Paredes.
0: Blanco fue capitán de Boca, mami.
1: Alguien que tiene tatuado el escudo de Central.
0: Los líderes que tienen Boca y River, ¿eh? Bueno, River trajo a Otamendi.
1: Yo creo que vamos a tener que contar el 9, ¿eh?
0: Porque le falta... Bueno, tras la pausa, sí. Pequeña pausa, no se vayan, Augusto César cuenta.
1: Porque empieza a recorrer los chats internos.
0: Augusto César cuenta. El 9 por el que va a buscar Boca. El 9. ¿Juega en el fútbol argentino?
1: Sí. Correcto.
0: Uf. Y tras la pausa, Nacho Guano te cuenta a quienes indultan del container de Cantilo. Dale.

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0: Bueno, hemos recibido en esta tanda muchos mensajes de amenaza, de extorsión. Van a decir el nombre del 9 que quiere Boca. Y Augusto César lo tiene, por eso es el número 1. Por eso tenemos un equipazo. Por eso la gente nos prefiere a esta hora. El number 1 de la información de Boca, Augusto César, encontró un nombre en el radar que a partir de ahora va a sonar fuerte para Boca y que Boca lo va a ir a buscar. 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
2: Más allá de las negociaciones abiertas con Tigre por David Romero, más allá del intercambio de charlas con el CSKA por Luciano Gondú,
3: Boca... ¿Podemos jugar al ahorcado? ¿Cuántas letras tiene?
2: A ver.
3: Juego al ahorcado.
0: Lo haces pensar, ¿eh?
4: Sí, me hace trabajar. Yo tenía
3: bueno, todo... estamos de 3 horas.
2: 9.
3: 1, 2, 3, 4, 5, 6, 7, 8. ¡Ah!
2: Sí.
3: ¿Qué letras?
2: Ah, ¿te tengo que decir encima? ¿Cuál?
3: No, bueno, ¡ah!
2: Sí, tiene una.
3: ¿En cuál?
2: En la segunda.
3: Ah. ¡E!
2: Tiene.
3: ¿Dónde?
2: Tiene en la quinta.
3: 1, 2, 3, 4, 5.
0: Pará, 8 o 9 tiene.
2: A ver.
3: E. O.
4: Pará, que capaz que conté mal, ¿eh?
0: Pará.
2: No, 9 tiene.
3: 9.
0: Pero hay alguna letra que se repite,
2: sí,
0: entonces.
2: Sí, en el apellido sí.
0: ¿Ah, sí?
2: Sí. Por eso me fui a contar, porque no sabía
3: a,
2: eso.
3: ¿Muchas A tiene o una sola?
2: No,
3: una
2: no,
3: sola.
2: Una.
3: E tiene una sola.
2: Sí.
3: O.
2: No tiene.
3: No tiene.
2: Ponete cabecita en el armado.
3: Pongo cabeza.
2: Esto lo se hizo en la
3: historia. Y.
2: Y tiene. Es fácil, acá la vas a sacar. Tiene la última y la antepenúltima.
3: S.
2: Sí, tiene.
3: ¿Dónde?
2: Después de la A, 2 seguidas.
0: Opa, se le allanó el camino, ¿eh? Nacho, ahí lo tenés que sacar.
2: Ahí lo tenés que sacar.
0: Ahí lo tenés que sacar, Nachito, ¿eh?
3: Sí.
2: No, ponete tranquito.
3: Cuerpito. T.
2: No.
3: Uy, piecito.
2: Los dos piecitos van.
3: Pensá. No, uno.
2: No, menos de 10 letras son de a 2.
3: No, en el arcado. ¿Cómo?
2: Son los 2 piecitos.
3: ¿Dos piernas?
2: Dos piernas. Una más son los 2 brazos y la otra la soga.
3: M, M.
2: No. Los 2 bracitos.
3: No, ¿cómo los 2 bracitos?
2: Los 2 bracitos. Son de 10 letras.
0: Pensá, Nacho, que lo tenés. Delantero, delantero goleador del fútbol argentino.
2: 32 años tiene.
0: Delantero goleador del fútbol argentino.
2: No están los bracitos puestos ahí, ¿eh?
3: Pero no, 2 bracitos, no es 2 bracitos. Pero ya perdí. Ah, me falta la horcada.
2: Te falta una letra más tenés. La próxima.
3: Igual ahorcado. 2 bracitos es un bracito o una piernita por cada letra.
2: No, son menos de 10 la palabra, son de a 2. No saben jugar al ahorcado, viejo.
4: No, tremendo.
3: No, pero no importa.
0: En el chat de YouTube lo sacaron.
3: Pero no, yo siempre juego al ahorcado con bueno, cada letra mal. Es una cosa.
2: Yo creo que el hincha de Boca merece que se lo digamos.
0: Bueno, sí. Basta de momentos de zozobra que explota esto. Bueno, el 9 que quiere Boca es...
2: Boca iniciará tratativas ante las complicaciones de Romero y de Gondú por Lucas Pacerini.
0: ¡Opa!
2: Por el delantero de Belgrano de Córdoba.
0: El tanque Pacerini.
2: Boca quiere saber qué condiciones pide Belgrano de Córdoba para una transferencia. Y una vez que tenga los datos de Pacerini, entre las 3 alternativas van a evaluar y a ver por quién hacen el ofrecimiento formal. Se suma a Romero y a Gondú, Lucas Pacerini.
0: ¡Qué fuerte! Estuvo en Chile, sufrió una lesión, fue indispensable en el campeón, ¿eh?
2: Sí, a mí...
0: Era una dupla perfecta con el chino Celarayán.
2: A mí me parece que es un 9 muy interesante.
0: ¿Puedo agregar una cosa más?
2: Sí, claro.
0: Mientras lo enganchamos a Genesoni, el Luis Artime y Riquelme tienen gran relación.
2: Sí.
0: Riquelme le compró a Barinaga.
2: ¿Y qué dice
0: Luis
2: siempre Artime?
0: Que le pagó al contado.
2: Es el único que vino taca-taca.
0: Dice, es más, le hace buena prensa a Luifa.
2: Sí.
0: Porque dice, yo cuando vendo un jugador no me lo pagan nunca. y Boca vino y me lo pagó al contado. A Barinaga le metió un paquete. Lo empaquetó, ¿no? Lo
2: Eso es otra cosa.
0: Lo empaquetó, Luifa.
2: Debería Boca tener un gesto ahora, señor Luifa. No.
3: No seamos malos.
0: Che, no por ser de acá, no por ser un gringo que apareció en Sarmiento de Junín y que destaca en Belgrano de Córdoba, deja de ser impactante. Lo que pasa es que yo sé que el hincha de Boca se va detrás de las grandes luces. Prefiere Borja, Gondú, Roger Martínez, porque Romero también es tan terrenal como Pacerini.
3: Sí, pero se ajusta, me parece que el tema de Pacerini se ajusta a cómo, a los espacios que va a tener Boca.
0: Claro, sí, ese
3: a 9, los espacios que va a tener Boca para 9, jugar.
0: Ese 9 tanque que te aguanta de espaldas. Le encanta a Gustavo López, ¿eh?
2: Sí, claro.
0: Gustavo lo elogia todo el tiempo.
2: Fan, ahora, hay una diferencia.
0: Lo elogia todo el tiempo López.
2: Sí, eso es como le gusta a Quintana, Mayo.
0: Llamalo a López, llamalo a Gustavo. Llamalo a Gustavo, Walter. Quiero que opine de Pacerini a Boca. Decirle que quiero que opine de Pacerini a Boca.
2: Pacerini tiene 32. Gondú tiene 25. Hay una diferencia ahí en cuanto a los valores. Y David Romero tiene 23. Es decir, entre Romero y Pacerini hay 9 años de diferencia. Digo por las inversiones, por los números y demás. Pero a esta altura, lo que parecía una pelea entre 2, empieza a ser una pelea entre 3. Romero, Gondú y Pacerini forman parte de la lista que Boca estudia.
0: 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Y nos vamos a Córdoba a ver cómo impacta esto en Córdoba Capital con Víctor Genesoni, ¿eh? Tomándose un Fernando, Víctor, ¿eh? Con Mistral, dale.
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0: Abrazo a Nico Sichero, de Mistral.
3: A Nacho Sichero.
0: A
3: Nachito Sichero.
0: Que tenemos que pasar ahí por el local de Florida, ¿no? Y Avenida Córdoba.
3: Exactamente.
0: Exactamente, en Galería Pacífico. Víctor, qué bombazo te metió el emperador acá, ¿eh? ¿Vos cómo ves? ¿Vos lo ves a Luifa vendiéndole a Riquelme después de aquella historia de Barinaga a Pacerini? ¿Cómo estás?
6: Yo estoy, ¿cómo le va? Buenas noches a todos. Yo estoy alistando el auto, si hay que acercarlo.
0: ¿Por qué? ¿Vos decís que lo tiene que largar Belgrano?
6: Sí, hoy sí. No hay ningún jugador intransferible en Belgrano.
0: Ah, ¿no? Están todos con... Hay una frase que me gustó, creo que de Ubita Fernández. Che, no seremos tan buenos porque no nos vino a buscar nadie.
2: Mirá.
0: Porque Belgrano no vendió a nadie, ¿no?
6: No, por ahora no llegó ninguna oferta concreta. Se hablaba de México por Adrián Sánchez, el volante central, y finalmente por ahora no llegó nada concreto. Y por ahora Belgrano no hay ningún jugador intransferible, obviamente, sí, que se van a,
0: por ejemplo,
6: se van a sentar,
0: Víctor,
6: a charlar, ¿no?
0: River, que busca un 10, o que busca, hoy apareció el nombre de Garro, que es cierto, la rompe en Brasil, y que busca Barco, y que negocia con los rusos, y que los rusos lo quieren vender en 14 palos, pero si River ofrece 6 o 7 por el 50, por ahí lo larga. ¿Cómo no buscan al chino Celarayán? ¿Lo vieron jugar a Celarayán? ¿Ven el fútbol argentino, Víctor?
6: Yo creo que por ahí no lo ven mucho. No ven más afuera que el interior, ¿no? Digo, afuera viven en el extranjero y no ven el interior del fútbol argentino. A ver, hoy lo pueden venir a buscar a Cerralán, pero Cerralán no se va a ir. Eso está claro. Cerralán va a jugar Copa Libertadores con Belgrano.
0: Claro.
6: A pesar de que la cláusula de Cerralán en Belgrano es muy baja, es baja, algo así de $1.200.000. A ver, a lo que está pagando River no es nada.
0: Bueno, haceme el repaso.
6: Un vuelto.
0: Volvamos a Pacerini. A Pacerini hacemos memoria. Belgrano lo trae cuando se va...
6: 2023. Cuando se va Pablo Vegetti al Vasco de Gama.
0: Cuando se va Vegetti. Vegetti estuvo en el Mundial, ¿eh? Lo vimos en la Copa del Mundo, se fue de hincha, ¿eh? A ver a la selección al Mundial.
2: Vegetti fue uno de los nombres que también analizó Riquelme en algún momento y se terminó yendo primero a Vasco y después a Cerro.
0: Claro. Bueno, ¿en cuánto lo compró a Pacerini?
6: Lo compró, si no mal recuerdo, Hugo, lo compró en $800.000 por el 50% del pase cuando vino del Palestino. De Chile. Llegó, tuvo ese semestre muy bueno, muy rápidamente lo hizo olvidar, entre comillas, ¿no?, a Pablo Vegetti, porque salió goleador de ese torneo cuando llegó. Estoy hablando de la Copa de la Liga 2023, que logró a Belgrano clasificar a la Copa Libertad, a la Copa Sudamericana 2024. Termina muy bien ese 2023, arranca bien el 2024 y desgraciadamente en el primer partido, primero juega contra Tigre, le gana Tigre 4-1 con dos goles, dos goles de Ulises Sánchez y de Lucas Pacerini en Victoria. Se lesiona esa noche en Victoria, se lesiona, estoy hablando de Ulises Sánchez, rotura el ligamento, sí. Y a cuatro días más tarde se lesiona Pacerini frente al Inter de Portugal, perdón, ante el Inter de
0: Porto Alegre.
6: De Porto Alegre, se lesiona por Copa Sudamericana, que era el primer partido de Copa Sudamericana, 2024 de Belgrano, se rompe los ligamentos y recién puede volver casi al año y medio siguiente, ¿no? Bien. Este año le costó muchísimo, a Luca le costó muchísimo la recuperación, de ponerse bien desde lo físico, lo futbolístico, le llevó casi más de un año, y terminó redondeando un buen semestre, sobre todo los últimos partidos del Belgrano campeón.
0: Yo recuerdo, Víctor, haber transmitido la semifinal Argentinos-Belgrano en la Paternal, donde
6: gran partido.
0: Parecía una momia, pobre, porque estaba liquidado.
6: Mirá.
0: Una momia en el sentido de que estaba vendado por todos lados, pobre. No le podían sacar la pelota, ¿eh? No tenían manera de anticiparlo.
6: Te voy a contar cómo fue lo de Pacerini después de la lesión. El partido del clásico, el último clásico jugado en cancha de Belgrano por la fase regular de esta Copa, de la Apertura, se fue insultado muy mal por los hinchas, muy mal, casi que no tenía vuelta atrás por parte de los hinchas, y eso lo recuperó en las finales. Jugó muy bien frente a Sarmiento de Junín, el técnico le dio la posibilidad de jugar titular frente a Sarmiento de Junín, jugó muy bien, Belgrano lo clasificó, jugó un partidazo contra Tadel en el clásico, por octavo de final, es más, el gol de Metilli viene por él, la aguanta, se comió ese día, se los comió los dos centrales.
0: Sí, sí, sí, sí.
6: Hablando vulgarmente, se los comió los dos centrales, tanto Catalán como Santiago Fernández, desgraciadamente lo echaron, junto con la pelea con Dido Herrera, no pudo jugar contra Unión y volvió a jugar el partido ese que decís vos.
0: En eso, ni vamos,
6: Argentino
0: vamos,
6: Junior.
0: Vamos a lo importante, sí. Vamos a lo importante, vos tenés un ojo futbolero como nadie, vos fuiste el que cuando Barinaga llegó a Boca dijiste, no la veo, y cuando River fue por Portillo y Galarza Fonda dijiste, para River, le da para River, no la veo. A Pacerini en Boca, ¿lo ves o no lo ves?
6: Mira, no. A ver, si vos me decís el Pacerini de aquel momento, y te digo que sí. Este Pacerini le está costando mucho. Le está costando mucho de lo físico, todavía no está al 100%. El otro día le costó el partido. Hay que ver cómo entra, porque es según los momentos, cómo puede entrar al equipo y si tiene la posibilidad y la continuidad necesaria. Yo, sinceramente, a mí me sorprendió totalmente lo de hoy. Lo del emperador me sorprendió.
0: Pero por escucharlo,
6: lo de Pacerini.
0: Si el emperador te la tira.
6: Todavía... me sorprendió que pusieran la. Pero, a ver, con todo respeto, los últimos refuerzos que trae Riquelme a mí me hacen ruido, ¿no? Porque la misma opinión tengo para mí lo de Romero, ¿eh? Romero jugó muy poquito en Talleres.
0: Porque vos lo viste en Talleres. Pero mirá que en Tigre es otro, ¿eh?
6: Sí, pero hay un pequeño problema. Síganle la continuidad de la lesión.
0: Claro.
6: Dígalo.
0: Sí, sí. Es más, se lesionó en Tigre y después Tigre lo sintió, ¿eh? Después de la lesión.
6: Talleres también se lesionó y en los clubes estuvo también, tuvo lesionado. Tiene problemas de lesión.
0: Sí,
6: no sé,
0: Víctor,
6: por qué, pero es un problema.
0: ¿Cómo te llevas con Sampaoli? Vos no sos del palo de Sampaoli, vos sos más del ruso, ¿eh? Vos sos más sencillo como el ruso. No te gusta.
7: Pero a ver,
0: no te gusta
7: acá vamos a pelear. ¿Eh? Acá vamos a pelear, porque si el ruso ponía 6 defensores el otro día, todavía lo están masacrando.
0: ¿Y Sampaoli cómo fue a Rosario? ¿A defenderse?
7: Y sacó. Y ya puso 5 defensores, pues sacó uno y puso otro más.
0: Qué grande que sos. Che, ¿quiere ir en el Valencia, Talleres?
7: Sonaba el Valencia, ahora si no suena el pibe Perelló, el que está Independiente Rivadavia, que jugó en Central Córdoba, que era de Argentino Junior.
0: Ah, sí.
7: Está buscando un extremo. Sí.
0: Me gusta.
2: Yo creo que Sampaoli va a hacer fuerza para llevarse a Ener Valencia. Lo conoce mucho de Brasil cuando era técnico de Mineiro. Y Valencia estaba muy bien en el Inter de Porto Alegre. Es más, a Valencia lo ofrecieron a varios clubes argentinos.
0: No tuvo un buen mundial Valencia.
2: Y en Inter tampoco, en Pachuca no le fue bien. Lo ofrecieron a Boca, lo ofrecieron a Independiente, lo ofrecieron a Talleres y a Rosario Central. Y me parece que Sampaoli dijo, sí, veremos si logran el tema del salario. Ahora, y demás, por caro.
0: ¿Cómo tiene tanta guita Talleres que a Fattori, por ejemplo, le duplicó el contrato y hasta un poquito más se lo extendió de lo que percibían argentinos?
7: No, y aparte, Hugo, no sé, me duplicó el contrato, le compró el pase,
0: sí, claro,
7: $2 millones.
0: Claro. Pero me llama la atención lo que va a cobrar también de contrato.
7: Y bueno, pero a nosotros también nos llama la atención acá, ¿eh? Lo que está gastando Talleres nos llama la atención. Entre el cuerpo técnico y entre jugadores, que el arquero, más los dos centrales, más el Fattori, ha gastado casi $10 millones.
2: ¡Oh! Y estuvo cerca de llevarse a Cuello.
7: Estuvo cerca de llevarse a Cuello, lo mismo que Insaurralde. Está bien, Insaurralde es una cuestión más de contractual, ¿no? Más de la posibilidad que queda libre en diciembre. Pero lo de Cuello también. A Cuello, no nos olvidemos que hace un año atrás puso $3 millones por... hace 6 meses atrás, en enero, puso $3 millones por Ronaldo Martínez.
0: Bueno, Víctor, tenemos 1:05 más de programa. Usted ahora, antes de irse a dormir, escriba, mueva sus conexiones, que en Belgrano son importantes, que sabemos que son muy fuertes, y si llega a haber alguna respuesta desde el UIFA, de la gente de Belgrano, aparezca en el aire, irrumpa, para ver ¿Cómo prosigue esta historia?
2: Acá la pregunta es fácil. Usted tiene que poner a su contacto.
0: ¿Qué le tiene que preguntar?
2: ¿Cuánto quieren?
0: ¿En cuánto tasa Belgrano a Pacerini? A Lucas Pacerini.
7: ¿Cuánto estamos por el Romero? Por Romero.
2: No. Por Romero, Talleres, Tigre pide mucho.
0: 8 más jugadores.
7: Yo creo que con el 50% se lo debo.
2: 4 millones por un jugador de 32 años. Parece fuerte.
7: Salado, ¿no?
0: Pero es un 9, querido.
7: ¿Cuánto? Esto, pusieron 3.
3: No, no, pero lo dijo. Perdóname, Víctor.
7: Pusieron 3 millones. Pusieron 3 millones de asientos por Barinaga.
2: Ustedes cotizan lo que quieran, no se los compro, listo.
0: Sale 3 Barinaga y no querés poner 4 por la mitad de un 9.
2: 32 años, Barinaga vino con 24, muchachos.
0: Pero Ángel Correa también tiene 32, y River tuvo que pagar 15.
2: Tema de los que están al mando de River, que la tiran al techo. Falta que salgan a la calle y tienen los millones de dólares.
7: ¿Y a dónde está Barinaga ahora?
2: Colgado. ¿No lo quieren en parte de pago?
0: No vuelve a Belgrano.
3: Está
0: no,
3: en poco con esa, ¿eh?
0: Container.
7: No, efectivo nomás, efectivo.
2: Te damos a Barinaga de vuelta y huelgas de chapa, los dos.
7: No, tampoco.
0: ¿Te reís?
2: No. Se ríe.
0: No sé si no lo meten operación a Barinaga a Boca,
2: Pero claro.
7: No, pero si ya lo ofrecieron y dijeron que no.
0: ¿Ah, no? ¿No lo aceptaron?
7: No, ya lo protestó. Los milagros se producen una sola vez.
0: Qué paquetito, ¿eh? Qué paquetito, Víctor, ¿eh?
2: Tendrían que tener un gesto ahora.
0: Qué paquetito, ¿eh? Qué grande el Luifa, ¿eh? Qué grande el Luifa.
7: En esa sí. Excelente tú. Me sorprendió más de uno acá, ¿eh? Mami. Encima, fue uno arriba de otro, ¿eh?
0: No, a contarlo. Si lo dijo el Luifa. Que el único que le pagó el condado fue Riquelme. Bueno, te esperamos, Víctor. Cualquier novedad, ¿eh?
7: Hasta luego.
0: Abrazo grande, amigo. Tenemos que ir al Turf con Pablo Díaz.
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0: Por una cabeza. Hola Pablo, ¿cómo estás?
9: Buenas noches, Hugo, buenas noches, equipo, ¿cómo están?
0: Muy bien, ¿cómo anduvo el finde?
2: ¿Cómo va?
0: ¿Cómo anduvieron los burros?
9: Muy bien, un fin de semana espectacular. Y vos sabés que el segundo semestre trae las mejores carreras y siempre es de esperar en esas buenas carreras ver a los mejores caballos. Y los buenos caballos son los que ganan, como si corrieran solos los que ganan varios cuerpos o cuando se juntan dos o tres que generan batallas inolvidables. El domingo vimos un duelo memorable de más de 1.200 metros cabeza a cabeza entre Nassau y Sono Perfetto. Se trenzaron como si el mundo no existiera, como los de atrás no existiera, sacaron varios cuerpos y así llegaron hasta el disco. Ganó Nassau por el hocico y seguramente no va a ser la única vez que se encuentren. De hecho, ya habían ganado la carrera anterior, la había ganado Sono Perfetto.
0: ¿Eran los favoritos?
9: Eran favorito y enemigo. Y los dos tienen el mismo objetivo. Seguramente se van a volver a encontrar porque los dos quieren correr el Dardo Rocha en noviembre en el Hipódromo de La Plata. Así que seguramente alguna otra carrera lo vamos a ver y el objetivo de los dos es el Gran Premio Dardo Rocha. El sábado vimos a Colorado del Monte, ganó su segundo Grupo 1. Corrió cuatro veces, ganó las cuatro. En su segunda presentación ganó en la pista, pero lo distanciaron por molestar. Ganó su segundo Grupo 1 y ahora va a ir a la polla de potrillos. Claro, ahí lo va a esperar Hanning Han, un potrillo que es invicto, y toda la armada de Juan Franco Saldivia. Así que en la polla de potrillos el espectáculo va a estar garantizado. Hoy mismo, en el Clásico Perú, Grupo 2, 1.600 metros, Drive Joy le ganó una batalla memorable los últimos 200 metros por el hocico a Hope On. Y va a haber revancha, porque seguramente también se van a encontrar en el Gran Premio Palermo Grupo 1. Y de eso se trata. En el fútbol, para que haya un buen partido, necesitas dos buenos equipos. En las carreras, con buenos caballos que pongan todo en la pista, el espectáculo siempre va a estar garantizado. Mientras tanto, y para terminar, les cuento que mañana tenemos carreras en el Hipódromo de La Plata, donde se destaca el Handicap Revista Palermo, la revista centenaria del Turf argentino, la revista Palermo Rosa, Palermo Blanca. Una carrera que homenajea a la revista Palermo va a ser sobre la distancia de 1.100 metros para yeguas de 4 años y más edad. Como siempre les digo, muchachos, la entrada a los hipódromos es libre, gratuita, y ahí siempre, siempre los estamos esperando.
3: Por la Palermo Rosa, esperá, por la Palermo Rosa hay que mandarle saludos a Belén.
9: Claro, a Belén Conforti, le mandamos un abrazo
3: enorme a Belén Conforti, entonces.
9: Un abrazo grande a Belén y todo su equipo. Son los propietarios de la revista Palermo Blanca, que es la revista que tiene más de 100 años de antigüedad. Más de 100 años,
0: Qué lindo,
9: que se dice pronto, pero es un montón. Y la revista que, como decía un antiguo gerente de la revista, director de la revista, si no está escrito en la revista Palermo Blanca es porque nunca pasó.
0: ¡Vamos! Totalmente. Abrazo, Pablo.
9: Abrazo.
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0: Hora 23, un minuto en Buenos Aires, temperatura 16 grados, humedad 83%, cielo parcialmente nublado.
1: Nacionales.
0: ATE convocó a un nuevo paro nacional de estatales. El sindicato definió la medida de fuerza para el día 3 de agosto. Ese día marcharán hacia el Ministerio de Economía en reclamo de mejoras salariales. Los salarios de los estatales tendrían que ser más del doble de lo que son ahora. Al recorte aplicado en la paritaria de más de 45%, hay que agregar que los servicios públicos aumentaron en más de un 900% desde que asumió Milei, sostuvo Rodolfo Aguiar, titular de ATE.
1: Policiales.
0: Habló el padre de la nena de 2 años que murió en Villa Gesell y defendió a la madre. José Daniel Aguirre, de 53 años, aseguró que encontró a su hija tendida en la cama al regresar de trabajar, que le tomó el pulso y no sintió latidos. Además, afirmó que desconocía por completo los antecedentes judiciales de su pareja, Lucía Sosa, a quien defendió. Para mí fue un accidente, aseguró.
1: Casa de Gobierno.
0: Milei ya está en viaje a Lima para asistir a la asunción de Keiko Fujimori. El mandatario participará mañana del acto institucional en la sede del Congreso de Perú.
1: Internacionales.
0: Trump advirtió, sería muy malo si China vende armas a Irán. El mandatario norteamericano dijo estar seguro de que ni Pekín ni Moscú van a proporcionar material bélico a Teherán porque Xi Jinping y Putin le dijeron que no lo harían. Además, les advirtió que si lo hicieran sería muy malo para ambos países.
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0: Nocturnas, ciudad 7042-7042. Bonaerense 6517-6517. Repasamos vespertinas, ciudad 2259-2259 y bonaerense 8214-8214.
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0: Para mañana martes, mínima 12, máxima 16, habrá neblinas esta madrugada y a la mañana y mayormente nublado el resto del día. Ahora en Buenos Aires, a las 23:04, temperatura 16 grados, humedad 83%, cielo mayormente nublado.
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0: In Excess. Che, un beso grande.
1: El que cantaba acá se murió en un rito, ¿no?
2: Bueno, en un. Sí, en una práctica sexual.
1: Mamita, ¿no?
2: De asfixia.
0: Dios bueno.
1: Esto le gusta a ustedes, sí. ¿No?
0: Un abrazo grande a.
1: Por favor.
0: A Fabricio, bueno. Que nos escucha en Neuquén.
2: Hola, Fabricio.
0: Que es de Chipoletti, hincha de San Lorenzo, y nos dice que Gustavo Del Prete es nuevo jugador de San Lorenzo. Después vamos a charlar un poquito sobre esta incorporación de San Lorenzo. Es chipoleño, muy querido allí en el Alto Valle. Así que un abrazo grande a Fabricio, colega y amigo allí de la mañana de Neuquén. Gustavo Sima dice, ¿no es mejor Ubita que Paserini? Y lo que pasa es que Boca necesita un 9.
1: 9 de área necesita.
0: Un 9 goleador.
1: Sí, claro.
0: Un 9 para Boca.
1: Sí.
0: Un 9 que se faje con los centrales, con las bestias de Riestra.
1: Y siempre...
0: ayer fue una ofrenda a la historia de Boca. Que Boca juegue sin 9 en la cancha de Riestra. Yo sé que vos le bajás el precio a la
1: Totalmente.
0: Derrota de ayer. Boca no puede ir a un partido de comienzo de campeonato sin la ambición de luchar.
1: No, bueno, pero
0: no
1: eso
0: puede
1: no.
0: ocurrirle eso.
1: Pero eso es por lo que demostraron los jugadores adentro de la cancha, no por lo que armó el entrenador.
0: Ustedes han naturalizado la derrota.
1: No, nunca.
0: Han naturalizado, Boca ha naturalizado las derrotas papelonescas.
2: Se apantallan por las derrotas del otro, pero por las propias dicen, sí. No, bueno, lamentablemente...
1: ¿Ustedes, en serio? Ya discutí a la mañana temprano. ¿Me quieren comparar los presentes de Boca y de River, en serio?
2: Lamentablemente se perdió, te dicen.
1: No.
2: Lamentablemente.
0: ¿Quién está ¿Cómo? Mejor?
1: Boca, claramente. Boca está en triple competencia, por lo menos hasta el jueves. Boca tiene un círculo arrancando, no un ciclo desgastado. Boca no tiene un escándalo con 15 jugadores apartados. Y Boca tiene muy claras las funciones de toda su gente, para mal o para bien. Yo no sé qué hace Di Carlo, no sé qué hace Longoria, no sé qué hace Francescoli, no sé qué hace Coudet.
0: ¿Cómo no? Di Carlo es el presidente.
1: Y bueno,
0: Longoria es el manager.
1: ¿Y qué hacen? ¿Traen estos jugadores? ¿Los sacan a los que están?
0: No, lo que no sabemos en el reparto de roles que hace,
1: ¿Qué
0: hace Longoria y qué hace Francescoli.
1: Coudet, como se decía antes, ¿qué pito toca el técnico de River en todo esto? Porque la verdad, entre que está suspendido y no habla con la prensa, sí. Y demás.
0: A ver, Walter, ¿lo tenés a Omar Labruna? Nuestro amigo Omar Labruna, lo vamos a presentar con la Cardeus. Hagamos la Cardeus con Omar Labruna, que fue muy fuerte, me dicen, mi amigo Omar. ¿Dónde? ¿En Teis Sports o en algún stream? En la página millonaria. A ver qué dijo Omar.
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4: Yo ahora me quiero referir al Chacho Coudet, y con todo cariño, porque me tocó tenerlo de jugador, sé que es una persona positiva, que va al frente, todo, pero tiene que empezar a poner los huevos sobre la mesa. ¿Qué digo los huevos sobre la mesa? Él a una pretemporada con 16 jugadores no puede ir. Si no tiene jugadores para ir, no tiene que aceptar ir a España ni ir a ningún lado. Si no tenía ni 22 jugadores para realizar una práctica de fútbol. Una pretemporada se hace con 25 o 26 jugadores. Si él le separaron todos estos jugadores que están en Cantilo, yo creo que era persona de consulta, porque según él fue una decisión institucional, una decisión de la directiva. Y entonces, ¿él dónde está parado como entrenador? Es otra cosa, otro tema más. Y Chacho, vos sos muy fundamental. Dejémonos de joder que se manejen las cosas dentro de una oficina. Dentro de una oficina no se manejan las cosas. Vos tenés que tener el temperamento, la conducta. Te llegó River, que lo soñaste siempre, y vos solo lo tenés que cuidar, porque no te va a venir a salvar nadie, ¿eh? Morí con la tuya. Tratá de darle el funcionamiento al equipo, porque hoy el equipo no lo tiene, y eso es lo que nos tiene preocupado a todos nosotros, que encontramos un River que no tiene funcionamiento en todas las líneas, porque lo único que hablamos es de refuerzos. Yo creo que tenés un buen plantel, tenés que seguir trabajando, y morí con la tuya. No escuches a nadie en River, porque todo el mundo quiere opinar, y hay muchos que no saben un carajo, y hay muchos que hace 3 días que están en el club, que no saben lo que es River Plate. Entonces, Chacho, morí con la tuya, porque si no los plazos se te van a ir acortando. Ponete firme ahora en lo que vos necesitás para que el equipo tenga funcionamiento, sobre todo en la mitad de la cancha, que veo que es lo que nos está faltando. Empujar a los jugadores, porque por algo vinieron estos jugadores. Entonces, no puede ser que siempre estén por debajo del nivel. Ya se lo comieron a Gallardo, ya se lo comieron a Marcelo. no esperes que te coman a vos también. Anda todo por todo o por nada, porque no vas a tener tiempo, ¿eh? Morí con la tuya y no escuches a nadie. No le des pelotas a nadie. Vos sos el entrenador y vos sos el que tenés que manejar esta situación.
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0: Fuerte. Y me parece que paternal, mi amigo Marla Bruna, ¿eh? Chacho, jugate la voz. ¿A quién le dice? A Longoria, que tiene 2 días acá, ¿no?
1: Sí, sí.
0: ¿Cómo Longoria va a decidir en River por encima de Coudet? No le falten el respeto a Coudet también, ¿eh? Me caliento yo, me irritó Omar, ¿eh? Me llevó a también enojarme yo, porque Coudet es un tipo muy querido. Lo queremos mucho a Coudet. Es un tipo futbolero, piola. Un atorrante nuestro del fútbol, de los que queremos nosotros, conocedor, con buen ojo. ¿Cómo se va a dejar avasallar por Longoria? ¿Quién lo conoce a Longoria? ¿Quién te conoce, Longoria? A ver si vas a elegir los jugadores de River vos, por encima del entrenador. No se tiene que dejar pasar por arriba, Chacho, ¿eh? No se tiene que dejar pasar por arriba, Chacho. Bueno, vamos a... Turco, querido, ¿cómo estás? A la luz.
5: ¿Cómo te va, Hugo? Abrazo grande para todos. ¿Cómo andan?
1: Está golpeado, no sé qué le pasa, ¿eh?
0: Turco, ¿te gusta Pasolini?
5: Sí, la verdad que me gusta. Yo lo vi mucho en el ascenso, así que algunos lo conocieron ahora, Pasolini.
0: ¿Dónde lo tenés?
5: No tenía ni...
0: ¿De Sarmiento?
5: Claro, exactamente. Pasolini es un jugador que, la verdad, es un ropero, ¿no? Es un jugador que utiliza muy bien el cuerpo y es un delantero importante. Pero bueno,
0: te voy a poner un Tigre... Turco.
5: Sí,
0: ¿El Pasolini del ascenso era mejor que el Milton Jiménez del ascenso?
5: Y mirá, son distintos. Milton es más goleador. Pasolini es más completo, utiliza mejor el cuerpo, sabe moverse mejor.
0: Banca más de espaldas.
5: Exactamente, exactamente.
0: ¿Cómo te fue con Atlanta, Turquito?
5: No, perdimos 3-1.
1: Oh. Ah, por eso está así.
0: ¿Atlanta no se sabe a qué juega, Turco?
5: La verdad que no, hay cosas que no entiendo de Pellerano, pero bueno, tendrá que cambiar, como cambió en algún momento el campeonato, cuando estaba en la cuerda floja.
0: ¿Qué no
5: y después
0: te gustó?
5: Ganó varios.
0: ¿Qué cambio hizo que no te gustó?
5: No me gusta el cambio del 3, que lo tiene por costumbre, sacar al 3 titular y poner al 3 suplente, sacar al Chico Argüello, que es del club, poner a Sosa, que hizo inferiores en San Lorenzo y viene de San Telmo.
0: ¿Qué cambio laterales? Es una moda.
5: Cambia los laterales, ¿no? Me tiene podrido, la verdad me tiene podrido.
0: Che, pero Pellerano nos escucha acá siempre. Se va
5: no,
0: escuchando,
5: no importa.
0: De Villa Crespo la radio y te calentaste con él, Turco.
5: Sí, el hermano no me saluda. Se ve que se habrá enojado por algo que dije, ¿no? Pero bueno, en definitiva...
0: No salimos bien parados, porque perdió Ferro, sí. Perdió Atlanta.
2: No, pero está en un 0-0 el Turco, ¿no?
0: ¿Estás en un 0-0, Turquito? ¿Dónde estás? ¿En la cantina de Atlanta?
5: No, estoy en Villa Crespo, pero en otro lugar, que estamos por ahí gestionando un 0-0, pero estamos acá.
1: Está buscando el empate.
2: ¿Podemos ayudar en algo?
5: Estamos en Dorrego y Villarroel.
0: ¿Cómo se llama? Tira el nombre.
5: Se llama Satubar.
0: Satubar.
5: Te vas a Satubar, tomar, acá.
0: Te vas a clavar 4 birras, Turco, te conozco yo.
2: El lunes.
0: Lo que le gusta, a la birra, el Turco. El Turco toma cerveza los 365 días del año, Turco.
5: Sí, para calmar la pena, estoy con un tanque de un litro de IPA.
0: No te dije, lo que le gusta a la birra.
2: Qué ánimo.
0: Ojo, también me encanta la cerveza. No, lo birrero que es el Turco.
5: No, vos me conocés bien, Hugo. No,
0: es una locura. ¿Cómo era la cervecería que ibas en Recoleta?
5: Sí, se terminó ese 0-0, pero...
0: No lo nombremos más.
2: Pero Turco no va a Recoleta. Turco va.
0: No, pero
1: Turco después va a la cancha de
2: Turco
1: Boca.
2: Turco va a Villa Crespo. No, Turco va a la barrio. Se sienta en el cordón de la vereda el Turco.
0: Tenía un 0-0 ahí de gozo.
1: Sí. Che,
0: Guille Forner muy contento con Morón.
2: Le achicó distancia a Ferro.
1: Lo goleó.
0: ¿Qué campeonato se viene, Turco?
5: Es un campeonato muy complicado. Fíjate que, bueno, es impresionante la cantidad de técnicos que se han quedado sin trabajo en la categoría. Hoy echaron a Gracián, hoy echaron a Medrán.
0: Gracián, sí.
5: Sí, Medrán de Colón. Colón es increíble. Mira, a Colón le pasó algo parecido que a Atlanta. Colón perdió los dos partidos en poco tiempo, porque recordemos que la fecha que se postergó por el paro del fútbol argentino, se jugó cuando terminó la primera rueda. Entonces se juntó ahora con esta cuarta fecha, donde, bueno, Colón tuvo la posibilidad de jugar en poco tiempo, en un mes, con Chaco Forever dos veces. Lo mismo le pasó a Atlanta con Almagro. Y Atlanta perdió los dos partidos con Almagro, que está peleando el descenso. Y lo mismo le pasó a Colón, que perdió con Chaco Forever, que está peleando el descenso, los dos partidos. Es una categoría muy complicada, muy difícil.
0: Totalmente, totalmente.
1: Falta Barreto nada más, ¿no?
0: Los jujeños están bien, ¿no?
5: Sí, pero ayer arrancaron perdiendo 1-0 con el equipo del Cholo Guinezú, con Güemes de Santiago del Estero. Terminó el primer tiempo perdiendo 1-0 y en el complemento lo dieron vuelta y ganaron 2-1. Sí, es más regular Gimnasia de Jujuy. Lamentablemente Atlanta ha perdido un partido de local que no tiene que perderlo. Un partido raro, el primer tiempo muy similar al partido de Riestra Boca, terminó perdiendo Atlanta 3-0. 4 llegadas de Almagro, 3 goles, y Atlanta entre el primer tiempo y el segundo tuvo 12 situaciones de gol y solamente convirtió una.
0: Bueno.
5: La diferencia es que Atlanta hoy en el segundo tiempo le puso un poco más de gana que Boca ayer en el segundo tiempo, ¿no?
0: Turco, me gustó la repregunta al Vasco Robarrena.
5: Sí, gracias, Hugo. Me dijeron hoy que... bueno, el querido Totti me dijo que habían elogiado mi pregunta ayer en la red.
0: Ayer en el postpartido con Gentili valoramos tu pregunta o tu repregunta, porque el Vasco habló de ganas, literalmente. Yo entendí que quiso decir con ganas. Habló de falta de ambición, ¿no? Sí. A Boca le faltó deseo, determinación de ir a ganar el partido, ¿no?
5: Exacto, le faltó ganas. Después dijo ímpetu cuando yo le hice la repregunta. Le faltó, en realidad, ese fuego sagrado, amor propio. Cuando a vos no te salen las cosas, bueno, tratá de llevarte por delante al rival. Fue un equipo muy light, muy liviano, un equipo sin alma, un equipo que el Vasco vio lo mismo que vimos nosotros, que podía jugar una hora más y Boca no iba a hacer ni siquiera un gol. Bueno, la verdad que fue muy, muy triste lo de Boca ayer en el segundo tiempo, porque en el segundo tiempo, más allá de que Riestra hizo los 3 goles en la primera etapa, el segundo tiempo fue peor que la primera etapa.
0: Sí, total. No, anodino, y además tirándole centros a los Gurkas de Riestra que sacaban todo.
5: Claro, pero
0: ¿cómo
5: aparte
0: le vas a tirar centro a Riestra, Turco?
5: Claro, con los jugadores de baja estatura que tiene Boca. Era imposible.
0: Inaceptable.
5: Era para que se luzcan los centrales de Quintana y le salieron un chichón en la cabeza a Quintana.
0: Un lapsus del Vasco, pero hubo mala praxis de Boca ayer. En el armado del equipo, en la tesitura de cómo jugar el partido, en la tensión competitiva. Boca fue entregado ayer en la cancha de Riestra.
5: Yo coincido, pero quiero decir algo. O'Higgins hizo 11 cambios el partido de anoche y perdió con Concepción de Chile 2-0. Cambió el equipo completo, el Bobaglio. El Vasco hizo 7 cambios. Está bien, es mucho. Yo lo hubiera puesto a Villa de titular, porque Villa necesita jugar, necesita rodaje. Más allá de que hizo la pretemporada con Independiente Rivadavia, no tuvo partido, salvo el partido que jugó de ida contra los chilenos. Ahora digo, el Vasco... llegó hace poco. Estos jugadores ya vienen fracasando con los técnicos anteriores que tuvo Boca, con Gago, con Russo, con Úbeda. El Vasco llega recién y dice, bueno, yo lo que pasó antes no me puedo hacer cargo. Obvio. Yo le tengo que dar una oportunidad a estos jugadores a ver si realmente la aprovecha. Y ayer le dio la oportunidad a muchos jugadores que siguen desaprovechándola. Entonces yo creo que a partir de ahora el Vasco sabe perfectamente que hay jugadores que no puede contar, porque Braille ayer fue un desastre, porque William Salarcón, yo vengo diciendo hace mucho tiempo que no sabemos de qué juega, porque lo ponen en distintas funciones en la mitad de la cancha y no rinde ninguna.
0: Lo marcaste, entonces, con hace tiempo, ¿cierto, Turco?
5: Sí, por eso, Hugo. Entonces hay jugadores que siguen defraudando a los distintos técnicos que lo ponen. Y ayer también los dos centrales fueron otra vez un espanto, los dos. Sí. Di Lolo, creo que, no sé si estará todavía, le estará pesando sobre sus espaldas lo que dijo Riquelme, pero Di Lolo fue un desastre. Pellegrino fue otro desastre. ¿Viste? Realmente mal en la salida, mal hasta entregando la pelota a los rivales. Realmente fue inadmisible lo que hicieron ayer los jugadores de Boca.
0: No, tremendo. Me gusta, Turco. Te salió una editorial y quedó buenísima. Es más,
5: gracias, Hugo.
0: Quédate que vamos a hacer una pequeña pausa y vamos a analizar acá con Nacho, con vos y con Augusto. ¿Quién tiene mejor plantel? Y quiero convocar a los oyentes también. Al 11-23-24-22-22. ¿Quién tiene mejor plantel? Boca o River, con todo lo que gastaron, con los juveniles, con lo que quedó, sin los apartados, ¿no? Sin los apartados de uno y otro. ¿Quién tiene mejor plantel? Después de la pausa.

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0: 23-27, Sebastián Yatra, ¿no?
1: Nacho. Claro, el primer novio que conocimos de Tini Stuesse.
0: Ah, mirá, mirá. Canta bien el pibe, ¿eh?
1: Yo soy un perfecto ignorante de su catálogo.
0: Ajá.
1: Pero tiene algunas canciones que parece que están buenas.
0: Bueno, un abrazo grande a Ricardo Montacuto, hombre de Newell, director de Radio Newell, de la querida, mirá, Radio Newell, que es de la familia del Grupo América, de Radio La Red, allí en Mendoza. ¿Cuánta gente tenemos en Mendoza? Qué lindo. ¿Cómo me gustaría ir al Valle de Uco a tomarme un vinito, ¿no? En este invierno maravilloso. Es mucha nieve en Mendoza. Un abrazo grande para todos ellos. 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
0: 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A ver, vamos a ver quién tiene mejor plantel. Acá los quiero ver. Yo tengo una mirada subjetiva, pero vamos a repasar plantel por plantel, nombre por nombre. ¿Quieren ir puestos por puestos?
2: Y me parece lo más lógico para comparar. Arqueros, defensores, laterales.
0: Arqueros de River.
1: Bueno, Beltrán. Hoy River tiene 4 arqueros.
0: Ah, mirá.
1: Santiago Beltrán, Ezequiel Centurión, Jeremías Martinet y Franco Jarosewicz.
2: Ya está haciendo trampa.
0: Sí, mucho gusto. No.
1: Bueno, pero
2: dos arqueros.
1: ¿Qué pediste hoy a la mañana?
0: Plantel de River y
1: Boca. Plantel de River, ¿yo qué traje?
2: Dos arqueros tenés.
1: Traje el plantel.
0: Excelente.
1: De River.
0: Mirá, yo trajo en un Excel como Longoria todo.
2: Por favor, claro. Dos arqueros tenés.
1: Bueno, está bien, yo te digo los 4,
0: bueno,
1: que tiene Pollón.
0: Beltrán, Centurión.
1: Franco Jarosewicz es, sí, el arquero de la reserva.
0: Es Beltrán, Centurión contra...
2: Contra Montero, Bray, García.
1: Bueno. Yo creo que es una promesa.
0: No te enojes.
1: Contra...
2: ¿Qué? ¿Qué van a decir?
1: Es una promesa.
0: El
1: Santiago
0: arco de
1: Beltrán es una promesa.
0: No, pero Beltrán está más curtido, más cubierto el arco de River que el de Boca.
2: Pero no,
1: pero Montero es arquero de selección.
0: El arco de Boca está incierto.
2: Me peleo como en la televisión. Las reglas claras. ¿Qué estamos votando? ¿Quién tiene mejor arquero? ¿Quién tiene el mejor arquero?
1: Jerarquía. Creo que está queriendo
0: decir
1: jerarquía.
0: ¿Quién tiene mejor plantel?
2: Boca. Bray tiene mucha más experiencia que Centurión en primera.
1: Estamos hablando de jerarquía.
2: Ha defendido el arco de Boca. Montero tiene selección. Beltrán es un chico todavía.
0: Turco, dejó de ser el arquero confiable Montero ayer, Turquito, ¿eh?
3: Sí, Hugo, lamentablemente, así como lo elogiamos en claro, la victoria frente a O'Higgins.
1: Sí, que era arquero de equipo grande, dijiste,
3: sí,
1: Turco.
3: Sí, ayer realmente fue un arquero de cotillón.
1: Mirá cómo fue.
2: 72 horas entre un partido y el otro.
1: Es como el para la brisa, ¿no?
2: Yo quiero dulce de leche,
1: arquero de equipo grande, cotillón. Equipo grande, cotillón.
2: No se puede
1: equipo
2: vivir grande, así.
0: Dulce de leche, frutilla y crema, el mío de Carlito.
3: Pero ¿qué querés que diga si se comió los 3 goles? Lamentablemente se comió los 3 goles.
1: No, está bien. No tendría que haber dicho
2: nada el jueves ni afirmar nada hoy. Calma.
3: Pero ¿por qué? Si el jueves se atajó bien.
2: Sacó una pelota
3: de gol. Bueno, está bien, la pelota del partido, cuando estaba 0-0.
1: Agarrarte el balde de los buenos. El balde de.
3: Pero ustedes no se dieron cuenta. A ver, a mí me sorprendió algo, más allá de los errores, que está claro que tuvo participación en los 3 goles, errores en los 3 goles, pero a mí me llamó la atención que hasta se lo vio hasta nervioso en el partido con Riestra, cuando tendría que haber sido al revés.
0: Sí. Era un partido para ratificar, para demostrar seguridad.
3: Exacto, y tendría que haber estado tal vez nervioso por el debut en la Bombonera, con un estadio repleto de local. En la cancha de Riestra ayer se lo vio nervioso a Montero, y la verdad que no entendí la actitud cuando se fue del estadio mostrando gestos de dolor.
0: ¿No tiene nada?
2: No tiene nada.
3: No tiene nada. No lo entendí, la verdad. No sé qué quiso.
2: Bueno, le podía doler algo, Turco, capaz que sintió una molestia, capaz que se venía de tropezar. Hizo el gesto, mirá, ay, me duele.
3: Te diga algo. Yo vi, porque estaba viendo cuando salían del vestuario hasta que pasaron a la parte descubierta, la salida del vestuario de la cancha de Riestra. Y hasta el momento que que sale del vestuario, yo lo vi caminar bien, y después cuando pasó por delante de los periodistas, hizo así, muecas de dolor y empezó a caminar con dificultad. Fue raro, la verdad que fue raro.
0: Sí, sí, es cierto, es cierto. Se ríe, Augusto, pero es así.
2: ¿No escuchaste lo que dijo?
0: Lo describió muy bien.
2: ¿Vos decís que vio a los periodistas y empezó a renguear ahí?
3: No. A mí me sorprendió, estoy diciendo lo que vi. ¿Qué querés, que mienta? No estoy mintiendo, ¿eh?
1: Está batido el turco. Ayer se comió 13 en el Laza y hoy otros 3.
0: Claro.
1: Entonces estaba complicado. Claro.
0: Un fin de semana bravo.
3: Nacho, ¿no? Querido. Nacho, querido, te quiero mucho. Llámate a silencio porque tenés un quilombo en River.
1: Pero,
3: llámate a silencio.
1: Pero ya estamos hablando de River. ¿Por qué? Pero vos por partida doble. Bueno, escuchame.
0: Bueno, vamos a los defensores.
2: En el arco de Boca quedamos entonces.
0: Sí, a ver.
2: Laterales derechos.
1: El arco de Boca, bueno, porque te lo llevas de avanzar. Me agarrás porque te digo, bueno, dale.
2: No, no, porque pero, di razón es lógica.
1: Bray contra Beltrán. Hoy, me parece que Santiago Beltrán lleva un poquito más que Bray.
2: Pero Beltrán es lo que tenés, Boca tiene un arquero de selección,
0: sí,
2: como Montero.
0: Beltrán dio un rebote inadecuado en el gol.
2: Largo.
1: La tira para el medio, andás, sí, a ver, es que no es, es lo único que pudo hacer. No es que se le escapó, no es que tenía ruedita en las manos.
0: ¿Sabés que no tiene el Mundial, a propósito de eso que dijiste de la pelota, que me quedé pensando? Muchos rebotes de los arqueros,
1: bueno,
0: ¿eh?
1: La pelota...
0: Dan muchos rebotes.
2: Capaz que va, que corre más rápido
1: acá,
2: la pelota.
1: No, es que lo explicamos acá. El chip que tiene... De la memoria, el que te...
0: sí,
1: el chip, cuando la pelota alcanza una velocidad, vibra, y la pelota vibra. Está hecho a propósito. A la pelota, la disparás. La pelota alcanza una velocidad e imperceptiblemente se mueve.
0: Pero vos decís que se mueve por el chip.
1: Claro. Y cuando la pelota. Pero fue explicado.
2: Esta es nueva, una teoría.
1: No.
0: Es una teoría conspirativa.
1: No, se explicó cuando la pelota.
2: Es una teoría que habría que chequearla.
1: No, mirá. No es que la pelota hace ¡uy, oso! Se mueve un poquitito.
2: Ahora se entiende la descasiva que la tiró al córner y de ahí
1: al arquero, bueno, al arquero no, bueno. Y son pero son pelotas hechas, y todo se empezó con la Supernova del 2002, son pelotas hechas para dificultar el tema de los arqueros, uh-huh, sin duda. Bueno,
2: laterales derechos. ¿Qué tenés, sí, de lateral?
0: Montiel.
1: Montiel, yo lo tenía por defensores. Montiel, sí, y Giovanni González. En, bueno, el puesto número 4.
2: Contra Lozano y Gorosito.
1: A Barinaga te lo esconde al paquete.
2: No, dijimos que sí,
0: descartado. Está en el plantel.
1: Ah, ok.
0: Porque vos no vas a poner a Constantino.
1: No, bueno, pero pará.
2: No te gusta la regla clara a vos.
1: Entonces tenemos un container con límites y un container libre, ¿no?
2: No, pero Boca tiene
1: gente
2: apartado.
1: Tenemos un container de 40 hectáreas. No, Boca Predio, ¿cuántas hectáreas tiene?
2: Pero Boca tiene apartados.
1: Boca Predio.
2: No es un container.
1: Boca Predio, ¿cuántos metros tiene?
2: Ah, un montón gigante.
1: Bueno, hay un container.
0: ¿Cómo,
1: grande?
0: ¿Cómo es? ¿Se entrenan al contraturno los apartados de Boca?
2: No, se entrenan al mismo turno, pero no con el grupo.
1: Entonces, tenemos un container libre, con pasto. Es como la gallina de los huevos de gallina libre.
2: Pero Boca no echó el predio a nadie.
1: Bueno, dale. Entonces, bueno, bien.
2: En laterales por Montiel puede hacer diferencia a River.
0: Montiel mata a Lozano. Lozano es un buen jugador, una buena incorporación.
2: Sí.
0: Está para jugar.
3: Yo creo que Lozano recién llegó, ¿no?
0: Recién llega.
2: Sí.
0: Y Gorosito, claro, pinta bien.
2: Sí.
0: Le falta un poco más de físico.
2: A ver, en paridad entre Lozano y Gorosito no hacen un Montiel.
0: No.
2: Pero Giovanni González, el lateral derecho de Trajo River, es un espanto, ¿eh? Es un espanto. Alguien tendrá que explicar. Cuando pasen los partidos me van a decir, che, verdad esto, ¿eh? ¿Quién lo trajo?
0: Bueno, no, y habrá que explicar, chicos, encima va a tener chance de jugar porque Montiel se lesiona mucho.
2: Claro, y Bustos, chicos, están en
0: el... ¿Alguien me puede explicar por qué Montiel salió reemplazado en la final de la Copa del Mundo y jugó el sábado?
2: Nadie.
0: Esa es el único interrogante que tengo de la final del Mundial.
2: Pero si decís algo, Scaloni se equivoca, como se equivoca tanta gente.
0: Pero pará, porque yo pensé que había pedido el cambio, ¿no?
2: Y Scaloni había dado a entender eso, que eran todas cuestiones físicas.
0: Porque si te pide el cambio en la final del Mundo y vos te tenés que guardar a Lautaro Martínez y no podés ponerlo porque agotaste ventanas, y a los 7 días o a los 6 días, juega un partido oficial
1: 90
0: y en el ritmo que lo vimos,
2: yo creo que
1: 90 más, ¿no? 90 más 3, 90 más 5.
2: Yo creo que Montiel no juega más en la selección.
1: Bien,
0: ¿por qué?
2: Por una cuestión de recambio, ya está. Los dos laterales derechos.
0: Mira que no sobran jugadores ahí, ¿eh?
2: No, claramente. Pero bueno, vos tenés que empezar a capacitar a los demás.
1: Bueno, el próximo técnico de la selección tendrá que trabajar en un 4.
0: Si es Scaloni. Bueno,
1: centrales. Espera, también hay...
0: acá diferencias de River.
1: Hay también chicos de la juveniles, ¿no?
0: Bueno.
1: Está todavía parado. Está Juan Portillo como defensor.
0: Lesionado.
1: Está lesionado. Sí. No está ni en container ni en el césped libre. Uh-huh.
2: Nadie se acuerda.
0: Abstracto.
2: De
0: centrales.
1: Bien, centrales. Luca Martínez Cuarta. Lautaro Martínez, Lautaro Rivero, Nicolás Otamendi, Facundo González. Son los cuatro, sí, que hay.
0: Boca tiene.
2: Boca tiene a Di Lolo, a Figal, a Costa y a Pellegrino.
0: Que los cuatro estaban en un nivel 7 puntos el semestre pasado.
2: Es injusto tomar como referencia lo de ayer.
0: Y hoy están en estos dos primeros partidos.
2: Yo a Figal y a Costa los vi
0: viendo
2: bastante
0: bien. Viendo a Figal y a Ayrton. Le cabecearon mucho, ¿eh?
2: Sí, contra sí, los chilenos. Pero ganó los dos partidos.
3: Muy flojo los cuatro.
0: Están, mirá, ¿ves? Mirá el turco. Están 5 puntos turco los 12, ¿eh? Los cuatro centrales.
3: Es más, yo
0: no sé si Boca no necesita un 12, ¿eh?
2: Sí, eso sí.
3: Sí, pero el Vasco dice que se arregla con lo que tiene, con los cuatro más centrales y que no necesita.
0: Su titular es Figal.
2: Sí, con lo que mostró Dilo anoche, sí.
0: A mí me gusta Figal. Pero el hincha de Boca lo resiste. Bueno, lateral izquierdo.
1: Lateral izquierdo, Marcos Acuña, Facundo González, que puede jugar en ese lugar también. Y
0: busca un lateral izquierdo con Doya Roche este mediodía. Busca,
1: sí, claro.
0: Busca un lateral izquierdo.
2: Ortega será.
0: ¿Panchito Ortega?
2: Me parece que sí.
0: Bueno, ¿y Boca tiene?
2: Boca tiene a Blanco y a Braida.
0: Para mí hay diferencia de calidades en River atrás, ¿eh?
2: Pero el
0: en
2: tema
0: la zona
2: de
0: defensiva.
2: River tiene uno ahí. Boca tiene dos. River tiene a Acuña, que vos decís jerarquía, lo que ustedes quieran. Boca tiene un muy buen lateral izquierdo como Blanco y un correcto lateral izquierdo, Braida.
0: Sí, ayer Braida tuvo
2: una
0: actuación.
2: Era de otra cosa.
0: De las peores que
2: si lo pones en el arco.
1: Te guste o no te guste, River tiene cuatro selección.
2: Sí, sí.
1: Cuatro selección.
2: Ya tuvieron lo mismo. Bueno. Con Pesela y fue un desastre el equipo.
1: Bueno, te digo cuatro selección. Digo, porque estamos hablando de jerarquía.
2: Sí, sí, sí.
1: Bueno. Vamos a la mitad de la cancha. Mauro Arambarri.
2: Es un misterio total.
1: Aníbal Moreno. Fausto Vera. Juan Cruz Mesa. Tomás Galván. Lucas Silva. Ahí tenemos los mediocampistas de River.
0: ¿Todos los mediocampistas que nombraste?
2: Con Paredes le gana a todos.
0: Bueno, ¿ves?
1: Mauro Arambarri.
0: Sí.
1: Aníbal Moreno.
0: Arambarri vino desde Getafe, uruguayo. Mediocampista central.
1: Sí.
0: Recio.
1: 1,75 m, 71 kilos de peso.
0: Recio. Es más, metió una murra tremenda en la mitad de la cancha el sábado. ¿Cuánto lo pagó? ¿6 palos? ¿6, 7 palos?
1: 7 palos.
2: La locura total.
0: Silva es el chico de la Dulce.
1: Exactamente.
0: El chiquitito que
1: Juan
0: nos gustó.
1: Cruz Mesa es el hermano de Maxi Mesa. Tomás Galván. Lucas Silva, ya te
0: lo dije. ¿Pereira lo nombraste?
1: Lautaro Pereira. Lo tengo por acá. Sí, Lautaro Pereira. Y ya estamos.
0: ¿No tiene más mediocampistas que eso?
1: Vamos de nuevo. Arambarri, Aníbal Moreno, Fausto Vera, Juan Cruz Mesa, Tomás Galván, Lucas Silva, Lautaro Pereira. Pero Lautaro Pereira es.
0: Sí.
1: Es como más media punta. Bueno, o sea, está ahí en el medio.
0: Pero está corto ahí, ¿eh? Y a ver, Boca.
2: Boca con Paredes le gana a todos.
0: Bueno, pero.
2: Dale, Paredes.
0: No cancherías, dale.
2: No, no, pero la realidad, me hablan de jerarquía.
0: Dale que no te sobra nada, dale.
2: ¿Cómo que no?
0: Dale que después.
2: Paredes están viendo un caos que perdés, yo no veo hoy.
0: 3-0 con Riestra, Paredes, dale.
2: ¿Y qué tiene con suplente?
0: Paredes, ¿qué
2: Paredes,
0: más tiene?
2: Paredes, Ascacíbar, Milton Delgado.
0: Flojo Ascacíbar, ¿eh?
2: Para mí es un jugador bárbaro.
0: Sí, es un jugador bárbaro.
3: Sí, flojo.
0: El Estudiante de La Plata. En Boca no debutó todavía, ¿eh? Sí.
2: No, no,
3: flojo
2: no.
3: Y
0: si me apurás, el balance le da negativo por hacerse echar en Ecuador.
2: Eso sí, yo me parece que la patada que pegó en Ecuador. Le restan algunos puntos, pero es un jugador bárbaro, Jacíbar.
3: No.
2: De hecho, se mete en el equipo el jueves. Delgado.
0: ¿Se mete en el equipo?
2: Sí, claro.
0: ¿Y quién sale? ¿Aranda?
2: Sí. Flores.
0: ¿Flores sale?
2: Cambia de esquema. Me parece que esto lo va a trabajar el miércoles antes de viajar.
0: Che, Milton Delgado, ¿no pierde mucho la pelota?
2: Bueno, a ver, sí, pero...
0: Ayer se mandó algunas fuertes, ¿eh?
2: Yo me resisto a analizar todo lo que pasó ayer porque no va a volver a ocurrir nada de todo eso. Fue un compromiso.
0: Que es el triángulo de las Bermudas,
1: no,
0: ¿viste?
1: Se vuelve a jugar.
0: Claro,
1: no se cuenta.
0: Es una dimensión desconocida.
1: Claro,
0: la AFA tiene
1: no
0: que borrar
1: contamos.
0: El partido de ayer.
2: Nadie dijo todo.
0: El mundo Boca con Augusto César a la cabeza acá. Ignora lo que pasó ayer.
2: Mi público
0: ayer.
2: Entiende lo que estoy tratando de decir desde las 7 de la mañana. Que estoy repitiendo lo mismo. Con todo respeto, y no es por Riestra.
1: Sí.
2: El partido de ayer no le importaba a nadie.
1: Es una,
2: a nadie.
1: Una vez en Soul Train, cuando fui a bailar, una mina linda me chapó a mí y dijo. che, esta la noche de hoy no cuenta. Olvidémonos. Porque no va a volver a ocurrir.
2: No va a volver a ocurrir.
1: Nunca más me voy
2: yo
1: a chapar.
2: Yo les puedo garantizar
1: este
2: que el equipo que jugó ayer no se repite nunca más.
1: No, pero no, entonces no lo contaba.
2: No, sí contalo.
0: Pero cuando Boca sume los puntos a fin de año,
1: sí.
0: Y tenga tres menos, bueno, ya.
1: Decide,
0: Augusto César dirá que no pasó nada.
1: Yo le recuerdo algo. Tinfale que, no, que venda 10 speed más.
0: Claro, que no le pague los premios a los jugadores de Riestra por haber ganado ayer.
2: Se van a morir de literalidad ustedes.
1: No.
2: Digo que en los 6 partidos que tiene jugado Boca era el menos importante. E hizo bien el técnico. No, salió mal, salió pésimo.
0: Bueno, ¿qué más mediocampistas?
2: Tiene.
0: Nombrarte los titulares nomás.
2: Sí, tiene a Alarcón, que a ustedes les encanta. Tiene a Velasco, no. Tiene a Aranda, tiene a Zenón.
0: Bueno, Aranda, Zenón.
2: Tiene a Rey Domenech, que se puede ir.
0: Juega bien, ¿eh?
2: Sí, yo creo que es arriesgado dárselo a Tigre, pero bueno. Alguien piensa en X Fernández 2.
0: Epa, que eso, le dé, a esas alturas.
2: Que le dé a Tigre, que le dé continuidad, que lo use en un año y después lo devuelvan y venga convertido en un jugador para el equipo titular.
1: Tengo 5 pibes que yo no nombro.
0: Y
1: tampoco,
0: porque tiene muchos ahí, claro. Boca. Che, Nacho, ¿no te enojes?
1: No.
0: Claramente, no más jerarquía Boca en el medio. ¿Eh? En el medio.
1: Yo no,
2: se enojó.
1: No sé si mucha.
0: En el
1: mucha
2: arco. Con Paredes. Bueno. Así les hace.
1: Bueno,
2: tic
1: bueno,
2: a todos los
1: te nombré a 4 selecciones y me dijiste, sí. No, bueno. Lo han tenido.
0: No,
1: te nombré sí, Montiel, claro. Martínez Cuarta, Otamendi, Acuña y para vos.
2: Pero porque.
1: No, Braida. No, que fue
2: no, no, no. Vos obviás que ya tuvieron Montiel, Martínez Cuarta, Pesera y Acuña y fueron un espanto.
1: Por favor.
0: En el arco.
3: Nacho.
0: En el arco más River. En defensa, claramente más River.
1: Clarísimamente.
0: Claramente. Y en el medio campo, más Boca. Vamos al ataque. Acá va a estar parejo, ¿eh?
1: Bien.
0: Acá va a estar parejo. A ver, Nacho.
1: Ángel Correa. Oh. Rafael Santos Borré. Sebastián Driussi. Facundo Colivio. Joaquín Freitas. Y, permitime hacer un asterisco, por Agustín Ruberto.
2: Sí, se nota que lo tienen muy en cuenta.
1: Bueno, está lesionado. ¿Qué
0: está recuperándose?
1: ¿Está recuperándose?
2: No, seguro que juega mucho.
1: Como...
2: Ni Freita va a jugar.
1: Bueno, mirá, esperemos a ver si juega. El sábado jugó.
2: Sí, claro.
0: Bueno, Boca, muchos delanteros tiene River, ¿eh?
1: ¿Viste?
0: Pero todos centroatacantes son. No tiene wins.
2: No tiene conexión de juego porque tampoco le interesa el técnico de turno. Técnico de turno de River le importa otra manera de jugar.
0: Pero le interesa atacar.
2: Es del ataque directo.
0: No era así, Coudete, ¿eh? ¿Sabés que no era así?
2: Yo no sé qué es Coudete como entrenador, se los dije cuando llegó. Tiene un buen paso por Racing, un correcto paso por Central.
0: No, muy buen paso por Central. Le despojaron la final de Copa Argentina.
2: Allá se entra en detalles. Y en Brasil no le fue bien.
1: Con Boca fue justamente. Ah, ¿no?
2: Sí, un espanto.
1: Fui
2: el único tipo de Boca al lado del campo de juego, al lado de Arrobarrena, que dije, ¿cómo va a cobrar pena este señor? No me hizo falta ni la repetición.
0: Ceballitos.
2: Pero claro, Boca tiene a Villa, a Flores, a Merentiel, a Romero, a Vareiro y a Jiménez.
0: Romero, por Dios.
2: Bueno, te tengo que decir.
0: Jiménez lesionado.
2: Está para volver. Para mí va a jugar en puede ir al banco en Chile, pero lo imagino más para Rosario, para sumar
3: a propósito de Milton Jiménez.
0: A ver, Turquito, ¿qué tenés?
3: Qué raro, ¿no? Con razón, ¿no? El Vasco dijo lo que dijo.
0: ¿Qué tiró?
3: Qué raro, porque el parte médico, que tanto se quejó el Vasco, el parte médico hablaba de una lesión muscular. Y si tenía una lesión muscular, de ninguna manera hoy podía trabajar a la par de su compañero. Tenía razón el Vasco, ¿no?
2: Sí, fue un parte médico, me lo definieron de esta manera.
0: Está dando muchos partes médicos.
1: Es que
0: Boca, ¿no?
1: Estamos instalando, ¿no? Después me dicen el instalador
2: no,
1: a mí.
2: No.
1: No, tapa un poquito, dale.
2: Estoy tratando de acordarme la palabra justa para no decir una macana.
1: Tapa el sol con la mano, con el dedo.
2: Un parte médico. Se van a dar cuenta quién me lo dijo. Si digo la
1: palabra.
2: Como que era más grave de la realidad.
1: Ok.
3: Exacto.
2: ¿Viste que
1: exagerado.
2: El Vasco... Sí, fue otra la palabra. Okay. Pero viste que el Vasco dijo en la conferencia, después los médicos dicen que los curan y dicen, viste que un laburo hice. Cuando,
3: claro,
2: por ejemplo, la
3: intención
2: de Lozano no era tal, a tal punto que hoy está a la par y puede jugar el jueves. Y esto fue la semana pasada, ¿eh?
0: Parte médico más dramático de lo de
2: sí,
0: de lo que
2: sí,
0: indica.
2: Poner dramático me gustó. Dramático me gustó, fue otra palabra, porque encapsulaba un insulto. Pero
3: agrandaron un parte médico que no era tal.
2: Sí, sí, a ver.
0: Sí, pero eso no está mal, no está bien, ¿no?
1: No sé, no, pues salvo que quieras confundir.
2: No, dramático.
1: Ponele que yo soy técnico de O'Higgins.
2: Pero si el Vasco salió en la conferencia y dijo que no, que estaban todos bien.
1: Bueno, pero
3: el único realmente lesionado.
2: Un parte médico con 5 tipos y decís, che, ¿qué hace el preparador físico?
1: Bueno, pero si yo soy el técnico de O'Higgins, digo, uy, mirá, tienen todos estos rotos.
2: Sí, puede ser. Bueno, Milton Jiménez, que decía lesión grado 2, aparte.
1: Sí.
2: Ya está para volver. Palacio, decía sobrecarga, ahí está. Acá lo complicado es el esguince de Belmonte, que todavía no. Y Vareiro. Ah, tengo información de Vareiro. Hoy vio al especialista.
1: ¿A Sergio Kaneski? Ah, perdón.
2: No. Al especialista de la zona lumbar. La mala noticia es que Vareiro está con dolor. Post-bloqueo.
1: El bloqueo. Para mí es que los bloquea.
0: El bloqueo no le hace nada al efecto, ¿no?
2: La buena noticia es que el especialista le dijo que espere por lo menos una semana más para tomar una decisión. Porque el especialista ve que el dolor no es preocupante por ahora. En una semana tendría que llegar...
1: Porque no le duele a él.
2: No, porque en definitiva no está para jugar. Pero que en una semana debería llegar el efecto máximo de ese bloqueo. Si nos encontramos la semana que viene ante este mismo panorama, va a tener que ir a cirugía. Si como creen los especialistas...
0: La cirugía 2 meses de recuperación.
2: 2 meses. Claro. Y tenía en cuenta una cosa, Hugo. Serían 2 meses y sumale 3 sin entrenar a la par. Va a llegar a 3 meses sin entrenar con el grupo. No, el Vasco no lo tuvo nunca a la par. Estamos hablando de un jugador que para volver 3 meses y medio a 4 meses.
0: Che,
2: estás hablando
0: Benedicto,
2: de casi fin de año.
0: Hay muchos oyentes, me dice Quique. Y vamos a volver de la última pausa con oyentes. Benedicto, ¿quién tiene mejor plan? En el ataque, ¿quién está mejor? ¿Boca o River?
3: Están parejo.
2: River tiene nombre fuerte.
0: River tiene más nombres.
1: Para mí,
0: y Boca no tiene un jugador. ¿Merentiel es el más importante que tiene? No, Villa.
2: Yo creo que Merentiel en el equipo ideal no juega en Boca.
1: Por puntos. En todas las tarjetas, fallo unánime.
2: Para mí tiene más River.
1: River
0: tiene más. ¿Tiene más plantel?
1: Más jerarquía. Acá estamos hablando de jerarquía.
0: ¿Plantel?
2: No, plantel. Más plantel no sé. Tiene más jugadores de jerarquía. Porque si haces la contabilidad de todo el plantel, creo que andan parejos. Ahora, en el equipo,
0: para mí,
2: me parece que River.
0: El plantel de River no está bien armado.
2: Ah, le faltan jugadores, sí, como a
0: el
2: Boca.
0: Plantel, el mediocampo que me dio Nacho no me dice nada.
3: Lo que pasa,
0: River tiene muchos delanteros, muchos 9, muchos mediocampistas centrales, faltan extremos o jugadores desequilibrantes en 3/4. ¿Qué decías, Turquito?
3: No, además de, sí, coincido con lo que marcás, le falta generadores de juego, pero además hay una diferencia muy grande entre lo que gastó River y lo que gastó Boca.
0: Sí,
1: Boca.
2: Tiene razón.
1: Pero qué, escuchame.
2: La jerarquía se
1: compra. Cristalina Georgieva. Pero escuchame una cosa.
3: Boca, los 3 jugadores que trajo, entre Villa, Montero y Lozano, es lo que pagó River por Ángel Correa.
1: Bueno, y ahí tenés por qué River estamos en esta sencilla causa.
0: Censurándolo.
1: Vemos.
0: Cuestionándolo.
1: No, vemos que River tiene más jerarquía que Boca.
2: Ahora, desde esa base, que gastó más y tiene más jerarquía. ¿Tiene más obligaciones?
1: Las mismas. ¿River y Boca?
2: Ah, mirá qué diferencia.
1: ¿River y Boca? Las mismas.
3: No, River tiene más obligaciones por lo que gastó.
2: ¿Lo que viene de gastar River y lo que gastó Boca? ¿Tienen las mismas?
1: Que Boca tiene menos obligaciones. ¿Cuáles son las obligaciones de Boca? ¿Cuáles son?
2: Hoy es ganar todo.
1: ¿Y River?
0: River también.
2: Pero
0: ¿y
2: por
0: River?
2: Eso yo les pregunto. Porque ustedes ponen a la misma altura un equipo que gasta 100 palos y uno que gasta 15.
0: Pero vos responsabilidades en las derrotas. Son fuertes en los dos.
1: $100 millones
2: ¿Y desde Gallardo cuánto gastaron?
1: Ah, bueno, dale, que venga, avancemos. Desde el 81 de Maradona contemos. Con
2: no,
1: Boca.
2: Pero del siglo este chiquito.
1: ¿Qué me venís a decir?
2: Por favor, no paras de gastar plata. Ahora cierran al otro, el de Vélez. Después quieren al de Brasil.
0: ¿Lo cierran al de Vélez?
1: Bueno, mirá, hoy estaban reunidos para ver esta cuestión de lo que tengo entendido, un poquito por lo que dijo Marcelo Palacio hoy y demás. Y otras fuentes, uh-huh. Es que Vélez advierte una maniobra extraña. Una maniobra de te quiero, no mexicanear, porque mexicanear no es la palabra, pero como un engaña pichanga de te compro este porcentaje. Vélez lo que quiere vender el 100%, o ahora o a los premios.
0: En 10.
1: En 8 yo
0: ocho,
1: creo que...
0: 8 o 10.
1: Yo creo que en 8 hacen... sellan. Pero... el 100. ¿Querés el 50 ahora y el otro 50 en un año, en un año y medio? Pero el 100. No esta cuestión de el 50 y después tal vez somos socios en una venta y demás.
0: Vélez no quiere socios. No necesita la plata ahora, Vélez.
1: Claro.
0: Necesita la guita ahora. Bueno, hagamos una pequeña pausa y volvemos con los oyentes para ver, para que ellos den su veredicto.

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3: Hola muchachos, un saludo grande a todo el equipo de la radio. Mejor plantel tiene Boca, jugador por jugador. Lo que pasa es que Boca tiene mucho lesionado, pero cuando estén todos bien tiene mucho más plantel que River. De hecho le ganó los últimos dos partidos, lo vacunó Boca. Un saludo, Oscar de Saavedra.
4: No tengo nada que ver con él y no voy a mentir aunque me lo demande.
5: Hola la red. El que mejor por nombre o apellido está River, pero Boca tiene más equipo, es lo que yo pienso. No soy fanático, soy hincha de Boca, soy fanático no, pero me parece que por nombre River tiene más, pero Boca está mejor. Saludos.
6: Buenas noches, Hugo y equipo. Soy de Boca, pero pienso que River tiene mejor jugadores, mejor en cuanto a calidad y jerarquía, toda la vida. Lamentablemente de que está este señor como presidente, vamos de mal en peor. Y yo le pido al pueblo bostero que en las próximas elecciones piensen bien, porque no creo que esto tenga arreglo en el corto y mediano plazo. Muy buen programa, Hugo y equipo, Eduardo de Merlo.
7: Buenas noches, ahí a la mesa, buenas noches, Hugo. Muy bueno el programa, lo escucho siempre. Ahora digo yo, me hago una pregunta. Nadie de River miró a Pacerini. Es un jugadorazo. Muy bueno el programa. Abrazo, Jorge de Quilmes. Abrazo monumental.
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9: Ya se viene toda la banda de Acá hay buen fútbol con Mariano Yudica. Con Moranza, que trajo una remera de globo impresionante. ¿La vas a traer cada vez que gana? Cábala, tiene que ser, Mucho triunfo de Huracán,
10: Con ese vecina. Técnico difícil,
9: ¿Ves? Mirá, y acá Augusto César finge demencia con la derrota de Boca en la cancha de Riestra. Finge demencia, Yudica. No le pasó nada, no pasó nada.
10: Están,
9: no le interesó
10: están
9: a nadie.
10: Demasiados,
9: claro.
10: exaltados por un partido de primera fecha de campeonato.
9: Fue algo atípico. Fue un cuerpo extraño la derrota.
10: Primera
9: de Boca,
10: fecha de campeonato, ¿no? De visitante y con suplente, muchachos.
9: Nacho, déjense, con ese buzo parecías el diputado Olmedo, ¿eh?
11: Sí, no, bueno.
10: Son más o menos.
11: Es una campera la del diputado.
10: Quiero ampliar algo que dijimos como adelanto acá.
9: ¿Que Pacerini va a ser jugador de Boca? ¿O que es el 9 que busca Boca?
10: Yo creo que Boca mañana acelera por Pacerini.
9: ¿Acelera por Pacerini?
10: Yo creo que Boca, ante lo de Romero y lo de Gondú, va a pedir cotización y si no es un precio exagerado, lo de Pacerini se puede dar.
9: Una torre, un hombre montaña. Así busca Boca.
10: Boca necesita un goleador de esos.
9: Un 9 de esa característica.
10: Que la mande adentro.
9: Bueno, llegamos al final, chicos. Gran programa. Mañana venimos después de Central y Racing.
11: Obvio.
9: Mañana hay fútbol en la red. Arranca con San Lorenzo, Gimnasia de Mendoza. Y después Central Racing. Y nos pegamos nosotros. Ahora, acá hay buen fútbol. Con Mariano Yudica y toda la banda. Chau, chau.

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0: país. Muy buenas noches, globo terráqueo entero, toda la gente futbolera que está atrapada a través del streaming de Radio La Red, que son muchísimos, gracias a Dios. Más los que lo ven, lo escuchan por las aplicaciones, más los que lo escuchan por la radio tradicional. El que lo escucha por la radio tradicional, te bajás rápidamente la aplicación de La Red y lo podés escuchar en el colectivo, en el trabajo, en cualquier lugar del mundo. Doy fe, porque lo he hecho muchas veces en todos estos millones de años que escucho la radio, y que hoy me tiene sentado aquí en Acá Hay Buen Fútbol, el programa líder de la medianoche en la radio líder del fútbol. Hasta las 2 de la mañana, momento en que le tenemos al Cali Fidalgo. Tenemos un programa, muchachos.
1: Mamita.
0: ¿Programón? Agradezco a Dios el contenido que tenemos. Quiero llorar, porque quería cargarlo a Chiqui, pero digo, si yo lo cargo a Chiqui, nuestro operador, él me va a cargar a mí.
1: Imposible.
0: Porque ellos festejaron. Sábado a la noche, me imagino los boteros saliendo. ¡Ay, chupapé, cómo se la comieron la de coso! Se metieron también en el orto. Y al otro día, por malos, por malditos, se comieron 3 de visitante contra Riestra. Una catástrofe.
2: Una cancha muy difícil, la verdad.
0: Muy difícil. Y se va a hacer más difícil. Encima con Celis. Que si Celis hubiese tenido. Riestra hubiese tenido a Celis en su paso por la Copa, no hubiese hecho ese papel. Uh-huh. Y después, cuando lo echaron a Celis en Barcelona, Ecuador, también perdió. Celis es un jugador determinante. Jugador para mí de selección. Para mí, humilde opinión. Claramente. ¿Cómo estás, Gallego?
3: Hola, ¿cómo estás?
0: ¿Y ahí? ¿Cómo estás?
3: Triste, qué finde, ¿eh? Triste también. Perdieron todos los grandes.
4: Por lo menos hicimos 2 goles.
2: Ganó Huracán. Ganó Independiente en La Plata.
3: Los equipos chicos ganaron.
2: Ganó el Rojo de Avellaneda en La Plata. Ganó el Racing.
3: San Lorenzo.
2: El viernes.
3: Bueno, Huracán.
4: ¿Cómo? Tienes razón, Gallego.
0: Lindo, se pone la noche. Bien, Gallego, abriendo. ¿Cómo estás, Moranza, con la camiseta de Huracán? Hoy tenemos el plano general. Mirá. No me dejaron el plano de las caritas que me
3: muy
0: gustaba.
3: Linda, ahí te la firmó también, mirá.
5: Me la firmó Mariano Juan.
2: Sí, hermosa, quiero agradecerle a todas las casas de apuestas y o gurús que me llamaron, porque adiviné que perdía a River con Barracas y también que la iba a pasar Boca mal con Riestra.
0: Me llamaste por teléfono desde Uruguay.
2: No te llamé, te mandé un mensaje.
0: Me mandaste un mensaje. ¡Gol de Caicedo! ¡Somos punteros! Pero sí,
5: Huracán está puntero de campeonato.
2: La tienen todos ahí.
4: Te perdiste la entrevista a tu presidente.
0: Lo sacamos a Abel.
2: Sí, justo el día que no está. ¿Qué dice Abelito?
0: Sí. Y ganó Huracán.
2: Claro. Muy bien. Tiene que salir todos los viernes.
0: No, pero vos no tenés que hablar.
1: Décimo tercero está Huracán.
3: Sí. Dijo, no estuvo.
2: La general.
1: La general, claro.
4: ¿Qué te parece?
0: Estamos puntero, me puso. Escucha, llamó el presidente y me dijo, Marian, la hacemos siempre, ¿no? La del viernes.
3: De cabal,
2: sí, ahora me quiere mucho Abel,
0: pero que sí, no se notó porque dijo que no.

0: no esté Moranza.
1: Que no esté Moranza.
0: Claro. Sí. Sentado.
2: Y, y está cuarto en el grupo B.
3: Pero dijo que no esté yo. Pidió que no esté yo.
0: Es que si yo tuviste el viernes.
4: Sí, ganó.
3: Ah, que no esté yo.
4: Cuando vos no estabas.
3: Pero bueno, si quieren los viernes no vengo.
1: Bueno, sí, por favor.
0: Ahí te aprovecha para ver un franco.
5: Chino, buenas noches, buenas noches. Está
1: muy
5: bien.
1: Me gustan las inferiores de este equipo. Me gusta.
5: Unos días. Todo muy bien, todo muy tranquilo. Un fin de semana bastante movido.
1: Bastante.
5: Bastante. Muy movido. Y que ya arrancamos de vuelta. Ya hoy podemos decir, pues ya martes, con acción de las Copas Internacionales.
1: Qué locura, ya otra vez martes, arranca otra fecha.
2: Increíble.
1: Pará, pará. Patinaste River o Gimnasia, patinan.
2: 0-6.
1: Y 0-6, boludo. Es un delirio
2: locura.
1: Esto, man. Me vuelvo delirio. Loco. Boca se juega la vida el jueves. Sí. Y tiró el partido del domingo.
3: No, lo regaló. Exacto.
1: Qué
3: no.
1: locura.
3: Bueno,
1: me
3: sí.
1: voy.
3: Quiero amateur, che,
1: me voy con el señor Germán y Tavares. ¿Cómo estás, Ger?
6: Hola, Marian, muy buenas noches para vos, para todo el equipo, para las 1.300 personas que nos acompañan esta hora en nuestra hermosa comunidad.
4: Un lunes,
6: preparándonos para el análisis de la fecha que acaba de finalizar, pero también ya palpitando el inicio de la segunda fecha, porque hoy martes vamos a tener 4 partidos y naturalmente vamos a estar contando los detalles correspondientes.
2: Pero vos tenés un título muy importante de un jugador argentino.
6: ¿Ya lo doy?
2: Ya.
1: Bueno, no, ya no, si yo digo si ya después.
6: Bueno,
1: no, tranquilidad.
6: Háblelo con su
1: coequiper. No, tranquilidad, que esto es largo, tranquilo.
2: Es un titulazo.
1: Por eso, mejor.
6: Él quiere
1: es
6: el
1: un
6: título.
1: Gran título.
2: Sí.
6: Él quiere el título, no
2: bueno,
6: quiere el desarrollo.
2: El título.
1: Sí, pero me va a mandar la noticia con el título.
2: No, pero es un título que lo tenés que dar.
6: Habíamos dicho que había una selección que ya tenía elegido su entrenador. No definido, elegido.
1: Elegido.
6: Durante el fin de semana lo recontravoltearon y esa situación generó la renuncia de los directivos que llevaban 2 semanas en el cargo. A que renunciaran también.
1: Déjamelo ahí.
2: Ese no era el título, pero bueno, importa.
1: Bueno, perfecto. Vos déjamelo ahí. Me gusta, Germán. Germán Tavares, como siempre, está haciendo la mejor información del fútbol europeo, de todas las radios y de todos los televisores que hay en el que yo veo. Después, el mejor lo tengo yo.
2: Después va a darle el título.
6: Sí, sí, hay sí. otro más.
1: Muy bien, muchas gracias. Señoras y señores, Romy Escote, perfecto, muy bien. Me gusta que venga así porque estamos en vivo en YouTube. Podés girar
6: no
1: para el otro lado
6: no
1: también.
6: La ven, yo
1: te digo,
6: la
1: verdad. Porque hoy tenemos el plano general este la semana pasada porque me olvidé hoy. Tengo que ¿Vos podés más, Facu? ¿También haces eso, Facu? Sos un número uno, Facu. Estás en todos los lugares de la cancha.
6: Y bueno, ¿qué
4: es lo máximo, haciendo? Facu.
1: O sea, Facu es un crack. Y crack. Haciendo en la delantera, como nuestro Driussi, porque se lesiona seguido.
6: Claro.
1: El número,
2: pero,
1: el number one.
2: Puntos. Llegó la solución.
7: Un delantero y 2 puntos.
2: Llegó, volvió Ben 3. Plus.
1: Todos los días 1.
2: Menos mal.
1: ¿Cómo está, señor Gustavo
2: Simas? Muy bien.
1: Qué jornada.
2: Qué jornada impresionante. Ya desde el viernes.
1: Tremendo el viernes.
2: Nos tenemos que acostumbrar a nuestro VAR, a nuestras decisiones, a esos audios insólitos de Héctor Paleta con la jugada de Santiago Sosa y el delantero de Gimnasia y Esgrima La Plata, que son realmente incomprensibles. No podemos mejorar, lamentablemente, en ese aspecto, y nos la vendieron cambiada, porque yo estaba esperando el offside semiautomático,
1: el
2: avance tecnológico,
1: sí.
2: y no llegó.
1: No llegó, sino
2: todavía.
1: Que retrocedimos.
2: Estamos mal en ese aspecto.
1: Me gustó el segundo tiempo de Talleres de San Paoli, es raro lo que voy a decir, pero me gustó, mereció haber empatado y hasta tal vez ganado.
3: 5 partidos dura. Ya te vas a tomar nota. 5 partidos. Y el pibe tiene una gran virtud.
5: Ni más ni menos.
3: El señor San Paoli cobra un montón de guita porque, como se fue de todos lados, le tiene que pagar el contrato. Tiene como 27 sueldos.
1: No, aparte, a ninguno le rechaza. Dice, listo, vamos a juicio. Perfecto, vamos.
2: Uh-huh. Yo no sé. Es el de las grandes indemnizaciones.
1: Es excelente para decirlo en un
3: es
1: relato.
3: Es un genio.
1: El de las grandes indemnizaciones. Pero estuvo bien. Y después, San Lorenzo. Independiente juega mucho mejor que antes del receso. Pero
2: y sin lo Mónaco. Lo Mónaco está a punto de venderse y mejoró en ese aspecto.
1: La pelota por abajo, filtrado.
6: Sí. Y trajeron a Mele y Rey fue figura.
2: Así es. Y Estudiantes se está
1: la
2: perdiendo
1: verdad,
2: también.
1: Como necesita. Y nosotros el nene, una vez que se fue Armani,
3: se equivocó.
1: Aflojó un poquitín.
2: Y viste.
1: A Rey le trajeron un suplente.
2: Pero vos viste, dijeron igualmente que era difícil sacarla para otro lado.
1: Tiene que haber uno bueno atrás.
5: Es la competencia sana.
1: Mientras
3: estás hablando de Beltrán y el error que cometió.
1: No cometió ningún error.
2: ¿Te parece?
1: Había un callejón que no había ningún jugador de River en el rebote. Podía haber llegado hasta el otro arco el rebote, que no la agarraba.
3: El año pasado la atajaba. Si estaba Armani en el arco, la atajaba.
1: No.
3: Sí.
1: No, atacó para adentro.
6: No seas malo.
1: Pero podía haber habido. Pero
3: no, chicanero, es verdad.
1: Está bien. Vamos a chicanero. No me da miedo.
3: Se nota.
1: Pero está bien, como dice Germán, que a Rey se le notó que le trajeron un arquero que le compite. ¿Entendés? Porque la rompió toda. No solamente por el penal. Jugó muy bien, sacó muy bien con los pies.
6: Te digo la verdad, el jueves estuve en una cena con 3 hinchas de Independiente. Y me decían lo mismo, me decían, no, porque Rey ya es ciclo cumplido. Y yo lo miré como diciendo, ¿me estás hablando en serio? Rey fue figura del semestre de Independiente.
1: Totalmente.
6: ¿Cuántos partidos lo salvó? Y ahora te estás quejando del nivel de Rey. Yo no podía creer.
4: ¿Cuál es el jugador de Independiente?
7: Me dijo que estaba lesionado y el médico le dijo al técnico que no. Y lo mandó a reserva. ¿Cuál fue?
6: Ah, no sé.
7: Hoy me contó un hincha independiente, hay un jugador de Independiente.
1: Vamos a hablar de los arqueros, porque el arquero que está en la picota, ahí está. Vamos a hablar de Boca Juniors. Y para hablar de Boca Juniors...
8: Impresentable.
1: Tengo primero que presentar un compañero, que es... el Avi Alejandro Mancuso.
9: Hola, Mancu.
1: Hola, Mancu, querido, ¿cómo estás?
10: Hola, Marian, querido. Hola, saludo a toda la banda ahí, chicos.
1: Saludos. 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
1: Muy bien. ¿Cómo estás, Ale? Qué jornada, qué fin de, ¿no?
10: Estoy, sí. Qué arranque. Bueno, dejemos tema selección. Estoy confundido, María. Estoy confundido con los equipos denominados chicos. Qué quilombo va a ser este torneo,
1: esto,
10: Dios.
1: Va a ser picante. Qué lindo. Cómo se puso Barraca, cómo salió a jugar sin Fule, sin hacer
10: pero
1: tiempo.
10: ¿Sabés lo que más me sorprende? Yo conocí el mundo Boca y los equipos grandes. Yo digo, ¿cómo le cuesta a los equipos grandes ahora ganar de local?
1: Qué loco.
10: Cuando vienen estos, viste, los Barracas Central, los Ríos.
1: No, ya no asustamos. River ya no asusta a nadie. Hemos perdido partidos increíbles en cancha de River. A Boca le pasa lo mismo. El otro día el 1-0 fue muy corto para ir a Chile, para mí, humildemente. Eso le hace entregar el partido el domingo. Por haber sido tan corto.
3: ¿Pero cómo va a entregar Boca un partido? Yo no puedo entender.
6: Sí, pensó que no le iba a ir tan mal, eso sí.
3: Pero si, ¿quién atajaba?
6: ¿Atajó el titular?
1: Tengo para hablar del arquero. Porque tengo para hablar no solamente de Beltrán, sino de Rey, sino de...
3: Moreira, ¿se llama?
1: No. ¿Cómo
6: se llama? Álvaro Montero.
1: De Montero.
3: Montero Moreira.
1: Juan Moreira. Juan Moreira.
3: Es un hijo de su madre, Montero.
1: Pero ¿cómo va a tener Boca un tal Montero? 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
1: 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Presentamos al Mono Navarro Montoya, que también está en línea. Epa. Querido Fernando, grande, muchas gracias, Mario, por esta comunicación.
11: Hola, ¿cómo están? Un gusto estar con ustedes. Saludos a toda la mesa.
1: Igualmente, Fer.
5: Buenas noches.
1: Primero, bueno, Mancu, como es de la casa, le vamos a dar el pase primero al Mono. Mono, qué locura de fecha hemos vivido, ¿no? Con los arqueros de protagonista.
11: Sí, hubo resultados llamativos que ya no lo son tanto.
1: Claro.
11: Porque si uno hace una mirada más macro, Boca y River hace más de 3 años que no sale campeón de un torneo local.
1: No, y perdemos esos partidos que antes no se perdía, que supuestamente no deberían perder.
11: Sí, yo creo que lo que pasó con Boca es un poquito la foto de lo que está sucediendo con los equipos grandes del fútbol argentino por esta obsesión tóxica de la Copa Libertadores de América de desdeñar el torneo
1: tóxica,
11: local.
1: Obsesión tóxica, brillante.
5: Totalmente.
11: De desdeñar el torneo local. Entonces, claro, cuando pasa la Copa Libertadores o un torneo continental a ser el único objetivo en vez de ser el objetivo más importante, pasan estas cosas. Yo siempre digo lo mismo, Boca y River han sido grandes antes de que existiera la Copa Libertadores de América. Y antes de que ganaran la primera Copa Libertadores de América, seguían siendo grandes y hoy en día son dos instituciones impresionante,
3: pero
11: ¿no?
3: Si no juega la Copa Libertadores. Están afuera los dos de la Copa Libertadores.
11: Sí, claro, pero ¿por qué? Pero claro, están afuera, pero ¿por qué? Porque en esa obsesión de porque acá en este campeonato sucede una aberración increíble, ¿no?
1: ¿Cuál es?
11: Como consecuencia de esta obsesión por la Copa Libertadores de América, que es ser campeón y ser tercero lo mismo. Porque como te clasifica la Copa Libertadores de América.
3: Claro, claro, claro. Está bien marcarlo, volvería a empezar a marcar siempre eso.
11: Entonces, claro.
3: Ya lo vimos entrar, si por la ventana, por la puerta, por el escritorio.
4: Es lo mismo. Al hincha no le da lo mismo, al hincha de Boca.
3: Al hincha le da lo mismo. Sí, que lo que te está diciendo él es que al hincha le hicieron creer que da lo mismo.
11: Nosotros tenemos los hinchas, yo soy hincha de Boca. Nosotros también tenemos mucha culpa, porque de un tiempo a esta parte, lo único que interesa es la Copa Libertadores de América.
3: Se lo dijo Riquelme, cada vez que hubo otro presidente, se ocupaba de decirlo en todas las notas que daba, decir una Copa Libertadores vale 20 campeonatos.
6: Desde afuera.
11: Yo nunca estuve de acuerdo con esa afirmación.
3: Sí, ya sé, te escuché muchas veces.
11: Creo yo que justamente lo que te va construyendo como equipo es ganar torneos locales, porque te va a permitir ir dándole estabilidad a un proyecto, porque si no, como cada Copa Libertadores es el único objetivo, cada 6 meses, cada 8 meses, cada vez que tenés una Copa Libertadores se van 15 jugadores, se va el entrenador, no sirvió el proyecto, cambiamos todo. Bueno, hoy River es el claro exponente de esto. Perfecto. Hoy River tiene jugadores campeones del mundo entrenando apartado. Tiene futbolistas que pagó por, no sé,
3: 10 millones, total, 50, millones.
11: 60 millones. Sí, cada uno los tiene apartado. Cuando estos futbolistas tuvieron 6-8 meses nada más para poder revalidar sus capacidades. Pero esto es porque, claro, no se gana la Copa Libertadores de América, no se clasificó, etcétera, etcétera, etcétera, que es la excusa que tenemos y derribamos todo. Y para mí tiene que haber un punto de inflexión en el fútbol argentino, donde el objetivo no puede pasar desapercibido ser campeón del fútbol argentino. Este fútbol argentino que nos sentimos tan orgullosos, que es tricampeón mundial, que los grandes genios del fútbol mundial, tres son nacidos en esta tierra, que tiene tantos títulos, que tiene a Messi, que nos hizo sentir tan orgullosos en este mundial. Y no es cualquier cosa ser campeón del torneo.
3: Muy bien,
11: local.
3: Loco, muy bien, muy bien. Manco, ¿estás al aire?
9: Sí, coincido totalmente. Fer, querido, ¿cómo andás?
11: Hola, Manco, querido. Abrazo fuerte, abrazo a la distancia.
9: Te abrazo. El mono fue un crack como arquero y como persona, Mariano.
3: Sí, sí, claro.
9: Fue el primer jugador cuando llegué a la Bombonera, al vestuario de Boca, se me acercó y me dijo: Manco, lo que necesites estoy a disposición. ¿Sabés qué me dijo? Lo único que tenés que hacer es jugar como juegas en Vélez, nada más. Me tiró un camión de responsabilidad, pero bueno. en dos palabras me dijo todo. Claro, bueno, yo lo que quiero acotar de lo que está diciendo Fer es que ¿cómo se emparejó el fútbol argentino? Yo estoy sorprendido. ¿Cómo se emparejó? Porque ¿qué es lo que pasa, Fer? A mí, por ejemplo, me pasa con el fútbol brasilero. Todavía no existen esos torneos parejos que Curitiba le gane a Flamengo en el Maracaná, ¿me entendés? Pero acá en el fútbol argentino sí está pasando eso.
4: ¿Por qué? Manco.
9: Eso es lo que no entiendo el porqué.
4: Porque se valorizó el torneo, porque, por ejemplo, Boca ayer fue a jugar con Riestra, que lo amo, es un equipo bárbaro, pero es un equipo que no ganó ningún partido del campeonato pasado, le patearon 3 veces al arco y el arquero no respondió.
3: No, solamente el arquero.
4: Pero 3 veces al arco le patearon un arquero de Boca, viejo.
3: Pero es Boca, loco.
4: 3 goles le hicieron.
3: Pero gente trotando en la cancha.
4: Le cabecearon 2 veces
3: al arco. Le cabecearon 2 veces, doble cabezazo dentro del área y de gente trotando. Hay gente que no le da el piné para jugar en Boca. Es Boca, boludo. O sea, es un delirio lo que pasa con Boca. Hay jugadores que entran y no tienen chapa para jugar. Pero no tienen chapa para jugar en la primera de Boca. ¿Viste? Porque de repente en la primera de Boca juega Paredes, ¿entendés? ¿Viste?
4: Y también Montero.
3: Sale Paredes y es un flan, ¿viste?
2: A propósito,
3: los centrales.
2: Déjame decirte algo y lo comparto con el Mono y con Avi. Ayer Moret en esta radio dijo que quizás a algunos jugadores no sienten lo mismo de esa responsabilidad que le transmitió el Mono al llegar Mancuso a Boca. Yo creo que eso tal vez no lo sientan tanto su estadía en Boca y River y ni siquiera quieren aprovechar ese momento. Tan solo con tener el sueldo que tienen, se quedan ahí en Boca y en River, pero le falta esa fibra como para mostrarse, para aportar algo más.
9: Hay algo que es muy muy digno de destacar, que qué pasaba en los años 90, muchachos, qué pasaba en los años 90. Vos, para llegar a Boca y a River, por ejemplo, en mi caso,
10: Yo tuve que ser 3 años figura en Vélez, pero cuando te digo figura,
1: si la rompía, era romperla todos los partidos. Sí, sí, sí,
10: claro. Para después recién poder pasar por Boca, para recién después irme a Europa. ¿Correcto? Sí. Yo en mi caso me fui a Brasil. Entonces yo lo que estoy viendo, que cualquier chico que juega medianamente 1 o 2 partidos bien, enseguida ya pasa a Boca y a River. Sí, y sí. no es así, ¿viste? Boca y River tienen otro peso la camiseta.
1: Han llegado unos paracaidistas. Han llegado, es un mundo aparte.
6: También es otra época, Abby.
1: Sí, pero
6: ¿Cuántos años tenías vos cuando pasaste a Boca? Y en este momento los futbolistas de 20 y pico vuelan para Europa y entonces River y Boca, ¿qué hace? Captan a los inferiores, a esos talentos incipientes.
1: Sí, pero claro. River cae
6: en caso
1: uno,
6: de entrada en con River, River y Vélez. Unos,
1: te estoy hablando circa Talamonti, Gerlo. ¿Viste? Cuando caían jugadores que vos decías, ¿qué hace Gerlo jugando? ¿Viste? Central de Quilmes que no la pateaban ni que no pateaba un globo. Y vos decís, ¿qué? ¿Viste? No, y a base, después a base de garra, todo está
12: pero
1: bien.
12: No le fue mal a Gerlo.
1: Bueno, no, tampoco no fue bien. ¿Viste?
12: Pero ahora escúchame, no hace
1: que. No, pero te digo esos nombres que iban cayendo, sí, que Talamonti, cosas caían, nombres que vos decías, viste, paren, viste, jugar un poquito bien en un club como ya.
12: Sí, se destacaba.
1: Igual y ahora siento que está pasando lo mismo. En los mercados de pases, por lo
12: pero
1: menos
12: el fútbol
1: el de River,
12: cambió, Mariano. Claro. El Mundial es un buen ejemplo. ¿Qué nos sorprendió de este Mundial? Que no había equipo grande ni equipo chico, que todos le hacían partido cualquiera.
1: Sí,
12: ojo,
1: sí,
12: que
1: sí.
12: Si esto pasa en el fútbol argentino, a nosotros, a mí me conviene como el Huracán. Yo creo que los que somos hinchas de equipos grandes, pero no de Boca y de River, la verdad es que yo veo este fútbol y estoy ilusionado. Yo veo que San Lorenzo no da pie con bola, que Racing contrató un técnico que es medio López, que Boca y River no le ganan a nadie. Bueno, digo, por ahí no. Es el
1: bueno,
12: tiempo de otra cosa.
1: López, pero tiene
2: yo noto que muchos critican ahora a Boca y a River, pero también necesitan que Boca y River estén en el pedestal, en lo más alto. ¿Se entiende lo que quiero decir?
1: No.
2: Que hay mucha gente que critica a Boca y a River ahora, pero ¿por qué lo critican? ¿Porque los quieren ver arriba, por encima de los otros? ¿Por qué criticamos el sistema? ¿Porque necesitamos tener a Boca, River, Independiente, San Lorenzo, a Racing por encima de los otros equipos?
1: Un poco de esa
7: lo criticamos porque juega mal.
1: Claro, pero aparte de todo,
7: ¿entendés?
1: River
7: entonces,
1: es un...
7: Y pierden. Con lo que invierten.
1: Cuatro, River termina con 4 delanteros.
2: Entonces nos tenemos que acostumbrar a que Riestra lo golee a Boca, que Barraca Central saque 3 puntos en el Monumental, como si fuese algo natural. Hay algo que está fallando, evidentemente.
1: Yo siento que la conducción está fallando. Perdón, chicos. Sí, Mono.
11: Sí, si me permiten. Yo creo que hay algo que estamos dejando de lado, porque toda la vida, y Mancu corregime, nosotros los jugadores de Boca, los jugadores de River, sabíamos que cada domingo era una final, porque el que venía jugaba el partido del año. Uh-huh. Porque yo también he jugado en equipos más chicos que Boca y que River. Y salía el fixture del año y mirábamos, ¿cuándo jugamos contra Boca? ¿Cuándo jugamos contra River? Entonces, el jugador de Boca y el de River tenía incorporado esto de que todos los domingos jugás finales. Y ahora pareciera que las finales solamente la jugás cuando jugás la Copa Libertadores o la Sudamericana.
1: Sí, el domingo.
11: Porque hay un mensaje... Por ejemplo, yo al Vasco, que lo adoro, al Vasco fue compañero mío, Mancu.
1: Sí.
11: Lo teníamos de que no sabía manejar y llegaba...
10: Un ser humano extraordinario.
11: Extraordinario y le deseo lo mejor. Pero el mensaje del Vasco a cambiar tantos futbolistas...
1: Totalmente de acuerdo.
11: Para jugar contra Riestra a 4 días de jugar en Chile, no es que va a jugar Estados Unidos 10 horas de vuelo, ni a Venezuela que tenés que volar 7, mala escala, mala camioneta, viajás en el charter, viajás con todas las comodidades. Es un mensaje en la cual... Vos estás minimizando el torneo local.
5: Totalmente.
1: Sí, está mal.
11: Los futbolistas tienen que incorporar, los de Boca, los de River, los de los grandes equipos, que juegan finales todos los domingos porque el rival le va a querer ganar a Boca, porque ganándole a Boca y a River y a los grandes equipos, obtienen una notoriedad que no lo tienen después por ahí en el resto del campeonato.
12: El que hizo el gol de Riestra, que ese pibe hizo el gol de su vida.
2: Surgido de San Lorenzo,
1: Alexander Díaz ya le había hecho un gol a River, es un jugador de la san puta, tiene razón, pero pare, copien son dos realidades diferentes. Una es porque el sistema de juego es espantoso, no sabe a qué juega, está conmovido, está groggy, chacho, está
5: confundido.
1: Está como una confusión tremenda, que viene también una confusión que me parece que viene dirigencial, le baja también ahí.
5: Una relación
1: y
5: medio...
1: las pirámides, viste, es como en tu casa, cuando papá está mal. Es un quilombo la casa, ¿viste? Cuando papá y mamá también
5: se traslada al resto.
1: Cuando papá y mamá también está todo bien. Y eso es lo que yo, que soy padre separado, y no y los que son hijos de padres separados, no me van a dejar mentir y tienen que asentir. Cuando papá y mamá están bien, está todo bien en casa. Todo, sí, sí, todo fluye,
8: eso
1: todo
8: se traslada.
12: ¿En un club quién serían mamá y papá?
1: Bueno, de Carlos Coudet.
12: Bueno, ahí está mal,
8: Boca
12: mal,
8: y River.
6: Pero
8: de Boca,
6: ¿no? Pero, director deportivo.
1: Bueno, tener un director deportivo español, ¿qué carajo sabe? ¿Qué carajo sabe?
12: ¿Pero para qué lo trajeron? No, no, ¿para qué lo trajeron?
6: Bueno, perdón, la confusión.
1: Yo no sé para qué.
6: Exacto.
1: Para
6: además
1: qué no
6: tenías
1: mío
6: a Poncio y a eso.
1: No,
12: pero vos tenés
1: ¿para
12: que
1: qué no es mío? Pero yo caso y tengo un programa de radio y
12: no,
1: ahí todos opinamos.
12: Pero vos como... Viste, si los socios...
1: No sé, problema
12: yo como
1: de,
12: socio
1: no
12: le voy a reclamar al presidente.
1: Sí.
12: A ver, hermano, ¿por
1: hay
12: qué lo trajiste a Longoria?
1: ¿Por qué? Porque cuando vos al jugador... Los jugadores no son cosas. Los jugadores no son cosas. Esa foto que está ahí, la que hicieron subir los que lo fueron a visitar... lo hicieron subir al pedo. Acuña, Beltrán, jugadores que hoy que son los tótem del equipo, el pibe Beltrán, así como lo ve, es el que más autógrafo sí, firma claro, y, los chicos quieren tener el uso de él. Fueron ahí, se sacaron la foto con los del con container, entre sí comillas, y la publicaron. Vos te pensás, si yo tuviese a vos, que la radio te dice, no, Monazón, y que entre, pero que se queda sentado ahí. No, Germán, no, que no hable. Si lo querés tener, que hable después de la 1 de la mañana. ¿Viste? ¿Vos te pensás que yo cómo voy a estar? Me voy, pongo el grito en el cielo, hago un quilombo, ¿entendés? Pero es lógico.
12: Pero claramente.
1: ¿Entendés? Es
12: el
1: lógico.
12: El líder del grupo,
1: ¿viste?
12: Tiene que tomar alguna
1: está mal tomada esa decisión. Ahí se armó un quilombo. Y si él no quiso, se tenía que haber ido. Y si él quiso, se mandó un cagadón por Coudet. Y con respecto a Robarrena, las caras, las expresiones, el rictus, el lenguaje no verbal,
12: perdido,
1: de cómo se sienta,
12: perdido,
1: de cómo está ahí, le pasó a Gallardo cuando salió a jugar, ya sabíamos que River le ganaba. Uy. ¿Entendés? Cuando jugamos contra el Vasco se sienta, dice, no, el vestuario era un cementerio, viste, tira una frase que vos decís, la puta madre, ¿qué le pasa a Coudet?
12: Pero ¿para qué los traen?
1: No fue
12: muchacho
1: culpa mía, lo hizo la cosa. Entonces, viste, están dirigiendo River y Boca.
12: No hay técnico para River y Boca, ¿viste? Cuando yo te lo digo me querés echar. Scaloni tiene que dirigir. Scaloni debería dirigir a River o a Boca. Perdón, muchachos, ustedes saben más que yo, pero para mí no hay técnicos a la altura de Boca y River hoy. Si no, no puede ser que estén tan confundidos.
10: Sí, igualmente, metiéndonos con el rubro,
1: sí,
10: no hay que sacarle la responsabilidad a los futbolistas. Vamos a arrancar por ahí. No hay que sacarle la responsabilidad a los futbolistas. O sea, el futbolista que va a Boca, River, Independiente, Racing, San Lorenzo, Huracán, lo que sea, tiene que tener la responsabilidad al club que van a defender.
1: Sí,
10: saben a ver. Nosotros, en un momento, jugar en Boca y en River era más difícil que jugar en la selección argentina. Porque en la selección vos te juntabas y eran todos cra, vale, y el técnico lo único que tenía que hacer es parar un poquito tácticamente. Vos todos los domingos tenés que rendir, y los miércoles y los sábados y cuando te toque
1: sí,
10: jugar.
1: Sí, totalmente.
10: Entonces,
1: totalmente,
10: acá hay una responsabilidad que no la podemos dejar afuera, que es la de los futbolistas. El futbolista tiene que saber muy bien que se planta y va a jugar contra Riestra y tiene que demostrar por qué juega en Boca. Porque si no, joda. Entonces, hay cosas que al presidente, al técnico, viste, en algunas cosas lo quiero dejar de lado. ¿Por qué? Porque tenemos que apuntar ahí, adentro. Cuando arrancó el partido, arrancó, viste, estos técnicos que andan gritando por afuera, siempre Flaco Menotti nos decía lo mismo.
1: Sí,
10: muchacho,
1: sí, sí,
10: arranca el partido y son ustedes ahí adentro. Nosotros acá afuera no existimos más.
1: Pues que andan gritando
10: vos
1: por
10: al
1: afuera
10: entrenador.
1: Está bien
10: Mariano,
1: esa figura. Los técnicos
10: vos
1: que andan gritando por afuera. Está bien.
10: Vos
1: está
10: al entrenador, Mariano, al entrenador, hasta que no entras en el intervalo del partido, en el entretiempo, vos no le escuchás la voz en un Boca y un River. No le escuchás la voz porque no lo escuchás. Entonces, quien tienen que decidir son los futbolistas, claro, muchacho. Basta de pasar la responsabilidad para este, para el otro, para el otro.
1: Sí, pero están pasados. Yo River dejó el alma el otro día, porque dejaron el alma, corrieron todos, se tiraban, venían, pero un desorden, una cosa, una no brújula, ¿viste? No agarra nadie la pelota, 4 delanteros, ¿quién se la llevaba? ¿Viste? A los delanteros. Es una cosa
12: dejaron el
1: rarísima.
12: Alma
1: no tenemos,
12: local,
1: no, pará. Vos ves la línea media River del plantel, cuando ven el plantel, venía escuchando a Balazón y a los chicos, el programa de Hugo, que estaban comparando plantel por plantel. Cuando llegaron a la lista media de River...
12: Impresionante.
1: Boludo, dije, la puta madre. Todos nene.
12: No, es la comparación.
6: Ahí es donde se nota más el problema de los separados.
1: ¡Claro!
6: Ahí es donde se nota más.
1: ¡Claro! ¿Viste?
13: También para agregar a lo que dijo Mancu.
1: Sí, mono.
11: Él, cuando llega de Vélez, y me pasó a mí también, que claro que vos tenés que volver a repetir lo que hiciste para llegar a Boca, pero cuando vos llegás a Boca, es una cima, pero vos tenés que proponerte otra cima más.
1: Claro.
11: O sea, con lo que vos hiciste antes para llegar a Boca, no te alcanza.
4: Con eso no te sostenés.
11: No te alcanza por una ecuación muy simple. Estos rivales que vos enfrentás ahora todos los domingos con Boca y con River, no son los mismos rivales que vos enfrentaste en otro equipo, porque la magnitud del partido para los otros futbolistas que no juegan en Boca ni en River es enorme. Y te lo digo desde el lugar de alguien que ha jugado en otros equipos también. Entonces, muchas veces la confusión es creer que cuando vos llegaste a Boca a River llegaste. No llegaste, empezás.
1: Pero está muy fácil. Es como dicen
4: los fallan los técnicos.
1: Como dicen ustedes, está muy fácil llegar a River y a Boca. Está muy fácil. Antes no era tan fácil.
4: Te tenés que comer la cancha,
1: antes
4: Mariano.
1: No era tan fácil. ¿Sabés lo que es el mercado de pases de River?
4: Pero vos te tenés que
1: porque Arambarri, tampoco le quiero caer a la persona con nombre y apellido, pero desgraciadamente, ¿por qué? ¿Viste? Es un jugador que van a pagar 7 millones de dólares. ¿A título de qué? ¿Viste? Jugador de Getafe. ¿Viste? ¿Viste? ¿Qué? ¿Pero qué? ¿Qué?
12: ¿Pero quién los elige? Boludo. ¿Cuál es el...? Porque si...
4: Yo lo que... La culpa no es del jugador.
12: Aprovecho que te mando el mono, que es un arquerazo. Si a vos te pateaban, mono querido, 3 tiros en la cancha de Riestra, de visitante, y te hace los 3 goles, te vas solo, te sacás solo. O sea, yo no... El pibe no... O sea, ni estuvo cerca de atajar las pelotas. Me pareció que es un pibe que no me... O sea, no está a la altura, por lo menos, en los papeles.
11: No, yo creo que es muy pronto para sentenciar, claro, ¿no?
2: Primero 2 partidos.
11: He tenido partidos malos y me han hecho goles. El tema no es equivocarse, el tema es cómo salís de la equivocación, cómo te levantás. Esa. Ahí donde se ve la...
1: El jueves la vida, ¿eh? El jueves la vida,
4: ¿eh? A eso quería llegar.
11: Todos nos hemos equivocado, todos hemos tenido mal partido. No sé si está el Galleguito González ahí también.
7: Sí, bonito. Sí,
11: bueno, él sabe lo que... Alguna vez le erramos y le erramos feo.
7: Claro.
11: Pero el tema es cómo salís de esa situación. Eso es lo que viene ahora para Montero. ¿Cómo va a salir de esta mala actuación que tuvo? Ese es el quid de la cuestión.
7: Y los jugadores también, bueno, porque como vos decís, los jugadores son los responsables. Porque a mí me decían, sí, que tenía que hacer esto, una cosita, dos cositas. Después, además, jugaba yo. La pelota me venía a mí, el técnico estaba sentado en el banco. Tenía que tomar decisiones yo. Hoy los jugadores no toman decisiones. No toman decisiones los jugadores. Están esperando, están mirando a ver qué pasa. ¿La tiré afuera? Miran para el banco a ver si el técnico le dice algo. Claro. Y el técnico no puede decir las cosas después que pasaron. Las tiene que decir antes. Entonces hay que hacer caso cuando da la charla técnica y dice, después tenés que jugar vos.
12: Entonces que dirija a los jugadores, Gallego. ¿Eh? Que dirija a los jugadores, si los técnicos no sirven para nada.
7: No, si es, ¿quién dice que no dice?
12: Yo no. Vos de acá banco, no. El mono que el
7: Nosotros ordenamos el equipo. Después los jugadores tienen que responder en la cancha. Si no responden acá, en la cancha tienen que salir.
11: Perdón, los técnicos son súper importantes.
7: Claro.
11: Pero el gran técnico es el que sabe que su espacio llega hasta que empieza a rodar la pelota.
4: Porque muchas veces...
11: Hasta ese momento, claro que es importante el entrenador, es vital el entrenador. No solo por una cuestión futbolística, también por una cuestión que tiene que ver con lo colectivo, con el grupo, cómo entrena, cómo trata a los futbolistas, qué decisiones toma, un montón de cosas que hace un gran entrenador. Ahora, el gran entrenador sabe... Que llega hasta que
1: ¿y qué sentís que piensan los jugadores de la primera de River de Chacho Coudet? Que tiene compañeros que lo quieren mucho, mucho, mucho, compañeros que son divinos y gente nueva, que los quieren como si estuvieran hace 10 años, como Salas, que es un chico que se encanta, es divino. Sí. ¿Qué pensás que piensan entonces?
11: Yo, con todo respeto al Chacho, los dirigentes de River, hablando de mi experiencia de futbolista, yo creo que es muy nocivo tener jugadores separados del plantel. Tener compañeros encima, no ni siquiera entrenando en el predio propio, sino entrenando en otro lugar.
7: Una locura.
1: Que se cruzan con los chicos.
11: Es muy nocivo, es muy malo. Yo creo que tanto la dirigencia como Coudet tendrían que rever esto. Esto no quiere decir que uno esté imponiendo, que vaya a perder autoridad, al contrario. Pero por lo menos los jugadores deben entrenar en el mismo lugar que sus compañeros.
1: Sí,
11: y en las mismas condiciones.
1: Yo te voy a decir una cosa, yo sé que ustedes son políticamente correctos, pero pierden autoridad. Si no fuiste vos, de tomar la renuncia y me voy. Y si fuiste, y si vos tuviste algo que ver, y bueno, podés revertirlo y decirle, bueno, vengan a entrenar acá. Porque te aviso que Otamendi pidió por su amigo Germán Pesela.
4: Sí.
12: ¿Y cómo no va a pedir por Pesela, campeón?
1: Pidió por su amigo Germán Pesela. Y ahí se le va a llenar el culo de preguntas. Porque Otamendi se va a quedar. Les aviso que Otamendi llegó para quedarse hasta que el día que
12: se retire.
1: Hasta que se retire. Uh-huh. ¿Viste? Y no sé todo lo demás. ¿Entendés? Cuando digo lo demás, digo directivos. Sí, o técnicos.
11: Mariano, esta decisión de separar futbolistas, que Boca también los tiene, pero Boca los tiene entrenando en el mismo lugar,
1: claro,
11: en el mismo horario,
1: claro,
11: ¿no es cierto? Pero esta decisión que se toma de River, después de hacer una gran inversión y hace poco tiempo, es la causa de lo que yo te mencionaba al principio. Como no se consiguió el objetivo del torneo continental, de la Copa Libertadores, de lo que sea, se echa todo el tacho de basura.
1: Totalmente,
11: y a veces,
1: de acuerdo.
11: Y a veces, Mariano, que los futbolistas necesitan un tiempo, sobre todo cuando llegan a estas grandes instituciones. No todos los futbolistas llegan y juegan bien.
1: Pero si fuera por eso, no hubiésemos tenido a Pitti Martínez puteadísimo. No hubiésemos tenido a Nico de la Cruz puteadísimo por años. Driussi no se hubiese destapado cuando salió de la reserva a primera, no daba pie con bola y Marcelo lo esperó, pero lo de Pitti y lo de y lo Casco, claro, otra cosa de Marcelo, viste, de esperarlo.
12: Pero Coudet no es Marcelo.
1: Pero acá hay una locura por la Copa Libertadores, se termina, no la jugaste, son todos una mierda, tienes razón, el tierra.
12: Pero cuando River llegó a la final con Belgrano, que yo te lo dije acá, cuando vos tenés un técnico que del otro lado, yo no jugué al fútbol y soy de madera, pero está más nervioso que los jugadores, se enoja y no le da una tranquilidad, terminan perdiendo un partido con Belgrano que lo tenían ganado. Ahí es responsabilidad de Coudet, no es responsabilidad de los jugadores, sí, nada más, chicos.
1: Podríamos haber hecho otra cosa. Lo voy a despedir a los dos. Es un honor y un placer tenerlos a los dos a esta hora de la noche. Para la gente que está escuchando.
4: Muy linda charla.
1: La gente futbolera de Radio La Red, que está en todo el país y en todas partes del mundo, porque tenemos, gracias a Dios, conexiones con toda parte del mundo, gente que no puede dejar de escuchar la radio, tener a Mancuso, al Mono Navarro Montoya, a Gallego González sentado en la mesa hablando de fútbol, viste, del lado de adentro, es un valor agregado extraordinario. Muchas gracias a los dos, chicos, muchas gracias.
11: Abrazo Mariano, abrazo Mancu.
7: Chao.
1: Gracias a los dos.
7: Abrazo Mono.
1: Qué linda charla de fútbol, ¿eh? Ahora nos vamos a meter en el fútbol propiamente dicho.
7: Sí, sí.
1: ¿Eh?
6: Antes de hacer la pausa, ¿puedo aprovechar al Gallego? Porque sí, claro. Realmente tenías que despedir al Mono y a Avi. ¿Qué siente el grupo, sí, si se concreta, por ejemplo, el eventual retorno solo de Petzela?
1: Muy buena pregunta.
6: ¿Y los otros 14?
1: Muy buena pregunta.
7: Yo estoy en desacuerdo que hayan separado a los jugadores. Sí, y bien. Estoy en desacuerdo.
6: Sabía que ibas
7: con
6: a decir
7: los jugadores.
6: Eso.
7: Con los jugadores menos, que hayan dejado que los hayan bien. Separado.
1: Ah, esta no lo había dicho.
7: Los jugadores tienen que defender a los compañeros. Claro. Entonces, después, si juegan y piconean porque yo no juego, hay que decir, a este llévenselo, porque si es suplente se enoja, si entra se enoja. Es una decisión que tienen que tomar los entrenadores, para eso están los entrenadores.
1: A vos, pero los compañeros tuyos no te separaban así, que quedaban allá como si tuvieran lepra.
7: Ni en pedo, yo no lo veo.
6: ¿O te ibas vos con ellos?
7: No, decía que no hay ninguna posibilidad de entrenar en otro lado. No se bañan con agua caliente, ponele. Entonces como que una locura, ¿qué lo mandan a la prisión?
1: Eso es un mensaje para los chicos.
12: Y no se lo merece, sí, seguramente.
7: Decisión dirigencial, dijo, ¿sí? Chacho.
1: Dijo Chacho, no fue una decisión mía. Punto. Entonces,
7: pero, ¿cuál es
1: no
7: la decisión?
2: Fue consensuado, fue una imposición de los dirigentes.
7: Pero ¿por qué? Pero ¿y el pago?
1: El pago,
7: ¿cómo es? Tiene que seguir cobrando porque tiene un contrato.
1: Dígale.
10: Sí, que estoy acá, lo estoy escuchando.
1: Sí, dale.
10: Pero escúchame, Galle, hubo algunas situaciones también que yo recuerdo. ¿Vos te acordás cuando, no sé si fue el Cabezón Ruggeri, que lo separó del plantel en San Lorenzo a Pipo Gorosito, a Juanjo Borrelli y a quién más? Que era cuando empezaba a aparecer Herbit y toda esa camada, ¿te acordás?
7: Sí, cuando dirigió San Lorenzo en el 96.
10: Que también fue un escándalo, ¿te acordás lo que fue ese momento?
7: Sí, sí. Y bueno, Ruggeri me separó a mí también.
10: El Chapa Zapata, me acuerdo.
7: A mí también me separó Ruggeri. Y bueno, son cosas que no se tienen que hacer. Que a él no le hubieran gustado que se las hagan.
10: Bueno, a eso
1: lo pero la pregunta de Germán es muy buena. Escuchá, te viene a decir a vos, bueno, vos sos de los separados. Yo igual, conociendo a Germán, ya te digo cuál es la respuesta. Voy yo y vuelven todo. Petzela es unos huevos de titanio.
6: Pero vos lo planteás desde el lugar de Petzela y yo también lo planteo desde el resto de los compañeros. Desde todos. No, pero empezando por Otamendi. Otamendi, nuevo capitán, dice, che, yo quiero que se reincorpore Petzela. Sí. Y los otros 14,
4: claro.
1: Por ahí no saben. No son menos. Él sabe que Petzela no puede no estar en este plantel.
6: Coincido.
1: Bueno. Como estamos acá...
10: Igual.
1: Le dijo, como estamos acá, Mariano, este chabón no puede no estar.
10: Igualmente, Mariano, el Chacho Coudet no puede transmitirle la responsabilidad a la dirigencia. Muy Yo te explico por qué. Porque cuando la dirigencia le va, lo va a separar a estos 15 y 6 jugadores, lo tiene que consultar al entrenador.
5: Exacto.
10: Es imposible no consultarlo.
1: Es imposible.
10: Porque, porque si esto realmente fue así, el Chacho Codé tiene que agarrar las cosas, se tiene que ir mañana.
2: Y más teniendo en cuenta que fue con 15, 16 jugadores a la gira. Y después tuvo que sumar con juveniles para completar un plantel para enfrentar a Flamengo en Portugal.
1: Suponte, diría Moria Casán, suponte que le dijeron, escucha, Chacho, tiranos todo a mí. ¿Viste cuando me pasa a mí con los directivos de un canal?
8: Llame la culpa.
1: Dígale que fue Mariano Yudica. Sí. ¿Viste cuando te haces el guapo Guaresnay? Entonces, suponte que le dijeron, Chacho, vos ante la prensa decís que fuimos nosotros. Y si lo ejecutás, quedás como un pelotudo. Claro. Quedás mal.
6: Pero...
1: Porque yo no fui. O sea, le sacaron los jugadores, le sacaron 7 jugadores de 10 palos y él no hizo nada.
12: Y perdió con Barraca de local.
10: Mirá, después mirá,
12: de
10: volver y perdió.
5: Y aparte, es sorprendente.
6: Quedó fuera de la Copa Argentina. Sí.
10: No hay peor cosa para un futbolista que el técnico no le diga en la cara que no lo va a tener en cuenta. No. Exacto. hay, no existe. Por eso, la gran virtud que tuvo el grandísimo Coco Basile era que todo lo que te decía te lo decía en la cara. Si vos eras un desastre, te encaraba y te decía, escuchá, mirá que el domingo no juega, pues es un desastre.
6: Directamente. Porque además pasa eso. ¿Cómo vuelve Petzela? Dale, buenísimo, te reincorporo, porque me lo pidió Tamendi. ¿Cómo vuelve?
12: Pero bueno, después...
6: Sabe que justamente había sido separado.
7: Está separado. Que vuelven los separados. Y no juegan, pero están entrenando con el plantel.
1: Están entrenando con el plantel superior.
7: No juegan porque la decisión del técnico.
1: Los chicos de la octava, los chicos de la séptima. No puede, están mal.
5: Es un mal mensaje incluso para los chicos.
1: Es un mal mensaje para los
12: pibes. Deberían hacer escuelas de técnicos más capacitados. Acá hay un problema de capacitación de los técnicos argentinos.
1: Pero que quedaron acá.
12: Que lo que quedaron acá, que no están a la altura. Y Mancu después te dice que la culpa de los jugadores. Pero yo te digo, Mancu, querido, la que técnica, los técnicos no son buenos.
2: River, falta no puede técnico. Ser que no tenga un jugador que gambetee el partido contra Barrera Central.
1: Pereira,
2: el único que entró a gambetear fue Correa.
1: Sí, y Pereira que le hicieron un penal que no lo cobraron. Uh-huh. No me voy a detener en el penal, por supuesto, porque River jugó horrible. Se chocan entre los cuatro.
6: Pero fue penal.
1: ¿Viste? Pero
2: y
1: fue
2: también
1: penal.
2: En la primera acción, los primeros segundos, que Otamendi se cansó de reclamarlo todo el partido.
5: Sí.
2: Una sujeción también.
1: Sí.
2: El árbitro ni siquiera
1: lo agarró y lo agarraron,
2: lo advirtió.
12: ¿Sabes cuántas veces nos chorearon a nosotros? No lloren tanto por dos penalitos. Vamos. No, o sea, háganse hombre y ganen partido. Y después
6: la sujeción es una cosa y el otro es...
1: Me voy a hacer hombre porque tengo la nota que viene ahora. Es un notón que este va a decir la verdad verdadera. Porque este es más picante que la mierda. Poneme.
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1: Exactamente. 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Goles de palomita como Pinino Más cuando jugábamos al cabeza. El señor Pinino Más. Gracias, Oscar. Muchas gracias por esta noche, a esta hora de la noche.
13: Hola, Mariano. ¿Cómo estás? Un abrazo para vos y para todos ahí, todos los muchachos.
1: Igualmente. Mira, Oscar, estamos hablando básicamente de este shock que fue para el mundo del fútbol. Para algunos no tanto, pero sí para los que somos hinchas de... Yo sé, estoy seguro que el hincha de Boca, el hincha de River, quedó envenenado con lo que pasó el fin de semana. ¿No? ¿Qué visión tenés vos de este River, de lo que le pasó a River, de lo que le está pasando a River, de esta mutación que está sufriendo, que todos los problemas se saben, que todos los trapitos se secan afuera, antes eran todos adentro?
13: Yo creo que la situación de River en este momento terminó mal y empezó peor. Vamos a ser un poquito sinceros, porque está jugando mal tácticamente y futbolísticamente. Está jugando muy mal, muy mal. No tenemos delantero, La defensa...
1: No, tenemos solo número 9. Hay cinco números.
13: Obviamente, pero la defensa quiere ser, a lo mejor, un delantero y llevan todo el ataque y casi viene el segundo. Gol de ellos.
1: Le erró Maroni.
13: No hay marca. Claro, no hay marca. No hay. No hay fútbol. No hay uno que tranquilice la pelota. Nos equivocamos en los pases. No tenemos un 9. No tenemos un 9. No se puede creer que Rip. A ver. Los partidos hay que jugarlo como primera medida.
1: No, ¿sí? Lo que no hay es Pinino más.
13: Hay que jugarlo.
1: No hay Ortegas.
13: Pero...
1: No hay delantero por fuera. 9 tenemos 4. Tenemos Borré, Beltrán, Chico Freita y Driussi.
2: Lesionado.
1: Y Roberto también lesionado. Hay 5-9. Lo que no hay es fantasía, Oscar.
4: Un desequilibrante.
1: No hay un desequilibrante. Sí, un tipo, terrible. Un desborde, un tirar al arco de la diagonal, como a Colidio también. No hay nadie que juegue,
13: aparte,
1: que juegue como jugó River toda la vida.
13: Aparte, sí, obviamente. Aparte, la gente va 90.000 personas todos los partidos.
1: 90 lucas todos los partidos.
13: No se dan cuenta. No se dan cuenta lo que tienen puesto.
1: El man.
13: ¿Viste el FAU que le hicieron? Era indirecto. ¿Quién lo pateó?
1: El indirecto lo pateó
2: Correa.
13: Y le pega al arco y es indirecto. No, ¿cómo vamos a contratar un jugador así? De la mano. No se puede creer, la verdad que no se puede creer. Pateó directamente Correa. Yo pensé que iba a hacer algún pase, un centro. Pero no, es horrible. Estamos jugando muy mal. Tenemos que, a ver, el medio campo. Tratar de poner a alguna persona que tranquilice el juego.
1: No hay.
13: No hay nadie. A veces entraba Juanfer, las cosas mejoraban. Pero mejoró un poquito cuando entró Beltrán y Fleita. Y ahí a donde levantó Colibio. Y lo sacaron a Colibio.
1: Lo sacaron en el momento que le pusieron. Pero compañero, bueno, lo que pasa es que con cuatro adelante se chocan, Oscar. Y abajo no hay gente. Son todos chicos chiquitos. El chico Mesa, el chico Silva, Galván. ¿Viste?
13: Pereira no le salía una.
1: Pobrecito. Le hicieron un penal que para mí fue recontra penal. Con las dos manos lo empujaron.
13: Lo empuja con las dos manos.
1: Pero escucha, desde que mira lo que perdimos nosotros. Nosotros perdimos Echeverry, Matantuono, Barco y el, ¿cómo se llamaba? El que jugaba por fuera, que era un monstruo que juega en Chile, es Solari. Cuatro tipos que sacaban gente de encima y llegaban a jugar arco. Cuatro. Y no trajimos a ninguno. No tenemos un sacador de gente de encima. ¿Cómo vamos a hacer?
13: Obvio, totalmente de acuerdo con vos. No se puede creer, la verdad que no se puede creer el momento que está pasando River con los jugadores que no rinden dentro del campo. No saben la camiseta que tiene.
2: ¿Cómo te va, Pinino? Gustavo Sima te saluda, un placer como siempre.
13: Hola, Gustavo, querido, ¿cómo estás?
2: Grande, maestro, todo bien. Quería preguntarte por los apartados de River, esta decisión que se ha tomado, bastante especial, ¿no? En los tiempos que corren, que la dirigencia esté por encima de una decisión de un entrenador.
13: Sí, yo creo que los jugadores que compraron, estoy totalmente de acuerdo con vos, pero bueno, se gastó mucha plata en jugadores. Castaño, ¿dónde está Castaño?
2: Castaño está en Colombia ahora entrenándose, buscándose
13: pero
2: club.
13: Pero por eso mismo, 18 millones de dólares. No se puede creer.
4: Un año.
13: Muchos jugadores Fonseca, que compraron. No rindieron. Villagra también. No rindieron, pero vos, no rindieron.
1: Pero yo creo que tampoco le iba a amarrar por tanto si decíamos, este no, este se va a poner el manto y no va a jugar. ¿Viste? Yo Fonseca más o menos se veía los videos. Tampoco le quiero caer, pero ya sabía que el manto le iba a pesar, que la camiseta de River le iba a pesar. No es que había, no había que hacer detective para decir, este no es para River, ¿viste? De repente traen jugadores que no, no son, ¿viste?
5: ¿Y cómo era el otro, ¿qué? Perdón, de término de Talleres que se rompió?
1: Villagra.
5: El... No, el otro.
2: Portillo, Portillo.
1: Portillo. Que está dentro todavía. Vamos a ver cómo se recupera.
7: ¿Qué hace Pinino, el gallego, González? ¿Cómo estás, amigo?
13: ¿Qué hace, galleguito, querido? Con placer hablar con vos, papá. ¿Todo bien?
7: Que de gol hubiera hecho se juega con vos. Escúchame. Te voy a decir algo yo, que es lo que recién estaba hablando. ¿Vos hubieras permitido que 16 jugadores que se bañaron con vos, que se cambiaron con vos, que jugaron con vos, que estuvieron con vos, los hayan separado así de una manera tan drástica de un día para otro?
13: Yo no estoy de acuerdo, obviamente. Te comparto con vos, obviamente, sí, seguro, seguro. No, yo no lo toleraría, no lo aceptaría, en una palabra.
7: Como
13: no lo aceptaría.
7: Compañero de los jugadores, claro.
13: Porque obviamente, obvia, ahí dijiste la gran verdad, como compañero de jugadores. No lo aceptaría de ninguna manera, gallego.
7: Claro, no decís que con eso te estás con nosotros, vas a jugar. No, no le asegurás el puesto a nadie, pero decís, entrenen con nosotros.
13: Totalmente.
7: Porque ustedes tienen contrato.
1: Aparte,
7: contrato.
1: ¿Cómo lo vendés? Hoy Gentili al mediodía hizo una figura extraordinaria. Vos no le decís al tipo que te viene a comprar el auto, che, mirá que el auto que tengo tirado 10 es una mierda. No sé, por eso lo tengo estacionado, y al contrario. Si te viene a comprar los jugadores que tenés de clavo, es como
7: no,
1: si tuviese...
7: los jugadores dicen, mañana me voy a San Lorenzo, mañana me voy a Racing.
1: Con toda la dirigencia
7: mañana
1: se equivocó.
7: Gratis,
5: sí, para mí sí, también por el hecho de que creo que en este momento River, que necesita más que nada una unión de grupo, creo yo, apartar estos 14 jugadores y tratarlos como si fuesen otra cosa, me parece que tampoco les juega bien a favor de River en cuanto al grupo.
1: Hay 7 de los 14 que son muy porongudos. Es un problema interno que los compañeros ya se lo están haciendo sentir. Guarda, guarda lo que vamos a ver, lo vamos a ir viendo.
7: ¿Cómo lo dejás libre? Se van los pibes. ¿Voy a entrenar? No entreno. Me voy a mi casa. Dame, resistime el contrato. Me voy mañana. Sí, bien, si los 16.
8: Es un destrato, ¿no?
12: Yo creo que a los dirigentes están esperando que renuncie Caudet, se sacan un quilombo de encima. Porque la verdad, lo lamento porque no le sale
1: para mí, él está dando pasos en falso, porque si él lo mandaron decirle que fue culpa nuestra, también es un error.
5: Sí, más grave.
1: Si él dijo que no lo mandaron decir, lo dijo por Adel porque es un huevudo, fue culpa de estos, también está mal, porque ese tenía que haber ido al otro día que le dicen, te saco a estos 14, chau, me voy.
5: Sí, porque ¿entendés? Se mete en su rubro.
1: Entonces River está entre una encrucijada grande y lo que, ¿sabes lo que nos pasa? Me pasa con Chiqui, con nuestro operador, que de Boca, Pirino, no nos podemos cargar. ¿Sabés que nos queremos empezar a cargar y al otro día ya viene el otro con otra cargada más grande?
5: No. Es el peor momento, Bober.
13: Yo creo que el momento de River, el momento de Boca en este momento es para pensar un poquito. Yo creo que las cosas tienen que mejorar. River no puede tener jugadores que pierdan la pelota en el medio campo, que se equivoquen en los pases. No. Yo dan cuenta la camiseta.
1: ¿Y cómo estaba
13: que
1: la cancha? ¿Vos viste cómo estaba la cancha de River Plate, tu grato nombre? ¿Vos ustedes vieron cómo estaba la cancha? Es una falta de respeto total. Y no había recitales, no hubo un porón, no hubo nada, ¿eh?
5: Hubo un mundial, más tiempo para...
8: Más tiempo para prepararla.
1: Boludo, fue un papelón.
5: La de Boca también, incluso.
12: Para mí hay una explicación. Mi amigo Fer, estamos discutiendo una teoría. Desde que se inventó el VAR, Boca y River no salieron más campeones. ¿Cómo nos habrán choreado durante? Pues fíjate, antes del VAR... pero desde que está el VAR no salieron más campeones. Boca ni River. ¿No te parece raro? ¿No lo realizaste?
5: Y con el VAR ya te una final.
13: A ver, yo pienso que no le echemos la culpa al césped, a la cancha. Acá la culpa la tienen los jugadores. No, porque la cancha esté mala, en malas condiciones, o llovió, o hay agua, vos tenés que romperte la cola con esa camiseta. Sí,
7: sí. Imagínate nuestra época.
1: Con esa pintia que era una bosta y esas canchas horrorosas.
6: Los pibotines.
1: Los botines que eran de acero.
6: Más pesadas.
1: Todo, todo. Y la llevaban pegadita al pie. Gracias, Pirino. Muchas gracias por esta nota. Me encanta que hablemos de fútbol con la gente.
13: Bueno, un abrazo.
1: Igualmente.
13: Un abrazo para vos, Mariano. Un abrazo. A ver cuando me invita al programa tuyo.
1: Y bueno, cuando vamos a venir a Polémico, ahora hacemos Boca Arriba la semana que viene. Me encantaría.
13: Un abrazo para todos ahí, Gallego.
7: Venite,
13: gracias, y a toda la gente que está ahí.
1: Gracias, Oscar. Pirino más.
13: Chao.
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8: 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Aprovecha tres
7: cosas. ¿Qué le pasó a Rivera Boca?
1: ¿Qué le pasó?
7: ¿Qué le pasó? ¿Cómo comieron? ¿Qué comieron? ¿Dónde comieron?
1: No, me diga que no compraron la de Dino.
8: No comieron los hidratos de carbono.
1: ¿Qué se come antes de los partidos?
7: El hidrato de carbono.
8: La pasta.
1: Pero yo sí.
6: ¿Pero qué
1: ¿Vieron,
6: pasta?
1: ¿Vieron mi Instagram?
7: Sí.
8: No. Y eso que te sigo, pero no te me apareciste.
1: Le metí un chivo a Dipo. No sabes lo que... Fíjate.
8: ¿Pasaste el fin de a buscar pasta por ahí?
4: Si lo subiste el fin de no.
1: Pero le metí...
8: Dura 24 horas nada más.
1: Tengo un canuto de Dipo. Ahora se me acabó. Tengo que recuperar.
8: Hay que llenar el freezer otra vez.
1: Cuando viene mi hijo le gusta los sorrentinos.
7: ¿Estás invitado para ir ahí?
1: Siempre le van a hacer lo mismo. Me dice mi esposa, ¿viste? ¿Qué? Pero más.
7: Estás invitado.
1: Cuando viene le gusta...
7: En Dipo te esperan con la...
1: Le gustan los sorrentinos.
2: Con las cajas abiertas.
7: Con las cajas abiertas.
1: Exactamente. Con las cachas abiertas.
7: Galicia y Boyacá. Anda.
1: Espectacular. Gabón y Boyacá. Escuchá. Y algo hago los sorrentinos y sabés que tenía.
12: ¿Qué tenía?
1: Tenía cuatro cajas de sorrentino y al lado había un canuto de fideo verde de cinta de guitarra, cuerda de guitarra.
8: ¡Qué rico! De espinaca.
1: No me acuerdo en qué momento me lo pusieron en la bolsa. Dije, ¿a vos qué te gusta?
8: Una chapa te pusieron, fueron de chapa.
1: La cinta al huevo, bien finito, ultra finito, o la verde. Y se ve que el chabón me escuchó, nunca lo vi. Traeme el canuto que hay de Dipo en el freezer del garage. Entonces trae Romina, viene y me pone los fideos verdes. y le mandé.
8: ¿Te alegró el domingo?
1: Sí, porque hice Sorrentino.
8: Claro.
1: Y Fideo Verde de Edipo Pasta. Hacemos la primera tanga, señoras y señores. Una hora frenética, puro Fobal.
12: Tremendo.
1: A pura discusión, Boca River, River Boca. Lo que le espera a Boquita el jueves.
12: Lo del bar no me seguiste, ¿no? No salieron nunca más campeones, ni Boca ni River.
1: No te voy a seguir porque ahora vamos a hablar de Huracán.
6: Es dato.
1: Vamos a hablar de Racing.
12: Tengo información.
8: ¿Qué, en serio?
12: Ya sé quién va a ser el arquero suplente el
6: de la reserva.
12: Ya lo sé, ya lo sé, tengo el nombre.
4: Es info, está bien.
7: Pero mirá, que dijeron que no podés ir más a la cancha porque no fuiste y.
12: Sí, pero vos, ¿sabes qué pasa? Yo, a ver, me conoce todavía.
1: Yo vieron que no fuiste y ganaron. Me mandaron mensaje. Están diciendo al aire que Moranza no fue. Hacemos una tanga, señoras y señores. Tenemos que vender porque hay muchas cosas. Y a la vuelta, la última hora le pegamos con Tutti, con el jueves de Boca, a ver qué formación va a poner. Con Independiente,

0: $100, 3.900 uruguayos. Para, no hay, no hay
1: gracias,
0: inflación.
1: Gracias, Monaza. Con esa noticia, te juro, acaba de salvar al mundo. Tanga, ya venimos.
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1: Welcome to the jungle, we got funny games. Que venimos, bienvenido a la selva, tenemos juegos divertidos, decía Axl Rose, señoras y señores, en Appetite for Destruction, uno de los mejores discos de la historia del rock.
2: ¿Por qué envejecen como tías los crooners?
3: Amaba los Guns N' Roses y yo.
1: Envejecen señora, diría Rodrigo Lucí.
2: Son como tías.
1: Sí, la verdad que sí.
4: Slash zafa un poco más.
1: No, Slash no.
2: Slash está bárbaro.
4: Slash zafa.
1: Sí. Además, igual si saca la cosa, media peluca, el rulo ya le tiene un agujero acá atrás. ¿Sí? Lo vi en Disney.
3: El tío Cosa.
1: Sí, pero qué
2: y Ron Wood que viene a la Argentina.
1: Viene Ron Wood solista.
3: Sí.
1: Fíjate si conseguís algo de Ron Wood solista en YouTube, Chiqui.
5: Pero
1: porque la verdad que no lo tengo.
5: Porque después vienen todos juntos en marzo, ¿no?
3: Claro, después vienen
1: por gira. Hay un tema
3: gira
1: de salud que...
3: Vos decís que no se
1: Keith,
3: sabe.
1: Keith no está para salir.
3: Ah, mira.
1: De hecho, la presentación de
3: sí
1: Deporte Nuevo
3: ahí
1: lo hicieron Ron, lo hicieron
2: Mick Jagger. Mick Jagger es nuestra Mirta Legrand, ¿viste? Nos va a enterrar a todos.
1: ¿Esto es Ron Wood solista?
3: A ver.
1: La guitarra es... Sí, me encanta. Viene un poquito de Stone y un poquito de Dylan también.
4: Suena re Dylan.
1: Uy, qué buen tema, boludo. Ron Wood solista que se presenta en el Movistar Arena. Qué show va a ser ese, ¿eh?
3: Imparable.
1: Para ver la Biblia de Calefón, van a ver gente de todo tipo ahí, ¿eh?
2: ¿Cuándo?
1: Uy, mira qué bajada. Uy, me la recontrabajo ahora ya mismo. Qué buen tema. ¿Saben que cuando Keith Richards, cuando los Stones se habían peleado un poquito y no sé qué, estaban separados, Keith Richards llamó su banda solista, que llamaba The Expensive Winners? Tenía un par de temas buenos, ¿no? Él había hecho mucho reggae también en Jamaica. Además, es un disco muy ecléctico, está bueno. Y Greenbank lo llamó y le dijo, ¿por qué no venís a tocar a Argentina? Ya había tocado. Dijo, bueno, está bien. Pensó que le iba a programar
4: la
1: pequeño Río. Luna Park, no, obras, no, ¿viste?
3: Obvio.
1: ¿Entendés? Porque nada, él sacaba su hijo.
3: Aparte de Greenback.
1: No, en Europa no, si no lo tienen medido, no es, vos venís que acá te van a chupar, venís que acá son todos,
3: claro,
1: estos. No,
3: necesitan
1: no
3: saber qué cantidad de gente, de espectadores van a ir.
1: Ahora ya todos saben que el que viene acá, porque el empresario te trae, porque te van a aplaudir, te van
3: está
1: a
3: soldar
1: por vos. Exactamente.
3: Sold out.
1: Yeah. Y lo puso en Vélez. Cuando le dijo el estadio cómo era, cuando le dio el rider, le dijo, vos estás loco. Yo no quería tocar en un estadio.
3: Claro.
1: Mucha reposición. No, pero vos no sabés lo que va a pasar. Cuando el chabón llegó a Ezeiza, el camino de Ezeiza a Vélez a probar el sonido, el primer día, a conocer el estadio, se pudo llorar. Mira, la gente que lo esperaba.
4: La caravana.
1: Cuando fue el primer show, hizo dos. El primero terminó y lo llamó a Mick Jagger y le dijo, acá tenemos que venir nosotros.
3: Mirá, claro.
1: Nosotros tenemos que venir acá, nosotros no podemos dejar de venir acá.
3: Exacto.
1: Y por esa venida de Keith Richards solista,
2: los Rolling Stones.
1: Vinieron los Rolling Stones por primera vez.
5: Mirá.
4: No tenía,
5: la explotaron.
1: Bueno,
5: y lo explotaron.
1: Keith Richards. Sí, no,
3: efemérides musicales
1: los
3: en
1: dos
3: la
1: veces,
3: red.
1: Richards solista, acá está. Hay un corte muy conocido que fue el corte de difusión de la época.
4: I wanna hold you.
1: Never live without you. A mí. Ese era.
3: Ay, me gusta ese tema.
1: Uy, me acuerdo de esa época, qué locura, qué lindo ver todos los shows.
2: Fuiste a ver
1: fui a ver todo. Todo lo que había fui.
2: Yo fui.
1: Sí. Decime qué. No, Depeche Mode fui. No. Nirvana fui. Duran fui.
2: Erasure
1: fui.
2: Madonna.
1: Todo. Para Lamas fui.
2: Michael
1: todo. Charles.
2: Pero hay uno
1: Michael
2: que no fuiste
1: fui,
2: que yo fui.
1: Todo.
3: Ay, Michael
1: Prince
3: Jackson
1: fui,
3: yo
1: esto,
3: fui.
1: Yo
2: lo
1: fui.
2: Comía no fuiste.
1: Lo comía no fuiste. No,
5: lo comía.
1: No me acuerdo de esa época.
2: Lo comía.
5: ¿En River?
1: Lo comía. Tocaron en el cielo, boludo.
2: Tocaban en el teatro. En Flores tocaron mucho.
1: ¿Qué Flores? Pija tocaban.
2: No me
1: hagan poner barra brava, chicos. Se ríe Chiqui como diciendo, perdón.
5: Se chiqui. Agarra la cabeza, Chiqui.
4: Vendría bien.
1: Tan. A ver, ponémelo a ver qué pasa con Bonanza. Hoy es un lunes después de que perdió Boca y perdió River, nosotros estamos volviendo
4: con esto. Hablando de lunes ecléctico.
1: Sí. Pero... El día que esto no es mentira.
3: Ahí está. Esto era fanática de Loco Mía.
1: El día todos éramos.
4: Arranca.
1: Escucha, el día que falleció, el día que falleció, ¿cómo se llama el que falleció?
4: Manolo.
1: El día que falleció Manolo.
3: Sí.
1: Que lo publicaron en la televisión española.
5: No, Moranza, no es Longoria, pero es
1: Moranza me manda el recorte. Yo, ¿qué le pasa a eso?
2: Pero fue.
1: No, boludo, se murió Manolo, te juro que me pega re mal. Y pensé que me estaba haciendo una cosa.
3: No, es que fanático.
1: Y me encontré con la esposa y me dice, no, él le encanta Loco Mía.
3: Bueno, yo era fan pero de vos, Pablito Ruiz cuando era chica.
1: Llorando
5: claro,
1: con
5: Manuel Manolo.
1: Ubicamos
3: a Moranzoni. Sí, obvio.
5: Manuel Manolo Arjona.
1: Eso, Manolo Arjona. Sí, señor.
3: Manolo, y yo era fan de Pablito Ruiz cuando era chica.
1: Dale, Romina también.
3: ¡Oh, mamá!
1: Romina fue bailarina de Pablito Ruiz.
3: ¿En serio?
1: Voy a contar una cosa que no sé si la tendré.
3: Bueno, sí, contá, ahora ya está.
1: No, porque era una cosa de la privacidad de Pablito, pero después Pablito ya contó que ya está.
3: Sí, salió de Closet hace cuánto.
1: Closet, escuchá.
3: Bueno, Closet.
1: Pablito usaba a mi esposa, que era bailarina de su grupo, para entrar a los boliches y que no le digan puto.
3: Ah, bueno.
1: Entonces Romina le decía, yo voy, vamos de
3: en
1: la mano, tranquilo, le decía
3: cosas así.
1: Vamos de la mano, Romina tenía 15 años. ¿Cómo estás, chiqui, hoy, Estoy contando anécdotas
3: ahí está,
1: muy
3: ahí está.
1: Internas.
3: Yo tenía el cassette, chicos. Mi amiga fiel.
1: Te pedí nomás a Pablito Ruiz, sin escala.
4: De Kate Richards, a Loco Mía.
1: Oh, a Loco Mía.
4: Lo pedí y lo tenés.
3: Me encanta.
1: Excelente. Bueno, y Romina le daba tanta lástima que lo maltrataran tanto por el tema de la sexualidad, que cada vez que iban a un boliche o algo, o entraban a un show, le dame la mano, que entramos como si fuéramos
3: pareja. Muy bien,
1: pareja.
5: Y contextualicemos lo que era
1: esa época. No, tremendo. Era tremendo. Mamá.
3: Estoy enamorado de ella.
1: Está Moranza, estás en cuadro bailando. Escuchá, y parece joda, pero le gusta de verdad.
3: Sí, obvio.
1: Yo pensé que era stone, te juro, pensé que era re stone.
5: Mirá la pasión que le mete al baile.
2: Perdón.
1: Más que la cacho, la cacho.
2: Soy stone.
1: Y no, sos stone.
2: Fui a ver a Viejas Locas desde que se inició con el Fachi, con el Pollo.
1: Sí.
2: O sea, la formación Felipe original. Rosso.
4: Fachi,
2: Fachi. Fachi. Pero no me, a Pablito Ruiz lo tengo una relación de amistad, lo conozco, lo quiero. Y Loco Mía siempre me pareció disruptivo. Me pareció que en esa época mucha gente logró. Yo no soy gay, pero si lo hubiera sido
3: disruptivo, creo que Loco Mía, según Moranzo.
1: No, era disruptivo, de la verdad que era disruptivo.
5: Y además recordemos que venía de otro país.
3: Obvio.
1: Era la movida de Ibiza, la movida de Ibiza.
2: ¿Cuántos jugadores de fútbol no pudieron contarle a sus compañeros de vestuario que eran gays? Y por ahí Loco Mía los inspiró y alguno que otro le dijo, soy gay, gallego.
3: Y empezaron a abanicarse, ¿es verdad?
1: ¿Qué lo mirabas al gallego?
3: ¿Es
1: gallego?
3: ¿Verdad?
1: Porque si gallego te mira como diciendo, ¿qué quiere decir?
5: ¿De qué está hablando?
3: Yo soy bien macho, papá.
1: Vamos al fútbol, señora y señores. Dame un par, Robin, por favor.
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1: Muy bien, dijo una guarangada que me.
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1: Gracias,
5: saludos, Ferle Pérez.
6: Dos días quedan, ¿eh? Para el miércoles.
1: ¿Llegás a cagar el miércoles?
6: No, yo te estoy diciendo.
1: ¿A qué hora? ¿Llegás a cagar el miércoles?
6: 12:30.
1: 12:30. Salte Belgrano. 12:30.
6: No,
1: 12:30 del mediodía. Romina, Mariano Yúdica. Moranza,
3: ¿quién más
1: no puede,
3: se suma?
1: Está en el streaming.
2: Estoy en el streaming.
5: Imposible.
1: ¿Gustavo?
4: Sí.
1: 12:30.
3: Vamos todos. Dale, 12.
1: El miércoles.
5: A las 12 estoy ahí.
3: Muy bien.
1: ¿Okay?
6: No, sí. 12:30.
5: Yo voy siempre media hora antes a todos los lugares.
1: Eso es muy mal educado. Eso es muy mal educado.
5: O 12:15.
1: No, 12:30.
5: No, los quiere primera con la entrada. No, porque ustedes después van a venir a la 1:15.
6: No,
5: y eso no
1: pasa. Entonces llega a la 1 vos.
5: Yo soy. Avísenme, ¿van a la 1?
6: Avisa porque te va primera con la entrada.
5: ¿Van a la 1?
6: Avisa.
1: Re puntual, me estás jodiendo.
5: ¿A qué van? ¿A la 1?
1: 12:30. ¿Tos sordo no tenés plata?
2: Solo las dos cosas.
6: Y lleva plata. Y lleva plata
1: por la duda.
6: Por la propina y
1: eso. Bueno, nos vamos a meter en la fecha que
6: Salte Belgrano, Salte Belgrano, di papá.
1: Le familia.
2: Ya lo dijimos.
1: Escuchá, ¿cuántas veces lo querés decir? Escuchá. Vamos
6: hace 7 años.
7: 4 partidos.
1: 7 años hace que estoy acá. Escuchá.
7: 4 partidos tenemos en Marian.
1: 4 partidos.
7: 4 partidos.
1: Hoy, y para que me quede hablar un poquito de lo que pasó.
7: Bueno.
1: Pero. Bueno, ya podemos vender la fecha. Podemos ser los primeros en vender la fecha. Sí, dale, a ver, dámela.
7: ¿Los 4 partidos de hoy?
1: Sí.
7: Arranca a las 19 horas. En el grupo A tenemos San Lorenzo, mami, como local. Nace de Grima.
6: Vamos, ciclón, vamos.
7: Los mendocinos vienen de ganar. A la misma hora. Banfield recibe...
1: Para, detengámonos en,
5: no hace una pausa.
1: En Gimnasia.
7: Claro.
1: Gimnasia.
5: El Lobo Mendocino viene de ganar su primer partido.
1: A Córdoba. Golazo de Módica.
5: Golazo de Módica.
1: Y salió acá al aire acá, Módica.
5: Sí.
1: Y lo quiero volver a sacar a Módica. Lástima de lo que te voy a decir ahora, Gallego. Te estoy mirando y me miras como una cara, vas a sacarlo. A Módica quiere decir que ganaron. Pero me cae tan bien ese jugador. Muy parecido a vos como juega, boludo. ¿Sí? ¿No lo viste jugar? Muy parecido a vos, muy parecido.
5: Mañana lo vas a ver.
1: Hoy. Mañana lo vas a padecer.
2: Para mí te queda bien por el apellido, Módica.
1: No, juega muy bien.
5: ¿Cuánto se va a bancar San Lorenzo esta situación de no tener un equipo presentable, digamos?
6: Lo que pasa
3: es que le pasa a los equipos grandes,
6: ¿no? hasta que no decidan cómo va a ser formar el plantel.
1: Hasta que no decidas regresar.
5: Hoy regresó
1: del Prete.
5: Delantero que jugó aquí en Estudiantes de La Plata, vuelve. Bueno,
6: pero tienen que armar el exterior. Equipo, si no, también.
7: Tengo la probable formación de San Lorenzo.
1: Y a Tripicho lo pidieron.
5: Sí, Independiente.
1: Independiente.
5: Está negociando.
1: Sería una gran. ¿Cómo se llama el flaco que juega por
6: cómo
1: derecha?
6: ¿Cómo va a dejar San Lorenzo
1: Gutiérrez?
6: Ir a otro?
5: Sí, Gutiérrez.
1: Ahora voy a hablar de Independiente. Quiero hablar de Gutiérrez.
6: Uh-huh. Decí la formación.
7: Orlando Gil en el arco, Ezequiel Herrera, Franco Lorenzón, Alejo Córdoba, Matías Derritis completan la defensa. Agustín Latstatter, Nicolás Tripicchio, Gonzalo Alacia, Facundo Culí. En el ataque, Alexis Cuello y Rodrigo Auzmendi, los elegidos en teoría por Néstor Gorosito.
3: A lo mejor, hizo el gol el otro día.
1: Con esas dos puntas, viste, a lo mejor.
7: Sí. Si querés, tenemos el de Gimnasia.
1: Por hacer daño. Sí, ahora lo damos, pero pará. Es difícil ser hincha de San Lorenzo y no saber de quién comprar la camiseta.
2: Es muy jodido.
1: Es jodido.
5: Yo compraría la de Gulli, que es el que más me gusta.
1: No, Cuello. Me estás jodiendo Cuello jugar internacional. Sí.
3: Claro,
1: Cuello.
5: Pero no sé si sigue Cuello. Lo quiere el grupo Pachuca.
2: Yo la de Culota.
1: Pero juega. Culota desapareció en acción, ¿no? Culota no aportó más. De afuera hablan todo. Es terrible. De afuera todo tiene las soluciones. Todo tiene. Voy a hacer esto, voy a hacer otro. Después, cuando te tenés que sentar ahí. No, es difícil,
6: Sí, porque inhibieron a San Lorenzo por tal cosa. No pagó San Lorenzo la deuda y tiene que pagar si no le sacan un jugador. No, dejate
1: todos
6: joder.
1: Todos los días una
6: dejate
1: novedad.
6: Joder. ¿Para qué agarrar a San Lorenzo si no vas a solucionar los problemas? No tiene que haber más
2: pero
6: problemas.
2: Pero lo votó el socio, porque si parece que a los dirigentes...
1: No,
2: pero ¿quiénes eligen a los... Vos el otro día sacaste a ver vos a mi presidente.
1: ¿Sabes cuánto fueron a votar
2: ese menos día? Menos que 12.000.
1: No, mucho menos.
7: Menos.
1: Como 4.000 votaron.
2: No,
1: 4.000. ¿Votaron 4.000? Te lo juro.
2: Votaron 12.000.
7: No, 4.000. En esa elección fueron 4.000.
2: No, 4.000 sacó la lista de culota,
7: Julián. Yo me acuerdo de los 3.000, del... Creo que estás hablando de los porcentajes, creo.
1: No, me parece que razón, Germán. Dame a Gimnasia.
7: ¿Cómo no? César Rigamonti en el arco, Paredes, Mondino, Ezequiel Muñoz, Matías Recalde en la defensa, Fermín Antonini, Esteban Fernández, Ignacio Sabatini en el mediocampo. Más adelante, Facundo Lencioni, Blas Armoa y Agustín Módica, los elegidos por Darío Franco.
1: Muy bien. Qué viejito que está Franco, boludo. ¿Sé qué? ¿Me mata? Claro, boludo. Pasaron ya 30 y... ¿Cuántos años pasaron?
7: Y
1: de la porra de Darío Franco.
7: Fue campeón de América en 91-93.
1: Cabeceando, lo fracturó. ¿Qué jugador?
5: Sandy.
1: Muy bien.
5: Yo fui al hospital con el ruso Remenzoni.
1: ¿En serio?
5: Estábamos de cronista allí en Guayaquil. En el estadio Modelo.
1: ¿En el Modelo?
5: En el Capu él fue. En el estadio, de Melec.
1: ¿Sí? ¿No fue en el Modelo?
5: Mirá, Culota sumó 4.110 votos. Bien. Constantino, 3.284, César Francis, 3.249, Manuel Agote y Leonardo de la Vita, 2.511, Nicolás Papazo y Ángel Gras, 597 votos. Hubo 17 votos en blanco, 15 nulos y uno recurrido.
1: No, la tiene difícil ser honesto. Me preocupa Pipo porque es de pocas pulgas, ¿viste? Tengo miedo que te haga un toque y me voy, ¿viste? Y agudice el quilombo.
2: Para mí 3-4 partidos y se va.
3: Dale, no duran nada los
1: partidos. Yo te estoy diciendo,
3: no duran
1: 3-4 partidos y se va.
5: En la quinta es el clásico.
7: Pero Pipo ya van 2.
1: Pero van dos.
7: ¿Cuatro más o dos más?
1: No, creo, la quinta es el clásico.
2: Dos, tres partidos. ¿Dónde jugamos el clásico? En cancha de ellos.
8: Vos lo querés acá, me parece.
2: No, no, yo te digo la verdad, lo de Coudet lo vengo diciendo, pero no tengo nada contra Coudet, la verdad. Si yo fuera el presidente Río, le digo, mira, chacho, perdiste la final, perdiste con la Rosigue, perdiste con Barraca. ¿Querés perder?
3: Pero
2: con,
3: no lo sos.
2: ¿Querés perder con la chica, galera, con la chica del equipo de la quinta? Y de ahí te echas, no, qué sé yo, igual.
1: No, lo de River es muy intrincado y muy difícil. Te juro, me angustia un poco de hincha hablar, porque yo querría ser mucho más duro, pero...
2: Nah, bueno, está bien. Yo tengo no información.
1: ¿Qué más tengo, Ger?
7: Fernando Echenique va a ser el árbitro y José Carrera va a estar en el VAR en el partido entre San Lorenzo y Gimnasia de Mendoza. El siguiente partido que dijimos a las 19 horas...
2: Mañana esto, ¿no?
7: Hoy.
3: Hoy. Hoy.
1: ¿A las 19 quién juega?
7: 19 horas por el grupo A, San Lorenzo, Gimnasia de Grima de Mendoza. Por el grupo B... A las 19 horas también, Banfield San Mierto de Junín.
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7: A las 21:15 también vamos a tener otro partido del grupo B, porque Argentinos Juniors, luego del gran triunfo que logró como visitante contra Sarmiento de Junín, va a recibir a Estudiantes de Río Cuarto. Y a esa misma hora vamos a tener
5: partido.
7: Un partidazo en Rosario, porque Central va a recibir ni más ni menos que a Racing.
1: ¿A qué hora es eso?
7: A las 21:15.
3: ¿Ah?
7: En Rosario. Recordemos que esto puede ser, entre comillas, una revancha para la Academia. ¿Por qué? Porque Rosario Central lo eliminó en el torneo anterior, en cuartos de final. En ese partido fueron expulsados Di Cesare y Maravilla Martínez. Por eso Maravilla Martínez justo hoy va a cumplir
1: vuelve
7: esa sanción.
1: Maravilla.
7: No, Maravilla cumple hoy, el que vuelve es Di Cesare.
8: Claro.
1: ¿A Maravilla le queda uno más?
2: No, dice que Maravilla no lo quiere hoy.
7: Fueron dos fechas.
1: ¿Quién no lo quiere?
2: Que no digo que no lo tenga en cuenta.
1: Pero va,
2: no
1: es... Que es uno de los contratos más caros del fútbol
2: bueno,
1: argentino.
2: Pero Boivoda
1: se va Boivoda, está loco.
7: Maravilla cumple hoy contra
1: Se va en cuatro fechas y se va.
2: No, Boivoda no sé. Tengo información.
1: ¿Cuántas fechas, Boivoda?
2: No, dale, 6-7 fechas. Tengo información, María Refeco la tenés. ¿Sabes quién es?
1: María Refeco. Sí, la
2: ex de Colapinto.
1: La ex de Colapinto. Pará.
2: Están filtrando,
1: están filtrando
2: fotos en bola de no, es tremendo.
3: ¿De quién?
2: No,
3: ¿de Franco o de ella?
2: Es un escándalo mundial. Perdón.
3: No, de Franco o de ella.
1: No lo sigas, vos. No te das cuenta que es un cachivado.
3: Me quedo intrigada.
5: Domingo 9 de agosto. ¿Qué tenés que hacer?
6: Terminá.
5: 9 de agosto, Moranzoni.
2: Nada.
5: San Lorenzo Huracán.
6: Termina.
1: Uy, qué lindo partido.
3: Ay, qué lindo ese clásico. A ver, 9 de agosto. ¿Qué está pasando?
1: 9 de agosto.
3: Ya.
8: Dos semanas.
1: Ya. Podemos jugar alguna cosita.
2: Lo que quiera, Mariano. Te puedo.
1: Vos sabés que mis dos cuñados son hinchas de San Lorenzo. Ya lo dije.
2: Me deben amar.
1: No, te quieren, pero cuando te escuchan anoche te odian.
3: Nosotros dos también somos hinchas de San Lorenzo con el Galle.
1: ¿Vos también, Romy?
3: Claro, yo sí, vivo enfrentada
2: San Lorenzo,
3: con
2: Moranza. Es complicado.
1: Mi cuñado, los dos
7: ojo con San Lorenzo.
1: De San Lorenzo.
2: Ganamos una sola vez en esa cancha.
1: 9 de agosto.
2: Ojo con San Lorenzo el 9 de agosto.
7: Les decía entonces que Maravilla va a cumplir su sanción hoy en el partido contra Rosario Central. En la tercera fecha ya va a estar disponible. Los 11 probables de Rosario Central. Jeremías Ledesma en el arco. Emanuel Coronel, Ignacio Obando, Gastón Ávila, Agustín Sandes en el mediocampo. Franco Ibarra, Vicente Pizarro. Una línea más adelante, Julián Fernández, Ángel Di María, Hamilton Campás y el centro delantero va a ser Tomás Badaloni. Los 11 de Racing prácticamente va a repetir los 11 que ganaron frente a Gimnasia. Prácticamente, aclaro por las dudas. Cambeses en el arco, Canavo, Di Cesare o Colombo, una de las dudas.
5: Mirá.
7: Marcos Rojo o Gonzalo Escudero.
5: Me gustó Escudero, me encantó Escudero. Muy buen partido, más allá de la mano, ¿no?
7: Alfonso Espino completa la defensa. Matías Aracho, Santiago Sosa.
1: ¿A dónde fue Rojas?
5: Rojas se fue a Brasil,
1: a Cruzeiro.
7: Exactamente.
5: Yo creo que no va a jugar Espino, va a poner a otro.
2: Benjamín Rojas vive acá a la vuelta, ¿viste el pie de estudiante? El actor. Vive acá a la vuelta, boludo, me lo
3: cruzó. ¡Ay, te quiero, Moranza!
2: No, ¿sabes
3: más
2: cuál es? ¿Dicha de gimnasia?
1: El
2: de Cris Morena.
1: Sí, el de
2: la vuelta, boludo. Fanático de
7: gimnasia. Vamos a tocar el timbre.
2: Pensé que estabas hablando de...
5: Vamos con el medio campo.
1: Por Dios, perdón, discúlpeme.
7: Matías Aracho.
1: Te pido mil disculpas, es amigo mío.
7: Mildis. Matías Aracho, Santiago Sosa, Alejandro Tello. Ojo, porque en teoría todo indica que Santiago Sosa se despide de Racing porque va a ser vendido al Vasco da Gama. Entre 8 y 10 millones de dólares.
5: ¿Qué tal?
7: Está prácticamente cerrada esa operación.
1: Si le sacan 10 palos a Santi es una venta extraordinaria. para mí, uno de los mejores liberos por delante y por detrás de la línea de cuatro que
7: la
1: hay.
7: Figura del mejor Racing de Costas.
1: Sí, total.
7: Junto con Maravilla. Marco Miljevic, gol y asistencia, el triunfo contra la Gimnasia.
1: No le cobraron un penalazo el fin de semana.
7: Santiago Solari, Lautaro Díaz o Tomás Konecny. Esa es la tercera incertidumbre.
5: Entró bien, el hijo del ropero.
1: Sí, entró bien.
5: Y estuve con el ropero antes de ir a la cabina.
1: Sí, me contaste. No, te escuché en la transmisión.
5: No sabés lo que...
1: ¿Estaba contento?
5: El orgullo que tenía.
1: ¿Sí, grandote?
5: Sí.
1: ¿Sí?
2: Chueco. ¿Viste cuando se dice ropero?
7: Porque tiene mucha ropa.
1: Porque guarda muchas cosas
6: porque,
1: en su corazón.
6: Porque fue a Corfán.
1: Sí, claro.
7: Hernán Mastrangelo será árbitro y Yamil Pozzi estará en el VAR en el partido entre Rosario Central y Racing.
1: El de las pelucas, Pozzi. Me contagio este boludo. Perdón, discúlpeme, Tavares, por favor.
7: Ya completé el programa de los partidos del martes.
1: Dame un par.
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1: Muy bien, me voy a...
2: Pará. No, el escándalo que se viene con la foto de Tagrefe.
1: ¿Qué?
2: No, la piba esta que salía con Colapinto.
1: No, la novia de Colapinto.
2: No, eran novios. Él le dijo que no estaba para...
1: ¿Qué sabés?
2: Que tenía la cabeza al otro lado. El
1: ¿qué
2: pie, sabés? La
1: por
2: pies.
1: Favor, me viene a taca, señores, a la vuelta. Hablamos de Colapinto. ¿Por qué hablar de Colapinto?
2: ¿Pero no por qué no querés hablar? Colapinto
8: le fue mal a Franquita este fin de semana.
7: Sí, bueno, una vez, no sé.
8: Sí, la verdad que viejo,
7: una vez.
8: No estoy diciendo nada,
1: por
8: eso,
1: favor.
8: Al contrario.
1: Vamos a poner un paño. Lucho Avilés, un manto de piedad. Hacemos una pequeña tanga. A la vuelta. Me encanta la música que está pasando, chiqui. A la vuelta nos metemos con el fútbol internacional porque hay novedades en Europa.
7: Hay dos títulos muy importantes. Y en teoría, hoy martes, Zinedine Zidane va a ser presentado formalmente como nuevo entrenador de Francia. Ay, eso no tiene nada que ver con los títulos.
1: Muy bien, perfecto. Eso es un bitítulo.
2: El miércoles llega Bocini a Chile, ¿eh? Hoy estoy hablando con un periodista chileno.
5: No puede
2: chileno.
5: Utilizar el apodo.
8: Exacto,
5: el dorsal.
8: Por reglamento.
2: Todavía no, pero lo está arreglando, ¿eh?
8: Sí, Colo Colo va a hacer una petición formal no para que Bocini tenga el apodo.
2: Viejita, abuelita. Y no le quieren poner...
3: ¡Bocini! No,
1: Guerra sabía perfectamente lo que está hablando.
2: No sé perfectamente si sacó un periodista de Chile en 22.
1: ¿Bocini qué?
5: ¿Bocini qué?
1: No puede usar
5: no
1: el dorsal.
5: Usar el dorsal con...
2: Está prohibido ponerle el apodo.
1: Por eso no lo dijiste vos.
2: Por eso no dice Rey Arturo y dice Arturo Vidal. Y Bocini no puede decir, tiene que decir Joe Pelonqui, no sé cómo se llama.
3: ¿Cómo se llama?
2: Joaquín Félix.
5: Y Gary Medel, Pitbull, no se puede poner la camiseta.
1: Sí, y Moranza tiene que poner...
2: Digo, Moranza del Sony.
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0: Suena Midnight Oil.
1: Qué poder.
2: Aceite de medianoche.
0: Sí.
3: How could we dance
1: cuando las camas están que arden?
0: ¿Eh?
1: Las camas están que arden.
0: Las camas, por supuesto.
4: The beds are burning. ¿Ustedes
2: escuchaban los parchís cuando eran
1: sí. Hola, soy ficha, ¿verdad? Roque,
0: y yo soy la ficha azul.
2: Tino terminó mal, ¿viste?
1: ¿Qué pasó?
2: Sí. Perdió un brazo, un kilo.
1: ¿En serio?
0: ¿Pero por qué te reís?
4: Moranza, no podés reírte de la tragedia ajena.
0: Punto. No podés. Tuvo un problema de diabetes.
2: No, me da risa
0: y
2: Tino.
0: Y tuvo un accidente.
2: Yo era muy fan de Tino.
0: Y perdí un brazo.
1: De Tino.
0: Tuvo una tragedia de Tino. Y
4: pobre.
0: La tragedia de Tino y Gargamos.
4: Moranza, yo creo que esto no amerita tu risa, ¿eh? No,
0: pero se pone nervioso. Yo lo conozco.
4: Sí, es una risa nerviosa.
1: Constantino Fernández sufrió un grave accidente automovilístico.
0: Sí, señor.
1: Por eso. En 1991, en ese suceso, perdió su brazo izquierdo y sufrió un fuerte golpe en la cabeza.
2: Sí, pobre Tinito.
0: Lo quiero, de verdad lo quiero, boludo. ¿Pero por qué te reís? No,
2: porque vos me haces
0: reír. Que te pone nervioso. No, pero
4: parece
0: no
4: que nos estuviéramos riendo de él, pero en realidad es por cómo contás vos la cosa.
0: Pobre Tino, y te
4: tenés
0: reír.
4: Una risa contagiosa, Moranza. Es así, sos un personaje.
2: No me río mucho igual yo.
4: No, pero bueno, cuando...
0: Acá no se nota. Se puede reír un poco bastante.
4: Por lo menos nos hace reír.
1: ¿Escuchá lo que puso Chiqui?
0: Sí, excelente. Excelente. Hoy es una noche musical.
1: Y me gustaba la versión de Gloria de los Parchís.
0: Muy buena, ¿no?
1: Gloria.
0: Escuchá, Gloria, Chiqui, lo que te voy a pedir. Con este ritmo noco, suena tremendo. Si pones esa... Tremendo.
1: Mira la cara de
0: no sé si suena tremendo que se llama el tema. Empieza con unas motos.
4: Yo lo escuchaba en vinilo.
0: Yo en esa época era tremendo.
5: Suena tremendo. Por eso es que lo baila. Suena tremendo. Te vas a enloquecer.
0: ¿Cómo no? Mi edad.
1: No, este no.
5: Bailando con las palmas. Suena tremendo. Con este ritmo loco. Suena tremendo.
0: Muy bien, señores. Suena tremendo. Esta garganta que la tengo destrozada por la citromicina. Dame uno. Volvemos a la realidad.
4: Temón. 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
0: Muy bien, señoras y señores. 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
4: Qué buen Norteño. Paladar tienen ustedes dos, ¿eh? Son de buen comer, se nota.
0: Que yo siempre comí bien.
4: Se nota.
0: Siempre, siempre.
1: Yo por suerte.
2: Yo por tuve momentos buenos y momentos malos.
4: ¿Sí? Mira.
0: Yo comí muy mal, boludo.
2: Depende las épocas. En esta época estoy en un proceso de mejora.
4: Estás cuidando mucho igual.
2: No, hoy que te digo que desayuné hoy. Hoy me tomé un café con una barrita de cereal y puedo comer unas papas fritas de esas chips. Porque
4: es el acto de
1: la adicción.
4: Lo más insano que hay en el NAC.
2: Y en lo de mi suegra.
0: ¿Pero cuál es el desayuno que más te gusta de todas?
2: Guaraná.
1: Cuidado.
2: Con sándwich de salame y queso o sándwichito de miga. En el brazuca de al lado que me los hace especialmente y baratos para mí.
0: Re nutritivo. Con sándwich de miga.
1: Re nutritivo.
4: Baratos para mí.
0: Bueno, voy a morir que sea con todo. Exactamente. Tengo varias noticias. Primero vamos a hablar con Germán Tavares y después vamos a hablar de la renuncia de Slavic, ¿cómo se llama?
1: Vincic.
0: Zlatkovic
1: Vincic.
4: Fácil de pronunciar,
0: Se fue. Igual que Codesal, casi con la misma cantidad de días después de la final.
1: Y con la misma cantidad.
0: Y con la misma cantidad de eventos que le dieron, con la misma cantidad, con el mismo bolso. Renunció y dice, ya está, el fútbol no es para mí. Creo que llegué a mi techo. Y se fue la basura.
1: Y se marchó.
6: No, ahora está en el techo.
0: Y se fue. Un tipo sospechado de trata de personas.
6: Arrestado, qué sospechado.
0: Arrestado por tráfico de cocaína, de armas y tráfico
7: hace
0: de personas.
7: Hace 6 años.
0: No. Fue, hace nada más que 6 años, fue el referee de la final. No. Ya nos había tocado Codesal, que nos robó de una manera estrepitosa.
6: La final que Diego reveló.
0: Años después.
6: Que Grondona le dijo: no tenemos chance, olvídate.
0: Hasta acá llegamos, Diego.
2: Humbertito está enojado porque yo lo conté en polémica. Chicos. O vos dijiste, ¿cómo? Yo no sé qué. Humbertito Grondona está enojado. Yo le mando un cariño. Eso lo dijo Diego, no nosotros.
6: Claro.
0: Amigo, Humbertito, ¿qué tal?
2: Pero por eso.
0: Ger, todo tuyo.
6: Bueno, los dos títulos más importantes, que sobre todo hay uno que nos atañe a nosotros desde Argentina, porque Santiago Castro, ex delantero de Vélez Sarsfield.
0: Ah, Santi Castro, buen jugador.
6: Fue transferido por Bolonia a Roma en la suma de 35 millones de euros más otros 3 de bonus.
0: ¿Tenía algún porcentaje, no, Vélez?
6: El otro día hablábamos con el colega Martín Tagliafico.
8: Sí,
6: me
8: debe
6: dijo
8: tener.
6: Que, sí, uno, por mecanismo de solidaridad. Un 5%, si no recuerdo mal. ¿Sí?
7: Le corresponde una parte por mecanismo de solidaridad a Vélez.
6: Además.
0: Eso es además.
6: Eso es además. Nosotros estamos hablando del acuerdo
0: una cláusula
6: de Vélez a Bolonia.
0: Es una cláusula.
7: Ah, también tiene una cláusula. Bien.
6: Te decía, 35 millones más 3 de bonus más el 10% de una eventual transferencia futura. Todo eso ya está incluido en este acuerdo de Bolonia a Roma.
7: En ese monto.
6: Los vendido. Números de Castro. 21 añitos. ¿Sí?
0: Queda casi dos palos.
6: Tres temporadas. Mirá. Tres temporadas jugó en Bolonia. 22 goles, 11 asistencias en 105 partidos.
0: Me gusta.
6: Y se dio el gusto de salir campeón de la Copa Italia. Primer trofeo de Bolonia en 50 años.
0: Fue hermoso, el festejo fue hermoso. Y la ciudad se revolucionó. Sí. Fue seleccionado por Scaloni, ¿verdad?
6: Sí, sí,
0: en algún momento.
6: Y tiene futuro.
0: Me parece que tiene futuro.
6: Igual
0: claro,
6: que Matías Zulé.
0: Como
6: alternativa, naturalmente.
0: ¿Zulé se quedó en Roma?
6: Por ahora, eso es a lo que te iba a contar.
2: Claro.
6: Santiago Castro se va a encontrar en Roma con Dybala, que está haciendo una excelente pretemporada. 5 goles en 3 partidos de pretemporada tiene Dybala.
0: Es que es un crack, Dybala, boludo.
6: Y Matías Zulé, que por ahora sigue en Roma, pero todavía falta un mes para el libro de pases de Europa.
2: Hay Premier League para Zulé. Anótelo.
6: ¿En serio? Sí, es una de las versiones que circulan. El problema es que Roma...
2: Sunderland.
6: El problema es que Roma tiene problemas de fair play financiero.
2: Ajá.
6: Entonces, uno de los jugadores a vender es Matías Zulé y el otro es Manu Koné, el mediocampista de 22
2: francés.
6: Años que
2: me
6: se
2: gusta
6: destacó mucho.
2: ¿Pero Dybala sigue en la Roma?
6: Dybala se queda.
2: Porque hay un quilombo bárbaro con Katy, se separaron, Katy y Ova.
0: ¿En serio?
2: Estaban mal, tuvieron una crisis.
6: Pasamos de las fotos.
4: No, se habían separado hace un montón de años y ella salió a contarlo recién ahora.
2: Sí lo contó, pensé que era hoy.
9: Bueno, nos escribe Marcelo Vicellares, nuestro referente de leyes deportivas, y nos dice que por ser formador del chico Santi Castro, el mecanismo de solidaridad que le corresponde a Vélez es de 1 millón de euros.
6: Sí, eso es lo que planteaba el chino.
0: Pero aparte, no hay nada en una cláusula que diga te vendo, le vendieron el 100% a Bolonia o le quedó algo.
9: Me parece que eso no.
0: Ah, eso es lo que quería saber.
6: Lo que yo contaba es el acuerdo entre Bolonia y Roma.
0: Porque
6: hay
0: el acuerdo,
6: 10%
0: porque
6: para Bolonia.
0: Lo que está pasando entre River y Vélez,
6: claro,
0: por
9: el mecanismo de solidaridad.
0: Andrada,
6: claro.
0: River le quiso hacer el 50%, te compro el 50%, le dijo ahora, porque el 80% no quiso Vélez por esa plata que ofrecía River.
9: Eso es diferente.
6: River hizo eso con Enzo.
0: Sí, lo que pasa que
6: más fácil que eso, imposible.
0: El 50%, si no tenés otra cláusula de nada, te lo quedás el 50% durante, te lo quedás durante 10 años y
6: haces después dependés de que River lo venda.
0: Exactamente. Y si no lo vende, si la rompe ahí, la gente lo ama. Bueno,
6: ahí River se tiene que hacer cargo, es una cuestión de acuerdos entre
0: por
6: los
0: por eso,
6: clubes.
0: Pero ahí donde Vélez dijo, pará. Vamos a ponerlo clarito en un papel. Y se retrasó, porque tenía que haber sido cerrado hoy la operación esa.
6: Exacto.
0: Y también la de Ortega.
7: El lateral izquierdo.
0: ¿Cómo es el apodo?
6: No,
7: Pancho Ortega.
0: Un jugador extraordinario. Para mí, uno de los mejores tres que hay en la Argentina.
6: Y
0: no sé cómo no fue el Mundial.
6: Para la selección.
0: Es que eso no sé cómo no fue el Mundial.
6: Y
0: no es un jugador.
2: ¿De quién estás hablando?
0: Pancho Ortega, era el 3 de Vélez.
7: Si tienen
0: la posibilidad de cuando lo vean, que está jugando Ortega, deténganse en él, en el 3.
6: Juega con Gese.
7: Ahora está en el Olympiacos de Grecia.
0: Está en el Olympiacos, pero cuando lo vean jugar...
6: Juega Champions League, pero juega en Olympiacos. Entonces no tiene mucha vida.
2: ¿Dónde pasa la Liga Griega? Nunca engancho partido.
0: No, Champions League, tenés que verlo en Champions.
6: Claro, en la Champions
0: tenés que verlo. Es un 3 de la...
6: mucha experiencia en Champions League.
0: Es un 3 de la san puta.
9: 27 años tiene Francisco Ortega.
0: Me encanta.
6: Está en una idea
7: es una excelente edad.
0: Para River.
6: Para
7: sí.
6: Y también para que se le dé
0: para
6: una oportunidad
0: en Europa,
6: a la selección.
0: ¿No? Sí.
6: Bueno,
0: Es un buen jugador.
6: El otro título fuerte de Europa, Marian. El fin de semana yo les había contado, perdón, el viernes les había contado que esta semana íbamos a tener el anuncio de Zinedine Zidane como técnico de Francia. Ya habíamos contado que Jürgen Klopp asumió como técnico de Alemania. Y vos me preguntaste por Italia. Y yo te dije, el candidato para asumir en Italia es Andrea Pirlo. Estaba todo encaminado luego del rechazo de Pep Guardiola y de Carlo Ancelotti. Pep Guardiola, lo contamos, se va a tomar un año sabático después de 10 años exitosos en Manchester City, y Carlo Ancelotti está recontra reconfirmado como técnico de Brasil hasta Mundial 2030. En este escenario, Pirlo era el favorito para dirigir a Italia. Pirlo está dirigiendo un equipo de Dubái.
0: Sí.
6: Bueno, ¿qué fue lo que pasó? Durante el fin de semana surgieron críticas porque saltó, se desconocía, saltó que Pirlo había firmado como embajador global, o sea, la cara visible publicitaria de una casa de apuestas de Rusia. La casa más importante de apuestas de Rusia. Y en el gobierno de Italia esto no gustó nada. ¿Por qué? Porque Italia es uno de los países del occidente europeo que está en contra de Rusia por la guerra en Ucrania. ¿Me va siguiendo? O sea, por una cuestión política...
0: Porque, chico, la geopolítica vuelve a estar en el centro de la escena. ¿Qué te parece? Trump metido en el Mundial cambiando una tarjeta roja y las presiones para que Argentina no gane este Mundial. Ya lo vamos a enterar. Yo me dicen conspiranoico, no sé qué. Bueno,
2: realista.
0: Bueno.
6: Esperá que no termina ahí lo de Italia.
0: Dale.
6: Entonces, se cae la situación de Pirlo. Pirlo tuvo que salir a explicar. Lo mío es un acuerdo que tengo de hace muchos años. No tiene nada que ver con la guerra. Pero bueno, listo, no me quieren, no me quieren. El problema fue que Pirlo había sido el elegido por Paolo Maldini y el brasileño Leonardo, que fueron los elegidos como responsables del área técnica de la Federación Italiana de Fútbol, justamente para elegir el nuevo entrenador.
0: Sí.
6: Giovanni Malagò fue elegido el 22 de junio como presidente de la Federación de Fútbol de Italia. ¿Sí?
0: Hace nada, días.
6: Él lo designa a Paolo Maldini y a Leonardo: che, lo único que te pido es tomate un tiempo, pero vos te vas a encargar de elegir el técnico. Muy bien. Llamó a Guardiola, se juntó con Guardiola. Guardiola no. Llamó a Ancelotti, Ancelotti no. Bueno, quiero a Pirlo. Dale, vamos con Pirlo. Salta esta situación. Se cae lo de Pirlo. Maldini y Leonardo renunciaron. O sea,
0: dale.
2: Hermoso.
6: Renunciaron hoy. Así que hoy, martes,
0: pero Italia
6: va a haber una reunión del Consejo de la Federación de Fútbol de Italia.
0: Qué locura.
6: Donde van a tener que volver a discutir todo de cero. Van a tener que volver a discutir todo de cero.
0: Mirá si pasa de acá. Cuatro estrellas tienen, boludo. No fue hace dos mundiales que no van.
2: La Euro esa que estuvo hermosa.
0: Hace dos mundiales que no van.
6: Bueno, ¿viste? Ese es el problema. En este momento hay tres candidatos nuevos.
0: A ver.
6: Uno es Roberto Mancini.
0: Me encanta.
6: Pero ahora te cuento algo sobre Roberto Mancini. Roberto Mancini, campeón con Italia de la Eurocopa 2020.
0: Sí, sí.
6: El segundo, Antonio Conte. Se fue de Napoli, ya dirigió a Italia entre 2014 y 2016. El tercero es un ítalo-brasileño, que en realidad es brasileño, pero jugó para Italia, Thiago Motta. Es técnico de Juventus, entre otros. ¿Cuál es el problema con Mancini? Mancini sale campeón con Italia de la Eurocopa, al año siguiente dirige las eliminatorias y la Nations League y renuncia. Y renunció porque se fue a dirigir a selección de Arabia Saudita.
0: Ah, sí.
6: Porque le ofrecieron una millonada.
0: 20 millones de dólares.
6: Mancini duró un año en esa selección y lo echaron. Y ahora está libre. Entonces, hay algunos
2: solo
6: que están haciendo lobby para que vuelva a asumir Mancini. Pero hay algunos que no quieren saber nada por esto último que acabo de contar.
2: Si no, lo llevan a Coudet. Lo pueden llevar a Coudet.
0: Ah, está gracioso.
6: Hoy viniste.
0: Muy bien, señores y señores, me voy a hacer la última tanga de la noche. Y a la vuelta nos despedimos y hablamos ya de lo que va a pasar hoy, lo que va a pasar mañana.
7: Hay Sudamericana hoy, tenemos dos partidos de Copa Sudamericana.
4: Hay de todo.
7: Tigre con Nacional en condición de local, Tigre ganó 3-0 la ida.
0: Pará. Y le recordemos que es un partido de alto riesgo para la policía de provincia.
7: Por las
0: y para la federal, porque lo que pasó
7: en Montevideo.
0: Montevideo, que fue muy grave.
2: 4.000 entradas le dieron, no sé si las vendieron todas.
0: Me contaron una cosa los pibes ahí en Virreyes.
2: Grave fue.
0: Muy.
2: La pasaron mal, por
0: no,
2: eso.
0: No, pero mal, ¿eh? Mal que no están.
2: No trajeron
0: tres boletas. Porque Dios no quiso.
2: Sí. Yo le dije a los pibes: tengan cuidado porque hay mucha bronca. Venían con las camperones Nacional, todo.
0: ¿Le dijiste?
2: No eran de la barra. Que chicos, miren, y había una piba, le digo, chicos.
0: Mirá que era allá, mirá que era.
2: Tengan cuidado que Virreyes es complicado, no es una cancha donde entras un barrio.
0: Están arengados, están con ganas de.
2: Caliente, ojalá que no pase nada.
0: Ojalá que no. ¿Qué más?
7: Tenemos, bueno, Tigre Nacional a las 19 horas temprano. 19. Y a las 21:30, Santos contra Universidad Central. Santos que ganó 4-1 de visitante la ida, así que define de local.
0: Dentro. Muy bien, señores y señores, hago la tanga, la última, y me despido, dale.
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0: Morir. Muy bien, señores y señores. Mientras la comunidad se deshace en elogios por el escote de Romina Monfrinat,
1: están tremendo, chicos.
0: Se llama Romina.
1: Ubíquense,
0: primero,
1: por favor.
0: Todas aquellas tanas que de bien. Pará, que no me despedí,
2: amigos. Bueno, no, es un
0: se llama Romina, como las
1: por
0: tanas.
1: Por favor, tengo nombre y apellido, chicos.
0: Romina es de Roma, por romano.
1: Más respeto, que
0: y
1: soy tu madre.
0: No, ¿De qué zona sos de Italia?
1: Creo que del sur, me parece que del sur.
0: Noti no es del sur, Noti me parece que no es del sur. Terminaba en Oti con doble T.
1: Sí, Oti.
0: Me parece que no son del sur los Oti.
1: Voy a averiguar bien, porque como ya mis abuelas no están, tengo que averiguar por otros lados.
0: Están poniendo cosas terribles, ¿no? En el chat.
1: Sí, no, se están yendo.
2: El último es irreproducible.
1: Están debarrancando, no pregunten.
2: El último es irreproducible.
3: Hay uno que fue educado, dijo que
0: sí, le pongo una manzana.
3: No, ese no.
4: Está soltera, el teléfono de Romina es 11.
3: No, Diego.
0: Romina está muy bien.
3: Que la busquen en Instagram.
1: Es un amigo, Moranza, un amigo.
0: Es una
1: siempre.
3: Que la busquen en Instagram.
0: Es una amiga importante, la buscan en Instagram.
3: Y en OnlyFans.
0: Gracias, Chiqui. Gracias, vayas, Facu. Muy pronto en OnlyFans, auspiciada por Mariano Yudica. Señores, señores, nosotros vamos, nos dejamos en compañía de nuestro queridísimo Cari Fidalgo y Quique Pellenberg. Gracias, Galle.
2: Chao, muchas gracias.
4: Fele, lo extraño a Fellenberg de una manera.
0: También.
4: ¿Cómo lo extraño?
0: Vamos a hacer una comidita.
4: Dale.
0: Gracias, Guerrita.
2: Gracias, Marian.
0: Gracias por la buena. Gracias, Ger. Como
3: abrazo
0: siempre.
3: A toda la
0: diferencial.
3: Hasta
0: gracias, Monfrigo. Mañana.
1: Mañana
0: otra
1: vez. Toda tapada.
0: Mañana
1: es con
0: el 70. Gracias, Gustavito.
3: Gracias, querido.
0: Es un placer trabajar gracias. Contigo.
3: Igualmente.
1: Mejor,
0: nos vemos mañana. Que Dios lo bendiga.
3: Mañana.
0: Chau.
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0: Boludo.
1: Pará.
2: Así no se puede, ¿eh? Así un día me voy a levantar y ¿sabes qué pasa? No me levanto y no me puedo ir porque estoy en mi casa, ¿sí? Hola, escucha. Si no te levantás con esto, no te levantás con nada, ¿eh? Esto es...
3: ZZ2, loco.
2: ZZ2. La grunge. Escucha. Hola. ¿De qué están hablando? ¿Qué es esto? Esto es El Alargue, amigos. Hasta las 5. El único programa que no se sabe a qué hora empieza, pero sí a qué hora termina.

0: Estamos con mi querido compañero incansable de emociones, Marcelito de las Mercedes Cárdenas Bafa, que Dios lo tenga en la gloria. Como le decía, mi nombre es Cali Fidalgo, los voy a estar acompañando. Marcelito siempre en el recuerdo y acá, presente. De hecho, este estudio que está en mi casa se llama Marcelo Bafa. Este programa se convirtió en un programa remoto. Tengo a uno en un lado, otro en otro. Me voy a ir a... ya no sé si está en Corriente, en Córdoba, ¿dónde carajo está? El cura largueño. Tenemos un cura acá en el programa, una cosa de loco, boludo. No se puede creer. Así que bueno, me voy para allá. Me voy.
1: Yo estoy donde vos me quieras poner ahora.
0: En el inodoro. Andate hasta el baño, a ver.
1: Uy, sonaba.
0: Y bueno, ves que entonces no es donde me quieras poner.
1: Es de hondo, boludo.
0: No, pero me decís donde me quieras poner.
1: Y pero dentro de un margen.
0: Y bueno, no. Vos fuiste categórico. Entonces vos tenés que tener. Uno tiene que tener cuidado las cosas que dice.
1: Yo confío. Estamos.
0: Poneme donde. Yo poné
1: un ejemplo que no iba, pero.
0: No, claro.
2: ¡Oh, Pedro, cerrá que estamos todos!
0: Hay que tener cuidado.
1: Sí.
0: Bueno. Yo siempre le digo a la kinesióloga o algún entrevistado por ahí, ¿viste? Si la nota salió bien, cuando lo despido me dice. Cualquier cosa que necesite, me avisás. Digo, mirá que te voy a pedir plata. Bueno, menos plata. No, bueno, vos me dijiste cualquier cosa. Cualquier cosa, llamame. Un día un día lo llamás. Le decís, cualquier cosa, llamame. Hola, ¿qué hacés? ¿Cómo andás? Che, ¿qué te gusta más, los chupetines de naranja o de mandarina? Y vos decís, ¿para qué me llamás? Vos me dijiste que cualquier cosa, llamame.
1: Ay, Diego.
0: ¿Qué?
1: El literalista.
0: El literalista, bueno, ¿está mal?
1: No voy a decir nada.
0: Dale, es una barbaridad. Si venís esta semana estás como pollo al espido. Estás quemado hasta el culo y seguís dando vueltas.
1: No puede ser.
0: ¿Qué ibas a decir? Decilo. Ya estás quemado, ya está. No, ya no, la tercera la vez. ¿Qué pasa?
1: Con la inteligencia artificial me hiciste decir cosas que yo no dije.
0: No, claro.
1: Desmiento todo lo que dije.
0: Va un perito, vas preso, boludo. Vas un perito, vas preso.
1: Bueno, pero como no voy a ir, voy a zafar por ahora.
0: ¿Tocaste algo? Sonás más fuerte, estás más... Estás sonando...
1: No toqué nada.
0: Bueno, debe andar mejor internet entonces. Ahí, ¿dónde estás? ¿En Corriente? ¿Dónde mierda que está acá? ¿Dónde está?
1: Sí, estoy en Corriente, bueno.
0: Porque te escucho con más cuerpo, digamos.
1: Más potencia.
0: Sí, sí. Humberto González, que es cura, que cuando no está hablando boludez o se va a algún lugar donde no es el habitual, da misa al tipo y todo, ¿eh? En la iglesia de la Compañía de Jesús, en Obispo Trejo y coso, ¿cómo es? Obispo Trejo y Casero, en Córdoba.
1: Caseros.
0: Ahí está, eso. Bueno, ¿todo tranquilo? ¿Te noto? ¿Qué te agarró el calor? ¿Te no das más? ¿Qué onda?
1: Estoy cansado, boludo, sí, qué sé yo. Sí,
0: pero boludo, vos estás al aire, vos tenés que... Yo también estoy cansado.
1: Sí.
0: Cagado de calor, el ventilador que no anda, me tiro agua así, como... me tiro agua y es como si me tirara, no se escuche bien, voy a hacer cagada. Me llego a pegar una electrocutada acá, ¿quién termina el programa? No, deja echar el huevo.
1: Electrocutado en vivo y por radio, encima no se pudo.
0: Bueno, va a ser el programa más, voy a ser famoso, me voy a convertir en una celebridad como Roy Orbison, viste que cagó fuego, se murió. El tipo sí es famoso después de muerto, es increíble. Ahora, ya que estamos con esta música, vamos a poner Roy Orbison. Y mucha gente se ha hecho famosa así después de muerta. Así que por ahí, viste, quedo liquidado acá, con electrocutado en vivo. Se va a hacer viral. Y por ahí, y todo, viste, cada vez que se produzca el aniversario, sí, mirá, un aniversario más de tipo quedó. Sí. La dejó en vivo. ¿Cómo lo ves?
1: También hay gente que intentó hacerse famosa muriéndose y no pudo.
0: Bueno, mala suerte, ¿no?
1: Y bueno.
0: ¿Qué va a hacer? Son cosas que pasan. Bueno, escúchame una cosa, Umbi. ¿Me escuchás,
1: sí,
0: no? Estoy con nuestros amigos en el Censo Nacional Alargueño, que hacemos varias veces al año. Y después nos sirve también, cuando no estamos en vivo, poder poner estos programas que son una especie de genérico.
1: Sí.
0: Para que no quede un bache, ¿eh? ¿De dónde nos escuchan? ¿Por qué? ¿Desde cuándo? ¿Qué hacen despiertos a la madrugada? Dice Romina, de Buenos Aires, zona sur. Los escucho desde la pandemia, mientras nuestras gemelas recién nacidas no nos dejaban dormir y las noches se hicieron más amenas escuchándolos. Hoy

0: Van a cumplir 6 años. Trabajamos de noche y mientras tanto seguimos escuchándolos. Un beso a Romina Belly Dance. Beso grande. Nuestro veterano de Guerra de Malvinas, Ramón Andrés González, desde Almagro en La Cava, desde... No de antes que estuviéramos nosotros. La larga es eso que... Porque voy a tratar temprano... más o menos el mensaje de siempre. Un abrazo al amigo.
1: Muy bien.
0: No sabe cuándo, ni cómo, ni por qué. Y está ahí, está muy bien. Y le mandamos un abrazo grande a nuestro héroe por Malvinas. Eso quise decir.
1: Ahí está.
0: A ver, vamos a poner un B.B. King. Aquí estamos. Mario Recifes, todo empezó en un viaje de vacaciones a Córdoba. De noche. Los descubrí en la radio del auto y desde ahí me acompañan. Por tema de horario, los escucho por Radio Cat. En cualquier momento del día desde hace 20 años. Aguante Radio Cat o Radio Cut.
1: Vamos todavía.
0: Punto FM. De hecho, estoy recuperando un montón de material que yo no tenía, que no estaba en la radio, no estaba en ningún lado. Lamentablemente no llega hasta 2014, pero levanté cosas de 2015.
1: Fuck. Qué raro.
0: Sí, así que está bueno. Está bueno, podés escuchar cualquier cosa que... Che, qué pa, me gustó tal nota, ¿quién era? O me gustó tal tema. Vas a la radio, el horario, el momento y lo escuchás. Abrazo a Mario Recife, que nos escucha en diferido. Mucha gente nos escucha en otro horario. Para los que creen que esto es un programa nocturno, ya, sí. Esto es de trasnoche.
1: No
0: hacemos un programa, aunque muchos crean que sí. Este es un programa que circunstancialmente o históricamente es de noche, de madrugada. Pero no está hecho, no, por lo menos desde la concepción mía, no es esa.
1: Sí.
0: O sea, yo si tuviera que hacer un horario distinto, haría, no sé, a ver, a lo mejor no igual, pero bastante parecido sería. ¿Sí?
1: Sí.
0: No lo hago pensando en eso, por lo menos yo. Me parece que el público de la trasnoche se merece el mismo respeto que el de las 10 de la mañana.
1: Sí, totalmente, además no tiene que... Mucha esta gente no tiene que dormirse, ¿no?
0: Claro, así que
1: va a venir a hacer un...
0: más que nunca.
1: Sí.
0: Hola, amigueros, los escucho desde Berlín porque me agarran con el horario cambiado y me divierten como nadie las mañanas. Abrazo de gol para ustedes, dice Federico de Berlín. ¿Cuántas horas tenemos con Berlín? Cuatro horas. Bueno. O sea que el tipo se levanta a las 6. 4 horas, ponele. Sí, 4 horas. Entonces, a lo mejor nos escucha a las 7 de allá. Son de madrugar, ellos en Europa se levantan muy temprano.
1: Y se acuestan temprano.
0: Nosotros no. Nosotros ya tenemos. Por eso es la discusión in eternum que hacemos nosotros siempre. De hecho, que están mal, estamos como. Nosotros tenemos una cultura, no es que están ni bien ni mal. El sol arranca distinto, el día arranca.
1: Sí.
0: No tiene que ver con ser más vago o menos vago, sino con el como a qué hora se pone el sol, a qué hora se toma el buque el sol. Por eso siempre discutimos, y lo hemos hablado con vos, el tema de los pibes en el colegio.
1: Sí.
0: Que van mega temprano, los pibes se acuestan tarde. Se acuestan tarde porque la idiosincrasia nuestra es así. Nosotros nos levantamos más tarde que muchos países del mundo, comemos más tarde y nos acostamos más tarde. Digo, un horario normal, ¿no? El horario nuestro.
1: Sí. No, yo te dije que vivo con un argentino que hace horario europeo.
0: ¿Cómo es eso?
1: ¿Me ves contando? Porque él vive 6 meses allá y 6 meses acá.
0: Ahí.
1: Entonces, cuando viene acá, para no cambiar, él se acuesta a las 7 de la tarde. Se levanta a las 2, 3 de la mañana. Y la otra vez trasnochó, porque bueno, el año nuevo tiene que trasnochar, año nuevo y Navidad pasa acá. Pero el otro día hubo un evento en mi casa y además tenía que viajar y se quedó y se descompuso. Se descompuso el estómago.
0: Claro, porque el reloj biológico tiene un ritmo.
1: ¿Sí?
0: Por eso,
1: se había cuidado todo, ¿eh?
0: ¿Y no viste que la gente viaja y se va y se mete, va a los hoteles y se come todo esos desayunos que acá no los come?
1: Sí.
0: Y terminan mal, terminan intoxicados muchas veces, en el baño. Y lo mismo pasa, es verdad. Por eso te recomiendan los nutricionistas que siempre comas a la misma hora. Bueno, un abrazo a Federico que nos escucha desde Berlín. Marcos Quiroga de Junín, Mendoza. Tengo 34 años, crecí escuchándolos, así que ya perdí la cuenta, pero 20 años seguro. Le hemos arruinado la vida, te pido.
1: Pobre gente,
0: ¿eh? Yo te pido mil disculpas en nombre de todos. ¿Eh?
2: ¡Salí de ahí, maravilla!
0: Ya no puedo hacer nada, ¿no?
1: Y no, ya es irrecuperable, ya.
0: Hola, largueños. Los escucho desde Corrientes Capital desde hace 25 años. Soy playero en una estación de servicio. Son una compañía en la noche. Pero te interrumpí en algo.
1: No, digo, dije mirá nomás.
0: Alia Fernández nos escucha hace 3 semanas, nada más. Desde Corrientes Capital me divierto mucho contigo, Cali. Son de decir contigo ustedes, ¿no?
1: Sí, sí. Se mete por ahí, ¿eh? No es que... Sí, pero sí.
0: Conmigo, con Umbi y con Quique Pellenberg. Pellenberg nos manda, nos quiere, dice.
1: ¿Qué da?
0: Bueno, para. ¿Ya tan rápido nos puede querer una persona? 3 semanas.
1: Y bueno.
0: ¿Se fue un amor a primera vista esto?
1: Hasta ya teníamos 4 hijos.
0: Yo te digo una cosa, porque muchas veces hay gente que te quiere enseguida y te abandona rápido también.
1: También.
0: Lo que viene yo soy de las relaciones largas, Alia. No te lo tomes a mal. Pero el tipo no le gusta, siempre tiene un pero, ¿viste? ¿Qué va? Es una joda. Soy Lucas de San Luis Capital, te escuché la primera vez volviendo por la ruta 146 desde San Rafael. Cuando llegué a casa seguí escuchando, estaban los chistes de Tangalanga. Y nada, antes trabajaba en una fábrica, así que intentaba escucharlos. No dice de qué época no se escucha, pero sí se acuerda el momento, Está bien, bueno, viste que sí, la memoria es rara.
1: Sí.
0: Habíamos hablado de la inteligencia artificial, ¿viste?
1: Impresionante.
0: Marcos de Mendoza es insomne, heredó esta radio en el 2005 de un amigo que falleció, así que, como Bafita, los busco en el aire todas las noches. Gabriel Alejandro de la Cuna de la Bandera, all oyente, de la época de... Abrazo. Hace 8 años que hago madrugada en el Correo Argentino en la planta de Monte Grande. Son mi compañía hasta que termino la primera vuelta del reparto. Abrazo grande por un 2026 aún mejor. Aguante Banfield.
1: Vamos.
0: Soy Jorge de Victoria. Te escucho desde la cama de mi casa. Tal vez porque considero que es el mejor programa de la noche porteña. No es de la noche porteña, pero bueno. No es de la noche porteña. No es porteño el programa. De hecho, está el tema que nos hizo Patagonia Rebelde hablando de que es un programa... Sí, obviamente, tiene una sede porteña. Pero no, yo no soy... Quique sí es porteño. Vos no, yo tampoco.
1: Yo no, tampoco.
0: Sí, hablamos de la ciudad, damos los datos del tiempo de acá, sí, pero tratamos de que sea más amplio. Bueno, dice que hace 22 años lo operaron de un cáncer de laringe. Estaba nervioso, así que empezó a escucharnos. Ahora me rasco el higo todo el día y por momentos estoy despierto en la madrugada. Abrazo a Jorge de Victoria. Y hace muchísimos años, perdí la cuenta. Desde Shangri-La, ciudad de la costa, Uruguay. Pepi Orlinski. Y desde otra costa, desde Necochea, hace más de 5. Alguna noche me duermo, me pierdo temas, sketch o diálogos, pero siempre algo del programa escucho, porque son más que compañía. Viste, por eso repetimos notas nosotros, ¿eh?
1: Sí, por supuesto.
0: De la Red AM hace años, no sé, 15, ni idea. Soy especie nocturna, abrazo Cali, dice Emilio Bulo, pero no pone de dónde. De acá. Sergio de Luján. Escucho el alargue desde que había un locutor que por la voz yo pensaba que era Eugenio Weinbaum, de MDQ.
1: Mira.
0: Y no has tenido muchas voces la radio. No ha tenido muchas voces así distintas. Ha estado Acione, así las emblemáticas, Acione, el negro Albornoz, bueno, ahora está Leto. Le dicen Leto, se llama Leto, no es Leto el...
1: No es
0: Leto el carmelazo. Cali, los escucho normalmente. Ahí le voy a corregir a Carlos Flores, normalmente esto no se escucha. ¿Los escucho normalmente? No. No escuchás normalmente esto. Tardaste en agarrar, ¿eh?
3: ¡Ay, boludo!
1: Y no te entendí, boludo.
0: Los escucho normalmente. Vos no tenés que... Si sos normal, no podés escuchar esto.
1: No, y no, y no. Bueno.
0: Bueno, no, Carlitos Flores nos escucha desde hace 8 años, cuando se jubiló. Ahora, o sea, permanentemente, digamos, normalmente, eso lo quiso decir. Anteriormente nos escuchaba salteado. me entretengo en la madrugada, sé que me levanto tarde. Me gusta el Curita con sus anécdotas, Quiquiño, y sus cuasi peleas con vos. Me encanta la música que pasás y los recuerdos con los que nos dejaron. Gracias, loco. Bueno, a Carlos de Flores más o menos le gusta el combo completo, que es para que lo que está hecho este programa.
1: Y
0: viene en paquete cerrado, ¿viste? Alguno dice, no, repetiste tal cosa, otra vez pasaste tal cosa. Tal nota, ¿por qué hablas de tal cosa? Hay gente con mucho problema, te digo.
1: Sí, bueno, sí. Y se inventa. Y además que tiene problemas, se inventa.
0: Se inventa. Bueno, gracias, loco. Gracias al amigo Carlos de Flores, ¿eh? Vamos a seguir cambiando. Vamos a poner otra musiquita.
1: A ver,
0: ¿esto qué es? Muddy Water. Caringo, soy Pablo de San Luis Capital. Desde el 2009 los escucho, trabajo en seguridad. Saludos a Quiquiño, al padrecito Umbi, a Elcita. Elcita no está en el programa, pero no sé. Andás a ver ahí si es una amiga o...
1: Se cuela por ahí, ¿viste?
0: Y aprovechó. Nancy de San Martín. Como escuchaba la radio todo el tiempo, una madrugada aparecieron ustedes, vos, Cali y Marcelo, y vi cómo se fue transformando el alargue. No es que me quedo despierta, pero duermo con la radio y si me despierto me engancho y es lo mejor que hay en la madrugada. Gracias, Nancy.
1: Un beso.
0: Se fue transformando y se seguirá transformando, aunque hay una esencia que no se puede cambiar. Es la esencia de uno, de ciertas cosas. Uno cambia un montón de cosas, salvo lo muy profundo.
1: Sí.
0: ¿Estamos de acuerdo, Humberto?
1: O sea, el equipo de fútbol.
0: Por ejemplo, equipo de fútbol. Muy profundo. Muy profundo.
1: Sí.
0: Insisto, yo cambié de pensamientos, cosas, pero lo profundo que es, yo soy familiar, lo más importante es mi familia, mis seres cercanos, esas cosas no cambian. Mi forma de hacer humor, obviamente adaptada a 2025, 2026, ¿no es cierto?
1: Sí.
0: Igual cada tanto, eso está volviendo. Yo te digo, el 98% de las cosas que pasábamos hace 23, 24 años no la podemos pasar casi ninguna.
1: Sí.
0: De hecho, me lo tengo que cuidar a Quiquiño, que por ahí le sale eso, ¿viste? No. Pero, vuelve un poco. Sí. Está volviendo un poco, está todo bien. El humor es humor, de que se echa los huevos. Bueno, un beso, Nancy, gracias, che. Gracias porque a ver, la primera, o es la primera vez que te tengo presente haciendo un mensaje. Capaz que escribiste varias veces, no. Hay gente a la que la tengo más presente porque escribe más seguido, por algo en particular. Bueno, gracias, che, por lo que nos contás. Abrazo a Claudio de Bermúdez, desde el año 2000 que nos escucha, bueno, desde antes de nosotros. Rubén de Ministro Rivadavia, los escucho desde que trabajaba de noche, allá por los 90 y pico. Hoy sigo porque me encanta este bochinche y me cuesta dormir después de tantos años de trabajar de noche. Sí, ya no, es... Me pasa a mí cuando me voy de vacaciones, sí. O cuando corto, no puedo. Ya es como que te cambió el reloj biológico y no hay manera de acomodarlo. Creo, ya te daña para siempre. La noche te daña, hermano. Te daña para siempre. La noche te daña, estamos todos dañados. Por eso tienen que tener cierta compasión, loco, los que escuchan del otro lado. No ser tan rompehuevo algunos. Algunos se ponen rompepelota, tienen que... Dios. Bueno, Vicente López, provincia de Buenos Aires, seguridad 2015 hasta 2020, que dejé de trabajar de noche. Mil gracias por la compañía, dice el amigo Pedro Miño, que lo puteo siempre a Pedro Miño, porque digo, Pedro Miño, ¿dónde mierda sos? Nunca puso de Vicente López, ahora me voy a acordar. Pedro Miño de Vicente López, la puta madre que lo parió. Bueno, un abrazo, Pedro Miño.
1: Cumple y le cagué a Pedro Miño.
0: No lo cagué a Pedro, pero me salió de adentro. Pero es una puteada, no es contra él, es una puteada genérica. Hola, Calín, ¿cómo? Mirá vos, el mono Cicero. No lo hace mucho que no hablo con el mono. El mono tiró el Calingo, quedó para siempre, ¿eh? Quedó. Está aquí que pone Calito. Qué hijos de puta. A vos también te pego. Vos, el mono y Quique. Martín de Catamarca, aunque hace unos meses que ya no puedo porque trabajo a la mañana.
1: Sí.
0: Pero ni bien pueda, retomo el placer de escucharlos. Espero que todo esté bien en tu vida o mejore. Gracias por tanto. Está difícil. Mi vida viene. Yo tengo charlas privadas con Humberto, que le digo que el de arriba no existe, o se ensañó conmigo porque no me da tregua desde el 2020. El 2020 me viene cagando a piña. A la vida, digamos, yo no me sonríe, se me caga de risa. Pero bueno, ojalá mejore, sí, porque soy optimista dentro de todo. ¿Qué tenés para contar? A ver, dale, decime ahora, que dale, te tiré una fuerte.
1: ¿Qué voy a contar?
0: Frente al medio, sí, tuc.
1: No, ya te dije, hay que seguir creyendo.
0: ¿Pero cómo crees después de 5 años que todo es negativo?
1: Y pero estás acá, viajaste, tenés laburo, tenés...
0: Bueno. Sí, pero hay cosas que son más profundas. Perdón. Perdón, no me va a convencer. No, déjalo porque te va a terminar peor. No, déjalo. Vos ya me dijiste que cuando uno está del otro lado mal, vos te callás. Callate. Ah, sí. No sé para qué te pregunté.
1: Y por eso, ¿viste?
0: Sigo con los mensajes.
1: Ay, Dios.
0: Estoy con blues, que la música preponderantemente fantástica para el querido Dani Camporini, hablando de gente que nos dejó. Cali hace 23 años que me acompañan, siempre trabajando de noche. Los primeros años en comercio, turno, noche en farmacia. Y hace unos años sereno de una escuela rural. Dice Ezequiel de General Campos, Entre Ríos. Un tipo tranquilo. Trabaja de sereno.
1: ¡Ay, qué hijo de puta!
0: Bueno, pero siempre de noche. Abrazo, Ezequiel.
1: Más divertida la escuela, ¿no? Que la farmacia.
0: Repetime.
1: Más divertida la escuela que la farmacia, digo.
0: Y no sé por qué, sí.
1: No, y por la farmacia tiene demanda.
0: Claro, sí, si la gente te toca timbre en la farmacia de turno, a cualquier hora.
1: Supongo, estoy teorizando, no tengo experiencia.
0: Sí, yo conozco, sí. Juan Alberto Palomeque es de Trenquelauquen o Trenquelauquén, como más les guste. De las dos maneras está bien. Provincia de Buenos Aires. Hace más de 5 años que los escucho. Me acuesto tarde y me despierto temprano. Me perderé a lo sumo 1 hora de programación. Fuerza Cali, un abrazo. No te perdés nada, tampoco. Hugo Suárez, de General Las Heras, Buenos Aires. Escucho desde que empezaron. Nos escucha solo cuando se desvela. Me parece que el programa está en un punto altísimo. Se extraña a Marcelo. Se va a extrañar siempre.
1: Por supuesto.
0: Y lo bueno es que se lo extraña.
1: Sí.
0: O sea, lo malo es que no está, digamos. Lo bueno es que lo extrañamos, porque el día que lo dejemos de extrañar es que no nos va a interesar.
1: Sí.
0: O no nos va a importar. Se va a extrañar siempre, además, bueno, porque yo siempre digo que en este tipo de cuestiones hay fórmulas que vos las podés tratar de reproducir, pero no se pueden reproducir. Tiene que ver con algo que se llama química en los medios. No se da siempre. Se dio... Hay poca gente, así que tenga... O sea, química hay, porque con Umbi tenemos química, con Quique tenemos química. Si no tuviéramos química no saldría nada. Inclusive cuando parece que estamos enojados, discutimos, hay química. Pero hay un extremo de química que se produjo entre Marcelo y yo. Que eso es casi irrepetible. No digo que, viste, sí, que quedamos para la historia ni nada. No quiero, porque no... Digo, voy a dar un ejemplo, pero no es que me estoy comparando. Borges y Álvarez.
1: Sí.
0: Esa química que se daba entre Portales y Olmedo, muy pocas veces se produce. Tenés que por ahí durante el día capaz que ni nos llamábamos con Marcelo, pero llegábamos a la radio, se prendía el micrófono y entramos a hacer cosas. Insólito, boludo. Por ahí yo llegaba con cara de orto, viste, qué sé yo. O Marcelo tenía un quilombo, yo sabía que estaba mal. Pero se prendía y salía cosas que, viste, por ahí, ¿cómo salió esto? Bien. Así que fíjate si no se va a extrañar. Hola, Cali, Quiquiño, Umbi, desde Entre Ríos, Concepción del Uruguay. Que la larga, es un programa que... Me quedo despierto porque a las 6 entro al trabajo. Felices fiestas, dice. Aguante Boca, dice Sergio Colombo. Bueno, para un poquito. Se queda despierto porque a las 6 entra a laburar y qué, aquí no duerme. ¿Está loco? Hola, Cali, soy de Will, de Zona Sur. ¿Qué hago? Soy jubilado y me cuesta dormir. Por ahí me duermo temprano y luego me despierto. ¿Y qué hago? Escucho un tipo que rompe las pelotas de 2 a 5. Dijo las bolas, pero me gusta. Me gusta porque si rompe las bolas, no, rompe las pelotas. Te quiero, Cali, dice Juan Carlos de Wilde desde el 1, que los escucho. Le quiero mandar un abrazo grande a Juan Carlos de Wilde, porque yo a Juan Carlos por ahí lo picané, lo apuro ahí con los mensajes. Por ahí me escribe alguna boludez y yo le contesto alguna cosa picante, lo picanteo. Y el loco es la banca, así que me gusta. Hola, de Rafael, hace unos 24 años que los escucho, empecé trabajando en seguridad y me hacían compañía. Hola, Cali, soy Rafa de Tucumán. El motivo se podría describir como la antítesis entre ambos conductores en los temas sociales, políticos y de equipo de fútbol, pero son una conjunción perfecta en las que unidos se hace un programa. Escucho desde no tanto, más de una década. Gracias por tanto, amigos. Uno volando desde estudio, otro volando en el infinito presente, unos genios en el aire de la radio. Gracias, Rafa. Bueno, lo que decimos, o sea, coincidimos en cosas profundas por ahí.
1: Sí.
0: Pero después en otras, las boludeces, no coincidimos, gracias a Dios. Y agradezco a Dios que no creo yo. Desde hace 15 años todavía no lo puedo creer, no sé si más, una gran compañía. Hace bien saber que están ahí. Trabajo en mi panificadora y siempre están ahí acompañando cada madrugada, dice Rodri, el panadero de Varela. César de Varadero, los escucho al 97. Y acá el error de siempre, había un tal Dupla. Dupla hacía la larga del fin de semana. Insisto, sí. Se llaman igual, pero son dos programas distintos. Parecidos se llaman. Sí, podríamos decir que la larga que hacemos o hicimos con Marcelo y esta continuidad tiene un poco del espíritu de Quique Dupla, aunque era el del fin de semana. ¿Se entiende?
1: Sí, pero
0: Quique hacía la larga del fin de semana. Cuando voy a trabajar, cuando estoy trabajando de noche, los escucho, trabajo en cervecería, la más importante, en la zona de Zárate. Manda saludos y un abrazo grande. Y ahí hay gente que le contesta, che, traidor, venía a cumplir hora acá. Y dice, ah, bueno, alguno que labura con él. Lo mandó en cana. Tremendo.
1: No. Chao.
0: Censo mundial. ¿Por qué no algún extraterrestre también que se quiera censar? De la larga. Bueno, Humberto, ¿seguís ahí en Corrientes, todo por ahí?
1: Y quedo unos días, pero ya el fin de semana estoy en...
0: ¿En Córdoba?
1: En Córdoba.
0: Bueno.
1: Sí. Volvés. Tengo que estar en el Cerro Colorado, ahí donde... El lugar en el mundo de Atahualpa Yupanqui. Ahora, para la fiesta.
0: Ahí viene bajando de aquel cerro don Atahualpa, con su hijo Atahualpito.
1: Oh, ay, Dios mío. Uno quiere elevar este programa...
0: Y después está el derivado, la versión internacional... Que ¿por qué nunca Superman salió por el mundo a salvar el mundo con su hijo?
1: ¿Por qué?
0: Porque es Supermancito el hijo.
1: Ay, Dios.
0: Gracias, muchas gracias.
1: Después yo soy el culpable acá de los momentos fuertes del programa.
0: Y bueno, son por dulce que subo.
1: No quedan registradas.
0: Bueno, soy el culpable. Escuchen una cosa. Dejen mensaje, no sean vagos. Que además esto nos va a servir para cuando nos tomemos unos días también, ¿eh? Así que va a salir en algún lado de vuelta. Che, hablábamos de Roy Orbison, hablando de tipo... A ver cuándo se murió y cuándo nació. En diciembre, mirá, el 6 de diciembre de 1988. Si lo hubiésemos programado, no...
1: Mira.
0: No lo acertábamos. Pero, y, bueno, impresionante, che. Y después estuvo en los Traveling Wilburys, esa mega banda con George Harrison, con Tom Petty, con Jeff Lynne. Y me falta... ¿Quién me falta? Ah, me falta uno.
1: Mirá. ¿Quién?
0: Bob Dylan, George Harrison, Jeff Lynne, Roy Orbison, Tom Petty. Porque se juntaron, me parece que fue así. Jeff Lynne, el de la Electric Light Orchestra, le estaba produciendo Nube 9, el disco más exitoso de George Harrison. Y no sé si esto iban a colaborar con él o cómo fue la cosa, y zapando hicieron como tres discos en la casa de Harrison. Y de hecho, cuando arranca el grupo, eran los hermanos Wilburys y eran todos con nombres falsos. Y fueron número uno, espectacular. Y después sí revelaron las identidades, pero eran los hermanos Wilburys.
1: Qué barba.
0: Fingiendo ser hermanos, hijos de Charles Truscott Wilbury. Es el Traveling Wilburys, los viajes de los Wilburys. Impresionante. Bueno, nos vamos con You Got It de Roy, de Roy Orbison. Y mañana brindamos, dale.
1: Dale, dale, dale. Ahí estaremos.
0: Qué temazo, loco, ¿eh? Qué temazo. You Got It, Roy Orbison.

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0: efemérides deportivas. 28 de julio. Un día como hoy de 1904 se fundaba el Club Ferrocarril Oeste y ese mismo día se adquirieron los terrenos de Martín de Gainza en Caballito, de donde hoy se encuentra el estadio denominado Arquitecto Echeverri. También un 28 de julio, pero de 1935, River empataba con Ferro 1-1 y esa tarde debutaba en Primera División a los 16 años de edad el delantero Adolfo Pedernera. Lo hacía como puntero izquierdo junto con Aristóbulo de Ambrosi, Pedro Lago, Bernabé Ferreira y Carlos Desiderio Peuchele. Un día como hoy de 1940, Boca goleaba a Gimnasia Esgrima La Plata por 8-2 en la Bombonera, la mayor goleada de los geneises frente a los triperos. Los tantos fueron convertidos por Emeal en dos ocasiones, dos de Alarcón, Jaime Zarlanga, Tenorio, Bernardo Gandulla y Montañés en contra. Un día como hoy de 1946, una multitud asistía a la cancha de Ferro para ver la reaparición en River del charro José Manuel Moreno a su vuelta de México. River esa tarde goleó a Atlanta por 5-1 y el charro marcó ni más ni menos que 3 goles. El 28 de julio de 1947 nacía en Santiago del Estero Roberto Artemio Gramajo, jugador de Rosario Central, que también integró la selección argentina. El 28 de julio de 1985, Boca Juniors goleó Gimnasia Esgrima en La Plata por 6-0, con goles de Ibar Estafusa, 2 de Carlos Tapia y 3 de Ramón Centurión. El entrenador geneiser Alfredo Di Stéfano. Fue la máxima victoria de Boca en terreno Mensana. Un día como el de 1990, Lanús, dirigido por Miguel Ángel Russo, vencía a Quilmes en definición por penales en la final del Nacional B y ascendía a Primera División. En la ida, el Granate había ganado por 2-1 y en la revancha Quilmes ganó por 1-0 con gol de Gaspari y forzó la definición por penales. Un día como hoy de 1991, Belgrano de Córdoba ascendía a Primera División al golear a Banfield por 4-0 con tantos convertidos por Lucio Alonso en dos ocasiones, Roberto Monserrat y Herrera. Y el 28 de julio de 1998, Ariel Arnaldo Ortega era transferido del Valencia de España a la Sampdoria de Italia en $12.300.000.
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2: Hablamos del millonario, Oscarito querido, que todavía no puede recuperarse de lo que fue el golpazo sufrido en condición de local ante Barraca Central, con todo lo que eso conlleva, con el estreno de Otamendi y de Ángel Correa con la camiseta del millonario, pero con una derrota que ha calado hondo, con un Caudet que no pudo estar en el banco de los suplentes por aquella suspensión que todavía recala sobre los hombros del ex técnico de Central por los exabruptos brindados ante Yael Falcón Pérez en la final de mitad de año ante Belgrano en la provincia de Córdoba. Ariel Broggi no dio la conferencia de prensa, pero claro, los primeros retazos hablan de que los referentes tendrían en las próximas horas la potestad de pedirle a los dirigentes la posibilidad de repatriar a futbolistas que se están entrenando de manera apartada en el predio de Cantilo. Y uno de los nombres que puede llegar a ser parte del conjunto millonario en las próximas semanas, si es que esta reunión se lleva a cabo y si los dirigentes dan el ok, sería la vuelta de Germán Petzela, un referente para el plantel, separado, como te decía, a principios del semestre y entrenándose de manera apartada junto a los alas, Galarza Fonda, Kendry Páez y muchos jugadores que no serán tenidos en cuenta por el actual entrenador. Atrás ha quedado la novela de Juan Fernando Quintero, que de común acuerdo ya ha rescindido su vínculo con el millonario y ya es una historia terminada para el conjunto millonario, más allá de que el hincha entiende que desde lo futurístico el colombiano pudo haber tenido alguna chance para revertir la historia. Pero volviendo al tema Petzela, como te decía, habrá una reunión importante donde los referentes, y estoy hablando de Otamendi y compañía, Otamendi ha llegado hace muy poco y ya empieza a tomar la palabra fuerte en el vestuario millonario, le estarían pidiendo a los dirigentes el retorno de Germán Petzela con todo lo que ello significa. De momento River se prepara para jugar el próximo miércoles ante Gimnasia en la Ciudad de La Plata, sabiendo que no hay mucho margen de error, que River quedó afuera en el marco de la Copa Argentina ante Aldo Civi, que arrancó el campeonato perdiendo de local ante Barracas y ahora tiene dos escalas complicadas. Ir a La Plata, jugar con Gimnasia y el próximo fin de semana en el Estadio Monumental recibir a Rosario Central. En Boca también han sonado las alarmas porque si bien se ha reincorporado Paredes de cara al viaje del miércoles rumbo a Rancagua, la derrota 3-0 ante Riestra también ha dejado cicatrices importantes. Veremos si se recupera de la molestia muscular el arquero colombiano Álvaro Montero, que no terminó bien, pero claro, futbolísticamente Rodolfo Martín Arruebarrena no ha sacado ninguna conclusión positiva. En cuanto al equipo, sabemos que Vareiro está descartado, seguramente Merentiel volverá a ser el 9, y el equipo creo que va a tener una similitud con aquel que, por ejemplo, le ganó a O'Higgins el pasado jueves en la Bombonera, un tanto contra cero. Estarían volviendo tanto Figal como Ayrton Costa a la saga central, Dylan Gorosito sería el lateral derecho. Si es que se recupera de la molestia física, yo creo que Álvaro Montero volverá a ser el arquero titular de Boca y Lautaro Blanco en el lateral izquierdo. Está claro que Paredes va a ser titular. Veremos si Ascacíbar o Delgado, o en su defecto los dos forman parte de la mitad de la cancha. Villa va a ser titular, al igual que Merentiel. Y veremos si Flores le gana la pulseada a Aranda, aunque me parece que el 10 tendrá la chance una vez más de ser el conductor del Xeneize, que viaja mañana rumbo a Rancagua para jugar un partido importante, decisivo y vital en este semestre para el conjunto Xeneize.
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5: Se acopla,
6: amigo. Just what is it that you want to do?
7: Well, we want to be free. 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And we want to get loaded. 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
8: Away, baby, let's go.
7: We're going to have a good
5: time. Dale, hermano, 3 horas, arrancá. Estamos ansiosos, viejo. Hay tipos que hacen temas musicales para ellos y para la radio y te meten una intro y hablan 4 horas, viejo, enseguida, que si nos ponemos nerviosos. Es dura la vida del productor, la vida del laburante de esto. Lo que pasa es que ustedes escuchan la radio y dicen, mira, te hablan pavada. No, no, hay estrés, hay ACV, hay infartos, hay, asesinato en masa, de todo. Voy a hablar con mi amigo Jorge Bernardi primero. Lo voy a llamar primero a él, que atienda a él, al segundo llamado. Y después voy a hablar con otro amigo en común. En realidad ellos dos son como siameses, van de un lado para el otro. Y hace rato que quiero hablar con los dos. Así que primero voy a llamar a Jorge Bernardi. Me tenés que atender al segundo, Jorge, porque no lo ensayamos. Esto es un boludo, yo también. Ay, Dios. Segundo, atendé, ¿eh?
9: ¡Atendé, loco!
10: No, buenas noches.
5: Callate, vos.
10: ¿Dónde estás? ¿Quién está arruinando todo?
5: Ya arruinó todo.
9: Se ligó, loco. Yo soy el empleado de Entel. Se ligó todo. No,
10: quédate ahí. Quédate como fuera de plano.
5: Quédate fuera
9: de plano. Las nuevas generaciones se ligó. Hola.
5: Se ligó.
9: ¿Farmacia?
10: No entiendo nada. No escúchame. ¿De qué estás hablando?
5: Che,
10: igual no escucha. No hay nuevas generaciones.
5: No, acá, pará, que ahora vamos a hablar de. Ya que estamos, hablamos de viejos miados.
10: Hay nuevos casos, gente. Gente que se levanta a las 4 de la mañana a orinar. Sí, sí.
5: Claro.
9: No, son nuevos ahí. Lo que puedo ver son nuevos ignorantes. Upa, es así.
5: No.
9: Pero bueno, dale, sigamos.
5: Ya arrancó. Si vas a estar así.
10: Arrancó encabronado.
9: Loco, estoy de buen humor.
5: Menos mal.
9: Muy bien.
5: Bueno, estoy con Jorge Bernardi y Luciano Di Vito. Ambos dos, periodistas, productores, todo.
9: Eso.
5: ¿Cómo andan? Luciano, ¿cómo andás?
9: Bien, todo bien. Estamos en un momento fantástico. Nos estamos yendo después de 22 años del canal.
5: Ah, bueno.
9: Y vamos a nuevos horizontes.
5: Muy bien. Horizonte Aspen, la que tenga. Bueno, malísima.
9: Sí, la que nos cobije.
5: Oh. Che, Jorge.
10: Sí, total, se iba a terminar el mundo hace unas horas y ya estamos acá todos vivos.
5: Che, escúchame una cosa, Jorge, todos los días así, porque yo lo quiero, todo es amigo mío, Luciano también, pero es todos los días así.
10: No, no. Estás... no le des manija porque no, si metes ficha no sabes cómo se pone.
5: No, bueno, a ver, estaba escuchando a El Gallo en un Dinamo ayer o anteayer.
10: Sí.
5: Y estaban indignados porque los pibes ahora parece que se ponen ellos los sobrenombres.
10: ¿Cómo se ponen ellos?
5: Sí, a ver, ¿cómo te dicen a vos, Jorge? ¿Cómo te cuando tus amigos, qué sobrenombre?
10: Tengo distintos ámbitos.
5: Bueno, pero uno.
10: JB es uno, Samurai Jack es otro.
5: Bueno, Samurai.
10: El tío Palmera,
5: pero ¿te los pusiste vos o te los pusieron?
10: No, todos me los impusieron.
5: Bueno, Luciano, ¿sobrenombre tuyo?
9: Sí, a mí toda la vida me dijeron Chano, Lu, Lucho.
5: Bueno.
9: Mil.
5: Bueno, ahora parece que los pibes, ya que estamos en esta sección viejo meado,
10: sí.
5: Ahora se ponen ellos los sobrenombres. Dale, ya te rompe la
10: boca. Yo creo que eso es una derivación del tema de las redes y de que vos te pones...
5: Está bien.
10: Te ponés todo. O sea, yo Samurai Jack salió de que... Ese me lo puse yo.
5: Está bien, pero en la vida real, bueno, cuando vas a comer un asado.
10: No te descubrían.
5: Pero cuando vas a comer un asado, ¿qué decís? Le tirás el sobrenombre.
10: Ay, cabezón.
5: Que... A mí me decían no, Narigón.
10: Pero vas a jugar al fútbol, che, color.
5: Narigón, vení, Narigón.
9: Pero nada más lindo cuando se ponían apodo.
10: Y son nosotros los que te ponen el apodo.
9: Claro, a mí me nosotros habían... te tienen. Era como un bautismo, porque, por ejemplo, si te ponen un apodo diferente, ¿entendés? O sea, por ejemplo, nosotros teníamos un amigo que le decíamos Cacho y no se llamaba Horacio. Porque comía cacho, porque decía, ¿qué comiste? Comí un cacho de pizza, un cacho de carne, y le quedó cacho.
10: A mí hace unos días en un grupo de amigos me pusieron Georgie por un tema de la cabalá, de cambiar de rumbos y de qué sé yo.
5: Sí,
10: es medio esotérico.
5: A mí,
10: pero bueno, lo acepté, dije, dale, vamos.
5: Sí, a mí, como yo era muy flaco, muy, muy flaco, sí. Me pusieron, porque era la época de oro de He-Man, me pusieron Skeletor. Los hijos de puta.
9: A mí, cuando era pequeño, me jugaba la pelota, corría mucho y me decían Chivito. Con el tema de Divito, Chivito. Transpiraba un montón. Yeah. ¿Entendés? Ah, entonces, bueno. De ahí también manejo. Pero era todo así, loco, antes. Además era...
10: Vos no te ofendías.
9: No, si te ofendías era peor porque te podían poner uno peor.
5: Claro, dice, ahí viene el pelotudo que se ofende, te decían.
9: Claro, viste. No. Yo creo que además muchas de esas cosas salían o jugando a la pelota o en los bares o en un morfi. Ahora que te lo pongas vos mismo.
5: En el recreo,
9: bueno, totalmente.
5: Estamos perdidos. Che, antes de seguir, porque esto es... Los junté a los dos, a Luciano Divito y a Jorge Bonardi, que son
10: presentaste.
5: Y bueno, ahora lo estoy presentando. Escúchame, le digo a Jorge, mirate esta serie, segura que es una pelotuda, me dice. ¿Vos te parece?
9: yo estoy como una limpieza, no estoy viendo mucha tele, estoy leyendo
5: bueno,
9: mucho.
5: Bueno, mírala esta, haceme, después cada uno opine. Emergencia radioactiva, mírala.
10: Luciano, yo bueno. Lo que le digo a... al amigo Cali, es que la gente ve mucha verga, ¿viste?
5: No, claro.
10: Quieren hacer comentar series que son una...
5: No, cosa, pero esta está buena. No,
10: cosa.
5: Esta...
10: Bueno, esta te creo que es buena.
5: Esta, ¿sabes por qué?
10: Presentala.
5: Emergencia radioactiva fue...
10: Está bien.
5: Basada en hechos reales, después hay que ver si cuánto, porque ni siquiera los nombres son los verdaderos, pero de un año...
10: Bueno, ya estamos complicados.
5: No, pará, no te pongas nervioso. Un año después de Chernobyl... Bien sudamericano y en una serie de actos bochornosos, en un instituto de radioterapia dejaron por ciertas negligencias, dejaron el núcleo,
10: la máquina abierta.
5: Dejaron el núcleo del aparato, lo dejaron tirado ahí. Adentro tenía cesio 137. Caen dos chatarreros. Y dice, che, vamos a entrar acá. Mira, hay un coso con plomo. Quizás lo abrieron.
10: Bien, buena onda.
5: Bien. El chatarrero le gustó porque largaba luz azul, lo llevó a la casa. La mujer lo dejó abajo de la pileta. Y así. Así empezó. Bueno, está entre los.
10: ¿Quién es Homero Simpson?
5: Bueno, escúchame. Está. Nosotros, porque no le damos bola a nada. 80...
10: No, la verdad que no. Pero,
5: bueno. Eso estuvo, para que se den una idea, Chernobyl. Y Fukushima es grado 7, máximo grado de accidentes nucleares de la historia. Este es número 5. ¿Cinco?
9: ¿Cuánto?
5: 5.
10: Bueno,
5: 5.
10: Casi, ¿eh?
5: 5. No, pero además...
10: Los hermanos brasileños.
5: Además, cuando va pasando cada cosa... O sea, si bien hay una diferencia con Brasil... Sí. Hay una diferencia. Yo creo que viendo eso, por lo menos en esa época... Y se va, cuando vos decís, no se puede complicar más, se le complica más porque, sí, porque es un quilombo todo.
10: Es bueno, entonces vamos a ver.
5: Mirala, está bien, filmada, está bien filmada, está bien recreada.
9: Quiero ver cuando lo pone abajo de la pileta, eso es lo que me interesa.
5: Pone, lo mete en una bolsa arpillera al núcleo del coso a la señora.
9: Me imagino a la señora haciendo milanesa. Héctor, hice milanesa, le dice. Tiene un sabor raro. La hice con la lámpara nueva que trajiste.
5: No, en serio, uno se lo lleva a la hija y se la pone por el cuerpo porque se acaba luz. Mirá el regalo que te trajo papá.
9: Bueno, acá tenemos, el glisofato de los pueblos de Entre Ríos.
5: Sí, tenemos de todo, bueno.
9: Acá no falta nada, ¿eh? Bueno, tenemos otras pestes.
5: Bueno, necesito que me cuenten historias de ustedes.
9: No, ah, mirá vos.
5: De la producción.
9: ¿Qué historias? Historias de producción.
5: Sí.
9: A ver, ¿de qué querés? Tengo de Chiche Hellblum, tengo con Juan Alberto.
5: Vamos con Chiche.
9: De Chiche.
5: Juan Alberto, bueno. Juan Alberto, no sé. Sí, seguramente van a ser divertidas, pero me parece que... Que el quilombo...
10: Juan Alberto tiene cosas, ¿eh?
9: Ah, bueno. Juan Alberto tiene cosas. Bueno, mira, de Chiche, yo particularmente, cuando, digamos, calculé que cuando llegué a Memoria yo tenía 25 o 26 años y me había... La anécdota es doble, porque se iba a abrir un canal de noticias en Telefe y yo había estado en Telefe antes, en un programa que se llamaba Cuando Calienta el Sol. Que lo hacía Pichuqui Mendizábal, Néstor Ibarra.
5: Sí, no, todos crack, pero qué nombre de mierda, ¿no?
9: Adriana Salgueiro, y alguien más, no me acuerdo.
10: Eso fue post-fax, ¿no?
9: No, antes.
10: Antes,
9: porque es, sí, post-fax, sí, sí.
10: Post-fax, y ese programa. Pichuqui se va de fax como tipo que podía hacer cualquier cosa.
9: Claro, bueno, ese programa,
10: Fax, no sabía tanto.
9: Ese programa fue destinado a reemplazar a Susana Jiménez, que iba a los mediodías, y entonces Telefe puso una bola de plata gigante, con viajes, y a mí me llama Néstor Ibarra para laburar ahí, un capo Néstor, ¿no? De lo capo, mejor que, capo, sí. Que conocí en los medios, de lo mejor, lejos.
5: Crack.
9: Y se empieza a preproducir... como 4 meses antes. Había mucha plata en Telefe en esa época, ¿no?
5: Sí.
9: Bueno, y yo entré como asistente de producción, no sabía un pomo de televisión. Entonces, la primera vez que me dice, nene, tenés que ir a transcribir esto, yo era como que me estaban hablando en esperanto, ¿viste? Entonces, bueno, me ayudaron, que era transcribir, era pasar de un formato a otro, cosa que también hoy se ha terminado casi,
5: sí.
9: Que era un formato de un cassette beta, de un U-matic a un beta.
5: Para que el que está escuchando no sabe qué es U-matic y qué es beta. O sea, eran dos
9: U-matic era un formato antiguo de la televisión, era como un cassette grande, y beta era como un cassette menor, pero de mucha mejor fidelidad.
5: O sea, U-matic y beta eran los formatos de la tele con las que se grababa en esa época en cinta.
9: Claro, bueno. La cosa es que Telefe iba a abrir un canal de noticias, qué sé yo, y bueno, yo me voy de ese programa porque terminan, no cumple las expectativas y Telefe no me renueva el contrato, pese a que voy 2-3 programas a Cambalache, qué sé yo, bueno. Nunca más me dije, me voy acá.

0: bueno, mira, estoy moviendo después de un mes, está todo bien, los análisis está todo bien, pero tenés mucha experiencia para tus 25 años.
1: Ah,
0: y a mí, te juro, se me subió toda la tanada. Lo agarro del cogote y le digo, ¿cómo me estás diciendo eso, la puta madre que te parió? Le digo. Y bueno, y tipo se cagó todo, llamó al de seguridad, me echaron de ahí, de ese lugar.
2: ¿Qué pasó?
3: Lo bien que hicieron.
0: Claro, pero sí, a los dos meses me suena...
1: Pará, te interrumpo ahí. Sí. O sea, usted es demasiado, pero acá el perfil psicológico evidentemente no lo pasó. Dicen, tipo.
0: No, la respuesta que me dijeron es, queremos formar gente.
1: Claro.
3: Ah, venían con pretensiones.
0: Claro, queremos formatear gente, ¿no? La cosa es que el tipo me llama a las dos meses.
1: Sí, al que lo acogotaste.
0: Y me dice, sí. Y me dice, ¿Luciano Bebito? Sí, ¿quién habla? Emilio Jiménez Apiola. Y yo me quedo, ¿viste? Como diciendo, la puta que lo más. Claro.
1: Que
0: me gustó mucho el carácter con que resolviste esa situación. Te quiero invitar a un programa para que vengas a laburar en Canal 9. Entonces yo le digo, viste, dudando de todo, le digo, mira, yo la única manera que voy ahí es si hay relación de dependencia. Viste, como diciendo, viste, como
1: sí.
0: Te pido mucho para que me digas que no, viste.
1: Sí,
0: sí, no te preocupes que llegás y la hacemos, me dice.
1: Ah, sí, de una.
0: Y le digo... De una, ¿y para qué es? Me dice, es un programa que va a hacer Juan Carlos Pérez Loazó y Silvia Fernández Barrio, me dice. Te espero el viernes a la una en Geli 3378. Bueno, voy a Geli 3378, me recibe, lo conozco a Romay, me hacen la relación de dependencia y me dice, venga el lunes que empieza.
1: Así.
0: Así, de una. Viste, cuando llego el lunes me dice, no va a estar Juan Carlos Pérez Loazó, se fue a la mierda.
1: Ya arrancamos bien, ¿no?
0: Me dice... Sí, me dice, va a venir otra persona y va a hacer programa con Silvia, que es Chiche Hellblum. Y el programa se va a llamar Memoria. Bueno, estaba un tipo grande de la televisión que era Leo Glaser.
1: Sí, claro.
0: Y había gente de televisión, viste, yo era un niño ahí, bueno. Y empezamos a laburar y Chiche, viste, que era su primera experiencia en televisión.
1: Claro, venía la gráfica.
0: Venía de la gráfica, venía de ámbito financiero, que estaba escribiendo ahí, haciendo... cosas en Radio Continental. Y ninguno lo conocía a Chiche en la televisión, ¿viste? Entonces luego Chiche empieza a moverse y yo a pedirle consejos a Roberto Galán, consejos a Romay. Y el programa iba a ser un programa periodístico evocativo. Yo el primer texto que escribo es sobre Eva Perón, imagínate.
1: O sea, onda Cambalache, digamos, siglo XX.
0: Sí, pero con un poco más de. Con un poco más de picante.
1: Digamos. Bueno, pero histórico.
0: Claro. Y Chiche me corregía los informes, imagínate, puta. Y me decía, mira, pendejo, está bien esto, pero ponele más. Viste, bueno, le puse más, que sí, yo, bueno. Y así empezamos. Pero el programa va agarrando un vuelo, viste, otro vuelo, y se da cuenta Chiche que necesita sangre más joven.
1: Claro.
0: Entonces empezamos a llamar a los amigos, lo llamo a Jorge, llamo a más amigos, qué sé yo, y bueno, empieza ese programa, y bueno, y ahí conocimos un personaje espectacular, para bien, en otros casos para mal, todo con todo lo humano, ¿viste? Mm. O sea, pero bueno, eso llevó después a La Máquina de la Verdad, llevó después a La Autopsia del Extraterrestre, a notas que costaron un montón de plata, Secuestrador de Fangio, descubrimos a Emily Schindler, la viuda
1: de la lista.
0: De ahí. Y fue una escuela laburar ahí, ¿viste? Con el Canal 9, con Romay, ¿viste? Con un tipo que estaba encima de todo, que sabía...
1: De todo.
0: Sabía de todo, sabía quiénes eran los empleados, ¿viste? Bueno. Yo un día vi Romay llegando... Yo tengo una anécdota con él muy, muy particular, que es que yo lo imitaba a Romay, ¿viste? Entonces... El tipo
3: como contando
1: cada que 9, sí.
3: No digas, claro. Contalo qué pasaba.
0: Yo
3: mira,
0: como si fuera una precuela de Bart Simpson. Yo agarraba el teléfono en la producción del canal de Memoria y llamaba a otro estudio y decía, buenas tardes, habla Alejandro Romay. Mándenme 4 neumáticos.
1: Perdóname, ahora
0: al estudio 9.
1: Perdiste el timing y ahora no te sale. Dale.
0: No, porque estoy muy resfriado, además. me dice, traigan 4 neumáticos al estudio 9. Yo me asomaba porque estábamos en el primer piso y venían los tipos con 4 neumáticos y ya en el estudio 9 no pasa nada. Otro día les hice llevar 2 docenas de medialuna a otro lugar, ¿viste? Bueno, era así, nadie sabía quién era, ¿viste? Entonces un día...

0: hay una reunión de producción, qué sé yo, y Romay nos junta con toda la producción de memoria, y cuando termina todo me dice, bueno, se van, bueno, gracias, cualquier cosa me avisa, me dice, usted no se va, me dice. Y a mí me corrió un frío por la espalda, ¿viste? De aquello, me dice, bueno, a ver, siéntese conmigo, a ver, module, me dice, pues yo soy locutor, ¿sabe, no? Sí, don Alejandro de Radio Belgrano, que yo, module conmigo, uno. Muy bien, dice, bueno, porque acá hemos formado a Mabel Marquesini, a Cristina Pesci, uy, la puta madre, viste, bueno, module conmigo, a ver, LR3 Radio Belgrano, y yo, LR3 Radio Belgrano, muy bien, bueno. Sí, así, ¿eh? Cuando me estoy yendo, me imita muy bien, me dice.
1: Ah, te recagó.
0: Te recagó, ¿no? Genio.
1: Bueno, vos sabés que yo estuve cortito en Radio Libertad, ya en el final, y había entrado y todo, y un día me dicen, tío, tenés que irlo a ver a Alejandro. Y lo fui ahí a Heli 3378, donde tenía cosas, y me tomó la prueba a él de espaldas y me sacó un problema que yo tenía. Bueno, uno.
0: Espectacular.
1: El problema que nadie lo había detectado y tenía razón.
0: Mirá. Bueno, el 9 era un canal, para mí fue una escuela total el canal 9. Mirá, una vez, para hacer La Máquina de la Verdad, pues la gente se acuerda del sketch de Freddy Villarreal, pero detrás de eso hay una historia que es que estamos viendo bajos instintos en la producción, ¿viste?
1: Sí.
0: Con Chiche. Y Chiche llega a la escena de las gambas de Sharon Stone y el polígrafo.
1: Claro.
0: Y me mira y me dice, escuchame una cosa, ubicame a este tipo. Le digo, ¿a quién, Chiche? A este tipo que maneja el polígrafo. Bueno, termino de ver la película, se van todos, yo me quedo viendo todos los títulos, ¿viste? Con un VHS.
1: Claro, no es que agarrabas, googleabas y decía quién es el tipo que está en el polígrafo en la película.
0: Exacto.
1: Tal.
0: Bueno, y averiguó que el tipo se llamaba Edward Gelb, era el nombre del tipo. Mm. Bueno, al día siguiente llego, tenía que pedir comunicación internacional,
1: claro.
0: Llamar a Hollywood, al estudio, en inglés pedirle el teléfono del tipo, de dónde era, para qué lo quería, viste, bueno. En 2 días conseguí el teléfono del tipo, que efectivamente era un ex agente del FBI que estaba haciendo el chivo del polígrafo en la película. ¿Entendés? Entonces usaban para eso. Y el tipo dice, yo no tengo ningún problema, me pagan el pasaje, voy para allá y unos honorarios salen $10,000. Y es una capacitación de 4 días. Bueno, le digo a Chiche, sí, decirle que venga, que le voy a comprar polígrafo, además, qué sé yo, pim pam pum. Bueno, lo voy a buscar al tipo. El tipo estaba bien vestido como estaba en la película, igual, ¿eh? Lo voy a buscar el 6, lo llevo a un hotel ahí en Recoleta. Tipo, pocas palabras, llega. Y a los 3 días estaba manejando el polígrafo. Entonces le digo a Chiche, Chiche, vamos a tener un problema, le digo, que es, ¿quién carajo va a manejar el polígrafo después? Mm. Y me mira y me dice, tenés razón, ¿qué vamos a hacer? Bueno, a mí me había tocado cubrir el caso Carrasco y dar la noticia, de la primicia del crimen, porque Chiche tenía un dato. Entonces me dice, andate a Neuquén, te vas 4 días, me quedo un mes y medio, más o menos. Pero bueno, eso es otra historia. Y ahí lo conozco a Enrique Prueger, que es un gran, sí, gran criminalista.
1: Sí, sí.
0: Que además es un tipazo. Lo conocí ahí, que él me dio mucha información sobre el crimen de Carrasco. Además, un tipo que manejaba todo con una profesionalidad increíble. Bueno, además nos ayudó mucho porque a Marcelo López, que cubría por América, y a mí nos amenazan de muerte en ese momento. Entonces, Prueger convoca una conferencia de prensa con el organismo de derechos humanos y nos da una cobertura. Bueno, entonces le digo a Chiche, mirá, me parece que el tipo indicado es Prueger. Bueno, finalmente Enrique agarró y estuvo como 2 años manejando la máquina de la verdad, que pasó mucha gente, y yo me acuerdo que la última vez que Chiche la hizo...
1: Pero pará, ¿la dibujaron en alguna? Sí. Sí,
2: no, fue real.
1: No.
0: Fue real, todo real. Además,
1: alguna le cambiaron.
0: Mirá, la única que...
1: A mí no, somos amigos. Estamos entre amigos, mirá, no hay nadie escuchando.
0: La que se cambió y se aclaró
1: ¿Ves?
0: ¿Sabés de quién fue? ¿De Schiaretti? ¿Te acordás de Schiaretti?
1: Uy, es hijo de puta. Bueno. Es un hijo de puta.
0: Porque él pidió y el polígrafo le empezó a tirar todo como el orto.
1: No, ese es un hijo de puta. Porque, ¿sabés por qué es un hijo de puta? Porque tiró, dijo, ya se, ahora ya está, se cura el SIDA, dijo el tipo. Así de,
0: sí.
1: Y ese, que, ese tipo hay que pegarle un...
0: Bueno, pero pará, porque le salió mal el polígrafo, le salió todo mal, claro. Y Chiche le dice... Pero vos arreglaste esto con la producción, lo dejó al descubierto totalmente.
1: Chiche, Chiche, sí.
0: Y la otra que nos pasó, que no se vio al aire, que esta nos pasó con un querido amigo, con Uri Lexiki, fue que viene Guillermo Patricio Kelly a la máquina de la verdad.
3: Gran momento.
0: Y entonces, viste, termina la máquina de la verdad, termina el programa y Kelly nos llama a mí, a Chiche y a Uri, atrás de un decorado. Y los tres lo miraban como diciendo,
1: ¿qué pasa?
0: ¿Qué carajo? Y Kelly estaba con dos guardaespaldas. Los dos guardaespaldas estaban enfierrados.
1: Qué lindo todo.
0: Uno saca una jabalí llena de dólares y nos dice, esto es para ustedes, muchachos, que nos trataron re bien.
1: ¿Qué era? Guita los servis, guita el servicio.
0: Sí, Chicho nos mira a nosotros, nos mira, tipo, cierra la valija que acá no hace falta eso, le dice.
1: No.
3: Igual.
0: Pero bueno, son historias de que no se ven.
1: Ahora, tantos años después, ¿te has arrepentido de no haber agarrado la guita?
0: No, para nada. Para nada.
1: Se suicida en vivo el tipo.
0: No, mirá, mirá, Jorge se va a acordar.
3: Contá que nos pinchaban los teléfonos a cada rato.
0: Nos pinchaban los teléfonos a cada rato, ¿verdad? Vivíamos con los StarTac todos pinchados.
1: Pero para qué, Patricio Kelly, ¿qué carajo era service de qué?
0: Era service funcional al gobierno de turno.
1: Okay. Pero era un servicio, está claro.
0: Era un servicio.
3: Sí, claro.
0: Mirá, hay otra historia que tiene que ver con eso, de la guita. Una vez, ya en el canal, cuando estábamos haciendo Vida y Vuelta, en la época pre-Piña, pre-Felipe Piña, a Jorge y a mí nos ofrecieron un montón de plata, de pauta, pero era un montón de plata, te digo, en serio, con el dólar a 3.50 era un montón de plata.
1: Sí, el dólar a cualquier precio.
0: Pero era un fangote. Y también dijimos que no, ¿entendés? O sea, no fue una cuestión de... Y además venía, no sabemos de dónde venía el plato volador, ¿entendés?
1: Sí. Y pero bueno, son oportunidades que hay que ver. Después, o sea, siempre tiene consecuencias eso.
3: Mirá, generalmente para el que cae
0: que dice
3: ahí,
0: que no.
3: Es un chorlito que terminás mal, porque el hilo se corta por lo más delgado, ¿viste?
0: Exactamente.
3: Así que mejor es no agarrar nunca nada y
1: dejarse joder. Jorge Bernardo y Luciano Di Vito, Jorge Bernardo, que son como siameses.
0: Somos grandes amigos. ¿Sabes por qué somos grandes amigos? Por algo que dijo tu amigo Bilardo.
1: ¿Qué dijo?
0: ¿Sabes por qué siempre fuimos una dupla, Jorge y yo?
1: ¿Por qué?
0: Porque siempre hay que tener un testigo.
1: Está bueno.
0: ¿Entendés? Y siempre nos ha pasado también de ir a una reunión que uno se enojó, por ejemplo, que yo estaba tranquilo y el que se enojó fue Jorge.
1: Claro. ¿El policía bueno o el policía malo? Sean.
3: Sí, a veces variaba.
0: Sí.
3: A veces uno se le escapaba la tortuga y...
1: Yo no conozco muchos casos de amigos que han ido juntos a distintos laburos. Eso digo, no es muy común. Vos por ahí estás con un amigo, después dejás de laburar, te vas a otro lado.
3: Sí.
1: Ustedes,
3: nos llamábamos, porque sabíamos que trabajamos
1: bien.
3: Bien.
1: Está bien, pero claro, no siempre se da tampoco que te llamen.
0: Bueno, lo que pasa es que también había una unidad, hay productores que son grandes llamadores de teléfono, aún hoy, hay productores que son rosqueadores políticos, nosotros siempre fuimos más creativos, de buscar algo más, de generar cosas, de trabajar, digamos, con formatos más baratos, y también de juntar cosas, nunca nos quedamos solamente en la tele, nos gustaba la radio, nos gustaban los libros... Y lo veíamos como una integración eso, ¿viste? O sea, antes de internet te hablo, ¿no?
1: Sí, bueno, vos acabas de contar que estuviste 2 días para dar con un chabón. Hoy si pasara lo mismo, le mandás un mensaje por Instagram al chabón y...
0: Sí,
1: y
0: pero ahí tendría más problemas porque tendría que chocar con los estudios, habría que pagar otro tipo de cosas. Hay pros y contras.
3: No, y hay autorizaciones que se firman hoy que antes no se firmaban.
0: Claro.
3: Hay un papelerío infame ahora que...
1: Tenés que pedir, claro.
0: Bueno, a Chiche le ganó una apuesta una vez que nunca se pagó. Que es que él quería hacer una nota que yo le había propuesto, que era el secuestrador de Fangio, año 57 en la, año 57 en La Habana.
1: Sí, de hecho, la semana pasada, si no me equivoco, pasamos un especial de ese tema.
0: Mira, bueno, hay una película también de Alberto Lecchi.
1: Grandinetti, que le tuvieron que hacer un auto especial, porque...
0: Bueno. Y
1: aceleraba, frenaba y metía el embrague todo con...
0: Y le digo a Chiche, mirá, hagamos una nota con esto, le digo. Entonces Chiche me mira, se me caga risa y me dice, bueno, si haces un satélite desde Cuba, te pago $1,000. Me dice.
1: Desde Cuba.
0: Y yo le digo, sí, ¿por qué no haces un satélite de Cuba? ¿Estás loco? Se puede hacer, le digo.
3: Bueno, pero bloqueo, Luciano, no se puede hacer nada con Cuba.
0: La guita mueve el mundo. Entonces agarro, era muy loco porque el antiguo secuestrador de Fangio, uno de los secuestradores de Fangio, era el secretario de turismo de la revolución, Arnold Rodríguez.
1: Por ejemplo, el tipo te llevaba de tour y te decía, acá secuestramos a Fangio, decía el tipo.
0: No, porque fue antes de la revolución.
3: Era capo
0: y le dieron ahí. Y entonces, claro, lo empezó a llamar, ¿viste? Al principio los cubanos son medio confiados. Pues, ¿dónde estás llamando? Y empiezan con todas esas cosas, ¿viste? Bueno. Y entonces el tipo me dice, nos hicimos amigos, me invita a Cuba, hola Luciano, ¿cómo va? ¿Qué sé yo? Hoy no puedo, me tiene un mes con el hoy no puedo, ¿viste? Hasta que consigo el satélite, una firma me faltaba y consigo el satélite. El satélite se hacía Miami, Cuba, Buenos Aires.
1: Ah, hermoso. La triangulación...
3: Complicado.
0: Había que meterlo al tipo en el estudio de televisión cubana.
1: Mandarlo a Miami.
0: Montaba en la TV y de acá venía a Buenos Aires. Entonces, o sea, Chiche no me creía. Me dice, bueno, voy a abrir el programa. Si no está el satélite, te echo. Le digo, sí, vas a tener que pagar $1,000. Le digo, yo le decía, vas a tener que pagar $1,000. Bueno, parecía un cubano yo, ¿no? Pero bueno. Entonces agarra Chiche, abre el programa y dice... Ya nos vamos directamente a Cuba, que tengo en la Televisión Nacional de Cuba, el secuestrador de Fangio, Arnold Rodríguez. Buenas noches, Arnold. Y Arnold le dice, hola, Luciano, ¿cómo estás? Y yo en el control mirándome de risa, ¿viste? Bueno, cada vez que Chicho le preguntaba algo, decía, bueno, Luciano, tal cosa. No, una cosa espectacular. Cuando llegamos, esto fue el año 95,
1: sí.
0: Cuando llegamos al canal en el 2003 con Jorge a hacer video vuelta, uno de los gerentes de producción nos llama y me dice, ¿vos hiciste un satélite a Cuba en el año 95? No, yo no, el canal, le digo, viste, ya estaba tirando la patada al costado. Y me dice, porque vos sabés que cuando se vende el canal y se transforma Azul TV, una de las deudas que faltaba pagar eran los $50,000 del satélite. Y yo lo miro y le digo, eran 51, pues Chicho nunca me pagó la apuesta.
1: Hermoso.
0: O sea, mirá los valores que hablamos de la televisión.
1: Sí, hoy creo $50,000 el presupuesto de los 5 canales.
0: De todo el año.
1: De todo el año, claro.
0: Sí,
1: y bueno, sí, está bien, son momentos, son cuestiones.
3: Son etapas históricas.
1: Bueno, Jorge, me parece que le gusta contar a Luciano, vos está cohibido.
3: Si vos vas a llamar para que hable otra gente, yo dejo que hable otra gente.
1: Ah, si pero vos,
0: Jorge, contá la mujer vampiro, boludo, contá eso.
1: Contá la de mujer vampiro, a ver cómo fue.
0: Que sacaste en cámara una mina que tomaba sangre, que se armó
3: un
0: quilombo
3: bárbaro. Bueno, voy a contar dos, así equiparamos un poco.
1: Dale.
3: Había una noticia que había gente que se juntaba a tomar sangre en El Paso, Texas.
1: Sí.
3: Y entonces se la vendía a Chiche, no me acuerdo dónde había salido, qué sé yo.
1: Espera, pará, vender es con decirle al
3: director, al que hace el programa.
1: Dice, loco, mirá que esto está bueno, ahí está la
3: venta. Está bueno, es simpático, no sé qué, es raro. Es... Y Chiche, por supuesto, nos dice, háganla. Y entonces empezamos a llamar a la gente adecuada para encontrar a estos vampiros que estaban en el paso en Texas. Y hicimos una conexión vía satélite. No me acuerdo cuánto salió.
1: ¿Cómo le daban al satélite, hermano?
3: Y le dábamos lindo porque. Y bueno, entonces,
1: ahora lo conectan, claro. Ahora te conecta una cámara con un coso en internet, y listo.
0: Con un teléfono.
3: Sí. Hicimos notas vía satélite que no salieron al aire, incluso.
1: ¿Qué hijo de
3: nada bro? Más que para tabicarlas para otros, para que otros no las saben. Claro. Bueno, el asunto es que la mujer vampiro se presta a la entrevista, la tenemos en directo, está a punto de salir al aire, y me llaman desde ahí por interna del lugar y me dicen, escúchame, ¿qué le ponemos a la copa? Porque la copa, la sangre, claro. Esa roja, pero cuando se
1: pone denso, es denso.
3: Se ventila, se oxida.
1: Sí.
3: Se pone medio marrón. Yo digo, no, tiene que parecer sangre.
1: Claro. Ponele vino, un vino Malbec. Claro.
3: Ponele algo rojo.
0: Ponele fresita.
1: Claro. Un yogur de frutilla,
3: ponele. Y le pusieron algo rojo, no sé qué, y salió la mujer vampiro charlando con Chiche sobre tomar sangre. Y los beneficios que traía, porque aparte...
0: Y al día siguiente todo el mundo hablando de esa nota, porque también eso era el efecto Chiche de esos años.
1: Ya.
3: Sí.
0: Al día siguiente te hablaban de todo eso, te hablaban de que cualquier nota que hagas de impacto, como
3: sí, llamaban... Sí, saltaba por todos lados. Vos sabías saltaba. Que el programa se veía, porque lo comentaban todo el mundo.
1: Sí,
0: claro.
3: Sí. Y una tarde, sí. En la época en que salía a memoria dos veces por semana... martes y viernes, un miércoles donde no habíamos hecho un programa y los miércoles eran como días que estabas frito, ¿viste? Porque habías hecho el vivo el día anterior y tenías que preparar lo que venía para el viernes, y era toda una molicia ahí en la producción que estabas ahí medio
1: hecho pelota.
3: Tumbado. Claro, qué sé yo. Y llega Chiche y dice, estamos tirando temas posibles, y dice... hay un tipo que habla sobre las drogas y que es como un experto. Y yo lo miro a Chiche y le digo, escúchame, Chiche, ¿vos estuviste leyendo Ajo Blanco por casualidad? Ajo Blanco era una revista española muy de la época de la movida y qué sé yo, cuando España era muy
0: cool. El destape democrático.
3: Claro. De Barcelona.
1: Salía interview.
3: Y el entrevistado muy frecuente de la revista era Antonio Escobotá.
1: Claro, yo los. Filósofo, que paz descanse.
3: Sí, un filósofo que te argumentaba sobre las sustancias.
1: Sí, me acuerdo esa nota.
3: Ese, me dice ese Escobotá. Sí, yo lo leí, lo conozco, qué sé yo. Traigámoslo. Bueno, se hicieron los acuerdos, las llamadas telefónicas respectivas. Y lo grabamos vía vino y lo grabamos. Y salió después de que el tipo hizo el reportaje.
1: Y se tomó el palo.
3: Se fue, se tomó el palo y sale al aire. ¿Mm? Cuando sale al aire, empiezan a caer denuncias por todos lados.
1: Apología.
3: La policía buscando
1: a buscarlo al tipo.
3: Para toda la familia encarcelar. Y bueno, no había nadie, qué sé yo, no se llevara a nadie preso porque acá no está escotado.
1: No está, claro.
3: Pero bueno, y ahí surgió toda una serie de notas y de mesas redondas y de discusiones.
0: Hay una en YouTube, buscala a Cali,
1: sí.
0: Que hay una mesa sobre drogas de memoria. Ari Paluch, Omar Chamán, Nacha Guevara, hay como 15 entrevistados que no saben lo que era llenar esas mesas.
1: No.
3: Bueno, pero vamos a contar algo que...
1: Bueno, pero para que porque ahí bueno, va la cana, qué sé yo, denuncia...
3: Defiende Romay.
1: Sale Romay, ok.
3: Sale Romay, dice, te pongo mis abogados, no sé qué, la libertad de prensa, y qué sé yo, y ahí se inicia todo esto que te cuenta Luciano, que terminó en una mesa redonda, tremenda, con gente defendiendo a Chiche, gente atacándonos, gente diciendo...
0: Sí, cómo van a hacer eso, la moralidad,
3: no sé qué... Y para cerrar esto con una anécdota Pará. Simpática, que te hace, para que vean lo que es producir.
1: Sí.
0: Quería contar una que nos tocó a los dos.
3: Bueno, pero para que termino esto, que es con Escobotado.
0: Dale.
1: Déjalo terminar.
3: Escobotado vuelve a la Argentina después de todo ese quilombo.
1: Sí.
3: Y el primer día que está acá, yo estoy en la oficina solo. Y además era su contacto con la producción. Y me suena el teléfono. Y era. No, perdón, se sonó el teléfono de la oficina. Y era Escobotado. Oye, que tengo a mi amigo Manolo Aute, que está dando unos recitales por acá. Ah, sí, sí, sí, lo conozco, Aute, claro. Luis Eduardo, yo me Aute. Y me dice, ¿os podrías conseguir unos pases? Unos pases no quiere decir ticket,
1: no,
3: quiere
1: no.
3: decir este, sustancia. Bueno, sí. Por el teléfono del canal, ¿viste? Digo, bueno, no sé, dejá que yo después te llamo, le digo, qué sé yo. Y después cuando le cuento a Chicho, me dice, no, mi mapa pasa por acá por este teléfono.
1: Claro, vas preso, boludo.
3: Todo pinchado los teléfonos.
1: Mamita.
3: Bueno, igual le solucionamos los temas. A
1: está muy bien. Está muy bien. ¿Cómo le solucionó? ¿Cómo era el...? Ay, que falleció
3: el
1: estilo.
3: El productor es facilitador. En
1: pará, forma, pará. ¿Cómo era el productor de Papo en Estados Unidos? Ay, no, sí, loco, que se fue a vivir a Estados Unidos, que lo llevó Sinatra.
0: Sí, yo sé, cuando llegué, bueno, que sí, tiene el libro, que escribió.
1: No, murió,
0: que
1: falleció. Libro que...
0: Sí.
1: Falleció. Que él, sí. Él contaba que le consiguió algunas cosas a Rod Stewart, y un día lo ve en una cancha de fútbol. No, lo encuentra en un aeropuerto y lo ve, Rod Stewart, y dice, ¡oh, amigo! ¿Viste? Como diciendo, ¿cómo me voy a olvidar de vos? Oh, en fin, bueno.
0: Hay una, hay una conjunta que tenemos con Jorge,
3: sí,
0: que pinta lo que es una producción cuando pasa algo jodido dentro de un canal. Que es que cuando se muere Daniel Tiner. Se muere Daniel Tiner y automáticamente en Canal 9, ¿te imaginas?
1: El crespón negro como para ir arrancando.
0: Claro. Entonces... a mí Chiche me hace ir a Villa Cañas a reconstruir toda vida y obra de Mirta Legrand, ¿viste? Y a Jorge le mandan una tarea cuando vienen a los dos días el velatorio y el entierro, que te va a contar él y yo después te cuento lo que me pasó en Villa Cañas, porque a él le tiran una misión de locos. Una misión imposible. Y la resolución es fabulosa. Contársela
1: a
0: Jorge.
1: A ver, Jorgito.
3: Mientras me dice el productor ejecutivo, Jiménez Apiola, justamente, que había una pareja con un nene que saludó a Mirta mientras iban al entierro de Tiner por la Panamericana.
0: En uno de los puentes de la Panamericana.
3: Hay una familia que la saludó. Y me encarga de conseguir esa familia.
1: Ah, bueno. Una aguja en un pajar. Boludo.
3: La tenía. Cuando llegó el momento, la familia.
1: Usted la consiguió. Muy bien.
3: La conseguimos.
1: Muy bien.
3: Y una salió. Cuando llegó el momento, me la bajaron.
1: ¡Qué hijo de puta! La concha de la lora, boludo.
0: Se la bajaron porque, viste, bueno, resolvió rápido.
3: Poco claro. Mucho, me dije.
0: Claro, bien. Yo me voy a Villa Cañas. Con el equipo que salía siempre, que éramos 5 fascinerosos.
1: Sí, se nota además.
0: Viste, claro, un equipo que además hicimos un desastre.
1: Sí, bueno. Sí. A ver, ¿cómo será que hace 40 minutos que estamos hablando y ni siquiera hablamos de lo extraterrestre, que eso lo vamos a dejar por otro capítulo? Les digo, les voy anticipando que mi satélite le queda poco tiempo, pero dale.
3: Sí, yo tengo un cierre para esto.
1: Dale.
0: Te la hago corta. Entonces voy a Villa Cañas y... empiezo a conocer gente freak que tenía la casa tapizada con recorte de...
1: No.
0: Por ejemplo. Y hasta que alguien me dice, en una parrilla, me dice, ustedes tienen que entrevistar a la maestra de Mirta, que era como, viste, como la maestra de Mirta.
1: Tutankamón.
0: Hace 30 años te hablo, ¿no? Claro. Bueno, entonces voy la hago a la señora, viste, en la cama postrada la hago, viste, y de atrás en la cámara me gritaba... Hijo de puta, la vas a matar a la vieja de la emoción. ¿Viste? Y yo veía que
1: perdón,
0: hablaba
1: las risas,
0: y se le llenaban los ojos a la señora. y el cámara le entraba y yo me empiezo a tentar, ¿viste? Me empiezo a mirar para abajo, ¿viste? Porque era red Canal 9, ¿viste? Llorabas y te caía el zoom. Bueno, la cosa es que volvemos allá al canal, edito toda la nota, sale al aire. Romay había inventado un programa que se llamaba Esperando a Mirta. Mirá, que le medía más de los almuerzos y le costó largarlo después, ¿no? Claro. Entonces Romay me llama y me dice, extraordinaria la nota que hice, lo felicito, le voy a subir el sueldo al doble, me dice.
3: Ese era Romay.
0: Y bueno, ese era Romay.
1: Te estoy perdiendo, Lucho, pero bueno, Jorge, cerrame con esto. Dale.
3: Bueno, les voy a hacer una invitación.
1: Dale.
3: Para el día 24 de abril.
1: Bien.
3: La vamos a repetir después seguramente.
1: 24 de abril cae viernes.
3: Viernes. En el marco del Bafisi,
1: sí,
3: se va a proyectar una película que acá no se llegó a estrenar comercialmente, que se llama Idiocracia.
1: ¡Uy! Estamos viviendo.
3: Es una comedia que adelantó lo que estamos viviendo.
1: Exacto, exacto.
3: Entonces, además de proyectar la película, el festival organizó una mesa redonda. Cuyo título es La Idiocracia se convirtió en un documental. Y allí vamos a estar con Pablo Conde, con Fernanda Mujica, con José Tripodero, hablando sobre idiocracia. Y va a moderar Juanma Domínguez, que es un amigo ahí, uno de los programadores del festival. Así que 24 de abril a las 18 viernes. Horas, ahí en el Teatro San Martín. Bien. En el hall de la Casa Cubierta, más ni menos.
1: Bueno, me quedan 3 minutos para que me cierre con esa anécdota, o no tenés más.
3: No tengo más anécdota.
1: Bueno, entonces... Después que
0: te voy a vender la anécdota del intraterrestre para la próxima nota.
1: La próxima charla. Es una charla de amigos.
0: ¿Cómo se dice esta charla de amigos? Y te vamos a contar con Jorge la próxima.
1: Sí.
0: ¿Cómo fue la volada con Juan Alberto y con tu actual gerente, que formaba parte de nuestro equipo?
1: ¿Actual gerente?
0: No
1: lo cuentes eso. Eso pásamelo, que lo carpeteo donde se haga el vivo.
0: Bueno, te vamos a contar.
3: Lo hablamos en secreto.
1: Entonces. No, ya déjame.
0: Te lo hablamos en secreto. Bueno, ahí hay otras aventuras para contar de otras producciones. Así que y tengo más recientes.
3: Cuando quieras repetimos el...
0: tenemos para hacer dulce, porque además vamos a hacer algo, yo te voy a contar.
1: Bueno,
0: con estas anécdotas.
3: Loco, ¿qué pasó?
0: No, y eso.
1: No sé.
3: Sin columna, Luciano.
0: Si quieres me voy.
1: No, tómatela. Che, chao, Luciano. Lo voy a sacar de aire.
0: Para esto me operé la
1: puta. Te voy a sacar de aire en serio. Y así te hacemos. Te vamos a hacer mierda. Te vamos a hacer mierda.
0: Son dos viejos meados ustedes.
1: Chao, tómatela. Uy, lo saqué. Chao. Lo saqué de verdad.
3: Qué mal humor que tiene este pibe.
1: Che, ¿cómo lo aguantas, boludo?
3: Y bueno, son 30 años, es un matrimonio ya,
1: claro,
3: añejo.
1: Bueno, JB Etiqueta Negra hoy contó un poco, o más Luciano, de una etapa de las tantas que han tenido como productores de televisión, la etapa de Memoria, que es una de las más reconocidas por el salvajismo, digamos, si se me permite el
3: Luciano
1: término.
3: Se acuerda más, porque yo tuve...
1: Tuviste problemitas. Bueno, lo siguen a Jorge en J.
3: Hemos perdido algunas neuronas.
1: En el intento. JB Etiqueta Negra, y vaya y mirá Emergencia Radioactiva.
3: Pero la puta madre.
1: Dale. Miren. Bueno.
3: Bueno.
1: Chao.
3: Gracias, nene.
1: Chao, querido.
3: Chao.

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3: Mi nombre es Alberto, vivo en San Martín. Déjense de hablar tanta pelotudez y pongan un cómico, che. Dale, dale, hablar pelotudez y hablar y música fulera. Pongan un cómico y déjense de macanear, ¿no? Chao.
4: Ya no sé qué hacer con mi carrera. Estoy cagado, estoy más cagado.
5: ¿No probaste con laburar?
4: ¡Ah, bueno! ¡Cagamos! Sí, habla el maestro mayor de obra. Bueno, tampoco me venga a relajar con el tema tuyo de esta cosa de ser actor. Es una pichincha, papá.
6: ¿Vos te pensás que es fácil ser actor? ¿Te pensás que es fácil ser Peter Alfonso? No, no es fácil.
4: Escúchame, yo puedo ser como vos. Es más, te digo una cosa, a mí en la calle me confunden con vos, ¿entendés? Porque soy parecido físicamente, porque también soy pollerudo, ¿entendés? Haceme una gauchada, amigo, para salvar la carrera mía, que vos me podías enseñar a hacer cosas actorales.
5: Podemos hacer algo rápido y te vas unos consejos actorales, ¿eh? Unos ejercicios, pero muy rapidito, lo hacemos acá y listo.
4: ¿Estoy listo, profe?
5: Ok. Bien, vamos a ver tres cosas fundamentales.
4: Sí.
5: Tensión.
4: Tensión.
5: Drama.
4: Drama.
5: Y romance.
4: Y romance.
5: ¿Ok?
4: Meta, meta. Carlos Augusto Luis Fernando, tú no puedes seguir tratándome así.
5: Bien, ¿por qué venezolano? No, no entendí esa parte. No hace falta hacer un acento venezolano ni colombiano. ¿Qué te pasa?
4: No quería que supieras así de esta manera, pero el niño que llevo en mi vientre es tuyo.
5: No, no, no me gusta ni el tono, ni que estés embarazado, no. Así vamos mal. Gordillo, debo irme a la guerra y no sé si volveré.
4: ¡No, Peter! ¡Por favor, no! ¿Por qué a mí, Peter? ¡No, Peter!
5: Pedro,
4: Peter.
5: No, es mucho, es mucho. Que ya te maquillaste antes de llorar, es mucho.
4: Sí, la verdad, los vagos me gritaban, los changos me decían, ¡eh, qué te va a matar los Batman! Los changos no van ni acá. Son de Tucumán, Pedro, no te calientes. Mamila.
5: No, mamila. No me gusta.
4: ¿No? ¿Reina?
5: No. Tenés que ser cariñoso, seductor. No podés venir con la camisa abierta, con la panza, con la cerveza. No es de esta manera.
4: Perfecto. Usted sabe, profe. Gracias. Buena señorita. ¿Usted sabe cuánto pesa un oso polar?
5: No.
4: Lo suficiente como para romper el hielo.
5: Ah.
4: ¿Quisiera bailar conmigo?
5: No, gracias.
4: Entonces doy una vuelta.
5: Bueno. ¡Ay, qué pelotudo que sos!
4: ¿Hola? Disculpa. Mi amor, si así huele la terraza, ¿cómo debe ser el sótano que no?
5: No. Muchísimo, no podés. No, tenés que andar con el corazón. Vos tenés que sentirte un galán, un seductor. Tenés que tomarle las manos y tenés que decirle todo lo que te salga de tu alma.
4: No.
5: Dame un beso, puto.
4: No.

0: Salgo el otro día del teatro, viene una chica y me dice, ¿me firma un autógrafo? Sí, por supuesto, le digo con cariño, el oficial Gordillo. ¿Vos sos el oficial Gordillo? Yo pensaba que eras Luciano Castro. Buena. Buena. Ese Luciano Castro debe andar volteando adorno en la casa así, ta, ta. No se hagan ilusiones, chicos y chicas. Estoy casado. Mi señora se llama Soraya, como la mala de Thalía. ¿Se acuerdan de Soraya Montenegro? ¿Qué haces besando a la lisiada? ¡Pa! ¡Maldita lisiada! Bueno, mi Soraya es mucho más bonita y mucho más buenita también, porque vos sabés que es muy linda ella, ¿eh? La ley del embudo, la más linda con el baboludo, sí. Me dicen preso flaco, le queda grande la esposa, sí. Hacer la rey hasta que se olvide que sos fiero, sí, funciona, exactamente. Y yo tengo como una tendencia, porque yo tenía a mi amiguito rico, pero la Soraya también es de otra clase social. Porque ella, colegio privado toda la vida, arquitectura, es arquitecta, tiene un posgrado en Barcelona. Y yo, tercer grado con toda la furia. Y el único certificado que yo tengo es de nacido vivo, nada más. Empezamos a salir con la Soraya, ¿no? Y salimos con la Soraya y yo le sentía el olor a perfume francés, le digo, esto no habla castellano. Y yo para despistarla me echaba el Pino Colbert, el Crandall, el Kevin, el Internacional, ese azul, gusto a Ray, ¿lo ubican? El Internacional. Mi papá usaba el Internacional. Si tu papá usaba el Internacional, seguramente tenés hermanos que aún no conoces. Empezá la búsqueda porque eso era de viejo pijamina. Vos sabés que con la Soraya empezamos a salir, me invita a su casa. Llego, caserón así, y su papá me estaba esperando con una copa de champán y me dice, Don Periñón del 78. Y yo lo más fino que había tomado era Gatorade para la cagadera. Y el hombre empieza a contar así anécdota de gente importante y dice, ¿se acuerdan cuando fuimos a Jamaica? Jamaica, yo no sé ni dónde queda en el mapa Jamaica. Para mí Jamaica era una de las aguas frescas del Chavo, así que imagínate. Jamaica, Lima y Tamarindo eran, ¿te acordás? Que una sabía, parecía. Y vos sabés que el tipo dice, llegamos a Kingston. Y yo digo, qué grosso, han viajado en pendrive. No, Kingston es la capital de Jamaica. Después me entero yo por Wikipedia. Y vos sabés que dice, llegamos y estábamos ya en Jamaica, en la playa, y nos olvidamos los trajes de baño. ¿Podés creer? Traje de baño, le decía a las mayas. Malla esa que yo nunca tuve, esa de tela de avión, jamás. Las mallas nuestras eran confeccionadas por mi mamá, que en realidad lo cortaba los pantalones de jean acá y te mandaba al río así. Mamá, ¿por qué pantalón de jean? Después cuando salgo del agua pesa 30.000 kilos esta. Es para que no te raspe el culo, dale, metete con la zapatilla también. Y mi mamá siempre decía, hijo, bueno, vos tenés un gran defecto, nació pobre y delicado, me decía. Porque yo en el medio del río estaban toda la familia famayense y yo decía, mamá, ¿y mi protector solar? Y mi mamá decía, aquel sauce es tu protector solar. Andá, metete ahí abajo del sauce, no te va a hacer nada el sol, papá. Y yo me iba puchereando abajo del sauce y ahí me estaban esperando los tábanos. Los tábanos, para los que no saben, son como moscas, pero tienen un tramontina que te lo clavan hasta el fondo así. Es durísima la picadura del tábano, está entre los cuatro dolores más poderosos de la tierra. El dolor que soporta el ser humano más fuerte es dolor de parto, dolor de muela, picadura de tábano y mordedura de tapa de inodoro de plástico. Es la peor. ¡Ay, la gran puta madre que lo parió! ¡La gran puta madre que lo parió! Y vos sabés que yo veía que no la podía chamullar a la Soraya económicamente porque no me daba la nasta, así que la tengo que empezar a chamullar psicológicamente. Le tiro unos factos filosóficos para que me baje la guardia y poder enamorarla. Entonces yo un día vengo así, una pregunta incisiva, y le digo, yo veo que tenés un buen pasar, que naciste en cuna de oro, pero te hago una pregunta, ¿tenías alguna frustración? Y me dice, sí, vos sabés que tengo una gran frustración. Cuando me recibí de arquitecta, esto es verdad, ¿no? Cuando me recibí de arquitecta, nos fuimos con toda mi familia a Europa, a ver obras arquitectónicas, a mi lugar favorito, a París. Y vos sabés que me quedé con una frustración muy grande porque no pude visitar el Centro Pompidou. Toma esa frustración. Y ella me dice a mí, ¿vos tenés alguna frustración? Qué hija de puta, Dios mío. Sí, yo perdí una mochila en tercer grado. Y mi mamá me dijo, hay que ser pelotudo para perderla. Hay que ser pelotudo para perderla en marzo, hijo. No te voy a comprar otra. Entonces, ¿sabes qué hizo? Me puso los útiles escolares en una bolsa de súper. Hoy recuerdo cómo me ponía la bolsa de súper, una manija acá, la otra manija acá. Yo quedaba cocobachito así. Encima yo caminaba y me carpeteaba la bolsa, me hacía así. Encima los lápices me pinchaban la bolsa. Y mi vieja me decía, ¡sos un presupuesto de bolsa de súper! ¿Y sabes qué hizo? Y la Soraya, bien pensada, dice, te compro una cartuchera. Tu mamá, no. Me puso los lápices en un tupper de ella. Y me dijo, perde el tupper y no vuelva a la casa directamente. Fuerte el aplauso para las madres de antes. Otra de las grandes frustraciones que yo tengo es que mi papá nunca me pudo ver en un teatro. Les presento a mi papá. Él me enseñó que había que llevarse todo lo que sobraba en los restaurantes. Eso era una parrillada. De la mesa nuestra no sobró nada, obviamente. Sobraron de las mesas de los costados y le dijo a los mozos, ¿me puede traer para el terry? Terrible guiso le metimos al otro día. Porque si yo sé que si él hubiese estado hoy acá, si hubiese sentado ahí en el lugar de Pablo Aymar, cuando hubiese terminado el show me hubiese dicho, hijo, búscate un trabajo de verdad, hijo de puta. Y las cosas antes eran diferentes. Antes eran diferentes porque yo me acuerdo que, no sé por qué, mi mamá me decía, vos tenés que comer más, papá. Estás muy flaco. Para mí vos tenés parásito. Quiero mostrarle una foto. Son malos, ¿no? Claro, éramos un retrato de Botero nosotros. Yo habré estado, no sé, 5 gramos menos. Le digo, mamá, pero no, vos tenés parásito. No engordás nada, papá. Me dice, estás piel y hueso. Y le digo, bueno, pero no le diga a nadie. Me venían a buscar y me decían, doña Mari, ¿puede ir a jugar la pelota, Miguel? ¡No, tiene parásito! Le digo, mamá, llévame al médico. No grité que tengo parásito. ¿Qué médico? Esos son los comerciantes de mierda. Te voy a llevar a la Carmela, a la curandera. Esa sabe más. Caemos a la curandera, a la Carmela famosa ahí en Tucumán. Cuando caemos, Carmela, el chico tiene parásito. Bueno, vamos a revisar. Yo la miro a mi mamá y le digo, ¿de dónde se revisan los parásitos? Y me dice mi mamá, mostrarle el tunero, el yerbero, el carrocero. El asterisco, el yeyo, el ojo mono. ¿Qué, mamá? El ananá, hijo, la bombonera. El nudo y globo, papi, dale. Una vergüenza, yo imagínate, tenía como 10 años ahí. Me bajo los lienzos así, la Carmela, no tengo nada para decir, muy profesional. Yo estaba así y ella con un catalejo hace trac. Empieza a observar. Sí, María, efectivamente está con parásito el chico. Vamos a tener que hacer un tratamiento porque veo ahí, ya tapa ahí a jardín la viborita que tiene. Anota, María, anota. Va a llegar a la casa, dice, conseguite un huevo duro, hacete un huevo duro y un grisín, ¿sí? Agarra el huevo duro, ¿sí? Eso que es pura proteína, le manda a la tronera de Miguel, le da dos vueltas y ya la víbora le encanta el huevo, ¿entendés? Entonces ya te lo va a sacar de una de las manos, te lo saca. Eso es proteína y le damos hidrato de carbono para que agarre fuerza y le pone el grisín. No va a hacer falta ni empujar, le da un toquecito nomás y tac, tac, tac, tac, la víbora te lo va a comer todo. Así durante un mes. ¿Qué? Vos no sabés lo que hacía ese mes para mí. Era huevo, grisín, huevo. Volvemos al mes. No va, que si hacemos todo el mes, volvemos al mes y dice, Carmela, vos sabés que no. El chico dice que algo le viboria acá. Sí, dice, ya está grandecita. Escúchame, vamos a terminar el tratamiento hoy, ya la última. Mari, anota. Vas a llegar a la casa, hacete un huevo duro, conseguite un grisín y un martillo. El huevo duro, como siempre, al tunero de Miguel, tac, lo manda ahí. El grisín no. El grisín te lo come vos, Mari. Y anota mi mamá, el huevo adentro, Miguel, el grisín me lo como yo. Carmela, ¿y con el martillo qué hago? Va a esperar. En determinado momento va a salir la viborita. Y te va a decir, ¿y mi grisín? Y ahí le mete un martillazo. Gracias, muchas gracias por venir. No, en serio. Es un chiste muy pelotudo, pero me gusta. Pero volviendo al tema del trabajo de verdad, mi viejo me decía, consíguete un trabajo de verdad. Y yo le decía, pero papá, escúchame, ¿qué es un trabajo de verdad en un banco, hijo? El banco tiene aire acondicionado, te alarga la vida 10 años por lo menos en Tucumán, semejante calorón que hace acá. Encima, en el banco vos trabajas con plata, toca plata, mira plata, olé plata, no te depositan hasta el 10, saca plata. No es robar, es un anticipo, hijo. Y el sueño de mi papá se cumple en el año 2009, me hacen entrar en un banco de guardia de seguridad. Me hace entrar un amigo mío, José, que yo contaba en un show anterior de mi amigo José que tenía problemas en las cuerdas vocales y no podía comer vía oral y comía vía anal. No sé si se acuerdan. Yo no le puedo contar esa historia porque ustedes han pagado solamente para chistes nuevos esta noche. Pero lo pueden buscar en YouTube después de la historia de José. José, el que come por la cola de gordillo. O sea, no come por mi cola, el chiste es de gordillo. Bueno, no voy a aclarar más, la cuestión es que ese chango trabajaba ya dentro del banco y me hace entrar. El primer día de trabajo se pierde 1.000.000 de pesos. ¿Adivina a quién le apuntaban todos los cañones? Era el nuevo, era guardia de seguridad y era tucumano. Cumplía con todos los requisitos. Pero ¿sabes qué? Los de auditoría hacen su trabajo, los de las cámaras de seguridad hacen su trabajo y se dan cuenta de que mi amigo José, con esa cara de pelotudo, se había birlao, se había patinao el 1.000.000 de pesos, que con 1.000.000 de pesos en el 2009 te compraba 2 departamentos, ¿no? ¡Ojo! Entonces, empieza el banco, los jefes empiezan a tirarle indirecta a José. Che, José, mira que es tu número de usuario, el que sacó la plata. Mira que en las cámaras se te ve saliendo con un bolso. Y José negaba muerte, negaba, así como Ricardo negaba muerte. Perdón, Ricardo, te agarró de punto toda la noche. Y vos sé que entonces se cansa el banco y le manda un jefe de la Policía Federal. Entra el jefe de la Policía Federal, que yo lo junaba de antes, con un saquito así, medio levantado acá el saquito, porque tenía un chumbo, enfierrado hasta los ojos. Se mete al box de José así, yo me acerco para husmear, para upitear, como decimos en Tucumán. Y viene el jefe y le habla bien a José. Le dice, José, ya sabemos que vos tenés la plata, así que la hagamos fácil. Vos me decís dónde está la plata. Vos conservás el trabajo, yo estoy contento, no se te levanta cargo y todos somos felices. ¿Qué opina vos? ¿Qué te hace el mudo, hijo de puta? ¡Te voy a volar el cerebro! Le dice así, le digo, jefe, tranquilo, jefe. No, no es que se hace el mudo. Él tiene un problema en las cuerdas vocales, por eso se pone nervioso y se le va la voz. Entonces, vos vas a traducir, vení. No hay comedido que salga bien, la puta madre, digo yo. Y yo le digo, José, este loco te va a volar la cabeza. ¿Vos sabés algo de la plata? Por favor, decime. Y José me dice, ¿qué te ha dicho, gordillo? Azopícaro, vos, te voy a hacer bailar sin música. Tranquilo, jefe, tranquilo.
1: José, este loco, este te va a volar el cerebro, sabes que va a ser un desparramo de seso tuyo acá. Yo lo conozco. Chango, si sabe algo de la plata, decime. Y José del cagazo me dice dónde está la plata. Me dice José, clarito, gracias a Dios, clarito. ¿Qué me dice José? El millón de pesos está enterrado al frente del banco, abajo del árbol ese, que bien coposo. Y el jefe me dice, ¿qué te ha dicho, gordillo? No entendió bien. José lo miro, estaba así, no sé, hijo de puta, chango. No, José, no entendió bien, explícame de nuevo porque no entendió bien, así le explico bien al jefe. Y me dice José, ¿qué dice, gordillo? Dice que usted no tiene huevo para meterle un tiro en la cabeza, así me ha dicho.
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Comenzamos con el repaso de la fecha número 2 que comienza hoy, Calito querido, que tendrá, recordemos, tres partidos postergados por la participación de estos equipos en el marco internacional. Por ejemplo, Boca y Estudiantes de La Plata van a estar jugando recién el miércoles 5 de agosto a las 7 de la tarde. Y Tigre, que estará jugando hoy en condición de local ante Nacional por la Copa Sudamericana, lo hará recién también el miércoles 5 de agosto en condición de local ante Belgrano de Córdoba, quedando para el jueves 6 del próximo mes a las 7 de la tarde en Santa Fe la presentación de Unión ante Lanús. Hoy, te decía, comienza la segunda fecha del campeonato y estamos hablando de la presentación de San Lorenzo de Almagro en condición de local a las 7 de la tarde ante Gimnasia y Esgrima de Mendoza, que viene de conseguir una resonante victoria en el comienzo ante Central Córdoba de Santiago del Estero. Además, a las 7 de la tarde, Banfield estará jugando ante Sarmiento de Junín y 21-15 lo harán Argentinos en la Paternal ante Estudiantes de Río Cuarto, que consiguió una victoria muy, pero muy importante en el Candini el pasado fin de semana ante Tigre, que le da la esperanza de subsistir, de permanecer en la máxima categoría del fútbol argentino. Y además lo harán en el Gigante de Arroyito, por lo menos en la previa, un partido que promete y mucho, Rosario Central y Racing Club de Avellaneda. Para mañana miércoles, 14:30, lo harán en Luna y Olavarría, Barraca Central Aldo Civi. A las 5 de la tarde estarán jugando Defensa y Justicia Deportivo Riestra. 19:15, lo dicho, en La Plata, Gimnasia va a recibir a River. Y 21:30, en el Monumental de Alta Córdoba, Instituto será local de Platense. Quedando para el jueves 30 de julio, a las 7 de la tarde, en el Gargantini, Independiente Rivadavia de Mendoza, hasta aquí el equipo que más puntos ha sumado en la temporada, recibiendo a Huracán. También a la hora 19 en Córdoba, Talleres, el equipo de Sampaoli, que buscará dejar atrás la derrota en Rosario ante Newell's, recibirá a Vélez, que ganó en el comienzo del campeonato en Liniers ante Instituto, y 21:15 lo harán Independiente en Avellaneda ante Newell's. El Rojo ganó en su presentación en La Plata ante Estudiantes, mientras que Newell's también ganó con aquel gol de Cócaro ante el Tallarín, y 21:15 también del jueves van a estar jugando en Santiago del Estero, Central Córdoba y Atlético Tucumán. Lo último, se había dado a conocer una acusación por parte de la expareja de Gonzalo El Toro Morales, el ex hombre de Boca actualmente en Barraca Central, después de lo que fue la victoria del Guapo en el Monumental y el gol del ex delantero Genaise. Y ayer, como se confirmó, la denuncia formal por parte de la expareja, el club barraqueño ha tomado la decisión de separarlo del plantel hasta que la investigación avance y que la justicia dictamine si es inocente o culpable. Pero la noticia a esta altura del partido marca que Gonzalo, el Toro Morales, ha sido separado del plantel

0: llegado al domingo siguiente, su cuadro empeoró y esto le causó la muerte, lo cual generó una conmoción impresionante en todo el mundo del fútbol y específicamente en el mundo San Lorenzo, al punto tal que bueno, el sepelio fue multitudinario, abarcó salió, digamos, de la cancha de San Lorenzo, donde sus propios compañeros es como que dieron una especie de vuelta olímpica con el féretro en la cancha, y desde así se trasladaron al en aquel momento llamado Cementerio Oeste, que es lo que hoy es el cementerio de la Chacarita, y bueno, con su muerte nació este mito que ha sido muy respetado por
1: digamos,
0: la gente de San Lorenzo.
1: Lo canonizaron, digamos.
0: Y sí, además, digamos, los historiadores de San Lorenzo, que como todo club importante tiene su grupo de historiadores, han realizado investigaciones respecto de estos, han recabado testimonios y demás, y por eso hoy en día en el estadio está el museo que lleva su nombre, hay así un busto, hay una urna con las cenizas de Jacobo Urso, y también creo que está el carnet de jugador que él tenía en ese momento, ¿no? Y sin dudas es quizás a los hinchas de San Lorenzo de esta época pueden llegar a tener ídolos o ídolos que han sido de su padre y rápidamente lo mencionan. A este quizás tarda un poquito más la memoria de caer esta ficha, pero indudablemente si hubiera que elegir una bandera que representa el sentimiento de San Lorenzo y el sentimiento de San Lorenzo hasta las últimas instancias, ahí está, sin ninguna duda, el nombre de Jacobo Urso.
1: O sea, es que estoy mirando material, el telégrafo que le hace una nota primero y después sale la necrológica, bien con el tono de aquella época, ¿no? Como se escribía, vos como hombre que también ha estado en la gráfica, y se cayó como caen los buenos, en el campo de batalla, mirando adelante donde los compañeros de más suerte siguen avanzando. Herido de gravedad, no abandonó el fil, y recién cuando el referee anunció el final, los labios del mártir se abrieron para exhalar un quejido de dolor. Dice el telégrafo, que, bueno, pone ahí un diálogo con Urso. Como te decía, bueno, contábamos del museo y del club en Saladillo, si no me equivoco, que se inaugura 3 meses después. 3 meses después de la muerte, un homenaje, como decías vos, poco usual. Inspirarse en un futbolista para bautizar un equipo. A lo mejor tiene que ver con esto que hablábamos hace un tiempo de hinchas de algún club. Calculo que los que inauguraron, estoy lucubrando, quienes inauguraron el Club Atlético Jacobo Urso Saladillo serían hinchas del Ciclón.
0: Es probable, pero igualmente la conmoción fue muy grande porque, a ver, obviamente que repercutió en San Lorenzo, pero también en los demás clubes, ¿no? Hubo banderas a media asta, minuto de silencio y un montón de homenajes, no solamente de San Lorenzo, sino también de las demás instituciones. Y sí, bien vos relatabas recién un poco el contenido de la crónica con palabras que hoy probablemente no se utilizarían, ha cambiado mucho la manera de escribir en los medios. De hecho, estaba viendo que un periodista historiador, Daniel Balmaceda, hace poco comentaba que él, en su tarea de historiador, de constante verificación de documentación antigua de diferente índole, se encontró con que por ahí en una época había palabras que se las utilizaba para significar una cosa y quizás 50 años después esa misma palabra se utilizaba para significar otra, ¿no? Bueno,
1: era
0: una
1: manera la palabra álgido, que hoy se lo usa como algo caliente, y álgido es frío.
0: Claro, hay muchas de esas. Creo que él, si no sacó, está por sacar un libro vinculado con el origen de las palabras, y bueno, acá igualmente era, bueno, uno que ha trabajado en el gráfico durante varios años y que ha tenido el acceso a lo que es todo el archivo de la revista, no dejaba de ser fascinante quizás leer una crónica o un reportaje a un futbolista de la década del 30 y ver quizás cómo se escribía después una nota del mismo tenor, pero en la década del 80 o en los años 2000, ¿no? El lenguaje, la manera coloquial de expresarse, la manera tal vez más directa de llegar a la gente, pero en aquella época la manera directa de llegar a la gente también era escribir del modo en que vos lo acabás de leer en este momento, ¿no? Esas eran las sí. un poco los códigos sí, de la época.
1: Y te lo hubiese hecho en el tono de Sucesos Argentinos. No, estaba viendo otra particularidad del club este, Jacobo Urso de Saladillo, se parece, sin quererlo, a la historia del River de Belville. Porque este club, Jacobo Urso, vos decís, ¿qué color debería tener la camiseta de San Lorenzo? No, tiene también los colores de Boca. Claro, porque Boca le regaló un juego en el año 35. Esto de que los clubes de Buenos Aires también influían un poco. O sea, no pasó lo mismo allá en River de Belville, que, como lo hablábamos, la decisión del principio no cambió, pese a después a que cayeron directivos de River y de Boca. Pero acá, bueno, un regalo de 1935 hace que la camiseta de Jacobo Urso, mártir de San Lorenzo y nombre de un club de fútbol, bueno, tenga ese color. Y un poco recapitulo lo que decías vos, lo de Américo Tesorieri en Catamarca, Jorge Gibson Brown en Misiones, también tenés, además de los que vos mencionabas, de jugadores que tienen hoy nombre de club. O al revés, o clubes con nombre de jugador, al revés.
0: Sí, es probable que haya alguno más. Yo, como el último más conocido, es el de Renato Cesarini, que además es una escuela de fútbol tremenda, que llegó en su momento a intervenir en los torneos nacionales y que es una institución que está muy bien plantada y muy arraigada así en la provincia de Santa Fe.
1: Impresionante. Bueno, realmente una historia para destacar, una más. De un jugador que da la vida, en este caso no es una fábula, no es un cuento de Soriano, no, esto es algo que pasó real. El tipo dio la vida, ¿sí? Estaba herido de muerte, por decirlo de alguna manera, y jugó hasta el final ese partido y murió tras una semana de agonía. Estamos hablando de Jacobo Urso, querido Elías.
0: 23 años nada más tenía, ¿no? El último detalle que te agrego como para cerrar un poco el círculo de esta historia de Jacobo.
1: 23 años y convertirse en verdadero mártir. Pero bueno, así son las cosas. Hoy sería impensado, a lo mejor en un club más de barrio, lo veo, ¿no?
0: Sí, no, hoy a nivel profesional, a ver, ha habido casos de situaciones coronarias extremas, de esas que hemos sabido que han sucedido. Hay casos de eso, pero bueno, ya son...
1: Conozco al Flaco La Madrid, que en el Racing del Coco Basile jugó roto y que eso un poco le costó después tener todos los problemas que tiene hoy, digamos.
0: Tenemos el famoso caso del Flaco Schiavi jugando con apendicitis contra Colo Colo, un partido por un torneo sudamericano, que de la cancha fue directo al quirófano también, ¿no? Hay algunos casos de esos, pero obviamente ninguno tan extremo como el de Jacobo Urso.
1: Elías, como siempre, un placer con estas historias no aptas para termos. Hay gente que todavía no cree lo del River de Belville, no lo creen, alguien dijo, dejen de mentir, puso un oyente. Flaco, no, es real, River de Belville existe, es River con los colores de Boca. Existe, hay historias que la gente todavía no las cree, ¿viste? Pero bueno, son verídicas.
0: Y bueno, que googleen, ya que es algo que podemos hacer todos ahora, y seguramente van a encontrar fotos de jugadas, sí. Fachada del club y demás, así que ahí se van a terminar de convencer.
1: Bueno, están las fotos del gráfico de esa época, de la nota y del viaje que hicieron ustedes. Como siempre, un placer, Elías, querido, conversar con vos, que nos traigas estas historias. Y como dice la sección, no apto para termos, porque la idea es no volverse locos por estas cuestiones, sino admirar, seas del club que seas. Me parece que es admirable la historia de un tipo que juega que se juega la vida, pues se la jugó.
0: ¿Eh? ¿Qué te parece? Historias futboleras que van más allá de la pelota y que en definitiva construyen esto del fútbol, que es ni más ni menos que cultura de Argentina. Yo digo, el fútbol es un rasgo cultural de la Argentina, y ni más ni menos que eso.
1: Sí, fíjate, y te cierro con esta. Fíjate si no será, ¿por qué Maradona es todo lo que es. Yo creo que Maradona es la síntesis de la Argentina en un futbolista. No sé si a vos te parece lo mismo. Con todo lo bueno y todo lo malo de Diego, para mí es la síntesis. Si vos decís que es Argentina, es Maradona. Con lo bueno y lo malo de Maradona. ¿No?
0: Sí, sí, sí.
1: Fíjate
0: sí,
1: si no será cultura. Esa... mirá, fíjate si no será cultura el fútbol.
0: Un ídolo genial y a la vez espasmódico, como es genial y espasmódica, yo creo, la historia de la Argentina misma.
1: Exacto. Elías, abrazo grande, hermano.
0: Abrazo grande, Cali, que pases bien.
1: Ha pasado Elías Perugino con otra historia no apta para termos.

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7: Qué temazo, loco, qué temazo. Esto es Roxy Music. Sonando en este martes, con todo el ritmo, todo el amor, toda la onda. Arriba, cuesta, pero vamos, querido.

Gran banda esta, liderada por Brian Ferry. Una mezcla de pop irónico, una rebeldía tradicional del rock and roll, mezclado con texturas originales a través del sintetizador con Brian Eno. Phil Manzanera. Creo que está Hugo, también Paul Carrack. Tremenda la lista de esta gran banda que nació en los 70 y que brilló durante mucho tiempo y que sigue en los escenarios. Pop progresivo, New Wave, varias cosas. Escuchá. Roxy Music, same old scene.

0: 11-23-24-22-22, Cali.Fidalgo en Instagram, El Alargue en Facebook, un poquito más de Roxy Music. Arriba, vamos, Banga de Vagos. Bueno, vamos a hacer un momento de alegría y entusiasmo y cómo desempeñarse con los verdaderos dueños de los edificios, que son los encargados. Los consejos del coronel Milwaukee nunca vienen mal a esta hora de la madrugada. Arriba.
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0: Señoras y señores, una vez más, los consejos del coronel para la vía diaria. ¿Para la qué? Para la vida diaria. Cada vez que tengo que presentarla me pone nervioso este tipo, vos podés creer. Dios mío, voy a ver si está porque estamos vía satélite, vía no sé qué. A ver si me atiende. A ver si atiende.
1: Sí, ¿quién es?
0: ¿Cómo quién va a ser? Buenas noches. Espere, que no lo escucho. Espere. Ahora, buenas noches.
1: Buenas noches, ¿cómo me presentó? ¿Qué pasa? ¿Cómo está?
0: Buenas noches, usted, yo estoy en el estudio Marcelo de las Mercedes. Acá sí. En mi casa, usted está en la radio. El programa sale por la radio, pero yo estoy en mi casa. Es una cosa, un loop raro. Y además
1: yo tengo que controlar. Tengo que venir a controlar. ¿Qué le pasa?
0: Pero usted controla. Pero escúcheme una cosa. Usted controla, pero no hace su trabajo, viejo. Porque yo tengo que llamarlo a usted para que usted. ¿Cómo es la cosa?
1: Usted es el subordinado mío. No, yo no sé si es subordinado.
0: Pero escúcheme. Pero usted le tiene que dar bola a los subordinados. Le estoy explicando que está saliendo mal algo. Y usted, que es el que tiene que chequear, no chequea.
1: Pero usted es un borneo muy intenso, usted sabe que usted es intenso, ¿sabe? Acá lo conocemos muy bien.
0: Pero, escúcheme, pero usted no chequea, viejo, usted es un burócrata radiofónico. O sea, ¿cómo le...?
1: Ordenado, el orden, vivió con la bandera de Brasil, orden y progreso, bueno, sí, ordenado.
0: ¿Pero qué tiene que ver Brasil con...? Buenas noches.
1: Buenas noches, tenemos... temática para hoy especial, para su...
0: Hoy tiene, bien, o sea, trabajó, bien.
1: Por supuesto, pero eso es todo el tiempo.
0: Bien, pero no lo expresa.
2: ¡Hijo de puta!
1: ¿Quién es? ¿Quién habla?
0: Nada, un amigo. Tengo muchos amigos acá, así que guarda, cuidado. Escúcheme una cosa, se acaba de cortar la comunicación. ¿Qué toca, viejo? ¿Qué toca?
1: Yo no estoy tocando nada. Usted quiere evadir algunos temas y evidentemente corta la comunicación.
0: Pero escúcheme una cosa, yo me estoy proponiendo este año... que nuestra audiencia, ajá, además de todas las boludeces que decimos, darle consejos, ya lo dábamos antes, alguna solución, algún... Y lo sí, llamamos siempre, a usted, que es lo que sí tenemos a mano, y usted corta.
1: No, es lo mejor que tiene, no es lo que tiene a mano. Bueno. Usted va a recibir consejos de calidad, y su audiencia distinguida, los camaradas que nos escuchan, sí, van a recibir consejos de calidad, y acá tenemos uno de ellos.
0: Bueno, a ver, ¿qué consejo nos trae hoy el coronel? Consejo para la vida diaria.
1: Por supuesto, hay muchos encargados de edificio o porteros.
0: Sí, guarda que se ofenden, ojo, si le dice portero ya arrancamos mal,
1: Porteros y o encargados de edificio, tiene que poner ambas figuras. Pero, porque usted, si el señor hace bien su tarea es encargado de edificio, si no es portero.
0: Okay.
1: Entonces eso depende cómo va con el curso.
0: Ah, o sea, por ejemplo, primera lección, espere que a ver si entiendo.
1: Sí. Así es.
0: Si usted está de culo con el que maneja esto, para herirlo le dice portero.
1: Por supuesto, usted dice, señor portero, buenas noches. Y el señor se ofende, se molesta. Entonces cuando hace bien su trabajo, el señor encargado de edificio. Entonces ahí se pone contento.
0: Vos sabés que la vida diaria real, para mí, me acaba de dar un dato bárbaro.
1: Por supuesto. Pues eso es como decirle a uno que hace...
0: ¿Qué? Espere, ¿cómo? Dice,
1: hola. Uno que haga fisiculturismo, sí. ¿Sí? Una persona, un joven, sí. Usted lo quiere herir, lo quiere lastimar, y le dice, hola, ¿cómo estás? Estás flaquito. Eso es lo peor que le puedo decir. Estar flaquito es lo peor, lo hiere.
0: Lo destrozás.
1: Sí, porque eso se autoperciben grosos. Claro. Sí, enormes. Sí.
0: Che, ¿qué pasó? No tenés tanto músculo como parece. Uf.
1: No, pero ya es sutil, ¿no? Está flaquito, usted ves bien, está flaquito. Bueno, uy.
0: Espere.
1: Y se empieza a mirar, se va al espejo del edificio y se empieza a mirar los brazos. Vio que se mira en lo que hace el fisiculturismo, se mira en los espejos.
0: Sí, bueno, gastan en espejo y empiezas.
1: Pues yo sí, en ilustrador de espejo gastan un montón. Pero es verdad eso.
0: Es verdad. Dice, viejo, ¿por qué vino la tarjeta 200 lucas? ¿En qué gastaste? Dice, gasté 150 en espejo, 50 ilustrado espejo y 20 lucas en pesa.
1: Y en pollo, compran pollo. Todo el tiempo va con el Tupperware y con pollo.
0: ¿Por qué comen pollo esa gente? Pollo y huevo, ¿viste? Yo tenía uno en mi pueblo, el que entrenábamos en el pueblo, que yo entrenaba, comía como 20 huevos por día.
1: Claro, por supuesto, ahora no salen las plumas después.
0: Y después tenía que comer algo verde para aflojar, porque tapaba. Bueno, espere.
1: Por supuesto, o sea, así es.
0: Usted, sí. Usted me dio un consejo, pero para atacarlo al encargado, pero o portero, depende. Pero el curso es para ellos hoy. El curso es para ellos.
1: Sí, sí, para que ingrese a nuestra fuerza, va a ser una capacitación y se va a convertir en encargado de edificio de ámbito castrense.
0: Bueno, ya la fajina un poco tienen con los cosos ombú, todas esas cosas que se ponen, pampero, toda esa ropa.
1: Claro, por supuesto, sí.
0: Ya
1: sí,
0: es medio de fajina.
1: Por supuesto, sí, y los días así festivos se tiene que poner uniforme.
0: Por supuesto.
1: Vamos a los consejos.
0: Vamos, por favor.
1: ¿Sabe que tenemos esta distinguida audiencia, la cual le vamos a aconsejar y vamos a darle la capacitación correspondiente para que pueda mandar bien, porque es un mandante del edificio?
0: Perfecto.
1: Es la persona, la autoridad del edificio, ¿quién es? El encargado del edificio.
0: Sí, vos sabés que sí.
1: Entre sus obligaciones, ¿sí? Para empezar, sí. Tiene, por ejemplo, el señor encargado del edificio no puede permitir un jolgorio en el inmueble, debe ordenar la vida social de todo el edificio.
0: Por ejemplo, sería inusual que a esta hora de la madrugada hubiera joda.
1: No se puede, no. Él tiene que velar, es como una especie de protector. Es un papá grande, un padre.
0: Un padre, de todos nosotros.
1: Todo el edificio.
0: Perfecto.
1: Así es, entonces la ciudadanía debe cumplir las órdenes.
0: Y entonces, ¿y ahí qué hace él para hacerlo? Por ejemplo, hay un par de pibes hinchando las bolas en el quinto C en este momento. ¿Qué hace el encargado y o portero?
1: Directamente el encargado tiene una botonera en el sótano del edificio con todos los sistemas de cables, internet y todo eso, y le va cortando. El que no estudia, el que se porta mal, le corta, aparte el botón del quinto C, pac, lo apaga, entonces no tienen wifi, no tienen nada.
0: Por ejemplo, Ezequiel esta semana no le fue bien en el colegio. Usted, y no me da bola, yo lo llamo al tipo y el tipo le corta internet.
1: Claro, el señor va a su sótano y agarra la botonera y dice, ¿qué piso? Quinto C, listo. Se corta internet y se corta el cable.
0: Perfecto.
1: Y listo, usted le saca a un millennial, le saca el internet y lo peor que le puede hacer...
0: Es como si lo desactivara, como si le sacara la sangre.
1: Claro, se quedan así porque no saben qué hacer.
0: Quedan tildados.
1: Ezequiel sin teléfono celular y sin internet, ¿qué hace?
0: Sí, no, nada.
1: Si
0: sí.
1: No sabe... ¿Qué hace? Si ve la biblioteca, ¿qué son esas cosas de papel y cartón? Son libros, dígale. Estudie, vaya.
0: Perfecto.
1: Si quiere, estudie.
0: Están ruidosos ahí sus compañeros. ¿Qué les pasa? ¿Qué hay ahí en la radio que hay tanto quilombo? Porque hasta ahora nunca hay gente.
1: Sí, pero estamos con algunas grabaciones. Estoy inspeccionando grabaciones antiguas.
0: Ah, también.
1: Bueno. Sí, por supuesto, sí, porque lo que se reemite al aire se controla.
0: Se controla, bueno, lo bueno es que como usted está controlando cosas viejas, lo del alargue no lo controla.
1: No, eso se controla automáticamente, o sea, no tiene muchas soluciones, eso sale porque sale, y nadie lo percibe, así que está bien.
0: Punto uno, entonces el encargado le da una botonera y para que desconectar a la gente ruidosa, le desconecta los sistemas.
1: Así es.
0: Lo deja sin música, internet. Sin internet, sin Netflix, sin nada. Y
1: en caso extremo le desconecta la luz también.
0: Directamente. ¿Sí? Directamente. Perfecto.
1: A dormir temprano. Pero, por ejemplo, vamos con algunas medidas ordenadas.
0: Perfecto.
1: El encargado de edificio es la persona que se encarga de llamar a las 5 de la mañana a las personas para levantarse.
0: Hace de despertador también.
1: Por supuesto, porque hay una sirena que se pone en el edificio. Suena la sirena a las 5 a.m. y hay que levantarse. Ahí los vecinos se deben levantar para comenzar el día. Se almuerza a las 12 del mediodía, la señora...
0: Pero espere una cosa, ¿no se está tomando demasiadas atribuciones ya? ¿A qué hora hay que levantarse? ¿A qué hora hay que comer?
1: ¿Qué dice el título? Encargado de edificio. Es el encargado, es el que manda.
0: La verdad que ahí tiene razón. Yo no lo había pensado, realmente no lo había pensado...
1: Claro. Usted vota presidente, pero no quiere que el presidente lo mande. El presidente lo manda. Y punto. Okay. ¿Sino para qué vota?
0: Salvo excepciones como... Pero bueno, sí.
1: Sí. Pero no, bueno, usted es un poco rebelde.
0: Yo soy, sí.
1: Y bueno, nadie que le venga bien, así que...
0: Es verdad. Bien, entonces...
1: Nunca escucharon que le venga bien.
0: Hasta ahora venimos con ACD...
1: A las 5 a.m.,
0: ahora, escúcheme una cosa, sí. Si yo me tengo que levantar, yo me levanto todos los días a las 7, para ir a trabajar. No, ¿por qué me tengo levantado 2 horas antes? Porque usted lo dice.
1: No, porque si a qué hora se va a la hora empieza el día, a las 5 de la mañana. ¿Qué va a ser?
0: Espere, 7, espere, ¿sabes? Para mí termina a las 5. Sí. En el caso mío, por ejemplo, en el caso mío que yo termino el programa y me acuesto. ¿Qué hace el tipo? ¿Me llama a las 5? 5:01 me llama.
1: Usted no tiene el derecho a dormir, entonces.
0: ¿Pero cómo no?
1: ¿Por qué se queda? ¿Y si usted se queda pelotudeando la madrugada?
0: Sí. Pero hago el programa, hago de 2 a 5, estoy al aire.
1: ¿Y qué, al aire? ¿Por qué juega? ¿Por qué no trabaja en vez de jugar?
0: Pero si hago el al aire, un programa que usted sabe que es exitoso y que está hace sí, un montón pero, de años.
1: Un hobby puede tener cualquiera.
0: Pero esto no es un hobby.
1: Hablamos de un trabajo. Usted trabaje. ¿Por qué no se busca un trabajo?
0: Pero escúcheme una cosa, ¿cómo hago? ¿No vivo si yo me acuesto a las 5? ¿5:02 me despierto?
1: Bueno, acuéstese a las 21, como corresponde.
0: ¿Y pero cómo hago el programa? ¿Dormido? ¿Qué hago? ¿Soy zombie? No entiendo.
1: ¿Para qué quiere hacer el programa si es un hobby eso? Usted tiene que trabajar, es eso, ahora que se trabaje un poco. Usted empezó esto para no trabajar y sigue con esto. Ya está grande.
0: La verdad que...
1: ¿Puede ser que se lo mantiene?
0: Hay muchas verdades hoy, la puta verdad. Bueno... Está bien, pasemos a otro tema.
1: ¿Para qué estudió radio?
0: Para no laburar, es verdad.
1: Bueno, ¿y para qué fue DJ previamente?
0: Para no laburar.
1: Por lo mismo, y por chicas también.
0: Sí, para levantar chicas.
1: Bueno, dejémoslo ahí. Listo. No le conviene ese
0: problema. No, porque van a escuchar acá y...
1: Ay, bueno, y si no, se lo voy a contar yo. Almuerzo a las 12, ¿eh?
0: A las 12. ¿12:05? No, a las 12, ¿no? Nada de
1: no, a las 12 en punto, sí. Hay que orar y agradecer a Dios.
0: Y si yo soy... Yo, perdóneme que le pregunte esta cosa. ¿Soy ateo? ¿No soy amigo de Umbi, el cura largueño?
1: Lo mando catequismo. Usted tiene que hacer el catequismo, porque si el que no lo hace, tiene el impuesto paga más expensa. Sí, usted tiene que
0: yo le digo, con tal de no pagar, de pagar menos pensas, soy capaz de rezar y hacer catequismo.
1: Entonces vino a hacer el curso de catequismo, entonces ahí va a tener un poco menos de expensa. Es un descuento que va a obtener.
0: Está bien.
1: También está prohibido, usted sabe que el encargado de oficio debe prohibir el delivery. No hay delivery, hay que cocinar.
0: ¿Cómo el delivery? Bueno, pero a ver, yo sigo, a ver, espéreme una cosa, yo sigo... El oyente acá llega a las 8 de la noche a la casa de laburar, ya se levantó a las 5. Usted lo hizo levantar a las 5. Llega a las 8 y tiene ganas de delivery y usted se lo prohíbe.
1: Y pero si cocina la esposa.
0: Y pero eso es muy machista. ¿Y si la esposa también trabaja? Los dos llegan.
1: ¿Trabaja en la casa? ¿Por qué va a trabajar? ¿Para qué? No. Si para trabajar está el hombre.
0: No.
1: Que trabaje la esposa. Que trabaje el esposo. La esposa, ¿qué hace? Cuida a los niños y debe cocinar.
0: Pero,
1: y encerrar los pisos.
0: No. No, no. Es realmente casi de... No es un pensamiento de 1470, usted se quedó ahí, viejo, está sepia en este momento.
1: No es un pensamiento clásico, ¿qué va a hacer? ¿Para qué va a salir al exterior la mujer si tiene mucha tarea adentro? Entonces está todo ordenado, las 12, ¿qué hace la señora? Cocina.
0: No,
1: cocina y listo.
0: Perdóneme, pero no, parece que un poco... Yo si le llego a decir eso a Inés, me saca... ¿Sabe lo que me dice? Así, mirá, ¿la querés escuchar?
1: Sí, ponga Inés.
3: ¿Sabes qué? Te puedes ir a la puta madre que te parió, ¿entendés?
0: Con la cara del exorcista, ¿viste? De la mina.
1: Sí.
0: Así
1: sí.
0: Me lo dice, si le llego a decir eso. Sí, vieja, anda y cocina. Digo.
1: Pero en el caso de ella se entiende, porque ella es la que lleva los pantalones. Usted es el que está ahí en la casa y ¿qué hace? Está ahí.
0: Y bueno, entonces cocino yo, entonces.
1: Y en el caso de Inés, sí, porque Inés es una personalidad dominante para usted.
0: Perfecto. Entonces, ve que ya me lo cambió. Ya no es tan...
1: No, pero estamos hablando de una persona que tiene el don de mando, que es Inés.
0: Ok.
1: Inés tiene el don de mando, usted lo manda.
0: Ok. Entonces, está bien. En ese caso, sí.
1: En ese caso, ¿lo manda por las buenas o por las malas?
0: Está bien.
1: Usted sabe que Inés con usted usa vos sabés,
0: ¿verdad?
1: ¿Qué hiciste? Vos sabés bien lo que hiciste. Y bueno, ¿y ahí qué le pasa a usted?
0: Y ahí cago.
1: Claro, el disco regido se pone a revisar la información antigua, a ver qué hizo, qué pudo haber hecho.
0: Lo loco que aunque yo me olvido, siempre me manda alguna cagada, entonces ella siempre sabe.
1: Claro, ella sabe todo, es como el gran hermano. No, Inés.
0: Esto es real. Escúchame, vos estuviste tocando tal cosa, me dice. ¿Viste? Yo abrí algo y lo dejé, para mí lo dejé perfecto, ¿viste? No sé, me metí en un placar o en donde están los cubiertos. Y yo lo dejo todo como estaba. Igual, ¿viste? No lo cambié ninguno. Y me dice, ¿vos tuviste acá, no? Ayer. Me dice.
1: Y sí, se lo descubre, es como un perro así, olfateador.
0: Sí, ¿viste el cuando le dice el perro, qué cagada te mandaste? Y el perro lo mira.
1: Mira para otro lado, mira, se ha mueve el perro, sí, así es.
0: Está así el perro, está así. Está. Bueno, sigamos.
1: Sabe que está prohibido el delivery, la señora tiene que cocinar, el delivery es prohibido, se almuerza a las 12 del mediodía, eso es todo lo que tiene que velar el encargado de que se cumpla.
0: Perfecto.
1: ¿Sí? El encargado va por los pasillos del edificio y olfatea a ver si hay la comida que están cocinando.
0: ¿Cómo olfatea? ¿Qué tiene? ¿Un sentido sensibilizado?
1: Sí, no le pasó, va por el pasillo y dice, voy, acá lo están haciendo ravioles, acá están haciendo milanesas, así.
0: Está bien.
1: El encargado sabe lo que están haciendo en ese momento las señoras del edificio.
0: Bien,
1: así. A las 20:30 es la hora de la cena.
0: 20:30, ¿no es un poco temprano? Somos argentinos, nosotros cenamos 10 de la noche, 10 y media.
1: O sea, ¿para qué? ¿Para gastar más energía eléctrica?
0: Espere, nos adelantó, ya me adelantó el horario de despertada. Y después me adelantó el horario de comida a la noche, viejo, o sea, pare.
1: No, a las 20:30 se cena, se cocina también.
0: Pero si yo laburo hasta las 10 de la noche, ¿qué hago?
1: Pero usted no labura, no es su caso, usted no puede plantear.
0: Pero
1: su
0: yo estoy
1: caso.
0: Planteando el caso en general, es una consulta, por eso es un consejo para la vida diaria. Digo, el vecino de acá llega a las 10 de la noche, porque laburó hasta las 10 de la noche, ¿cómo hace?
1: Ni Perón trabajaba hasta las 10 de la noche, déjese de joder. ¿Quién trabaja hasta las 10 de la noche? No sea mentiroso. Nadie trabaja hasta la 10 de la noche. Trabaja hasta la 10 de la noche y te andan algo raro.
0: Ah, directamente.
1: Sí,
0: o sea que es culpable.
1: Y claro que sí. ¿Quién trabaja hasta la 10 de la noche? ¿Qué hace usted en la calle a la 10 de la noche? ¿Qué está haciendo? Usted tiene que estar en su casa, ya durmiendo a esa hora. A la 21 se tiene que ir a dormir. ¿Y eso lo cuida quién? El encargado de edificio. El encargado de edificio lo que hace es justamente a esa hora cortar la luz del edificio para que puedan descansar.
0: ¿Cómo va a cortar la luz? ¿Cómo acordé? La heladera se me corta la luz, me quedo, se me pone mal todo la carne, la leche, todos los lácteos.
1: No, si usted si compra de muchos comercios que hacen eso y no le pasó nada. Eso es una mentira de los. No, eso es una mentira de quienes quieren venderle electricidad y que gaste más. No es
0: okay,
1: así.
0: Okay, perfecto.
1: Usted puede pagar la heladera tranquilamente. Y bueno, el encargado le corta la luz a las 21, pero no es una cosa así nomás, sino suena la sirena en el edificio. Sí, 5 minutos antes de las 21, para avisar que se tienen que ir a dormir. Se van a dormir y se corta la luz. Punto.
0: Así que a las 9 todo al sobre.
1: Todo durmiendo y el edificio en vacío. El encargado que hace va por los pasillos y va chequeando que esté todo tranquilo. La televisión.
0: ¿Usted está seguro que esa es la función del encargado?
1: ¿Cómo se llama? Encargado. Encargado. Ajá. Así es un encargado.
0: Qué
1: la
0: mal.
1: Televisión se habilita a las 5 de la tarde. Con la botonera del encargado de edificio ahí abajo.
0: A las 5, a las la televisión solo a las 5.
1: Sí, de 5 a 5.
0: ¿Y si quiero ver una película más tarde, qué hago?
1: No, pero se puede usar el fin de semana para ver películas. Tiene que descansar y trabajar.
0: Pero yo pago, escúcheme, yo gasté plata en todos los streaming, Netflix, HBO, no, más.
1: Tranquilo, que para los grandes está este tema. A las 20 tiene el noticiero. Usted se informa con el noticiero.
0: A las 20.
1: De 20 a 30, claro.
0: Perfecto.
1: El noticiero.
0: Perfecto.
1: Sí. Después de usted tiene que bajar como viviente de ese inmueble, tiene que bajar a la recepción después de cenar.
0: Sí.
1: ¿Sí? Porque viene el cura de la parroquia del barrio y va a dar una misa.
0: Okay.
1: Oh. Tiene que asistir. Como vecino asiste a la misa y se va a dormir en paz. Después va a su casa, suena la sirena y se van a la cama. Y el encargado de edificio casi corta la luz.
0: Está bien. Y ahora digo yo, la limpieza del edificio, el mantenimiento, que son para mí las tareas que tiene el tipo. Te repartí las cartas.
1: Eso es tergiversado. ¿Cómo? Es un encargado de oficio. Esto es como mandar al presidente a limpiar la casa rociada. No es así.
0: O sea que la tarea del encargado no es repartir cartas, no es limpiar, no es mantenimiento.
1: El señor tiene que ordenar y le dice, el primero sea usted va a limpiar el primer piso, usted el segundo y hace un esquema. Entonces cada vecino limpia su sector.
0: ¿Cómo voy a limpiar yo? No tengo tiempo, viejo. Estoy ocupado, ¿cómo voy a limpiar?
1: Y usted no sé si, ¿cómo no tiene? No tiene tiempo porque pelotudea mucho, pero si no pelotudeara.
0: Pero no es mi tarea, es la tarea del encargado o del portero.
1: No, el encargado justamente es organizar, no es hacer. Organiza, usted va a hacer esto, él distribuye las tareas, eso es lo que hace el encargado. El domingo lo manda a misa, por ejemplo, controla que cada vecino vaya a la misa.
0: Sí.
1: ¿Sí? y entre esas están transfusiones. Y después el domingo, además, el encargado de edificio lo que hace es resolver los conflictos.
4: ¿La media clase de mediador?
1: Usted, claro, pues no, mediador no, sino es el señor de la justicia. Usted,
4: ah, es juez, es juez.
1: Claro, por supuesto.
4: Yo tengo problema con la vecina de abajo que me putea, me denuncia.
1: Usted tiene claro, porque te zapatea, toca el piano, tío, se rompe las pelotas. Entonces, ¿qué hace? La vecina se queja.
4: Sí.
1: ¿Y cómo se dirime esto? Bueno, tiene que quejarse ante el encargado del edificio. Entonces, el domingo, el señor está sentado en una sesión y vienen las partes y él lo que hace es repartir justicia. Entonces, al que pierde lo amonesta y lo hace limpiar, lo hace pintar un ascensor, limpiar, ir a hacer las compras del detergente y la lavandina para el edificio. Y todo eso, entonces es un acto de justicia, es como una especie de rey.
4: No, bueno, eso es verdad. Eso en la actualidad es una especie de rey.
1: Usted tiene que estar contento si tiene un encargado así. Usted va a salir a la calle, cuando sale,
4: sí.
1: Momentito, le dice el encargado, a ver, preséntese.
4: ¿Cómo voy a decir a dónde voy? Pero está loco.
1: Tiene el cabello largo, arréglese la camisa, ajustese el cinturón bien, lústrese los zapatos. A ver, denle la vuelta.
4: ¿Cómo va a
1: ser? Muy bien, abre la boca. Muy bien. Y vaya. Entonces te va y sale contento a la calle sabiendo qué va a hacer.
4: ¿Pero cómo voy a salir contento? ¿Me pasa eso? Se arma un escándalo acá.
1: No, porque usted tiene a alguien que lo está protegiendo.
4: ¿Cómo me va a proteger? ¿Pero qué somos nenes de 10 años, viejo? Un tipo grande yo.
1: ¿Cómo se llama? ¿Cómo es el cargo? Encargado.
4: ¿O portero?
1: Encargado. No, no es portero, no, porque portero es la persona común, el que hace esta capacitación es encargado.
4: Ok.
1: Tanto esa como la... Y después está el, también que se encarga de promover, de hacer las medidas para la defensa del edificio.
4: Ah, es un general entonces ya, directamente.
1: El edificio es como un castillo. ¿Sabe que es como una especie de castillo y hay medidas que se hacen simulacros para defender el edificio en caso de ataque? Entonces se reparten las tareas, se reparte el aceite caliente, como hacían
4: las invasiones inglesas.
1: Antigua, o el agua caliente.
4: Igual el aceite va a estar un poco caro. Está... ¿Cómo podemos hacer ahí?
1: No, sí, se puede hacer, porque cuando usted termina de usar las milanesas, y todo el edificio de las milanesas, guardan aceite.
4: Claro.
1: Guarda el aceite en tambores y se utiliza para la defensa del edificio en caso de ataque. Imagínese una insurrección, un ataque de otro edificio al suyo.
4: Claro, el conflicto entre edificios ya. O sea que ya es más amplio esto. Esto data para otro capítulo, ¿sale? Le digo.
1: ¿Para qué? Tiene que estar preparado, por supuesto. Esas son todas las funciones del encargado de edificio. Mm. Es cuidar al vecino, mandar al vecino. El vecino es bastante pelotudo, por lo general. ¿Sí? Es como usted, así. Entonces lo que hace el encargado es justamente controlar esa situación y promover la felicidad del pueblo.
4: Impresionante. ¿Alguna cuestión más o hasta qué hemos llegado?
1: No, con esto está más que bien. Usted toma esas medidas como encargado difícil y va muy bien. Le vendría bien un encargado así a usted.
4: Coronel, gracias por esto, ¿eh? Por esto, ya me sale mal.
1: Bueno, hable bien, aprenda.
4: Buenas noches.
1: Le corten la luz, así puede leer. Buenas noches.
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1: Bueno, voy a hablar un poquito de este tema de China Crisis, que es un grupo de los que sonó en los 80. De hecho, en este tema y en el disco en general está uno de los líderes de Steely Dan. ¿Eh? Habla de los políticos. 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

Bueno, algún día vamos a hablar un poquito más de esta agrupación de los 80 que tuvo un par de temas, un poquito más de un par de temas para sonar. Vamos a poner el tema completo, nos vamos a ir despidiendo, nos vamos a estar encontrando mañana miércoles a las 2 de la mañana, como siempre agradeciéndoles por estar del otro lado. Mi nombre es Cali Fidalgo, por si no lo sabían, y los voy a estar acompañando si Dios quiere mañana. Se quedan con Reporter 910 y nos vamos con este tema de China Crisis. Chau, amiguito, pórtense bien. Chau.

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0: 5 de la mañana en la República Argentina, en estos momentos en Buenos Aires y alrededores. 12 grados 6 décimas la temperatura, humedad 97%. El cielo está despejado, un banco delgado de niebla que reduce la visibilidad a 8 kilómetros. El pronóstico del tiempo indica para hoy una máxima que llegaría a los 16 grados, cielo mayormente nublado, con sol. Atención, estos son los principales títulos del día.
1: A las 5 de la mañana, 10 títulos.

1. En plena tensión con Lula, Javier Milei viaja a Perú para la asunción de Fujimori y aspira a liderar un bloque regional. El presidente participará de la ceremonia y recibirá un título honorífico a cargo de la Universidad San Martín de Porres. Al respecto, hay quienes creen que la ceremonia de jura de Keiko Fujimori podría oficiar de puntapié inicial para sentar las bases de un espacio que aglutine a todas las expresiones, en una especie de reedición del Grupo de Lima. Hoy martes, el presidente, que llegó a Lima en horas de la madrugada, acompañado por el canciller Pablo Quirno y la secretaria general de la presidencia, Karina Milei, participará de la asunción formal de la líder de Fuerza Popular, cuya ceremonia de asunción comenzará con un Tedeum y continuará a las 12:45 hora local en el Congreso, donde jurará como la primera mujer presidenta del país. 2. La jefa del FMI dijo que Argentina no necesita otro préstamo y reconoció que falta un crecimiento equilibrado. Cristalina Georgieva dijo que la economía de la Argentina está más sólida, pero que la expansión está concentrada en pocos sectores. La titular del FMI aseguró que en Argentina el progreso superó las expectativas, aunque todavía queda trabajo por hacer y las reservas deben seguir fortaleciéndose. También elogió la baja del riesgo país de 1.500 puntos a cerca de 400 puntos básicos y las mejoras en la nota de deuda de la Argentina por parte de las calificadoras. Consultada sobre los sectores en caída, como la industria, el comercio y la construcción, Georgieva sugirió crear mejores condiciones para los deudores morosos, ampliar el mercado de capitales y el crédito hipotecario para impulsar la construcción y la inversión en rutas y seguir las desregulaciones por parte del Ministerio de Federico Sturzenegger. 3. La UIA estimó una caída de la actividad industrial en junio y se profundiza la dinámica de serrucho del sector. La entidad proyectó una baja interanual del 1,8% para junio y una leve caída frente a mayo. Otros indicadores privados también registraron un retroceso mensual, aunque con diferencias entre sectores y señales mixtas hacia el segundo semestre del año. El informe de la UIA señala que continúan observándose dificultades para recuperar los niveles de producción de 2022 en varios sectores industriales. Los datos de otras consultoras privadas muestran un diagnóstico similar, como por ejemplo el índice de producción industrial elaborado por Orlando Ferreres, que registró en junio un crecimiento interanual del 1,4%, aunque acumuló una caída del 2,2% en el primer semestre del año. 4. Autorizan la venta libre de otras 10 drogas y dejan de tener descuentos en farmacias. La decisión de ANMAT alcanza principios activos utilizados para tratar alergias, trastornos digestivos, mareos, resfríos, afecciones dermatológicas y otras dolencias de baja complejidad. El gobierno nacional sostiene que la decisión busca ampliar el acceso y favorecer una baja de precios. Se suman a un largo listado de remedios que ya no se venden más bajo receta. Para adoptar la decisión, el organismo analizó la formación y la información del Sistema Nacional de Farmacovigilancia, la experiencia de uso en el país y los antecedentes de agencias regulatorias internacionales como la de Estados Unidos, la de España, la de Brasil y la de Colombia.

0: continuidad a lo que se hizo en 2019 y en 2023, donde las elecciones fueron en mayo y en junio. Hoy estamos llamando para el mes de mayo de 2027, dijo el mandatario tucumano. Las elecciones nacionales del año próximo están previstas para octubre. 5:06 PM, primeros temas del deporte. Mariano Genizo, buen día.
1: Buen día, Eduardo. Con la vuelta de Paredes, Boca encara el partido ante O'Higgins sin margen de error. Tras la derrota por goleada ante Riestra, Arruabarrena prepara cambios para el duelo por la revancha del repechaje en Rancagua. Paredes, de regreso tras sus días libres, junto con Aranda, Villa y Merentiel, serían titulares, en tanto que Carlos Palacios y Milton Jiménez se sumaron a los entrenamientos y estarían disponibles para viajar a Chile. Avanzan las negociaciones por Lucas Pacerini, delantero de Belgrano. Reunión clave por la llegada de Tobías Andrada a River. El millonario ya tiene todo acordado con el jugador, pero Vélez, dueño del pase del mediocampista, quiere 10 millones de dólares por el 80% del pase. River ofertó 4 por el 50%. Pensando en Gimnasia, Ángel Correa y Mauro Arambarri podrían ser titulares en el equipo de Coudet. Aníbal Moreno seguiría fuera de la convocatoria.
0: 6. Un policía porteño mató a un motochorro que trató de robarle en el partido de Malvinas Argentinas. El otro delincuente, que intentó asaltar a la gente que estaba de civil, pudo escapar en la moto hacia la ruta 197 y continúa prófugo. El agente de la fuerza de la ciudad de Buenos Aires iba de civil en moto por la ruta 8, en el límite entre Los Polvorines y José C. Paz. El policía iba con un acompañante cuando fue abordado por dos motochorros. Uno de los delincuentes bajó de la moto con un arma, mientras que el agente de civil y su acompañante bajaron levantando los brazos y retrocedieron caminando. Toda la secuencia fue captada por una cámara de seguridad de la zona. La UFI 18 de Malvinas Argentinas está a cargo de la investigación de la causa, que fue caratulada como intento de robo y homicidio.
2: 7.
0: Detuvieron a la mujer investigada por la muerte de su hija de 2 años en Villa Gesell. Lucía Sosa quedó acusada por el delito de abandono de persona, seguido de muerte agravado por el vínculo. La medida fue dispuesta en el marco de la causa que lleva adelante la Unidad Funcional de Instrucción Descentralizada número 6 del Departamento Judicial de Dolores, a cargo del fiscal Calderón, que desde hace casi una semana intenta reconstruir qué ocurrió con la menor fallecida el pasado 21 de julio. La mujer deberá permanecer alojada en una dependencia policial a disposición exclusiva del juzgado interviniente y de la fiscalía que investiga el caso.
2: 8.
0: Por las fuertes nevadas, la mayor mina de oro del país suspendió su actividad y evacuó a sus empleados en helicóptero. Veladero de Barrick interrumpió de manera preventiva su producción por las alertas climáticas en la cordillera. Las nevadas afectaron también a un proyecto de litio y a otro de cobre en la región. En el yacimiento permanecen únicamente los equipos encargados de funciones esenciales, como la supervisión, el mantenimiento de infraestructura crítica y la gestión ambiental, quienes continúan alojados en el campamento con los suministros necesarios para permanecer en el lugar. El fenómeno climático también alcanzó a Catamarca, donde Río Tinto mantiene suspendidas de manera preventiva las operaciones del proyecto de litio Fénix en el Salar del Hombre Muerto.
2: 9.
0: Una mujer que había quedado ciega hacía 5 años recuperó la vista gracias a una técnica inédita en Italia. La intervención se realizó en Turín y se logró un resultado sin precedentes. El antecedente en el mismo centro médico data de que la paciente había perdido completamente la vista tras un grave incidente de tránsito. El ojo izquierdo había quedado ciego por una lesión irreversible del nervio óptico, pero conservaba estructuras oculares aún sanas. El ojo derecho, en cambio, estaba conectado al cerebro, pero había sido gravemente dañado por una maculopatía y los traumas del incidente vial, que hacían imposible un normal trasplante de córnea. La operación fue de 6 horas y se realizó en la Clínica Oculística Universitaria de la Universidad de Turín.
2: 10.
0: Trump dijo que Estados Unidos tiene suficiente munición para seguir la guerra con Irán. Estamos en muy buena forma, pero para algunas de las cosas más sofisticadas, sin duda, nos gustaría tener más armamento, afirmó Trump.

0: mandatario estadounidense. El presidente agregó que la industria de defensa estadounidense trabaja para incrementar la fabricación de armas, incluidos los sistemas de defensa antimisiles Patriot, considerados uno de los principales componentes de la protección aérea del país y de sus aliados. 5:11 minutos. Más del deporte, Tanque.
1: San Lorenzo recibe a Gimnasia de Mendoza en la vuelta de Pipo Gorosito al nuevo gasómetro. Se va a jugar desde las 19 en el Pedro Videgain y Gorosito vuelve a dirigir de local al Ciclón tras 22 años. Meterá un solo cambio. Agustín Lastater reemplazará a Manuel Insaurralde. Racing visita Rosario Central en busca de extender la racha positiva. Todavía sin Maravilla Martínez, que debe cumplir otra fecha de suspensión. Racing visitará el gigante de Arroyito desde las 21:15. El que sí puede volver es Marco Di Cesare, que ya cumplió la suspensión, mientras que Marcos Rojo es otro de los que podría ser titular en el duelo ante Central. En el sur y en Paternal sigue la segunda fecha. Desde las 19 Banfield recibe en su estadio a Sarmiento de Junín y a las 21:15 Argentinos Junior será local frente a Estudiantes de Río Cuarto.
0: 5:12 minutos. ¿Qué va a pasar con el tiempo en las próximas horas? Escucha este adelanto de Berengua.
2: Máxima de 12 y máxima de 16 grados este martes en Buenos Aires, que comienza con neblinas y bancos de niebla matinales. Poco cambio de temperatura mañana, aunque con fuerte descenso de las marcas térmicas hacia la noche debido a la rotación de viento al sudeste. El jueves y el viernes serán días frescos e inestables en Buenos Aires. Todavía hay activo alerta meteorológico para algunas porciones del norte del litoral y la cordillera de los Andes por nieve. Lucas Berengua, Meteorología, Radio La Red.
0: Ahora 12 grados 4 décimas la temperatura en Buenos Aires. Humedad 96%, presión baja, 1006 hectopascales. Viento del sudoeste a 4 kilómetros por hora. Visibilidad reducida a 8 kilómetros por banco delgado de niebla. El cielo está ligeramente nublado. Estos fueron los títulos del reporter. Por aquí pasa la información.

0: solo una cuestión de actitud, o la actitud suma de tal manera que uno dice, bueno, ya casi tengo la mitad de laburo hecho, ¿no?
1: A veces es solo una cuestión de actitud.
0: Solo.
1: A veces sí.
0: A veces sí. Me encantó este tanque contundente. ¿Cómo le va, Mariano? Buen día.
1: Muy bien, Eduardo. ¿Cómo estás vos?
0: Aquí estamos empezando el día, mañana de martes, últimos días del mes de julio. La mañana está muy húmeda, digo, casi al nivel de la saturación, ¿no? 96 el porcentaje de la humedad, con presión baja también, baja o reducida la visibilidad, así que tener en cuenta si vas transitando por alguna avenida, alguna ruta, algún ingreso a la ciudad de Buenos Aires o a cualquier región de la Argentina donde no se vea del todo. Es el momento de bajar la velocidad, ser muy precavidos y tener en cuenta que si reducís la velocidad, creo que estás apelando a uno de los principales factores para evitar cualquier siniestro vial. Mucha información en esta mañana. Hoy tenemos fútbol, es decir, luego de la pausa de ayer, hoy vuelve el fútbol con cuatro partidos.
1: Cuatro partidos, Banfield Sarmiento, San Lorenzo Gimnasia de Mendoza, estos dos a las 19, y 21:15 Central Racing y Argentinos con Estudiantes de Río Cuarto.
0: Serán transmisión en continuado de Radio La Red, así que todo el fútbol pasa por acá. Otro de los temas, enseguida vamos a repasar árbitros de cada uno de los encuentros.
1: Dale.
0: Ayer se puso el foco en varios informes que vi a nivel deportivo, en cada uno de los técnicos, ¿no? De Boca y de River.
1: Sí.
0: Digo, cuando se contrata un entrenador, ¿sí? Yo evalúo posibilidades. Lo tengo al Tanque Genizo, a José Luis Chiqueredia y a Lucho Stilman. Cada uno me presenta su proyecto y elijo uno. Elegís un proyecto. Se habla quizás de eventuales contrataciones. Digo, ¿podés poner en duda a un entrenador? Las dirigencias de Boca y de River están poniendo en duda a Ruabarrena y a Coudet, ¿a cuánto? ¿A dos, tres partidos de que hayan asumido?
1: Lo de Arrobarrena sí, son tres partidos. Creo que no está en duda Arrobarrena, pero sí que si queda fuera el jueves va a ser un cimbronazo tremendo y lo va a marcar.
0: Coudet seguro, hace más tiempo que está.
1: Coudet hace 20 partidos. No estoy diciendo que se hace mucho tampoco, pero sí son 20 partidos. Y la eliminación de la Copa Argentina, tres derrotas consecutivas, alguna declaración también por allí por el camino, me parece que lo empiezan a poner en duda si es que River no logra encontrar primero el equipo para después empezar a ganar y obtener resultados.
0: Bien, vamos a repasar algunos temas centrales. Por ejemplo, A24.com, entre las cuestiones principales, con la imagen de Lula y de Milei, fracturada, es esa imagen, la frase con la que Lula ironizó sobre Milei en medio de la crisis diplomática. El presidente brasileño reaccionó con ironía al ser consultado sobre cuestionamientos del mandatario argentino. Dijo, ¿Milei? ¿Quién es ese tipo? Bueno, esto y ningunear casi es lo mismo, ¿no? Aunque se lo tome como una broma. Caputo aseguró que Georgieva está impresionada por los resultados del programa económico. Yo haría allí un alto, ¿sí? Las críticas o las consideraciones que hace el Fondo Monetario Internacional no son más que las que hacemos nosotros mismos y la que hace el ciudadano común cuando dice, bueno, atención que la recuperación se está dando en unos sectores, en determinadas actividades, pero falta reactivar el crédito, falta que muchas actividades empiecen a dinamizarse, hay que observar la situación de los morosos. Es decir, puntualizó el FMI a través de la visita de Kristalina Georgieva los mismos aspectos que uno entiende que el gobierno debe corregir. ¿Estará abocado a eso? Seguramente. La pregunta es, ¿cómo se reactivan aquellos sectores que todavía no se han impulsado en la economía? Milei retoma su gira latinoamericana y viaja a Perú. Ya ha llegado en horas de la madrugada para participar de la asunción de Keiko Fujimori. Milei recibió a Georgieva en la Casa Rosada y encabezó una reunión con el gabinete ampliado. Y Georgieva, que ratificó su apoyo al plan económico y destacó que superó la meta de acumulación de reservas. Hubo una larga lista de consideraciones de Georgieva en las que, bueno, admitía que fueron varios los objetivos alcanzados por la actual administración. Y el dólar mayorista se mantuvo cerca de los 1.500 puntos básicos. de los 1.500 pesos y el mercado sigue atento al tipo de cambio. El riesgo país baja a 430 puntos y suben acciones y bonos argentinos. Este es el repaso que hace A24.com de los principales temas de hoy. 5:20 en la mañana. Ya estamos en marcha. Arrancamos el reporter día martes 11-23-24-22-22. Ya está activa nuestra línea de WhatsApp. Nos escribís un mensaje breve con tu nombre y el lugar desde donde estás escuchando Radio La Red.
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1: 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La información es urgente, nos lleva al barrio porteño de Coghlan. Allí se desató un incendio, aparentemente en la planta baja de la propiedad. Lamentablemente hay que comunicar que hay una persona fallecida, está trabajando la policía en la zona, los bomberos se encuentran presentes todavía y el SAME se apersonó en la zona para tratar cualquier tipo de situación derivada de este incendio. Repito, barrio de Coghlan, en Balvin al 3000 hay restricción de calzada.
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1: A las 5:22 minutos repasamos los principales temas. Icardi celebra fallo en Italia y Wanda lanza dura acusación, guerra sin fin. Título principal, detuvieron a la mamá de la nena que murió en Villa Gesell. La fiscalía pidió que uno de los hijos preste testimonio. Es uno de los hijos que ha sido dado en adopción y que ya tiene más de 12 años. Motochorro abatido por policía que evitó robo a los tiros. Las imágenes tanto de Caudet, que busca salir de la crisis, como la de Robarrena. El Vasco quiere reacción tras el golpe ante Riestra. Vamos a página 12. La jefa es el título. El círculo justamente indica en qué lugar se encuentra Cristalina Georgieva, en una larga mesa con funcionarios del Gabinete Nacional, y está justo enfrente del presidente Javier Milei. En una visita destinada a controlar in situ la marcha de la economía, la titular del FMI tuvo su sitial en la reunión de gabinete, instruyó a los ministros y bajó línea a todo el equipo de Luis Caputo. Página 12 y Clarín. En este caso Clarín dice, el ministro de Economía de Lula replicó a Milei y lo tildó de payaso. No estudian ni trabajan y no buscan empleo. O sea, tres ni. Ni trabajan, ni estudian, ni buscan empleo. 2 de cada 10 jóvenes en la Argentina. A pie de página en Clarín, logran en una mujer ciega que recupere la vista con una técnica inédita, te lo contábamos en los títulos de inicio. La Nación en tapa, la directora del FMI elogió el programa económico y descartó un nuevo crédito. Fuerte avala una terapia menos invasiva para el cáncer de próstata, confirma la eficacia del tratamiento focal, la opinión de los pioneros argentinos. Y por último, crónica en portada, las estufas no se compran, se arreglan. Hay que pasar el invierno, sostiene Crónica en un informe, dice, comerciantes revelaron que la venta de equipos cayó hasta un 70% y que se opta por reparar cualquier tipo de desperfectos en calefactores.
2: Título principal de Olé, los rostros de Arrobarrena y de Caudet, grandes en crisis, anda pa' allá, Bober. Arrobarrena y Caudet están bajo la lupa con el semestre en pañales. Los partidos contra O'Higgins y Gimnasia pueden marcar sus futuros.
1: Cierro con esto, señala Crónica, que un almuerzo para recaudar fondos terminó con más de 40 intoxicados. Ocurrió en Coronel Pringles. Los afectados consumieron pollo en mal estado. La mayoría tuvo complicaciones leves, de no creer, avanzan todos con la recuperación tras las intoxicaciones. 5:25 en la mañana, vamos y venimos, dale.
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1: Ay, tanque, tanque, ¿qué es la vida? No, nunca le pedí que reflexionara sobre la vida. ¿Qué es la vida a esta hora de la mañana?
2: Y la vida a esta hora de la mañana es muy linda también.
1: Sí.
2: Hay que acostumbrarse nomás.
1: Chiquedia me dice, con sentido muy práctico, me dice, la vida a esta hora es un café con leche, con algo,
2: y no sí, para desayunar. O un café solo también.
1: O un café solo que también bien, califica.
2: Bien caliente en lo posible.
1: Vamos a los números de anoche. En la ciudad de Buenos Aires salió el 42, 7.042.
2: Las zapatillas.
1: En la bonaerense el 17, 6.517.
2: La desgracia.
1: Salió el 20 en Santa Fe, 4.220.
2: La fiesta.
1: En Mendoza el 73, 3.673.
2: El hospital.
1: El 76 en Córdoba, 0.976.
2: Las llamas.
1: Salió el 14 en Entre Ríos, 0.714.
2: El borracho.
1: Y el 23 salió en la nocturna de Montevideo, 7.323.
2: El cocinero.
1: Estos fueron los números.
2: Pasó la tómbola.

0: A las 5 de la mañana, 31 minutos, la temperatura en Buenos Aires y alrededores, 12 grados 4 décimas con alta humedad, 96%, cielo ligeramente nublado. Para hoy la máxima, 16 grados.
1: 1.
0: Lula da Silva ninguneó a Milei tras las críticas que causaron un conflicto diplomático. Dijo, ¿quién es ese tipo? El presidente de Brasil respondió con esa pregunta irónica cuando le consultaron por los dichos de su par argentino.
1: 2.
0: La UBA advierte que casi el 50% de los jóvenes argentinos vive en condiciones de vulnerabilidad. Un informe elaborado por investigadores de la universidad indica que el 49% de las personas de entre 18 y 29 años quedó fuera del sistema educativo y laboral.
1: 3.
0: Un policía porteño mató a un motochorro que trató de robarle en Malvinas Argentinas. El otro delincuente, que intentó asaltar a la gente que estaba de civil, no pudo escapar en la moto hacia la ruta 197. El otro delincuente continúa prófugo. El agente de la fuerza porteña iba de civil en moto por la ruta 8 cuando lo sorprendieron los delincuentes.
1: 4.
0: El régimen de Irán amenazó a Estados Unidos, responderá al bloqueo naval en el estrecho de Hormuz. El cuartel general central, Hatam al-Anbiya, denuncia el abordaje de petroleros iraníes y amenaza con una respuesta militar en plena escalada del conflicto con Washington.
1: 5.
2: Copa Sudamericana, Tigre busca sellar su pase a octavos de final. Desde las 19 en Victoria, Tigre, que ganó 3-0. La ida del repechaje, recibe a Nacional de Montevideo. De cristalizar la clasificación, el matador enfrentará a Montevideo City Torque en los octavos de final.
0: Atención, jubilados y pensionados que cobran haberes que superan el monto mínimo. ¿Quiénes lo harán hoy? Aquellos que tienen documentos con terminación 6 y 7.

0: 5:35 en la mañana, en este martes 28 de julio de 2026. Día de la Gendarmería Nacional en la Argentina.
1: Muy bien.
0: Tanque, saludamos a todos aquellos que integran la Gendarmería Nacional en nuestro país. Se funda la Sociedad Científica Argentina. Y allá por 1951 se estrenaba Alicia en el País de las Maravillas, los estudios Disney.
1: Mire usted.
0: Mire usted. Bueno, después te vamos a contar los ganadores de los premios Pinti. Ayer se entregaron los premios a las distintas actuaciones en materia de teatro comercial. Te doy un adelanto. Drama o comedia dramática de mayor convocatoria, Rocky. Es una superproducción. Con
1: muy elogiada.
0: Comedia de mayor convocatoria, El Jefe del Jefe. Musical de mayor convocatoria, Charlie y La Fábrica de Chocolate. Uno de los grandes ganadores como obra teatral de los premios Pinti. Saludo grande desde Melbourne, Australia. Ariel es el que deja su mensaje. Saludos también para la gente de Casilda. Dice Jorge Ramón Villalba, desde Casilda, Santa Fe. Riquelme es el que se tiene que ir. Lo descalifica también, pero no lo vamos a repetir. ¿Qué tal? Buenos días, reporter Julián de Morón. Lo de Milei insultando a Luna está más que obvio, sabe por qué lo hizo, es por el profundo sometimiento que tiene Estados Unidos sobre él. ¿Qué más tenemos? Déjame ver algunos mensajes por aquí. Buenos días, estoy cumpliendo mis jóvenes 79 años, los miro, los escucho todos los días, así soy yo, tengo 5 hijos, 14 nietos y 3 bisnietos, les mando un abrazo. ¿Quién es que escribe? Mirta López. Felices 79 años.
1: Muy felices.
0: Estamos de cumpleaños, ¿por qué?
1: A ver.
0: Porque allá por 1977 un grande, Emanuel Ginóbili.
1: Qué nacía. Grande el deporte así argentino. 49.
0: Años. 49 años.
1: Sí.
0: Grande, grande sin dudas.
1: Sin duda.
0: Un verdadero ejemplo para los pibes del deporte en general, no solamente los que quieran practicar básquet. En 1965, mira, ojalá tengas un hermoso día de cumpleaños, Pedro. Pedro Troglio. Nacía en el 65, un día como hoy.
1: Sobre todo de 19-21.
0: Claro.
1: Que tenga un gran día cuando juegue a Banfield.
0: Regálate un triunfo, Pedro.
1: 61 para
0: bien.
1: Pedro.
0: Gran futbolista. Le metía actitud a los partidos.
1: ¿Cómo que no? Ida y vuelta, garra.
0: Claro sí, señor. Que sí. Y entrenador hoy por hoy del Club Atlético Banfield. Vamos a repasar algunos títulos. En este caso, ¿qué tiene Infobae como título principal? En plena tensión con Lula, Milei está en Perú para la asunción de Fujimori y aspira a liderar un bloque regional. Dólares del colchón, una ley tierna y un chiste a Caputo, como fue la charla de Georgieva ante estudiantes universitarios. ¿Qué más tenemos? Lula da Silva ninguneó a Milei tras las críticas que causaron un conflicto diplomático. ¿Quién es ese tipo cuando se lo mencionaron? Y la mujer que asesinó a sus 3 pequeñas hijas y la frase que le dijo a su marido minutos después de cometer los crímenes. La mujer se encuentra detenida. Otro de los temas en la mañana tiene que ver con un terremoto de magnitud 7,1. Sacudió el suroeste de Japón. Autoridades emitieron una alerta de tsunami. Información de las últimas horas. Un anticipo de lo que tendremos en instantes. Tanque.
1: Barracas separó al toro Gonzalo Morales de su plantel. Enseguida contamos los motivos por el cual el club de Capital Federal toma la decisión.
0: Hay calzada reducida en Balbín al 3000 en el barrio porteño de Coglan a partir de un incendio en la planta baja de una propiedad. La policía trabaja en el lugar, también los bomberos, el SAME se hizo presente. Lamentablemente hay una persona fallecida.
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4: No era reunión de gabinete. Hicimos que el gabinete se reuniera con ella. No es que hubo una reunión de gabinete en la que ella.
5: ¿Participación activa dentro de esa reunión?
4: No, pero que te sigo contando. Entonces, bueno, ahora ya me hicieron perder lo que les iba a decir.
6: ¿Planteó cambios en materia de.
4: ¿Planteó cambios en materia de
6: monotributo y reforma previsional?
4: No, ni mucho menos. Ella decía que hay que seguir tratando de. Lo único que puede hacer es tratar de seguir controlando las cosas que uno puede controlar, que es la situación interna.
2: Debemos reconocer que la transformación es difícil, pero cuando es exitosa, nos llena de confianza. En mi país, los jóvenes se iban de a miles. Y hoy somos un país que atrae nómades digitales. Tenemos otros jóvenes y personas más grandes que vienen a vivir a Bulgaria. Argentina, yo sé que pueden hacer las cosas mucho mejor que eso todavía. Muchas gracias.
5: Estamos muy indignados, pero nosotros sabemos también que es necesario hacer una diferencia entre lo que es Milei y las fuerzas que lo soportan, como también lo que es el pueblo argentino. El pueblo argentino es un pueblo hermano. Nosotros tenemos mucho respeto, nosotros tenemos mucha amistad por el pueblo argentino. Entonces son dos cosas diferentes.
7: No estoy de acuerdo con eso. Cristina no puede ser candidata. Primero quiero hacer una aclaración. A mí no me van a ver nunca como un pelotudo con un cartel que dice Cristina libre. Es un horror eso. Cristina tiene que estar libre porque es inocente. Porque no tiene nada que ver con todo lo que inventaron. Tiene que estar libre porque es inocente.
0: Allí las voces del día. Comenzamos escuchando al ministro de Economía, Luis Toto Caputo, presente en la reunión de la que participó Cristalina Georgieva. Dice, hicimos que el gabinete se reuniera con ella. No encabezó ella la reunión de gabinete. Eso es lo que manifestó en contacto con la prensa el ministro de Economía. Y después la palabra de la titular del FMI cuando habla de la transformación. Cualquier transformación es difícil, pero cuando es exitosa nos llena de confianza. Más allá de esta afirmación, Cristalina Georgieva enumeró una serie de ítems que debiera modificar la Argentina. Por otro lado, escuchamos a Humberto Costa, un senador del PT, el Partido de los Trabajadores en Brasil, opinando sobre la tensión entre ambos países a nivel diplomático a partir de los dichos de Javier Milei sobre Lula. Dice, estamos muy indignados, pero sabemos que es necesario hacer una diferencia entre lo que es Milei y lo que representa para nosotros como brasileños el pueblo argentino, que es un pueblo hermano. Y por último, Aníbal hablaba sobre la expresidenta de la Nación, actualmente detenida y cursando la prisión domiciliaria en San José 1111. La respuesta a la pregunta que le hacían era clarita, ¿no? Él no va a salir con un cartel diciendo o pidiendo la libertad de Cristina, pero está alineado completamente con Máximo Kirchner y con la Cámpora al decir que Cristina tiene que estar libre porque es inocente. Lisa y llanamente que por ese aspecto. ¿Qué tenemos a esta hora, Tanque?
1: Bueno, uno que habló en las últimas horas de la selección argentina, de los principales futbolistas, es Lisandro Martínez. Bueno, se refirió y él lo puso en estos términos. La campaña del odio. Todo lo que pasó durante la Copa del Mundo con respecto a la Argentina, a la campaña anti-Argentina. ¿Te parece escucharlo?
0: Dale.
1: Esto decía Licha.
8: Un poquito de bronca porque claramente no tienen de dónde generar ese odio, ¿no? Pero bueno, y nos hablan de por ahí de que somos agrandados, de que somos esto. Bueno, capaz que habla un poco más de la gente que hace esas cosas que de nosotros. Siempre fuimos muy respetuosos con el rival. Se decía que después de la final no habíamos reconocido a España. Los saludamos a todos los jugadores, a todo el cuerpo técnico. Estuvimos ahí. Y después, obviamente, la imagen que se ve que le estamos dando la espalda cuando nuestra gente no estaba cantando, ¿no? Entonces, una muestra también de respeto hacia nuestra gente, quedarnos ahí el momento que teníamos que dar.
0: Aquí Lisandro la palabra Martínez. De Licha, ¿no?
1: Aclarando algunas cosas, ¿no? Uh-huh. De la final.
0: Respaldando también al resto del plantel, ¿no? En cuanto a la honestidad al jugar una final. Claramente asumen los jugadores que fueron inferiores a España futbolísticamente, ¿no?
1: Por supuesto, y esto que en Europa se ha criticado mucho de la falta de respeto en la premiación a España, bueno, lo aclaraba bien recién Lisandro Martínez.
0: Hay una campaña anti-argentina. ¿Qué pasó con Rosalía? Otro de los incidentes que también lo podemos vincular. La cantante, no digo que fue cancelada, pero sí fue cuestionada por haber reposteado o por haberle dado un like a un posteo justamente en redes sociales donde no dejaban bien parada a la Argentina. Bueno, Lali Espósito habló sobre Rosalía y la campaña anti-argentina. La respaldó.
9: ¿Cómo somos los argentinos? ¿Cómo es la historia argentina? Lo sabemos. Todos los argentinos, justamente, y muchos no argentinos también lo saben. Gente que vive acá, que esta nación los ha abrazado, o a sus familias, a ellos. Digo, sobre explicar tampoco está tan bueno, porque digo, cuando uno está tranquilo con quién es, ¿para qué andar explicándole a cada quien?
10: ¿Qué te pareció lo de Rosalía?
9: Ella no subió ningún video. También
10: bueno,
9: un poco
10: ¿se
9: esto.
10: Sí.
9: No, ella le puso un repost a algo que tenía su canción, y digo, ¿cómo sabemos nosotros que fue sin querer? Digo, yo un montón de veces estoy mirando redes y capaz likeo algo y no miro en detalle. Yo la conozco, me parece una persona respetuosa, amorosa, puedo dar fe de que es muy respetuosa de nuestro país. ¿Viste esta cosa medio exagerada, medio teen, te diría, como de la cancela? ¿Quién canceló a Rosalía? Rosalía va a hacer 4 Movistares, sí, una gira. Habrá gente que se ofendió y devolvió su entrada, que está en su derecho esa gente también. Digo, estamos mucho más enojados con Rosalía que con gente que es argentina y que es mucho más irrespetuosa con los argentinos o con parte de otros argentinos que con una persona extranjera que dice haber cometido un error apretando un botón. Yo prefiero creerle.
0: Es la hora indicada, son las 6:45. Está Lucas Berengua con nosotros. ¿Qué tal, Lucas? Buen día.
11: Muy bien, muy buen día. ¿Cómo estás, Edu?
0: Muy bien. ¿Qué va a pasar hoy?
11: Arrancamos con neblinas y bancos de niebla. En el área metropolitana la visibilidad en algunos sectores es inferior a 100 metros, así que circular con mucha precaución, nieblas que van a estar presentes hasta las 8 o 9 de la mañana. 12 grados la temperatura ahora en Buenos Aires, 16 la máxima para hoy, con el cielo mayormente nublado. Continúa presente la humedad y esta noche cambia el viento con fuerza al sector sur y tenemos un descenso de temperatura que se va a sentir principalmente en las mínimas, Edu. Tanto el miércoles como el jueves tendremos mínima de entre 8 y 9 grados y máximas también de 16 con abundante nubosidad, una tendencia con la nubosidad que va a continuar toda la semana, y el viernes se espera el retorno del mal tiempo con 18 grados de temperatura máxima y tormentas hacia la noche.
0: Bien, ahí estoy viendo algunas imágenes a través de YouTube y de A24 Canal de Noticias. En la zona de Plaza de Mayo, la visibilidad, no digo que es plena, pero se ve bastante bien. Hay un espacio abierto de la ciudad. A ver, ¿qué zona es, Luchito?
11: Sí.
0: ¿Qué zona es? El obelisco. Se ve muy poco. Es neblina, entonces.
11: Es niebla, niebla en bancos, lo que hay en el área metropolitana, ¿eh? Niebla en bancos, en algunos sectores la visibilidad es menor que 100 metros y en otros, en los que no se ha enfriado tanto como Plaza de Mayo o la Vera del Río, todavía la visibilidad es buena.
0: Perfecto, muy bien. ¿Qué nos resta todavía? A ver, ¿hacia dónde vamos?
11: Nos recorremos algunos puntos del país. En San Juan Capital la temperatura es de 10 grados 7 décimas, el cielo está parcialmente nublado y se espera para hoy una máxima de 20 grados. Para miércoles mínima de 4 y máxima de 16, también con el cielo parcialmente nublado. Jueves hasta temperatura con máxima de 21 y el viernes 26 grados en San Juan con el cielo parcialmente nublado. Y nos vamos a otro sector, un lugar complicado por estos últimos días, y es San Carlos de Bariloche, en donde las nevadas están dando que hablar. Continúa el alerta y continúa nevando a esta hora. En Bariloche se espera una máxima de 4 grados, lluvias y nevadas, al menos hasta la tarde. Mañana miércoles, 6 grados bajo cero de mínima, 0 de máxima, con cielo mayormente nublado, y continúa el frío intenso Bariloche, al menos hasta el próximo fin de semana, Edu.
0: Bien, en la zona de Chilecito, un incendio, ya se quemaron unas 1000 hectáreas, se complica por el clima, dicen algunas informaciones, hay fuertes ráfagas de viento, ¿es así?
11: Sí, hay viento sonda en la región, las ráfagas han superado los 100 kilómetros por hora en el día de ayer. Hoy el alerta en la provincia de Mendoza por viento, continúa Mendoza, San Juan, Rioja, continúan por viento fuerte en altura, en la zona cordillerana más alta. Ya cesó el alerta por viento sonda, pero continúa muy intenso todavía en Catamarca, Salta y Jujuy. Los incendios son producidos habitualmente por las fuertes ráfagas de viento sonda y la propagación de algún incendio que ya se encontraba iniciado.
0: Bien. Gracias, Lucas.
11: Que tengan muy buen día.
0: Igual, hasta mañana.
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0: 5 de la mañana, 50 minutos, dice el cronista en su versión digital. Tensión bilateral sin disculpas del gobierno argentino por las acusaciones de Milei a Lula. El embajador en Brasilia concurrió a Itamaraty. Puede decir que hubo una primera reunión para intentar el acercamiento, pero no ha dado resultados positivos. Por lo menos no se ha dado un paso adelante. ¿Lo escuchaste a Lula? Son solo 6 segundos cuando habla de Javier Milei. Le preguntan sobre la situación con Argentina y cuando le mencionan a Milei dice esto.
12: ¿Cómo es que se vio esta historia de Milei?
13: ¿Yo?
0: ¿Quién es ese tipo? Dice Lula ante la risa, el acompañamiento de los periodistas que se encontraban en el lugar. El cronista con otros temas, Georgieva confía en los resultados del programa y no cree que haga falta dar más financiamiento. La tregua en Medio Oriente desinfla al petróleo y le da aire a las bolsas. Los ADR subieron casi 4%. El precio del crudo, del petróleo, se derrumbó 7 u 8%. Tesla comenzó su desembarco en Argentina con la mira en 2027. La automotriz constituyó su filial en nuestro país. Y economía tienta a inversores con nueva tanda de bonos duales. Hay vencimientos por 8,5 billones de pesos. Tanque.
1: Bueno, como te anticipaba, Edu, Barraca Central separó del plantel al toro Gonzalo Morales, el delantero que está a préstamo de Boca, que había marcado el gol contra River en el Monumental. La separación del plantel se produce porque finalmente se formalizó la denuncia contra el futbolista por violencia de género. La denunciante es su exnovia. Barraca Central toma la decisión firme de separarlo del plantel a una de sus figuras, al autor del gol contra River. Y Damián Ayude, el técnico de Barraca Central, terminó digamos, de alguna manera, apoyar al club en su decisión y estar de acuerdo con lo que terminó tomando el club como decisión. Hizo lo que correspondía al club, dijo el técnico Damián Ayude.
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0: La información tiene que ver con algo sucedido en la madrugada. Un sismo de 4,3 grados de magnitud sacudió la provincia de Mendoza en horas de la madrugada. Fue el segundo episodio registrado en este tramo del día, debido a que otro movimiento telúrico se había detectado el lunes por la noche, aunque de menor intensidad. San Juan y La Rioja también se vieron afectados por otros eventos de estas características. Según el Instituto Nacional de Prevención Sísmica, el último evento ocurrido, insisto, en la madrugada fue el de mayor intensidad. Si bien de momento no hubo reportes oficiales de daños estructurales ni de heridos, el temblor pudo sentirse en la zona e interrumpir el sueño de muchos mendocinos. Repito, sismo de 4,3 grados de magnitud en escala de Richter sacudió Mendoza en horas de la madrugada. 5:54, gracias a todos nuestros amigos. Hola, soy Gloria, los escucho desde La Marque, Río Negro, hincha de River. Se imaginan, ¿no? La calentura, dice. La dirigencia, por Dios, y se toma la cabeza. Gracias, Gloria, por tu mensaje. Buenos días, Eduardo. A ver, déjame ver, mensaje por aquí. Buen día, buena semana, Edu, Mariano, gran equipo, lo mejor de la mañana. Lito, desde San Antonio de Padua. Tenemos los árbitros de los partidos de hoy, 4 encuentros en total, ¿no?
1: 4 partidos para el día de hoy, Edu, que se van a jugar. 19 horas, Banfield va a enfrentar a Sarmiento. Andrés Gariano va a ser el árbitro.
0: Sarmiento en la primera fecha
1: perdió con Argentinos.
0: Banfield perdió también.
1: Con Huracán.
0: Segundo encuentro.
1: San Lorenzo, Gimnasia, también 19 horas. Gimnasia de Mendoza, Fernando Echenique, el árbitro.
0: San Lorenzo perdió.
1: Perdió. Gimnasia de Mendoza ganó.
0: En la primera fecha.
1: Como local.
0: Segunda fecha, tercer encuentro. A ver.
1: 21-15, Argentinos Juniors, Estudiantes de Río Cuarto. Felipe Viola, el árbitro.
0: Estudiantes ganó.
1: Sí. Y Argentinos también ganó en Junín.
0: Duelo de ganadores.
1: Y el último partido, también 21-15, Rosario Central frente a Racing con Hernán Mastrangelo como árbitro.
0: La Academia de Avellaneda ganó.
1: Sí, la Rosarina de Rosario perdió en Córdoba.
0: Muy bien, 5:56, buen día para todos.
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0: En plena tensión con Luis Ignacio Lula da Silva, Javier Milei se encuentra en Perú para la asunción de Fujimori y aspira a liderar un bloque regional. La jefa del FMI dijo que Argentina no necesita otro préstamo y reconoció que falta un crecimiento equilibrado en el país. La UIA estimó una caída de la actividad industrial en junio y se profundiza la dinámica de serrucho del sector. La UBA advierte que casi el 50% de los jóvenes argentinos viven en condiciones de vulnerabilidad. El informe elaborado por la universidad indica que el 49% de las personas de entre 18 y 29 años quedó fuera del sistema educativo y laboral. Autorizan la venta libre de otras 10 drogas y dejan de tener descuentos en farmacias. La decisión de ANMAT alcanza principios activos utilizados para tratar alergias, trastornos digestivos, mareos, resfríos, afecciones dermatológicas y otras dolencias de baja complejidad. No me vas a venir a decir que levante un cartel de Cristina Libre, le dijo Aníbal Fernández a Máximo Kirchner. ¿Tiene posibilidad de presentarse? No, porque esta sentencia con la que la han condenado no tiene ni pies ni cabeza. Cristina es inocente, dijo Aníbal Fernández. Policía porteño mató a un motochorro que trató de robarle en el partido de Malvinas Argentinas. El otro delincuente, que intentó asaltar a la gente que estaba de civil, pudo escapar en la moto hacia la ruta 197. Detuvieron a la mujer investigada por la muerte de su hija de 2 años en Villa Gesell. Lucía Sosa quedó acusada por el delito de abandono de persona seguido de muerte agravado por el vínculo.
1: Arranca la segunda fecha del torneo clausura, se destacan hoy San Lorenzo, Gimnasia de Mendoza a las 19 y 21:15, Rosario Central ante Racing. Por Copa Sudamericana a las 19 juega Tigre ante Nacional de local, ganó en Uruguay 3-0 el partido de ida.
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0: Reportan varios de nuestros oyentes, escuchas, acerca del movimiento sísmico ocurrido en Mendoza. Muchos hablan de que se sintió con fuerza, aunque por el momento no se conocen daños, ni si alguna persona resultó afectada. El sismo fue bajo en relación a sismos mucho más contundentes, de 4,3 grados de magnitud en la escala de Richter. Sacudió Mendoza, pero se sintió también en San Juan y en La Rioja. Tanque, se despide el reportero hasta mañana.
1: Sí, señor.
0: Si la Rioja lo permite, aquí estaremos.
1: A las 5 volvemos.
0: Continúa un ratito más.
1: Seguimos hasta las 9.
0: Chau a todos, gracias.

0: la mañana. El señor Paulo Vilouta está con nosotros. ¿Cómo le va, Paul?
1: ¿Cómo andan, señores? Bien. Muy feliz bien. Martes, ¿eh?
0: Muy bien, feliz martes para todos.
1: Niebla, niebla. Sí.
0: Niebla, niebla. Bancos de niebla, contaba Berengua. Reduce sí. la visibilidad, así que sí.
1: menos frío. Mucha atención, gracias, ¿no? A Dios, ¿no? 12 sí. y pico.
2: Una linda húmedos. Temperatura, agradable.
0: Sí. No me gusta. La humedad. Tan húmedos.
2: Molesta. Mucho, sí.
1: Sí. No llovió. Finalmente no llovió.
0: No, anunciaban lluvias para ayer, no le pregunté a Berengua. Ahí se ve que hubo una corrección. Es muy dinámico, ¿vio el pronóstico?
1: Es muy cambiante.
0: Es muy cambiante, va.
1: Como Argentina.
0: Sí, como Argentina.
1: ¿Cómo andan?
0: Bien, muy bien.
1: ¿Bien, todo bien?
0: Muy bien, empezando el día. Hoy fútbol como si fuese un sábado, un domingo.
2: Exactamente, 4 partidos, 2 grandes que van a estar jugando.
1: Va volando todo esto, ¿eh? Sí, va volando. Ayer escuchaba a Hugo Balazone, tarde, me subí al auto. Durísimo con el arranque de River y de Boca, acusando a un montón de periodistas que dicen que tapa y que han hecho de la derrota en Boca una costumbre, ¿viste? Como, no, y bueno, perdió, y lo eliminó no sé quién, y lo sacó Católica, y antes lo sacó Alianza.
0: Sí, pero no son los periodistas los que van a sacar a River de la situación.
1: No, pero hay, yo coincido con Hugo, un acostumbramiento a que hace no sé cuántos años no gana nada, pierde con cualquiera. Política de contrataciones insólitas.
0: Quizás se acostumbraron los dirigentes.
1: También puede ser.
0: No, porque los periodistas en definitiva tienen una mirada o no y los podés elegir o no.
1: No, pero que arranque el campeonato argentino.
0: Sí.
1: River pierda de local con Barraca Central y Boca reciba el cachetazo que recibió de Riestra.
2: Sí.
1: Es realmente porque increíble. Es grogui, ¿no?
2: Además, lo de Boca parece una continuidad de otros ciclos.
1: Claro.
2: Arruarena llegó recién y el partido del otro día es la foto de perfectamente el ciclo anterior de Úbeda, oyendo más atrás también, con lo cual es muy
0: preocupante. Un equipo sin respuestas.
2: Sin respuesta, sin alma, como se lo ha visto a Boca en muchos partidos.
1: Y después,
2: sin rebeldía.
1: ¿Qué sé yo? El arquero este que trajeron, que parecía.
2: Sí, tuvo una noche.
1: Una noche caótica.
0: ¿Pudo haber tenido una noche desafortunada?
1: No, la tuvo, sí, pudo, la, no, la
0: no,
1: tuvo.
0: Pero pudo haber tenido una noche desafortunada y tener un nivel.
1: Ojalá que se reponga, pero
2: puede ser. Es un buen arquero. El tema es que la caja de resonancia de Boca, tanto como la de River, es muy distinta.
1: Claro.
2: Y en Vélez podés tener un mal partido. Obviamente que el hincha de Vélez se va a molestar y mucho.
0: No tuvo partidos de estas características en Vélez.
2: Con 3 goles así yo no recuerdo. No, pero sí recuerdo que tuvo errores
1: sí,
2: en Vélez.
1: Ha sido criticado, lo vi un poco en las redes, ¿no?
2: Sí.
1: Pero esta historia de naturalizar lo que está mal, ¿viste? Yo creo que en el caso puntual de Boca es porque tienen una devoción por Riquelme, que son en el fondo hinchas, ¿no? Uh-huh. Entonces mezclan los términos porque la conducción está mal, la elección de jugadores es mala y los rendimientos son flojísimos.
0: Bueno,
1: ¿no?
0: Me parece,
1: son
0: muchos por errores. Los hinchas, te digo, haces un repaso de lo que dicen las redes y nuestro WhatsApp, las dos dirigencias aparecen cuestionadas. Como hace mucho tiempo
1: es que
0: no ocurría.
1: Hay cuestionamientos
0: de lo deportivo. Cuestionen a los dirigentes de los dos más grandes.
1: Es que no puedes arrancar el torneo perdiendo con 2 equipos que, desde el punto de vista deportivo, son menores. No hay ningún tipo de duda.
0: Con una temporada de descanso y de planificación bastante larga.
1: Muy
0: ¿no?
1: larga. Donde vos tenés movimiento para comprar jugadores, donde podés contratar técnicos, donde tenés estrategia. Pero al fútbol argentino le falta estrategia. Porque, che, juguemos la Copa Argentina antes del debut del torneo local. Esto es como si estoy por debutar en la calle Corrientes una obra con Tutti y voy a un barrio, a una sala de 10 y vendo 2 entradas. No puedo hacer ese tipo de cosas. Hay que ordenar un poquito lo que es toda la parte marketing, toda la estrategia que hay hoy. Si no lo saben, entran. Hoy pueden utilizar inteligencia artificial, pero no caer en esta burrada tan rústica. No, che, no hay fechas, juguemos San Lorenzo, juguemos, eliminan a todos, les va como la mona, empieza el campeonato mal predispuesto. Hay que ordenar un poquito.
2: Es que no lo quieren jugar antes. Este fue el problema. Independiente fue el único grande que jugó cuando correspondía.
1: Que alguien lo ordene y diga, señores, se jugar el caos queda descalificado.
0: Pero antes del mundial. Hablemos las cosas por su nombre. ¿Alguien qué es? Los dirigentes.
1: Bueno, la autoridad,
0: los dirigentes que piden. Y la AFA que concede.
1: Sí, y los organizadores de ese torneo.
0: En realidad, si hay un horario y un día, se tiene que respetar.
2: Habrá que en la Copa Argentina, los dirigentes son los que se ponen de acuerdo entre clubes para ver cuándo jugamos el partido.
1: Exacto.
2: El grande tiene mayor preponderancia ante el chico.
1: El que le molesta ese torneo,
2: hasta
1: es la verdad.
2: Hasta que eso no cambie y no sea como decís vos, Edu, el tema de... No, en tal fecha hay que jugar los octavos de final de la Copa Argentina.
0: Porque empezás un torneo y ya tiene asteriscos. En la tercera fecha va a tener asteriscos, ¿me entendés? No,
2: ya los va a tener ahora porque se encima con la Copa Sudamericana.
1: Tampoco podés jugar 8.500 cosas en tan corto tiempo. Tenés un torneo largo. Habría que rever un poco esto de la Copa Argentina, ¿no?
2: Y a veces se toma demasiado descanso, ¿no? Por ahí un descanso más corto.
1: Más corto.
2: Y no apretar después.

0: millones es para un jugador chiquito, ¿no? De medio
1: Totalmente.
0: Pelo.
1: Totalmente. Se hablan de transferencia de más de 100 millones.
2: Millones tiene que pisar la cancha y marcar la diferencia.
0: Marcar diferencias. Sí. Bueno, martes. Están preocupados porque se retiró el árbitro de la final como si hubiese hecho algo, ¿viste? ¿Qué sé yo? El tipo se va con la mancha de haber anulado un gol legítimo a España, mirá.
1: Sí. Después te podés por ahí ver la expulsión de Enzo, si estuvo apresurado o no.
0: Esa es la discusión.
1: La primera amarilla.
0: Sí.
1: Pero claro, si vos evaluás el arbitraje, decís, la jugada más cuestionada termina favoreciendo a Argentina.
0: Claro, le anula un gol a España.
1: ¿Por qué anula el gol?
0: No Ayer Baldassi me dijo, tocás el cielo con las manos. Y yo también, después que fui al Mundial, me quedó corto, ¿viste? Ya está.
2: Ya está.
0: Ya está, 46 años, tocó, fue lo máximo en su carrera. Pero no es que es un hombre que lo vamos a correr por el mundo diciendo vos.
1: No,
0: como al que nos afanó la final de Italia. Ese sí.
1: Codesal, claro. De hecho, cuando le anuncian a Vincic que va a dirigir la final, se emociona.
0: Claro, digamos, no lo podía creer.
1: Él sentía que era lo máximo para su carrera. Otro árbitro por ahí dirige una final del mundo,
0: claro.
1: Pero tiene todavía más desarrollo y aspira a seguir en ese primer nivel.
0: Cúspide de las carreras, Eduardo.
1: Sí, claro, ya el hombre ya estaba.
2: ese momento.
0: Toqué el cielo, ¿no?
2: Culmine. Bueno,
0: pórtese bien.
2: Sí, nos portamos bien.
0: Seguimos adelante con el día.
2: Claro,
0: hay muchos temas. Uh-huh. Economía. Política,
2: sí.
0: Mucho lío con el tema este de Bariloche, de Mendoza, muchos inconvenientes, cambios climáticos muy profundos.
2: Sí, incendio en Chilecito, en la provincia de La Rioja.
0: Incendio en Chilecito, y ese informe que va a ampliar de la vulnerabilidad de los jóvenes en Argentina, donde hay un sector NI, que ya existe hace mucho tiempo, que ni trabaja, ni estudia, y pareciera que ni tiene un futuro cercano,
2: y
0: ¿no?
2: Y te diría que se combinan factores, el desgano y la falta de oportunidades.
0: Sí, exactamente. Es peligroso, ¿no?
2: Sí, claro, claro.
0: Bueno, feliz martes, caballeros.
2: Gracias, feliz
0: un gusto
2: martes
0: verlos,
2: para todos,
0: buen
2: programa.
0: Arrancamos.
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0: buen día, feliz martes para todos, bienvenidos, ¿cómo les va? 6 de la mañana y 10 minutos en la Argentina, martes 28 de julio del año 2026. Y comenzamos este tramo juntos de la mañana hasta las 9 con Marcela Godoy.
1: Buen día.
0: Con Javier Díaz.
2: Buen día, Pablo.
0: Señor Tanque, Mariano Genizo, ¿cómo
2: le va?
0: Buen
2: día, Pablo.
0: ¿Toda la semanita?
2: Toda la semanita, hasta el viernes.
0: ¿Junto al pueblo?
2: Sí, como siempre.
0: Bueno, bienvenido, muchas gracias.
2: Gracias.
0: Bueno, comenzamos un nuevo día. Está lindo porque no hace frío, ¿no?
1: ¿Qué sé yo? Calor, chicos.
0: Sí, tampoco de remera, pero.
1: Una cosa rara, ¿no? Muy húmedo. Bueno, lo primero que hay que decir es que hay niebla.
0: Hay niebla, eso sí.
1: Se nota, no es que no vas, claro, no es que no vas a manejar, por lo menos acá en Capital Federal, pero si ves así como que decís, no, los anteojos, no, preciso, no. Es la niebla que está reduciendo la visibilidad, sí, molestando a 8 kilómetros.
0: Eso se nota, ¿no?
1: Sí, eso se nota. Y la temperatura, bueno, ayer llegó a los 18
0: sí,
1: grados.
0: Sí, divino.
1: Cosa rarísima. Raro. Pero bueno, parece que hoy estaríamos por ahí también. Después nos lo va a decir Lucas.
0: Bueno, el mundo loco, ¿no?

0: Desde el punto de vista de naturaleza, claro, con problemas muy severos nosotros con la nieve, un sismo que tenemos ahora en Japón, movimientos sísmicos en Mendoza, La Rioja y San Juan, inundaciones con las cataratas locas desbordadas en Misiones, España, Francia, 40 grados, incendios de bosque. Bueno, la naturaleza nos está
1: enojada.
0: Dando... Está enojada,
1: sí,
0: ¿no?
1: Sí, señor.
0: Nos está dando tirones de orejas. ¿Qué nos ponemos hoy ante este cuadro? Mucho negro hoy,
1: ¿eh? Hoy mucho negro, ¿no? Negro. Sí, es verdad. Es verdad. Vos de verde, está bien.
0: Yo de verde, Esperanza. Sí, sí. Pero usted es muy consumo de harinas mundial, ¿no? Hoy mucho negro.
1: No,
0: mucho
1: pero no
0: negro.
1: Se pongan lana, porque la van a pasar mal.
0: No, hoy no.
1: Van a transpirar. Así que hoy, algodón, una remera tres cuartos, remera manga larga, una campera, un buzo, ¿sí? Mm. Pero nada de tapa oreja, guante, no. Nada de eso.
0: Todo eso... descartado para el día de hoy.
1: Tal cual.
0: Hablamos con el señor del tiempo, a ver cómo siguen las condiciones, a ver cuándo, si mejoramos o no, y si nos mantenemos en esta primaverita o las cosas cambian. ¿Cómo te va, Lucas? Buen día.
2: Muy bien, muy buen día. ¿Cómo estás, Paulo?
0: Bien, disfrutando la primaverita, menos campera, menos bufanda, menos todo, ¿no?
2: Así es, muchísima precaución con la niebla, en algunos sectores hay menos de 100 metros de visibilidad a esta hora de la mañana, aquí en la ciudad el mismo ejido urbano y la cercanía al río hoy está actuando en nivel contrario y no se reduce tanto la visibilidad, veíamos 8 recién en Villaortúzar por neblina, pero hay otras zonas que realmente están complicadas, La Plata por ejemplo, tiene a esta hora la visibilidad extremadamente reducida y mirando algunos otros reportes, por ejemplo, Rosario también tiene 200, Santa Fe lo mismo, estamos viendo Morón con 100 metros, Palomar con 200 metros, el aeropuerto de Ezeiza también con 300 metros de reducción, así que mucho precaución con eso. La humedad continúa unas horas más en la ciudad de Buenos Aires, mucha nube y una máxima que hoy es un poquito más baja que ayer, se va a quedar en los 16 grados. Rota el viento al sur y vamos a notar una diferencia en las temperaturas,
0: claro,
2: al menos en el miércoles y el viernes. Ambos días con temperaturas entre 9 y 16 grados. Mañana muy nublado otra vez, pero el jueves con alguna posibilidad mayor de que veamos el solcito, aunque sea por unas horas, ya que el viernes vuelve a desmejorar el tiempo, con mínima de 13 y máxima de 18 grados, tormentas para terminar la semana en la ciudad de Buenos Aires. Y atención, algunos modelos hablan de que las tormentas del viernes podrían ser algo fuertes, así que las vamos a estar siguiendo de cerca. Hay muchas zonas en alerta, vos lo mencionaste recién, muchas zonas con tiempo significativo. Continúa en alerta la provincia de Corrientes y Entre Ríos por las tormentas. Ayer llovió más de 90 milímetros otra vez. Hay alerta máxima en esa región por el nivel de los ríos, sobre todo el río Uruguay. Hay sonda fuerte en el noroeste argentino y en San Juan. Y también hay pronóstico todavía de nevadas intensas en San Juan, Mendoza, Neuquén y Río Negro, en donde ya están complicándose las cosas porque van como 6 días consecutivos de nieve fuerte en la cordillera de los Andes.
0: Está bravo. Bueno, vamos a ir viviendo paso a paso. Hoy lluvia no, entonces.
2: Hoy lluvia no en la ciudad, mucha niebla hasta media mañana y después la máxima 16 grados.
0: La seguimos con mucha atención y pendientes de las nevadas tan fuertes con tantos problemas en algunas partes de la Argentina. Muchas gracias.
2: Gracias, buen día.
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0: simplemente.
1: 6 de la mañana, 16 minutos de este día 28 de julio, último martes de julio.
2: Exactamente.
1: Ya la semana que viene arranca agosto y ya tenemos el segundo semestre como para empezar a decir, bueno, qué es lo que no hice antes, que me quedan todavía
2: hay que acelerar,
1: meses,
2: ¿no?
1: Y se vienen esos meses que uno dice, ay, diciembre.
2: Sí, ya
1: ¿no?
2: estamos.
1: Ya estamos.
2: Exacto.
1: Hoy es San Víctor.
2: Mira.
1: Felicidades a todos los Víctor, este santo africano. Sucedió en el pontificado de San Eleuterio hasta el año 189 y afrontó eficazmente las grandes dificultades de su época, como siempre, no le creían nada, pobre hombre. Le decían que Jesucristo era un hombre dotado de poderes supernaturales. Y bueno, él por supuesto creyó en Jesucristo y ¿qué hizo?
2: ¡Sac!
1: Y sí, como
2: no quedó uno, ¿no?
1: No quedó.
2: Y por eso son santos.
1: Por eso. San Víctor, entonces, en el día de hoy.
2: Son las 6 de la mañana y 17 minutos en toda la Argentina, a no abrigarse demasiado, sin lluvias en el día de hoy, temperatura de estos momentos entonces.
1: 12 grados 4 décimas.
2: Comenzamos a repasar los temas del día, ¿les parece bien?
1: Vamos.
2: ¿Sí? Los caballeros están muy callados los dos. Sí,
1: están concentrados.
2: Están concentrados.
3: Claro, esperando al arranque
2: Están
3: total,
2: muy concentrados. Sí. Mariano, bueno, ya vine de temprano, ¿eh?
3: Sí.
2: ¿A qué hora el despertador sonó?
1: Mariano tiene sueño.
3: ¿A qué hora el despertador? 2.45 de lunes a viernes.
1: Hace 5 años que nos despertamos a esa hora, querido.
2: Exacto.
3: Muy bien.
2: Hay gente que se acuesta, ¿no? Hay gente que se acuesta.
3: Exacto.
2: Bueno, arrancamos el día con el repaso de todas las novedades y las informaciones. Sigue el conflicto entre la Argentina y Brasil, o mejor dicho, sigue el conflicto entre el presidente Milei y Lula da Silva. Estamos hablando de 31.000 millones de dólares en juego en esta relación bilateral que en el 2025 alcanzó un récord en 13 años. Estamos hablando de, primero, hermanos, segundo, vecinos, tercero, el país vecino que es el principal socio comercial. Y en medio de esta tensión generada por Javier Milei, intrometido en la campaña electoral de los brasileños, a favor de Bolsonaro Jr. y en contra del presidente Lula da Silva. Ayer Lula da Silva, en algún momento, después de las réplicas que hubo durante todo el día, dimes y diretes de un lado, del otro, conflicto diplomático, algún periodista se le acercó y le preguntó por Javier Milei, y así contestaba el presidente brasileño.
4: ¿Cómo es que vio esta historia de Milei?
2: Bueno, ¿quién es Milei? Ahí ninguneando al presidente argentino, mostrando del lado de Brasil no solamente el disconformismo con relación a lo sucedido el día sábado, sino provocando de esta forma y ninguneando al presidente argentino. ¿Qué pasó a lo largo del día de ayer? Paños fríos por todos lados, los diplomáticos tratando de encontrar un punto de encuentro. China que se mete y dice que Argentina no tiene ningún derecho o el presidente a intrometerse en temas electorales de un país vecino. Y en medio de toda esta situación, los ojos puestos, repito, en los grandes problemas que tenemos los argentinos desde el punto de vista comercial para descuidar, en este caso, nuestro principal socio. En materia automotriz, hace 35 años que la Argentina y Brasil tienen un acuerdo de complementación económica, para citar simplemente uno de los puntos altísimos que nosotros tenemos con brasileños, con exportaciones y con importaciones en números realmente muy, pero muy altos. Argentina, si hay algo que le funciona en este año, son las exportaciones. Casi 50.000 millones de dólares en lo que va del año. Pero la situación se complicó. Ayer en Pastor 910, el programa de Facundo, apareció el senador del Partido de los Trabajadores de Brasil, Humberto Costa, que dijo que están indignados, que están mal, que están mortificados, pero me parece que el problema no es con nosotros, los argentinos, sino con el presidente de la nación.
5: Estamos muy indignados, pero nosotros sabemos también que es necesario hacer una diferencia entre lo que es Milei y las fuerzas que lo soportan, como también lo que es el pueblo argentino. El pueblo argentino es un pueblo hermano. Nosotros tenemos mucho respeto, nosotros tenemos mucha amistad por el pueblo argentino. Entonces son dos cosas diferentes.
2: El senador brasileño Humberto Costa. Tenemos amistad, tenemos vecindad, tenemos que tener respeto. Ojalá que podamos encauzar esta semana esta situación para terminar de una vez por todas con tantas rispideces. El presidente habla de un bloque regional. Y me parece que por lo que pasa la Argentina hoy y lo que advierte el Fondo Monetario con la presencia de su titular en la Argentina, la señora Georgieva, es que estamos más ante soluciones nacionales que ante problemas y bloques regionales. Tenemos tantas cosas que arreglar dentro de nuestro país. Son todas responsabilidad hoy del presidente porque tiene mandato, ¿no? Por supuesto que hay un sinfín de responsables, hombres y mujeres que gobernaron un país y que lo llevaron al borde del abismo. No cayó porque Argentina es fuerte y porque Dios nos da una mano a pesar que estamos en el fin del mundo. Sigue el litigio, siguen los inconvenientes. Argentina, Brasil, nuestro principal socio comercial, repito, hay 31 mil millones en juego y ojalá que la capacidad de Milei y Lula no lleven a un extremo una situación altamente delicada. El presidente de la Nación en el día de hoy viaja a Perú, porque asume la señora Keiko Fujimori, nueva presidenta peruana. Giro en Perú, de la izquierda a la derecha, dato importante. Y el presidente también, en otro tema que tiene que ver con su actividad, el jueves hará uso de la cadena nacional y hará un envío, un anuncio, sobre las principales reformas, en este caso de la Carta Orgánica del Banco Central. ¿Por qué por cadena nacional? Pero es tan importante, no iba a cerrar el Banco Central, Milei que dijo que le iba a prender fuego. El Banco Central no se va a cerrar, lo que sí busca una ley que marque un límite para la emisión, que él y ningún gobierno puedan emitir para poder de esta forma hacernos creer a los argentinos que emitiendo podemos cubrir los gastos del Tesoro y que no pasa nada. Ya lo hemos visto. Inflación, inflación, inflación, ficción, ficción y ficción. ¿Por qué? Porque vivís una irrealidad. Esto va a ser el día jueves, 6:23.

0: 6 de la mañana, 23 minutos, la temperatura en estos momentos, 12 grados 5 décimas, la humedad 97%, el cielo está despejado con neblina. Hoy es el día de la Gendarmería Nacional, fundada en el año 1938, un día como hoy, y por supuesto sancionada la ley de la creación de la Gendarmería, hoy entonces se celebra el Día de la Gendarmería Nacional. Así que hay que tenerlos ahí.
1: Los custodios de la frontera, supuestamente. Después todo se desvirtuó, ¿no? Los metimos en el conurbano, sí, ante tanto
2: igual,
1: lío, ¿no?
2: Igual siguen en la frontera ellos. Porque
1: esa es la tarea, ¿no?
0: La tarea es esa.
2: Claro. Su mandato es eso de los hombres y mujeres de la Gendarmería Nacional. Incluso están haciendo una tarea muy grande también ellos, pero principalmente ellos, en la frontera Nevada. Con la gente que está aislada, con la gente que tiene problemas justamente en el rescate. Han tenido muchísimos rescates durante estos 25 días de nevada, de grandes nevadas.
1: La principal mina de oro en la Argentina tuvieron que rescatar así a los mineros en helicóptero, por la situación tan caótica que estamos viviendo con esta ola de nieve infernal, más allá que es invierno y más allá que lo asociamos con la temporada alta de turismo que comenzó estos días, una situación realmente angustiante. Así que a los gendarmes, muy feliz día.
0: Feliz día.
1: ¿Ningún novio en el pasado, Marce? No.
0: No. No.
1: De las fuerzas de seguridad, nada, ¿no?
0: No, nada de fuerza de seguridad.
1: Nada.
0: Otro rubro sí.
1: Otro rubro, ese rubro no entró.
0: No entró.
1: Ese no entró.
0: No.
1: 6:25 de la mañana en la Argentina. No se abriguen demasiado porque la máxima va a ser entonces de
0: 16.
1: Lindo, ¿eh?
0: Sí, lindo.
1: Bueno, entre nosotros la directora del Fondo Monetario, la señora Cristalina Georgieva, en la Argentina, con sus traquecitos, con su pilchita siempre muy ordenada, elogió el programa económico, descartó un nuevo crédito a la Argentina, utilizó una palabra equidad, que es una palabra muy, pero muy justa, ¿no? Porque es a cada uno darle lo que necesita. Y en la Argentina vemos sectores beneficiados, vemos sectores neutros y vemos sectores perjudicados. La jefa del fondo apoyó el rumbo económico, pidió precisamente esto, que es más equidad, y hoy viaja al sur para conocer nada más y nada menos que Vaca Muerta. Máximo Kirchner, que no anda muy iluminado últimamente, ayer, miren, justo, ¿no?, el día, presentó un proyecto para que los acuerdos con el fondo deban ser aprobados por el Congreso. Una obviedad, aprovechando que está la directora del Fondo Monetario en la Argentina. La iniciativa ingresó al mismo momento que la directora anunciaba que estaba en Buenos Aires, plantea una ley especial para que cada crédito externo ponga algún tipo de tope, de límite, impida el uso de un decreto de necesidad de urgencia y amplíe las facultades al Congreso de la Nación. Recuerden que en su momento Máximo Kirchner se opuso en pleno gobierno de Alberto Fernández con el tema fondo y demás. Por supuesto que hay sectores que están muy enloquecidos con la presencia de la directora del fondo en la Argentina, y que tendría que ser un tema parlamentario para ver los verdaderos intereses de la Argentina y las verdaderas deudas de la Argentina. Esto es lo más sustancial. La señora estará viajando. Ayer tuvo un día terrible, porque estuvo con Milei, estuvo con el gabinete, estuvo con Luis Caputo, celebró la compra de reservas, pero dijo algo que es muy importante. El desafío de la Argentina es crear empleo formal, no tanta changa, no tanto empleo en negro, y lograr que el crecimiento llegue a más sectores. Lo piden todos. En la Argentina, ¿lo cumplen pocos o no lo cumplió casi nadie?

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1: 6 y 28, muy vacaciones de invierno todavía, ¿eh?
0: Ay, mi amor, toda las vacaciones, ¿no?, están a pleno, por eso tenemos que decirle a los que están disfrutando de Buenos Aires y a los que están disfrutando de las vacaciones que hoy no se tienen que abrigar tanto, que pueden disfrutar, 12 grados 5 décimas, el viento del sudoeste a 4 kilómetros y que la máxima será de 16.
1: Bueno, ahí estamos. El primero título deportivo, señor Tanque, por favor.
2: Arranca la segunda fecha.
1: Ya.
2: Parece que ni terminó la primera, pero ya arranca la segunda jornada. Hoy con partidos importantes, San Lorenzo, Gimnasia de Mendoza, Rosario Central frente a Racing se destacan. Hay dos partidos más. Y esto se da en medio de la crisis de Boca y de River. River va a tener que jugar por esta fecha mañana con Gimnasia. Boca no juega el partido de la jornada, claro, pero sí por Copa Sudamericana ante los Kings el próximo jueves.
1: Increíble con... hablar de crisis primera fecha, ¿no? Increíble.
2: Sí, lo que solo pasa es que vienen de arrastre.
1: Bueno, pero qué arrastre vienen corto. El técnico de Boca dirigió tres partidos, ¿no?
2: Tres partidos, pero fue demasiado dura la derrota frente a Deportivo Riestra. Y lo que y me parece que es más con los jugadores que con el técnico en el caso de Boca. Y el tema de River ya viene del semestre anterior con Coudet.
1: Bueno, ahí estamos con los primeros títulos deportivos. Colateralmente hay uno que lo involucra con lo policial porque Barraca Central separó del plantel a González Morales, denunciado por violencia de género, Javier, ¿no?
3: Sí, tal cual, exactamente. Y es el delantero que le metió el gol a River el sábado. Claro. En la
1: mucha
3: cancha,
1: visibilidad ganó.
3: En la cancha de River,
1: y
3: sí.
1: Y su mujer tomó ese momento de tanta visibilidad de él para animarse a denunciarlo.
3: Sí, la expareja en realidad.
1: Exactamente.
3: Karen Dina, ella tal vez aprovechando justamente esa...
1: No, sintiendo que era el momento.
3: Esa popularidad. Sí, digo porque esto fue el 27.
1: Claro.
3: Que ella publica después del partido. Y publicó unas fotografías en Instagram, en su cuenta de Instagram, con un ojo morado, con golpes en las piernas, en los brazos, también a propósito de esto.
1: Horrible.
3: Sí, exactamente, con algunas frases realmente tremendas. Me cagaste a piñas, me pegaste una patada en el trasero en México, me dejaste un ojo morado, sí, todas estas, sí, entre otras, y alguna captura de pantalla de WhatsApp. Bueno, finalmente Barraca Central, después del comunicado que ayer había leído Mariano, aquí en Vilouta 910, tomó la decisión de apartar al jugador,
1: claro,
3: y de alguna manera también informar de que va a aportar todo lo necesario para que la justicia pueda seguir investigando este hecho y se llegue obviamente a las conclusiones.
1: Buena actitud, separándolo, la justicia tendrá que actuar, la denuncia está hecha y vuelvo a repetir, la mujer hace la denuncia cuando puede y tal vez la visibilidad que tuvo él el fin de semana le permitió dar un paso tan temido por tantas mujeres. Así que no juzguemos a la mujer por sus tiempos, sino juzguemos a este caballero que tendrá que defenderse en la justicia por violento y ver qué dirime la justicia con un nuevo caso de violencia.
3: Ayer Mariano leía el primer comunicado de dos que publicó Barraca Central. Ayer el primer comunicado leído por Mariano decía... cuando se formalice la denuncia, entonces actuaremos en consecuencia. Se formalizó la denuncia e informaron. Ante la formación de una denuncia en la justicia contra el futbolista Gonzalo Morales, actualmente a préstamo en nuestra institución y como medida preventiva, se ha resuelto separarlo del plantel profesional de primera división hasta que se esclarezcan los hechos y avancen las actuaciones judiciales correspondientes.
1: Ahora la denuncia está... Y las actuaciones tendrán que comenzar.
3: Barraca Central hizo lo que otros clubes, incluyendo algunos o algún grande, no hizo
1: en su momento,
3: en tiempo y en forma.
1: Exacto.
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1: Marcelo de Leo está en la red de tránsito, son las 6:32 de la mañana. Marcelo.
4: ¿Qué tal? Muy buenos días, Pablo. Tenemos un accidente múltiple en la Panamericana, sentido a la ciudad de Buenos Aires. Esto es a la altura del Camino Real, en Bulón, y esto genera ya algunas demoras. Como venimos diciendo, todos estos días de vacaciones de invierno hay menos tránsito, y se nota esto muchísimo, tanto en la Panamericana como en el acceso oeste, como en la Richeri, como en la Avenida Mitre, en Avellaneda. Esto tiene que ver con que no hay clases. La General Paz con alguna demora desde Lugano hasta Liniers y después en Devoto, pero mucho menor a los días en los que hay clases. Y la buena noticia es que subtes y trenes funcionan con normalidad. Pero, bueno, atención,
1: ¿qué?
4: A lo que hay que prestarle mucha atención es a la visibilidad. Hay una neblina, una niebla muy sí. grande en el área metropolitana. Para que uno tenga una idea, en Ezeiza la visibilidad es tan solo 2 kilómetros.
1: Nada, ¿sí? Claro.
4: Nada, esto es muy complicado para manejar. Hay que hacerse visible, poner las luces, no poner balizas y no hacer pavadas, ¿no? No Exacto. quedarse detenido en lugares donde hay que quedarse detenido, no hacer celular. Sobrepasos que no Exacto. son convenientes, no estar mirando los celulares, prestar mucha atención al manejar porque no se ve nada. En San Fernando la visibilidad es de tan solo 300 metros.
1: Nada. Bueno, lo seguimos con atención, Marcelo, dale.
4: Claro que sí, hasta luego.
1: Ahí está, Marcelo de Leo, trenes y subtes sin problemas. Marce, entonces, atención, alerta niebla, que complica y mucho en el comienzo de la mañana. 6:33.

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1: Fuerte mensaje del presidente de la FIFA, el señor Infantino, después del Mundial. Mientras ustedes dividen, nosotros unimos. Porque siguen las conspiraciones, las versiones. Ahora están enloquecidos con que el árbitro se retiró por conspirar contra la Argentina.
2: Claro, ¿por qué se retiró? Es la
1: ¿por
2: pregunta.
1: Qué se retiró? Y el árbitro, mira, ya charlaba con Héctor Baldassi y me decía, a veces hay ciclos que marcan la cúspide, tocar el cielo con las manos, dirigir una final, ¿viste? Y el esloveno, la verdad que si le ponemos la lupa, salvo con la primera tarjeta amarilla a Enzo, sí, que termina la expulsión, única. Después le anuló un gol a los españoles, o sea, no es que nos perjudicó, no nos cobró penales, no nos anuló, qué sé yo, es raro, ¿no? Y me parece que el presidente de la FIFA escribió este extenso texto a manera de reflexión, mientras ustedes dividen, nosotros unimos, teniendo en cuenta que hay demasiadas versiones, demasiados comentarios de la Copa del Mundo, y mucha conspiración, pero poca confirmación de hechos, esa es la verdad.
2: Mira, en las últimas horas otro que echó por tierra una conspiración que sí. Se inició en el Mundial fue la de Ecuador. ¿Recordás que se decía, claro, que estuvieron amenazados,
1: sí,
2: en México y que por eso Ecuador no jugó un buen
1: no rendía,
2: partido?
1: Claro.
2: Bueno, BKCS lo desmintió en las últimas horas. Esto dijo, no existió ningún tipo de amenaza de ningún cártel mexicano, nada por el estilo, no pasó nada en la previa del partido que Ecuador perdió contra México por la Copa del Mundo.
1: Exactamente. Bueno, ahí estamos y vamos avanzando en este nuevo día. ATE, hoy creo que vamos a hablar con el titular de ATE, ¿no? A ver si le hacemos prender un poquito el cerebro, ¿no? Porque anuncian un paro nacional el 3 de agosto. El 3, si miramos el calendario, ¿qué? ¿Lunes?
3: El 3 de agosto es lunes.
1: Lunes.
3: Sí, o sea, sí, porque es sábado primero.
1: ¿Cómo vas a hacer un paro después de las vacaciones? Es de una vagancia, es de una falta de lucidez.
3: Es para no volver con todos el domingo.
1: Claro, ¿viste? Entonces vamos tranquilo a ver cómo hacemos, ¿no? Evalúan la posibilidad de marchar en conjunto con Cetera. El lunes les parece bien también a Cetera. Están armando. Hoy si ven este informe de la UBA, donde hay un sector enorme de gente que no estudia, no trabaja y no busca empleo, estamos armando generaciones de gente sin opciones en la Argentina. Yo comprendo acá que ATE tiene que pedir un aumento salarial de emergencia, lo entiendo. Un rechazo al desmantelamiento de organismos estatales, le pongo la lupa, porque hay un montón de organizaciones estatales que son un desastre, que están repletas de ñoquis y que son puestos políticos. Pero armar un paro el lunes 3 de agosto, después de 2 semanas... y después del Mundial, y después de los fines de semana largos, y después, y después, y después, no trabajamos, no estudiamos nunca. Es realmente preocupante. Bueno, vamos a seguir con atención, porque ayer en la sede del gremio tomaron esta decisión, y por ahora hay un paro nacional de ATE, que son los empleados del Estado, con movilización al Ministerio de Economía, para ¿saben cuándo? Lunes 3 de agosto, y prolongamos un poquito más las vacaciones de invierno, solamente en la Argentina, ¿eh?

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1: Hoy asume Keiko Fujimori. En Perú es la primera presidenta mujer. Son 5 años allá el mandato, Gonzalo.
2: Así es.
1: Y ella probó 3 veces y perdió.
2: Sí, con la particularidad que además es un sistema en el cual el parlamento puede remover todo el gabinete, por eso la inestabilidad política en ese país. Vas a tener varios mandatarios que confirmaron su asistencia, entre ellos Javier Milei. Y de ahí se espera que salga un discurso fuerte hacia la región con esta lógica de un bloque de centro-derecha o derecha que polarice con, sobre todo, Brasil y México.
1: Perú, que tiene a un sinfín de exmandatarios presos.
2: Y algunos muertos.
1: Algunos muertos.
2: Como Alan García.
1: Que lo iban a investigar, claro. ¿No? Por eso decimos. Suicidó cuando llegaron para detenerlo. Porque buscaban investigarlo, la mayoría por corrupción, otros por ineptitud.
2: Todo consecuencia de Odebrecht.
1: Exactamente.
2: El Lavallato, ¿no? En ese país
1: se llevó todo.
2: Explotó como una bomba y se llevó a toda una dirigencia política y todavía siguen los coletazos.
1: Impresionante. Y Keiko Fujimori, hija del dictador Alberto Fujimori, que se presentó siempre y perdía por muy poco y ahora también ganó por muy poco y se transforma en la primera presidenta de ese país. Volviendo a lo nuestro, corrimos la cortina del Mundial, nos bajamos de la pasión, de la emocionalidad y vemos un sinfín de cosas que están igual que hace un mes y medio atrás. Una de ellas es la brutal inseguridad que tenemos fundamentalmente en el conurbano. Y nos encontramos, Javi, con una situación realmente desesperante, ¿no? Porque cuando pensamos que va a ir cesando la inseguridad y todo este tipo de hechos, ayer vimos la despedida tumbera a un ladrón que se enfrentó con un policía y terminó de la peor forma, ¿no?
3: Sí, es una más de las despedidas que hay de todos los chorros que son asesinados y en especial algunos de ellos asesinados por policías. Esto lo hemos visto un montón de veces, la de las últimas horas también. Es una más en donde utilizan las motos, haciéndolas sonar el motor y disparando al aire con armas en distintos lugares. El hecho ocurrió el domingo cuando un efectivo de la policía de la ciudad, un cabo de la policía de la ciudad, iba en los polvorines con su moto con un acompañante y fue abordado por otros motociclistas, pero eran en este caso motochorros, que a punta de pistola le pidieron la moto. El efectivo policial sacó el arma y le disparó a los delincuentes. Los delincuentes escaparon y a las pocas cuadras uno de ellos cayó al piso y finalmente murió. Benjamín Lautaro Morales, así fue identificado, delincuente de 17 años.
1: 17.
3: Conocido como Pichilo, que en una despedida tumbera, obviamente los compañeros, podemos decir cómplices también.
1: Sí, familia, toda una manga de chorros.
3: Cómplices, exactamente, hicieron una despedida sonora. Ayer comenzó el velatorio, hoy a las 8 de la mañana será el entierro de este delincuente en la calle Subiría 4800, en José C. Paz, en donde normalmente, ¿saben qué? Y yo le he contado varias veces, en los cementerios... cuando hay una despedida de estas características y cuando los cementerios o los dueños, los directivos de cementerios saben que van a enterrar a un delincuente, le piden al resto de los deudos que esperen a que salgan del lugar.
1: Y por ahí te meten un tiro.
3: Porque empiezan a los tiros y una bala perdida puede herir a cualquier otro. Imaginen morirse dentro del cementerio.
1: ¿No?
3: Bueno,
1: increíble.
3: Por una bala
1: como
3: con
1: digo
3: estas
1: yo,
3: características.
1: Solo en la Argentina.
3: No es el primer caso y yo calculo aproximadamente que en el último mes de julio por lo menos 4 efectivos policiales mataron a no menos de 5 delincuentes que los quisieron robar.

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1: Son las 6:43. Intensas nevadas, fundamentalmente en el sur de la República. Una mezcla, ¿no? Porque uno ve la cantidad de nieve, la cantidad de inconvenientes que generan. Pero 3 días de nevadas muy intensas también para Bariloche, golpeado por esta situación, pero abriendo las puertas al turismo porque están en plena temporada alta. Laura Martínez Quintana es periodista, es colega, está en Bariloche y le vamos a preguntar cómo se convive entre la emergencia y la situación turística que es tan importante para ustedes. Hola Laura, ¿cómo te va? Buen día.
2: Hola, buen día, Paulo. ¿Cómo están? ¿Cómo están por ahí?
1: Bien, acá, bien. Nosotros bien, ustedes con una emergencia, ¿no?
2: Y acá, después de una noche de mucha lluvia, empezó a nevar esta madrugada, quizá no tan grueso como venía nevando, pero muchísima agua cayó las últimas horas.
1: Ajá. Bueno, esto así lo que dividimos en dos, porque sí, hay problemas en la cordillera, hay problemas en muchas ciudades por la cantidad de nieve que ha caído, y por otro lado veía que arrancó la temporada alta y ustedes ahí en el Cerro Catedral, más de 30 centímetros, más de 1 metro de nieve, ideal para los que están de descanso, pero con mucho recaudo porque hay rutas que están tomadas por la nieve también, ¿no?
2: Exacto, una hermosa postal y la gente contenta de que haya llegado la nevada finalmente, pero bueno, con mucha precaución porque la circulación está complicada. Pero bueno, con el alerta, la municipalidad está recomendando que la gente, si no tiene que ir al centro, no vaya en auto, que los frentistas despejen las calles. Hoy se suspendieron las clases.
1: Upa.
2: Nosotros empezábamos las clases ayer.
1: Claro.
2: Ayer se suspendieron todo el día y hoy se suspendió el turno mañana. Están esperando ver cómo continúa. Para las 11 de la mañana dar si siguen o no a la tarde.
1: Mm. Laura, ¿esto frenó la llegada de turistas o al contrario?
2: No, bueno, el domingo el aeropuerto cerró por acumulación de nieve y se reabrió el día lunes y está operativo en estos momentos, pero con muchas demoras.
1: Ah, claro.
2: Lo que recomiendan es no ir hasta el aeropuerto sin reprogramación del vuelo. Tratar de y estuvo la municipalidad y todos los organismos haciendo asistencia de la gente que estaba en el aeropuerto.
1: Qué complicado.
2: Justamente
1: qué complicado.
2: Muchos vuelos fueron derivados a Neuquén también.
1: Claro. Bueno, Laura, vamos a seguir con atención esta conjunción de nieve en exceso, temporal, un cambio climático y turistas en plena temporada alta. Gracias y lo mejor para ustedes ahí en Bariloche.
2: Muchas gracias a ustedes, que tengan buen día.
1: Laura Martínez Quintana en Bariloche. Y nos vamos brevemente a Mendoza porque amanecimos hoy, más allá también de situación compleja de nieve en toda la zona fronteriza, Cristo Redentor cerrado, un sinfín de camiones sin poder cruzar la frontera. Hoy un sismo importante en toda la parte cuyana, haciéndose sentir en Mendoza. Matías Pascualetti con nosotros. ¿Cómo te va, Matías?
3: ¿Cómo va, Pablo? Buen día, el gusto de saludarlos. ¿Cómo andan?
1: Igualmente para nosotros. ¿Qué pasó? Sismo esta madrugada y además el problema recurrente de la nieve, ¿no?
3: Sí, el tema de la nieve, bueno, lo contaba ahí, el temporal en toda la cordillera, en casi toda la cordillera argentina, la colega de Bariloche, Mendoza no es la excepción, y el sismo anoche, cuando ha sido anoche, tipo 11, para ser exacto, 10:38, casi 11 menos 20, cuando se sintió el fuerte remesón de 4.8, eso fue lo que marcó la escala de Richter, según el IMPRES. Lo que pasa es que fue a poca profundidad, fue a 10 kilómetros de profundidad,
1: claro.
3: El epicentro ha sido en Ugarteche, que está a unos 50 kilómetros de la ciudad de Mendoza, entonces se sintió fuerte, pero no fue horizontal, no es que nos movimos de derecha a izquierda y de derecha a izquierda, fue como si hubiese metido un pisotón, un gigante, graficárselo de alguna manera.
1: Y te entonces mueve de otra forma,
3: que se movió fuerte, Claro que fue un solo impacto, se sintió el ruido, pero sí ha sido fuerte porque ha sido a poca profundidad, 10 kilómetros de profundidad, según lo que dijo el IMPRES, el Instituto Nacional de Previsión Sísmica. Y bueno, también en San Juan, cuando mirábamos el registro diario, en San Juan se habían registrado de menor intensidad, pero había estado temblando desde la tarde
1: Claro.
3: hasta esa
1: Qué
3: hora de la noche, había
1: bravo, ¿eh?
3: tenido
1: Qué
3: tres
1: bravo, qué
3: temblores.
1: bravo.
3: Es que, Pablo, después de lo que pasó en Venezuela, cuando actualizaron, y según el reporte del IMPRES del año 2022, la capital de Mendoza y la capital de San Juan, que es el sur de San Juan y el norte de Mendoza, están en la zona de fuego, la zona más
1: Sí,
3: crítica
1: sí,
3: de
1: sí.
3: actividad sísmica, junto con Chile. Así que estamos ahí.
1: Bueno, a cuidarnos, atentos también al tema de la nieve. El Cristo Redentor permanece cerrado.
3: Cerrado, se habla que hasta el 2, hasta el 4 de agosto va a seguir cerrado. Hoy van a habilitar la zona de los parques de nieve, recién hoy, pero van abriendo camino y la pared de nieve que se hace al lado de las maquinarias supera la altura de las maquinarias, supera la altura de las camionetas, como para que se den una idea de la cantidad de nieve que hay. Y se siguen haciendo brechas sanitarias porque hay gente que no ha querido dejar sus hogares
1: Claro.
3: en la alta montaña. Ya se han rescatado más de 100 personas, se han evacuado más de 100 personas, pero bueno, hay gente que se le sigue llevando víveres. Hoy va a subir otra patrulla y van despejando la ruta a medida que se van haciendo ventanas, pero se espera que recién entre el 3 y el 4 de agosto se pueda habilitar nuevamente el paso. Hay muchos camiones esperando para pasar al vecino país.
1: Matías, un abrazo para Mendoza y muchas gracias, ¿eh?
3: Abrazo, Pablo. Y respecto al sismo, lo último, no se reportaron daños. Esto
1: Eso es lo bueno, eso es
3: para
1: lo
3: llevar
1: bueno.
3: tranquilidad.
1: Chau, amigo, abrazo.
3: Abrazo.
1: Matías Pascualetti, desde la provincia de Mendoza, al inconveniente de la nieve extrema, también al sismo de esta madrugada. Empezamos despacito el día, ¿les
0: Ahí
1: parece bien?
0: vamos,
1: Dale,
0: dale.
1: Señor Tanque, cuatro partidos hoy, ¿no?
4: Cuatro partidos hoy. Tenemos a Banfield con Sarmiento, 7 de la tarde, a la misma hora San Lorenzo con Gimnasia de Mendoza. Y 21:15 Central con Racing. Y Argentinos con Estudiantes de Río Cuarto.
1: Empezamos el martes en plenas vacaciones de invierno, pero aquí estamos, firmes hasta las 9.
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0: Hablan de las 7 de la mañana, repasamos los datos del tiempo. 12.5 la actual, la humedad 97%, el cielo despejado con neblina. Reducida la visibilidad a 6 kilómetros, la máxima de 16.
1: La buena noticia que damos siempre a esta hora, logran que una mujer ciega recupere la vista con una técnica inédita. Esto ha sido en Turín, por primera vez, 5 años sin poder ver. Ahora han transferido la mácula de la retina, cosa que no se podía hacer. La mácula es la responsable de la visión, y lograron esto, un avance impresionante a nivel vista. Logran que una persona ciega recupere con una técnica inédita. Así que este avance brutal de la ciencia, poder ver, ¿no?
0: Maravilloso.
1: Dios mío, maravilloso, ¿no? Sí. Una mujer en Turín. Después les doy algún otro datito. El señor Mauro Bundín por las calles de Buenos Aires. Ajá. Con un tema bastante complejo que tenemos, que es la niebla. Mauro, ¿cómo estamos?
2: Hola, Paulo, muy buen día para vos, para todos. Y se siente, se nota. Pasé a Ciudad de Buenos Aires desde el puente, desde la autopista Buenos Aires-La Plata, Paulo, y te digo que ahí es tremendo.
1: Mira.
2: Sí, pero no solo en los accesos, porque viste que en los accesos tiende siempre a sentirse más, a verse más, como en la autopista Riccieri, pero sino también en la calle se siente esa densidad en el aire, y por ende las luces a esta altura del día no están 100% nítidas como consecuencia de una niebla que se siente mucho. La verdad que sin duda,
1: bueno,
2: volvió
1: mucha
2: la niebla. Sí, muchísimo. Porque además, Paulo, está la niebla y como consecuencia de la humedad, no sé si le pasa a ustedes en su casa, está húmedo el piso, bueno, y eso lógicamente también se traslada a la calle, también se traslada a todo. Claro. Entonces, a la niebla está la calzada rebaladiza como consecuencia de la humedad.
1: Bueno,
2: está la situación compleja.
1: Luces encendidas, nada de balizas. Atención, dejar de lado el celular y tomarnos algunos minutitos más, porque esto sin duda obstaculiza y bastante. No muy abrigado, Mauro, ¿no? Porque a pesar de este lío estamos húmedos pero pesados.
2: Sí, pesadito, muy similar a la mañana de ayer, muy similar, si se quiere un poquito más pesado, incluso remera y una camperita estamos bien, o remera y buzo si se quiere, yo creo que más no, porque si no se va a sentir esa pesadez en el cuerpo. No hace frío, está linda la mañana en ese aspecto, en el tema de la temperatura está linda. Ahora después está toda esa complejidad que hablábamos, ¿no? La niebla, la humedad, claro, que hace que sea un tanto desapacible.
1: Bueno, caballero, empecemos bien el día con uno de los móviles. Muchas gracias.
2: Igualmente para ustedes.
1: Hasta luego. Las 7 de la mañana en la Argentina. ¿Qué nos falta, Marcela?
0: Los días de día.
1: Ah, los días de día.
3: Sí, señor, porque...
1: Ya estoy perdido. Hoy 28, ¿no?
3: Estamos en vacaciones de invierno.
1: Sí.
3: Sí, hoy es 28.
1: Hasta el lunes.
3: Y faltan 20 días para el próximo feriado.
1: Ah, ya está.
3: Que
1: contando.
3: Es el 17 de agosto.
1: ¿Ese cuántos días tiene?
3: Tres días. Sábado, domingo y lunes. Porque cae el lunes, el 17 de agosto. Claro. Que es por el fallecimiento
1: General
3: de José Francisco de San Martín.
1: La gente ni sabe que es el feriado,
3: sí,
1: días, 4 días, 5 días.
3: Murió en 1850.
1: Exactamente.
3: Y por eso lo recordamos también al Libertador. Boulogne-sur-Mer en Francia, ¿sí? Que tiene su lugar allí.
1: Exactamente.
3: Ese lugar para visitar.
1: ¿Cuántos días faltan?
3: Faltan 20 días, pero le hago un plus.
1: ¿Ah?
3: Porque faltan 19 días en ese mismo fin de semana para el Día del Niño.
0: Mira.
1: Agosto,
3: el 16 de agosto es el Día del Niño,
1: Jugueterías.
3: El 17 es feriado.
1: Mm.
3: Digo, para aquellos que tienen planificado irse a algún lado,
1: claro,
3: o quedarse, pero el regalito, simple, sencillo.
1: ¿Por qué?
3: Son tiempo, y porque son
1: claro.
3: Hay gente que no tiene.
0: Un souvenir, una tacita,
3: algo que lo ponga alegre
1: Además,
3: al niño o la niña.
1: Se gastó con camiseta,
3: por
1: botines,
3: eso.
1: Todo.
0: Ah, eso es verdad.
3: Puede ser para uno de los chicos que tuvo camiseta, las medias.
1: Claro.
3: Y ya está, y está bien.
1: Y ya estamos bien.
3: Los chicos no pedir demasiado
1: así que
3: tampoco.
1: Día del Niño.
3: No
1: y,
3: se puede. Día del Niño es
0: feriado.
3: El 16 de agosto y el día siguiente, el 17 de agosto, es el feriado.
1: Exacto.
3: Por la muerte de San Martín. Así que faltan 19 días para el Día del Niño.
1: Exacto.
3: 20 días para el próximo feriado.
1: Es un calendario viviente, Marcela, ¿no?
0: Tremendo.
1: Tremendo.
0: Doy
1: ¿no?
0: Increíble.
1: Doy asco. Un estadista.
0: Realmente.
1: Impresionante. Las 7 de la mañana en la República Argentina. Cuidado con la niebla, ¿eh? Cuidado con la niebla. Nosotros a esta hora presentamos...
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1: Siete de la mañana, tres minutos, se registran nieblas en el área metropolitana de Buenos Aires, la visibilidad está reducida en la ciudad a 6 kilómetros, en Ezeiza a 2 kilómetros, en Morón a 200 metros, en San Fernando a 300 metros. En la ciudad de Buenos Aires la temperatura es de 12 grados 5 décimas, humedad 97%, presión atmosférica baja 1.006 hectopascales, cielo despejado.
4: Policiales.
1: Incendio fatal en el barrio de Coghlan. El fuego se desató en un PH de la avenida Balbina al 3000. Un hombre murió mientras que dos mujeres, una mamá y una nena, sufrieron heridas y fueron trasladadas al hospital Pirovano. El tránsito no está cortado en la zona y se mantiene el operativo.
4: Nacionales.
1: Incendio fuera de control en la provincia de La Rioja. En la localidad de Chilecito ya se quemaron unas 900 hectáreas. Las fuertes ráfagas de viento de hasta 80 kilómetros, la extrema geografía de las sierras y el viento dificultan las labores de combate de más de 60 brigadistas. El fuego superó los 2.800 metros de altitud y la lluvia de cenizas afecta a la ciudad de Chilecito. Crecen las sospechas de un origen humano por fogones mal apagados.
4: Internacionales.
1: Fuerte terremoto golpeó el suroeste de Japón. Las autoridades levantaron una alerta de tsunami. El sismo alcanzó el nivel 6,8 en la escala sísmica japonesa. Se registra el colapso de edificios. Suspendieron servicios de trenes y cerca de 40.000 personas quedaron sin suministro eléctrico.
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1: Atención, automovilistas, está liberado el tránsito en la Panamericana a la altura de Camino Real, sentido a la ciudad de Buenos Aires, luego de un choque. Hay algunas demoras en la General Paz, sentido al Río de la Plata, desde Liniers hasta Villa Devoto y también en el primer tramo de la de Lepiane, en el ingreso a la ciudad de Buenos Aires, por obras. Es fluido el tránsito en el acceso oeste, lo mismo que en el resto de la Panamericana, en la Buenos Aires-La Plata y también en el puente Pueyrredón. Atención, usuarios de trenes. Hay demoras en la línea Belgrano Sur, tanto en los ramales marinos como en Catán, por la niebla.
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5: Neblinas y bancos de niebla matinales. Los bancos de niebla en este momento son muy densos en el área metropolitana, con visibilidad inferior a 100 metros en algunos sectores, y se recomienda circular con precaución. Luego de la niebla, el cielo estará parcialmente nublado con una máxima de 16 grados. Para mañana y para el jueves, mínima de 9 y máxima en torno a los 15 grados, inclusive menos en algunos puntos del conurbano. Cielo con abundante nubosidad, un poco más de sol el jueves. Y la semana termina otra vez con lluvias y tormentas el viernes a la tarde, luego de una máxima de 18 grados. Lucas Berengua, Meteorología, Radio La Red.
1: 7 de la mañana, 6 minutos, se registran neblinas en el área metropolitana. En algunos sectores la visibilidad está reducida a tan solo 200 metros. En la ciudad de Buenos Aires la visibilidad está reducida a 6 kilómetros. La temperatura 12 grados 5 décimas, humedad 97%, presión atmosférica baja 1.006 hectopascales, cielo despejado.

0: Bueno, acá tenemos desde Paraguay, señores. Bienvenido a Paraguay.
1: Vamos, Paraguay.
0: Nuestro canal de YouTube, obviamente. Muchas gracias por esos saludos. Victoria desde Tucumán dice, necesito un despertador para mi papá Miguel.
1: No se despierta Miguel, vamos Miguelito, vamos.

0: por tu piel.
1: Una señora pasó con paraguas cerrado. ¿Qué lo ha hecho?
2: ¿Perdón?
0: Mientras que olvide esa mujer.
1: Y sigo.
2: Beso a Naria, que tiene que ir a trabajar. Pongámosle.
0: Vamos, Naria.

0: beso a Cartucho que dice su, tiene su gata diciéndole, dale, boludo, otra vez cantándome.
1: Otra vez, por favor.
2: En nuestro punto de inflexión.
0: Así es, saludo de Merlo. Cristina cocinando y cantando desde Alemania.
1: Ah, en Alemania.
0: En Alemania.
1: Ah, qué rico.
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0: Cartucho dice, hoy es día de y vamos, vamos, en vez de chun chun.
1: Exacto, dice, hoy vamos, vamos,
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1: Mañana chun chun,
2: Nuestro punto de inflexión.
1: Un aplausote grande, grande, grande. Vamos, para los que están despiertos. Porque cuando los chicos duermen,
0: nada,
1: silencio total.
0: Silencio
1: es el Vaticano en casa, ¿viste? Porque se despiertan los chicos y empiezan a romper los quinotos todo el día, ¿no?
3: ¿A dónde vamos?
1: Exacto. Y vacaciones puede ser estar en casita tranquilo.
3: Anda a explicárselo. Anda a decírselo.
1: Claro, no es todo el día. ¿Dónde vamos? ¿Qué hacemos? ¿Qué gastamos? ¿No? ¡Qué bravo! Bueno, qué empezamos una nueva hora. Estos son los datos del tiempo con niebla, ¿eh?
0: Con niebla. Exactamente, está reducida a 800 metros la visibilidad. Así que atentos, ¿eh? La temperatura 12.2, la humedad 98%, el cielo algo nublado.
1: Es martes 28 de julio, se nos va el mes 7 del año y es Gonzalo Prado que presenta la agenda del día de hoy.
4: La cuestión entre Javier Milei y Luis Ignacio Lula da Silva sigue siendo tema central, Paulo, en lo que está sucediendo por estas horas en el gobierno. Hay una apuesta de la Casa Rosada a que el tema baje solo, sin ninguna intermediación, sin ningún pedido de disculpas y que quede como una anécdota, bueno, sobre todo después de la decisión de la Casa Rosada de ni siquiera decir se excedió el presidente. Ayer se dieron los primeros encuentros, como te veníamos contando, de parte de las autoridades de Brasil, con el canciller a la cabeza, con el embajador argentino en Brasilia, pero también con el embajador de nuestro país vecino aquí. No llegaron a ningún acuerdo, ni mucho menos. Van a seguir.

0: ir durante el día de hoy y yo te diría durante toda esta semana hasta que quede claro la postura que llevó al gobierno argentino a hacer esas declaraciones a través del presidente. Y como bien te decía, hay una idea de que el tema baje por sí solo. Hay un pedido, muy tibio por ahora, hay que ver si se cumple, de que Milei no haga referencia hoy en Perú a la situación con Lula.
1: El tema es que no se profundice, ¿no?
0: Por eso te decía.
1: Creo que lo que tenemos que aspirar es a eso, a que no se profundice aún más.
0: Por eso te decía, y la decisión de, bueno, había una aceptación del gobierno argentino de que quizás no fue la mejor frase. Y también empieza a tener una repercusión, yo te diría, en la elección de Brasil. Porque vos fijate que hasta ahora Lula había hecho un silencio al respecto y finalizando un acto de campaña, medio como que deslizó una chicana hacia el presidente Milei y lo hizo de esta forma.
2: ¿Cómo es que vio esta historia de Milei?
0: ¿Quién es? Cuando le preguntan qué tiene para decir de Milei, dice, ¿quién? Claro. Como diciendo, no registro a este señor. Como te decía, la declaración de Milei tuvo un impacto en la campaña en Brasil, no para lo que quería el comando de Bolsonaro, ¿no? De Flavio Bolsonaro, el candidato de la oposición, sino más bien, si vos ves el tracking de encuestas que se hace prácticamente en tiempo real en el país vecino, ves una mejora para Lula. Y aquí en Argentina yo tengo contando de que le están diciendo, ojo, focalicemos en lo importante porque el horno quizás no está para bollos. Salió el último trabajo del índice de confianza del gobierno que hace la Universidad Torcuato de Itela, que suele predecir o tener mucha consonancia con los resultados electorales. Y vos ves que el gobierno sigue en caída, que no termina de repuntar después de lo que fue las elecciones que ganó de medio término. Y entró, cuando vos comparás con el resto de las presidencias, sacándole a Alberto Fernández, ¿no? Mauricio Macri, las dos de Cristina Kirchner, la de Néstor Kirchner. En los índices que está, es similar a cuando estos gobiernos que yo te mencionaba perdieron elecciones. Solo que estás con un trecho de un año antes. Por eso empiezan estas señales de alerta en la Casa Rosada, que le están diciendo al presidente, cambiemos de tema, cambiemos de cuestiones que se discuten. Mientras todo esto pasaba, Kristalina Georgieva, después de toda la visita que tuvo a la Casa Rosada, de participar en una reunión de gabinete ampliado, dijo, quiero chequear lo que me están mostrando desde los números y en el análisis en el gobierno, y tuvo una cena con la creme de la creme, o sea, lo más importante del Círculo Rojo argentino. Te voy a decir algunos nombres, los que estuvieron allá, Eduardo Elstein, Bulgeroni, Britos de la Serna, que es el CEO de Mercado Libre, y Isela Constantini, fue en el Palacio de UOU, y mantuvieron un encuentro que se extendió bastante, donde la titular del FMI preguntó de todo, quiso llevarse de primera mano la situación que está viviendo el país. No tanto por los números que muestra el gobierno, por ejemplo, la acumulación de reservas,
1: elogió,
0: y demás.
1: Elogió el programa económico, descartó nuevos créditos, pero por supuesto siempre te marcan cositas que tenés que hacer, ¿viste?
0: Claro, quiso ver.
1: Es la tarea de los directores.
0: Claro, quiso ver si efectivamente la imagen que le planteaba el gobierno están así. Y fíjate cómo el ministro de Economía, Luis Toto Caputo, también como que buscó explicar qué fue lo que hizo Kristalina Georgieva y la buena onda que tuvo con la titular del FMI.
3: No era reunión de gabinete. Hicimos que el gabinete se reuniera con ella. No es que hubo una reunión de gabinete en la que ella...
4: ¿Participación activa dentro de esa reunión?
3: No, pero que te sigo contando, entonces... bueno, ahora ya me hicieron perder lo que les iba a decir.
5: ¿Planteó cambios en materia de monotributo y reforma previsional?
3: No, ni mucho menos. Ella decía que hay que seguir tratando de... Lo único que puede hacer es tratar de seguir controlando las cosas que uno puede controlar, que es la situación interna.
0: Fíjate, como te decía, que hubo un buen clima, que vino a escuchar lo que quería el gabinete, que hizo preguntas. Y después, obviamente, Kristalina Georgieva, que podemos decir que fuma debajo del agua, agarró y fue a chequear cada uno de los puntos, sobre todo en los que le había quedado un poco de duda, que básicamente es empleo, crecimiento, nivel de actividad.
1: Compra de reservas.
0: Claro, porque dice, yo estoy perfecto con que compren dólares en este momento, yo quiero ver que eso sea sostenible el tiempo. Es decir, que el nivel de actividad económica consuma dólares a un ritmo menor que a los que los acumula. Claro. No sé si se, entiende.
1: Sí,
0: se gaste menos de lo que entra y así se sea estable este proceso de acumulación. Mientras todas estas charlas estaban dando en la ciudad de La Plata, capital de la provincia de Buenos Aires, el gobernador de la provincia, Axel Kicillof, sigue con un objetivo que tiene en mente, que lo venimos contando con lujo detalle aquí, que es la reelección indefinida de los intendentes.
1: Él está a favor de esta historia.
0: Él quiere que
1: puedan reelegir algo que en su momento María Eugenia Vidal y Sergio Massa
0: bloquearon.
1: Cancelaron.
0: Y dice, esto es la discusión central de acá hasta septiembre. O sea, como el gobierno está pensando que la discusión central sea suspender las PASO antes del presupuesto, Kicillof quiere que sea la reelección indefinida de los intendentes. Y por eso mantuvo un encuentro con un nuevo grupo de jefes comunales que se denominan ahora Liga de Intendentes Peronistas, que es una modificación o una evolución de lo que se llamaba el Grupo AFA, este grupo de dirigentes cercanos a la Asociación de Fútbol Argentino, y que tiene entre sus filas a funcionarios como, por ejemplo, Federico Termín, Subieles, que es el intendente de Bahía Blanca, a Chaval de Pilar, Menéndez de Merlo, pero lo que más me llamó la atención de este encuentro fueron la presencia de dos dirigentes, porque uno piensa que son cercanos a la expresidenta Cristina Fernández de Kirchner y a la Cámpora. Una es Mariel Fernández, la intendenta de Moreno, que ya se empieza a, como a despegar de ese espacio.
1: Algunos decían candidata a gobernadora, qué sé yo.
0: Era alguien que Cristina Kirchner la quería que esté ahí, ¿no? Como diciendo...
1: Bueno, pero tal vez se da cuenta que el camino va por otro lado, ¿no?
0: Y dice así, tuki,
1: viste, bueno, se dio, no es la primera vez en política.
0: Dijo, esto no me gusta.
1: Voy para otro rumbo.
0: Y el segundo, alguien que venimos hablando mucho, Aníbal Fernández, que nuevamente le volvió a marcar la cancha a la Cámpora con esta lógica de Cristina libre.
1: Sí.
0: Y dejó una frase que me llamó la atención, porque dice, ¿está presa de forma incorrecta? Sí. Ahora, fíjate lo que piensa de lo que hace en campaña con esa bandera.
4: No estoy de acuerdo con eso. Cristina no puede ser candidata. Primero quiero hacer una aclaración. A mí no me van a ver nunca como un pelotudo con un cartel que dice Cristina libre. Es un horror eso. Cristina tiene que estar libre porque es inocente, porque no tiene nada que ver con todo lo que inventaron. Tiene que estar libre porque es inocente.
1: Buah, ahora inocente es llamativo, pero la otra, ponerse la remera, eso de que
0: claro,
1: Cristina libre,
0: está
1: ¿no?
0: diciendo, ¿viste la canción de Serrat, que es Niño deja de joder con la pelota? Como diciendo, muchachos, estamos para cosas más serias.
1: Para adelante.
0: Basta de esto.
1: Están perdiendo tiempo, están gastando energía.
0: Y si seguimos así...
1: Están dividiendo el espacio y van a terminar perdiendo, ¿no?
0: Básicamente eso es lo que dijo Aníbal Fernández. Insisto, dos lugartenientes de Cristina Kirchner en la vereda enfrente. Aníbal Fernández y Mariel Fernández. Oh, casualidad, mirá, mismo apellido.
1: Los Fernández. Y Cristina Fernández.
0: Y Cristina Fernández también. Ahora, mientras todo esto sucede, en el PRO empiezan a mostrar algunas críticas hacia la gestión económica. Salió un documento de la Fundación Pensar, que es esta organización que se encarga de elaborar planes de gobierno y propuestas más por fuera del día a día. En el último documento hay una crítica hacia lo que es el alcance del crecimiento económico. Sostienen que no les llega a las mayorías. Hicieron cuatro grupos para explicar esto, que me llamó la atención.
1: Tampoco se matan.
0: No.
1: Porque cuando fueron gobierno no pensaban tanto, ¿no?
0: Bueno, están en una discusión de ver si acuerdan o no con la Casa Rosada.
1: Ayer comentaban que el gobierno recibió un trabajo que le presta mucha atención, donde ven a Mauricio Macri no con 5 puntos, sino con 10.
0: Es que
1: esos 10 puntos son determinantes, por eso muchos dicen, bueno, tal vez no es el momento hoy que está con 10, para saber si es una candidatura testimonial o real. Porque esos 10 puntos, si los perdés, La Libertad Avanza y los dividís, armás un lío, ¿no?
0: Y lo que te vengo contando es que el gobierno sabe que no tiene otra opción más que buscar una victoria en primera vuelta, que en un balotaje pierde. Hoy por hoy contra
1: Podría perder, tampoco es todo tan contundente. Bueno, que ganaría la primera vuelta puede ser o no. Que ganaría o luego el balotaje
0: tampoco.
1: Hoy
0: lo que están viendo, y por eso también el PRO sale con este...
1: Falta un año y pico,
0: bueno,
1: ¿no?
0: Pero insisto, la foto que tenés es la de hoy. Hoy, incluso los mismos sondeos que elabora la Casa Rosada, da que en un mano a mano, en un balotaje, Milei no le puede ganar hoy, según el propio gobierno, a, sacando obviamente caso como Alberto Fernández, Cristina Kirchner, que es imposible.
1: Bueno,
0: no
1: hoy puede. Sería Axel Kicillof.
0: Hoy hasta Kicillof le gana en un balotaje. Por eso esto también, insisto, el PRO tiene sus encuestadores, lo están viendo y están planteando esta diferenciación.
1: Che, Alberto Fernández, viste que ayer hablamos un poquito, dice que los argentinos lo hemos cancelado, se siente cancelado.
0: Se canceló el solito, me parece, por cómo fue su gobierno.
6: Y los argentinos, algunos, nos hemos cansado, no cancelado.
1: Cancelado, exacto.
0: Y quiero volver a esto que te mencionaba de este documento, porque empiezan a enumerar, como por así decirlo, las principales alarmas que está viendo hoy por hoy la Casa Rosada y están buscando puntualizarlo en un discurso político, que son los jóvenes de menos de 25 y los mayores que superan los 60 años, que dicen que en el mercado laboral, que insisto, mercado laboral, desempleo, actividad económica, fíjate cómo se están armando los temas de la campaña para el año que viene, son los que han quedado más marginados en estas modificaciones o esta economía, como suele decir Cande de la Sota, que va a dos velocidades. Y para cerrar, te tengo una fecha para que te anotes en el calendario, 9 de mayo de 2027.
1: Falta mucho.
0: Falta mucho, pero yo te digo temprano, porque ya tenemos la primer provincia que decidió desdoblar sus elecciones.
1: ¿Cuál es la
0: a gobernador, que es Tucumán.
1: Ah, ya están.
0: Y junto con este desdoblamiento vas a tener una novedad.
1: ¿Cuál?
0: Que va a ser el debut en ese distrito de ficha limpia. Así que ya vas a tener una provincia en donde el control para los aspirantes que tienen antecedentes penales lo vas a ver efectivo.
6: ¿Sabes cuántos días faltan para el 9 de mayo?
1: ¿Cuántos?
6: ¿De 2027?
1: ¿Cuánto?
6: 285 días.
1: Primera provincia que
6: ficha limpia.
0: Confirmó su desdoblamiento electoral.
1: Ahí después veremos, porque Osvaldo Jaldo parece que Mansur quiere revolver, así que hay bastante lío. Pero con ficha limpia. Mirá los tucumanos.
0: ¿Viste?
1: Lo seguimos con atención. Gonzalo Prado con la agenda de hoy, martes 28 de julio del año 2026.
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1: Claro que sí, son las 7 y 24 de la mañana, mucha niebla, esta es la temperatura.
7: 12 grados 2 décimas, humedad 98%, cielo algo nublado.
1: Para el recreo del programa, que siempre les prometo algo a esta hora, ayer no me dieron mucha bolilla, dije a partir de los 60, casi todos los hombres y las mujeres quieren un divorcio. ¿Viste? Ya es como que llegamos hasta acá.
7: ¿Quieren un divorcio o ya tienen?
1: No, quieren. Es como que se reformulan la vida y dicen, quiero un divorcio. Hoy traje otro que es más simpático. Dale. Y es complejo.
7: A ver.
1: Hay más perros que niños. 8 de cada 10 argentinos.
7: ¿Ocho?
1: 8 de cada 10 argentinos conviven con una mascota. El acompañante más fiel.
7: Bueno, después te voy a decir por qué.
1: Lío. Ahora en un ratito lo charlamos juntos,
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1: Marcos, ¿cómo te va? Buen día.
13: ¿Cómo estás, Pablo? Muy buenos días. Y ayer se dio una fuerte baja del precio de la soja en Chicago. Esto tiene que ver con esto que te contaba del mercado climático. Perdió más de $14, está en $444 por tonelada el precio internacional. Pero lo que hay que tener en cuenta es que todo lo que había ganado la semana pasada, bueno, lo arrastró en una sola jornada. Tiene mucho que ver con la baja del precio del petróleo, pero fundamentalmente con los pronósticos de lluvias en los Estados Unidos, en zonas productoras, que prometen más soja y más maíz. ¿Cómo impacta esto en la Argentina, bueno, también obviamente hubo una baja de precios en el mercado local, pero lo que hay que tener en cuenta es lo lenta que viene la comercialización de soja. Se vendió apenas el 45% de la cosecha de este año, e incluso aproximadamente la mitad de ese volumen no tiene precio fijo, es decir, todavía no empieza de esta forma el circuito en que llegan los dólares a la Argentina. El productor está prefiriendo vender otros cultivos, maíz, por ejemplo, o lo que le queda de la gran cantidad de trigo que se hizo este año, mientras espera una suba de precios. Así que hay que seguir de cerca este número. La semana que viene vamos a tener la liquidación de divisas de este mes y vamos a ver finalmente cuál fue el resultado de la comercialización de soja.
1: Lo vamos a seguir. Muchas gracias.
13: A vos, hasta luego.
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20: 7 de la mañana, 9 minutos, 12.2 la temperatura, el cielo ligeramente nublado.
1: Vamos a saludar a Salvador Di Stefano, que es economista. Llegó la jefa del Fondo Monetario, apareció la directora, hizo un recorrido por todo, dijo el desafío es crear empleo formal, lograr que el crecimiento llegue a más sectores, bien con el tema de la compra de reservas, reuniones con Milei, con Caputo, con estudiantes, con el Círculo Rojo, y analizamos todo un ratito con Salvador. Salvador, un gusto saludarte. ¿Cómo te va? Buen día.
21: ¿Qué tal, Pablo? Muchas gracias por llamar. Saludo a toda la audiencia en la mesa.
1: Muchas gracias por estar con nosotros. Bueno, llegó la directora y mostramos los números y el andar de una economía que casi todos sostienen que ven a la Argentina mejor desde el programa económico o desde el plan, pero con las desigualdades de siempre, con sectores para arriba, con sectores para abajo y un consumo que todavía no termina de arrancar. Me parece que es la síntesis, ¿no?
21: No lo vería tan así, digamos. Yo estoy más preocupado por otra cuestión. Yo creo que ese orden económico nuevo, hay gente que se ha adaptado y hay gente que no se ha podido adaptar. Digamos, y que hoy el peso de la gestión dentro de las empresas es más importante que mirar la macroeconomía. Si vos me llamabas hace 3 años atrás, Estábamos hoy hablando del dólar, hablando de la inflación, hablando de la degradación que iba teniendo Argentina y un país en donde la inversión era ausente. Hoy vos me llamás y me preguntás un poco, digamos, cómo estamos con la gestión, cómo estamos con los números. Entonces, digamos, el punto es, hoy en Argentina no hay que esperar mucho de que un problema macro te mejore los errores que vos cometés. En el pasado, la inflación me disimulaba errores, la devaluación me disimulaba errores. Yo hoy tengo que ponerme las pilas en tratar de no despachar, sino vender en el mostrador y tratar de vender con plazos cortos, tratar de rotar el stock y no tener mercadería guardada o estancada. Entonces, el gran desafío hoy en los medios es hablar de la micro, ayudar al comerciante a trabajar en la gestión de la empresa para que pueda vender más y que su negocio sobreviva. Porque hoy yo creo que nosotros estamos perdiendo de vista de que cambió la música y hay que cambiar el paso.
1: Sí,
21: es el mismo plan económico de hace 3 años atrás.
1: No, yo ya no hablo de eso. Digo que la directora del fondo dijo mejores condiciones para las pymes y las familias, que me parece que son los sectores donde vos tenés que prestar atención, ¿viste? Porque la gente con la mora que tiene, con la deuda, con la lengua afuera, por más que le entusiasme o que diga el pasado fue desastroso, aspira a un futuro mejor. Me parece que buscar ese tipo de condiciones para que no estén a la deriva, me parece a mí.
21: Bueno, mirá, ahí hay dos cuestiones que nosotros no confundimos. El Estado lo que tiene que tener, lo que tiene que hacer es ordenarse. O sea, a ver, el Estado carga con un gasto público en donde 95% es gasto social. Vamos a partir de esta base, sí. Pablo, porque si no, estamos omitiendo algunas cosas. O sea, acá el gasto público, 66% se lo llevan los jubilados, los pensionados, la asignación universal.
1: Los planes, exactamente.
21: Bueno, entonces igual eso le tenés que sumar universidad, le tenés que sumar subsidio, digamos...
1: seguridad,
21: y tenés que sumar todo. No, espera, seguridad, déjamelo aparte. Los empleados del Estado. Entonces, a ver, vos 95% del gasto lo tenés ahí. Mm. Entonces, cuando la gente dice, che, ¿por qué el gobierno no hace obra pública? Porque tenemos 95% de gasto social. Entonces, hoy el gasto público, vos tenés un debe y tenés un haber. Entonces, la pregunta es, si yo hoy doy más aumento a los jubilados que se lo merecen, voy a caer en déficit. Uh-huh. Si yo hoy hago más obra pública que las necesitamos, voy a caer en déficit. Uh-huh. ¿Cómo financio ese déficit? ¿Le bajo a los jubilados y hago obra pública? Dejo de hacer obra pública y le pago a los jubilados.
1: No, tengo que crecer o buscar la forma para poder generar más dólares, ¿no? Si no, estamos listos.
21: Vamos despacito. Yo necesito más recaudación.
1: Sí.
21: Para necesitar más recaudación no tengo que poner más impuestos. ¿Me entendés que todo esto es una sábana corta?
1: Sí, sí.
21: O sea, nosotros...
1: Yo lo entiendo, pero...
21: Esto es una sábana corta ahora.
1: Vos y yo tenemos trabajo.
21: Hoy en día.
1: Y lo podemos hablar en la tranquilidad de una mañana del mes de julio. Pero la gente que está en su casa y que viene castigada hace tanto tiempo por distintos gobiernos que no invocaron una, con inflación, con corrupción, con ministros de economía desastrosos, con promesas, tiene menos tiempo que vos y yo, ¿viste? Entonces dicen, quiero una solución para ver cómo resuelvo, porque tengo muchos gastos que antes no tenía, que para mí muchos son justos, porque las tarifas hay que pagarlas, no me las pueden regalar y sacarme guita por otro lado, tengo inconvenientes, no me alcanza la plata. Entonces me parece que hay que poner... Lo dijo hasta la propia directora del fondo, que no creo que es una mujer muy emotiva, que hay que poner un poquito más el acento en los problemas que hoy tienen las familias y las pymes. ¿Qué sé yo? ¿Viste? Hoy un jubilado con 400 lucas no vive, seamos sinceros.
21: Estoy de acuerdo que eso es así. Ahora, lo que yo también te tengo que poner arriba a la mesa son las restricciones.
1: Lógico.
21: Si yo vengo acá y le digo a la gente, sí, ustedes se merecen todo más y no doy ninguna solución ni te cuento las restricciones, estoy haciendo demagogia. Entonces, yo lo que tengo que decir es, miren, muchachos, hay restricciones, porque esto es por plata. Todo es por plata.
1: Todo.
21: Porque también Georgieva vino ayer acá a ver si cobraba los 4.400 millones de dólares que le tiene que pagar Argentina el año que viene.
1: Claro.
21: Entonces, digamos, a ver, no vino Georgieva y dijo la familia, esto, lo otro, y les voy a refinanciar los 4.400 millones de dólares. Sí, dijo, miren, tienen que hacer más cosas, pero tienen que sacrificarse porque poniendo esta balanza, me tienen que pagar. Sí. Digamos, entonces, ¿el punto cuál es? El punto es que nosotros tenemos que ver el camino posible. Todo lo que vos dijiste, tenés razón. El hombre de a pie sufrió con un montón de gobiernos. Ahora, la pregunta es, ¿este camino que hemos adoptado es el correcto o es el incorrecto? Yo creo que es el correcto. ¿Por qué? Porque tenemos orden fiscal, tenemos orden monetario, estamos en un proceso de desinflación, la Argentina tiene una promesa por delante, o sea, Argentina hoy está exportando el equivalente a 100 mil millones de dólares al año, que eso no lo vimos nunca en nuestra vida.
1: Sí, tenemos vaca muerta, ¿no?
0: Salvador, usted.
21: Y aparte, escuchar recién al amigo que habló del campo, que todavía al campo le queda un montón por liquidar.
1: Claro.
21: O sea que la expectativa que uno tiene para los próximos meses no es negativa, porque uno ve negocios por delante.
0: Pero entonces,
21: ahora,
0: si Salvador, disculpe, usted, si entonces usted tuviera que recomendar al presidente hoy, ¿diría no escuche lo que está diciendo la titular del Fondo Monetario Internacional?
21: No, al contrario. La titular del Fondo Monetario Internacional viene a Argentina porque Argentina es un ejemplo de cómo ha ordenado la economía en el mundo.
0: Pero hace dos segundos atrás usted dice que lo que está buscando ella es como generar un clima para que le paguen, no tanto hacer un análisis.
21: Todos estamos
0: de las cuentas públicas.
21: Estamos, todos estamos por el mismo camino. Vos vas a trabajar para que te paguen. Vos andás por la vida para que te paguen. Todos estamos lo mismo. Entonces, todos tenemos un sacrificio. Entonces, no es que una cuestión que, a ver, yo vengo y te digo, viene la Cristalina Georgieva y dice, bueno, muchacho, pobre esto, pobre lo otro. No, toda persona tiene que hacer un sacrificio en función de lo que sucedió. Nosotros tuvimos malo gobierno. ¿Quién lo eligió? ¿La gente de Marte o los argentinos? Bueno, hagámonos cargo. Si tuvimos malo gobierno, porque nosotros lo votamos. No quiere decir que yo lo voté, ¿me explico? Si yo no lo voté, me tengo que hacer cargo también, porque estoy en un país que se respetan las mayorías. Entonces, hoy, ¿qué pasa? El camino, tenés razón, es durísimo. ¿Por qué? Porque hay que arreglar un montón de desarreglos del pasado. Entonces, la primera vez que nosotros estamos ordenándonos, estamos dejando de ser un defaulteador serial para pagar la deuda, recuperando crédito internacional y teniendo muy buenas perspectivas con tres sectores.
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Hola, hola, hola, ¿qué tal? El gusto de saludarlos, 7:39 minutos en la República Argentina. Nos estamos poniendo en marcha en esta nueva jornada de día martes 28 de julio del 2026. La verdad que costó llegar a la radio. Hablábamos recién con Nico Durán, que ya está al mando de la consola de Dial Deportivo aquí en el cuarto piso de Río Arriba World Center, para esto que es Dial Deportivo en el 106.3. También nos podés seguir a través de la página de YouTube de Dial Deportivo y en las aplicaciones de Uno Santa Fe. 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Decía, costó llegar a la radio, una neblina tenemos en Santa Fe. Tremenda, andar con mucho cuidado, sobre todo aquellos que vienen de Rincón, de Leyes, de Paraná, de los distintos countries de la zona de Santo Tomé, porque está complicado realmente llegar. La visibilidad es prácticamente de unos 100 metros, así que con mucho cuidado para aquellos que vienen ingresando a la capital y para los que andamos en la zona del puerto también, porque aquí todavía es mucho más la neblina por estar tan cerca del río. Hasta por momentos parece llovizna. Recién cuando nos bajábamos aquí en la puerta de la radio, la verdad que parecía llovizna. Bueno, así está trazada este día martes, que en realidad podría ser un día de miércoles, porque con respecto al clima está complicada la historia con esta neblina que tenemos, repito, sobre gran parte de la ciudad de Santa Fe y zonas de adyacencia. Aquí estamos entonces para acompañarlos con muchos temas, por supuesto, para charlar de fútbol. Vamos a escuchar voces protagonistas. Vamos a estar, por supuesto, con nuestros compañeros, aunque en realidad Mateo está de vacaciones esta semana, así que está hasta el sábado no lo vamos a tener cuando tengamos la doble transmisión que estamos preparando con el equipo de Dial Deportivo el próximo sábado. Doble transmisión desde las 2 de la tarde. Un equipo que voy a estar yo con Diego Bolaños y con Melanie Rivas. Estaremos en el partido de San Isidro, allí en Acasuso, para la quinta presentación de Colón. Vamos a hablar de Colón, de lo que tiene que ver con el técnico, si va a continuar, si no va a continuar. Lo vamos a hablar con Milagros Molina. Y por el otro lado, el sábado, decía, en esta doble transmisión, estará Sergio Ramírez y Melanie Rosas junto a Mateo Mitbenkin desde el estadio de Gimnasia y Grima de Mendoza. Vamos a estar en los dos estadios, si Dios quiere, y todo lo parece indicar que vamos a tener esta doble transmisión para lo que serán los partidos de Unión. La tercera fecha, aunque en realidad hoy arranca la segunda, donde Unión no va a jugar, debía jugar con Lanús, pero el partido fue suspendido para el próximo 6 de agosto, ya que Lanús debe jugar Copa Sudamericana durante esta semana. Y Colón va a jugar la quinta fecha de las revanchas, la fecha número 23 de este apasionante torneo de la Primera Nacional, que lo tiene a Colón hoy en la neblina. Esta que tenemos en la capital es lo que tiene Colón. 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Jornada nublada con un viento de 10 kilómetros sector norte. La verdad que hoy los martes habitualmente Natalia no viene, pero ayer me dijo que iba a llover. Se ve que mi paraguas no tuvo que abrirse, así que no llovió nada. Y yo, por lo que tengo, recién lluvia para el viernes, sobre la jornada del próximo viernes. Vamos a tener lluvia aparentemente en la capital de la provincia. Mañana va a continuar nublado, con algún sol que va a salir, pero la temperatura
Hoy 24 la máxima, 14 la mínima, mañana 19-13, jueves 21-13, viernes 29 grados. Así que nos espera un fin de semana de mucho calor en la capital de la provincia y en la región. Decía con muchos temas por el lado de Unión, anoche hubo reunión de comisión directiva. El presidente Luis Spahn aclaró algunos asuntos para con sus pares. Ayer estuvo charlando en otros medios en LT9, el presidente Rojiblanco, contando que entre hoy y mañana se levanta la inhibición para que el próximo sábado el técnico Rojiblanco, Leonardo Madelón, pueda tener a disposición los jugadores que llegaron en este libro de paz y que todavía hay la posibilidad de que venga algún jugador más. Él dijo un jugador de con trayectoria en Europa. Así que habrá que estar atentos a la información que ayer charló Luis Spahn con otro medio santafesino. El básquet, que también está en la picota, habrá que ver cuándo se decide continuar. En Buenos Aires la gente de la Confederación Argentina de Básquetbol quiere que Unión continúe, así que están tratando de acomodar un poco para lo que será un nuevo año basquetbolístico, temporada 26-27, que lo tiene Unión por quinto año consecutivo en la máxima categoría del básquetbol, pero todavía sin definición si Unión va a continuar. En Buenos Aires se quiere, la gente del básquetbol lo quiere, habrá que ver qué es lo que se decide, porque muchas veces se le ataca el básquetbol por ser deficitario. Bueno, ahí está la gestión, gestionar para que el básquetbol no sea deficitario o sea lo menos deficitario posible. Yo no creo que el básquetbol tenga que ver con las deudas y con los compromisos que Unión no puede afrontar en este último tiempo por culpa del básquetbol, porque ni comparar lo que significa un sueldo de un jugador de básquetbol con un jugador de fútbol. Y tampoco con los traslados, que sí, es verdad, muchos más traslados hay en el básquet porque prácticamente es bien nacional, es una verdadera liga nacional, como su nombre lo dice, y tiene muchos traslados, pero tampoco los traslados son para volverse loco con respecto al fútbol. Así que yo desecho totalmente, por conocimiento de haber estado en algún momento muy cerca de un tío en el básquetbol de Unión, y sé que sí, es verdad, es deficitario, pero bueno, se trata de que sea de la menor manera ese déficit, lo menor posible, y que no tiene que ver nada que ver el básquetbol con el déficit que en realidad tiene el fútbol muchas veces por malos manejos, y no estoy hablando de que alguien metió la mano en la lata, sino porque por ahí muchas veces se paga lo que no se puede pagar en nuestro fútbol argentino, que en algún momento va a tener que tener un sinceramiento con respecto a los sueldos que a veces se pagan en el fútbol argentino. Siempre cuento la historia de Materani, que la gente de Aldo Civi lo quiso llevar a jugar a Mar del Plata y dice, no, prefiero quedarme acá y seguir cobrando y estar sin jugar. Por eso digo, muchas veces debería el fútbol tener sincericidio, sincerarse, esa es la palabra, porque la verdad que se pagan sueldos irrisorios en el fútbol. Ganó el fútbol de Unión en femenino, primera victoria, histórica victoria, 2-0 frente a Gimnasia. Ya en un rato vamos a repasar los goles de las chicas, que están ahí en la lucha por salvarse el descenso, pero ayer consiguieron la primera victoria histórica en la primera división del fútbol femenino de la Asociación del Fútbol Argentino. Y por el lado de Colón, la situación continúa igual. Yo tengo de que se va a discontinuar el contrato de Medrán, lo que contábamos ayer tempranito. Ayer Medrán trabajó, estuvo encerrado en el vestuario, según me contó alguien que estuvo allí en el 4 de junio, en el predio 4 de junio, estuvo encerrado con los jugadores, charló con los jugadores un rato y después hubo práctica normal. Si Dios quiere, también lo vamos a escuchar al técnico Zabalero ayer hablando con el colega Brian Borra de FM Sol Play, que charló y Medrán, como
continúa para él siendo el técnico de Colón. Habrá que esperar qué pasa en las próximas horas. La verdad que uno hasta tiene nombres de los posibles reemplazantes, pero bueno, yo voy a respetar hasta que no haya una comunicación oficial. Ahora sí, mantenernos con que el técnico de Colón será así, seguirá siendo, así se dice, Ezequiel Medrán, y el próximo fin de semana va a dirigir frente a Casuso en Buenos Aires. Próximas horas se va a conocer el árbitro, no así el de Unión, porque habrá que esperar que termine esta fecha del fútbol argentino, que repito, arranca en la jornada de hoy, que ya voy a repasar en un ratito. Vamos a escuchar la palabra del técnico de Tobias Coban también en un rato, que ayer charló con nuestro querido amigo Leandro Pérez, nuestro productor, y charló con él, así que en un ratito también lo vamos a escuchar hablando de lo que significa enfrentar a Colón, este grande de la categoría de la primera división de la segunda división del fútbol de la Argentina. Antes de irme a la primera pausa, a las 7:50 en la República Argentina, quiero repasar la fecha que hoy arranca en la primera división del fútbol de la Argentina. A las 19 van a estar jugando en el Florencio Sola, Banfield frente a Sarmiento. A las 19 horas, Gimnasia y Grima de Mendoza, próximo rival de Unión. El equipo de Franco va a estar enfrentando a San Lorenzo en el estadio Pedro Videgain, en Floresta, en el barrio de Flores, así se dice. 21:15 en Arroyito, el choque de Academia, Rosario Central frente a Racing. 21:15 estará jugando en el Diego Armando Maradona, en el barrio de La Paternal, aunque muchos dicen el barrio General San Martín. Argentinos Juniors va a estar recibiendo a Estudiantes de Río Cuarto, que está entonado el equipo del Yagi Forestelo después de la victoria del fin de semana frente a Tigre. Mañana miércoles a las 14:30, Barracas, el Guapo va a recibir a Aldo Civi, al Tiburón. A las 17 en Varela, el Halcón, Defensa y Justicia, va a recibir al entonado también Deportivo Riestra, que le ganó a Boca 3-0, lo goleó. 19:15, Gimnasia en las Ciudades Diagonales, en el Estadio del Bosque, va a recibir a River, que viene caído, alicaído el equipo del Chacho Coudet, que todavía no va a poder estar en el banco de suplente, tiene que cumplir dos fechas de suspensión, cumplió la primera con Barraca, le resta la próxima o en la jornada de mañana frente a Gimnasia. 21:30 en el estadio Juan Domingo Perón en Alta Córdoba, Instituto Atlético Central Córdoba va a estar enfrentando a Platense, el equipo Calamar. El día jueves 30 estarán jugando Independiente de Rivadavia y Huracán en Mendoza a las 19. En el mismo horario estará jugando Talleres frente a Vélez. 21:15 en la ex doble visera, hoy estadio Copa Libertadores de América, Enrique Ricardo Bochini, va a recibir Independiente Newell. 21:15 Central Córdoba en el estadio Madre Ciudad de frente Atlético de Tucumán. Y fueron los partidos que no se van a jugar, son el de Boca, que justo se me fue, se va a jugar el próximo miércoles 19, Boca frente a Estudiantes, 21:15, Tigre Belgrano, y el jueves 6, aquí en la avenida, Unión va a jugar de local por primera vez en la segunda parte del año, estará recibiendo a las 19 a Lanús, el equipo granate que esta semana tiene Copa Sudamericana. A ver si puedo ver cómo es la Copa Sudamericana, cómo se juega la fecha de la Sudamericana. Hoy va a estar jugando Tigre frente a Nacional a las 19, recordando que en el partido de ida Tigre lo goleó a Nacional en Montevideo 3-0, también van a estar jugando Santos frente a Universidad en el segundo encuentro en la vuelta. Santos en la ida le ganó 4-1 a Universidad de Venezuela, y mañana, vamos a ver mañana cómo son los partidos de Copa Sudamericana. Bueno, la compu se trabó, pero bueno, mañana habrá partido de Sudamericana. Va a estar jugando Vasco da Gama frente a Independiente Medellín, Cienciano frente a Lanús, recordando que Lanús ganó 2-0 aquí en la provincia de Buenos Aires. Y el domingo, el miércoles, el jueves estará jugando Boca 21:15 frente a O'Higgins en Chile, el partido de vuelta, recordando que el ganador de ahí va a estar jugando frente a Recoleta
Fútbol Club. Nos vamos a ir a la primera pausa, 7:54 en la República Argentina. Está, por supuesto, en la consola de sonido el señor DJ Nico Durán. Estamos en el cuarto piso de Río, arriba World Center, para hacer nuestro dial deportivo de cada mañana hasta las 9, allí donde llegará Fabiana Costa para la continuidad de la mañana 1 en la red Santa Fe, aquí en el 106.3 NFM. 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Nos vamos a la primera pausa, 7:57 en la República Argentina. A la vuelta empezamos a analizar todos los temas que tenemos en esta mañana de Dial Deportivo aquí en el cuarto piso de Río Arriba World Center. Miro por las ventanas que dan al Riacho Santa Fe y la neblina es impresionante hasta ahora, así que con mucho cuidado para los que llegan a Santa Fe y para los que andan por el centro de la ciudad, porque es tremenda, es muy densa la neblina en la capital provincial. La pausa, está Nico Durán en la consola de sonido.

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0: Estamos de vuelta, retornamos después de la pausa, ¿eh? Está complicado con la camisa, ¿eh? La verdad que la mano tiene del ropero, ¿eh? Sin planchar, sin nada. Así que aquí estamos, continuando, 8-2 minutos en la República Argentina, haciendo Dial Deportivo, y nos vamos a meter en información de Colón de Santa Fe, que por supuesto tiene presentación. 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Buena mañana, buen martes.
1: Buen día, José, ¿cómo están ahí? Y bueno, me parece que, como ya te habrás enterado, en Colón la situación está tensa.
0: Muy tensa la situación, es verdad. Lo que decís, y usás creo que la palabra justa, porque ayer el técnico salió de la práctica y dijo que se siente respaldado por el plantel, que va a continuar en el cargo, que a él nadie le comunicó nada. Pero la información que uno tiene off the record y que todavía no se ha hecho oficial es que Medrán va a dirigir el próximo sábado por una cuestión administrativa y legal fundamentalmente, y que después no va a ser más el técnico de Colón. Pero trabaja Medrán pensando en Acasuso.
1: Sí, a ver, a mí ayer viste que había comentado de sí. Que le daban 3 partidos a Medrán,
0: sí,
1: pero ahora están... con la lupita, ¿no?, siguiéndolo de cerca Medrán del día sábado. En caso, a mí lo que me dijeron es que en caso de que Colón gane el sábado, Medrán tiene chance de dirigir los 2 de local.
0: Bueno.
1: Lo que me dicen, salvo que, a ver, después de Acasuso, Colón recibe a San Telmo.
0: Sí, después recibe a San Telmo y a Patronato, 2 de local.
1: Claro.
0: Sí, yo lo que tengo es que la dirigencia, si bien no le comunicó, le está tomada la decisión de que Medrán dirija el fin de semana. Están tratando de acomodar temas legales para tratar de no pagarle lo que falta del contrato hasta diciembre, sabiendo que Medrán, por otro lado, hay muchos clubes que están esperando por la llegada de Medrán. Hay mucho también... nombre de técnico dando vuelta. Yo en eso no voy a nombrar a nadie porque no tengo la veracidad del técnico que puede llegar, así que no prefiero no tirar nombre porque hay un montón de nombres que la verdad que hay algunos que sorprenden, otros que no, pero bueno, ahí está la danza del nombre y con Medrán trabajando. Por otra parte, hay que tener eso, respeto a Ezequiel Medrán.
1: Sí, a ver, ya en el día de ayer se entrenó en el predio 4 de junio, capaz que hubo una pequeña charla antes del entrenamiento, pero Ezequiel Medrán va a estar toda la semana bajo el entrenamiento y pensando en Acasuso.
0: Sí, ayer, según me contaron, el técnico estuvo encerrado casi una hora y media larga, con el plantel, charlando, viendo, analizando lo que fue la derrota frente a Chaco, que la verdad que la derrota contra el Chaco es como le preguntó, no sé, ¿vos estuviste en la conferencia de prensa, Milita?
1: No, yo no estuve, pero escuché.
0: Bueno, pero viste que en el último momento, yo no recuerdo el nombre del colega y está mal, pero sé que es de un programa partidario de Colón, dice, nosotros hace mucho tiempo que seguimos a Colón, más o menos así fue la pregunta, y hemos recogido en los últimos minutos muchos mensajes de amigos, de allegados, en las redes sociales, donde le dice... Este periodista, este colega, le dice al técnico de Colón que era un resultado sacatécnico la derrota frente a Chaco Forever. Después le pregunta ya, y me parece que en eso medio que derrapa el colega, porque le pregunta cómo está la situación interna en el plantel, si hay pelea, porque ya había ocurrido en oportunidades anteriores donde el plantel había habido algunas peleas. Después habló de esposa y ya desbarrancó totalmente. Venía bárbara la pregunta porque muchas veces estaba bueno lo que le preguntó al principio, después ya desbarrancó y terminó. Si imagínate vos que Medrano le va a decir o no te va a decir, sí, tengo problema porque el 4 tiene problema con el 2. Interno, no, en sí. Eso está totalmente.
1: Creo que el hincha de Colón en general, cuando ve al equipo mal, piensa eso, piensa que hay algo interno.
0: Claro.
1: Que está sucediendo, pero bueno, a ver, solo ellos.

0: De que vos lo nombres al Lago. Yo charlaba después del partido con algunos colegas ahí que siempre nos encontramos una vez que terminamos la transmisión y charlamos, ¿viste? ¿Qué te pareció Colón? ¿Qué esto? ¿Qué aquello? Y todos charlábamos, ¿por qué no Lago desde el principio? ¿Por qué no Lago desde el principio? Y después, bueno, si Lago no podía continuar, lo sacá, pero ¿por qué no Lago desde el arranque? ¿Y por qué lo termina incinerando a Gabriel Rizzo Patrón? Eso es lo que a mí me llama la atención, porque aparece Rizzo Patrón de rompe y raje, después lo incendia en el entretiempo, porque lo manda a la cancha a Casté, que no lo tenía en consideración, que todo el mundo decía que en las próximas horas se podía ir de Colón. Esas son por ahí las preguntas que yo le hubiera hecho al técnico, y era lo que charlábamos después del partido, y veo que también vos vas por ese lado.
1: Sí, a ver, yo tenía entendido el tema de Castet, es que nunca entrenó diferenciado, siempre entrenó junto con sus compañeros, pero que también estaba esa posibilidad de que emigre al fútbol extranjero. Pero volviendo al tema de Lago, creo que eso estuvo inentendible, porque si jugó todo el segundo tiempo, lo hubiese puesto en el primero. Seguir manteniendo, no sé, el arco en cero, porque si bien creo que del partido no se salva nadie, pero un poco Lago, porque entró y cambió, aunque sea un porcentaje de cómo venía jugando Colón.
0: Sí, a Colón le falta encontrar el equilibrio, ese que todo equipo necesita para tener una campaña regular. Colón ha perdido la regularidad, tiene esto que le gana 4-0 a Central Córdoba, va a hacer un papelón frente a Ferro, viene a Santa Fe, uno entendía que era Chaco un partido accesible, a la priori termina perdiendo frente a Chaco. Colón no tiene equilibrio, indudablemente juega, hay partidos que tiene un nivel satisfactorio y otro partido que juega por el suelo, y el fin de semana fue uno de esos. Yo creo que el único cambio acertado de perdón, de Medrán el fin de semana fue el ingreso de Garate. Yo creo que en un momento se dijo, bueno, a la carga Barraca, empezar a tirar centro. A mí no me disgusta tener dos tanques en el área, porque si hay algo que tiene Bonancea es que baja muy bien la pelota. Hay una que le baja dentro del área que nunca la pelota le pegó en la rodilla, en el tobillo, nunca la pudo dominar el jugador de Leandro Garate, y la pelota creo o pega en él y se va afuera, o pega en alguien y se va al córner. Pero bueno, ahí está este Colón que está complicado, la verdad. Vamos a escuchar. Antes de escuchar, vamos a escucharlo. Ayer el técnico de Colón me autorizó, Brian Borra, el colega de FM Sol. Le agradezco a Brian porque estaba esperando que él me autorice a poner la nota que él le hizo ayer. Vamos a escuchar un fragmento de la nota que le hizo al técnico de Colón al salir del entrenamiento, tirando todo lo que nosotros dijimos y que sabemos por fuentes confiables. Esperando a ver qué pasa con el técnico de Colón, y Brian Borra, con mucha audacia, siempre destaco el laburo que hacen ustedes, los vestuaristas y los que están cerca de los planteles, porque están ahí siempre muy cerca del momento de la noticia. Y bueno, Brian Borra, colega de periodista de FM Sol, estuvo allí en la puerta del predio 4 de junio, y esto le decía a Brian Borra, repito, el técnico rojo y negro. Lo escuchamos, lo analizamos y después seguimos charlando, Milagros.
2: Sobre tu situación, sobre estos rumores de tu salida del club, hablaste con los dirigentes, hablaste con Diego Colotto, ¿cómo es tu situación actual en este momento?
3: Hoy nos reencontramos con el plantel, obviamente que sigue el dolor después de la derrota del día de ayer, obviamente que no estaba en los planes, queríamos seguir teniendo esa localidad fuerte, como nos veníamos sintiendo compitiendo en casa, fue la verdad una derrota que dolió. Pero rápidamente hoy cuando se reencontrar con el plantel, que hay claridad de situaciones, de lo que va transmitiendo del arranque de semana, rápidamente nos empezamos a enfocar en Acassuso. Siento una conexión buena con el plantel, siento un compromiso bueno con el plantel, claridad que hay deuda con la gente, claridad que tenemos a deuda con el hincha que bueno, que está en adentro nuestro poder revertir esa situación. Realmente que de parte nuestra con la gana y la convicción desde un principio.

0: de lo que pide el campeonato, ¿no? De trabajarlo.
1: ¿Hablaste con Diego Coloto hoy?
0: Hablé con Diego, obviamente que hablamos en cuanto a al trabajo semanal, sigue la misma dinámica. Sí, en la misma proyección en cuanto a la logística del viaje para Buenos Aires, no me ha transmitido nada, no me he comunicado con los directivos, así que nosotros estamos enfocados en el campeonato, en el próximo partido y en lo que se viene el día sábado.
1: ¿Te sentís respaldado por el plantel?
0: Sí, totalmente. A ver, tenemos un gran plantel, hay una buena comunicación, una buena fluidez en el día a día. Obviamente que sí, lo que buscamos nosotros como institución, como plantel, lograr los resultados que todos queremos.
1: En este momento está bueno saber que tenés fuerza para seguir y para revertir la situación.
0: Sí, estamos bien, estamos, a ver, como plantel, como cuerpo técnico, sabemos que este momento, desde el inicio de pretemporada a este momento, tal vez el momento más complejo nos toca vivir en el día de hoy. Esa es una realidad, que estamos ya enfocados en cómo lo podemos revertir y bueno, que la revancha la tenemos el día sábado con Acassuso.
2: Hasta ahí la palabra. Yo noto en el Coloto del domingo un perfil más bajo y en el Coloto de ayer noto un Medrán. Entre el Medrán del domingo y el Medrán de ayer, este de ayer es un con firmeza, hablando con mucha más firmeza y totalmente ahí, como dice, respaldado por los jugadores y respaldado por el secretario técnico, por Diego Coloto, ¿no?
3: Sí, a ver, esto lo creo que cuando lo escuché y también sentí esa confirmación de que tiene fuerzas para seguir en el cargo y que resaltaba esto, ¿no? Lo importante que tiene el apoyo de sus jugadores.
2: Bueno, continuó Medrán, se habla de la vuelta de Allende que cumplió las cinco amarillas y el retorno de Pierre Barrios, lo que tiene que ver a lo futbolístico, ya pensando en el partido frente a Acassuso.
3: Sí, también a ese otro tema con el central, porque si Pierre Barrios está, porque estuvo en el banco, también, ¿por qué no lo metiste de entrada? Si está, es porque está.
2: Sí.
3: O sea, pero bueno, capaz que Medrán ahí quiso probar. Pero bueno, sabemos que a esta altura del campeonato no hay que experimentar, y porque te pones justamente al borde de esta situación de que estás bajo la mira. Y sí, Allende puede volver, Pierre Barrios seguramente vuelva, después Lago seguramente va, sí, de titular, eso es indiscutible, y también por lo que me habían dicho, es muy probable que retorne al equipo Matías Muñoz.
2: Afuera Darío Sarmiento.
3: Así es, afuera Darío Sarmiento. Uh-huh. Estoy bien, todavía Colón espera su día de fútbol, que va a ser el día jueves, porque ya el viernes va a viajar a Buenos Aires y quedar concentrado para el día sábado.
2: Yo, vos sabés que cuando vos decías va a haber otra variante, yo pensé, digo, bueno, primero lo de Pierre Barrio, decir que él, siempre lo digo a esto, que el técnico está más cerca de los jugadores, que conoce el día a día, por eso me imagino que Pierre Barrio no habrá estado del arranque. También digo lo mismo con Lago, que es fácil también hablar con el Diario del Lunes, porque si todo hubiera salido bien en el primer tiempo y Colón ganaba, no estaríamos hablando de todo esto. Pero después, cuando vos decís va a haber una variante en la mitad de la cancha, yo pensé, digo, bueno, Garate por Sarmiento, con los dos tanques arriba, y que va a ser la fórmula del segundo tiempo si seguramente Colón no encuentra la llave del gol en el primer tiempo, ¿no?
3: Sí, creo que hay que ver cómo va a probar Medrán el equipo con Muñoz desde el arranque, o también, como vos decís, con Leandro Garate, probando a ver cómo va a salir a buscar los tres puntos allá en Acassuso. Que también hay otro tema, José,
2: sí,
3: que no sé si estás al tanto, el tema de la cancha. No sé si pudiste ver
2: fotos.
3: Cancha muy chica, la primera vez para estos jugadores ir a jugar en esta cancha. Ojalá que no sea un problema y que se pueda adaptar a las condiciones que indica el partido. Y bueno, pero por las fotos que, que yo he visto, la cancha es muy chica y muy, muy humilde. Tiene capacidad para 1.500 socios, o sea, imagínate.
2: Lo que va a ser para nosotros, ¿no, Laburo?
3: Sí, también. Creo que va a ser la primera vez que a un periodista le toque trabajar en estas condiciones. Ojo, capaz que es muy buena la atención.
2: Sí, sí, yo siempre descuento que en esos... acá estoy mirando la cancha, La Quema se llama. Ajá. Fue inaugurada el 12 de marzo de 1983. Lo que quería ver es las dimensiones de la cancha: 1.800 espectadores, 500 plateas en la tribuna Centenario, 1.300 en el sector popular, que fue ampliado en el 2025. Y bueno, la máquina demora en abrir la para ver las dimensiones de la cancha, que le dicen La Quema. Mirá vos, no sabía esto. Ahí en el barrio de Bolón Sumer, yo, es en el ¿cómo se llama? El partido de San Isidro, pero está en Bolón Sumer. La cancha tiene, a ver, che, ¿dónde están los datos de la cancha? No dice las dimensiones, ¿vos podés creer? Que siempre aparece en la de la vuelta, la capacidad. No dice las dimensiones de la cancha, que estaría bueno saberla. Pero bueno, no sé, yo creo que no, y Colón, la menor, la excusa que no tiene que buscar, sí, en la dimensión de la cancha, sí, porque Colón está jugando mal. Y ahí las excusas no van. Hay algo para escuchar, que me dijiste que me habías prometido ayer, charlando fuera del micrófono.
3: Sí, tuvimos una breve charla con el técnico justamente del próximo rival de Colón. Le preguntamos cómo veía el próximo partido y nos contestó breve.
2: A ver lo que decía Tobías Cobán, el técnico de Acassuso.
4: Bueno, sabemos que vamos a enfrentar un rival de mucha jerarquía, la categoría, que tiene muchísimos jugadores, que bueno, un plantel de primera división, ¿no? En cuanto a calidad individual de futbolistas y a nivel presupuesto. Entonces, lo vamos a tener que enfrentar con nuestro mayor foco atencional, porque son partidos muy complejos, como son la mayoría de esta categoría, pero con el aliciente que obviamente Colón es un equipo importantísimo en el fútbol local, ¿no? Y bueno, obviamente que también en lo que nos respecta, tanto Colón como nosotros tenemos objetivos muy, muy diferentes. El objetivo de Acassuso este año es sostener el gran logro que tuvo el año pasado de ascender a B Nacional. Y Colón, cada vez que se presenta en este torneo, el gran objetivo es volver a Primera División, que es su lugar, ¿no? Entonces, bueno, planteándonos y plantándonos desde ese lugar, bueno, los objetivos que tenemos con Colón son diferentes. Entonces, las situaciones tal vez que estamos vivenciando son diferentes.
2: Bueno, está ahí la palabra del técnico Tobías Cobán, que estaba repasando un poquito y ya analizamos lo que dijo. Dirigió, fue ayudante, es hijo del preparador físico Alberto Cobán, inició su carrera como analista de video en Defensa y Justicia e Independiente junto a Ariel Loan. Después estuvo en Banfield acompañando a Hernán Crespo en Defensa y Justicia y en San Pablo. Después fue dupla técnica en el 2022 en Ferrocarril Oeste con Juan Branda. Allí duraron muy poco tiempo. Fue Arsenal, en reemplazo de Darío Espíndola en el 2024. En el 2025 estuvo trabajando como ayudante de campo en Defensa y Justicia para recalar definitivamente en Acassuso. Bueno, y ahí dice Tobías Cobán, el técnico de Acassuso, habla de los objetivos de cada uno, de Colón, que indudablemente todos sabemos cuál es el objetivo de Colón, que es ascender a la Primera División, y por el otro lado, el objetivo de Acassuso, que es tratar de mantener la categoría, ¿no, Milagros?
3: El técnico, que es la dos caras de la misma moneda, Colón con, creo que con la obligación, se puede decir, de ascender, mientras que el rival que tiene enfrente solamente quiere mantener la categoría, y creo que va a ser, esperemos, ojalá, te digo, que sea un buen partido, que con Colón cualquier cosa puede pasar.
2: Es verdad. Bueno, completísimo el informe, Milagro, ¿algo que te haya quedado en el tintero?
3: Por el momento no. Déjame ver.
2: Sí. Se me fue. ¿Dónde está?
3: Ya ¿dónde? Te confirmo a qué hora va a estar jugando mañana la...
2: Ah, la reserva.
3: Claro, la reserva, porque creo, estaba segura que juega mañana.
2: Espérame que me fijo yo también acá. Yo tengo también para fijarme. ¿Dónde está? Bueno, viste que pasan estas cosas. A mí se me trabó la compu. Mañana la reserva de Colón. ¿Dónde está? No, mañana no. Debe jugar el jueves entonces, porque no está. Mañana no juegan. No hay partido de reserva mañana.
3: Ah, sí, tenés razón. Me salta que todavía no está definido.
2: No, no. Bueno, habrá que esperar el árbitro en las próximos minutos, próximas horas, ¿no? También del árbitro de Colón.
3: Sí, sí, sí. En las próximas horas o minutos va a salir la terna arbitral para el día sábado.
2: Besos, buena jornada.
3: Besos, José, chau.
2: Chau, chau. Ahí estaba Milagros Molina con toda la información de Colón. La verdad que no puedo encontrar las dimensiones del campo de juego de Acasuso. Está la cuánto tiene la cancha, cómo le dicen, todo, pero no están las dimensiones. Tal estadio cuenta con una capacidad de 1.500 espectadores, 500 en la platea Centenario, 1.000 en el sector de la Populares, que fue ampliado este año, pero no están las dimensiones del campo de juego, donde vamos a estar, repito, el próximo fin de semana con la doble transmisión del equipo de Dial Deportivo, porque vamos a estar con Unión desde Mendoza, con Ramírez, Rosas y Medvinkin, y nosotros con Bolaños y Rivas estaremos en el estadio de Acasuso para la doble transmisión que estamos preparando aquí en la Red Santa Fe en Dial Deportivo. Nos vamos a una nueva pausa, 8:27 en la República Argentina. Ya cuando volvamos vamos a hablar de Unión, vamos a entrar en la última media hora de nuestro programa y nos vamos a la pausa con Cerveza Santa Fe. 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Nos vamos a la pausa, la segunda y última pausa aquí en Dial Deportivo, en la mañana de la Red Santa Fe. Ya amaneció en Santa Fe, sigue la neblina. Nos acompaña la neblina en la jornada de hoy. Tenemos a esta hora 17 grados, la máxima será de 24. Mañana, el miércoles 29, la máxima que vamos a tener en la capital de la provincia y en la región. Estamos con Nico Durán en la consola de sonido haciendo Dial Deportivo hasta las 9. Allí llegará Fabián Acosta, mañana 1, en la continuidad de la Red Santa Fe. La pausa.
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0: 8:38, retornamos después de la pausa aquí en la mañana de la Red Santa Fe. Recordamos que vamos hasta las 9, es así, llegará mañana uno con Fabián Acosta. Quédense a la mañana de Fabián Acosta, porque va a haber una linda nota, no la quiero spoilear, pero va a haber una linda nota futbolera con alguien importante, así que recién pasaba por la redacción de el diario Uno y me contaban allí que va a haber una nota importante, me contaba el amigo Andrés Marenoni ahí trabajando en la sección de deportes de nuestro diario. Ayer ganaron las chicas, triunfo histórico del fútbol femenino de Unión, ganó 2-0 el equipo de Pochia, con algunas caras importantes porque llegó una jugadora de Jessica Casati, ecuadora de Defensa y Justicia, fue adquirida y bueno, jugó ayer y ganó Unión con goles de Albornoz en el primer tiempo y en el segundo tiempo cuando expiraba hubo gol de Marani, no sé si lo podemos ver el gol, si lo tenemos por ahí, el gol de Marani, le vamos a pedir a Nico porque lo estuvimos googleando y estaba el gol del equipo del femenino Unión. Quería ver cómo estaba la tabla en el fútbol femenino, donde está San Luis, primer puntero en el campeonato. Las chicas de Unión en el clausura, bueno, consiguieron la primera victoria, recordando que en el apertura las chicas empataron 3 partidos. Y en la tabla anual, Unión está con 6 puntos, está última. Hoy se estarían yendo al descenso de las chicas y estamos viendo el gol de Marani. Gran pase al vacío, cara a cara con el arquero y una definición cruzándola tremenda, tremenda definición para lo que fue la victoria de Unión, un pase de habilitación para que perdón, Marani corra y defina cruzado, partido que se estuvo jugando en la Tatenguita, decía, en la tabla anual las chicas están hoy yéndose al descenso con Newell's, que tiene 8 puntos, Unión tiene 6, está a 13 Independiente de Avellaneda, pero una victoria muy importante para las chicas de cara a lo que viene. Recordamos que es la primera fecha del clausura y que van a estar jugando, ahora quiero fijarme cuando juegan la próxima fecha, la segunda fecha de este torneo clausura, que tuvo un triunfo histórico. Ahora van a estar jugando con Banfield la segunda fecha, pero no está confirmado, seguramente será la semana que viene. Eso tiene que ver con el fútbol de femenino, que repito, tiene a Unión en su primera victoria histórica con goles que estuvimos viendo recién, el de Marani en el segundo tiempo. Y por el lado Unión, contaba yo en el arranque en los títulos, ayer hubo reunión de comisión directiva en lo que tiene que ver al fútbol, ¿no? Hubo reunión de comisión directiva presidida por el presidente Luis Spahn, que ayer estuvo charlando con medios colegas, con LT9, y habló de que el miércoles está en el 99.9 confirmado que se va a levantar la inhibición que pesa sobre el Club Atlético Unión, ya que el viernes había ingresado a última hora el dinero de la venta de Mateo del Blanco, y esto sirve para aliviar indudablemente la situación de Unión en lo que tiene que ver financieramente. Estaba tratando de abrir para leer algunas declaraciones del técnico. Nos atrasamos un poquito en los sueldos, no tenemos vergüenza de lo que pasó porque se dio por distintas circunstancias, por ejemplo, no haber podido cobrar lo que debíamos cobrar, apuntábamos ir más arriba, dijo el técnico, el presidente de Unión, estar en el lote de punta, habló. Está ahí la página. Esta vez pudimos tener algunas de las primeras opciones del DT, como el caso de Eric Ramírez, de Pintado, del uruguayo Juan de Dios Pintado, y eso también le da tranquilidad porque lo de Mosqueira está cerrado. Habló de un muy buen negocio de Valentín Facendini, fue un muy buen negocio para las dos partes, todos se quieren ir de donde están, y ya que los titulares buscan mejores condiciones, los suplentes quieren más oportunidades, dijo el técnico de Unión. Habló también de que estaba firmado el contrato de Spahn, que en las próximas horas de Madelón, que en las próximas horas será confirmado y será comunicado a la prensa oficialmente, pero bueno, son algunos de los temas que, de los cuales habló Span fundamentalmente, y de un defensor que juega en Europa. Eso es lo más sorprendente, pero lo fundamental es levantar la inhibición para que el próximo sábado Madelón pueda contar con las incorporaciones, con Luna Diale, con Mosqueira. Estoy repasando con Malcorra, con Eric Ramírez y con Juan de Dios Pintado, que son las cinco incorporaciones con las cuales Unión va a afrontar lo que resta de este año 2026. Ayer decía, hubo reunión de comisión directiva, el presidente informó de lo actuado en el último tiempo y Unión que va a tratar de... Habrá que ver qué pasa con Racing, con el tema Nardoni, que es lo más preocupante, lo más atrasado en lo que tiene que ver a Nardoni, y ahí también está lo de Balboa. Pero bueno, el presidente informó a la comisión directiva, a sus pares y también... se habló del tema Vázquez. Yo decía en el arranque de que siempre se toma como que el Vázquez marca el déficit de Unión en lo institucional. Y la verdad que el básquetbol, si estamos hablando con respecto al fútbol, es muchísimo, bueno, muchísimo menos inferior el déficit del básquet, que es verdad, es deficitario, pero no es lo deficitario que indudablemente es el fútbol, que hoy marca el gran déficit que tiene Unión en lo económico, pasa por el fútbol. Y con respecto a lo futbolístico, estrictamente, Unión trabajó, volverá a trabajar hoy en el predio Campo Unión, allí a la vera de la Ruta Nacional 19, que une Santa Fe con Córdoba. Va a estar trabajando el conjunto a cargo de Madelón, ya pensando en el equipo, y yo creo que con algunos... con jugadores desde el arranque de estos nombres que dije, caso Mosqueira, que me parece que va a ir a la cancha, allí a formar dupla con Menossi. Habrá que ver qué pasa, si va a continuar Ayala, si va a arrancar ya Bruno Pitón desde el arranque, que estuvo en el banco el otro día y entró algunos minutos. Habrá que ver si Malcorra es el acompañante de Tarragona arriba, porque Estigarribia, perdón, todavía no está para volver. Habrá que ver si Malcorra no va al lugar del Chico Cuello. Bueno, son cosas que se van a develar seguramente en el transcurso de la semana. Todavía recién hoy Unión está en su segunda práctica, camino a lo que será la presentación del próximo fin de semana en lo que tiene que ver a materia futbolística de la Primera División. Recordando que vamos a estar desde el Estadio de Mendoza allí para relatarles el partido. Hoy arranca. Voy a tomar un poquito de agua. Decía, hoy arranca la segunda fecha en el fútbol de la República Argentina, en el torneo Clausura. Va a estar jugando a las 19 en el Florencio Sola. Banfield va a estar recibiendo a Sarmiento en el Pedro Videgain, también a la misma hora. San Lorenzo, Gimnasia de Mendoza, el próximo rival. Ahí está lindo para ver el partido y ver cómo juega el rival de Unión, que en la primera fecha ganó el conjunto de Gimnasia y Grima de Mendoza. Después a las 21:15 van a estar jugando en Arroyito, Central y Racing. Como dije antes, lucha entre las academias, la santafesina y la de la provincia de Buenos Aires. 21:15 también en el Diego Armando Maradona, Argentino Junior va a estar enfrentando a Estudiantes de Río Cuarto, que cosechó la primera victoria en condición de local, el conjunto que ahora dirige el Yagi Forestelo. Esto de tener pantalla táctil, la toca y se dispara todo. Mañana miércoles 29, 14:30 va a estar jugando Barracas el Guapo en el sur frente al Docivi. A las 17, Defensa y Justicia, el Halcón va a estar jugando frente a Rieste. A 19:15, Gimnasia, perdón, de La Plata va a estar jugando frente a River, frente al equipo del Chacho Coudet. 21:30, Instituto va a estar jugando en Alta Córdoba frente a Platense. El jueves 30, a las 19, Independiente Rivadavia frente a Huracán. A las 19, Talleres frente a Vélez. 21:15, Independiente Newell's. A la misma hora estarán jugando en el Estadio Ciudad, Madre de Ciudades, estará jugando Central Córdoba frente a Atlético Tucumán. Y los partidos suspendidos, recordamos, porque Boca juega Copa Sudamericana el jueves frente a O'Higgins en Chile, para pasar a la segunda fase, allí donde lo está esperando Recoleta. El miércoles 5 también va a estar jugando Tigre a las 21:15, Victoria frente a Belgrano, el último campeón del fútbol de la Argentina. Y el jueves 6 aquí en Santa Fe Unión se va a poner al día porque va a estar recibiendo a Lanús a las 19 horas. Y la la tercera fecha, la que se juega el fin de semana, donde va a volver Unión, y quería ver si ya está la cuarta fecha. Voy a decir que estaba, sí, ya está la... No, todavía no está confirmada la cuarta fecha, pero Unión va a tener que recibir aquí a Central Córdoba de Santiago del Estero. Tendrá dos partidos consecutivamente de local el equipo de Unión de Santa Fe. Bien, digo, quería repasar la Primera Nacional, recordando que el sábado va a estar jugando Colón a las 15, estará jugando frente a Acassuso en el partido de San Isidro. Repaso la fecha entonces, sábado 1 de agosto, arranca agosto, ya mes 8 del año, increíble. A las 3 de la tarde, Defensores Estudiantes, a la misma hora Ferro Godoy Cruz, Colón Acassuso Colón, Colegiales Gimnasia de Jujuy, Chicago San Martín de Tucumán, Chacarita Agropecuario, a las 15:30 van a cerrar la jornada del sábado 1 de agosto, 15:30 San Martín en San Juan va a estar recibiendo a nuestro Atlético de Rafaela. El 2 de agosto, el domingo, a las 15, Almirante Brown Racing de Córdoba, a la misma hora Bolívar Mitre, San Telmo San Miguel, Almagro Midland, todos estos a las 3 de la tarde, a las 15:30 Patronato en el Presbítero Grela, va a estar jugando con Quilmes, que no tiene técnico porque el Tano Gracián dejó de ser el técnico. A las 15:30 también Maipú en Mendoza va a recibir Atlanta. 15:30 Temperley, Gimnasia y Tiro. 16 horas el Deportivo Madryn, All Boys. A las 16 también Chaco Forever, Morón. A las 16 Güemes, Tristán Suárez. Y 16:30 Central Norte va a estar recibiendo en Salta Los Andes. La tabla de posiciones en la zona A, hoy lo tiene puntero a Ferro, que cayó 4-0 el fin de semana frente al Deportivo Morón, que se le escolta con un partido menos. Hay que ver cuándo se juega los partidos que no se jugaron la semana pasada, debido a que Argentina tenía que jugar la final del mundo, fueron pospuestos los partidos de la Primera Nacional. Sí jugó Colón y algunos otros, pero varios quedaron sin jugar. A la Colón 35, Bolívar 34, Los Andes 33, Almirante Brown 32, Godoy Cruz 31, igual que Estudiantes de Buenos Aires, Atachí, los clasificados en la zona A. En la otra zona, el puntero es Gimnasia de Jujuy, 41 puntos, Temperley tiene 37, Atlanta tiene 36, igual que Tristán Suárez, Midland 33, San Martín de Tucumán tiene 30, igual que Atlético de Rafaela. Maipú tiene 29, hasta allí los clasificados en la zona B del fútbol de la Primera Nacional. Y repaso lo que tenemos hoy en actividad en el fútbol de la Argentina y también de la Copa Sudamericana. 19 horas Banfield Sarmiento. A la misma hora San Lorenzo Gimnasia Mendoza, 21:15 Rosario Central Racing, Argentino Estudiantes de Río Cuarto. Por la Sudamericana, a las 19 Tigre frente a Nacional, recordando que en Uruguay ganó 3-0 Tigre. 21:30 Santos frente a Universidad Central Fútbol Club de Venezuela, recordando que Santos ganó 4-1 en Venezuela. En lo que tiene que ver al fútbol de la Primera División y de la Copa Sudamericana, hoy hay partido de reserva entre Boca y Belgrano de Córdoba, a las 17 van a estar jugando. Mañana, y ahí dejo de repasar el fútbol de la de Primera, pues ya lo di dos veces, la Copa Sudamericana tendrá a Vasco da Gama frente a Independiente de Medellín, igualaron 2-2 en Medellín, ahora van a jugar en Río de Janeiro. A las 21:30, Cienciano va a estar jugando frente a Lanús, recordando que Lanús le ganó 2-0 a Cienciano de Perú en la provincia de Buenos Aires. 21:30, Bragantino estará jugando frente a Sporting Cristal en lo que tiene que ver al fútbol de la Copa Sudamericana de mañana miércoles. Y el jueves estarán jugando por Copa Sudamericana Gremio frente a Bolívar, recordando que Bolívar le ganó 3-2 en la altura de La Paz a Gremio de Porto Alegre. Van a jugar el jueves 19 horas en el Arena de Gremio de Porto Alegre a las 19 horas. 21:30 O'Higgins de Chile va a estar recibiendo a Boca Juniors, recordando que Boca le ganó 1-0 con gol de Merentiel en Buenos Aires. Y a las 21:30 Caracas Fútbol Club va a estar jugando frente a Independiente Santa Fe de Colombia, recordando que en el partido de ida ganó el conjunto colombiano 2-0, ahora van a jugar en Venezuela. Una pequeña pausa musical y ya después, cuando retornemos, estamos para cerrar nuestro programa, recordando que estamos aquí en la Red Santa Fe en el 106.3 haciendo Dial Deportivo en el cuarto piso de Río Arriba World Center, con la conducción, las manos de en la consola de sonido de el señor DJ Nico Durán. A las 9, en un ratito nomás, llega Mañana Uno con la conducción de Fabián Acosta.
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Bien, bien, llegamos al final. Nos reencontramos mañana a las 9, a las 7:30 aquí en el cuarto piso de Río River One Center para hacer Dial Deportivo. Ya una pequeña pausa y ya llega mañana uno en la continuidad de la radio. Nosotros ya mañana con equipo completo, en realidad incompleto porque no va a estar Mateo que está de vacaciones, pero sí ya va a retornar Rocco y va a estar Natalia para lo que será la continuidad de la semana. Y sabiendo con estos títulos que tenemos en Colón, por ahora continúa Medrán, no hay información oficial con respecto al Club Atlético Colón de Santa Fe. Y por el lado Unión, lo que dijimos ayer, reunión de comisión directiva, donde informó el presidente las últimas novedades, fundamentalmente el tema de la inhibición, que mañana se levantaría y ya el fin de semana Madelón podría contar con las cinco incorporaciones y esperando una incorporación europea. Se habla de un defensor, lo dijo el presidente de Unión. Y el sábado, por supuesto, doble transmisión desde las 2 de la tarde nosotros en Acasuso y después también Unión, a la misma hora iremos relato y relato con el señor Sergio Ramírez. Final, nos vamos. Nico Durán en la consola de sonido. Ya llega mañana uno, Fabiana Cota. Quédense que hay una linda nota futbolera en la mañana.

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¿Cómo le va? Buen día para todos. Aquí estamos arrancando la mañana de la radio. Nos vamos a quedar hasta el mediodía haciéndoles compañía con una Santa Fe envuelta en la bruma. La verdad que no daba la sensación hoy temprano a la mañana de que íbamos a tener estas condiciones de tiempo. Sí, mucha humedad, casi en el nivel de saturación, un 99%. La temperatura en 15 grados, parecido a lo del día de ayer. La presión atmosférica, que tiene que ver con estas condiciones del tiempo, presión atmosférica baja, 1.002.6 hectopascales. No hemos tenido precipitaciones, está esta suerte de humedad en suspensión en el ambiente que ha hecho que hoy aparezca todo mojado. En la capital de la provincia vamos a tener una temperatura máxima de 22 grados. Mañana condiciones muy similares, con 14 de mínima y 20 de temperatura máxima. Y recién el jueves aparecería un poquito el sol. Ayer el pronóstico hablaba de que hoy vamos a tener sol. Bueno, las condiciones van a ser muy parecidas a las del día de ayer. Apareció un poco el sol al mediodía, también en horas de la tarde. Pero bueno, las condiciones de humedad realmente se hacen sentir y muy fuerte en la capital de la provincia, en un panorama que muestra intensas nevadas en la Patagonia Argentina, en toda la cordillera de los Andes, en esta época de temporada alta, allí todo nevado. Ayer veíamos en las orillas del lago Nahuel Huapi la presencia de muchos cóndores que fueron el gran atractivo de la jornada de ayer, porque nevó tanto en las altas cumbres de la cordillera de los Andes que los cóndores, que son los habitantes casi exclusivos de los picos más altos de la cordillera marca toda Latinoamérica, bajaron hasta el borde del lago Nahuel Huapi, y allí se los podía apreciar. Realmente un fenómeno que no acontece habitualmente y que llamó la atención en el día de ayer. Dicen que muchos animales están bajando de la cordillera, guanacos, pumas. Bueno, hay una suerte también de alerta respecto de la presencia de estos animales, que son animales salvajes, que no están acostumbrados al contacto con los seres humanos, pero que las condiciones de lo que está pasando, tercera jornada consecutiva de temporal de nieve en la Patagonia Argentina, han llevado a esto. Y después, bueno, las imágenes que tienen que ver con el turismo, con una temporada que ha estallado en Bariloche. Ayer, y a propósito de ese tema, se conoció el déficit de la balanza comercial en dólares, más de 700 millones de dólares fue el déficit. Bueno, esto también tiene que ver con el fenómeno de lo que fue la presencia de los argentinos en el Mundial. Realmente una cantidad enorme de argentinos, fundamentalmente en los Estados Unidos, durante el desarrollo de la Copa del Mundo. Ayer no tuvimos tiempo de abordar el tema, pero seguramente vamos a ir avanzando, porque primero eran muchas las versiones, después muchas teorías conspirativas de lo que había pasado en el Mundial y fundamentalmente en la final, y ahora comienza el tiempo de las denuncias, de las demandas, de las investigaciones. Bueno, dicen que hay un buffet, hay varios bufetes de abogados en los Estados Unidos. En Estados Unidos, para aquel que no lo conoce, te subís un auto, pones una radio y los que más publicidad hacen son los abogados. Tema accidentes en la vía pública, accidentes de tránsito. El sistema judicial de los Estados Unidos se mueve a partir de demandas, fundamentalmente civiles, que tienen que ver con reclamos que hacen los ciudadanos, porque la gran diferencia, si uno la puede llegar a marcar, es que allá los derechos de los ciudadanos tienen un valor que están por encima del Estado. Concretamente, es muy importante el respeto hacia los derechos que tiene el ciudadano. Hay distintos bufetes de abogados que están estudiando la posibilidad de demandar a la FIFA por defraudación a partir de lo que aconteció en la final de la Copa del Mundo. Bueno, y de todo esto que se está comentando respecto a irregularidades, ayer se conoció

0: del equipo de Scaloni en la final respecto de todo lo que habíamos visto en la parte inicial. Y después está el tema de la AFA, Chiqui Tapia, una convocatoria a un testigo que algunos dicen es un testigo clave en un par de días, nada más el 30 de julio allí en los tribunales federales de Miami. Este tema que se comentó mucho de que Chiqui Tapia fue retenido cuando la Argentina volvió y se le quitaron sus teléfonos celulares. Bueno, habrá que estar atentos a este tema. Hay también denuncias internacionales de distintas asociaciones que hablan de demoras excesivas en algunas situaciones relacionadas con el VAR. Hablan de partidos, no de la final, donde España está involucrado, donde hubo una suerte de desfasaje temporal que permitió el desarrollo de apuestas importantes. No son casas de apuestas deportivas, son lo que se denomina como casas de pronóstico. Inclusive una fue sponsor de la Copa del Mundo y se la podía ver en la cartelería publicitaria. Y por último, bueno, todo lo que se ha comentado, ¿no? Y todo lo que fueron dejando como saldos y retazos las declaraciones de los jugadores en la República Argentina. Algo pasó, no se sabe qué, hay muchas versiones, hay versiones de enfrentamientos entre los jugadores, hay versiones de algún enfrentamiento del cuerpo técnico con algunos jugadores en el entretiempo, se habla de que en el segundo tiempo de la Argentina algunos jugadores no se vieron en el banco suplente. La verdad que es hilar muy fino y hay que entrar a buscar las imágenes. Bueno, se conocieron también, y esto lo comentábamos ayer, las imágenes de lo que padeció la tribuna argentina con la policía de Nueva Jersey, que reprimió en la tribuna donde estaban los familiares de los jugadores en la previa, cuando el equipo estaba entrando en calor, se interrumpió el trabajo de precalentamiento del seleccionado para que los jugadores pidieran por favor a la policía que no reprimiera. Bueno, todo en ese contexto se disputó una Copa del Mundo que algunos dicen ya se había anunciado con mucho tiempo de antelación, una presión muy grande de la UEFA sobre Gianni Infantino para no denunciarlo, para darle la reelección. Tenía que volver la Copa del Mundo a territorio europeo, y mucho más pensando en el gran negocio del próximo Mundial, recordando que el Mundial, si bien va a tener partidos aquí en Sudamérica, la Argentina en Uruguay, porque se están celebrando los 100 años de la primera Copa del Mundo, y en Paraguay, por una gestión que hizo la Conmebol, el resto del Mundial se va a jugar en la península ibérica, en España y en Portugal y en Marruecos. Va a ser otra vez un mundial extraño porque se va a jugar, va a haber tres partidos inaugurales aquí en continente americano y después se va a desarrollar el resto de la Copa del Mundo en la península ibérica y en Marruecos, allí en territorio africano. Bueno, habrá que estar atentos a ver cómo evolucionan todas estas versiones, todas estas denuncias que se están dando en el marco de lo que fue una final que desilusionó por lo que venía mostrando la Argentina. Y en ese contexto también muchos dicen que uno de los detonantes podría haber sido esa bandera de reivindicación de la soberanía sobre las Islas Malvinas, aunque esto está en el medio de muchas versiones y muchas polémicas. Y además, polémicas y versiones que están fogoneadas en la República Argentina por esta división política que hay en la previa de las elecciones 2027 entre sectores del el kirchnerismo, que primero le sacaron, que le bajaron el precio al Mundial, que decía un Mundial que no le interesa a nadie, que no lo está viendo nadie, y que después nos sorprendió porque vimos la final con un montón de personajes de la comunicación, de las redes sociales ligados al kirchnerismo. De hecho, en muchos sectores libertarios dicen, mientras el kirchnerismo se opuso a la selección, a Scaloni, a Messi y al Mundial, a la Argentina le fue bien. Cuando se subieron en la final, la historia fue totalmente distinta. Pero bueno, en la Argentina todo es materia de interpretación. En un ratito venimos con una nota sumamente importante, 9:30 de la mañana. Por eso vamos a anticipar. Ya está Nicolás Durán en la puesta al aire, ya está el productor Gaby Romero aquí en los estudios de la radio. Y lo saluda el señor Luis Majul, que ya está para acompañarnos. ¿Cómo le va, Luis?
1: ¿Qué tal, Fabián Alberto? ¿Cómo te va?
0: ¿Cómo anda?
1: Muy bien, muy bien. Buen día para todos.

0: El productor que sigue en modo estoy esperando la convocatoria de Scaloni.
1: Sí, es verdad.
0: Pero si no le lleva ningún regalito a la casa de los padres en Pujato, me parece que no. Pero coincido con vos, Fabián, algo pasó. Hay algo raro, Esa es la frase, hay algo raro, Hay algo raro ahí. Pero bueno, mientras observamos, si vos recién bien describías lo que está pasando en la zona de la nieve, ¿no? Bariloche, con los cóndores, con todo, la verdad. Totalmente envidiable. Mientras tanto, el país disfruta de la presencia de Cristalina Georgieva. Realmente, realmente. ¿Te acuerdas cuando vino Christine Lagarde, que Macri había dicho, tenemos que quererla todos un poco, hay que quererla, hay que amarla, Christine Lagarde?
1: ¿Cómo la abrazaban ayer a Cristalina?
0: Sí, sí, sí, y la esperaron afuera del Ministerio de Economía, estaban todos ahí. Parecía como Messi, ¿no? Cuando viste con el aura de Messi que salía del vestuario rumbo a la cancha. Muchos abrazos. Y hoy, que va a estar, digamos, donde quizás esté la solución para los problemas argentinos. Si es que tiene solución la Argentina, no te quiero desilusionar, Yo de entrada voy con las preguntas fuertes. Cristalina va a estar en Vaca Muerta. Hoy va a estar recorriendo, va a estar paseando. Yo creo que por dentro dirá Cristalina, che, lléveme a Bariloche, yo no quiero venir a ver pozos petroleros, ya he visto unos cuantos. Lléveme aquí a Bariloche a ver los cóndores. No, va a estar en Vaca Muerta, seguramente donde le van a explicar, bueno, si hay alguien interesado en Vaca Muerta, justamente es el Fondo Monetario Internacional. Algunos datos para poner en órbita y en sintonía. Bien. Esta jornada, está rara la jornada, Hay humedad, se ve poco, y con el barco petrolero que viene en camino. Recién lo vi en la Dársena 1 del puerto, girando más allá en el fondo. Sí, estaba girando, digo, sí, pensé que se iba. Pero de golpe me vio y dijo, no, está Luis, volvamos. Tenemos que cargar o descargar combustible en todo caso. Me gusta esta cortina, pero dame la mía, por favor. Porque tengo periodismo serio que hacer y ejercer con responsabilidad. Hablando de la Patagonia. Un grupo de galeses llegaba a las costas argentinas, más precisamente a Puerto Madryn, en 1865. Así que un saludo para todos los galeses.
1: Qué linda la torta galesa.
0: Eso es lo que te iba a decir.
1: Con el té a esta, en estas épocas, aquellos que van a la Patagonia.
0: Sí, ¿no? Sí, muy tradicional. ¿Cómo es el lugar ahí donde están todos ahora? No Puerto Madryn, sino se me escapa el nombre.
1: Sí, ya nos va a salir.
0: Sí, hay un lugar ahí donde están justamente está todo este circuito de cosas ricas, del té. Bueno, ya me voy a acordar. Si alguno está en casa escuchando y está en ese lugar,
1: ahí está, que nos mande un mensaje.
0: Nos mande un mensaje, una foto, si hay foto que haya video. Se fundaba en Buenos Aires la Sociedad Científica Argentina, 1872. Y ustedes dirán, ¿quién fue el primer presidente de esa sociedad? El famoso ingeniero Luis Augusto Huergo, que tiene su calle, ahí cerquita de Puerto Madero, en Buenos Aires. Un saludo para todos los científicos, para toda la comunidad científica, que nos escuchan todos los días.
1: Una de las localidades es Gaiman.
0: Ahí está, Gaiman.
1: Es tradicional.
0: Y hay, no sé si no hay otra también, pero Gaiman
1: bueno,
0: sí.
1: Después Rawson también.
0: Sí, sí, sí, todo tiene.
1: Acá estaba googleando a propósito de la llegada de los galeses a la Argentina en 1865 en el velero Mimosa.
0: Mira vos.
1: Ahí está.
0: Mira, bueno, de ahí, ¿no? El champán le ponen.
1: 153 inmigrantes que venían de Gales.
0: Y están básicamente afincados en todos en esa zona, porque en otras partes del país prácticamente no hay galeses, en toda esa parte, y Gaiman exactamente es el pueblo lindo de encanto que es como, digamos, el epicentro de todas las tradiciones y costumbres galesas. Hubiera cumplido años Hugo Chávez, mirá vos, en el 54, bueno. Y el que está cumpliendo años nos escucha todos los días.
1: A ver.
0: Dice, ¿ustedes la viven invocando? Es el señor Emanuel Ginóbili. Nacido en Bahía Blanca en el 77.
1: Que hace poco vi imágenes, estaba de vacaciones con sus compañeros.
0: Y
1: la generación dorada. Vi que había mar, pero no entré en la noticia para ver dónde estaba.
0: Te doy un dato.
1: A ver.
0: Decile a Francina que se pegue una vuelta por las playas.
1: Ah, bueno. Una ola de elevadas temperaturas, viento caliente en que es la Costa del Sol en
0: exactamente. En Málaga fue la reunión cumbre. En Málaga, ahí se reunieron, bueno, a ver, repaso rápidamente, Emanuel Ginóbili, el cumpleañero, Scola,
1: sí.
0: Estaba Prigioni, estaba el Colo Volkovski.
1: Ah, mirá.
0: Viste que ahora está de moda
1: el chaqueño, el
0: chaqueño, el Colo Volkovski, gran pivot, y Pepe Sánchez.
1: Ah, okay.
0: No estaba Oberto, no, pero ya se suelen juntarse, digamos, integrantes todos ellos de la generación dorada, como unos nenes, digamos, unos cuarentones ahí vacacionando.
1: Faltó nomás el Chapu Nocioni, digamos, sí, el hombre de Galvez.
0: Sí, sí, sí, gran personaje el Chapu Nocioni. Así que Ginóbili, como decía George Barkley, jugador, Ginóbili está cumpliendo 49 pirulos, ¿eh? Ya casi rozando los 50.
1: Y que estuvo con sus familiares en todos los partidos de la selección.
0: En todos los partidos. La primera vez, y además gran posteador en las redes, posteando. Inclusive no hay muchas fotos de él con su familia. Digamos, ha cuidado la imagen de su familia, pero se lo vio con toda su familia, con sus mellizos famosos, y toda su señora y demás, alentando a la selección argentina y tirando muchos elogios para con la selección argentina. Así que Ginóbili, feliz cumple, te queremos, te mandamos un saludo. Y además hubiera cumplido, perdón, falleció, mirá vos, Vivaldi.
1: Bueno.
0: Y también en el mismo día, pero 9 años después, Johann Sebastian Bach. Así que mirá vos, Vivaldi y después Bach. Digo, hablando de la música buena. Y quiero pedirle al señor Nicolás que me ponga la música de la gracia, porque...
1: Ahí está, para irnos a la primera pausa.
0: Quiero cerrar... esta primera parte, no hay muchos datos trascendentes hoy, obviamente que todo lo trascendente pasa a través de el gobierno de Brasil, que contraatacó, no sé el presidente que dirá hoy, donde apareció un ministro de Lula que contraatacó diciéndole payaso, tiró ahí. Está picante la cuestión con Brasil. Igualmente entre los brasileros ya tenemos muy buena relación, nos queremos y todo. Y ya sabes, los dirigentes, bueno, ¿qué se le va a hacer? Si hay buena relación con el dólar y el real, muchos eligen Florianópolis y demás. Así que todo paz y amor. Pero a propósito de la visita a Cristalina Georgieva, se filtró el chiste, la gracia que le hizo Cristalina Georgieva a Toto Caputo, el mandamás económico, financiero. Atención. Despacho privado es la información que me llega de economía. Cristalina entra como pálida, visto así como deja la cartera, mira que tiene que dejar tu cartera en el Ministerio de Economía, y le dice Toto, así, no sabes el estrés que tengo. Toto queda asombrado, ¿qué pasó? Anoche una banda de delincuentes profesionales burló la seguridad del FMI en Washington y logró entrar a la bóveda secreta. Caputo, que estaba tomando mate, qué sé yo, que mirando unos memes.
1: Tiró el mate.
0: Unos memes de Lula. Pégalo, así como, reacciona. Dice, no te puedo creer. Pero, che, se manotearon lingotes de oro. Nos se pone en nos. Nos vaciaron la cuenta de los derechos especiales de giro. Cristalina dice, peor, Toto, peor. Cuando la policía lo rodeó, pues llegó la policía y todo, dice, los atrapó infraganti. Estaban ahí con la mano en la masa. Los tipos estaban adentro, escuchá, firmando un rollover de deuda. Metiendo la plata en un fondo común de inversiones a largo plazo. Y a plazo fijo. Y pagando los intereses de la próxima década por adelantado. ¡Epa! Caputo dice, se rasca, dice, piensa Caputo. Pero Cristalina, ¿qué clase de chorro de delincuentes entra a un banco a timbiar con la tasa de interés, dejar plata y encima pagar las deudas antes del vencimiento? Cristalina lo mira fijo y le dice, mira Toto, los tres que atrapamos estaban con un termo bajo el brazo, pasaporte argentino, y estaban cantando deudores del mundo, deudores del mundo. Para pensar, la gracia que le hizo Cristalina Georgieva
1: a Toto.
0: A Toto Caputo, el que quiera entender, que entienda.
1: Bueno, no vamos a ir a la primera pausa, En un ratito vamos a repasar la información deportiva que se viene. Cuando estemos retornando a la pausa, una nota importante para este momento político, tanto en el plano provincial como nacional, para buscar definiciones también de lo que puede llegar a pasar en lo que resta de este 2026 y fundamentalmente en un año de tanta trascendencia política y electoral como el próximo. Pausa, ya venimos.
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1: 9:28 de la mañana, seguimos avanzando con el cielo totalmente cubierto, con una humedad realmente muy alta, con una bruma que envuelve a la capital de la provincia de Santa Fe. Este fin de semana hubo un encuentro multitudinario. Ayer dimos detalles de lo que fue este encuentro de celebración de los 130 años del socialismo en la ciudad de Rosario, dirigentes de todas las líneas internas del socialismo, una muestra de contundencia realmente muy grande, un logro para 5.000 personas, militantes, funcionarios del actual gestión provincial, y un poco para hablar de lo que fue este encuentro que mostró un socialismo realmente muy sólido, muy contundente. Estamos saludando y agradeciendo la gentileza, como siempre, de la presidente de la Cámara de Diputados y Diputadas de la provincia de Santa Fe, Clara García, que nos atiende, como siempre, con muchísima gentileza. Clara, ¿cómo estás? El gusto de poder saludarte. Fabián Acosta, buenos días.
17: Hola, ¿qué tal, Fabián? Un gusto escucharte, bueno, a vos, a toda la audiencia de Santa Fe.
1: Hacía mucho tiempo que no teníamos la posibilidad de conversar, sí. y nos parecía muy interesante lo que aconteció este fin de semana allí en la ciudad de Rosario, como una muestra de contundencia realmente muy, muy grande en la celebración de los 130 años del socialismo.
17: Sí, primero destacar que una organización que cumple 130 años y que está viva, entera y de cara al futuro, ya es un logro importante en este país donde todo parece ser de corto plazo, uh-huh. y donde realmente hay también una crisis de las instituciones políticas, que uno ve aún partidos mayoritarios que a nivel nacional están anclados, toman decisiones diferentes, uno no tiene clara cuál es la línea que siguen, sino que parecen todas decisiones de momento, incluso hasta decisiones no colectivas, sino personales. Entonces nos sentimos orgullosos porque construir este camino diferente no es fácil. Hemos tenido grandes líderes, lamentablemente muchos de ellos nos dejaron muy jóvenes, con toda una vida por delante, pero sin embargo con muchas enseñanzas para meterle pila, vamos a decirlo más coloquialmente, y como digo, estar enteros de cara a unas elecciones que serán el año que viene, pero que van a encontrar al socialismo como protagonista.
1: Vos decías, en estos tiempos donde se vive con un vértigo realmente importante, donde las redes sociales por ahí marcan lo efímero que pueden resultar algunas informaciones o noticias en la actualidad, el socialismo reivindicó sus viejas y tradicionales luchas, la defensa de la educación, de los desposeídos, el tema de la universidad pública.
17: Sí, son banderas que nuestros líderes han llevado adelante siempre. Yo te diría la paridad entre varones y mujeres, uh-huh. como una de las primeras igualdades para una sociedad más justa. Pero ahora hay que sumarle sensibilidades nuevas. Creo que no perder eso que ha sido nuestra base, pero también entender cómo las tecnologías influyen en la vida de la gente, cómo hay consumos que destruyen a personas, pero también a familias, cómo hay una pérdida del valor del empleo digno, donde la gente se mueve como puede para llegar a fin de mes, cómo las instituciones están siendo degradadas por un gobierno nacional que no le da importancia a esto de que la gente se junte, se alíe, tenga una causa común y haga más fuerte. Parecería que nos quieren dispersos y débiles. Entonces, el socialismo mira lo nuevo, mira a los que no la están pasando bien, y uno puede hablar de una pequeña pyme o de un empleado que no llega a fin de mes, digo, cosas que ya deberían estar cubiertas, y ahí deberíamos estar pensando, mirando al mundo, como digo, en empleos de calidad, en una fortaleza que parece estar bastante lejos en Argentina, por eso nuestra propuesta.
1: Clara, vos decías que el socialismo trató de dar una imagen de unidad, de mucha contundencia, de cara a lo que se viene el próximo año, que son las elecciones ejecutivas y legislativas, tanto en el plano provincial como nacional. Ahí un poco separar el análisis, porque el socialismo hace una semana decían, vamos a abrir en el plano nacional un diálogo amplio con las fuerzas progresistas, pensando en lo que puede ser el panorama electoral.
17: Sí, aquí en Santa Fe nosotros tenemos un anclaje muy fuerte, uh-huh. el Frente Unidos tiene trayectoria, ya no solo trayectoria electoral, sino trayectoria de gestión de gobierno, y estamos realmente conformes, por supuesto, con matices, porque somos muchos partidos, la Unión Cívica Radical y el socialismo, y los que tenemos más experiencia en esto de formar alianzas, y está funcionando muy bien, y nosotros allí nos sentimos cómodos, por supuesto respetando nuestra identidad, por supuesto compitiendo, porque también creo que la competencia sana, con armas buenas, yendo de frente, con propuestas, enriquece a las alianzas. Ahora, a nivel nacional el panorama es distinto. Uh-huh. También, si soy sincera, Fabián, cuesta decirte con quién dialogar, porque siquiera los partidos nacionales no tienen referentes únicos, claro. Tienen también distintas, digamos, facciones que uno los ve tan diferentes. Pero bueno, nuestra propuesta al diálogo es fuerte y está abierta.
1: Ustedes en el plano provincial, y retomando la idea que venías realizando del panorama nacional, dijeron consolidar unidos esta coalición política que gobierna la provincia de Santa Fe, pero con un límite claro, que es decirle no a la incorporación de La Libertad Avanza, que fue mencionada por algunos dirigentes de la Alianza y del radicalismo puntualmente.
17: Sí, a ver, yo siento esto, Fabián. Nosotros no podemos cerrarle las puertas a nadie a nivel de la gente, de los ciudadanos, seguro, de las personas, muchos de los cuales incluso eligieron esta opción de un outsider, de alguien así, uh-huh, bueno, bastante particular, que viene fuera de la política, porque con razón sentían que lo anterior a nivel nacional era corrupción, era mentira, era destrato, era falta de eficiencia en lo básico, ¿no? En la inflación, en la ruta, digo, en todo lo no hecho. Ahora, también está defraudada. También vio que también se parece a la casta, también tiene corrupción, también tiene ineficiencias de gestión por donde lo busques. Entonces, ¿cómo no abrir las puertas a quien, la verdad, que mucha gente lo que necesita es cubrir su familia, cubrir su metro cuadrado? Ahora, de ahí a hacer una alianza programática con ese espacio político, no, por supuesto, uh-huh, que ahí no.
1: Clara, vos decías que el socialismo reivindica su pertenencia a la coalición política, pero no quiere perder o reafirma su identidad. ¿El socialismo se plantea un 2027 en la provincia de Santa Fe llevando candidatos propios en para todas los cargos que se van a elegir en la provincia?
17: Bueno, lo hemos hecho ya en las elecciones pasadas y venimos saliendo un proceso político interno dentro del partido que reeligió sus autoridades, uh-huh, lo hizo en unidad, y que tiene a lo largo de toda la provincia de Santa Fe 170 centros socialistas. Cuando digo centros socialistas, es lo que otros partidos hablan como, bueno, las unidades básicas, sí,
1: o los comités partidarios. Donde
17: los comités partidarios, uh-huh, bueno, nosotros le decimos los centros socialistas. Bien. Con lo cual, una pintura de la fortaleza que tenemos y de que ahí hay líderes en potencia, que está muy bueno que refuercen su identidad territorial, su fuerza en sus pueblos, en sus ciudades, ir formando un nuevo semillero. Y para eso las PASO, bueno.
1: Está. Clara, vos hablabas de la experiencia del socialismo. Bueno, fueron los 12 años de la experiencia del Frente Progresista Cívico y Social, con tres gobernadores socialistas que marcaron un quiebre en cuanto a la visión política en la provincia. Si tuvieras que hacer un análisis crítico de la gestión de Unidos, pensando en lo que se pueda rescatar de aquella gestión del Frente Progresista, ¿qué marcarías como cuestiones a analizar y a poder rever con una mirada crítica?
17: Primero, hablar de dos cosas que me parecen muy buenas, y enfoque que el gobernador y sus equipos tuvimos, porque la legislatura tuvo allí una gran importancia en el tema de la inseguridad, porque cuando uno tiene una sociedad, uh-huh, violenta, nada puede empezarse a partir de ahí. Y creo que la base en los índices fundamentalmente de homicidios, que es la violencia mortal, cuenta de cómo el tema está abordado. Por supuesto, nunca hay que darlo por ganado, pero está abordado con mucho profesionalismo y con mucha valentía, porque enfrentarte a las redes organizadas de delito requiere de valentía. Lo segundo que diría es la obra pública. Es un gobierno que a través de recursos propios y también a través de recursos de empréstitos internacionales hoy está desarrollando una obra pública que la vemos en toda la provincia y que es contracíclica. ¿Viste? Los economistas decimos hacer algo que va a contramano de un ciclo de baja de trabajo, uh-huh, bueno, la obra pública se lo levanta. Yo diría que los aportes o los desafíos que nos vienen es un sello que ha sido de los socialistas en los gobiernos. Digo, un gobierno primero con todos y todas adentro, que no haya personas excluidas. La salud pública, lo sabemos, ha sido una bandera, pero mucho más que curar a un enfermo, digo, es es un derecho, es un lugar de encuentro, tantos centros de salud, Hermes iba y eran el lugar donde el barrio encontraba su posibilidad de generar proyectos en común. Lo mismo con la educación, creo que tenemos que abrir mucho el diálogo con los docentes, con las docentes, encontrar en ellos aliados, te diría fortalecer la relación con los que trabajan. A mí me pasa infinidad de veces de gente que me dice me quedé sin trabajo y se parte el alma porque hay una determinada edad. Bueno, creo que esas características de lo que aportamos los socialistas al gobierno son lo que son emblemas y lo queremos fortalecer.
1: Clara, y en ese marco de marcar un límite, de pararse en la vereda enfrente de lo que es la gestión nacional, ¿cómo hay que leer, cómo hay que mirar este convenio que ha firmado la provincia, este retomar un poco el diálogo con el gobierno nacional para la recuperación y puesta en valor de una traza fundamental para la producción como es la Ruta Nacional 012?
17: Lo distingo totalmente. Una cosa es acuerdos de orden político, más aún los que llevamos adelante en épocas electorales, y otra cosa es la responsabilidad de los gobernantes. Un gobernador, un intendente, un presidente tiene que ejercer su función para todos, para los que lo votaron y para los que no, y eso implica diálogo serio, responsable, dentro de los límites institucionales. Ahora, lo de la A012 a mí me produce un sabor agridulce. Por un lado, decir, pusimos manos a la obra y va a estar en condiciones prontamente, aparte el ministro Enrico y Pablo Cedeso, en realidad son dos funcionarios impresionantes. Entonces, da cuenta que la solución y una buena ruta nacional, fundamentalmente del sector agroexportador, va a estar muy buena. Ahora, lamentablemente, la contracara es que la nación sigue cobrando los impuestos de esta zona riquísima y no va a poner un peso para arreglarla. Pero bueno, son los dilemas en los cuales gobernar te exige responsabilidad y mirada estratégica.
1: Clara, ya ha pasado un año de lo que fue el debate, la convención y la reforma de la Constitución. La Constitución, que ahora es una Constitución moderna, que ha dado un paso adelante, pero hay muchas cuestiones por definirse. Y esta es una semana particularmente importante porque se va a debatir la reforma electoral, la actualización del sistema electoral provincial a lo que dictamina la nueva Constitución. Ahí también, digamos, en el marco de Unidos, los distintos partidos han marcado diferencias. Contanos un poquito cuál es la postura del socialismo que marca una diferencia con lo que ha sido la propuesta del gobernador Maximiliano Puyaro.
17: Bueno, primero decirte que hay 7 proyectos, por lo que da cuenta del entusiasmo que los espacios políticos tenemos en aportar, porque estamos pensando en un marco electoral que tiene que durar décadas. Uno no puede pensarlo, ¿qué me conviene mañana? ¿No? Porque hoy puedo estar aquí, mañana ya. Entonces, la verdad que es muy diferente la mirada que tiene un presidente comunal en gestión, a la que tiene un concejal opositor que quiere acceder, a la que tiene un ejecutivo que necesita que sus legisladores no le pongan palos en la rueda, o a la que tiene un diputado o un senador que quiere hacerse fuerte en su territorio. Estas divisiones de mirada, según el lugar en el que estás, te diría, sobrepasan los posicionamientos políticos, son como ya de la práctica, ¿no?, de la vida de la gestión. Claro. Así que estos 7 proyectos, bueno, vamos a ver de encontrar el mayor de los consensos. Te diría que hay puntos claves en los cuales hay coincidencia mayoritaria, que es continuar con las PASO, que es seguir con la paridad, que es, por supuesto, el fortalecimiento de los gobiernos locales. Ya todos se van a llamar intendentes y tendrán comisión municipal o concejales según el tamaño. Y bueno, hay algunos temas que están en debate que no nos asusta, porque la manera como Unidos sigue fuerte es poner sobre la mesa posturas distintas para lograr síntesis. Te diría cómo van a ser las boletas únicas, si van juntas o separadas, cuáles son los pisos electorales para acceder a presentar una lista, para pasar las PASO, para pasar las generales. Así que bueno, vienen días de debate.
1: Ahí hay un tema que se ha marcado, digamos, inclusive creo que sobrevoló un poco el encuentro del socialismo del fin de semana en Rosario, que es lo que tiene que ver con algunos cambios que va a haber fundamentalmente en Santa Fe y en Rosario en función de la autonomía. ¿Cuál es la postura del socialismo, por ejemplo, de esto que impulsa tanto Poletti como Hatkin allí en Rosario, de la figura del viceintendente?
17: Bueno, eso ya quedó fuera, ¿eh? No está en la Constitución, no está en los proyectos, digamos, de ley que están vigentes. Creo que hay una tradición en la figura fuerte del intendente y también en la figura fuerte del Consejo Municipal. Y yo te diría, no me asusta la convivencia con minorías, ¿no? Cuando nosotros accedimos al gobierno municipal de Rosario, éramos una fuerza muy pequeña. Solo teníamos 4 concejales sobre 32. Y así todos ganamos la intendencia y nos acostumbramos a trabajar en diálogo con los opositores. Así que eso me parece muy sano, muy rico y refleja también lo que es la sociedad. La sociedad no tiene una voz única, monocolor. Al contrario, tiene pluralidad de voces y ese tono coral de la política me parece muy bueno.
1: Y con esa carga emotiva y histórica, ¿no? Porque también, así como hablamos de lo que fue un quiebre de los 12 años del Frente Progresista gobernando la provincia, también fue un antes y un después la llegada del socialismo a la intendencia de Rosario. Ahí, ¿crees que es un desafío puntual del socialismo poder recuperar la municipalidad de Rosario?
17: Vos sabés que estoy en la autopista y te estoy escuchando bastante cortado. No sé si ustedes me escuchan.
1: Nosotros te escuchamos bien.
17: Bueno, mira, lo dijimos en el locro de los 130 años. Yo creo que el 2027 palpita socialismo. Hay mucho para dar. El ejemplo de nuestros líderes hay que convertirlo, sacarlo de la vitrina y convertirlo en audacia. Y creo que el diálogo sincero, abierto, con la gente, con las instituciones, nos da un lugar en el cual tenemos muchas ganas de aportar para Rosario.
1: Clara, agradecerte la gentileza. Sabemos que venís transitando para la ciudad de Santa Fe. Cuando quieras te esperamos aquí en los estudios de Radio 1 106.3, aquí donde funciona la redacción de Diario 1 en el puerto de Santa Fe.
17: Estoy yendo a San Francisco, que hoy se produce el cambio, digamos, de presidencia.
1: Ah, es verdad, es verdad.
17: Van a estar los 3 gobernadores allá y estoy viajando para
1: Bueno, agradecerte la gentileza, el afecto que sabés que tenemos hace muchos años. A partir de la relación con Miguel, dejarte un saludo cordial y te esperamos cuando puedas aquí por los estudios de la radio.
17: Dale, buenísimo. Muchas gracias. Nos vemos.
1: Chau, Clara chau. García, la presidenta de la Cámara de Diputados de la provincia de Santa Fe, una nota que nos parecía importante, no solamente porque hablamos de la tercera autoridad en la línea de autoridades de la provincia de Santa Fe, una figura fuerte del socialismo que muchas veces se puso como posible referencia de una futura candidatura. Yo creo que hoy Clara García está acompañando la presencia de figuras que van surgiendo. Se pudo escuchar este fin de semana allí en el encuentro en el Metropolitano de Rosario del secretario general del Partido Socialista. El socialismo no tiene presidente. Poppy Blanco, Bariña Drizum, Paco Garibaldi, bueno, estuvieron todos los sectores, salvo Antonio Bonfatti, que creo que tuvo una cuestión personal que después a través de las redes acompañó. Estuvieron todos los sectores sociales, bueno, el sector de Antonio Bonfatti con Rubén Galassi, con Emilio Jatón, estuvieron presentes en una muestra muy contundente desde lo simbólico y de la presencia allí en Rosario, con un socialismo que dice, en el plano nacional abrimos el debate con todas las fuerzas progresistas. Decía Clara García, es difícil encontrar referentes. Se hablaba por allí de que el socialismo va a abrir un marco de diálogo, por ejemplo, con el gobernador de la provincia de Buenos Aires, Axel Kicillof. Ya integra Provincias Unidas con una relación con el exgobernador de Córdoba, Schiaretti. Y bueno, después aquí en Santa Fe, en la provincia, quedó claro que el socialismo va a tratar de ocupar el amplio abanico de posibilidades en cuanto a candidaturas, desde el propio gobernador de la provincia, pasando por las intendencias, con un desafío muy importante de tratar de recuperar el manejo de la ciudad de Rosario y bueno, y de sostenerse en otras localidades donde el socialismo hoy tiene responsabilidad. Por ejemplo, Pablo Pinotti, el intendente de Sunchales, que es otra localidad importante de la provincia. Clara García, que nos decía, está viajando a San Francisco, donde en un rato, durante el transcurso de la mañana, se va a producir el cambio de la presidencia pro tempore de la región centro, que hoy tiene Martín Yarlora, el gobernador de la provincia de Córdoba, va a traspasar a Rogelio Frigerio, el gobernador de la provincia de Entre Ríos. Allí también, obviamente, va a estar el gobernador Maximiliano Puyaro. Bueno, hablamos de los temas deportivos. Ya lo tenemos al señor Nacho Vladi, que se suma a la mañana y a la mesa de mañana 106.3. Nacho, ¿cómo estás?
18: ¿Cómo te va, saludarte? ¿Cómo te va, Fabio? Buen martes para vos y para todo el equipo, para toda la audiencia. Arrancamos este martes con muchísima humedad. Me costó encontrar el edificio con
1: ese tibotón. Se perdió, como turco en la neblina.
18: Venía encima en este pasillo que va variando según la época el nombre.
1: ¿Ahora cómo sería?
18: Se vuelve denso, se vuelve denso. Parece una película de terror directamente.
1: Pasó de ser el pasillo del infierno a...
18: El pasillo...
1: El corredor de la muerte.
18: Sí, el corredor de la muerte. Después, cuando hace frío, el viento. Hay de todo.
0: Buen día, Nacho Vladi. Perdón, te saludo. Ahora es el pasillo del fondo. Porque está Cristianina Georgieva, ¿viste? Así que es el pasillo del fondo. Háblale con respeto, por favor.
1: ¿Y los capibaras están? ¿O no se los ve?
0: Los capibaras... No sabemos si entre todos los capibaras se juntan, viste, como había en su momento dibujitos que eran distintas partes y se unían todas para ser un gran robot, y estos son todos capis que se juntan para ser el gran capi,
18: sí. Para mí deben haber tenido, si hicieron alguna base, algún fuerte, abajo de los camalotes, puede ser.
0: Sí, lo que hay ahora son una especie de garza, hay aves. Esas aves blancas grandes, hay un montón,
18: Sí. A la lista de la fauna, Luis, cuando... Sí.
1: Hay mucho carnutillo.
18: Nos toca pasar por ahí.
1: Yo salí a caminar el otro día, me sorprendió, por lo menos en la costanera de Santo Tomé, uno dice camalote, pero hay mucho carnutillo.
0: Sí. También. Sí, eso decía el chavo. Eso. Está lleno, pero de los capibaras, la verdad, yo no sé si los tienen escondidos, ¿viste? Porque ya en su momento, creo que lo contamos acá, el tema de que estaban protestando porque... Queremos derecho de imagen, ¿viste? Por los sudamericanos
1: y demás. Claro, están en todas partes.
0: Como creo que no hubo un arreglo ahí, decidieron...
18: Acá ya lo rajamos a Capi, no aparece más.
0: No. No es cierto, ¿no? No está Capi, bueno.
1: Yo no sé,
18: Hay que investigar. Durante
1: el Mundial se mantuvo la figura
18: de Capi. Se mantuvo. Creo que sufrió fue el chivo expiatorio de la derrota en la final, tal vez.
0: Sí, a mí lo que me dicen es que Cristalina Georgieva, la manda más del Fondo Monetario, que está de gira por la Argentina, quiere conocer a Capi.
18: ¿Quién no quiere conocer a Capi?
0: Claro, esa está.
1: ¿Quién no quiere conocer a Capi? Qué error del protocolo que acompaña al gobernador de la provincia el otro día cuando se firmó el traspaso de la autopista 012 de no haber dejado un Capi para Cristalina Georgieva. Es decir, esto es para la titular
0: del fondo. Esto es para que venga. Ahora el que finalmente decidió, sí, es Capi, debe estar diciendo, ¿cómo la pegué? Datos.
1: Pero bueno.
0: Yo manejo datos.
1: Bueno.
18: Bueno, nos metemos en los temas deportivos, vamos abriendo un poquito el panorama de lo que vamos a estar repasando a lo largo de esta mañana de martes, que estará comenzando ya la segunda fecha del torneo Clausura. Comienza el fútbol argentino, lógicamente comienzan los partidos todos los días, a todas horas. Ayer tuvimos un, por así decirlo, un descanso después de la finalización de la fecha número 1. Hoy ya comenzará la fecha número 2. Con toda la fuerza, porque arrancarán con 4 partidos. Ya vamos a estar repasándolos. También tendremos la continuidad de la Copa Sudamericana, que recordemos está jugando esta ronda de playoff, ya para instalar los octavos de final de esta competencia. Y bueno, vamos a estar repasando un poquito en cuestiones de agenda que vamos a tener para la jornada de hoy. También vamos a tener información, lógicamente, de la actualidad de Unión y de Colón, de todo lo que atrae el conjunto rojiblanco y cuestiones que tienen que ver con levantar las inhibiciones para poder utilizar a sus refuerzos de cara al próximo fin de semana. Volvemos a recordar que Unión no se va a estar presentando en esta fecha 2 en esta semana, sino que lo va a hacer en la semana siguiente, así que su próximo partido va a ser el fin de semana, recién el sábado. También vamos a estar cuestiones que tienen que ver con el mercado de pases, porque recordemos que Unión todavía no se bajó del mercado de pases, todavía busca algunas fichas que vengan a reforzar su plantel, que sabemos que ha quedado bastante diezmado después de el éxodo de algunos futbolistas, sobre todo de titulares y también en el banco de suplentes. Cuestiones que tienen que ver también con Colón y la actualidad del conjunto sabalero, luego de lo que fue la jornada de ayer, este anuncio, porque si bien no fue de manera oficial, sabemos que vino desde adentro del club esta cuestión de informar que después de la reunión que mantuvo la comisión directiva, se había tomado la decisión de descontinuar a Ezequiel Medrán, en el banco de suplentes. Por el momento
1: sí.
18: No sabemos qué es lo que va a pasar, porque ayer estuvo al mando de la práctica y unas declaraciones que hizo después, saliendo del predio 4 de junio, dijo que se siente fuerte para seguir. Por lo tanto, todavía no hay anuncio oficial. Parece ser que con él todavía no hablaron, todavía no le comunicaron expresamente lo que piensa la dirigencia rojinegra, pero lo que hablábamos ayer, yo creo que se mantiene. Habrá que ver si se retractan de cara a los próximos días, al no encontrar tal vez alguien que lo pueda reemplazar rápidamente. Sabemos que Colón está transitando en un momento importante de la temporada de la Primera Nacional, por lo tanto es importante, en caso de que se cambie el entrenador, de que haya un reemplazo de manera directa. Pero bueno, vamos a estar en un rato hablando del panorama de los equipos de Santa Fe. También vamos a estar metiéndonos en cuestiones que tienen que ver con el polideportivo. Hay cuestiones que me gustaría repasar sobre Colapinto, más allá de lo que fue la carrera del fin de semana. Cosas interesantes a tener en cuenta de cara a esta pretemporada. Así que bueno, con esto vamos abriendo un poquito el panorama deportivo que vamos a estar cubriendo a lo largo de esta mañana de martes.
1: Bueno, nos vamos a ir a la pausa. No sé si a Luis le quedó algo.
0: A mí me quedó. Daniel, buen día. ¿Cómo están todos? Bienvenidos.
1: Se van
0: sumando a la Fabián, por supuesto, bienvenido.
1: ¿Cuánto Daniel, tanto tiempo?
0: Yo, bueno, un poco apichonado, como ustedes saben, hace unos días sufrido
1: lo quisieron robar.
0: Un intento de robo, exactamente.
1: ¿Un ex ¿no? Seguridad suyo?
0: Sí, por eso. Siempre te duele más cuando son de tu riñón, cuando diste trabajo, le diste esperanza, le diste fe.
1: Vi que algunos aprovecharon para cuestionarle, porque así como Cristina tiene una cantidad de custodios, parece que usted también tiene una cantidad importante.
0: No, pero con humildad, dinamizo la economía, eso es lo importante, dinamizar la economía, sí. Generar puestos de trabajo, trabajo de calidad, y con eso lograr y lo tenemos la confianza, el respeto, la solidaridad de esta Argentina, Fabián, que está saliendo adelante. Con vos, con Nachito, con Romerito, con Durancito, con Cristalina también.
1: ¿Por qué todo con diminutivo?
0: Bueno, porque somos chiquititos, con Danielito, pero vamos a crecer. Hoy te escuchaba viniendo en la gran lancha argentina que me costó, como dice Nacho, está todo muy con mucha neblina, pero la neblina va a desaparecer porque nosotros tenemos confianza que vamos a salir de esta neblina en la que hoy la Argentina parece empantanada. Pero yo venía observando y te venía escuchando.
1: Sí.
0: Panorama récord en Bariloche, la cantidad de nieve.
1: Sí, tremendo.
0: La cantidad de nieve. Yo los centros comerciales, fin de mes, acá en Santa Fe, la fiesta llena, la pizzería llena.
1: Me dijeron, puede ser que usted el otro día anduvo camuflado en la invernal.
0: Sí, exactamente.
1: Algunos dijeron, che,
0: no,
1: ¿está
0: vacío? No, estuve con fe, esperanza, con optimismo, degustando la gastronomía regional, degustando lo liso, la cerveza,
1: claro.
0: Rubia, negra, colorada. Yo no le hago acá nada, porque siempre hay que estar preparado.
1: Usted no discrimina.
0: Yo no discrimino, Fabián, yo siempre para adelante. La cantidad de gente el domingo a la mañana, el domingo a la noche.
1: ¿Cómo está viviendo todo esto usted, que fue el embajador en Brasil durante tantos años?
0: Bueno,
1: y que abrió tanta,
0: sí, está
1: tanta
0: un poco,
1: puerta al comercio.
0: Bueno, yo como ustedes saben, amigo Bolsonaro, amigo Luna,
1: claro,
0: siempre
1: usted,
0: ahí hay que estar.
1: Usted con los dos se llevó.
0: Sí, con los dos me llevó muy bien, por eso.
1: Usted siempre queda bien con todo.
0: Siempre, yo soy el
1: siempre cae
0: soy
1: bien
0: como
1: parado.
19: El otro día le decía a Javier y a Karina, digo, yo soy como el Cristo Redentor de Brasil, yo abrazo a todos.
1: Claro, pues, siempre con los brazos.
19: Y entonces ahora estoy tratando de componer las relaciones, bueno, ahí algunos
1: está complicado ahí.
19: Algunos adjetivos un poco fuertes, pero vamos a trabajar. Porque yo ahora escucho los agoreros de siempre.
1: Sí, sí.
19: Los agoreros de siempre que dicen, no, pero los agravios, los insultos, un presidente que insulta, un ministro de Brasil que responde, ¿Saben qué, muchachos? Los empresarios no se guían por lo que dicen.
1: Claro,
19: Los empresarios le importa la viva, la tarasca, la villuya, ahora que volvió Yuya. Está como nunca, Yuya volvió a hacer recitales. Está volviendo ese perfume de los 90, agradable, lindo, donde todo resplandece.
1: Se suma a la política.
19: Por supuesto, bueno, pero yo me sumé desinteresadamente. Carlos me convocó, Daniel, tenés que aportar tu granito de arena. Yo no lo dudé, encaré con mi lancha. Bueno, y eso es lo que tenemos hoy que hacer para amalgamar las situaciones complejas que se presentan con Brasil. Pero los empresarios dicen, no, bueno, un dirigente, a veces nos pasamos de rosca con los agravios, pero lo importante es el comercio, lo importante es lo humano, por eso. Y hablando de, y hay que perdonar.
1: Se nos pues fue ya, también me parece, y hay que meterlo a Milei, porque bueno, él quiso verlo a su amigo.
19: Sí.
1: Dijo, ¿cómo? Hace un año vino Lula, no se le puso ninguna traba.
19: Bueno, por eso.
1: Pudo verla y ahora a mí no me deja. No
19: puedo, eso, claro. Nosotros vemos que algunos presidentes, yo le digo con respeto, en prisión domiciliaria y por su casa desfilan todo. Después el presidente no puede ir a ver a Jair. Bueno, por eso nos dio un poco de gusto, pero vamos a recomponer estas relaciones. Y lo que yo quiero, para que vean que lo dice la Biblia, perdonar es divino. Sí. O sea, hay que perdonar a los que nos roban, hasta los que nos intentan robar. Algunos dicen que roban.
1: Perdonar es humano, perdonar.
19: Perdonar es divino. Y le voy a pedir a Nicolás la música de la gracia.
1: A ver,
18: porque... qué gracioso que usted.
19: Tengo una gracia tremenda, Nachito.
1: Es una gracia particular.
19: Mirá vos cómo es todo, Nacho. Me llamaron de Chile para que vean que Pichichi componedor, o sea, vos que estás en el ambiente del fútbol, soy goleador, entrenado, soy la naranja mecánica, una vez me pusieron. Tenemos el problema de que llegó Bocinia.
1: Claro,
19: Colo Colo. Exactamente, no le pueden poner en el buzo el nombre Bocinia porque por un artículo de que tiene reglamento fútbol chileno tiene que poner el nombre verdadero. Y Bocinia es un nombre como un nombre artístico, como el mío Pichichi.
1: Fantasía.
19: Claro, como mío Pichichi, claro, y la gracia es que se llame Bocinia, porque ellos contrataron a Bocinia.
1: Van a poner otro y
19: entonces, ahora tengo que ir también al país hermano Chile a tratar de zanjar esta diferencia, para que Bocinia pueda ser Bocinia. Porque si no, es como cosa.
1: Claro.
18: Soy la decisión de Bocinia venir a jugar a
19: Chile, pero qué privilegio. Privilegió estar cerca de un país que está emergiendo como Argentina. Un país cerca a Vaca Muerta.
1: Y el otro jugador que fue a Olimpia, como es el
19: Tim Payne. Bueno, también prefirió estar cerca de los países emergentes. Paraguay, una economía que está floreciendo.
1: Para que Cuca en Boladinga, que fue el personaje también.
19: Sí. ¿Qué
1: ahora
19: pasó
1: con
19: Cuca?
1: Ahora que se está hablando de que somos racistas los argentinos, vamos a traerlo a la Argentina.
19: Se lo vamos a traer a Cuca. Ahí el nombre hay que cambiarlo.
1: A que recorra las tribunas
19: de
1: los clubes.
19: Sí, por supuesto. Que venga a hacer el tour de los estadios, la barra brava.
1: Que no somos racistas.
19: Por supuesto. Tim Pei, el otro día me decía Pichichi, Daniel, la verdad, Paraguay, lo que está creciendo, lo que crece la Argentina. Enamorado de Ciudad del Este. El tipo fue, se compró electrónicos.
18: Tecnológica.
19: Dice, no, pero mirá, todo barato.
18: Tecnología
19: de vanguardia. Bueno, estamos siendo... Así como vieron la corriente inmigratoria en 1850, después cerca del comienzo del siglo XX, otra vez estamos acaparando la atención mundial, Fabián. La gente viene, la gente quiere conocer Argentina, Chile, Uruguay, Brasil, el Cono Sur.
1: Claro.
19: Bueno, somos un gran país, somos somos un conglomerado de países que vamos a salir adelante. Y hablando de salir adelante, ahora voy a Chile, justamente.
1: Ahí va. Porque usted se va por la
19: rama. Me voy con la lancha para cualquier lado, ¿viste? Es como, yo llego al delta del Paraná y, viste, todas las ramificaciones y me pierdo. A las 3 de la mañana, un ladrón A propósito. Sí, sí, muy sigiloso, entra en Villa, a robar una casa en Villa Lañata.
1: En Villa
19: Lañata. Sí, Villa Lañata, fue Esperanza Tirismo, Villa Lañata. Bueno, empieza a meter el televisor, computadora, una bolsa, y de pronto escucha una voz misteriosa, sí. Una voz misteriosa que viene de la oscuridad, o sea, la penumbra, y dice, Jesús te está mirando.
1: ¿Cómo dice?
19: Jesús te está mirando. El ladrón se pega al cagazo de su vida, perdón la palabra, o sea, se queda quieto, apaga la linterna rápidamente, espera un par de minutos, en total absoluto silencio, en silencio estampa, diría el Coco. Bueno, no pasa nada, vuelve a prender la linterna, ilumina una mesa, estaba lleno de relojes, o sea, para manotear a algunos, y otra vez la misma voz vuelve a susurrar. Jesús te está mirando.
1: Jesús te está mirando.
19: Bueno, o sea, el ladrón otra vez se pone loco, o sea, gira con la linterna buscando a ver el rincón donde venía esa voz, y por ahí, apunta, había un loro. Una jaula con un loro. Bueno, el delincuente es el chorro, se empieza a reír, dice, ah, sos un loro. ¿Y cómo te llamás? Le dice el ladrón, ese al loro. Bueno, el loro lo mira fijo. Yo me llamo Aníbal. Como Aníbal Fernández. Bueno, y el ladrón se burla. Qué nombre tan pelotudo es para un loro. ¿Qué clase de dueño le pone Aníbal a un loro? Y el loro le contesta,
20: el mismo que le puso Jesús al Rottweiler que está atrás tuyo.
19: ¡Ah! Y bueno, ahí se lo comió el Rottweiler con fe, esperanza. Mismo,
1: bueno, nos vamos a la pausa publicitaria. Estamos recorriendo la mañana de la radio y ya venimos con más.

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14: Seguimos avanzando en la mañana de la radio. Fue muy importante la presencia que la provincia de Santa Fe tuvo en la muestra de la Sociedad Rural de la República Argentina en Palermo en los últimos días, allí desarrollando una tarea importante relacionada a todo lo que tiene que ver con la producción agropecuaria, fundamentalmente porque hubo una presencia también de muchos productores de la provincia de Santa Fe, y allí la provincia presentó Santa Fe Produce Sustentable, una herramienta inédita pensando en lo que tiene que ver con el acuerdo que el Mercosur ha firmado con la Unión Europea concretamente, y con algunas cuestiones que eran marcadas desde Europa en cuanto a la producción aquí en la República Argentina. Un poco para contar de lo que fue la presencia de la provincia en la muestra de la Sociedad Rural Argentina, estamos agradeciendo la gentileza del Secretario de Agricultura y Ganadería de la provincia, Ignacio Mándaras, que nos atiende como siempre con tanta gentileza. Ignacio, ¿cómo te va? El gusto de poder saludarte. Fabián Acosta, buenos días.
15: Hola Fabián, buen día. Saludo a vos y a toda la audiencia.

0: Bueno, fue así, ¿no? Una presencia importante de la provincia en esta última muestra de la Sociedad Rural Argentina.
1: Sí, efectivamente hemos estado gran parte de las jornadas, yo personalmente y parte del equipo y gran parte del ministerio. Iniciamos el primer día con el gobernador asistiendo a un agasajo con el ministro Gustavo Puccini y ese viernes haciendo la apertura del stand y recorriendo y visitando a nuestros expositores. Ese día visitamos a todos los caballeros y a todos los expositores de la provincia junto al ministro. Y después sí, ya la segunda semana, siempre que es la semana más de trabajo, si se quiere, con reuniones. Ahora hemos tenido una actividad muy fuerte todos los días con autoridades nacionales, con autoridades de otras provincias, con particulares, con empresas, con organismos. Ha sido un palermo muy productivo. Es una muestra esencialmente ganadera, pero bueno, tanto el área de lechería, el área de agricultura, el área de apicultura, en todas las actividades hemos tenido actividad. Ha sido muy muy conformes con lo realizado. Ayer justo en el gabinete del ministerio hemos informado y hecho un poco de raconto. No solo nos sirve Palermo es para posicionar la provincia o visibilizar lo que se hace en la provincia, más allá de las cuestiones técnicas y las cuestiones más de programáticas. Vamos con una plataforma muy fuerte que es Sabores de Santa Fe, donde mostramos con un chef y de manera didáctica, siempre con algún productor o alguien del área explicando algunas cualidades de los productos. En ese formato mostramos producción santafesina. Nosotros en la Secretaría tiene casi 20 mesas productivas, entonces mostramos carne de búfalo, carne de ovino, arroz de San Javier, frutillas de Coronda, leche de cabra, en fin, mostramos zanahorias de la Ruta 1, mostramos producción papas, mostramos producción santafesina. Con los protagonistas, con los propios productores o explicando las bondades de alguno, así que ese es un formato que funciona muy bien. Y después sí, lo que hacía un poco con referencia, algunas cuestiones importantes para la provincia, que Palermo era el ámbito para trabajarlo. Nosotros estamos con una plataforma novedosa, Santa Fe Produce Sustentable,
0: Sí.
1: que tuvo un origen a raíz de una disposición, un reglamento de la Unión Europea, el reglamento 1115 del 2023, que exige que determinados productos para ingresar a Europa tienen que acreditar que provienen de un inmueble, de un predio libre de deforestación, que no haya sido deforestado desde diciembre de 2020 hasta el momento de su ingreso. Eso, que para muchos ha sido un problema, algunos lo han interpretado como una barrera para arancelar, etcétera, para el caso de Santa Fe no es un escollo y al contrario nos posiciona, porque Santa Fe tiene una particularidad que tiene una política de bosques nativos de larga data, inclusive mucho antes de la ley nacional, de la ley Bonazo, la legislación
0: Sí.
1: nuestra del 2004, la de Nación 2007, y en el marco de esa legislación tenemos zonas amarillas o rojas, no tenemos zonas verdes, o sea que Santa Fe no se permite, somos restrictivos con respecto al cambio de uso de suelo, o sea que hay toda una historia, y eso nos posiciona. Y el diagnóstico es que el 0,4% de las partidas, de las parcelas catastrales de la provincia de Santa Fe estarían hoy en incumplimiento con esa reglamentación, por lo cual obviamente nos posiciona como Estado subnacional de manera muy preferencial respecto a todas las provincias de Argentina y respecto a Latinoamérica en sí. Y somos el único Estado subnacional que desarrolló un instrumento público, lo que es información pública. El atributo lo acredita la provincia, un organismo público, es gratuito, es voluntario. Esto no implica que todos los productores tengan que inscribirse, pero aquellos que quieran producir bienes para Europa van a tener, se sugerimos inscribirse. Está diseñado más para que lo que es cuero y carnes, pero vamos a ir trasladándolo a otros productos para acreditar que en Santa Fe se produce de manera sostenible. Así que bueno, esto nos ha generado hemos generado varias reuniones. Se lo hemos presentado una vez más a autoridades de la Unión Europea. Nosotros venimos ya hace todo, estos 2 años y medio, hemos estado interactuando con ellos para ir modelando esta herramienta y que tenga la potencia que nosotros pretendemos. Se lo hemos presentado a autoridades nacionales, se lo hemos presentado al SENASA, a la propia Secretaría, se lo hemos presentado a actores privados, a frigoríficos, para que evalúen la herramienta, a entidades de productores, y la verdad que el ida y vuelta ha sido muy bueno. Es una herramienta novedosa, repito, creo que no hay, a nivel no global no hay ningún Estado subnacional que tenga una herramienta de este estilo, pero además pocos tienen esta cualidad que tiene Santa Fe, que podemos decir que somos prácticamente libres de deforestación, solamente el 99,6%, no solamente el 99,6% podemos acreditar que somos libres de deforestación, eso nos posiciona frente a los mercados globales, y también esto lo decimos, nos posiciona frente al consumidor argentino. Está bueno informar, generando los datos y haciéndolos públicos, informar ante la ciudadanía, ante el consumidor argentino, de cómo producimos en Santa Fe. Así que bueno, eso ha sido una parte central de la agenda. Después sí, muchos temas sanitarios vinculados a garrapatas, a algunas disposiciones nuevas de Nación para lo que es trazabilidad de animales, el visor traza que fue presentado. Nosotros estamos pidiendo para la vacunación de las dos a las provincias de Región Centro, para lo que es Tambos, un sistema de vacunación diferencial para no perder producción en Tambos cada vez que hay una campaña de aftosa, temas de brucelosis, en fin, después hubo una agenda obviamente más sanitaria, y agenda obviamente con el INTA, post reestructuración también, el INTA en Santa Fe tiene mucha relevancia, así que bueno, ha sido un Palermo de mucho interés.
0: Muchas veces uno piensa en lo que es la producción agropecuaria en la provincia de Santa Fe, y fundamentalmente hace hincapié en lo que es la producción cosecha gruesa, cosecha fina, vos mencionabas la producción de leche, láctea, de carne. ¿Nos estás escuchando, Ignacio?
1: Sí.
0: Justo teníamos una llamada que está entrando. Consultarte de otras producciones, porque creo que vos al pasar contabas un poco, como para tener en cuenta que hay otras producciones también que van surgiendo, que son importantes. No sé si en el marco de lo que se pudo ver en la muestra de la Sociedad Rural Argentina, pero sí pensando en estos nuevos mercados que se van abriendo con posibilidades para la producción santafesina.
1: No, bien, Santa Fe sí, como bien decís, y está bien la consulta, por ahí se nos caracteriza por algunas producciones clásicas, donde inclusive somos fuertes como provincia, soja es lo que nos caracteriza, carne nos caracteriza, somos el segundo stock ganadero y las principales exportaciones de carne son de frigoríficos de Santa Fe, en lechería también, digamos, ¿no? Somos provincia esencialmente lechera y la mayor exportación de lechería sale de usinas de Santa Fe. Eso es lo clásico. Después tenemos mucha más productividad, por eso Santa Fe es una potencia productiva y por eso tenemos casi 20 mesas productivas.
0: Claro.
1: Nos caracterizamos por el algodón en el norte, nos caracterizamos por el arroz en la costa. La provincia tiene un propio semillero, la provincia del estado está produciendo variedades de arroz que se están exportando al mundo. Tenemos los cinturones hortícolas del Gran Rosario, que tiene un perfil más industrial, de Santa Fe y de la Ruta 1. Tenemos producción incipiente, y ahí son las mesas que generamos, de pecan, de producción bubalina, búfalos, estamos con viñedos, tenemos 27, casi 27 viñedos en la provincia de Santa Fe, o sea, tenemos actividades más incipientes, algunas más tradicionales, la apicultura es muy fuerte en la provincia de Santa Fe, por ahí no nos distinguimos tanto por eso, la producción ovina y caprina, por ahí la vemos más en el norte, en pequeños productores, pero tenemos un polo genético muy fuerte en el sur de Santa Fe, digamos, ¿no? De hecho, la Nacional Hampshire se hace, y el jurado Hampshire Down fue de Santa Fe, en Palermo, digamos, ¿no? Tenemos mucha mucha genética, tenemos buenas cabañas en Santa Fe de todas las razas, competimos en 7 razas bovinas, en 2 equinas, en 3 ovinas, en Boer, en lo que es caprinos, y en 4 razas porcinas, o sea, tenemos buena genética en Santa Fe. Tenemos el clúster de semillas en el sur de Santa Fe. Después tenemos todo el polo científico y tecnológico que tracciona algunas producciones en particular. Por lo cual, nada, Santa Fe tiene una diversidad productiva muy potente. Generalmente estamos en el top 3 o en el top 5 de las producciones en la actividad que tomes.
0: Claro.
1: La verdad que no nos caracterizamos mucho por lo que es la minería, ¿no? Que ahora es la vedette, ¿no? La vaca muerta. Pero sí nos caracterizamos y somos muy fuertes en lo que es la vaca viva, digamos, ¿no? Tenemos una diversidad productiva muy potente que tiene que ver con la extensión de la provincia, con la región, las particularidades de las regiones y también con la ola inmigratoria. Esto que yo te digo del clúster de genético bovinos en zona venado tuerto tiene que ver con la inmigración galesa, digamos, que obviamente generó allí una tradición para que en plena zona núcleo tengamos cabañas de ovinos muy importante que todos los años sacan cucardas en Palermo, ¿no? Y en todas las exposiciones. Así que bueno, tiene que ver algunas actividades tiene que ver con esto de la cultura de los inmigrantes que se ha trasladado y le ha dado algún perfil a algunas producciones.
0: Ignacio,
1: ¿no?
0: aprovechar y consultarte, porque sé que estás participando también activamente de lo que tiene que ver de estas reuniones previas que la provincia está llevando adelante, en previsión de lo que pueden ser los efectos del fenómeno del Niño. ¿Cómo está la situación hoy con las emergencias en la provincia de Santa Fe y qué es lo que están analizando y viendo de la producción del impacto del fenómeno del Niño en cuanto a las distintas producciones?
1: Nosotros estamos en emergencia en 19 distritos por las lluvias muy focalizadas que tuvimos sobre todo en el 9 de julio, Vera y algo en Obligado y Cinturón Hortícola aquí de Santa Fe, tres distritos acá de zona de Santa Fe, hasta septiembre. Ahora estamos en una ventana de algunos meses de lluvias normales y se avisó ahora a partir de octubre que va a empezar a tener impacto el Niño. No sabemos todavía la magnitud, se comenta que no va a ser un Niño leve, pero tampoco está el diagnóstico, va a ser un Niño severo, o sea, pero sí estamos obviamente tratando de concientizar, de prepararnos. Santa Fe es una provincia vulnerable ante estos episodios. Hay que ver si el Niño pega en Argentina o pega en Bolivia, Paraguay, Brasil. Hay que ver después dónde desembarca con más contundencia. Pero bueno, somos una provincia con una topografía muy particular. Somos gran parte llanura, tenemos algunos domos, recibimos agua de provincias vecinas. Somos una provincia litoraleña, por lo cual, si llega a ser un Niño de magnitud, va a complejizar obviamente las producciones, por lo cual lo que estamos haciendo a nivel gobierno provincial y un pedido a nuestro gobernador Puyaro es jornada de concientización con los gobiernos locales para que todos los gobiernos locales, que son por ahí el que primero, la primera caja de resonancia, adecue y haga todas las obras que tenga que hacer en materia de hídrica principalmente. No sé, la provincia lo está haciendo, está invirtiendo mucho en canales troncales para que el agua transcurra, digamos, y eso es, me parece importante. Y después sí también con algunas recomendaciones de parte nuestra a los productores, agricultores, ganaderos, apicultores, para que vayan tomando los recaudos previendo un escenario que pueda suceder en primavera-verano y eso afectaría a diversas actividades en esa etapa del año, que es una etapa muy productiva, ¿no? Por lo cual, bueno, tomando los recaudos y generando conciencia.
0: Ignacio, agradecerte como siempre la gentileza. Te mandamos un abrazo grande, seguimos en contacto.
1: No, gracias a vos. Saludos a vos y a la audiencia.
0: El secretario de Agricultura y Ganadería de la provincia de Santa Fe, Ignacio Mántaras. Bueno, haciendo un balance de lo que ha sido esta presencia importante de la provincia de Santa Fe, bueno, no podía ser de otra manera, en la muestra de la sociedad rural de la República Argentina. A veces, yo decía ayer, ¿no? Se dice, es una muestra, es un botón lo que pasó en Palermo. Puntualmente lo bien que fue recibido el presidente de la Nación, su funcionario, pero bueno, ahí, en Palermo, en este momento puntual, van los productores de todas puntas partes del país, el corazón productivo del interior profundo, puertas hacia adentro de la República Argentina, estuvieron ahí concentrados en esta muestra que se hace año tras año, y por eso es un punto de referencia importante, así como lo marcamos respecto de la relación con el Gobierno Nacional. También fue muy importante la presencia de productiva del Ministerio de la Producción y del Gobierno de la Provincia de Santa Fe. Hablamos de deportes, Nachito, te escuchamos.
2: Bien, Fai. Bueno, vamos a meternos un poco en el panorama de los equipos de Santa Fe. Vamos a comenzar por Colón, después vamos a estar repasando la actualidad del conjunto tatengue, pero vamos a comenzar con el Sabalero, que se estará presentando el próximo sábado. Recordemos, por esta fecha 23 de la Primera Nacional, a las 15 horas estará visitando a Acasuso en la búsqueda de volver a levantarse luego de la dura derrota frente a Chaco Forever. Y una situación que veremos cómo va evolucionando durante la semana, porque lo decíamos al principio del programa, en la jornada de ayer informábamos de que después de la reunión que hubo en la comisión directiva post partido, post derrota frente a Chaco Forever, se había tomado la decisión de que Ezequiel Medrán no continúe siendo el entrenador rojinegro. Eso es lo que se había expresado desde dentro del club, y por eso se replicó como se replicó la información. Pero en la jornada de ayer estuvo al mando de la práctica del equipo. Posteriormente habló con algunas personas que se acercaron de la prensa a ver qué es lo que había ocurrido. Y el propio Ezequiel Medrán dijo que estuvo hablando con Diego Colotto, que no hubo nada que saliera de la normalidad del trabajo que venían teniendo durante las últimas semanas, de que con él nadie había hablado o le habían informado del descontento que estaba teniendo la dirigencia con respecto al rendimiento del equipo. Volvió a decir y ratificó que está con fuerzas para continuar, que quiere seguir al mando del proyecto. Por lo tanto, vamos a ver qué es lo que pasa en los próximos días. Ya hasta se había hablado de algunos nombres que podían llegar a reemplazar al entrenador. Pero parece ser que todavía queda en stand-by, se puso al mando del equipo y de la práctica y parece ser que por lo pronto va a preparar lo que es el duelo frente a Casuso en la búsqueda de recuperar un poquito del terreno perdido en estas últimas jornadas. Así que por lo pronto habrá que ver qué es lo que ocurre con el tema de Ezequiel Medrán, que cómo continúa la situación y demás. Y seguramente si esto se mantiene durante lo que resta de semana, seguramente lo veamos también en el banco de suplentes frente a Casuso. Con respecto al equipo
0: sí.
2: que se presenta en este inicio de semana, bueno, creo que va a girar en la recuperación de algunos futbolistas. El caso de Pierre Barrios, que sabemos que está recuperado, que estuvo a disposición y estuvo en el banco en el último partido, pero no fue desde el arranque. Bueno, para este enfrentamiento contra Casuso, la idea es que el capitán Zabalero vuelva al once titular en lugar de Sebastián Olmedo, que sabemos que no ha tenido un gran rendimiento en esta oportunidad que se le presentó siendo titular. No estuvo muy fino, por lo tanto se espera la vuelta de Pierre Barrios al once titular. También habrá que ver y seguir algunas cuestiones que tienen que ver con algunos lesionados, el caso de Alan Bonancea, que no terminó bien el partido con algunas molestias físicas frente a Jaco Forever. También el caso de Ignacio Lago, que ocurrió esta cuestión de la infección de aquella mano donde había sido operado, que en principio no iba a jugar frente a Jaco Forever, que después fue al banco, que después terminó ingresando en el segundo tiempo. Habrá que ver cómo sigue evolucionando el tema de Nacho Lago, porque se nota que es un jugador muy importante para este Colón y para su funcionamiento. Así que habrá que ver cómo continúa esta cuestión. Un Ignacio Lago que bueno, se supo en las últimas horas algo que tiene que ver con San Lorenzo. Sabemos que San Lorenzo estuvo uh-huh. interesado en el jugador de Colón, y es más, el Colón se mantuvo firme en no venderlo a Ignacio Lago en este mercado de pases. Recordemos que Colón tiene el 100% de los derechos federativos del futbolista. ¿Qué es lo que pasa? Bueno, más allá de esta decisión de Colón, recordemos que Talleres mantiene el 50% de los derechos económicos del futbolista. ¿Y qué es lo que quisiera hacer San Lorenzo? Bueno, más allá de que no juegue en San Lorenzo, le gustaría invertir en el 50% que tiene Talleres, todo con una situación de entre ambos clubes, entre el club cordobés y San Lorenzo, por un pase de cuello y demás, y un tema de deudas que, bueno, podrían arreglarse por ese lado. Pero San Lorenzo buscaría, más allá de que no tenga el jugador, buscaría invertir en tener el 50% de los derechos económicos de Ignacio Lago. Así que, en principio, esto salió en la jornada de ayer. Habrá que ver si se mantiene y continúa, pero sería una inversión de San Lorenzo. Volvemos a repetir, esto no significa de que Ignacio Lago se vaya de Colón. Así que, con esta situación, ayer tuvimos la finalización de la fecha 22 de la Primera Nacional con la caída de Atlanta 3-1 frente a Almagro. Y vamos a repasar un poquito cómo están las zonas de esta Primera Nacional. Recordemos, mucho afectado por lo que fue la postergación de más de la mitad de los partidos en la fecha 21, que pese a que haya jugado Colón, que fue la caída frente a Ferro, hubo muchos encuentros que no se disputaron y que todavía no tienen fecha a disputarse en el siguiente calendario. Pero bueno, la zona está con Ferro puntero con 43 puntos, Deportivo Morón está segundo con 38, debe un partido, Colón está tercero, se mantiene con 35, Ciudad de Bolívar con 34, Los Andes, que también tiene un partido menos y en caso de ganar ese aplazado lo pasaría a Colón en puntaje. Almirante Brown está sexto con 32, Godoy Cruz con 31, al igual que Estudiantes de Buenos Aires, que es el equipo que está cerrando los puestos de reducido. Por el descenso, ¿quién está en zona de descenso? Central sí. Norte de Salta y Chaco Forever con 19 puntos. Un puntito más arriba aparece Acasuso, próximo rival de Colón, y San Telmo como los más comprometidos. Y en la zona B, para repasarlo rápidamente, que no lo hacemos mucho y habitualmente, Gimnasia y Jujuy se mantiene puntero con 41. Temperley segundo con 37. Atlanta, que bueno, se ha caído cuando era firme puntero. Bueno, se fue cayendo en las últimas fechas. Ya está tercero, tiene 36 unidades. Tristán Suárez está cuarto con 36 también. Midland quinto con 33. Uno de los debutantes en la categoría. Al igual que Ciudad Bolívar en la otra zona, un reflejo también. San Martín de Tucumán sexto con 30. Al igual que Atlético Rafaela y Deportivo Maipú tiene 29 unidades. Está cerrando los puestos de reducido por... el descenso, ¿quiénes están? Bueno, Güemes está último con 19 unidades y Patronato sería el otro equipo que a estas horas estaría perdiendo la categoría, tiene 22 unidades. Agropecuario y Chacarita están un punto por arriba con 23, luego finalizado la fecha número 22 de esta Primera Nacional.
0: ¿Cómo le va? ¿Cómo anda?
3: Luis Aventura.
0: ¿Cómo anda, Luis?
3: ¿Cómo anda don Fabián? ¿Cómo anda don Nacho? ¿Cómo están todos ustedes en casa?
0: Muy bien, muy bien. ¿Cómo anda?
2: ¿Trae Wandagueto hoy? ¿Trae WandaGate?
3: No me interesa, Guandanara, perdón por mi pelo. No, sí, publicó unas imágenes Guandanara del robo de su casa en Vila, entre otras cosas.
0: La inseguridad
3: además,
0: general.
3: Sí, además está levantando mucho comentario hater, de hateo. Sí. Su curso, su especie de facultad de curso que está dando,
0: modelo,
3: digamos.
0: ¿No?
3: Sí, de varias cosas. Está recibiendo crítica como diciendo, no puede ser tan ladri.
0: Claro, ¿puso como una agencia de modelo, puede ser?
3: Sí, es una de varias, sí, digamos, make-up, modelo, sí, de todo un poco, empresarial, qué sé yo. Allá la gente que elige ir o hacer esos cursos, vaya a saber uno avalado.
0: Bueno,
3: No sé si tiene la... Está el ministro de Educación de la provincia. Ministro, ¿cómo le va?
0: Ah,
3: no,
0: pensé.
3: Sí, Goiti, para hablar con el Puma acerca de estos de estas situaciones de Guadalajara, que ahí andan también cruces con Icardi.
0: Bueno, mal no le fue a Wanda. O sea,
3: No, por supuesto. No le ha ido nada mal.
0: Tiene un currículum para mostrar que...
3: Sí, por supuesto. ¿Usted, Nacho, qué le preocupa de Guadalajara, Nacho?
2: No, vi que estuvo convulsionada la situación estos últimos días.
3: Está bastante álgida, la cuestión es pero no nos ocupemos de Guadalajara, que todos los días
0: se
3: llama la atención. Vamos a lo importante. Atención, siguen los cruces entre la Joaquí y el señor Lucra, o Lucra, como ustedes prefieran, el cordobés, pelo celeste.
0: ¿Qué pasó ahí?
3: Aparentemente hay distancias. Se están tirando, no sé si tirando con letras, con canciones, hay mensajes encriptados, hay una separación, al menos, lo que tengo chequeado. Vamos a ver si es definitivo o no. La cuestión que lo que parecía la pareja perfecta del mundillo, del espectáculo,
0: parando
3: la música. Vamos a ver qué pasó. Todavía algo raro pasó. ¿Acaso agentes de la FIFA se metieron en la casa de Lugra, lo apuntaron y lo amenazaron?
0: Guarda.
3: ¿Amenazaron a la Joaquí?
0: El FBI.
3: Cuando la Joaquí salió rumbo a un recital, hay un video, se la ve rara, la cara es rara. La arenga de la Joaquí.
0: Olvidémonos de todo.
3: Sí, la arenga de la Joaquí a sus músicos, a sus bailarinas, olvidémonos de todo. No sé, está rara la cuestión. Lo que no está raro es Lali Espósito. Lali Espósito, le preguntaron sobre el incidente, el Rosalía Gate.
0: Bueno, otra de las cosas que decían respecto del mundial que yo comentaba hoy, que fueron cambiando, fue que la presencia de María Becerra,
3: María Becerra.
0: También identificada, digamos, con la vereda enfrente, no habría sido positiva en la final.
3: No, también, bueno, sí hay algunos runrunes, como siempre que se gana o se pierde, hay runrunes acerca
0: dicen que los jugadores le habían pedido, Lali había cantado
3: en Qatar, y como son muy cabuleros,
0: claro.
3: Y de hecho la abordaron a Lali, pero Lali salió airosa, o sea, no pisó el palito diciendo, bueno, me querían a mí, pero no pude por compromiso, no, salió airosa de la situación, pero es cierto, como los jugadores son tan cabuleros, habían pedido al menos una parte del plantel, encabezada por Licha Martínez, que es kirchnerista, todos lo sabemos, y ahí hay una situación ahí de
0: tensión.
3: Sí, no digo que es Cuca, tampoco. Yo lo voy a. El único Cuca es Cuca en Boladinga, como ustedes lo mencionaron anteriormente. Atención con esta información, puso la Joaquín nunca en directa, siempre temazo, es haciéndose un make-up, desde Costa Rica, mirá dónde está, desde Costa Rica, ahí anda, sí.
0: No conozco, pero me dicen que es muy lindo.
3: Sí, puso, entre otras cosas, aunque para el amor no sirvo yo, mientras llega mi persona favorita, seguiré con mi loquera. ¡Epa! ¿Qué está queriendo decir? Todo muy denso, muy espeso en esta relación. Veremos cómo siguen los acontecimientos. Le decía Lali Espósito sobre el Rosalía Gate. Le preguntaron si creía las disculpas que pidió Rosalía y ella dijo, elijo creer. A modo de la escaloneta, ¿Se peleó la Rosalía con el Colo Barco? No sé, eso, hay que buscar información. Hablando de la selección argentina.
0: ¿Le tiró con un botín el Colo Barco?
3: Le tiró con un botín a la Rosalía. Le dijo, tomá, para tu moto, mami. Hablando de motos, este es una camioneta. No sé si está el video, Nico, por ahí.
0: Poneme en el segundo tiempo.
3: Sí, poneme en el segundo tiempo.
0: Caroni, poneme para el segundo tiempo.
3: El que estuvo más empantanado que en la final del Mundial es el Dibu Martínez, que anduvo por la Sierra de los Padres, claro, zona de Balcarce, Tandil, y le anda por Mar del Plata. Sí. Anduvo por caminos rurales. Ajá. Se ve que había llovido, etcétera. Tuvo problemas con su pick-up.
0: ¡Apa!
3: No sé si no es 4x4, la cuestión que quedó medio encajado, como se dice.
0: Parece
3: en el campo.
0: 4x2,
3: sí, ¿no? Ahí está, mirá. Y llegaron al rescate.
4: Se creó todo un santuario, ¿no sabés, Diu?
0: Claro,
4: mirá,
0: claro.
4: Mirá, sí, lo que tiene.
3: Unos campechanos lo ayudaron, y él le firmó ahí, sí. Le cayeron con todos. Ahí está el Diu.
5: ¡Bueno, Dios!
4: Ah, bueno, ¿de dónde
3: la sacó? Sí. Mirá cómo tira el dedo, Mirá el dedo ahí, ¿viste el dedo?
0: Sí, es verdad.
4: ¿Vos sabés cómo estaban los partidos?
6: Estuvo tranquilo hasta recién.
4: Sí, ¿viste? Sí.
0: Lloró, gritó. Bueno,
3: sí.
0: Otra de las cuestiones que...
3: A ver, no sé si hay otro, Nico, ahí, ahí está, que lo sacan, lo ayudan a sacar, hay otro video. Fíjate la mano recién, cómo tenía el garfio.
0: Sí.
3: Guarda,
0: sí.
3: ¿Viste ese detalle?
0: Bueno, decían que uno de los temas también polémicos fue el hecho de que Dibu... atajó con su dedo no recuperado.
3: Sí, igualmente, ¿qué le van a decir en la final al Dibu? Se atajó todo. Ahí está, mira, como los hinchas. Mira, mira. Ahí está el Cuti Romero en ese momento. Y el hincha, fíjate.
4: ¿Y dónde está Ramiro?
7: Que también está con el Dibu en la casa.
3: Está con el Dibu. Mira lo que es el camino, cómo estaba,
0: Claro, claro.
3: Sí, no, un chiquero, básicamente. Bueno, ahí después lo enganchan, lo sacan del empantanamiento.
0: Sí, los vaqueanos
3: que los vaqueanos, sin rebenque, por suerte. Igual, linda camionetita tiene el Dibu.
0: Sí.
3: Bueno, ahí está.
0: Que prácticamente...
3: Qué lindo lugar,
0: Nueva.
3: Sí, nueva. Bueno, ahí está el Dibu, que por suerte lo sacaron y va a poder seguir jugando con la escaloneta. Y por último, en este compendio informativo, siendo la 10:41.
0: Bueno, él que puso en duda su continuidad en la selección.
3: Sí. No sé qué voy a hacer, pero me parece que...
0: Varios
2: pusieron en duda su continuidad.
0: Bueno, pero el Dibu tiene, digamos, margen para seguir atajando.
3: Habrá que ver qué sucede. Ahora que va a tener, si sigue en el Chelsea, porque lo quieren creo que de Juventus, ¿no? En Italia.
0: De Italia, sí.
3: ¿Me parece? Le llegó su compañero nuevo, que es Garnacho.
2: Aston Villa.
3: Bueno. A Aston Villa, exactamente, a Aston Villa.
0: Garnacho, que es otro de los que quedó medio marginado.
2: Bueno, creo que va a tener... Tal vez una de las últimas oportunidades de levantarse.
3: Garnacho, madera de quebracho. Mira vos, arriba con tu canción, Nacho. Y una cosita, ¿qué tiene que hacer el 19 de diciembre?
0: ¿Cuánto falta para que llegue?
3: ¿Qué tiene que hacer? Podría ser ver la final de Qatar, que fue el 18, sí, puede ser. Pero por ahí pica la pelota, atención con este dato.
0: A ver.
3: ¿Qué tiene que hacer el 19 de diciembre?
0: ¿Qué día cae?
3: creo que es sábado. Ya te digo.
0: Bueno, y cuente, no importa.
3: Atención con este dato. Sin querer queriendo, la blonda, la diva, cae sábado. Bien, gracias a la producción. La diva Susana Jiménez, por error, filtró una fecha que todos querían saber, pero no se tenía que saber. Porque el 19 de diciembre, confirmado por Susana, involuntariamente se le escapó, se casan.
0: ¿Quién?
3: El motorcito Rodrigo de Paul con Tini. Exactamente, el 19 de diciembre es la fecha. Ahora no sé si la van a correr o no, o sea, por todos
0: claro,
3: los...
0: Debe ser el receso de la Major League Soccer.
3: Exactamente, el 19 de diciembre aquí en la Argentina, seguramente una fiesta donde van a estar... Ahí vamos a ver si hubo no pelea de la escaloneta.
0: ¿Messi volvió a Estados Unidos?
3: No, todavía, no.
0: Ah, porque se hablaba el domingo que volvía.
3: No, todavía no. De hecho, creo que se va a perder Nacho, vos sabés, ¿cómo es? El juego de las estrellas, me parece, en Estados Unidos ahora, estos días. El All-Star de la MLS.
2: Claro, Rodrigo de Paul también, hablando, convocado, seleccionado en All-Star.
3: La MLS ya tiene una fecha, ya jugó, ganó el Inter, creo, la primera, así que ahora se viene la segunda.
0: Le ganó a Chicago en el debut de Lewandowski.
3: Exactamente, y metió dos goles, el pistola a Suárez.
0: Sí.
3: Dos goles metió. Como diciéndole a Marcelo Bielsa, no me convocaste, mirá cómo te fue.
0: El día que
2: está cargado de goles.
3: Sí.
0: El día que se jugaba el partido debut del Inter Miami en la Major League Soccer, en el estadio que está al lado del aeropuerto.
3: El NU.
0: Claro, yo volvía y vimos toda la movida que había, que era muy importante realmente. prácticamente en el estreno de este campeonato del Inter Miami en su nuevo estadio.
3: Es un gran estadio. Sí, es un gran estadio. Y por último, dame la música de la alegría, Nicolás. Gracias, Luis, por este momento. Perdón que me meta, ¿no? Hello. Bueno,
5: Santa Fe por las dudas.
3: Sí, sí, yo estoy. Recién lo escuché. Venía escuchando la columna de
0: Nacho.
3: De Nacho. Y bueno, yo me estaba entusiasmando, ¿no? Con que a lo mejor se abría una ventana de oportunidad, pero bueno, veo que sigue cerrada, ¿no? Que todavía.
0: Sí, todavía no hay definición.
3: Bueno, pero yo le digo a la gente que estoy listo, estoy preparado, si hay que asumir.
0: Sí, que ya está.
3: Con mucha hidalguía, ¿no? Voy a asumir como.
0: Me gustaría verlo.
3: Sí, ¿no? Ya dirigí un equipo en Rosario. A ver, estoy dirigiendo. Fíjate vos que ya dirigí los equipos con grandes clásicos. Dirigí el Rosario dirigí Independiente que tiene, con claro. Racing. Dirigí Talleres con Belgrano. Bueno, ahora me gustaría dirigir uno acá. Sí, yo y mi equipo técnico estamos listos, ready.
0: Están listos.
3: Preparados para lo que sea. Si la situación lo llama, bueno, nosotros vamos a dar la batalla, ¿no? Yo quiero, así como sacaron al Dibu, yo quiero sacar a Colón del empantanamiento.
0: Bien, bien.
3: Yo tengo ya, tenemos ya la lincha preparada, la cadena y sí, ¿no?
0: Viene con el remolque.
3: Tenemos el remolque, tenemos la rana ahí,
0: ahí está.
3: Preparada, ¿no? Hablando de cosas, ¿no? Sí. Y hablando recién el video del Dibu, ¿no? Que estaba en el campo. Y hablando de que escuché a los analistas Politic diciendo que la Georgieva, la del fondo, va a estar yendo a Vaca Det.
0: Sí.
3: Bueno, hablando de Vaca Det, nada, vos sabés que una vaca iba caminando por la calle, sí. ¿Viste? O sea, iba por la calle, mu. O sea, y de repente se trompieza, ¡pum! Se trompieza y se cae adentro un pozo grandísimo, un bache, que estaba lleno de pintura color rosa, hablando del Inter, ¿no?
0: Del Inter Miami.
3: Sí, sí, sí. Hace un esfuerzo así, logra salir de ese pozo lleno de pintura, así, mira el charco y dice, así como viste, resignada, ¿no? Como vendrán, dice, uy, qué garrón, dice. Ahora van a pensar que soy la que hace yogur de frutilla.
0: Bueno, Carlitos.
3: Si con esto no soy técnico,
0: claro,
3: de Colón.
0: Si no lo convocan con esto, no sé.
3: Estos son los chistes que tengo para darle ánimo a los jugadores.
0: Claro, para levantar el.
3: Sí,
0: el
3: claro,
0: ánimo,
3: viste, porque era rosa
0: plantel.
3: Y el yogur la frutilla, ¿no? Claro.
0: Bueno, sí, se entendió. Bueno, nos vamos a la pausa. 10:46 minutos, ya 47. El sol que no sale. No conseguimos que salga el sol.
3: ¿Qué está
0: en
3: pasando?
0: La mañana de Santa Fe. Sí, está perdido, está desaparecido. Pausa, ya venimos.
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0: Seguimos en la mañana de la radio, ya vamos a actualizar las condiciones del tiempo en la capital de la provincia. El cielo sigue cubierto, la bruma no se ha ido, por lo menos lo que podemos apreciar aquí en la zona del riacho Santa Fe, a la vera del puerto santafesino, donde estamos instalados aquí tan cómodamente en el edificio Río Arriba Workshop. Esta mañana, como ocurre habitualmente, 16.5 la temperatura, esto es lo que le querías contar, la humedad que sigue muy alta, 1.03.8 hectopascales la presión, y vamos a tener una máxima de 22 grados. Decía que esta mañana, como habitualmente acontece en el desarrollo de cada semana, la flamante vocera, que tiene una doble función, ¿no? Por un lado, atender a los medios de prensa de manera habitual, participar de alguna manera activamente de todo lo que tiene que ver con la comunicación de la gestión, con mucha presencia también en las redes sociales. Algunos la han denominado la nueva influencer del gobierno provincial, tratando de empardar lo que, por ejemplo, otros partidos como La Libertad Avanza tiene en materia de comunicación, una presencia muy importante en redes sociales. Bueno, hablamos de Virginia Caudanes, que atendió a los medios de prensa, hoy analizó los distintos temas que tienen que ver con la actualidad provincial. Vamos a escuchar parte de lo que decía en el contacto con los medios de comunicación hoy temprano aquí en Santa Fe, en Casa de Gobierno.
1: Vamos a hablar de diferentes cuestiones que tienen que ver con el encuentro que ya está por empezar en unas horas nomás de la región centro. Nuestro gobernador Maximiliano Puyaro recién estaba saliendo para allí, así que bueno, contarles algunos detalles de esto. También vamos a hablar de algunas cuestiones vinculadas a economía. Al tema de la finalización del plazo para la regularización de las deudas impositivas, de la calificación en lo crediticio también y de las paritarias. Y algunos otros datos interesantes sobre vacunación en la provincia también, que va a ser un puntapié para una presentación que va a hacer el Ministerio de Salud en unos días. Vamos a empezar con lo que siempre nos convoca, que es los Juegos Suramericanos en estos días. 46 días faltan para los Juegos Suramericanos en la provincia de Santa Fe, Rosario, Santa Fe, Rafaela. Ayer estuvimos recorriendo algunas obras en la ciudad de Rosario con un avance ya de más del 95%, ultimando los detalles, así que a la espera ya de todo el material deportivo que se va a disponer en cada uno de los estadios. Les decía yo recién, vamos a hablar del encuentro de la región centro, que se está por suscitar en unas horas nomás en San Francisco, provincia de Córdoba. Y decimos en relación a esto la defensa del interior productivo como bandera, ¿no? Santa Fe, Córdoba, Entre Ríos tienen diferentes cuestiones y temas estratégicos en común que van a abordar. El gobernador Puyaro va a participar de este encuentro con el gobernador de Córdoba, con el gobernador de Entre Ríos. Se va a hacer el traspaso de la presidencia al gobernador de Entre Ríos, ¿sí? Recordemos que hace unos años atrás fue el gobernador Puyaro, luego el gobernador de Córdoba. Bueno, esta vez se hace este traspaso. Se van a abordar en algunas reuniones temáticas algunos temas estratégicos, se va a consolidar el hermanamiento entre Nogoyá, San Francisco, Esperanza, más que nada en lo que tiene que ver con la cuenca lechera, ¿sí? Poder generar alianzas, lazos y vinculaciones más regulares. Y también la firma de algunas decisiones, que son documentos que los equipos técnicos han realizado. Y queriendo destacar dos temas, ¿no? Uno que tiene que ver con el Niño, donde las provincias van a armar una mesa común en términos de emergencias complejas con los diferentes equipos de protección civil para el abordaje de manera mancomunada respecto al fenómeno del Niño. Y también otro de los temas que nos parecía importante resaltar, que tiene que ver con la eliminación definitiva de las retenciones, que es algo que los tres gobernadores siguen insistiendo. Por tanto, es importante acá identificar que son tres gobernadores de diferentes partidos políticos, de diferentes espacios, pero que sin embargo, para defender lo que tiene que ver con su territorio, con sus habitantes, ¿sí?, con sus proyecciones como provincia, se encuentran en un solo lugar y tienen los mismos intereses. Por eso nos parece muy importante resaltar este encuentro. Compromiso que también podemos destacar en términos de el gobierno de la provincia de Santa Fe con la A012, ¿sí?, que tiene que ver también con poner en relevancia la infraestructura para el desarrollo de la producción. Sí, voy a comentar algo que la gente de comunicación me decía que lo diga, que es que la transmisión en vivo va a ser 11:45, a través del canal de YouTube de la provincia, así que todos aquellos que lo quieran ver, que lo quieran ver en vivo también al traspaso de la presidencia de la región centro, allí van a estar los gobernadores en este encuentro. Otro de los temas tiene que ver con paritarias, retomando un poco lo que ya dijimos en conferencias anteriores, administrar con responsabilidad significa cuidar el salario de los trabajadores y también cuidar y defender los intereses y los recursos de todos los santafesinos que trabajan y se esfuerzan día a día. En este sentido, sí comentar que se está avanzando con el proceso administrativo respecto a los decretos en torno a la paritaria central y de salud, y también se va a avanzar y a desarrollar el proceso administrativo en relación a los docentes y a la paritaria en materia de educación. Así que ese es un anuncio que queremos hacer el día de hoy y que sobre todo reivindica una propuesta salarial que siempre tiene que ver con la recomposición salarial de los trabajadores, con poner en valor el esfuerzo de los trabajadores, con poner en valor el diálogo del gobernador Puyaro en cada una de las instancias de las paritarias y con consolidar también una dinámica que tiene que ver con paritarias del Estado que son regulares. ¿Sí? No todos los trabajadores tienen ese privilegio, así que nos parece muy importante, pero muy importante ponerlas en valor el día de hoy. Vamos a hablar de la nueva calificación crediticia de la provincia de Santa Fe, porque hoy el mundo nos ve mejor y los hechos lo demuestran. Una de las calificadoras de riesgo más importantes del mundo, Moody's, mejoró la calificación crediticia de la provincia de Santa Fe y hoy Santa Fe está entre las jurisdicciones mejor evaluadas del país, aún mejor por encima de la calificación de la nación, por lo cual también nos parecía sumamente relevante traerlo hoy a conferencia. ¿Qué significa esto? Que el mundo ve a Santa Fe como una provincia seria, ordenada, confiable, que genera sus políticas y sus procesos de la mejor manera y reconoce esta administración responsable con cuentas equilibradas. En este sentido, es importante remarcar que también significa que cuando la provincia accede a financiamiento, lo hace en las mejores condiciones, ¿sí? Entonces, también esto es una garantía para poder seguir invirtiendo en cada una de las políticas, sobre todo en materia de infraestructura y obra pública para el desarrollo que se están ejecutando en la provincia de Santa Fe. Vinculado a la cuestión de economía también, decirles que el 31 de julio, es decir, este viernes de esta semana, termina el plazo para poder adherir al plan de financiamiento de las deudas impositivas, ¿sí? Entonces, es importante también porque entendemos en este sentido siempre el gobernador Puyaro, sobre todo poniendo énfasis en cuidar el bolsillo de los santafesinos, en apuntalar la economía de las familias. Bueno, también esta es una herramienta no solo para las familias, sino para las pymes, para los contribuyentes. Es un plan que permite financiar las deudas provinciales hasta en 36 cuotas, por lo cual tiene una facilidad muy importante y ya hubo 22.000 santafesinos que han adherido, ¿sí? Eso es algo que también este fin de semana se compartía en los medios de comunicación, el ministro Olivares. La verdad que también entendemos que entre estas medidas de este plan de financiamiento de deudas impositivas más el alivio fiscal para diferentes ramas de actividad son diferentes medidas anticíclicas que generan también un circuito muy, pero muy importante en el desarrollo productivo. Y por último, comentarles algo que tiene que ver con los datos sobre vacunación. En este sentido, sí decir algo, ayer la ministra de Salud compartía en la reunión de gabinete una presentación muy importante, donde transmitió una frase muy linda y que la quiero compartir, ¿no? Los santafesinos quieren cuidarse y lo hacen, ¿no? Y esto se refleja en las más de 400.000 vacunas antigripales que se pusieron en lo que va del año, de enero a junio, un 21% más de lo que fue en el mismo periodo de tiempo del 2025. También en cuanto al virus sincicial respiratorio, que es este virus sincicial respiratorio, es una vacuna para este virus que se coloca en el último trimestre de las embarazadas, de los embarazos, que es para evitar la bronquiolitis en los bebés. Y esto también nos ayuda en relación a esta cobertura que ha ido evolucionando, un 74% de cobertura en mujeres embarazadas en el 24, un 75% en el 25, y en el 26 ya vamos un 60%, para lo cual tenemos muchas expectativas en llegar a más aún en el 2026. hace que también se aminoren los síntomas, pero también los bebés que puedan contraer esta enfermedad, que es muy compleja y que necesita una asistencia regular por parte de los efectores de salud y de mucha atención. Estos fueron los temas del día de hoy. Abro a preguntas.
2: Buen día, Virginia.
1: Juanchi.
2: Juanchi Molina, para Aire de Santa Fe.
1: Buen día.
2: Volver al tema paritarias, que es quizás uno de los temas de actualidad importantes que lo mencionaba, y hablaba de que todas las negociaciones van a seguir el proceso administrativo. Esto es pese al rechazo de los gremios docentes, ¿no? que fueron muy tajantes en su decisión. ¿Esa situación va a seguir así? ¿El gobierno toma la decisión de que el proceso administrativo continúe como pasó con los otros gremios que terminan aceptando la propuesta que le hizo el gobierno?
1: Sí, nuestra decisión, nuestro posicionamiento tiene que ver con que tanto los agrupamientos, la Administración Central como de Salud aceptaron la propuesta salarial, que es la misma propuesta salarial que se transmitió a los docentes. Por tanto, eso ya está, es inminente, ya sale por decreto en un rato nomás seguramente. También se está trabajando en el mismo sentido en torno a los docentes. Entendemos en este sentido que mantiene la misma lógica, ¿sí? Y nosotros no podemos permitir que los docentes no estén percibiendo un aumento, ¿sí? Como el resto de los trabajadores, digo, desde la central como de salud, que sí fueron avalados estos acuerdos desde la paritaria. Así que ese es nuestro posicionamiento. Y siempre es importante poder mirar al resto del país, ¿no? Donde sabemos que hay gremios vinculados a la educación en otras provincias de la República Argentina que han aceptado ofertas mucho menores a lo que se ha ofrecido en la provincia de Santa Fe. Entonces, desde ese lugar, yo hacía un comparativo el otro día, un aumento entre diciembre del 25 y marzo del 26 del 30,7%, en alguno de los cargos docentes, y ese mismo cargo docente en Provincia de Buenos Aires del 11,1. Bueno, me parece que los datos hablan por sí solos y nosotros los hemos puesto sobre la mesa, en las paritarias.
3: Y bueno, y con respecto a esto, Virginia, Rodrigo Alonso, quien es secretario de ANSAFE, dijo la semana pasada que la relación está quebrada y que las decisiones se toman en forma unilateral, que solamente el gobierno toma una decisión. ¿Cómo está el tema? Porque sabemos que paritarias es justamente diálogo, es tratar de llegar a un acuerdo. ¿Cómo está la relación entre el gremio y la provincia? Y el
1: gobierno? Nosotros sostenemos las relaciones con todos los gremios para, decía yo recién, la responsabilidad del Estado es cuidar el salario de los trabajadores y también cuidar y defender los intereses y los recursos de los santafesinos. Entonces, desde ese lugar, insisto, en el momento de la paritaria, los mismos funcionarios comunicaron lo que ya se había comunicado para la paritaria central anteriormente, a la mañana. Fue la misma información que los gremios también estaban hablando de esa información antes que los funcionarios hablaran, ¿no? Entonces, nosotros vamos con los datos sobre la mesa, con la información en la mesa, hemos dialogado todo este tiempo, hay otras instancias de diálogo, hay otros avances que se han hecho también conveniados con GIAPOS para todo lo que tiene que ver con lo que se va a abonar a pacientes oncológicos y embarazadas en relación a asistencia perfecta, pero con otro fondo específico. Así que todo lo que tiene que ver con el fondo de formación, de capacitación, algo importante y que se ha sostenido en el tiempo y que forma parte también de la propuesta salarial. El diálogo siempre de nuestro lado va a estar abierto, pero abrimos el diálogo cuando también ponemos los datos sobre la mesa para contextualizar y poner en perspectiva el desarrollo de la política salarial en las diferentes provincias de la República Argentina.
4: Buen día, Virginia.
1: Hola, Inés.
4: Retomando un poco la...
0: Bueno, ahí estaba parte de lo que decía esta mañana.

0: Estuvo contando al detalle las cuestiones que tienen que ver con las inhibiciones. Recordemos y volvemos a repetir, ya lo hemos dicho, de que Unión no se va a estar presentando en esta fecha número 2 a lo largo de esta semana. Esta fecha entre semana no se va a presentar el conjunto tatengue porque se debería enfrentar contra Lanús el 15 de abril, pero Lanús tiene compromisos por la Copa Sudamericana, por lo tanto se estará jugando recién la semana que viene, el duelo el jueves de la semana que viene. Por lo tanto, Unión estará jugando la fecha 3, primero contra Gimnasia de Mendoza, nuevamente en condición de visitante el próximo sábado. Hablando un poco de la actualidad y volviendo a lo que hablaba el presidente, contaba el detalle de que parece ser que el dinero de la venta de Mateo Blanco impactó el pasado viernes, por lo tanto, día donde jugaba el conjunto tatengue. Por lo tanto, ya estarían avanzadas las cuestiones logísticas que tienen que ver con el pago para levantar las inhibiciones de la institución rojiblanca y así poder hacer uso de todos los futbolistas que han llegado en este mercado de pases, que han sido 5, recordemos, y mientras tanto busca también opciones, sobre todo en la defensa, sobre todo en el lateral izquierdo, en la zaga central, variantes que se buscan con urgencia en el mercado de pases, al mando, lógicamente, Leo Madelón, aportando búsquedas que tienen que ver para reforzar a este equipo. Pero con los que ya llegaron, recordamos, Ignacio Malcorra, Joaquín Mosqueira, Juan de Dios Pintado, Eric Ramírez y Mauro Lunadele son los 5 refuerzos que tiene Unión hasta el momento en este mercado de pases. Bueno, veremos cómo se van, si es el caso de que se termine de confirmar ya la desaparición de las inhibiciones, cómo aparecen en el 11 titular, porque ya han tenido más de una semana de trabajo con el equipo, sobre todo los que llegaron a último momento antes del partido frente a Platense. Veremos cómo se van metiendo. El caso de Juan de Dios Pintado, difícilmente lo vamos a titular. Sabemos que Lautaro Vargas ya tiene ganado el puesto en lateral derecho. Yo creo que viene bien la competencia, pero en principio arrancaría por detrás del lateral tatengue que ya viene hace años firme en esa posición. Después, la cuestión de Joaquín Mosquera. Joaquín Mosquera es uno de los que tiene posibilidades de estar desde el arranque en el próximo partido, en lugar de Emilio Giacone. También el caso de Ignacio Malcorra, habrá que ver, porque en principio lo utilizaría Leo Madelón en el centro del campo, por lo tanto, sería, en caso de incluirlo, sería desplazar a Lucas Menossi, que en el partido contra el Platense tal vez fue de los mejores futbolistas, pero habrá que ver. Creo que Ignacio Malcorra, por nombre, se terminaría imponiendo el lugar del mediocampista que llegó desde Belgrano. Después, también otras variantes que toman fuerza y estarían en el próximo partido es el caso de Mauro Lunadele, que arrancaría también por el sector izquierdo del mediocampo en lugar de Brian Cuello, y también el caso de Eric Ramírez, el otro delantero, que pese a que se recuperó, ya estuvo trabajando a la par de sus compañeros Marcelo Estigarribia, Eric Ramírez ocuparía el lugar de Misael Aguirre para el partido contra Gimnasia de Mendoza. Esto habrá que ver si se confirma, sobre todo ya llegando el fin de semana y cuando ya comience la intensidad de trabajo de cara al planeamiento de este partido. Ahí veremos más certezas con respecto al equipo. Después, cuestiones que tienen que ver con los lesionados. Lo de Estigarribia, como decía, ya está trabajando a la par de sus compañeros. El caso de Maison Rodríguez no va a estar para el partido del sábado, por lo tanto Tomás Fagioli continuaría siendo uno de los zagueros titulares junto a Juan Pablo Ludueña. Por lo pronto, esto sería más o menos lo que tenemos del equipo. Después, en cuestiones que tienen que ver con el mercado de pases y demás, no tenemos certeza, sino ya sabemos los puestos a reforzar en lo que resta de este mercado de pases. También para aportar buenas noticias que ha tenido Unión en las últimas horas, se tiene que ver con la primera victoria de las chicas, del fútbol femenino,
1: sí.
0: Rojiblanco, que recordemos había cerrado el torneo de apertura sin lograr victorias y muy comprometidos con el tema de la permanencia. Bueno, en la jornada de ayer venció 2-0 a Gimnasia de La Plata, consiguiendo así su primera victoria en la primera división del campeonato femenino. Así que muy bien por las chicas. Veremos si esto les sirve como inyección de confianza para afrontar lo que resta de torneo, donde sabemos que está comprometido en tema del descenso. Pero bueno, en caso de continuar con esta confianza y continuar con algunos resultados, se puede soñar con la permanencia en la primera división de este campeonato femenino. Esto es un poco la
1: Bien.
0: información que teníamos sobre el cuadro rojo y blanco. Ya después, más adelante, seguramente cuando toquemos agenda, estaremos repasando cómo se va a estar.

0: jugando esta fecha 2, por lo menos en esta jornada de martes en la Liga Profesional.
1: Buenísimo. Ahí el panorama rojiblanco en la mañana de la radio. Bueno. Ah, ¿cómo le va, Lío?
0: Lío. ¿Hace cuánto no lo escuchaba?
1: Rompió el silencio. Rompe el silencio.
2: Subcampeones del mundo. Subcampeones del mundo.
0: Yo tengo que decir algo igual, Leonel.
2: Sí, nada, la verdad que... buenas tardes a todos, buen día. La verdad que... gracias, como siempre, por permitirme sí. Romper el silencio después de lo que fue la Mundial con... El Mundial con España, sí, te escucho.
0: Déjame decirte que bueno, nosotros tuvimos una cábala durante todo el Mundial que sí. O el día del partido o sí. En la medida de la posibilidad, si era el fin de semana, sí. El último día del programa, usted se venía un rato a compartir con nosotros como cábala. Bueno, la final no vino el viernes,
2: previo a la final. Sí, la verdad que...
0: ¿Falló la cábala?
2: Sí, ahora que la verdad que no me lo recordé que... La verdad que ahora que lo pienso tener razón y bueno, entonces merecimos perder. La verdad que como no pude, pero la verdad que como...
1: ¿El productor le mandó el mensaje?
2: No me lo mandó, claro. La verdad que se complicó un poco y yo creo que ahí Pedro Sánchez y todos los españoles hicieron todo lo posible para que el contrato no se dé y...
1: Claro.
2: Y bueno, ahora estamos, padeciendo, sufriendo, recordando todo lo que fue la final, ese video que se ve donde yo digo que sí. No podíamos tocar la pelota, la verdad que fue así, pero son cosas que pasan, hay que dar vuelta a la página y seguir, tratar de pensar que un subcampeonato no es caída, que hay muchos que quisieran jugar la final, bien quisiera Cristiano Ronaldo tener todos los fracasos que yo tengo, así que...
1: Un buen Mbappé.
2: Sí, un buen Mbappé.
1: Que terminó cuarto.
2: Sí, la verdad que un poco me reía porque antes era primero Argentina, segundo Francia y viste que ahora, bueno, hacían todo el rebusque para decir y cuarto Francia, la verdad que nada, que creo que hicimos un gran mundial, el camino estuvo espectacular con la victoria... Sobre Inglaterra creo que fue como nuestra final, lo vivimos de esa manera.
0: Hubo partidos muy... Bueno, de los mejores partidos del Mundial fueron prácticamente muchos de Argentina. Es más, ayer se dio... El mejor gol del Mundial fue el del...
2: Sí, no estuve de acuerdo.
0: Cabral, el de Cabo Verde.
2: Sí, creo que...
0: Ese fue elegido el mejor gol del Mundial.
2: Sí, la verdad que no, que me parece que hay otro gol mejor y... Y creo que por la importancia que tuvo, me parece que el gol de Enzo contra Suiza, creo que es muy parecido y me parece que mejor por la instancia, por qué sé yo. Pero claro.
1: O el de Enzo contra Inglaterra también, porque
2: sí, no. También, pero creo
0: que. Hay que darle un premio a Cabo Verde, ¿no?
2: Sí, un poco, nada, por eso la verdad que.
1: Lástima que se cerró el mundial, que podría ser el último suyo y no le dieron el mejor jugador del mundial.
2: Creo que esto ya de. Esto de Rodri, la verdad que ya me tiene un poco podrido, porque gran jugador. No había aparecido en los primeros partidos de España, la verdad. Qué contribuciones, no ha hecho una asistencia. Nada, la verdad que me tienen podrido. Te lo digo a vos, está. Pelado Infantino, que... ya está.
0: Rodri,
2: ahora que quiere...
0: No sea como aquello que vivía en el fútbol por las estadísticas.
2: Ahora que...
0: No tiene goles más asistencia, entonces es mal jugador.
2: Son todos vendehumos. El otro, como el de Uruguay, que juega, bueno, ahora que lo quiere comprar Real Madrid, parece ser. El otro que, ¿cómo es? Que juega para Uruguay, del Real Madrid, volante, se va a comer el mundo, la cancha, que es mediocampista, nada.
0: ¿Jugarte?
2: No, Betancur, el otro.
0: Valverde.
2: El que le pegó Chuamaní. Sí, Valverde. Bueno, Valverde. Todo lo mismo. Ahora Rodríguez, que le dieron un balón de oro, pero anda...
1: Es verdad que, no sé si usted va a contar algunas intimidades, pero usted tuvo que mediar ahí en el vestuario, en el entretiempo, que hubo algún zafarrancho.
2: Lo que pasa en la Vega queda en la Vega, lo que pasa...
1: lo que pasa en el vestuario...
2: Sí, en el vestuario queda en el vestuario, ahí pero nada, se dice muchas cosas, muchas tonterías, sacada de contexto que no son, a ver, yo un poco me río porque la verdad que leer toda la teoría falopa, como decimos, conspirativa.
1: Sí.
2: La verdad que un poco está bueno porque nos sacan un poco una sonrisa, pero la verdad que no son ciertas, no pasa por ahí. Pero ahí sí, un mini poema. Le pido a Nico si me puedes, hoy que recordaba a Majul que el aniversario de la muerte de Vivaldi, si me puede buscar la primavera
1: de
2: Vivaldi.
1: La primavera de Vivaldi,
2: sí,
1: ahí está.
2: Sí, porque nada, es cortito, son tres palabras tontas, pero...
1: Pero qué lindo que usted se motivó de nuevo para volver a escribir.
2: Sí, la verdad que...
1: ¿Usted se acuerda que tiene que volver allá para Estados Unidos? Para...
2: Sí, la verdad que...
1: Que tiene compromiso, porque usted viene para acá. Ahí está.
2: ¿Viste que salieron los números de la FIFA, de los choripanes, de los panchos vendidos, de la gaseosa?
1: Claro, sí.
2: Más de 6 millones de concurrencia en los estadios.
1: Sí. ¿Y usted escribió algo sobre eso?
2: Sí, pero muy cortito, son tres oraciones.
1: Se paraliza el país para escucharlo a él. Vio que se hizo una, no sé si está al tanto, se hizo como una encuesta, ¿qué le dirían a Leo Messi? Y la gran mayoría de los argentinos, gracias,
2: sí.
1: Y después genio. Bueno, fueron las dos palabras que... más.
2: La verdad que...
1: Claro, le cuesta, se emociona.
2: Bueno, esto dice así.
1: A ver.
2: Contra España... No pateamos casi al arco. Pero la verdad que era muy chistoso lo meme del Colo Barco. En México no odian. Mejor que Sheinbaum combata a los narcos. Dicen que el ambiente en el vestuario, Scaloni estaba parco. Yo en la teoría conspirativa no me embarco. El ambiente estaba raro porque Enzo había ido al baño y se mandó flor de garco. Eso es lo único que tenía.
1: Bueno,
2: ahí está. Porque aparte de palabras, puse en el Google palabras que terminan en arco y eran esas.
1: ¿Y salió barco?
2: Sí, salió con los barco. Así que todo este poema, póngalo en un barco.
1: Bueno, nos vamos a ir a la pausa. Porque si nos apagan los monitores, no sé si tiene que ver con la rima que
2: están pasando cosas raras.
1: Que te hizo, pero hay teorías conspirativas acá, también aquí en los estudios de la radio. Pausa y ya venimos para el tramo final de la mañana.
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0: La mañana de la radio, 11:32 minutos, cielo cubierto en la capital, y siempre es un gusto conversar con él porque es una de las glorias del deporte de la provincia de Santa Fe, que tiene una alta exposición y más allá del lugar que ocupa, que es muy importante, siempre se acuerda de volver a Santa Fe. Está aquí en la ciudad, estuvo en las últimas horas recorriendo las obras que tienen que ver con los Juegos Sudamericanos. Estamos saludando a un campeón del mundo, a Neri Alberto Pumpido. Neri, ¿cómo estás? El gusto de saludarte. Fabián Acosta, buenos días.
1: ¿Qué tal, Fabián? ¿Cómo andás? Todo bien. Un poco a las corridas nomás, pero bien.
0: Bueno, gracias por atendernos estos minutos y bueno, saliendo un poco de lo que fue la experiencia del Mundial, donde bueno, hubo tanta actividad relacionada con el fútbol de la Conmebol, de Sudamérica, hasta la propia final que se jugó allí en Nueva Jersey.
1: Sí, para mí fue largo porque tuve casi 45 días ahí en Estados Unidos recorriendo todo lo que sea de sudamericano, así que vimos todos los partidos, casi todos, no todos, no pudimos todos, de los equipos sudamericanos, así que bien, creo que el balance general con el tema de Argentina otra vez en la final, así que ha sido importante y lógicamente a futuro también hay que ver otras selecciones que creemos que tienen que seguir levantando, porque tal vez uno tenía confianza en Colombia, en Ecuador y en Uruguay, y tal vez no dieron todo lo que podían dar en este torneo. Yo creo que tienen para dar mucho más, ¿no?
0: Neri, ¿cuál es el balance que haces de este formato, ¿no? De las tres sedes mundialistas, México, Estados Unidos, Canadá, y de la cantidad de partidos, 104 partidos con más selecciones? Algunos están pidiendo inclusive una mayor cantidad de selecciones el próximo Mundial.
1: Mira, lo que respecta a si va a la parte de beneficio económico para FIFA, ha sido muy grande. Yo creo que también ayuda mucho el marco de ser en Estados Unidos, en México, en Canadá. La verdad que los estadios han sorprendido, casi todos estuvieron llenos. Cuando antes del torneo se pensaba que había partido que tal vez no iba a tener gente. Yo me acuerdo perfecto que claro, todo el mundo hablaba, decía, pero este partido no creo que vaya gente, y sin embargo estuvo lleno todos los estadios, y eso es algo muy positivo, quiere decir que la gente también está muy metida en lo que es el fútbol, mucho más la gente de Estados Unidos se ha metido mucho más, porque no es que había solo hinchas de los países que jugaban, sino había muchísima gente de los países limítrofes de Estados Unidos, de Canadá o de México, y mucha gente de Estados Unidos yendo a las canchas, así que eso ha sido muy positivo. A nivel futbolístico, yo creo que a mí no me ha gustado mucho, creo que se está jugando de una forma que no es atractiva a futuro. Yo he estado reunido con gente de desarrollo, con gente de FIFA, y di mi punto de vista. Muchos compartieron, creemos que se está viendo un fútbol tal vez muy, no digo aburrido, pero un fútbol que no atrae, no atrae, porque creo que de hace un tiempo esta parte, no sé qué va a pasar el día de mañana cuando no esté Messi, cuando no esté Gemma Rodríguez, cuando no esté Neymar, cuando no estén los jugadores que son distintos, los habilidosos, no sé qué va a pasar. Yo creo que algo hay que hacer porque se viene un fútbol muy, muy, muy similar en todos lados. Lo escucharon a Valdano la otra vez, que opina exactamente lo mismo, y hay muchísima gente del fútbol que está opinando lo mismo. Este tema de los jugadores ser muy, muy robotizado, de jugar prácticamente a dos toques, está haciendo y jugar para atrás continuamente. La verdad que hubo partidos que fueron nada atrayentes, como la semifinal, Francia y España. La verdad que no tuvo nada de atractivo, ¿no?
0: Y ahí ves que no hubo una innovación desde el punto de vista táctico, como se marcó, por ejemplo, con la Argentina en Qatar. No hubo una evolución de alguien que marcara una diferencia.
1: Para mí no. Fútbol muy espejo hicieron la mayoría de los partidos. Pero pasa mucho, y nosotros estamos haciendo hincapié ya de hace 3-4 años, trabajando mucho en el tema de la formativa, en el tema de los formadores. El tema de los formadores hay que cambiar, no se puede enseñar a los chicos a jugar con 10, 11, 12 años y a creer que tenemos que copiar y hacer jugar a dos toques a los chicos. Entonces va a ser un fútbol que no va a ser para nada atractivo, y después el contagio de adentro de la cancha hacia afuera no va a ser bueno.
0: Claro.
1: Creo que en eso es algo que está a trabajar a futuro. Nosotros estamos trabajando ya hace 3-4 años porque vemos este panorama estamos viendo las formaciones, que estamos muy equivocados en las formaciones. Por algo, fíjate, ahora los equipos empiezan a, como Palmeira, Independiente del Valle, el Real Madrid, un montón, están volviendo al potrero, están haciendo cancha de tierra para dejarle libertad a los chicos que juegan una vez por semana o dos veces por semana con total libertad. ¿Eso qué quiere decir? Que todos estamos un poco preocupados por el tema de estos últimos 10 años de formación equivocada que han tenido y siguen teniendo los jugadores, de no darle la libertad absoluta para que sean algo distinto. Es lo que yo digo, en Sudamérica, que es el jugador se ha formado distinto, ¿qué te buscan de Europa? Que el jugador que es distinto, que no juega a dos toques.
0: Claro.
1: Entonces no vamos a terminar exportando más jugadores porque no van a jugar exactamente igual que como juegan en Europa.
0: Neri, y te pregunto a partir de tu experiencia como jugador, fuiste técnico, pasaste por muchas situaciones de la alta competencia, ¿cómo estás viendo lo que fue la final, ¿no? Porque ¿cuál es tu visión en particular, más allá de todas las teorías conspirativas que se están tirando?
1: Una locura, una locura. La verdad, qué mal que le hace la gente, está muy mal la gente. Yo la veo, la gente que habla y piensa eso, no entiende de deporte y no entiende de fútbol. Sinceramente digo, el que habla eso es porque no entiende nada y no entiende el espíritu de los jugadores. Es una locura total, la verdad, yo ni quise leer más porque me vuelvo loco.
0: Claro, claro.
1: ¿Cómo van a pensar esas cosas? Yo no entiendo, sinceramente, digo, estamos muy malos, las redes sociales están bombiendo mal a la gente y cualquiera escribe cualquier barbaridad y dice cualquier barbaridad. Una locura total. Lo único que fue, España fue superior a Argentina y se terminó ahí. Uh-huh. Nada más, los jugadores argentinos llegaron muy cansados.
0: Ahí está.
1: Jugaron un miércoles cuando España juega un martes. Jugaron 120 minutos, se desgastaron totalmente con Inglaterra. Fue un triunfo que también se desgastan en el fondo. Y fue superior a España, nada más. Nada más. No hay otra cosa de las locuras, por Dios. O sea que a veces yo me río para no llorar, ¿no? Porque
0: claro,
1: sinceramente
0: sí.
1: No podemos estar hablando. Hoy se contagia. Esas son las otras cosas que se contagia. Todo, uno dice una cosa y todos la repiten, y nadie chequea.
0: Claro.
1: Nadie chequea, eso no solamente con esto, con muchísimas cosas que se hablan y se dicen. Uno antes de hablar y decir las cosas hay que chequear si es cierto.
0: O pensarlas cierto.
1: Porque cualquiera escribe cualquier cosa hoy en las redes sociales.
0: Sí. O pensarlas un poco, analizarlas un poco más.
1: Algunos quieren tener primicia, como lo que pasó con el padre Messi.
0: Sí,
1: y
0: sí.
1: Se comete una barbaridad absoluta, y no es con eso solo, con un montón de cosas están pasando.
0: Vos que conociste y viviste toda la época de Diego, emparentado a la selección, ¿cómo te imaginás la selección argentina en el proceso post-Messi? Ahora, bueno, parece difícil que Messi continúe en la selección.
1: Bueno, pero también nosotros pensamos en la época de Maradona, que no iba a salir otro Maradona, otro fenómeno, y sin embargo salió Messi. Ojalá, Hoy no se ve, no se perfila como en su momento estaba Diego y se perfilaba el tema de Messi, hace 22 años que está Messi. Entonces no vemos hoy un jugador que sea de esa característica. Pero bueno, ojalá salga. Va a ser difícil, por eso digo, tenemos que cambiar mucho y pensar y hacer hincapié y trabajar con los formadores, ¿no? Eso es fundamental. Fundamental que, por favor, en ese sentido, cambiemos un poco y le demos libertad, si no, no vamos a tener aquellos chicos que puedan gambetear, que puedan encarar. En el Mundial la hemos visto muy poco, la verdad que muy poco. Después, vos fijate los goleadores, fíjate las figuras, son más de 38, 39 años la figura del Mundial.
0: Neri, pero hay, digamos, en el proceso de recambio que se va a venir en la selección, hay, digamos, como para mantenerse en el alto nivel. Digo, a lo mejor sea difícil volver a jugar una final, pero da la sensación de que la Argentina ha generado una suerte de recambio generacional. ¿Qué tiene con qué?
1: Sí, no, se va recambiando. No sé si al mismo nivel,
0: claro,
1: pero se está recambiando. Ojalá que tengamos también aquel jugador distinto que pueda salir. hoy no lo vemos, pero ojalá, ¿no?
0: Te pregunto porque cada vez que vos podés dar una mano, venís a Santa Fe, lo haces. Estamos en el proceso previo de lo que van a ser los Juegos Sudamericanos en la provincia, que van a tener una relevancia importante. Sé que ayer estuviste con el intendente de Santa Fe recorriendo un poco las instalaciones. ¿Cómo estás viendo este proceso?
1: La verdad, me asombré con el estadio. Nosotros ahí en Paraguay hicimos un estadio ahí en Conmebol, pero este me asombró completamente por las dimensiones, por lo grande, por lo bien que está, por la parte también de afuera, estacionamiento, todo es completo. La verdad, de primer nivel, y me alegro muchísimo que estas cosas lleguen a la ciudad y que el día de mañana la podamos aprovechar. Nosotros vamos a traer un torneo en octubre de futsal, de la parte de desarrollo. Venimos en octubre con un torneo de la parte sur.
0: ¿A ese estadio?
1: Sí, a ese estadio.
0: Bien, buenísimo.
1: Sí. No, buenísimo, la verdad. Muy, muy bueno, grande, con dimensiones. Que se puede usar el estadio para un montón de eventos, no solo para la parte deportiva, sino la parte de espectáculo, porque está pensado para todo. Y la verdad que hay que felicitar al gobierno de la provincia, al municipio, porque sinceramente están haciendo un estadio que va a quedar para la ciudad y va a ser muy, muy bueno.
0: ¿Tenés previsto reunirte con el gobernador en las próximas horas, digamos, como para...
1: No, pero sí tengo relación, sí, así con gente de alrededor de él, siempre charlamos sin ningún tipo de problema.
0: Neri, un gusto como siempre, esperemos acomodar las agendas, te comento que en un rato nos juntamos para ver ya los primeros pasos de lo que va a ser la fiesta provincial del deporte, seguramente finales de noviembre, primeros días del mes de diciembre, como siempre agradecerte todas las gentilezas y el apoyo permanente a todo lo que hacemos.
1: Dale Fabián, dale, sí, por supuesto, siempre uno apoya lo que sea de Santa Fe, siempre trata de apoyar, de estar al lado y dar siempre el teléfono abierto como para aquel que requiere, siempre he estado con gente ahí en el Mundial, con mucha gente de Santa Fe, así que he tratado de ayudar al máximo.
0: Sé que te volvieron loco que en un momento cerraste el celular por el tema entradas, que era imposible.
1: No, eso fue terrible, es lo único, uno se sabe cómo son esas cosas, pero he podido ayudar hasta lo que pude, ¿no? Después se hace difícil.
0: Neri,
1: Pero siempre a disposición de la gente de Santa Fe.
0: Te mando un abrazo grande, seguramente gracias, nos vemos en algún momento.
1: Igualmente,
0: abrazo grande. Neri Alberto Pumpido, campeón del mundo, secretario junto de la Conmebol, la mano derecha de Alejandro Domínguez, el presidente de la Conmebol, un hombre que tuvo 45 días, impresionante lo de Neri, que estuvo desde antes del comienzo mundial y se quedó hasta la final. Una nota interesante que nos estaba pidiendo la gente de Ovación, obviamente que va a estar en un rato publicada durante la jornada de hoy en el portal de unosantafe.com.ar. Nos vamos a ir a la pausa para acomodarnos, hacemos la pausa y ya venimos para el tramo final con lo que queda de materia deportiva y también seguramente con el contacto con el presidente, que no sé si habrá estado con Cristalina Georgieva. Hacemos la pausa, ya venimos. 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

0: 11:49 de la mañana, ya nos estamos yendo, pero bueno, obviamente el hombre escuchó que nos estábamos yendo un ratito antes y ya se comunicó desde la oficina de la presidencia. ¿Cómo le va, presidente? ¿Cómo anda?
1: ¿Cómo estás, Tito? Qué alegría poder saludarte y entonar estas maravillosas estrofas que dicen Cristalina Georgieva. Este faro de Occidente te eleva.
0: Qué bárbaro.
1: Sí, sí, es maravilloso, Fabi. ¿Cómo estás? Qué alegría saludarte, Titán. Yo muy bien, o sea, contento por haber escuchado, bueno, porque aparte, o sea, recién hablaste con un colega, o sea, de arquero a arquero, digamos.
0: Claro, con Neri, con Neri Pumpido.
1: Sí, sí, sí. Además, o sea, más allá, o sea, de algunas cosas, se nota que abraza las ideas de la libertad, digamos.
0: ¿Parece?
1: O sea, sí. Más allá de que él fue técnico de Olimpia, o sea, no de Libertad de Paraguay, pero sin lugar a dudas, abraza las ideas de la libertad. Sí, hablando de las ideas de la libertad,
0: sí,
1: hoy
0: sí.
1: Es el Día de los Gendarmes, así que...
0: Ah, un saludo muy grande.
1: Sí, sí, un saludo para todos los gendarmes, especialmente aquellos que pilotean la caprichosa. Ay, sí, sí.
0: Además, vio que cada vez que hay que peritar un celular, no sé si el FBI sí. Mandará el de... El de Chiqui, sí. Se lo mandan la gente de Gendarmería y el edificio Centinela, que se llama.
1: Sí, el edificio Centinela de Gendarmería. Por eso quiero agradecer toda la labor y la tarea que hacen los gendarmes, que son custodios también
0: de lo que es,
1: o sea, el sentido del ser argentino. Y o sea, y bueno, estamos esperando, o sea, el otro día me decían, Presi, queremos usar la caprichosa otra vez. O sea, ya tendríamos que haber usado la final contra España,
0: claro,
1: la caprichosa.
0: Claro. Porque ahora no se ve mucha protesta, presidente.
1: No, ¿viste cómo están domados los orcos, mandriles, cucas y lo de la izquierda? No se animan, digamos.
0: Y el otro día, lo dijimos, el domingo que usted estuvo en La Rural, fue ovacionada Sandra Petovelo.
1: ¿Viste? O sea, digamos, sí, ¿alguna vez pensaste que, o sea, la ministra, digamos, de capital humano sea ovacionada?
0: Qué
1: es maravilloso. Sí, sí, pero ¿sabés quién es ayer? O sea, charlando un rato con Cristo, o sea, Cristo y los rebaños. ¿Sabés a quién elogió Cristalino?
0: ¿A quién?
1: ¡Al granadero!
0: ¿Al granadero?
1: Sí.
0: Impresionante.
1: Sí,
2: qué
1: sí.
2: Hola, presidente.
1: Sí, hola, granadero, qué alegría poder saludarte. ¿Cómo estás?
0: ¿Y qué lo quieres llevar a la sede allá del FMI?
1: Sí, sí lo quiere llevar allá a Washington, sí,
0: qué
1: para
0: barra.
1: Que sea parte del board del FMI. Irías, o sea, necesitan un grado, o sea, quieren el prestigio, así como, digamos, el Vaticano tiene la Guardia Suiza,
0: sí.
1: O sea, el Fondo Monetario, bueno, quiere a nuestros granaderos, así que, granadero, ¿te podés ir con el calpudo, granadero? Sí, sí, sí, ¿te gustaría?
2: Y a ver, presidente... Según entiendo,
0: pagan en dólares.
2: Y me tienen bien visto en todos lados, pero a mí no nadie me manda nada, presidente. ¿Qué pasa?
1: No, ya te vaya eso. Bueno,
2: tengo inhibidores de señal yo también, tal
1: sí,
2: vez.
1: Pero se parecen a los brotes verdes que iban a llegar en el segundo semestre de Gatuno. O sea, ni no llegaba nunca.
0: De Mauricio.
1: Sí, sí. Mis anteritos de vinilo no están detectando la presencia del keynesianismo
0: no,
1: en el estudio.
0: No, porque está allá en Buenos Aires, así que cuidado que capaz que le toca el timbre.
1: Dios. Así que está... Bueno, voy a ver si organizo una reunión con Cristalina Georgieva para que la salude.
0: Claro, como Cristalina iba a Vaca Muerta, sí. Bedini también tiene su contacto allá en la zona
1: sí.
0: de...
1: Sí, sí, Natalie Fondini. Sí,
0: de la
1: claro,
0: explotación.
1: O sea, pero la verdad que estoy, o sea, muy contento aparte hoy, o sea, Crista va a ir a... o sea, va a ir a Vaca Muerta, digamos, o sea... Y ella no es, o sea, se va a asegurar que la... O sea... Me decía, la mía está, ¿no? Sí, la tuya va a estar, quédate tranquila. Cristalina Georgieva, pero aparte estamos orgullosos, Titán,
0: sí.
1: Granadero, porque, o sea, nos estamos haciendo grande Vaca Muerta. Y vos imaginate que si estuviera, o sea, la... ¿Cómo es? O sea, la... la presidiaria, o sea, con el otro presidiario de Brasil, o sea, digamos, sí. O sea, en vez de Vaca Muerta tendríamos Bacuca Muerta, o sea, Bacuca, pero por suerte no es Bacuca, sino que es una vaca libertaria que da leche tan sagrada, tilintolón. Así que bueno, pero quería hacer este breve llamado porque sé que te tenés que ir, digamos... Y ¿sabes qué? Como no soy cuca, yo no robo tiempo. Ah, y un saludo para... O sea,
3: ¿para quién?
1: El que me llamó payaso.
0: Ah, vio que de primero estaban ofendidos y ahora le están respondiendo.
1: Sí. Había una vez un zurdo que era el presidiario de Lula. Lula robó. O sea, iba a ir en Caniqui, o sea, digamos. Bueno, les mando un abrazo, perdón, o sea, hoy lo expuesto, bueno, o sea, digamos, pero sé que se tienen que retirar, o sea, digamos.
0: Sí, para, nos vamos, o sea, un ratito si, antes, Presi. Bueno, Presi, le mandamos un abrazo, mañana lo llamamos con más tiempo.
1: Sí, mañana voy a tener novedades con Crista, así que llámenme mañana, digamos. Un beso para Fátima, ya que estamos.
0: Adiós, para Fátima.
1: Chao.
0: Bueno, el presidente de la Nación en el tramo final, nos quedan unos pocos minutos. Repasamos lo más importante del deporte para ir cerrando.
2: Dos cortitas, Fabi. Una de automovilismo. Recordemos que luego de la carrera del último domingo entró en receso de mitad de temporada la Fórmula 1. Pese a esto, Colapinto no se fue de vacaciones, sino que se quedó en el Hungaroring, allí en Hungría, en Budapest. Uh-huh. Para los test de neumáticos de Pirelli, de cara al año que viene. Y esto son buenas noticias porque es raro que un equipo designe un piloto que no vaya a estar en la temporada donde está haciendo las pruebas, lógicamente. Así que todo parece indicar de que cada vez está más cerca la renovación de Franco Colapinto con Alpine para el año 2027. Veremos qué información nos trae este receso de mitad de temporada. Y para cerrar tenemos la apertura de la fecha número 12 de la Liga Profesional del Torneo Clausura con 4 partidos. 19 horas en Banfield contra Sarmiento Nuevo Florencio Sola, y en el nuevo gasómetro San Lorenzo recibirá a Gimnasia de Mendoza a las 21:15. En el Gigante Arroyito Central, el Rosario Central contra Racing, lindo encuentro. Y a las 21:15 en la Paternal, en el Diego Armando Maradona, Argentino Juniors será el local de Estudiantes de Río Cuarto. Los 4 partidos que darán inicio a esta fecha número 2 del torneo clausura de la Liga Profesional.
0: Bueno, nos estamos yendo. Hace un año partía, ¿no? En un momento muy particular, Alejandra la Locomotora Olivera, en pleno desarrollo de la Convención Provincial Constituyente, que la había tenido como gran protagonista. Fue la gran novedad, la gran sorpresa, acompañando a Ariel Sclafani, el hombre de la Liga Profesional, siendo electos convencionales reformadores. El día que tenía que asumir, lamentablemente, sufrió un accidente cerebrovascular que le terminó costando la vida exactamente hace un año. Una jujeña que se radicó aquí en Santa Fe, producto de que ella quería que la entrenara Amílcar Brusa, y Amílcar en aquel momento le dijo: la única forma es que te vengas a Santa Fe. Se instaló en Santa Fe, se terminó radicando en la ciudad de Santo Tomé. Llegó a empardar a Floyd Mayweather en cuanto a la obtención de títulos mundiales. Siempre defendió el papel de la mujer y el no reconocimiento en cuanto a lo que ella había logrado desde el punto de vista deportivo. Y después, bueno, pegó el gran salto a los medios nacionales, a los programas de televisión de alcance nacional, a series. Era un verdadero personaje, ya no del deporte, sino del ambiente artístico. O cultural, uno podría denominarlo de esa manera. Lamentablemente, en el momento en que le llegó la proyección política, porque había sido candidata a diputada también de la mano de un sector del peronismo que encabezaba Bettina Florito y Cristian Osman, cuando fue electa precisamente, no exento de polémicas, ¿no? Porque recordemos que en aquel momento, cuando ella no pudo asumir, Amalia Granata impugnó el hecho de que se esperara a ver cuál era la evolución de su enfermedad. De hecho, después se agregó su nombre como reformadora constituyente y hubo homenajes. Bueno, sus restos fueron velados aquí en la legislatura de la provincia de Santa Fe. Todo esto acontecía hace un año. ¿Cómo pasa el tiempo? Me decía el Chano hoy más temprano cuando hacíamos referencia fuera de micrófono de lo que había pasado. Se pasa volando el tiempo, es increíble. Bueno, el recuerdo para Alejandra Olivera, el abrazo grande para sus familiares, para sus dos hijos, que uno sigue radicado aquí en Santa Fe, el recuerdo de siempre por todo lo que hizo, ¿no? En materia deportiva y también en materia de ese histrionismo que tenía precisamente para mostrarse en distintas facetas. Bueno, estamos viendo en el streaming algunas de las cosas que generó en los canales de televisión a nivel nacional. Bueno, nos vamos. Estuvo Nico Durán en la puesta al aire, Gabriel Romero en la producción, con la galería de personajes de la mano del Chano Bonetti, con todo el deporte, con Nacho Vladi. Vamos a volver mañana, minutos después de las 9.
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4: ¿Qué trae? Sí, a mí por ejemplo, con Riestra, el otro día hubiese servido.
5: Claro.
4: Te aguanta de espalda, no te deja anticipar.
5: Para pelear de arriba con Quintana.
4: Es guapo.
5: Sí, a mí me gusta, por eso me sorprendieron estos números.
4: Lo que pasa es que tuvo una lesión fea. Él volvió muy bien al fútbol argentino después de su paso por Chile. La rompió toda y se lesionó. Feo. Tuvo como 7-8 meses para volver. Y cuando volvió no fue el mismo. Pero, qué sé yo, es un 9.
5: Che, ¿qué me decís de Santi Castro? 35 palos pagó la Roma.
4: Sí.
5: Está bien que allá pagan a veces cifras que vos decís, che, ¿viste? ¿De dónde sacan la guita? ¿Cuánta guita? Pero tampoco son giles lo de la Roma, ¿no?
4: Yo veo que les cuesta menos a los argentinos ahora adaptarse a Italia. Antes tenías que ir, tenías que ir un año, ¿viste? Ahora vas, Soule, por ejemplo, la rompe. Vas a Anticastro, la rompe enseguida, ¿eh? La verdad que fue figura y lo compró la Roma porque para el Bolonia fue muy importante. Mateo Pellegrino, llega, hace goles.
5: En el Parma. Bueno, tanto que estuvo entre los 55 de Scaloni, ¿verdad? Se metió Pellegrino.
4: Sí. O sea, parece que cuesta menos jugar en Italia ahora. Por ahí defienden menos que antes. No tienen el gran nivel. De hecho, hace 3-4 mundiales que no van.
5: Pero es verdad, en nuestra época, para ser 9 que brillaban en Italia, yo me acuerdo de 2, Batistuta y Balbo.
4: Sí, la tenías que
5: un poquito
4: todo.
5: Antes Ramón Díaz.
4: Sí.
5: Pero después...
4: Además, ahí había 2 extranjeros, 3. Ahora pueden ir todos.
5: Sí. Es cierto eso también. Bueno, ¿qué esperás de la fecha de hoy? De los partidos.
4: Linda
5: de hoy.
4: Fecha.
5: Lindos partidos.
4: Linda fecha porque además tenemos Sudamericana con Tigre, que gana 3-0 con Nacional. Lo tiene que mantener ese resultado, pero.
5: Parece.
4: Nacional es un equipo siempre que a mí me gusta verlo.
5: Sí. Parece resuelto, ¿no?
4: Resuelto.
5: El tema.
4: Y después termina con las dos academias en Rosario.
5: ¿Qué partido es?
4: Espectacular. Porque Central viene de perder.
5: Con Belgrano 2-1, justamente hablamos de Pacerini.
4: Entonces, 0-6 sería duro. Es como mañana Gimnasia River. El que pierde tiene 0-6.
5: Sí, te escuché ayer. Es bravo.
4: Es
5: eso,
4: arrancar mal, arrancar
5: es
4: feo.
5: Es bravo. Boca, ¿no? Ahora el fin de semana. También.
4: Sí, Boca, claro.
5: Ya ¿Vos son... tener 1-6 o 0-6?
4: Boca, lo importante es el jueves. Yo creo que el humor de Boca es el jueves. Tenés que pasar a O'Higgins, porque si no pasás es un lío bárbaro.
5: Sí, pero si perdés el torneo local...
4: Y porque quedás lejos de la Copa Libertadores.
5: Complica también, ¿eh?
4: Quedás lejos, claro.
5: Complica. 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

0: ¿qué tal amigos, amigas? Bienvenidos, bienvenidas. Estamos arrancando López 910 a esta hora. 12 y 5 del mediodía de la jornada del 28. Mañana comemos los ñoquis, ¿eh? Hoy es martes 28 de julio. Mañana ñoquis para todos.
1: Muy bien.
0: Ñoquis para todos. Hablando de ñoquis, hay algunos que están de vacaciones todavía. Bueno.
2: Pero van volviendo de la teoría de los cuatro, ¿eh? Hoy ya volvió García, volvió Plano.
1: Un inconveniente de fuerza mayor, pero.
0: Un día solo faltó García.
2: Nos falta la señora locutora Vicky Buono, Daniel Barreto, que se reintegren ya.
0: Plano faltó 3-4 días.
3: Gorila, gordón. Sí.
0: Más el fin de semana, son 6.
2: Estuve hablando hasta recién con el señor Daniel.
0: ¿La mancha? ¿Bareto?
2: Daniel Bareto.
0: ¿Qué hace?
2: Y está solucionando los problemas allá.
0: Se va de vacaciones, ¿por qué no te deja echar
2: no
0: la pelota?
2: No está de vacaciones, querido.
0: Ah, está arreglando.
2: Está arreglando las cañerías.
0: ¿Pero qué es? ¿Plomero? ¿Carpintero? ¿Qué es?
2: Supervisa los arreglos.
0: Ah, todo.
2: Todo.
0: En Las Gaviotas está, ¿no?
3: Creo no hay nadie, sí. López, tú y yo, estoy cuidando la casa.
0: Lindo ir a comer afuera a Las Gaviotas un martes, ¿no?
3: Qué lindo. Y entra porque no hay nadie.
0: Martes 27 de julio, no hay nadie, ¿no?
3: No hay plata, no hay nadie.
0: Nadie.
3: ¿Para que me están poniendo el azul? No me gusta el azul, poneme el amarillo tampoco, poneme el rojo. Todo rojo.
0: Yo fui a Cariló una vez, fui en octubre, creo. Septiembre.
2: Pues yo te iba a contar una en épocas de extrema necesidad. Me casé. Uno habitualmente no se casa cuando está mal, ¿no? Económicamente.
0: No, pero en vos, no, hay excepción. En vos todo se puede.
1: Todo lo contrario.
0: Adiós.
2: Adiós, Mili. Adiós.
4: Casarte puedes casar, el tema es la fiesta. Pero casarte
2: puedes
4: casar.
2: Bueno, pero la pagó mi suegro en aquel momento.
4: Ah, bueno, entonces podés casarte en el
1: mando.
2: Con la doctora. No, pero antiguamente se.
1: Sí, se estilaba.
2: Se acostumbraba
0: a que el suegro pagué.
1: Claro. Sí. No bueno, todo, pero.
2: Ahora bueno. Ya no, lo digo por las dudas.
1: No, ahora ya nadie pague nada, por que tranquilo.
2: Claro. Y fuimos en pleno mes de junio. De luna de miel, es muy, muy triste lo que voy a contar.
0: No, si va a ser muy largo lo
2: que no, es cortito, ya termina. Es muy triste lo que voy a contar.
1: Termina el programa.
2: Por la época del año en la que elegimos el lugar que elegimos, Mar del Plata.
0: Mar del Plata está lindo todo el año.
2: Sí.
0: Me gusta todo el año a mí.
2: En un hotel,
0: mañana.
2: Que la doctora se enojó porque vino a cucaracha. Y no, tenemos que ir acá, bueno. Cambiamos el hotel enseguida. Un desastre la luna de miel, con muchas peleas. Algo
1: qué raro,
2: se presagiaba.
1: Cucarachas en invierno no es usual bueno, que
2: en
1: salgan
2: ese hotel la había.
0: Mirá. Yo, por ejemplo, en un hotel, antes se usaba mucho, se estilaba esto de que vos le entregabas a la agencia de turismo tu viaje.
1: Ah, claro.
0: Y ellos te lo diseñaban, te lo armaban como
1: sí,
0: querían.
1: Sí.
0: ¿Eh? Era de otro tiempo. Hay muchas cosas de otro tiempo que parecen de otro siglo, de verdad. Y bueno, nosotros entregamos nuestro viaje a una agencia de turismo, que era buena, siempre viajamos por ellos, y en un momento fuimos a Estados Unidos y el viaje terminaba en Hawái. Hawái soñado.
2: ¿Qué parte que no lo
1: estabas?
0: No, estaba en la zona, estaba en San Francisco, Los Ángeles, Las Vegas. Entonces, bueno, terminaba en Hawái. Yo no sabía ni dónde quedaba Hawái. Cuando me subo al avión, que estaba en Los Ángeles o en San Francisco, que es más cercano a Hawái, le digo a la azafata, perdón, ¿cuánto hay de vuelo? Pensando que me iba a decir una hora.
1: No.
0: Yo pensé que era Buenos Aires, Mar del Plata, me imaginé yo. Era Los Ángeles, Hawái. Yo me imaginé, en serio, Buenos Aires, Mar del Plata. Digo, 45 minutos estamos. 6 horas, me dijo.
1: Sí.
0: ¿Cuánto le digo
2: por
0: yo?
2: Por eso te pregunté en qué lugar de Estados Unidos estaba.
0: 6 horas. ¿Por qué? Porque Hawái, que pertenece a Estados Unidos, queda más cerca de Japón
1: tal cual,
0: que de Estados Unidos. Es una isla. Bueno, bajo. Aparte vos soñás con conocer ese lugar. Bajo del avión, las bailarinas haciendo el hula-hula.
2: Las guirnaldas.
0: Te entregan el collar de flores,
2: de flores
0: naturales, mojadito, te lo entregan en el cuerpo, así en el cuello, y te bailan el hula-hula.
1: Con el ukulele.
0: Sí, hasta ahí precioso todo. Bueno, vamos, yo me acuerdo que la señora de turismo me había dicho que el hotel que nosotros íbamos a hospedarnos estaba en promoción, y había que aprovechar esa promoción porque el hotel le quedaba a 2 cuadras de la playa.
2: Es lindo eso.
0: Muy bien. Y dije, mira qué interesante, sí. Bueno, voy. Ya cuando entré al hotel, raro.
1: Algo ya no te cerraba.
0: Raro. Yo venía bien de hoteles, venía bien de...

0: el jabón tenía pelos.
1: Ah, mirá.
2: Ah, ¿de qué estuvo antes?
1: Con la esponja incluida el jabón.
0: El jabón tenía pelos. Era un hotel de asiáticos. Tenía todas inscripciones de Asia, de Japón, de China.
2: Eso es lindo.
0: Muy bonito, sí. Cuando me voy a...
3: Para mí decía, no vuelvan a este tren, no vengan a este hotel.
0: Cuando me voy a acostar, me empieza a picar todo. Me picaba todo el cuerpo.
2: Ah, ¿cómo es que se llama lo que está en la cama?
1: Los pulgas.
2: No, bueno.
1: Termitas.
2: Ácaros.
1: Ácaros.
0: Me picaba todo el cuerpo.
4: Claro. Pero te lavaste con alergia. Ese jabón, Gustavo.
0: No.
4: Ah, te lo pido.
0: No quise decirle nada a mi esposa que estaba ese jabón. Porque digo, se va, al minuto se va.
4: Y sí.
0: Entonces yo, nada, no dije nada. Okay. Me voy a acostar y empezó a picar todo. 2 de la mañana, pica. Y entonces digo, ay, me pica todo. Y me viene al cuerpo y tenía todo rojo. Tenía, así estaba.
2: Todo como, rojo. Todo rojo.
4: Como el termo mío.
0: Como el termo de Arce. Claro. Todo rojo.
4: No puedo creer.
2: Justo.
0: Salgo a las 3 de la mañana a buscar.
3: Gigante.
0: A buscar una clínica.
4: Ay, Dios.
0: Bajo y le digo a la primera noche en el hotel, es espantoso. Bajo a la señora que estaba atendiendo.
3: Claro, tu mujer nada. Ella no le pasó nada.
0: No le gustó. Yo en un momento le digo, no me gusta nada este hotel. A mí tampoco, me dijo. Rajemos de acá.
3: Entonces, pero a ella no le picaba nada.
0: No, a mí me picaba todo. Entonces vamos. Y ahí conocí Hawái de noche, porque Hawái eran 2 de la mañana, 3, que fui a buscar la clínica caminando. Me dice el tipo, tenés que caminar 20 cuadras si querés. Y pasé por el centro. Y ahí descubrí otras cosas de Hawái. Hay mucha noche.
2: Sí, no conozco, pero.
0: Llego a la clínica y le digo, ¿qué tal? ¿Cómo le va? Me pica todo. Y empecé a mostrar. Bueno. $300, me dice el tipo. La consulta. ¿Cómo? $300. Ah, un segundito. Un ratón era yo. Lo sigo siendo, ¿no?
2: No había seguro de viaje en ese momento.
0: Nada, qué sé, nada. $300. Se me curó la picazón en un minuto.
1: Sí.
2: No, fue el mejor remedio.
0: No, me volví. Pero llamé a la agencia de turismo, le digo, cambiame de hotel, por favor. Y fui a recorrer hoteles que quedaban al océano, a la playa.
2: Eso es lindo.
0: No, no sabes lo que eran. Eran películas.
2: Claro.
0: La gente disfrutando.
3: Bueno, lo que se ven por películas.
0: Claro, la gente disfrutando de la pileta, de las bailarinas cantando el Hula Hula, le tiraban ramos de flores. Las
3: habitaciones quedaban con todo el mar.
0: No, estaban al océano.
4: Jabones limpios, ¿no?
0: Jabones limpios.
2: Sin pelos.
0: Esto quería yo.
3: Sin inscripciones en japonés, en chino.
0: No sé por qué arrancamos con esto.
3: La luna de miel.
0: Ah, luna de miel.
2: La luna de miel de Mar del Plata, mirá qué diferencia.
0: Gracias. No, a mí me gusta.
2: Lindo Mar del Plata.
0: A mí Mar del Plata me gusta siempre. Voy hoy, la semana que viene, en septiembre. Qué linda que es Mar del Plata.
2: Hermoso. Siempre.
0: Lindo el mar.
2: Siempre.
0: Fui a hacer radio este año. Noté como que tenía mucha desesperación por hacer multas. Pero la.
2: Sí.
0: Cuiden al turista. Bueno,
2: a Montenegro.
0: Señoras y señores, sí. O el intendente o el gobernador, no sé de quién es la multa. Bueno,
2: Montenegro, creo que. Mamita.
0: Señoras y señores, sí. Arrancamos con. Hoy le pregunté a Plano si tuviéramos que armar un equipo de colgados, un equipo de separados, un equipo.
2: De jugadores que no tienen lugar.
0: De futbolistas que están apartados. Yo te digo, te armo, no sé, Barinaga. Fernández Cedrés, Salas, Pesela,
2: Galopo.
0: Bueno, en River tenés un montón.
2: Salas.
0: El 3, Viña. Galarza.
2: Galarza, que fue figura en el Mundial.
0: Pará que Plano, el hombre de las manchas, me lo mandó. Un segundito.
2: Pasa que los de River tienen el tachito de venta en la cabeza. O sea, Di Carlo dijo, no los quiero, llévenselo por 3 pesos con 50.
0: Claro, hay mucho acá.
2: Y lo metió en un container.
0: Bueno, Puseto.
2: Bueno, pero Puseto está a punto de arreglar en Huracán. No,
0: está apartado.
2: Bueno.
0: También los de River pueden estar a punto de Bustos.
2: No, hay un montón.
0: Barinaga, Wengan.
2: Ahora, hasta acá nombramos todos de Boca y de River.
0: Independiente. Porque son los 3 que apartaron. Nosotros no sé si apartaron, ¿eh? No, nosotros no apartamos.
1: Sí, hay otros equipos que bueno, Aldosivi y Mar del Plata tiene jugadores apartados y que todavía no tienen definido futuro. Pero del resto de los equipos, los menos.
0: Son buenos jugadores los que nombramos, ¿eh? Sí. Yo le preguntaba ayer a Augusto en el programa de televisión. Barinaga y Wengan. ¿Son menos que Braida de 4?
2: Son 4. Braida no lo es.
1: Claro.
2: Por empezar.
0: Entonces, ojo, apartás a uno y pones a otro que no va. Recién arranca. Pero González, el 4 de River, que jugó con Aldo Civi. ¿Es menos que Bustos?
2: Giovanni.
0: ¿Es menos que Bustos?
2: Hay que verlo un poco más.
0: Viña, Galarza Fonda, que viene a hacer un buen mundial.
2: Galarza es un jugador para recuperar, para mí.
0: ¿Es menos que el pibe que jugó?
1: Lo que pasa es que a Galarza me parece que le definieron el futuro antes de la Copa del Mundo.

0: Sí, erróneamente.
1: Allá, erróneamente.
0: ¿Cómo le vas a definir el futuro jugador antes de un mundial?
1: Porque un mundial te puede cambiar absolutamente todo.
0: Porque el pibe jugó muy bien en el mundial.
1: Sí, fue uno de los más destacados.
2: Yo lo recuperaría.
1: Yo también. Claro.
2: Después tenés Fernández, Cedrés, Puseto, que Independiente no tiene lugar. En Racing estaba el 6, García Basso.
1: García Basso.
2: Que parece que se va a Newell's. Pero son jugadores, viste, que vos lo vas a buscar y te pueden dar.
0: Porque aparte, en la mayoría de los casos, no en todos, han demostrado su rendimiento. García Basso fue un jugador fundamental para el Racing de Costas.
1: Sí, con un conflicto después en el medio que termina.
0: Claro, pero futbolísticamente desemboca en este final, ¿no? Es un hombre que ha demostrado estar a la altura de un grande.
1: Sí, claro.
2: Y García Basso, te digo, cuando Cruzeiro le hace el gol de descuento a Racing en la final, Racing ganaba 2-0 cómodo.
0: Sí.
2: Le hace el gol del descuento Cruzeiro, 2-1, y creo que García Basso saca una pelota clave para que no sea 2-2.
1: Sí.
2: Me parece.
1: No tuvo suerte con el tema de las lesiones García Basso, porque se lesionó y nunca pudo recuperar ese nivel que había mostrado.
2: Y después hace el gol Roger Martínez, que define la copa, pero te digo, un abrazo para mi productor Seba Romero, de que me está invitando a transmitir, pero estoy al aire en este momento.
0: ¿Pero cómo Romero no sabe que estás al aire en este momento?
2: No sabe. Y encima me manda audios, que los puedo escuchar a la 1 de la tarde. Me agarra ansiedad, porque son las 12 y pico. Me manda.
3: Pone transcribir.
2: Cuatro audios me manda. No. Romerito, Sebastián.
3: Transcribilo.
2: Bueno.
4: Pone transcribir y lo puedes leer.
2: Total.
0: Claro. Juan me escribe, mira vos.
2: ¿Quién es? ¿Simón? No.
0: No, un amigo que nos quedó en Miami, estaba ahí en Patagonia, donde íbamos a comer.
2: Ah, yo nunca fui a comer.
0: Pero le grabaste un video al tipo.
2: Ah, pero
0: ¿te acuerdas que y porque vos no estabas ahí parando?
2: Y si no, me invitaron a comer a mí.
0: Muy fanático de la red ahí en Miami, un local de argentinos. Juancito, Juan Marcos, un gran abrazo, nos está escuchando.
2: ¿No te cobró?
0: Sí, me cobró, pero siempre tenía una gentileza. A mí me gusta pagar, pero por ahí el café no me lo cobraba.
2: Ahí desayunabas.
0: Hacía todo solo ahí. Qué desayunaba, bien. Almorzaba y no cenaba porque cerraban temprano.
2: Ah,
0: se comía muy bien, ¿eh?
2: Le mandamos un abrazo.
0: Un gran abrazo.
2: Linda zona esa, ¿eh? A mí me gusta esa zona, porque es apartada del centro. ¿Sabes qué? Yo esto lo dije siempre desde que arrancó el año, pero mucho más ahora. Hay que prestarle atención, mucha atención, a la tabla anual. Vamos a tener dos campeones en diciembre. Dos campeones. El que gane el torneo como Belgrano, en los mata-mata y se quede con el título. Y el de la tabla general, que hoy, si terminara el campeonato hoy, es Independiente Rivadavia de Mendoza, pero perdió a Villa. O sea, está jugando al truco sin las de espadas. Dicen que van por Salas.
0: Epa. Che, Montenegro está colgado, me dice Calumite, en San Lorenzo también. Hablando de jugadores colgados.
1: Montenegro también.
2: Sí. Está por quedar libre, hay un lío ahí.
0: Pero hay lío ahí.
1: Estudiante Río Cuarto, antes la pretemporada también separó 10 jugadores. Pero bueno, son los menos. Son
0: por
1: los
0: ahí
1: los
0: no
1: menos,
0: con tanto cartel como los de Boca y Río.
1: No, el
0: claramente.
1: Que tenía más cartel era
2: Manchope
0: Ávila. Manchope Ávila.
2: Claro. Yo el otro día lo vi a Braida de 4. Que va a ver, un día se le ocurrió a Úbeda ponerlo y funcionó.
0: ¿A quién?
2: A Úbeda lo puso de 4 Braida.
0: Sí. Ah, lo puso de 4, no me acuerdo.
2: Sí. Y le funcionó bien porque por ahí jugaste contra un equipo que no te atacó mucho. Claro. Y Braida va bien al ataque. Ahora, cuando vos tenés que ir a defender, yo creo que si vos compraste a Barinaga en 3,5 palos y trajiste a Wengan otra vez porque te pertenecía el pase, a mí me parece que es mejor dejarlos a ellos hasta que te los compre otro, que poner a alguien que no está adaptado a esa posición. Y lo mismo River. River, yo creo que Viña, si no juega Acuña, tiene que jugar Viña. Y si no juega...
0: Un mundialista.
2: Tiene que jugar Galarza.
0: Igual yo creo que el error de Arruabarrena fue poner un equipo de suplentes. Pero es harina de otro costal.
2: Sí, pero pará. Una cosa es poner suplentes, que está mal, porque pones muchos. Y otra cosa es poner jugadores que no son del puesto. Flores no es 9. Braida no es 4.
0: Y bueno, es la consecuencia de no poner a los titulares.
2: Entonces ya ponés suplente y encima no está en el lugar más cómodo.
0: Lo hemos hablado acá en algún momento. Basta de
2: se hace más difícil.
0: Minimizar el torneo argentino.
2: ¿Te gusta Pacerini?
0: Me gusta la característica de Pacerini. Ese 9 que va a todas, grandote, que exige.
2: ¿Qué te dije yo acá hace 2 meses? ¿Qué me gustaba para
0: Pacerini? No, sí, a mí me gustan esos centrodelanteros. Referentes de área,
1: sí, pero tenés que jugar,
0: de fuerza.
1: Tenés que jugar para esos futbolistas. El equipo tiene que jugar para pase.
0: Bueno, si, si, si, que... si López me lo dice pensando en Boca, Boca tiene jugadores por afuera como sí, para que jueguen para un 9. Bueno,
1: pero también te condicionan ese tipo de delanteros. ¿Sí?
0: Ay, bueno.
2: Porque... te digo, voy a decir algo. Te van a robar la tota negra.
0: Ya la está mirando, ¿no?
1: No.
3: No se hace. No, dásela.
0: No, esta es para Mechita.
2: Mechita, ¿cómo te va? Mechita,
0: pero no la había visto a Mechita, perdón.
2: La torta negra es para vos, Mecha.
0: Te queremos, Mechita. Casi
2: te la roba.
0: Me extrañaste, Mecha, ¿no? ¿Viste que me extrañó?
1: No sé, muy convincente.
0: Mis hijas no me extrañaron. La doctora no me extrañó. Mecha me extrañó.
1: ¿Sonó convincente?
0: No, bueno. Dejá que me mienta.
1: Está bien.
2: Bueno, yo digo que el gol que hace Argentinos Juniors sobre la hora son 2 puntos. Parece nada, recién arranca, son 15 fechas. Pero son 2 puntos que te meten o te sacan.
0: Pero claro.
2: Ese gol que para mí se come Arboleda, le da 2 puntos. El penal que no le dan a Gimnasia, pará, por ahí se lo daban.
0: Y lo erraba.
2: Atajaba a Cambese de nuevo. Cambese un buen arquero. Ahora, son 2 puntitos que a Racing lo meten, viste, cerquita de Sudamericana por ahora.
0: Argentino lo mete arriba.
2: Y a Gimnasia, porque Gimnasia tiene más o menos los puntos que Racing. Central perdió el otro día. Central necesita ganar el campeonato ahora que ya sabemos el reglamento de otra forma. Claro. Porque ya lo ganó la vez pasada, fue el que más puntos sumó, sí. Pero nadie lo sabía. Ahora lo sabe, quiere ganar ese campeonato. Por eso digo, cada partido.
3: Pero también están a Libertadores,
0: ¿Quién?
2: Central. Sí, pero yo te digo, ser campeón del fútbol argentino.
3: Punto a eso porque también sería histórico para Central.
2: Yo creo que tenés que estar todos los domingos entre los 4 mejores. Todos los domingos. Y así vas a llegar a la instancia final con chance de quedar campeón. O por lo menos de meterte en la Libertadores y no tener que sufrir de ganar una Sudamericana o de ganar la Libertadores
0: todavía,
2: o de ganar el campeonato.
0: Todavía no está en la idiosincrasia del director técnico de los clubes argentinos la tabla anual. Digo, saben que te da una estrella, pero no está en el subconsciente de esa manera es metida probable. Porque si no, no te pones suplentes a Robarrena, porque si Boca ganaba se ponía 1 punto, 2 puntos, Independiente Rivadavia el único líder. Vos ahí no es que, es la primera fecha, no señor.
2: Son 15 señor. Además
0: aparte de la primera fecha, estás jugando por la tabla anual.
2: No, es que ahora te quedan 14, porque no son muchas.
0: Son pocas fechas.
2: Yo cuando Independiente de Mendoza sacaba muchos puntos, decía, después cómo lo alcanzás. Porque te saca, no sé, 9 puntos, 3 partidos, y faltan 15, hay que achicar 3, casi 4 partidos de 15.
0: Después está la otra, porque ayer hablé con alguien de Boca, y me dice, pero escúchame, los suplentes de Boca no están para ganarle a Riestra un partido. El tema es que cuando vos ponés casi 11, porque fueron 9, creo, u 8 suplentes, el tema no es la capacidad individual, porque esto no es un juego matemático de uno por uno, es... tipos que nunca jugaron juntos, claro. Jugadores que no están en su puesto habitual. Hay un montón de situaciones que inciden para que. Claro.
1: Es una vieja discusión.
0: Ahora, claro, si haces el uno por uno, siempre van a ganar Boca y River. Pero esto no es uno por uno, claro.
2: No. Sí, claro. Aparte jugar sin cómodos en una a la derecha.
3: River tiene una linda oportunidad el anual. Salir campeón en la cancha de Boca.
2: Sí.
1: Hoy está 6 puntos, sí.
2: ¿Cuánto?
3: ¿Tú pensás que el hincha de River no lo piensa eso?
0: Yo creo que el hincha de River hoy está pensando otras cosas.
3: Sí. Pero cuando hablamos del anual y vio el fixture.
0: Yo creo que no hay un solo hincha de River que hoy esté pensando en eso.
2: Cuando River vaya a la Bombonera, ¿cuántas fechas van a faltar?
1: Y una fecha más, claro.
2: ¿Una fecha? Está mal hecho el fixture.
0: Y bueno, es el fixture.
2: Está mal hecho.
0: ¿Se sortea?
1: No se sortea más.
2: Está mal hecho el fixture.
0: ¿Por qué está mal hecho?
2: Está mal hecho porque vos tenés que ahorrarte ese quilombo.
1: Claro. Pasa que
3: es una oportunidad.
1: Claro, en la apertura se jugó la novena en su momento, que fue la última.
2: Claro.
1: Ahí había una fecha más.
2: Para Boca o para River, o para Racing o para Independiente. Vos no podés poner la última fecha, en la anteúltima Racing Independiente. No podés tener Racing Boca River. Sí. No podés tener Central News. Tenés que poner las primeras. Porque te puede dar eso que da la vuelta olímpica en la cancha del otro.
3: Que no es una locura que Boca River sean primeros en anual.
2: No.
3: Sería lo lógico, no está pasando, pero sería lo lógico.
2: Para, el primero es Independiente Rivadavia de Mendoza. Sí. Que le lleva ¿cuántos puntos al segundo?
1: 3 puntos.
2: Argentino, ¿a quién?
1: Argentino Junior.
2: ¿Ves? Arboledita se comió el gol y le dio 2 puntos a Argentino, que ¿sabe qué?
0: Al final terminó resultando un buen punto para Independiente Rivadavia en Tucumán.
1: Sí.
0: teniendo en cuenta los resultados.
1: Bueno, no era un partido fácil, para Independiente.
0: No, porque ha levantado un poquito.
1: Levantó, no pierde el local ya Atlético Tucumán como perdía antes.
2: Me gusta la Méndola.
0: Bueno, ha jugado, ha ido a préstamo a varios lugares, ¿no?
2: Estuvo
0: en Aldo Civi.
2: Sí, hizo gol de la final.
0: Claro, sin ir más lejos.
2: Me gusta la Méndola. Lo quiero ver un poquito más. Entonces, primero Independiente, que le lleva ¿cuánto?
1: Tres puntos argentinos.
2: Un partido,
1: sí. Y después viene...
2: Juegan en la misma zona.
1: En la zona B, ambos.
2: Porque me acuerdo que Independiente Rivadavia le ganó a Argentinos en Mendoza.
1: Sí.
2: O sea, Argentinos depende de sí mismo para ser primero, porque si le gana Independiente en la Paternal, puntero.
1: Sí. Sí, y después lo que vienen son todos equipos de la zona...
2: Ayer le miré un poquito la zona, la tabla.
1: Sí.
2: Están todos pegados.
1: Sí, muy pegaditos todos.
2: Son detalles, por eso digo, ganar sobre la hora esos dos puntos más, te dan la chance de soñar, porque insisto, son pocas fechas, quedan 14, no quedan 100, quedan 14 fechas.
1: 15.
2: Son por el clásico.
1: Claro.
2: Por la de internacional.
1: Son 32 partidos la tabla general.
0: Son pocas igual.
1: Van 17.
2: Independiente Rivadavia Mendoza primero, le lleva 3 Argentinos Juniors.
1: Sí.
2: ¿Tercero quién?
1: Y después vienen Estudiantes y Vélez con 31.
2: Bueno,
1: esos dos equipos de la
2: zona. Vélez, lo que noto de Vélez, que le están sacando los jugadores.
0: Sí.
2: Porque si River se queda con Andrada, y ya Boca se quedó con Montero.
1: Y no incorpora.
0: Igual Marchiori está en un nivel similar al de Montero. Siempre lo estuvo, aunque perdió la titularidad.
2: Claro, era Montero. Después se fue Brian Romero. Que te sumaba, te
1: sí,
2: daba.
1: Sí, pero ya me parece que Brian, después no sé qué dirá el Masi, pero ya no era...
2: Sí, pero,
0: no era el indiscutible.
2: Pero te vas quedando sin plantel.
1: Sí, claro.
2: Te vas quedando sin plantel.
1: El plantel te va quedando corto, más allá del rendimiento de cada uno de los jugadores. Empieza a quedarte corto el plantel.
2: Los tres primeros que mencionaste, Mendoza, Independiente, se quedó sin Villa. Vamos a ver si lleva Salas. No va a ser fácil llevar Salas.
1: No, y no todos te van a salir... Puedes llevar a Salas con la mejor de las intenciones. Hay que ver después cómo rinde Salas.
2: Me nombraste Argentinos Juniors. Se le fue Riquelme, se le fue Fattori, se le fue Lozano.
1: Sí.
2: Cuidado, ¿eh? No es fácil sostenerlo.
1: Y rezan hasta que se cierre definitivamente el mercado.
2: No es fácil sostener eso. Pero ganó en Junín. El tercero que me nombraste es Vélez, que también vendió.
1: Sí.
2: Vende y vende. El cuarto que me nombraste está en la Libertadores.
0: Estudiantes.
1: Estudiantes de La Plata.
0: Y perdió.
1: Por ahora, el tercero por diferencia de goles, Estudiantes.
2: O sea, va a tener de acá al mes de noviembre, diciembre, cuando se juegue el campeonato, el final.
1: Sí.
2: Igual es la serie regular. La regular termina en noviembre, antes por ahí.
1: Y claro.
2: Después arrancan los playoffs, que ahí no suman los puntos. Claro,
3: primero está el campeón anual y después el de los playoffs.
1: Exactamente.
2: O sea, vos en noviembre, prácticamente en octubre, te diría, en octubre, podés dar la vuelta olímpica.
1: Sí.
2: Pará, estamos arrancando agosto,
1: Octavo de final arranca el 22 de noviembre. O sea, ya el 14 vos ya tenés la definición de la tabla
2: anual. ¿El 14 de noviembre?
1: 14 o 15.
2: El 14 ya tenés un campeón. Claro. Estamos entrando en agosto, septiembre, octubre, quedan tres meses y pico. Y está el campeón. Entonces, esos puntos que vas ganando, los tenés que mirar con mucho cariño. Me nombraste, Independiente ya dijiste, vendió Villa, Argentinos vendió, Vélez vendió, Estudiantes está en la Copa. La Copa Libertadores con los viajes, después se da esa adrenalina de tener que ir a buscar el partido, por ahí perdés 1-0 al de ida, ponés suplentes, o sea, para el resto de los equipos es una gran posibilidad.
1: Totalmente. Bueno, Estudiantes tiene que jugar con Católica y después Corinthians o Rosario Central si llega a pasar.
2: Boca tiene Sudamericana, River tiene Sudamericana.
1: Sí, claro.
2: Pueden
1: claro.
2: enfrentarse entre ellos en un momento.
1: Sí.
2: Independiente, que no juega nada. Racing no juega nada.
3: Independiente tiene Copa Argentina.
4: Copa Argentina.
2: Bueno, Racing también.
3: Racing también.
2: Sí. Es un partido de vez en cuando. Pero te digo, no te juega Sudamericana. Octavos. Sudamericana vos tenés ahí del país. Hacer ida y vuelta.
1: Sí, claro.
0: Te jugás más seguido.
2: Entonces, viste, es una gran posibilidad, ¿eh? Hay que mirarla con cariño. Estudiantes cuarto, ¿qué más me dijiste?
1: Boca tiene 30, está en el quinto puesto.
0: Mirá la posibilidad que dejó pasar Boca.
2: Boca si ganaba.
0: Se ponía segundo. A dos puntos de Independiente Rivadavia.
1: A dos, correcto. Y después viene River, con 29.
2: Estabas a dos puntos de ser campeón.
0: Y hoy tenés 4 o 5 equipos arriba.
1: Y hoy está quinto Boca.
0: Y bueno, y River también, ¿no? Dejó pasar una gran chance.
2: Y te alcanzaron un poquito los de atrás.
0: Y te alcanzaron los de atrás.
2: A ver, Racing se acercó. ¿Cuánto tiene Racing?
0: Independiente, Racing.
1: Racing tiene 24.
2: ¿Y Boca?
1: Está 14º Racing. Y Boca tiene 30.
2: Está a 6 de Boca.
1: Vos fijate, pero fijate la diferencia en las posiciones. Como decís, están todos muy juntos.
2: Le cobran el penal a Gimnasia. Ah, bueno. Y lo hace. Queda 8 de Boca.
1: Sí, bueno, sí, sí, sí.
2: Queda 8 de Boca. 8 de Boca es un montón para 15 fechas.
1: El que se acomodó bien en la tabla anual en la primera fecha fue Independiente.
2: Bueno.
1: Independiente sacó provecho de la primera fecha.
2: Tiene que confiar Independiente, que ahora juega con Newell's el jueves.
1: Sí.
2: Y mirar la tabla anual, muchachos. Tabla anual. Es importante mirarla con cariño.
0: Pero claro, como un objetivo. Es el campeonato. La estrella te da. Claro.
2: Totalmente. Ahora sos campeón. ¿Y estás a cuánto? A 6 puntos.
1: Independiente está a 8 puntos de Independiente Rivadavia.
2: 8 puntos. Mirá vos.
1: Tiene 27.
2: Empató Independiente de Mendoza, ganó el rojo y estaba a 10.
1: Claro,
2: estaba
1: y 10 se metió en la zona de copas, además.
2: Se metió en la zona de copas.
1: Zona de
2: copas
1: sudamericana.
2: Yo esa tabla la miraría todo el día con cariño.
0: Todo tiempo, viejo.
2: Le ganás a Newell's el jueves, ponele. Newell's difícil con Kudelka.
0: Sí, Newell ha mejorado mucho con Kudelka.
2: Y juega bien de contraataque, tiene a Massanti que de contraataque juega bien.
0: Ha recuperado jugadores, Cócaro, Massanti.
2: Núñez, me gusta mucho el...
0: Núñez, el chico, el zurdo, juega bien.
2: Es picante. Me gusta mucho Gómez Matar, Gutsch, son
0: esos
2: chiquitos.
0: Son chicos del club, zurdo.
2: Y sabes que me gusta mucho, mucho, mucho, que no tiene ni pinta de arquero, pero me encanta.
1: Ah,
0: Reinatia sí, también. Bueno, el otro día fue figura.
1: Tremenda,
2: no lo voy a atajar mal nunca.
0: Y
2: ¿qué
0: es
2: arquero Reinatia?
0: Un chico muy joven, ¿no? Es parecido a lo que pasó con Beltrán, que se encuentra con la titularidad de un chico muy joven y muestra sobriedad.
2: ¿Qué arquero Reinatia?
0: El otro día fue figura.
1: Sí, sí, figura.
0: O sea, una al final.
1: Al tremendo.
2: Cada vez tremendo. Que lo vi fue figura. Chico, que no tiene hasta físico de arquero, ¿eh? Es alto, no tiene gran porte.
0: No tiene porte, bueno.
1: No,
2: pero, es flaquito.
1: Pero sí, pero tiene reflejos, ¿viste? Y se mueve muy bien en el arco, sale bien.
2: Bueno, me diste Boca. Boca sí. Está a...
1: A 5.
2: A 5 del puntero.
1: A 5 puntos Independiente de Rivadavia.
2: ¿Y qué más después de Boca?
1: Después vienen River y Belgrano con 29. Belgrano ya campeón de la apertura.
2: Belgrano
1: no
2: cuenta.
1: Juega por la clasificación.
2: En OJ juega, está
1: juega
2: tranquilo.
1: Juega por...
2: Por volver a ser campeón.
1: Por volver a ser campeón.
2: Puede repetir.
1: Puede repetir, exactamente. Y después viene, para completar la zona de Copa, Central con 28, Independiente y Lanús con 27.
2: Central 28 y Racing ¿cuánto?
1: Racing tiene 24.
2: Bueno, ese partido, el de hoy, más allá del campeonato,
1: sí.
2: es un partido por copas.
1: Coincido, pero también coincido con Leo, que dice que no lo tienen tan en cuenta, ¿viste?
0: No, porque, no lo piensan de esa
2: para
0: manera.
2: Para eso estamos acá. Para eso estamos nosotros.
0: Es más, vos fíjate que en las declaraciones, los técnicos, los jugadores, te hablan del campeonato, de la sudamericana. Nadie te dice, en la tabla anual estamos peleando. No está en la idiosincrasia todavía.
3: Él te habla de la Copa Libertadores, que está en octavo y no está Boca.
0: También convengamos que es algo que se implementó ahora.
2: Por eso vinimos acá.
0: Por eso estamos acá.
2: Abrirle los ojos a todos. Porque te digo una cosa. Si Central le gana a Racing, ¿le saca cuánto?
1: Y le saca 7 puntos.
2: Le saca 7.
1: Claro.
2: Ahora, si Racing le gana a Central, ¿queda uno?
1: Queda un punto de Central.
2: Mirá qué partido por copas.
0: Partidazo.
2: Hoy.
0: Oh,
2: clave, ¿eh?
0: Sí. Querido.
2: Clave partido.
0: Argentinos y Estudiantes de Río Cuarto es otro lindo partido.
2: Sí.
0: Porque se juega a dos puntas, ¿no?
2: Y te voy a decir algo.
0: Y aparte los relatos.
2: El otro día que fuimos a la cancha de Riestra.
0: Sí.
2: Riestra, que desde que ascendió a Primera División, tenía un invicto de local de 20 y pico de partidos. Le ganó a los grandes, se los comió a todos, jugaba. Estuvo a nada de ir a la Libertadores, Riestra. Pierde la chance en la última fecha, que en vez de Libertadores va a Sudamericana. Ir a la cancha de Riestra y que te hablen de descenso, pues sí, ¿cómo descenso si este equipo jugó Copa? Porque claro,
0: está mal en la tabla anual.
2: Claro, claro, hay que mirar la anual, porque así como digo, vamos por el campeonato y vamos por la Copa, en la anual está bravísimo.
0: Claro.
2: Porque nosotros vemos al Aldo Civi, que le ganó a River la Copa Argentina y que empató en la cancha de defensa. Y mirá que viene Aldo Civi. Ahora, mirá la tabla anual.
1: No, ganó en la temporada el Aldo Civi.
2: Y te pone nervioso, ¿eh?
0: Por eso es tan destacable lo que está haciendo Damonte.
2: Sí, pero pobre Damonte.
0: Agarró.
2: Mirá cómo está en la tabla ahí.
0: Sí, porque agarró un hierro.
3: Por eso fue importante para Newell también ganar.
0: Caliente.
1: Claro.
2: Pará.
3: Y fue el primer semestre.
2: Y está ganando Gimnasia de Mendoza con Franco. Lo felicito a Franco. Que gana.
1: Es un campañón, ¿eh? 22 puntos para Gimnasia de Mendoza.
0: Se comió 5 en el clásico.
1: Sí, está bien.
2: Sí, pero.
1: Pero
0: de local. No, gana. O de visita. No me acuerdo.
2: Visita
0: fue, ¿no? De visita. Bueno, se comió cinco, sí, en el clásico.
2: Pero te digo una cosa.
0: Yo pensé que ese día no marchaba.
2: Es una máquina a sumar puntos.
0: No, loco, no, antes y después sí.
1: Pero tiene 22 puntos.
0: Sí, sí, sí.
1: Acordate cuando se jugaban apertura y clausura, que eran 19 partidos.
0: No, gana muy seguido.
1: Decía, si sacás 25 puntos, es el ya cerrá la campaña.
3: Con 50 no juegan ni por
1: Gimnasia de Mendoza tiene 22 en 17 partidos.
2: El campeonato de Gimnasia es quedarse en primera.
0: Obvio.
2: Es mantenerse. Entonces, digo, está cerca de conseguirlo. El otro día ganó Estudiantes Río Cuarto.
0: Ganó Estudiantes y sumó Aldo Civi, por eso era tan importante el partido para Riestra.
2: Aldo Civi un puntito.
0: Está bien, pero los tres de abajo son.
2: Pero parecía
0: Riestra, Aldo Civi y Estudiantes Río Cuarto.
2: Pero parecía sentenciado Estudiantes Río Cuarto. Claro. Parecía que no le iba a ganar nunca a nadie. Porque de hecho, yo creo que hizo algunos buenos partidos para sumar.
0: Sí. Y ahora llegó Forestelo, querido.
1: Sí, pero bueno, Estudiante está, más allá del tema de la tabla general, está muy mal en los promedios. Tiene que ser un campañón para no descender por la tabla de promedios.
0: Le ganó a Tigre, que puso un equipo alternativo.
1: Sí, está bien.
0: Pero bueno,
1: pero había que ganar. Esos son los partidos que tiene que ganar.
2: Pará que lo vi a Nacho Russo, lo vi a Piti Martínez.
0: Sí, sí, sí. Bueno, sí.
2: Jugaron muchos titulares.
0: Ese novio atajó.
2: No, puso casi todo.
0: Mezcló.
2: Entonces, dame, ¿quién se va al descenso hoy por puntos?
1: Por puntos, el último es Estudiante Río Cuarto. Por Estudiante, ¿cuántos? Desciende por la tabla de promedio.
2: ¿Cuántos puntos tiene?
1: Tiene 8.
2: ¿8 puntos?
1: Y Aldo Civi tiene 9.
2: ¿8 puntos tiene?
0: Y hoy juega con Argentino La Paternal. Muy difícil para Estudiantes.
1: Por eso.
2: ¿8 puntos tiene?
1: 8 puntos. Ganó 2, empató 2, perdió 13. Estudiante
2: ocho
1: Río puntos. Cuarto le ganó. Ya te digo a quién le ganó la temporada.
2: ¿Central Córdoba no?
1: No, le ganó Huracán. 2-0.
3: Ah, siempre lo mismo.
2: Del Burgo, si estuviera del Burgo, me diría nosotros no gano.
1: Y le ganó a Tigre el pasado fin de semana.
2: A Huracán y a Tigre.
1: A Huracán y a Tigre.
2: 8 puntitos. Pero tiene el peor promedio de la Argentina. Es decir, exacto, se iría al descenso por promedio.
1: Claro.
2: Entonces, por puntos, ¿quién se iría?
1: Aldo Civi.
2: ¿Que tiene cuántos?
1: 9.
2: 9.
1: Aldo Civi no ganó en toda la temporada.
0: ¿Y Riestra cuántos tiene?
1: 14.
0: Y bueno, por eso lo posicionó el triunfo con Boca.
2: ¿Vos viste lo que fue la arenga de el pibe? De Celis.
1: Celis, Milton Celis.
2: Y creo que el doctor Víctor Stenfiale lo llama al pibe, que es el motor del equipo, vení y salvame. Porque se nota mucho la diferencia de jugar con Celis a jugar sin Celis.
1: Sí.
2: Es el caudillo de la mitad de la cancha.
1: Vos fíjate que en la cancha de Riestra, en la temporada, había ganado solamente un partido de 10 Riestra, cuando siempre se hizo fuerte de local. Y a Independiente le ganó.
2: Sí.
1: Bueno, fue el único partido que ganó los últimos 10 que
2: no había ganado nunca.
1: Exacto. Y ahora le ganó Boca.
2: Creo que no había metido ni un gol.
1: No, 5 goles en todo el campeonato hizo.
2: No había, y fue Independiente y le ganó.
1: Claro.
0: Estuvimos ahí.
2: Claro. Un saludo a la gente de Juventud de las Piedras que está en Uruguay escuchando el programa.
1: Exactamente.
2: Sí.
1: De local en todo el torneo pasado hizo 4 goles nada más. Ajá. Deportivo Riestra.
0: Muy poco.
2: Y metió 13 el otro día.
0: Mirá.
2: Había hecho 4,
1: 5
2: metió 3.
1: En total. En todo el campeonato, 4 de local.
2: Increíble. O sea, pará, porque me vas a Riestra y no me dejas el orden. Se va por promedio Estudiante Río Cuarto.
0: No, fui de abajo para arriba. ¿Cómo que no fui al orden?
2: No.
0: Sí.
2: No, pero pará.
0: Estudiante, Aldo Civi y Riestra.
2: No.
3: ¿Cómo está la ansiedad?
2: Porque antes de Riestra, ¿quién está?
1: No, viene, sigue. Como el orden.
2: Ah, es el tercero, Riestra.
1: Exactamente,
2: es el tercero.
1: Porque sumó un puntito Atlético Tucumán, se fue a 15.
2: Sí, Atlético, mirá vos.
0: Levantó con Julio,
2: Sí. Y por lo menos no le ganan tan seguido.
1: De local hace 5 partidos que no pierde Atlético Tucumán. Ahí y ahí está la diferencia. Empezó a sumar de local.
0: Ahí tenés.
2: Yo si jugara en un equipo importante,
1: sí,
2: estoy con la tabla acá, mirá. La tabla anual.
1: Sí.
2: Acá abajo el brazo.
0: Pero sí.
1: O pegada acá, en el vestuario.
0: Pero
1: pegada en el vestuario.
2: Todo el tiempo. Tabla anual, acá está.
0: No, no lo tienen doctor, presente.
2: Está, tabla anual, todo el tiempo.
1: Hay que pegar.
2: Doctor,
3: pega todo,
2: tabla anual.
3: Tiene que estar metido.
2: Metido.
1: Es un partido clave el de Atlético que juega ahora en Santiago del Estero. Por el Central Córdoba tiene.
2: Por suerte tiene un buen técnico ahora Central Córdoba.
0: Debuta el hombre del panel, ¿no? Sí. ¿Debuta?
2: Sí, déjame, asumió.
1: Déjame confirmar.
0: No sé si debuta el hombre del panel.
2: Sí, tiene agalla, querido. Ojalá, agarra enseguida.
0: Sí.
3: La banana King Kong.
1: Déjamelo
2: va al frente como loco ese tipo.
0: Uf. Sí.
2: Lo vamos a salvar.
0: Seguramente le va a ir bien.
2: Olvídate.
0: Mejor que en Vélez, seguro.
1: Y tiene que levantar.
0: Sí.
2: Tiene que levantar.
1: Tiene que levantar porque si no,
2: no sé
1: va,
2: qué equipo tiene, ¿no?
1: Va a sufrir levanta hasta el final, ¿eh?
2: Pará, hoy Argentinos Juniors. Mirá qué importante es el partido. Porque vos soy hincha de la Paternal, ponele, ¿no?
3: Vamos, Paternal.
2: ¿Cómo usted, Alberto?
3: Vamos
2: a la cancha juntos. No, mejor déjeme. Yo voy a otro lado. Entonces voy a la cancha de Argentinos Juniors. A ver a mi bicho Colorado.
4: A mí me gustan los argentinos, yo me gusta.
2: Voy con el Checho Batista.
4: Vamos con el Checho.
2: Voy con el Checho Batista. Entonces digo, Checho, vamos a ver a Argentino que juega contra Estudiantes de Río Cuarto. Y por ahí dicen, nah, contra Estudiantes de Río Cuarto, nah, vamos otro día. No, hoy te jugás el campeonato.
0: Claro.
2: Hoy te jugás el campeonato, hermano, porque si ganás, ¿quedás primero?
1: Queda primero.
2: Esto es como el torneo, ¿te acuerdas el torneo largo? 38 fechas. 38 fechas, claro, ¿te acuerdas?
1: Sí. Bien. 38.
2: ¿Cuántos quedarían después de esta?
1: Van a quedar 14 después de esta fecha.
2: 38 menos 14, 24. ¿Sí?
1: Sí.
2: Hacé de cuenta que en la fecha 24 del torneo de siempre quedaste puntero del torneo.
1: Ahí está.
0: Sí, pero ¿sabes qué pasa? ¿Sabes qué pasa con
2: ¿sabes cómo estoy en el 24?
1: Ya sé lo que vas a decir.
0: ¿Cuál es la diferencia?
1: Ya sé lo que vas a decir.
0: Que hay tantos objetivos hoy.
1: Exacto.
0: Que se bifurcan las ambiciones. Exacto.
1: Que no puedes enfocar.
3: No tienes que cantar para ser campeón.
2: No puedes enfocar. Hay varios campeones. Dale, dale, Paternán. Dale, querido.
0: Ahí estaremos, ahí estaremos.
2: ¿Vas vos?
0: Con Santiaguito Russo, querido.
4: A mí me gusta.
2: Ah, por la televisión.
0: Claro.
2: Ah, vas, te digo.
1: Mira, ahí me llegó la respuesta, ¿eh?
2: Te quedaste con
1: ¿cómo
2: todo?
1: No va a dirigir? Vamos por los tres puntos. El hombre de panel.
2: Claro, querido.
0: Me contestó.
2: Obvio.
0: Muy bien.
2: Esto para...
0: ¿Hoy debuta? Voy a estar atento.
1: No, el jueves.
0: Ah, el jueves.
2: Para tipos con agallas, como él, que agarra a este equipo y lo va...
0: No, yo creo que mejor que en Tigre y en Belé le va a ir.
2: Y bueno, no fue bien. Pero hay una buena posibilidad.
0: Ah, aparte es un hombre que...
2: Algo le ven.
0: Sabe mucho. Vos lo escuchás hablar. Sí. Y,
2: bueno, sí.
1: Ganó 7 de 15 en Garcilaso, ¿eh?
2: Muy bien.
1: En Perú.
0: Ah, muy bien. ¿Dónde?
1: Deportivo Garcilaso.
0: Mirá
1: en
0: vos,
1: Perú.
2: Que no vale. Ah,
0: 7-3-5.
2: O sea que Gustavo Costa, cuando gana en Perú, es un fenómeno.
3: Ay, mi vida.
2: ¿Sabes que vos?
0: Pero Costa salió campeón.
2: Ponete de acuerdo con vos mismo.
1: 7 de 15.
0: Pero pará. Costa salió campeón en Perú, en Paraguay, en Ecuador, en Colombia, okay, en la Argentina con Racing después de 30 y pico de años en un torneo internacional.
2: Pero me chapeabas que era campeón en Perú y esto no vale. Yo te pido un favor, anda a tu casa un día.
0: Pero no fue campeón, ¿eh?
2: Anda a tu casa un día y ponete de acuerdo con vos mismo.
0: No, pero el hombre del panel no fue campeón con Garcilaso.
1: Pero no importa.
0: Me está hablando de 5 partidos.
1: 15.
0: 15 partidos.
1: Ganó 7.
2: Ganó la mitad de los partidos. Si ganan la mitad de los partidos acá en Central Córdoba, ¿sabes quién es? Pelé.
0: Ojalá.
2: Bueno, entonces, hoy es un partidazo para Argentina. Yo me acuerdo de esos torneos largos de 38 fechas, cuando mi equipo en la fecha 24 quedaba puntero.
0: ¿Te acordás? El campeón de invierno.
2: No, más que invierno.
1: No,
0: pero pues, antes era el campeón de invierno.
1: Te digo, la fecha 19 ronda. Era campeón de invierno.
2: Claro. Te digo, claro. es la quinta fecha de la segunda rueda.
1: Claro.
2: En la quinta fecha de la segunda rueda yo estoy puntero del campeonato. ¿Quién me para? Nadie me para.
0: Claro.
2: No, estoy muy cebado, ¿eh?
1: Ya empezamos a ver que te clasificabas
2: estoy muy
1: a la
2: llevado,
1: liguilla
2: muy
1: también.
2: Llevado.
0: La liguilla prelibertadores,
2: claro,
0: mi viejo.
2: Claro, querido.
0: Se festejaba la liguilla.
2: Entonces, aprovechemos que se conoce el reglamento ahora. Y que el que más puntos suma sale campeón y da la vuelta olímpica. Y es en noviembre, estamos en agosto. A ponernos las pilas.
1: Ah, sí, señor.
2: Y nadie se da cuenta de esto. Todo, no, porque ¿qué voy a decir? Estoy entre los 8 mejores. Si ve la Sudamericana. Es sudamericana.
0: Ni lo barajan.
1: Nadie habló de la tabla general.
0: No, porque no lo tiene presente.
2: Para eso está Radio La Red de este programa, querido.
1: Muy bien.
2: La anual.
1: Muy bien.
2: La anual. ¿Qué es esto de 3x7, 30? ¿Pero quién está ahí?
1: ¿Qué?
2: ¿Pero quién es?
1: La de tres simple.
2: Anselmi.
0: Te están marcando que, de acuerdo a la cantidad de minutos que tenemos de tanda, si vos pones cada determinada cantidad de minutos, tantas tandas, podemos llegar bien a. Es un lío, ¿verdad?
5: A los 23 minutos.
0: Viejo, hacela más simple.
2: ¿Pero quién
0: dale,
2: sos?
0: Dale, plano.
2: Anselmi. Si me das tanda ahora, ponemos 7.3 de tanda.
0: No, no,
2: dale.
0: Estás en el peor momento.
2: Querido, por favor.
0: Está como tu equipo.
6: Se hacía en este programa el viernes, no ponía suplente, Gus.
2: ¿Viste?
0: Y claro.
2: Haceme caso a mí, Vasco, que una vez no me hiciste caso a mí y terminaste mal. Escucha.
6: No quisiera preguntar cuándo, Gus.
2: ¿Vos sabés lo que es para mí? Yo estoy muy con el fútbol de primera todo el tiempo, mirando fútbol. Y voy al ascenso también porque me interesa.
0: Sí, nos gusta aparte.
2: Pero cuando me dan la noticia de que pierden Chicago y Chacarita... Es como si me dijera, mira.
5: Y talleres de escalada.
2: No, pero ellos son de Chacarita y talleres.
5: No, por eso. No, hay que estar con el tallarín.
6: Estamos atentos aquí.
2: No, yo cuando llego temprano, no, encuentro a Pancho Funzi de Chacarita. Y a Plano de Chicago, y me dejan el oído como el de Dicky Lauda.
0: No te olvides de Quilmes. Sí.
6: Estamos atentos a Quilmes también.
2: Es tremendo, ¿entendés? Es muy difícil para mí.
0: Muy difícil.
2: Si me dice un tipo, mira, tengo que cortarle el gas porque no lo pagó.
5: Sí.
2: Estoy menos preocupado.
5: No.
2: Estoy menos preocupado. Que si le pasara a estos tipos que pierda Chacarita y Chicago.
5: Por favor.
2: No os aguanto más. Y encima Quilmes se fue Gracián, ¿no?
1: Se fue Gracián.
0: Qué va.
2: Se fue Caneo,
6: yo
2: se fue
6: Gracián. Hizo un video. Yo vi la primicia.
2: ¿Quién ¿Vos va? De la costa
1: y el trípode.
0: El arquero.
1: El que estaba trabajando en reserva. Que reemplazó a Braña.
6: Por Mundo Ascenso, ¿no viste el video? Se viralizó el río.
0: Lo adelantaste vos, ¿no?
6: Siempre, el uno. Sí, sí. 25 años. 26.
1: Fue primicia tuya, Dani.
2: ¿A quién
6: de
2: lo
6: la costa.
2: ¿A quién se lo afanaste?
6: ¿A quién? Soy el uno.
2: Se lo afanaste a alguien de Ascenso y lo tiraste.
6: Yo soy el uno.
1: 30 años ya.
6: Se veían las gaviotas y estaba haciendo el video que se fue el técnico de Quilmes.
2: ¿Qué estás haciendo las gaviotas ahora?
6: Arreglando los caños, no López. Poniéndole...
0: Se le venía roto.
6: Se le dejó al baño.
0: El departamento
1: sal,
0: roto.
1: Carcome todo.
0: Claro, el, la salitre.
1: La salitre, claro.
2: ¿Pero qué es? Viento, ¿casa o departamento?
6: No, es un duplex.
1: Pica todo.
2: ¿Es frente a la playa? ¿Frente al mar?
6: Tengo una parte de playa que es mía.
2: ¡Ah, la mierda! Porque...
6: El mundo es baretiano, López.
2: Porque es verdad que...
6: La playa Bareto.
2: Cuando crece la marea... cuidado que
0: la salitre
2: te, claro. Te afecta mucho.
0: Ahí está, por eso tiene que ir tan seguido. Sí, él sí. Lo tiene que cuidar.
6: Sí, pues la única marea que no me afecta es la roja.
2: El intendente de General Porredón y de Madariaga va menos a la costa que vos.
6: ¿Amigo?
2: 12:46.
6: Amigo tuyo, ¿ves?
2: ¿Intendente de Madariaga? Olvídate. Fue dos veces menos que vos a la costa. No se puede creer, ¿no? Claro, ¿quién le compró la casa hasta las gaviotas?
6: Sí. Vos cambiaste, gordo, ¿eh?
2: Es que la compró con Milei.
6: Vos de que te fuiste allá, está con todo.
1: Le gusta el protocolo.
2: De que está con Milei, compró iPhone 17. Casa en la gaviota, auto, se lo
6: pilotos. ¿Dónde está mi iPhone? ¿Quién lo tiene,
5: gordo? ¿Qué le va?
2: Vino con el auto, yo pensé que era un barco.
5: ¿Lo cambió?
2: Ya te cuento. Dale, vamos a la pausa.
7: Lindo día para estar armando.
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1: 12:55 la hora. ¿Y qué temperatura tenemos? Es raro el día, ¿eh? No sabemos cómo vestirnos.
2: Sí, porque el tema es la humedad.
3: Mata la humedad.
1: Sigue habiendo humedad, ¿no?
2: Insoportable. Muy elevada, casi 80%. 16.7 pasamos la máxima, ¿eh?
1: Con razón tenemos sueño todo el día, ¿eh?
2: Sí, es verdad.
1: Ayer hablé con gente que fue al mundial como nosotros. Sí. Vive con sueño. Arévalo, MP, vos.
2: ¿Cómo estás? Yo no fui al mundial y me pasa igual.
1: Ah, oh, tengo un sueño.
3: Lo que pasa es que lo bueno es que no paramos de que volvimos. De verdad.
1: Claro.
3: Entonces deberíamos, es como que seguís con el envión.
2: Y bueno,
1: deberíamos parar un poquitito, sí.
3: Nosotros nos bajamos del avión y nos fuimos para la Bombonera prácticamente el jueves.
1: Mira, recién en la pausa que estoy haciendo averiguaciones para ir el fin de semana a algún lado, a Las Gaviotas. Quiero una casita en Las Gaviotas. Ay.
3: Yo tengo un amigo que te puede dar lugar.
1: ¿Cuánto?
3: ¿Cuánto? No, es un amigo, no te cobra.
2: Ah, qué amor.
3: Segurísimo, es un amigo de corazón.
1: Porque te voy a decir, un amigo me invitó al teatro el viernes.
2: Ajá.
1: Hoy es martes. Hoy es martes. Dentro de 3 días me invitó al teatro.
2: Qué bueno. ¿Qué vas
1: Pero
2: a
1: no
2: ver?
1: Me invitó a ver la obra. Me invitó a que participe de algún momento en tablas.
2: Me encanta, es lo que vos querías tanto.
1: Bueno.
3: Le vamos a cumplir el sueño.
2: Eso, me encanta. Sí.
1: No, él quiere que yo cuente una historia mía en
3: No anticipe igual. No anticipe.
2: No spoilé.
3: No spoilé.
4: Que querías ser actor. El otro día con Mirta lo dijiste.
1: No. Claro. Eso es una realidad. O sea, yo cuando terminé el secundario fui a estudiar teatro. No había vacante con Norman Brisky. No había vacante con Norma Leandro. Me dediqué a la panadería.
2: Pero no buscaste por otro lado.
1: No había vacante en los dos lugares que me parecieron.
2: Bueno, nunca es tarde, Gus.
4: Mensaje del destino.
2: Nunca.
1: Mensaje del destino. Y ahora tengo un actor al lado. Con Pablo Ladaga, son dos actores que trabajan en el teatro. ¿Cómo se ríe? Casi alcanza la niata contra el vidrio en un azul de frío que son un fulgor igual al mío.
5: Como una escuela de toda la.
1: ¿Qué tango? ¿Quién no canta este?
6: El polaco.
1: El polaco.
3: Un polaco muy joven, ¿eh?
6: Claro.
1: Poneme muchacho de mi barrio, vos, para terminar el. Este momento tan lindo, ¿no? Qué lindo cuando vas al barrio, ¿no?
3: Pará, ¿cuál decís vos? ¿La de Palito Ortega?
1: Sí.
3: Ah, Los Muchachos de mi Barrio.
1: ¿Y qué dijiste?
3: Porque esa fue una remake, la película que hizo Palito Ortega con Arturo Puig, un gran elenco.
1: Sí.
3: De la película que hizo Alberto Castillo. Los Muchachos de mi Barrio. La original, claro. la de Alberto Castillo.
1: Javier Portales está.
3: Claro, en la de Palito Ortega, sí.
1: En Minguito.
3: Que claro. Es el muchacho que triunfa en la vida como cantante. Ajá. Y que vuelve a su barrio, La Boca, de toda la vida, y se reúne con los amigos de siempre.
1: Yo cuando voy a Lanús, al banco de Don Santiago, nos reuníamos nosotros, es el banco de Don Santiago. Mis amigos me dicen, qué cagada que volviste, pero bueno, no importa.
6: Claro.
2: Pero vos vivés con cariño.
3: Y se reencuentra, Alberto Castillo, Palito Ortega, se reencuentra con el amor de su vida. Y él creía que se había formado familia.
1: Claro, porque cuando sale al balcón ella, sale con dos nenes.
3: Pero él pensó que eran las hijas.
1: No eran los hijos, eran los sobrinos.
2: Ay, me muero.
1: Así que, no.
2: Yo lloro. ¿Estaba sola?
1: Te lo juro que lloro.
3: Claro, y él le canta al pie del balcón, querida.
1: Lloro.
3: Le canta.
1: Lloro porque cuando volvés al barrio.
3: ¿Qué le canta? ¿Vos te acordás?
1: Sí, pero mejor que lo canten ellos.
3: Porque hay dos canciones emblemáticas: Los Muchachos de mi Barrio y ¿Qué vas a hacer esta noche? Que él le canta eso.
1: Ah, ¿qué vas a hacer esta noche? La invita.
3: Al
1: te invito a salir.
2: ¿Qué dijo a vos?
1: Te invito a salir.
2: Claro.
1: Ah, pará.
3: No nos vayamos de foco, por
1: favor. El teatro es el viernes.
3: De foco.
1: El viernes.
3: No nos vayamos de foco.
1: Pero, ¿para qué tenemos entradas para regalar?
3: Tenemos dos pares de entradas para sortear, para regalar.
1: O sea, lo van a ver a Gentili y a Ladaga, como siempre, y una participación mía.
3: Exactamente. La cena de las emociones, con música en vivo, con Gastón Villacioni, que es un gran actor. Ustedes lo vieron.
1: Sí, el mozo.
3: Exactamente. Sí. Y estaremos hablando de lo que ocurrió en el Mundial y lo que hacemos siempre, contando nuestras historias, fútbol, la radio.
1: Se puede comer.
3: Ah, Pasiones Populares, un lindo lugar, es en Club Casablanca.
1: Es muy lindo lugar en San Telmo, ¿eh? Sí. Me gusta el lugar.
3: Balcarce 668.
1: ¿No me temblarán las piernas cuando subo al escenario?
3: Nah, te sobra.
2: Muy cerquita de la vieja red.
1: Claro,
3: claro.
1: A una cuadra y media.
3: Escuchá.
1: Vuelve el hombre.
7: Solo camina.
3: Y le propone a ella.
1: Le propone. Ella en el balcón.
7: ¿Qué vas a hacer esta noche? Vamos, te invito a salir.
2: ¿Esto van a ser el viernes?
3: No. Cantarlo.
7: Quiero encontrarme con
8: mí sí, sí, Igor.
9: Algo te quiero decir.
3: Vamos, y ahí se declara, querida. Esta
10: noche voy a confesarte todo lo que siento.
2: Ah, qué parte me suena.
3: Después de muchos años, querida.
11: Ya ha pasado mucho tiempo.
2: ¿Y terminaron con la historia?
1: Lloro.
2: No,
1: cuando,
2: llores,
1: lloro,
2: Gustavo.
1: Porque Ortega, Palito, que era nadie antes, pero ahora es un tipo talentoso, famoso, claro. Vuelve al barrio con los amigos y está la novia de toda la vida ahí. ¡Qué locura!
3: ¡Mi vida! Y uno de los amigos, como dice Gustavo, Minguito, que estaba en la ruina, pobre. Sí. No tenía plata para entrar al teatro, claro. Para verlo.
1: Te cansás, ¿qué ganás?
3: Claro, fatiga.
1: Trabajaste, cansás, ¿qué ganás? Fatiga.
3: Jugaban en el potrero, te tiraste, cansás, ¿qué ganás?
1: Claro, y los muchachos del barrio y nos vamos a la noticia con esto.
3: Espere que hay que decirle a la gente.
1: Pará, un segundito.
3: No se me vaya,
1: un segundito. Pará, ¿cómo es el tema?
2: Las entradas, Gustavo.
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1: Muy bien.
2: Me encanta.
1: Voy a subir el escenario. ¿No? ¿Voy a decir que no me tiemblan las piernas?
3: Nah, aparte está muy bueno lo que va a ser. Lo estamos preparando.
2: Yo creo que va a haber un ida y vuelta muy interesante.
1: No, yo con él no quiero participar.
2: No,
3: solo. Estamos en escena distinta.
1: Sí, Sol, soy Silvester, está Lone.
11: Muy bien.
1: A Lone. Pará. Ahí está, los muchachos de mi barrio. Poné de nuevo.
12: 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Sí, fue lindo conocerlo.
11: Me acuerdo, lo único más
12: lindo es quererlo.
2: Ay, no va a llorar.
3: Fíjate el mail que te llevó la octava dosis, ¿eh?
11: Sí.
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1: lloro, ¿eh?
3: No, tremendo.
1: Porque me hace acordar al...
3: La película.
1: No, me hace acordar al banco de Don Santiago. Nosotros teníamos un banco, en Carlos Casares y Liniers. Carlos Casares y Liniers.
2: Sí,
1: estaba el banco de Don Santiago, que yo decía, ¿cómo Santiago no saca el banco? Porque estábamos todos ahí, ¿ves? Éramos 20. Y el tipo no sacaba el banco porque se sentía protegido por nosotros. Éramos 20 que estábamos ahí.
3: En la película era distinto. Ellos se sentaban delante del almacén del gallego. Y el gallego les tiraba agua para que se vayan. En la película, bueno.
1: Qué momento.
2: Carlos Casares y Liniers. Hoy voy a pasar.
1: Carlos Casares y Liniers.
2: Voy a ver el banco.
1: A ver si está el banco. El banco de Don Santiago. Don Santiago no estará más.
3: Se partió.
2: Besito al cielo, Don Santiago.
1: Muchos amigos míos partieron.
3: Imagínate. Un besito
13: grande, querida. Vos también te gané.
1: Quedamos pocos.
2: Pero bueno.
3: El banco.
1: Qué lindo momento. No me quieres más a la pausa, te lo juro.
2: ¿Quién pudiera volver, no?
1: Estoy melancólico.
3: Ahora me dan ganas de ver la película. Debe estar en YouTube.
2: La voy a buscar.
1: Mirala, que yo lloro cuando la veo. La pone volver. Juega Argentina con España en la final.
2: No te la
1: pongo eso, sí, me vuelvo loco. Ay, estoy transpirando.
3: Más después de cómo se dio la final, ¿no?
1: Claro, noticia, por favor.
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15: 1:04 en la ciudad de Buenos Aires, la temperatura 16 grados 7 décimas, humedad 78%, cielo mayormente nublado.
14: Economía.
15: La venta de combustibles cayó otra vez en junio. Según datos de la Secretaría de Energía, acumuló una baja del 1,3% en el primer semestre. El despacho de naftas y gasoil acumuló así 5 meses consecutivos con retroceso. La comercialización entre enero y junio bajó en 19 provincias.
14: Policiales.
15: Se negó a declarar la mujer detenida por la muerte de su hija de 2 años en Villa Gesell. La justicia evalúa modificar la acusación. Los investigadores analizan si la imputación tendría que dejar de ser por abandono de persona para pasar a ser homicidio agravado por el vínculo.
14: Automovilismo.
15: El turismo carretera prepara su carrera más importante del año. Amplía Walter Zafarian.
16: Nos espera un gran fin de semana en cuanto al automovilismo en la República Argentina. El turismo carretera desembarca en San Juan para la carrera especial más importante del año. Serán 66 vueltas, 15 más que el año pasado, con recarga de combustible y sin poder ingresar a boxes cuando haya auto de seguridad. Este año no tendremos recambio de neumáticos a lo largo de la competencia. Acompañan este fin de semana el turismo de carretera, el TC Pista y la Fórmula 2, como ocurre habitualmente, pero el show automovilístico se va a completar con la clase 2 y la clase 3 del turismo nacional. Walter Zafarian para la red informativa.
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17: La visibilidad ha mejorado en el área metropolitana, pero todavía continúa comprometida en algunas regiones del litoral y la provincia de Buenos Aires. La máxima hoy en Capital Federal, 15 grados, con abundante nubosidad. Mañana bajan las temperaturas. Durante la mañana se espera una mínima de entre 7 y 9 grados y una máxima que volverá a los 15 o 16. Mismos valores de temperatura para el jueves, con cielo parcialmente nublado, y el viernes, en Buenos Aires, volverán las lluvias y tormentas a partir de la tarde. Este martes hay alerta meteorológica en el noroeste argentino por viento sonda, en Córdoba y La Pampa por tormentas, lo mismo que en Entre Ríos, Corrientes y Misiones, y continúan las nevadas intensas en las cordilleras de San Juan, Mendoza, Neuquén, Río Negro, y en esta última provincia se extienden hasta el centro del territorio provincial. Lucas Berengua, Meteorología, Radio La Red.
8: 1:07 en la ciudad de Buenos Aires, la temperatura 16 grados 7 décimas, humedad 78%, cielo mayormente nublado.
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0: 1 de la tarde, 8 minutos. Esa es la hora y esta es la temperatura en Buenos Aires.
1: 16 grados 7 décimas, con un cielo mayormente nublado, 79 la humedad. Superamos la máxima que se esperaba hoy en 16.
0: 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Ricas, ¿no? 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
2: Espectacular. Espectacular como siempre.
0: Y como el otro día fui a Riestra, me trajo unos alfajores Marley.
3: Mirá. Los de Nachito Arce.
0: Erto, ¿la querés? Hértola,
1: hola.
3: Está editando un audio.
0: Bueno, sí. Se lo doy a él.
1: Escuchá,
0: pará, me dicen que la Méndola Banyuls es un juego que me encanta a mí.
2: Es un buen refuerzo.
0: La Méndola Banyuls. Y me mandan otro, ahora que en la pausa agarras el teléfono. Gimnasia de Mendoza, Independiente de Mendoza.
2: Sí.
0: ¿Juegan en qué fecha?
2: Ya te digo. Déjame ver que ya te digo el...
3: Lo relate ese partido.
0: Lo chequeamos. Porque Independiente de Mendoza puede ser campeón en la cancha de Gimnasia de Mendoza.
2: Pará.
0: Que me hablas de River y Boca.
3: Sí. ¿Qué más probable? Por cómo está la tabla.
2: Claro.
3: jugaron sobre el final, ¿eh? Es verdad.
2: Sí. Espera.
3: No sé si en la anteúltima,
0: ¿No es la última?
3: Sí, la anteúltima o última. Me acuerdo porque lo relaté ese partido. En la primera ronda.
0: Porque es un intersonal. Viste que hay intersonales todas las fechas.
3: Que ganó 5-1 Independiente.
0: Ese quizás sea el último.
3: Perdía 1-0. Claro. Y lo ganó 5-1.
2: ¿Sí? Fecha 16, sí.
0: La última, querido.
2: Claro, lo que pasa es que fue anteúltima porque después se jugó la novena.
3: Ahí está. Por eso te
2: Por eso fue.
0: Mis oyentes,
2: en la fecha 16.
0: Mis oyentes calificados todos, gracias. Me mandan datos. En la Méndola, a Newell's, me encanta. Y esto de que Independiente de Mendoza puede ser campeón en la casa de Gimnasia.
2: Sí,
4: también, mirá.
0: En la última fecha.
4: Sí, que sumó 22 puntos tiene, ¿no?
0: Lo que pasa es que se armó.
4: Podría haber mandado el descenso también.
0: También. Se armó así, claro. Porque que iban a pensar que Independiente de Mendoza iba a ser campeón. Bueno, tiene chances.
3: Sí.

0: Señor GGG, Germán García Groba, ¿cómo le va?
1: Gustavo Héctor, buen mediodía, ¿cómo andan ustedes? ¿Todo bien?
0: Muy bien, señor. Qué facha tiene la foto.
2: Bueno. Ah, qué foto linda que le eligieron, querido.
0: Un par de kilos menos.
2: Esa no es la que le hubieran sacado si estaba conmigo compartiendo ahí.
0: No,
2: que andaba en paños menores todo el día.
0: Antes del Mundial. Esa fue antes del Mundial, ¿no, García?
2: No, esa fue antes.
0: Porque ahora después.
1: Sí, sí, está con el Mundial. Pagamos sobrepeso de las valijas y el cuerpo también.
0: Claro, muchos
2: no,
0: hot dog.
2: No diga eso.
0: Y vos imagínate, yo no soy de comer muchas hamburguesas. Ajá. Como de vez en cuando, cuando estoy apurado, como una hamburguesa. Es rica, son riquísimas.
3: Sí, claro.
0: Ahora, en el Mundial me comí 8, seguro porque me comí una en cada partido de Argentina.
3: Claro. Y encima con pan todas.
0: Claro.
2: Con pan de pancho, porque no había más pan de hamburguesa, ¿no? Quería la última
0: pregunta. Yo venía de la televisión, me sentaba en la cabina de la radio, hablaba, o sea, me presentaba.
3: Sí.
0: Y me traían la hamburguesa, eso todos los días. Cuando me iba a poner la hamburguesa en la boca, Gentile decía, ¿qué opinas del partido, Gustavo?
2: No es verdad.
0: ¿Eh? ¿Sí o no?
2: No es verdad.
3: Y eso que te tenía
2: de verdad.
4: Vos sabés que salió la...
5: ¿Cómo va? ¿Cómo
0: está? Estaba así, mirá, estaba así.
4: Tremendo.
0: A
4: propósito.
3: Había que sacarlo.
0: Opina en Radio La Red, Gustavo López.
4: Justo
0: ahora.
4: Salió la cifra oficial de hot dogs vendidos durante los 104 partidos de la Copa del Mundo en los estadios.
2: No quiero ni pensar.
4: 675.000.
0: Yo creo que hamburguesas más. Me impresionaba mucho, mucho, porque yo iba temprano a la cancha, casi que abría el estadio.
3: Ah, mira.
0: Porque como después trabajaba para la radio, la televisión me decían, andá y abrí la persiana.
3: Claro.
0: Como la panadería, igual. Entonces iba, y los empleados, que eran no sé cuántos en los estadios, no sé, 500, 1000 empleados.
2: Más los voluntarios.
0: Sí. Bueno, cuando hablo de empleados de todo.
2: Ah, sí, sí.
0: Le daban el voucher para que desayunen. Uh-huh. Y desayunaban pollo frito, hamburguesa y papa frita.
3: ¿Desayuno?
0: A las 8 de la mañana.
3: Ah,
0: una cosa tremendo. Germán, ¿a quién compras hoy?
1: Bueno, Gustavo, hay un principio de acuerdo entre River y Vélez por el chico Tobias Andrada. La operación se va a hacer de la siguiente manera. River compra ahora el 60% del pase en 5.5 millones de dólares. River compra el año que viene a través de dos objetivos muy cumplibles, un 20% más, en 2.5 millones. La operación se va a cerrar en 8 por el 80. El chico juega el jueves contra Talleres, según mi información, su último partido con la camiseta de Vélez, y luego se pondrá a disposición de Chacho Coudet a través de un contrato de cuatro años y medio.
2: Ahora, ¿con qué cabeza va a jugar ese partido para Vélez, no?
0: Y se despide. Y le queda el 40% a Vélez todavía, porque ser socio
1: le va a quedar
0: de River.
1: Un 20 le va a quedar, porque River va a comprar el 60 ahora, y como te marcaba, el año que viene compra un 20 casi obligatoriamente.
0: Bueno. Es un chico que juega bien, 19 años. No es que va a ser JJ López enseguida.
2: Sí, eso lo hablamos en el programa de Gustavo en la tele, ¿no? A mí lo que me llama la atención es que River, un club, creo que el club que más jugadores le ha dado al fútbol argentino de sus inferiores y que siempre recurrió a ellas, vaya a buscar jugadores tan jóvenes de otros lugares.
0: Y pero
2: tan jóvenes, porque es un jugador que está en proceso de formación.
0: Sí, pero es titular, ¿eh?
2: No, sí, sin duda, de Vélez es titular. Yo no sé si en River lo será, ¿eh?
0: No sé Usain con cuántos años fue.
1: Sí, pero tiene casi 40 partidos en la primera de River, y ya voy a agregar dos datos. En el ideal de la cabeza del técnico, su mediocampo favorito es Andrada, Moreno, Arambarri, Correa y dos puntas. Y lo otro que quiero marcar es que esto, más allá que se empezó a hablar en la reunión por Ángel Correa, porque Correa y Andrada comparten a gente, que es Agustín Jiménez, esta es, te diría, la primera gestión Longoria en River, porque Longoria presentó un informe al presidente Di Carlo y le dijo, es el mejor jugador sub-20 de la Argentina.
0: Igual te digo, Longoria lo traen de Europa. Yo, que estoy en la panadería despachando facturas, sé que Andrada es el mejor de Vélez,
1: Sí. Yo te marco este extra, que es información que pude recabar en las últimas horas, Gus.
0: Bueno, Andrada entonces, me gusta, buen refuerzo. ¿Y algo más van a buscar o no? ¿Hablan de un 3, de un 10?
1: Anote.
0: Que no pierda contra.
1: Voy a arrancar por el no.
0: A ver.
1: Para mí, Ezequiel Barco no va a jugar ni en River ni en Independiente, pero River está haciendo las negociaciones.
0: Bien.
1: Los rusos quieren 7.5 por la mitad del pase. River está en charlas avanzadas con los rusos, de hecho... el director deportivo es español, al igual que Pablo Longoria, y por ahí se lado la relación. Ahora hay una oferta sideral para

0: futbolista para que renueve su contrato, no la voy a decir, porque es impagable para el fútbol argentino. Y el otro, Gustavo, que está en negociaciones hace rato con River, es el lateral izquierdo de Olympiacos, Francisco Pancho Ortega, el ex hombre de la fábrica de Vélez.
1: Sí.
0: Los griegos se bajaron de 7.5 a 6, River ofreció 4.5 más objetivos, están en ese tira y afloje, pero esas son las tres operaciones que River hoy tiene abiertas. Todo lo demás que leas es todo sanata, ni Rodrigo Garro ni cualquier otro apellido que se tiró por ahí.
1: Bien.
0: Es todo para desviar el foco. Esto en las llegadas. En las salidas, no sé si lo tocaron porque estaba hablando por teléfono. A ver, cuento directamente lo que sé. Maxi Salas a sus íntimos les está diciendo que el jueves está en Mendoza para jugar en Independiente Rivadavia. Mi información es que es más un sueño que una realidad.
1: ¿Porque iría a préstamo o pagaría Independiente?
0: Iría a préstamo, River pagaría parte del salario. Pero insisto, yo consulté con fuentes del equipo de todos, Gustavo, sí, de la letra mendocina.
1: Buen ojo.
0: Y las fuentes me dicen, es más un sueño, un imposible que una realidad.
1: Ok. Galopo, Viña, Pesela,
0: Galopo tiene
1: Bustos.
0: Oferta. Dale, vamos si querés por orden. Por Bustos todavía no hay ofertas formales. Por Pesela nadie le comunicó que tiene que reintegrarse al plantel. No hay ofertas todavía para llevarlo. Esto va camino a una rescisión conflictiva, es mi información. Matías Viña, Flamengo dice, yo no lo quiero de vuelta porque ¿por qué voy a pagarle un salario de acá a diciembre cuando en el contrato hay una cláusula que si vos rescindís el préstamo, le dice a River, tenés que hacerte cargo vos del sueldo? Eso va para largo. Kendry Páez, alguien me dijo hoy que por contrato la cesión no puede ser rescindida sin el ok de Chelsea. Y por ahora Chelsea no da ese ok. Castaño está en Colombia, entrenando por su cuenta, no forma parte de la banda de Container. Santi Lencina está muy avanzado para irse a jugar al Burgos, a la segunda de España. Había leído por ahí que lo quería la Premier, la Liga, Portugal y demás, pero va a ir a jugar a la segunda de España. Y después están los casos de Ian Zubiabre, que River pide 8 palos netos por el 100% del pase, lo quiere DC United. Y el chico Alex Wojcicki, que vino para la reserva, que no jugó ni un minuto.
2: El gran goleador del mundo, que dijo Jarrod, ¿se acuerdan?
0: Exactamente.
2: El hombre de los
0: al igual goles. Que Galopo Bus tiene ofertas, pero nadie le iguala el salario de River.
1: Dame el equipo para mañana, que me toque ir a La Plata. Partido bravo porque el que pierda va a tener 0 de 6. Se va a ver último en la tabla. Y te digo que Gimnasia y River no se armaron para eso. Gimnasia tiene un buen equipo, no. River ni hablar.
2: Sobre todo River, claro.
1: Así que no, pero igual Gimnasia, 0 de 6.
2: No, sí, por supuesto.
1: Si Pereira lo contrataron, o sea, lo confirmaron por lo bien que había hecho las cosas. Sí.
0: El duelo de los bolsiqueados en la fecha 1. A Gimnasia lo bolsiquearon en Avellaneda y a Río lo costó Nazareno a raza con ese penal que no le dio en el Monumental al chico
1: Pereira. Un penal a cada uno.
0: Beltrán en el arco.
1: Sí.
0: Beltrán en el arco. Montiel, Martínez Cuarta, Otamendi y Acuña en la defensa. En la mitad de la cancha, De Vera y Silva juega uno. Para mí se mete Arambarri. Tomás Galván, Ángel Correa, Facundo Colidio. Y la duda, Rafael Santos Borré o Lucas Beltrán.
1: Bueno, gracias, Germán.
0: Dirige Coubecus.
1: Ah, bien.
0: Le levantaron la sanción a Chacho, va a dirigir el técnico millonario.
1: Che, qué lindo partido para ir a transmitir, Estoy motivado. Sí, o sea, yo mañana vengo para acá.
2: Un gran partido.
1: Y de acá me voy para allá, a La Plata.
2: Tengo una bondiolita ahí enfrente del estadio.
1: Vos sabés que tengo ganas de comer la bondiola, pero no sé, Bosa no me la prepara.
2: Bosa, si fuese...
1: ¿Hay que cerrarlo, Germán? ¿O lo cerramos con Bosa? El informe completo.
2: El informe completo. Vos tendría que, como buen compañero, estar ahí, esperarlo.
1: No, tampoco.
2: E invitarlo a una buena bondiola.
1: Tampoco de empleado.
2: E invitarlo a la pileta también.
1: Pero el hombre de la bondiola que está enfrente, la vez pasada yo fui, le dije, me la preparás cuando termine el partido, la como. Porque antes, viste, era difícil. No me acuerdo qué horario era, por ahí era 6 de la tarde el partido. Es mejor comer a las 8 y pico de la noche. Y cuando volví, había una fila de 3.000 personas más o menos.
3: La tenía separado.
1: No quise meterme.
2: Está, porque, está palmo a palmo peleando con la bondiolita de Quilmes.
1: Porque vos perdés el partido.
3: Bondiola no se mancha.
1: Sí,
2: la bondiola no se mancha.
1: Sí, señor, sí.
0: Puedo. Tengo un audio importante que escuchar que puede tener una resolución de una salida de River. ¿Usted me da un minuto para
1: escuchar? Dale. Un jugador que se puede ir, Un jugador que se puede ir. Un segundito. Entonces, cuando por ahí Gimnasia pierde y vos te querés colar, o sea, no es que te colás. Porque vos ya hablaste con el hombre de la bondiola antes. Y se me parece.
2: Para explicarle al tipo que está ahí en la cola.
1: ¿Cómo haces para decir, mirá, yo la compré antes? No. Y si pierde Gimnasia, mejor ni hablarle al tipo. Posita, ¿cómo le va?
3: López, querido, buen día, buenas tardes, un gran abrazo para todos los compañeros. El tema es que Gimnasia es un club muy popular, López. No se come sushi, no hay champagne, no hay restaurante, nada. Usted tiene que comerlo antes, y si después tiene algún provechito, como en el boliche, lo mete adentro del vaso.
1: Para eso no me gusta a mí. La cabina. Lo que pasa es que te digo, claro, la gente de prensa de Gimnasia, que
2: divina.
1: No sé cómo se llaman los tipos,
2: pero divina.
1: Son unos fenómenos, porque te traen pizza, empanada. Te traen mondongo, es una locura, ¿eh?
2: Se desviven por atender al periodismo. La verdad que lo de Gimnasia en ese aspecto.
3: Sí, están adobados previamente. Usted ha caído en suerte. Hay otros compañeros suyos que por ahí no tagús.
1: No, es que a mí la plata
3: fría,
1: me.
3: Caliente.
1: A mí la plata me mueve, ¿viste? Yo nací ahí, o sea.
3: Sí, ya lo sé que la mueve a usted la plata.
1: Sí, eso sí, seguro.
2: Claro, pero te digo,
1: ¿sabes lo que era para mí ir a Radio Provincia que ganaba 600 pesos y gastaba de nafta 1000?
2: Qué recuerdos, claro.
1: Gastaba de nafta 1000 y ganaba 600. O sea, iba a pérdida 400. Iba los sábados a ver a Estudiante y los domingos a ver a Gimnasia. ¿Qué
3: el
1: momento
3: le dije? El equipo de Russo Manera, Russo y Manera. Leo Ramos, Sopa Aguilar.
1: Y Manera me terminó dirigiendo a mí. En un torneo.
2: No lo sabíamos esa.
1: ¿No? ¿No? ¿Vos sabés lo que Manera me diga, Gustavo, un poquito más adentro? Eduardo Luján Manera a mí fui goleador del campeonato. Fui goleador del campeonato, claro. Quiero decírtelo.
2: Incomprobable, ¿no? Porque
4: hay testigo, siempre hay testigo.
1: Testigo hay. Trovian era el 10.
3: Siempre.
1: Marcelo Trovian era el 10.
2: Marcelo Antonio.
1: Y Gustavo López era el 9. ¿Sabés lo que era esa dupla? Ya en facha. Ya en facha, pelo largo. Sí. Olvídate. Y después el 10 y el 9. Goleador, querido. ¿Qué querés? ¿Que te lo ponga al aire Marcelo Trovian y que te lo cuente?
2: No, por favor.
1: Ya te puse a todos. No. Te puse a Chaní, te puse a Luengo, te puse a Leo Rodríguez, te puse a todos. A Bátimo, a Videvich.
2: Qué atorrantes todos, ¿eh?
1: Atorrantes los tuyos.
2: Atorrantes.
1: Sí. Eso sí que están adobados.
2: Rondina, el expresidente de San Telmo Lobato.
1: Lo están investigando.
2: Cesurac.
4: El testigo clave ya se fue, ¿eh?
1: Sí.
3: Se puede armar un equipo, sí, se puede armar un equipo porque tenemos a Baglietto, que era el titular de Andújar, y tenemos la confesión de Diego Burón, que era
5: está recuperando, no está moviendo la voz.
1: Tremendo. Escucha, Bocita, voy a La Plata, tengo el placer, la satisfacción de ir a La Plata a Gimnasia River. Qué lindo partido y qué bien me tratan allí. ¿Me podés dar la formación? ¿Qué cambio hacemos?
3: Y va a haber cambio porque se desgarró el Batichello. Desgarro grado 3, para mí se pierde mínimo entre 9 y 10 fechas, 6 semanas u 8 de recuperación. Es una baja sensible, es el goleador, así que no va a jugar el ex hombre de Boca.
1: Lo repito, una vez más, perdónenme que sea reiterativo. En mi equipo, en el equipo que yo dirijo, siendo manager, técnico, presidente, vocal, lo que sea, en mi equipo, no se rompen las medias los jugadores, no se ponen apodos en la camiseta, nombre o apellido, no se patean los penales con el repiqueteo previo, no se baja con auriculares del micro.
2: Es una dictadura eso,
1: sí.
2: Viejo.
1: Sí.
3: No se juega con guantes y con la manito metido adentro de
4: brazos en jarra nunca.
2: Pero si hace frío.
5: Sin celulares, sin auriculares,
1: guantes,
5: nada de eso.
1: Guantes, como Villa otro día en Riestra, no entra a la cancha. No entra. Yo estaba transpirando en la cabina.
2: Villa no tendría que entrar a la cancha por otras cosas, ¿no?
1: Ahí está. Sí.
3: Y otra cosa que hay que prohibir. La famosa fotito del festejo adentro del vestuario cuando ganás. Eso no va más.
1: Otra cosa. No se festeja cuando me sancionan penal.
2: Primero hacelo, ¿no?
1: Claro. Penal y festeja. ¿Qué festeja si todavía no lo pateó? Cuando hace el gol, festejamos.
6: Ahí sí, claro.
1: Y otro tema más. Son 5 o 6 puntos de mi conducción.
6: Sí.
1: Si haces un gol y te sacás la camiseta, no jugás por 10 partidos.
2: Ah, le pasó el otro día al chico Porcel.
1: No juega con mi equipo. ¿Sabes que Porcel juega este? Pon el Porcel, porque es temprano. Porcelito temprano, es temprano.
2: Mi amigo.
1: Debe estar despertándose hasta ahora.
2: Ahora no escucho.
5: Se está sacando la
7: mañana. Yo me levanto 11 de la mañana, 12, porque la mañana no me gusta. ¿Será porque yo nací a las 11 de la mañana? Pero me deprime la mañana, personalmente. Salvo que tenga algo imperativo que hacer, lo hago. Si hay plata, bueno, macho arriba. pero no suele suceder.
1: Con este por ser, sí. Con el otro que saca la camiseta, no.
4: Te olvidaste de los Labubu.
1: No, no, eso no. Ni directamente lo he hecho al equipo, ¿eh?
4: Que bajaban con los Labubu.
1: No, no, no, no, no. La matera.
4: El bichito de...
6: Eso te iba a preguntar. ¿Termo y mate no va?
1: No, sí, sí.
6: Ah, eso se banca.
1: Pero no me pongas el osito en la matera.
4: El Labubu.
1: Te rajamos.
6: No, bueno.
1: Te rajamos.
3: Y que no me bajen. Y que no me bajen con ese bolso de mujer, porque me vuelve loco.
2: Ahora se usa mucho, ¿no? No, no, no, no es de
3: por
2: mujer.
3: Favor, terminemos con eso.
2: Los chicos en el mundial, los chicos de Argentina bajaban todos.
4: Tan bueno, los Louis Vuitton.
1: ¿Te acordás? ¿Te acordás el decálogo del cacique Medina?
2: Sí. Sí,
1: bueno, este es el decálogo.
2: Lo negó Medina.
1: Lo voy a escribir, El decálogo de Gustavo López. Te rompes la media, te mato.
6: No.
1: No, me vuelvo loco. Si la marca me da la media. Me la probé, ¿sabes lo que vale un par de medias?
6: ¿Por qué se la rompen?
1: Porque dicen que tienen gemelos grandes.
2: Habría que hacer.
1: ¿Qué carajo son?
2: Como Coco Ramón, viste que Coco Ramón tiene gemelos grandes.
1: Es de bicicleta.
2: Sí. Pero pará, yo haría un decálogo para los hinchas también. Por ejemplo, jamás pedirle un pantaloncito
1: al rival,
2: al futbolista que te ganó. Viste que River es muy común ahora.
1: Sí.
2: Van a la plata y dicen, el pantaloncito, el otro día se lo pidieron a un chico de Barraca.
1: Sí.
2: Haría un decálogo para hincha también.
4: Hay
2: no comer pochoclos en medio del partido.
4: Los celulares en la previa de los penales, los celulares cuando sale el equipo. Hay que cantar.
2: Basta de los hinchas enfocándose, grabándose, gritando un gol.
6: Ahora
2: el gol se grita genuinamente, pesado, hermano.
6: Sí.
2: Abrazate con tu hijo, con tu amigo, con el de la platea, con el de la popular.
1: Divido. Los que se graban cuando van a ver a Argentina gritando el gol dan vergüenza.
2: Por eso,
4: no se aguanta más.
1: Porque aparte, ¿sabes qué quieren hacer? Quieren demostrar que son más argentinos que el otro. Por favor, son ridículos, ¿eh?
2: Haría un decálogo yo, para los hinchas.
3: No fueron nunca una cancha. No,
1: son ridículos. Yo el otro día estaba en Riestra, ¿no? Y estaba entrando a Riestra y digo, ¿alguien habrá venido a pedir entrada acá? ¿Para venir a ver a Riestra con Boca? ¿O piden solamente para la final de la Champions, estos hijos de puta? La verdad te digo, ¿eh? Me da bronca. Perdón, menos me dan ganas.
6: ¿En qué sentido?
4: Al Bajo Flores no va nadie, ¿no?
1: Claro. Porque, ¿viste? O sea, nosotros le decimos que no a la familia, que no al asado, vamos a laburar el sábado, el domingo. Pero ellos en la final de la Champions, no, o en la final de la Copa
2: del Mundo,
1: tienen que estar, ¿viste?
4: Ellos claro,
1: tienen, ¿cómo no voy a estar yo? ¿Cómo no voy a estar yo? Dale. Y otra cosa, el vivo con la familia en el gol de Argentina, hace un gol, no sé, Enzo Fernández, vivo, ¡gol! Estás en la cancha, hermano. Perdóneme, vos
4: no aguanta más.
2: De calo.
3: No, ¿a quién carajo le importa si está en la cancha?
1: Está tremendo.
2: Pero claro, es que tiene razón, bien.
5: Tranquilo.
3: No, es una locura, López. Bueno,
1: diga.
3: Anote el equipo de Gimnasia, que va a tener para mí dos cambios.
2: Anote.
3: La lesión obligada de Chelo Torres. Creo que se mete Nicolás Barros Echeloto. El hijo de Guillermo, el heredero, ese va a ser...
1: Tarde, Pereira. Tarde, Pereirita. Bueno,
2: más vale tarde que nunca. Tarde.
3: Y el otro cambio es la vuelta del uruguayo Enzo Martínez. Siempre hay que tener un Martínez en el equipo. Cumplió la fecha de suspensión.
1: Sí. ¿Con gorra juega este no?
3: No, este no juega con gorra. Y sale el hombre que es bancado por los referentes, que se metió casi de última en el equipo, que es Gonzalo Recalde, ¿sí? El hombre que tiene la banca.
1: Siempre está.
3: Bueno,
1: siempre está.
3: Sí, ¿Yampa sigue? Siempre. Sí. Yampa sí, no hay otro. No hay otro porque bueno, el Conti se desgarró, por eso sigue Yampa. Infran en el arco.
1: Hizo la pretemporada en Rusia, ¿no? Gimnasia.
5: En Rusia, sí.
3: Sí, fueron a tomar un poquito de vodka, a jugar con el Zenit, volvieron y se agarraron
1: Rusia,
3: todo, ¿no?
1: Gimnasia sí. Y
3: como River, Talleres.
5: Y River, Talleres también lo hizo en su momento.
1: Y River en España, ¿no?
3: Talleres lo hizo en su momento.
5: River en España.
3: Claro.
1: Una máquina de perder los tres, ¿no? Los tres arrancaron perdiendo. Sí, ¿qué más?
3: Si River no le gana a Gimnasia, creo que Yomandé no va al Real Madrid y va a River, ¿eh? Ojo, estemos atentos con eso. Infran en el arco. Bautista Barros Echeloto, lo dicho, la presencia de Enzo Martínez con Gian Paoli y Pedro Silva Torrejón. Mateo Seoane, Nacho Miramón, el colombianito Pérez, Nacho Fernández, el capitán, Nicolás Barros Echeloto y va a jugar Ausmendi, los 11 que para mí juegan por el equipo de Pereira, con Luquita Hanson,
1: bien,
3: seguramente por primera vez en el banco de los relevos.
1: Me gusta.
3: Y le cierro con esto.
1: Ah, sigue.
3: Gimnasia va a traer un delantero.
1: ¿Quién es?
3: Me parece que si no pasa nada raro, van a cerrar a Agustín Colazo, el ex hombre de Aldosivi, que hoy no tiene lugar en Unión.
8: Y es lo que hay, López.
1: Poco gol, ¿eh?
8: Es lo que hay. ¿Quién quiere que venga? Lautaro Martínez.
1: Gracias, Bocita. Prepare la bondiola para mañana, ¿eh? Ahí estaré, ¿eh?
8: Sí, claro.
1: Ay, tengo gemelos grandes, entonces me rompo las medias. Es lo mismo que decir, mira, tengo mucho bíceps, me rompo la remera.
6: Claro.
1: ¿Qué
6: es esto? Y puede pasar.
1: ¿Qué pasa?
2: No, ¿sigue García Grobo o no?
1: No,
5: ya vendió dos veces el jugador que estaba llegando.
2: ¿No tenía una noticia de último momento?
1: Desapareció por suerte.
6: Fue a chequearlo.
2: Fue a chequearlo.
5: Lo chequeamos siempre.
2: Escribo cualquier cosa.
1: Che, 31 minutos duró el bloque este. Muy largo. Sí, vamos.
2: Muy informativo.
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1: Bueno, ¿me armás el día de hoy,
5: sí,
1: por favor?
5: Sí, porque hay mucha gente que no sabe lo que se juega hoy.
1: Hoy tenemos Copa Sudamericana, por ejemplo.
5: Copa Sudamericana, tenemos campeonato. Torneo clausura, segunda fecha, a las 7 de la tarde, San Lorenzo, Gimnasia Esgrima de Mendoza. Arbitraje de Chenique, a la misma hora, Banfield Sarmiento con Gariano. 21-15, Argentinos Juniors Estudiantes de Río Cuarto, Felipe Viola va a ser el árbitro. Y Rosario Central Racing con Mastrangelo como árbitro principal, y juega Tigre el partido revancha de playoff en Victoria frente a Nacional de Montevideo. Recordemos que la ida la ganó el equipo argentino 3-0.
1: Ningún árbitro parado esta fecha, ¿no? Quizás demasiado pronto.
5: No, y además ya se habían designado con anterioridad por la segunda jornada.
1: Porque yo ayer escuché el audio del VAR de Racing y Paleta diciendo no veo. Le propuse ir a Saldívar.
5: Sí.
1: Porque si no ve, pero anda loculista.
5: No lo escuché yo, dice que no hay contacto.
2: Que no lo ve. No encuentra el no punto de contacto.
1: No ve. No veo. Contacto. Si no ves, anda a Saldívar.
2: No, dice que no ve. Que no ve el punto de contacto.
1: No veo.
2: Yo estaba con vos escuchándolo.
1: Digo, prende la luz o no sé. 1:33, ya seguimos.
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11: A ganar San Lorenzo hoy, que quedó fuera con Riestra de Copa Argentina, arrancó perdiendo con San Lorenzo Almagro y hoy se presenta de local con el nuevo presidente, con el nuevo técnico y con un plantel que se quedaron algunos y otros se fueron. Romaña se fue. Por ahora Gil sí, Cuello sí. Faba.
12: López, querido compañero, ¿cómo andan ustedes? ¿Todo bien? Buen día. Bueno, hay una buena noticia y es que ya San Lorenzo no está inhibido. Es decir, impactaron los pagos, se levantaron las inhibiciones. Por ende, a esta hora tenemos que decir que Álvarez, hasta aquí el único refuerzo, está habilitado. Así que uno intuye que el otro día Gorosito ya lo quería poner como titular ante Lanús. Seguramente lo va a poner... en principio, esta tarde en cancha de San Lorenzo ante el Lobo Mendocino. Después, a esta hora, lo que me dicen a mí es que Emiliano Amor y Del Prete ya están.
11: Son dos buenos jugadores, ¿eh? Del Prete, en Estudiantes me encantaba. Después se fue a México, ¿no?
13: Se fue a México, sí.
11: No anduvo tan bien.
13: Convirtió goles, pero me encantaba. No tuvo el rendimiento de Estudiantes, por lo que cuentan en México.
11: Del Prete, y Amor es un buen central, ¿eh? Para San Lorenzo viene de Colo-Colo, ¿no? Jugó en Colo-Colo. Vélez.
14: Bueno, salió de Vélez, claro.
12: Eso ya lo tiene San Lorenzo cerrados. De hecho, inclusive hasta se habían hecho la revisión médica, pero bueno, como estaba dando vuelta esto de las inhibiciones, no se podía pisar el acelerador. Y después... yo creo que de aquí al libro de pases algo más va a aparecer y algo más se va a ir. Yo el otro día, el viernes, a usted y a su mesa calificada les dije, me parece que Independiente quiere
11: a Tripiquio.
12: Y me dijeron, sí, bueno, el Tripiquio. No lo sedujo demasiado.
11: No, yo no dije eso.
12: No, dije en la mesa calificada.
11: Les puedo contar una historia si quiere, después cuando nos veamos. Sí, entonces, Tripiquio, usted dijo Tripiquio para un lado y creo que Rey al otro. Entonces...
12: ese es Martínez, es Martínez que le gusta armar el grande T. Ah, o sea,
11: claro, no, ayer hablaban de Carrizo, Carrizo de Huracán, como si Carrizo, viste, fuese
14: el 6,
11: el que jugó en Boca.
14: Fabián.
11: Claro, no, es Carrizo, o sea, que fue suplente, sí.
12: Perdón, ¿Independiente va a echar así como nada a Rey para traer a quién mejor? ¿A Mele? ¿Mele es mejor?
11: Bueno, ahí hay un tema.
14: Hay una cuestión del técnico, me parece, Daniel.
11: No, pero hay un tema que Rey queda libre en 4 meses. Entonces, por eso trae un arquero para 2 años.
12: Sí, y si lo hubiesen querido retener a Emiliano Rey.
11: Emiliano Rey era el 9 de Boca.
12: Rodrigo.
11: Este es Rodrigo, perdón. Sí.
12: Rodrigo, sí, no se hagan los simpáticos.
11: No, como yo cubría Boca en esa época. Emiliano Rey después fue a la U de Chile y anduvo bien.
14: El 9.
11: Anduvo bien
12: a Rodrigo Rey, sí. que lo descartan, ¿no? Que hace 5 años es el arquero titular de Independiente. Ya está, no sirve más para algunos muchachos toman decisiones en Independiente que erran hace 5 años, ¿eh?
11: Yo creo que debería tener 2 buenos arqueros, Mele y Rey, porque cuando Rey no está, ¿quién ataja? Así que tiene que tener, como todo club grande, tiene que tener 2 buenos arqueros. Entonces, ¿Tripiquio puede irse?
12: Bueno, a Tripiquio lo quiere Independiente. A mí lo que me dijeron en San Lorenzo es que no van a negociar con Independiente vender a Tripiquio. ¿En cuánto? ¿En $1,000,000? ¿Y qué haces con $1,000,000? ¿Qué otro jugador traes? O sea, sería un pésimo negocio para San Lorenzo. ¿Vos vendés a tu capitán para traer a quién? O sea, ¿quién mejor que Tripiquio para ir a buscar en ese dinero?
11: No.
12: Yo creo que hay algunos dirigentes que no sé quién les enseñó a hacer negocios. Por eso lo que dicen en San Lorenzo es no. Agradecemos el interés, todo muy lindo.
11: Bueno.
12: Pero bueno, podés venderle tu capitán a Independiente.
11: Okay, no lo vendan.
12: O a Boca o a River.
11: Que se quede en San Lorenzo, me parece perfecto. Se tiene que quedar en San Lorenzo.
12: Esto es lo mismo que con Cuello. En ese dinero, López.
11: Sí.
12: Porque si usted me dice.
11: No
12: que
11: sé cuánto vale Tripiquio, no sé si vale mucho más. No sé qué edad tiene Tripiquio.
12: Tripiquio tiene 30, pero lo que yo digo, no importa es cuánto vale. Capaz que cuesta $1,000,000 en el mercado.
14: Importa ahora, lo importante que es para San Lorenzo.
12: Brillante, gentil.
11: Pero tiene que. Se termina cortito, rápido esto. Tienen que decirle que no y se terminó. Y se pierde menos tiempo.
12: Exactamente.
11: No vendo a Tripiquio. Chao, gracias.
12: Pero lo que pasa es que los clubes, siempre no digo que esto sea algo desubicado, sino que se operan así. Los clubes van primero con los representantes, los representantes mueven un poco el avispero, pican un poco el seso, y los jugadores dicen, ¿y cómo es esto? A ver, escuchamos.
14: Sí, pero también pasa, clubes, Dani, que van a buscar jugadores de clubes que por ahí no están pasando un buen momento económico, y tratan de sacar ventaja de eso.
12: Sí, yo igual digo, ¿no? ¿Hay alguna vez que esto se va a terminar en los clubes con los dirigentes nuevos? Porque si siguen teniendo las mismas penas que los años anteriores, ¿para qué cambian los dirigentes?
11: Claro.
12: No llega uno.
11: Fernández
12: que dice,
11: Cedrés,
12: por lo menos...
11: no les interesa. Porque había escuchado eso, que Fernández Cedrés, que está sin participación en Independiente, podía ir a San Lorenzo, pero no sé si le interesa, por ahí no le gusta, qué sé yo. Así que bueno, tienen el no para responder y ya está. ¿Cómo forma el ciclón hoy que tiene que ganar?
12: Bueno, ahora con esta posibilidad de contar, porque esto es reciente, que hoy FIFA quitó de la página de inhibidos a San Lorenzo, la formación podría llegar a ser Gil, Herrera, Lorenzón, Alejo Córdoba, Derritis, Álvarez, Tripiquio, Alacia, Gulli, Cuello y Aumendi podría llegar a ser.
11: ¿Quién es Alacia? Porque el otro día le preguntaban.
12: Alacia.
11: Sí.
12: Es un chico que llegó de Rafaela. Llegó con Moretti en esas. A ver. Y es más, el otro día apareció otra vez en escena Moretti para sacar chapa. Las operaciones de Moretti fueron raras, fueron en su momento sospechosas y terminaron siendo productivas. ¿A dónde voy? Cuando llegó el paraguayo Gil, fue raro. Mm. Cuando llegó Romaña, fue raro. Cuando llegó Cuello, fue raro. Cuando llegó Alacia, fue raro. ¿A dónde voy con el raro? Yo no hablo de la condición o la cualidad de los futbolistas, sino de la manera en que se dieron los contratos. Dándole la mitad del pase a Gil, jugadores que no jugaban en sus clubes que aparecieron acá, cediendo porcentajes a empresarios.
11: Es que a veces así te lo dan. Yo te lo doy, pero el 50% es mío. Y por ahí atado de pies y manos, si te va a rendir como rindieron esos tres, bien. Alacia no lo conocía y el otro día le preguntaban a Pipo. Alacia jugó después de mucho tiempo. Y digo, ¿quién es Alacia? ¿Viste? Hablaban de Alacia como si fuese Pipo Grosito.
12: Claro. Gonzalo Alacia viene de Rafaela, está en San Lorenzo hace casi 2 años.
11: Mirá,
12: y no jugó nunca. Y bueno, a ver, esperen. Cuello iba por el mismo camino. Con Insúa no jugaba, chicos.
11: No, por eso.
12: Cuello.
11: No lo quería
12: con
11: poner.
12: Insúa no jugaba. El gran Rubén Darío.
14: Hubo un chico también, Dani, vos me vas a ayudar, pero yo soy muy desmemoriado. De argentino de Rosario, creo, que iba siempre al banco y no jugó nunca.
11: Sí, pero esos son los que no jugaron.
14: Yo bueno, te digo, pero parte de esas.
12: Fue,
14: de esas...
12: Fue.
14: Vega.
11: Yo te digo, los chicos que vinieron y son figuras, porque fíjate que a Gil lo quieren, a Romaña lo querían Boca y River, y a Cuello también. O sea, esos tres pases que te dijeron, mira, te lo presto a este, te lo doy, y vos decís, qué mal negocio, el 50% de un empresario. Ahora, si me sirve, me sirve. Sí.
12: claro, lo que pasa es que eso con número puesto, López. Vos, cuando llegó Orlando Gil, arquero de San Lorenzo de Paraguay, que jugaba en la segunda, y costaba $1,000,000, ¿vos lo pagabas?
11: No. No, pero bueno, por eso tiene que haber un tipo que sea ojeador y que mire todos los partidos. Ahí vos me decís, mirá, yo te mando a Gil de San Lorenzo de Paraguay. Ok, dame los 10 videos últimos y yo te miro los 10 partidos últimos y me doy cuenta si es bueno o no.
12: Bueno, en
11: esa... ¿Vos le puedo ahorrar? ¿Qué sé yo?
12: Sí, obvio, obvio. Bueno, en esa lógica también hubo jugadores que, como dijo... ahí el muchacho este que relata, diría Nimo.
11: Gentile.
12: Dijo el
11: Gentile.
12: Señor Gentile.
14: Estás grande.
12: Claro, Gentile.
14: Estás grande.
11: O sea, que labura con 10 con 2.
12: Escuchá.
11: Sí, y me voy a Rosario, que me estaba llamando Carrafiero. Sí.
12: Bueno, estuvo también Maxi Celaya, que se fue sin pena ni gloria.
11: No, claro.
12: Hijo del empresario.
11: En el revoleo hay un montón.
12: O sea, claro, claro. En el revoleo, claro. En el combo. Entra cualquiera, la pehue.
11: Claro. ¿A qué hora es San Lorenzo hoy? Tempranito, ¿no?
12: 19 sí. horas.
11: Chau.
14: La mal, ¿eh?
11: Chau, Mariana Fabiani. Chau, Masoco. Gracias.
14: Chau, Arévalo.
11: No me puede ir a la tanda. No. Rápido ahora.
14: No se puede, no se puede.
11: Racing Central. Central. Central. Lo está recibiendo a Lausano hoy, Carrafielo.
15: Hoy te veo, sí, Carra. ¿Cómo le va? Un abrazo a todos, ¿eh? Un abrazo a Eduardo Aguirre, Lopecito, que siempre los escucha, ¿eh?
11: Ah, bueno.
15: Y de paso...
11: Ah, Eduardo Aguirre no es el que le ganó a Dul, sino el de Rodicio.
15: El dueño de Rodicio.
11: Ah, un crack. Bueno, cuéntanos.
15: Bueno, le quiero decir algo, Sí, siempre, por supuesto. Hoy es el Coliseo Romano para Almirón, ¿eh? Sí, porque no hubo después de aquel Estudiantes 3 Central 0 en Córdoba. No hubo después en el Gigante de Arroyito.
11: Ah, y encima arranca perdiendo.
15: Claro, y arranca perdiendo. Les digo, hoy Almirón prepare los oídos porque de los cuatro costados o de varios lugares...
11: O sea, el tema endúlzame los oídos de Valeria Lynch hoy no está.
16: De Patricia Sosa.
11: Suena. Uy, me va a matar Patricia. Por encima están peleadas.
16: Y encima están peleadas. Del rojo, che.
11: Sí.
15: No va a sonar. Ledesma, Coronel, Obando, Ávila y Sandes, Pizarro, Ibarra, Campás, que puede jugar el último partido en Central, sí, porque llegó una oferta concreta, y María, Gustavo, por derecha hay que ver qué juega, probablemente lo haga Cantizano, y el 9 será Copetti. Central está en dos negociaciones media, les diría.
11: Rápida. A ver.
15: Brian Café Aguirre, el ex Lanús, que está
14: bien, marcador de punta.
11: Bien, es bueno.
15: Sí, y puede otro? Jugar por los dos costados, uh-huh, y puede darse en las próximas horas. En ese combo, como dice Fava, Central averiguó por Alan Rodríguez, el ex jugador de Argentinos Juniors, que también está en Inter, el sur. Sí.
11: Es bueno.
15: Ojo, porque ahí puede estar Central. Y el tercero es el Chimi Ávila.
11: Mira, si se arma bien, puede ganar Libertadores.
15: Perdiste a Vélez. Rubén está con lo justo. Sí. Y Copetti es el 9, más Badaloni.
11: Y vino Servi.
15: Falta alguien de jerarquía. Sí, vino pero Servi. Falta alguien de 9 de jerarquía, Gustavo. Alguien que la meta adentro.
11: Y si estuviera bien Gentile, ¿sabe cómo va? Gracias, ¿eh?
15: Sí. Añul puede ir Lamendola.
11: Lamendola, me gusta.
15: Varios, ¿eh? Que juegan de Lamendola algunos, ¿eh?
11: Lamendola, sí.
15: El amigo de varios, sí. Puede ir Lamendola Añul, ¿eh?
11: ¿Cómo va Racing hoy, por
17: bueno,
11: favor?
17: Con algunos
11: por
17: cambios.
11: Favor. A ver, que me dé la pausa.
17: Cambeses, Canavo, sí. Colombo, Marcos Rojo. Volvería al equipo y puede jugar jerarquía. Nacho Rodríguez por
11: bien,
17: la izquierda,
11: el
17: no el uruguayo. Sosa, Ortegoza y Saracho, y arriba Lautaro Díaz con Solari y Miljevich, por supuesto.
11: Porque Martínez todavía tiene una fecha.
17: Tiene una fecha.
11: Maravilla.
17: Más. Maravilla. Y Sosa está renegociando con Vasco da Gama.
11: Se iría.
17: Y la duda en Racing es la forma de pago, porque Vasco da Gama. Los equipos brasileños en general.
11: Plata, ¿eh? Plata
17: tienen
11: para
17: problema
11: Racing.
17: Para pagar.
11: Va a ser
17: pero bueno,
11: muchos jugadores.
17: Si puede cobrar el 50% ahora, yo creo que se puede hacer.
11: A Farrota sigue, ¿no? Vamos con Casa Rosales a la pausa.
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11: Una de la tarde, 59 minutos. ¿Boca juega con quién ahora?
14: Con Newell's en Rosario.
13: Boca posterga el partido de esta segunda fecha con Estudiantes de La Plata, que se va a jugar el miércoles 5 a las 7 de la tarde.
11: Por eso va de Chile a Rosario.
13: Claro, con Newell juega el domingo a las 17.
11: ¿Y después con quién juega?
13: Y después...
14: Por pedido de Arrobarrena, lo que dijiste, directamente de Chile a Rosario, no vuelven a Buenos Aires.
11: No, porque me dicen que...
13: Cuarta fecha con Vélez.
11: ¿Con Vélez?
13: Cuarta fecha.
11: ¿Con Huracán cuándo?
13: A ver, fecha 5. Porque... No, después le toca a Platense. Ah.
11: Porque viste que como se levantó un poco el césped el otro día.
13: Sí.
11: Se levantaba el césped. El de River también estaba mal, ¿eh?
14: Sí, en Boca sobre todo la franja de aquel lado, como del lado
11: que,
14: de los bancos.
11: Como que querían arreglarla. Bueno, Arévalo, ¿lo tengo? Dame Martínez. Llegó Mele, el arquero del Rojo. Mati.
29: Sí, Gustavo, revisión médica. Ya estuvo en el predio, firmó su contrato. Cortito, escuchamos algunas declaraciones, si te parece.
11: Dale.
30: Muy contento de haber llegado a este club. Terminamos la revisión médica y bueno, con mucha ilusión.
11: ¿Ya te vas para Domínico?
30: Sí, de acá vamos para ahí. Sí, hablé con Gustavo, él me manifestó el interés de contar conmigo. Para mí, tanto que un club tan grande y un técnico de la trayectoria que tiene Gustavo te quieran en el equipo, es algo que valoro muchísimo. Estoy muy contento de que se haya dado la posibilidad de venir acá, que era mi deseo. La verdad que ilusiona el hecho de que, y llena de orgullo también, de que hayan habido tan buenos representantes uruguayos acá. Y con ganas de sumarme a esa lista. Sí, Rodrigo es un excelente arquero. Ya lo conozco de haberlo enfrentado en su etapa en Gimnasia. Y bueno, nada, con mucha ganas de sumar, tener un buen día a día y de competir, que eso siempre le hace bien al equipo.
11: Bueno, dos buenos arqueros tiene el Rojo, Rey y Mele. ¿Qué más, Martínez? Nos vamos. Juega con News el jueves.
29: Bueno, temas a resolver, Gustavo, cortito. Tema lo Mónaco, tema refuerzo defensor central, tema volante, que por ahora no hay un nombre que cierre al técnico de Independiente, y tema Puseto, los cuatro temas que seguramente en las próximas horas tendría que haber novedades en Independiente.
11: Gracias, abrazo. ¿De Boca qué, Arévalo?
0: Gustavo, que en las próximas horas Arruabarrena va a definir el equipo, que si no pasa nada extraño, Montero, Lozano que vuelve, Figal, Costa Blanco, Milton Delgado, Ascacíbar, que jugaría por Flores, Paredes, Aranda, Merentiel y Villa. Milton Jiménez a la par va a viajar. Carlos Palacios de vuelta con una molestia en el aductor. Seguramente no esté en el viaje y no sé si es una posibilidad, pero puede ser que lo estudien en las próximas horas. A los nombres que suenan, el de Pacerini y el de Ubita Fernández, que son intenciones de Boca, Arruabarrena marcó dos futbolistas para que sigan intentando. Romero de Tigre y Gondú del CSKA de Moscú.
11: Gracias, señores.
0: Abrazo.
11: Hasta luego. Bueno, para ir a ver a Gentile y la Daga, como siempre, y una pequeña participación de quien les habla, para el viernes en Casablanca y en San Telmo, hay gente que llamó, escribió, porque quiere entradas.
14: Hay dos pares de entradas que vamos a regalar.
11: ¿Y se las ganaron?
14: Y se las ganaron.
11: Ah, qué suerte tienen. A ver, ¿quiénes son?
1: Hola, Gus. ¿Cómo va? Quiero esas entradas. Quiero ir el viernes a verlos al teatro. Soy Fabián de San Martín. Mis últimos tres del DNI son 375. Abrazo, amigos.
11: Listo. Se las ganó este, ¿no?
14: Este ganó dos.
11: El hombre de San Martín.
2: En el teatro dan la vuelta a Manzana, dejaron un estacionamiento. Ahí, a la vuelta.
11: Estacionamiento, ¿no?
14: Sí.
11: ¿Qué más?
2: Pero vayan sin cenar, porque pueden cenar.
14: No, claro. Sí, sí, se come rico. Sí, sí. Se come rico.
11: ¿Uno solo? ¿Ganó?
14: No, y otro más.
11: A ver.
6: Hola, Red de la Red. Envío un mensaje para las entradas para ver a la Dada, Gentili y López, escuchando la red como todos los días.
11: Ah, me ponen en trinomio.
6: Soy Héctor de Bellavista. Mi número termina, documento termina con 301. Aguante el rojo.
11: Ah,
2: tu rojo.
11: Mira, el hombre del rojo.
2: No sé si será bienvenido, ¿no?
11: No sé.
14: Todos son bienvenidos al tren.
11: Porque hay de todo un poco.
14: Ah, ojo ahí, sí. Ojo ahí el escenario.
2: A Sinra también, medio últimamente en una época de confusión, ¿no?
11: Sí, porque... sí. Hay de todo un poco. Sí. Hay que presentarlo, señor, ¿no? Preséntalo.
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11: Marcelo, Edgardo, hoy no tenés tira de la tarde, ¿o sí?
2: No, tenemos fecha. Estaba pensando, mira si nace el actor que tuviste guardado tanto tiempo.
11: Yo creo que esto arranca acá y continúa en el ópera. Continúa en el ópera. ¿No, Gentili?
14: Bueno, les cuento algo, es un adelanto. Ya tenemos una propuesta para ir a Entre Ríos a hacer la escena de las emociones. Si querés sumar...
2: Habrá arrancado, por ejemplo, Fede de Lía.
11: No,
2: ya habrán arrancado así, ¿no?
11: Sí, yo voy al ópera, que es mi teatro.
2: Sí, sí. ¿Le puedo decir una cosa? ¿Puedo dar otro adelanto?
14: Sí, diga.
2: Van a Entre Ríos. No, no te enojes lo que te digo. Ya escuché hablar de vos toda la mañana que hablás mucho de Chicago. Te pediría que en el pase no se filtre.
11: Sí, basta de Chicago, te pido por favor.
2: Bueno, escúchame. También hay una propuesta de Bariloche.
11: ¿Para ir?
2: Para ir a Bariloche, ¿sí? Y a Entre Ríos. Él no lo quiso decir.
11: Ajá.
2: Pero sí, hay propuestas de todo el interior para que...
11: Yo voy con video, ¿eh? Voy con producción.
14: Sí, está bueno. La parte de Gustavo va a ser muy emotiva, nada más que eso adelanto.
2: Pero me hicieron caso la sugerencia que hice yo... En el aeropuerto de Miami.
14: Sí, todos bienvenidos. Ah, sí, y ahora lo vamos a hablar aparte.
2: Totalmente.
14: Con el director.
2: Totalmente, sí.
11: Así que estaremos. Y arrancamos acá con un bolo.
2: Sí.
11: Y veremos cómo terminamos.
2: O sea, va a tener que ir actores a retirar, quiera o no quiera, sí. Va a tener que ir a la calle Irigoyen. No. Alcina. Sobre la calle Alcina hasta actores.
14: Sí,
2: va a tener que ir a cobrar ese bolo.
11: A las tablas directamente.
2: Ahí.
11: Y después así arrancamos, vamos al ópera. El ópera es grande. Es mi teatro.
2: Guarda, que Así que llenarle, hay que hacer prensa.
11: Calle Corrientes.
2: Hay que hacer prensa.
11: Sí,
2: sí,
11: sí. Con periodistas
2: que por ahí uno no se banca, pero hay que hacer prensa.
11: No, no hay que hacer, hay que hacer.
14: Hay que hacer conferencias.
2: ¿Dónde estamos vendiendo la obra de...?
11: No, aparte...
2: Estamos vendiendo la obra
11: en este momento del país, que la calle de Corrientes explota.
14: Sí. Tengo que ir a ensayar.
11: Porque el otro día lo hablé en lo de Mirta con los actores. Explota calle Corrientes.
2: Escúcheme.
11: Vuelve.
2: Rodrigo Vagoneta está con usted, o sea, la daga. Porque sí, la daga
14: es medio colgado.
2: Claro, sí, claro, claro.
14: Se pierde con los guiones, le molesta ensayar.
11: Qué grande que es Rodrigo Vagoneta, hablando, ¿eh?
2: Sí.
11: Es un gran amigo.
2: Sin decir malas palabras.
11: Es un divino.
2: Y hay cuál, en esta radio...
11: Lo fui a ver a Mar del Plata.
2: Mucha actuación de Rodrigo Vagoneta, hay mucho.
11: Sí, sí.
2: Hay muchos que intentan imitar a...
14: Lo hace
2: solamente
14: muy bien.
2: En el apellido.
14: Lo imita muy bien.
2: Solamente
14: en
2: el apellido, porque él es un gran laburante.
11: Hay gente que ve Holiday o Nice, ¿no?
2: Sí, sí, claro.
11: Seguido
2: claro,
11: lo ve.
2: Sí, increíble.
11: Holiday.
2: Increíble.
11: Poco, ya, pero bueno.
2: Listo.
11: ¿Qué sé yo?
2: No, lo hablaba con mi esposa. Digo, ¿no estás cansado?
11: Yo estoy muerto. Digo, ayer lo hablé con Arévalo. Viste que es un tipo que te llama por teléfono, Arévalo.
2: Sí, claro.
14: Yo también.
2: Por supuesto, como
14: de los pocos, ¿no?
11: Sí. Yo cuando ustedes me llaman por teléfono...
2: Pero
11: sí,
2: vos te estás haciendo el pendejo de que ahora sos mensajito.
14: Muy bien.
2: No, no, sos de la época nuestra.
11: No me gusta que me llamen por teléfono.
14: Viejo.
11: Me altera.
2: Escuchá,
11: me altera.
2: Pero porque estás perseguido, está medio...
11: No, me altera, te llaman por teléfono. ¿Qué pasó? ¿Qué pasó?
2: Porque nada ya... pasó, quiero
14: hablar.
2: La gente quiere escucharte tu voz, decir...
14: Claro.
2: ¿Qué sé, Gustavito,
11: no, pero
2: está?
11: Che, Gus, ¿estás?
14: Aparte, los mensajes son una usina de malentendidos. ¿Cuántas veces uno se termina peleando o discutiendo?
2: El actor se la creyó.
14: No, pero de verdad.
2: Habla como un poeta.
14: No, porque a veces vos te crees que te dicen una cosa o de una determinada manera, fuera de broma lo digo. Y el mensaje por ahí no va para ese lado y uno lo interpreta mal. ¿Cuántas peleas? Bueno, yo
11: me estaba calentando la comida ayer y veo a Arévalo llamando. Dije, ¿pasó algo?
2: ¿Qué pasó?
11: ¿Pasó algo? No, era para charlar de la vida.
14: Está muy bien.
2: Está bien, está bien. O sea, ¿le molesta a la gente que lo quiere como para hablar de la vida?
11: No, no. Ya la gente...
14: A mí lo que me sobresaltaba, a ustedes también seguramente, cuando el teléfono, cuando teníamos teléfono en casa, sonaba a la madrugada. Viste, no, que ahí uno decía, uy, se murió el tío de Córdoba. No,
11: amigo,
14: cuando te llamaban a las 3, 4 de la mañana, sonaba el teléfono de tu casa.
2: Era un empleado que decía que faltaba.
11: No, olvidate.
14: Era eso, ¿no?
11: Mi mamá, hola, sí, ¿qué pasó? ¿Quién? Ah, vamos para allá.
14: Ah, bueno.
2: ¡No, Dios!
13: No, la puta madre.
11: Dios, las veces que me pasó eso, por favor.
2: Bueno, hoy le encontraste la vuelta... no sé con qué le vas a encontrar la vuelta mañana, pero hoy le
11: mando
2: de la abuela de la tabla general. Yo creo que cada vez es menos profesional el fútbol argentino.
11: Hay que estudiar todo,
2: Yo cada día que pasa en mi profesión me doy cuenta que cada vez soy más profesional, cada vez claro, intento que se me escape menos de después podés decir el gordo para ellos es un boludo. Ahora, lo que no me van a poder decir
14: es poco
2: que,
14: profesional.
2: Que no lo preparamos, claro, que claro, no lo es.
11: No, se nota que están preparados los programas.
2: ¿Me entendés, Gustavo?
14: Después puede salir bien o mal, es verdad.
2: Yo,
11: no es que venís acá a ver qué pasa.
2: Te decían a vos, Gustavito, vos no te alquilás un departamento al lado de la radio cuando hacía las dos los tiros.
14: Sí, sí.
2: Tiempo. Pero no hay tiempo, porque yo a las 4:15 termino el pase con Facundo.
11: Sí.
2: Me saco el chip, un cafecito, esto, pero ya hay que meterse. No hay que ser despelotado. ¿Con qué arrancamos? Y por ahí terminás hablando de que Newell le ganó a Taller 1-0. Y no, perdieron Boca, River, hay que darle lugar a Riestra, Barraca Central, sacamos Quintana a las 8. O sea, ¿cómo lo hacemos? ¿Cómo quedamos bien con todo el mundo? Hay que generar el espacio para que Farinella llegue, que fue muy duro.
11: Sí.
2: Generar el espacio para que él, que nadie lo interrumpa. Que ni, porque,
11: bien.
2: Porque no hay nadie más importante que un tipo que conoce
11: siente River.
2: Que siente River, que puede expresar. Entonces, por ahí uno le quiere acotar y decir, no, pero leo las pelotas.
11: Y ahí estás vos.
2: Hay que ¿cómo claro,
11: es?
2: Con la más.
14: Sí.
2: Pero con la mano, claro, hay un momento cuando estábamos juntos en la tira, que vos empezabas así, y yo veía que algunos querían ayudar. No ayuden. Si necesita ayuda, Gustavo te mira,
11: claro,
2: te da así y te da el pase.
11: Y vos entonces, te dabas cuenta cuándo era editorial o no.
2: ¿Cuándo es editorial o no? Cuando ya, claro.
11: Que no muchos se dan cuenta.
2: Ah, 20 minutos y los demás pensaban que estaba hablando porque tenía ganas de hablar. Bueno, entonces ahí vos tenés que parar un poco esto.
14: Para eso está, señor.
2: Listo, cuando vamos al otro tema, esto, hay que preparar. Entonces, ¿puedes decir, coincido o no coincido? Entonces, Lópezito hoy viene con un tema que te faltó esa, decir, que lo poco profesional que está el fútbol, porque yo también te escuchaba lo de Vélez y yo lo hablo muchas veces con Guillermo, ¿no te están sacando mucho? Yo le digo, ¿no le estás para manotearle a alguno de River? Entonces ahí empieza a decirte, no, porque su vida le cobra 7 gambas. yo no puedo traer a Vélez 7A. Entonces ya ni se arrima. Bueno, ¿te gusta este? Y pero este es lo mismo que un pibe que tengo yo. Porque viste que cada vez que me gusta un pibe, decís, Andrada. ¿Quién no tenía Andrada? Y hoy River tiene que poner 8 palos, 10 palos para llevarse a Andrada.
14: Gran trabajo siempre de Vélez en inferiores.
2: Pero porque, bueno, pero vos tenés que tener el técnico también.
11: Hay que ponerlo, claro.
2: No, que hay, claro, Andrada. Si Andrada era un volante interno, no se destacaba. Ahora lo currito

0: y después juega con Vélez, podría jugar. Yo no sé si no podría jugar en la cancha de Huracán. No sé, te lo tiro.
1: Queda cerca ahí.
0: Y bueno, se va López.
1: Y llega Palacios.
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0: Buenas, ¿qué tal? ¿Cómo están, amigos?
1: Estoy indignado.
2: Hola, MP.
0: El tema es así. Chatruc ayer me trajo un regalo por mi cumpleaños.
1: Qué locura. Ya pasó.
0: Y él, yo le voy a contar una cosa. Me extraña porque él es un tipo mucho recorrido en el mundo.
1: Más o menos.
0: Las chombas Piqué de la marca del lagarto, digamos, del cocodrilo. El cocodrilo tiene todos los años, el clásico es blanco, negro y azul oscuro.
3: Bien.
0: Ahora, todos los años saca verde fluo, amarillo.
1: Rosa, bueno,
0: claro. En el amarillo, en el mundo es una de las pocas marcas que tiene poca oferta, poco sale.
3: Sí, porque son atemporales las cosas, entonces no entran
0: en la acción. A ver, Peugeot, claro, cuando descubrió el 206, lo sacó 20 años. Bueno, hoy sale tal 208, más o menos lo mismo. O sea, son modelos, el Ford Falcon.
1: Sí, señor. Torino, bueno, la chomba Lopo, la de contra.
0: Oye, pero no,
1: vamos a la de cocodrilo.
0: La de cocodrilo. Me dice, valía 80 lucas más la blanca. Claro, la que vos vas a encontrar, en general la gente que usa esa marca.
1: Los guachiturros, por ejemplo.
0: No es el ejemplo. No.

0: No es el ejemplo.
1: Te pido, por favor, doy la explicación.
0: Novak Djokovic la usa.
1: Entonces, todos los colores clásicos nunca van a salir.
0: No.
1: Porque eso se despacha en el mundo. La compra un francés, un argentino.
2: Pero en cualquier momento de la historia.
1: Un paraguayo, un brasileño. No va a ser. En cambio, la verde fluo. La verde fluo, yo solo la puedo comprar.
2: Claro.
1: Porque en general, claro, es menos gente la que le gusta color, la naranja, o viste, una roja. Ahora después, la negra, la gris, nunca la vas a encontrar. Por eso costaba a precio pleno la de colores clásicos y la de un color, ese violeta, por ejemplo, gorda.
0: No lo dejes ir.
1: Capaz que en el 2022 fue
2: estaba
1: furor cuando la sacaron, pero después ya va al fondo donde encontrás las ofertas.
2: Total.
1: Bueno, todo te tengo que explicar.
0: Sí, acabo de regalarle, sorprendió.
1: Acabo de regalarle al
0: una
1: señor
0: Chatur.
1: Ahí está, que lo usan, justo te estaba...
2: Quería, justo lo estaba buscando.
1: Quería destacarlo.
3: Muy bien.
1: Ahí está.
2: A mí me da
1: esa es la que te
2: un poquito
1: afeitar.
2: De impresión el ruido. Pero...
0: ¿Por qué? ¿Qué? ¿Lavo?
1: Sí, todo. Esa es la que quería contarte esto, Pepe.
0: Sí.
1: Que es la del pibe este que queda acá a dos cuadras sobre Avenida Córdoba.
0: ¿Qué?
1: Que es un fenómeno del marketing. Yo lo quiero tratar hace un año que vengo diciendo eso. Tenemos que arreglar para venir. ¿Qué es el pibe que me dice?
3: Álvaro se llama, el dueño.
1: Álvaro, un fenómeno. Es la marca esta que muestran siempre, que es Voltra. Yo siempre voy y le compro algunas cosas. Ayer compré una aspiradora para mi casa, esa de mano.
0: ¿Serio?
1: Él cuenta, me llegó el container de China. Me quieren clausurar porque descargué el container a las 10 de la mañana. Entonces, cuenta, la verdad que es un fenómeno porque hace de un tema, lo hace, viste, que tenga una explosión. Porque todo dice, no, mirá. Entonces ayer fuimos, porque yo ya le había comprado la otra, que es medio como si fuera una maquinita de afeitar, sí, pero eléctrica, y ahora salió esta chiquitita, dije, esta para Pepe, chiquitita. Entonces, no, porque a él le gusta, va en el auto, por ejemplo, está yendo a la mañana 10 pies, y vos tenés un poquito medio...
2: Un desastre en la cara.
1: Un poquito así, tampoco tiene tanto. Porque
2: claro, tampoco.
0: Se la no, y a Pepe le sirve que tiene poquito bigote.
2: Tengo poquito bigote, bien.
0: Pepe, ¿son lampiña vos, o no, como yo?
2: Bastante. No entremos en detalle.
0: No, pero son lampiñas, pero nosotros tenemos poco pelo.
2: Sí, poco pelo.
0: Vos lo usan también.
2: No,
0: sí. Es un grupo lampiño este. Sí, vos tampoco tenés pelo.
1: No, y en las piernas se me fueron.
2: Mira.
1: Porque me quemaba mucho, tomaba mucho sol. No, pero fuera de
0: bueno,
1: broma.
0: Yo ayer fui a comer con Barassi, tiene la espalda el gordo, pobre.
2: Lo tejieron.
0: Que... Sí, tiene un suetercito de espalda.
1: Pero vale con esta.
0: Le voy a pasar. Está. Porque es cómodo.
2: Mientras esperan el postre.
0: Pará, quiero decirte algo.
1: Sí,
0: yo sé que vas a empezar. Porque Barassi no le importa nada, porque es muy egoísta. Pero va a sacar una película ahora por Flow. Pero ¿por qué te voy a decir esto? No, es algo personal. Y claro, está Radagast. Es una película grosa.
3: ¿Vos no actuás?
0: No. Y es de Cassiari. De Orsay, viste que
1: Cassiari.
0: La que pusieron plata a los productores. Y yo me acordé que había puesto plata.
1: Sí.
0: Entonces me desesperé y Barassi dice, no, porque si quieren venir a la van premier. Sí, le digo, si yo puse. Y puse hace un montón.
2: Plata,
0: sí. Claro, son 5.466 productores que pusimos plata. Eso juntaron más de $1,000,000.
1: Sí.
0: Y con eso se produjo la película, que va a estrenarse el martes que viene. No, y vamos a ver cómo le va.
1: La traducción hasta el millón que se recaude.
0: Claro.
1: Te llevas un sope y a partir de ahí te lleva que ¿sabés qué porcentaje?
0: No tengo nada, no tengo nada.
1: Nada, el 1%, el
0: 0,5%. Puse nada más que $200,000. Nada, puse $500.
1: Sí.
0: O sea que aporte, algunos pusieron más. No, pero era un lío en ese momento, porque no era tan fácil como ahora comprar dólares. No era tan, era un bolonqui.
1: El libertario como está,
0: No,
2: claro.
0: No por libertario.
2: Como te gusta,
0: Todos hemos sufrido.
1: Ya te lo conté. Yo a veces trato de algunas cosas no decirlas, porque si no pareciera que uno está sobreponderando. Yo ha sido casi mi primer viaje el de fin de año, y este donde me he podido manejar con libertad con el dinero.
0: Claro. Pepe, qué bien te has ganado.
1: Pepito.
0: Débito.
1: Débito.
0: Chao.
1: Claro. Y antes no se podía usar, porque vos gastabas 100 euros, por ejemplo. Yo estaba de vacaciones en España.
0: Y tenía la tarjeta de
1: más el
0: 30. De dólares.
1: O sea, vos te descontaban 130. Después tenía que hacer a los 18 meses todo el trámite.
0: Ahora después no podías comprar dólares para llevarte.
1: Después está el stop debit. No, pero ahora, ¿sabés lo que es usar la tarjeta de débito? Que el mundo yo veía que usaba. ¿Por qué el mundo usa la de débito y nosotros no? Claro. Ahora
2: pero perdóname. Pero la diferencia, porque el dólar tarjeta sigue existiendo. ¿Cuál es la diferencia ahora que no hay más, no hay tanto límite para comprar? ¿Cómo es?
0: No, vos podés comprar. Vos
1: pregunta.
2: Te pregunto.
1: ¿Te hablo de la de débito?
2: Sí.
1: Vos en tu caja de ahorro, en tu cuenta del banco,
2: sí,
1: tenés cuenta corriente. Así no la usamos, no la usamos nosotros porque no usamos cheques, esas cosas.
2: Claro.
1: Tenés caja de ahorro donde te deposita el sueldo de la radio y tenés una caja de ahorro en dólares. Uh-huh. La gente antes no dejaba plata en la caja de ahorro en dólares porque siempre vivíamos bajo la versión de se van a quedar, te van a hacer por 6 meses.
2: Total.
1: Ahora se supone que estamos muy alejados de esa situación. Entonces vos, por ejemplo, cobraste en la radio el quinto día hábil. Uh-huh. El cuarto tenías 150 mil pesos. Uh-huh. Entonces cuando vas a cobrar el otro día esas 150 lucas, ¿qué haces? Comprate $100.
2: Claro.
1: Y te queda en la caja de ahorro de dólares.
2: Sí,
1: un día
2: sí,
1: te
2: sí
1: vas de viaje, tenés $1,000. Vas y decís, bueno, quiero pagar la cena en Madrid. Entonces, antes de irte de acá, desasociás a los pesos y la asociás a la
2: dólares,
1: caja de ahorro en dólares.
2: Perfecto.
1: Pero vas a pagar 100 euros la cena con tu marido, con tu hijo, vas a pagar 100 euros, ponela de débito.
0: Y chao, te chupa y
1: pará, y te quedan $900, gorda.
2: Claro.
1: Vamos que fueran dólares.
2: Sí, ahora te entiendo.
0: 880.
1: Pará, te quedan, pará, 900. No, 900 más el 30,
2: claro,
1: resulta que te salía 150. Después se la tenías que reclamar al Estado. Uh-huh. No. Ahora
2: para directamente
1: tenés tu caja de ahorro.
0: Es una comodidad.
2: Está bueno.
1: Gorda, te podés ir sin plata en efectivo. Porque vos lo único que haces, vas al taxi, tac. Te querés el Uber, tac.
0: Hasta, sí, que, hasta la
2: el mundo
0: hasta
2: se
0: que
2: maneja sin efectivo prácticamente, además.
0: Pero nosotros, eso no está bien, ¿eh?
1: Pero nosotros nos teníamos que manejar con efectivo, gorda.
2: Claro.
1: Porque teníamos esos problemas. ¿Por qué? Después la otra. Todavía sigue perdurando el tema de que si gastás con la tarjeta $100 en Estados, uh-huh, Unidos, a vos te ponen más el 30%.
2: Claro, te lo descuentan en pesos en la de crédito.
1: Sí.
0: Eso tendría que cortar.
2: El impuesto. 1.500
1: más el 30 son 1.950 para el de la tarjeta. Uh-huh. Está bien. Vos entre el cierre y el vencimiento de la tarjeta,
2: haces stop debit.
1: Sí. Entonces, pagá los dólares con dólares y los pesos con pesos.
0: El que ignorás, depositó dólares recibirá dólares.
1: E ignorás el 30%.
2: Claro, que eso pasa cuando compras desde acá también.
1: Pero supongamos, gorda, que vos no lo hiciste, te llegó tarde, pagaste el 30%, gastaste $10,000, pagaste $13,000, uh-huh, gastaste 1.000, pagaste 1.300. Uh-huh. Todavía está eso, que habría que liberar esa tarjeta de mierda, ese recargo.
2: 1976 está el dólar tarjeta.
1: Bueno, si dormí, lo pagás a 1976.
2: Total.
1: 500 mangos más, digamos. Bueno, eso es lo que sucede, digo, que hay cierta normalidad para pagar, para manejarte con tu dinero. Uh-huh. Porque recordá también que si te vas...
0: Antes compraba $200, aunque no, quilomba, bien.
1: Bueno, antes había que pedir la autorización esas cosas. Con esto no quiere decir que
0: sea un gobierno
1: que a la gente le sobra la plata,
2: no, más vale.
1: Sobra el laburo. Estoy contando desde el punto de vista financiero, hoy somos más o menos un país normal, donde también, Pepe, si querés comprar $100,000 porque vendiste en pesos un negocio, y querés, podés comprar sin ningún tipo de inconveniente. ¿Me entendés? Lo que hay que intentar hacer es el que tiene. Che, le mando un saludo grande. A mi amigo que me trajo una torta de ricota, a Emma Picone, nuestro querido pastor que tanto ayuda, que la otra vez cuando escuchó que había que ir a buscar una silla de ruedas, dijo yo en mi camioneta,
2: ¿te acordás?
1: Emma es un fenómeno y me trajo por mi cumpleaños dos tortas de patafrola. Una de membrillo y otra
2: de
1: batata. Así que el grupo la va a compartir, la vamos a estar tomando con
2: riquísimo
1: un tecito y lo mato. La Casa del Niño es una ONG. Entren a la Casa del Niño y vean de qué manera se puede dar una mano, ¿eh? La Casa del Niño, en el Niño, que es una ONG, Emma Picone, siempre contá con nosotros porque eso es un tiempo que va para adelante como loco. Abrazo grande. Bueno, ya arrancó la fecha.
3: Arranca
1: hoy
3: vos,
1: arranca la segunda y hoy tenemos también Sudamericana, juega Tigre.
3: Juega Tigre, que ganó su primer partido 3-0 a Nacional en Montevideo y juega el partido revancha en la cancha de Tigre a las 19.
1: 14-26 minutos. En un rato quiero hablar con Gastón Edul. Creo que está en España todavía. A ver si lo podemos ubicar con la producción después de las 3 de la tarde.
0: Qué evento, ¿no?
1: Por 7 millones de personas.
0: Sí, Sí, más los 80.000 había en el estadio.
3: Era el estadio, está bien, sí, el estadio Pepe, de Sevilla.
1: Una excusa los 80.000. Pero con siete palos que... ¿Qué?
0: Tarasquen.
3: Bueno, no, te digo, yo
1: mi
3: fui
1: sobrinito, bastoncito de duro. Bueno, pará.
3: Y estaban
1: casa,
3: todos los pibes con el celular mirando.
0: Se llevó una cosa, ¿no? Una monedita. No le podemos preguntar. ¿Me puedes contar después? Porque...
3: Eso es el lado B. No, sea,
0: no, no, bueno.
1: A mí sabe que me emocionó. Porque yo los quiero mucho, los Edul. Y yo tuve la posibilidad de conozco al papá y a la mamá.
0: Claro. Vos sos el tío.
1: Yo soy como el tío, pero el tío joven, ¿no? El
0: tío joven, el primo. El primo mayor.
1: Es un primo mayor, este fenómeno. Y la verdad que nos mandamos mensajitos. A mí me emocionó mucho verlo a Gastón.
0: Pelea rara, ¿eh? Pero voy a preguntar.
1: Porque a mí, no, pero llegó mejor preparado el otro, se rascó la bola durante el Mundial.
0: Sí, y yo
1: y
0: creo...
1: Él tuvo que hacer todo el laburo y cuando le sobraba tiempo entrenarse.
0: Él estaba más para mí, después le voy a preguntar la preparación. Porque él estaba más grandote, 2 kilos más, que 2 kilos más es sí, mucho, porque te hace un poco más lento, y el otro estaba un poquito más fino y más rápido. Bueno, va a haber revancha.
1: Sí, no, ayer se entregaron los premios Pinti 2026 en el Teatro Colón con la conducción de Rada, 19 categorías. Me encantó, porque yo es una obra que fui a ver, El Jefe del Jefe, con Peretti y con Delía.
2: ¡Qué lindo!
1: Con Delía y con Peretti.
0: Buenísima.
1: ¿No? Además de Carte, buenísima, y me gustó porque... comedia de mayor convocatoria.
2: Bueno.
1: Y a mí me gusta ir a ver las cosas que tienen.
0: Bueno,
1: viste que, por ejemplo,
0: Sotoboche,
1: yo tengo otros sábado, amigos que les gusta ir a ver fracasos.
2: Sí.
1: Y a mí yo soy un fanático de ir a ver éxitos. Sí. Pues yo me puse contento, fuiste a ver la de
0: Suárez Sotoboche.
1: La de Suárez,
0: el Teatro Sotoboche. Nacional.
1: Yo tengo cuentas pendientes, tengo para ir a ver mucho teatro.
0: ¿Y anda?
1: Porque encima la radio, un fenómeno, Andreita Pininovo, uh-huh, y toda la banda de Comercial. Fíjate que cuando vamos a las tandas salen todas las obras que promociona la red.
0: Willy Wonka y la fábrica de chocolate. Dije, Willy Wonka es el personaje.
1: Bueno, escúchame.
0: Me manda entrada. Gracias.
1: Así que también busquemos a Fede Elías si podemos. Sí. Vamos a hacer una cosa. Vamos a empezar a trabajar, gorda, porque bastante te rascaste.
2: Bastante te rascaste. ¿No?
1: Ah, che, le quiero decir, le mando un beso muy grande a la gente, a Viviana. Fundamentalmente, la gente Hola Sim,
0: sí,
1: siempre
0: hola,
1: tan generosa. 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La radio la rompió toda.
2: Obvio.
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1: 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pero muy bien con Radio La Red.
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1: Dame otro más porque me voy la... ¿Cómo es? Me voy a afeitar mientras vos sí, Pepe, esta es la que
0: a ver,
1: la que yo te regalé y me voy a quedar me quedo una para mí ayer.
2: ¿Cuántas tenés?
3: En vivo,
2: ¿no? Se afeita en vivo. 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
1: Bueno, un abrazo a la gente. ¿A quién era? A
3: Álvaro.
1: Alvarito.
3: Lucas que nos atiende.
1: Y a Lucas que nos atiende siempre, la gente, el loco de las redes sociales, ¿no?
3: Sí, señor.
1: Y nosotros vamos, cuando nos guste un producto, lo compramos ahí con la gente de
2: Muy
1: a
2: bien.
1: La vuelta de la radio, que es de acá en Palermo. sobre Avenida Córdoba, un loco que le viven clausurando todo, ¿no? Yo a esta altura ya no sé si creerle o no creerle. La cuestión que, así que un abrazo muy grande.
3: Había cola ayer.
1: Había cola a la gente de Voltra, que son unos fenómenos. Siempre nos atienden muy bien a nosotros y sin ningún tipo de intereses, ¿eh? O sea, vamos, compramos y nos volvemos y repartimos.
2: Muy bien.
1: Bueno, tanda y ya volvemos con sorpresa, dale.
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2: 16 grados 7 décimas la temperatura en la ciudad de Buenos Aires. Tenemos humedad del 78%, viento del este a 10 kilómetros por hora. Y esta tarde sigue con cielo mayormente nublado y vientos que van a rotar al sudeste. Mañana, mínima 10, máxima 15, cielo parcialmente nublado.
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2: 14:39 minutos en la República Argentina. ¿Temperatura, señora?
3: 17 grados 7 décimas.
2: El dólar oficial, gracias, es un paso de comida que hacemos hace 5 años. Digo, ¿el dólar oficial cuánto está, señor?
4: 1.520.
5: ¿Por qué esos 20?
2: Bueno, ¿y el dólar de Chatruco, o sea, el ilegal?
4: 1.570.
5: No me gusta.
4: Ya no va, ¿eh? Se nos va, decía Eugenio.
5: No me depriman que tengo deuda en dólares.
2: El FIA 1600, ¿no? ¿Se acuerda de esa época? No,
5: corto la Starlink.
2: Sí, bueno, ayer se produjo la entrega de los premios Pinti 2026.
5: Bien, Pinti.
2: Teatro Colón, conducción de Rada, 19 categorías. Pero a mí me gustó mucho, digo, si es amigo de la casa. El día que hay un reconocimiento. A mí me gusta siempre ver éxitos, ¿no? Un ruidito más, damos la vuelta.
5: Pero qué rico está este mate.
2: Si él usara auriculares, se daría cuenta que sí, hay un ruido molesto.
5: Es,
2: ¿no?
5: Este señor.
2: Así que vamos a presentar.
5: ¿Es hincha de Estudiantes, tal vez?
6: Poquito.
2: Yo creo que más que Verón.
3: Fanático.
2: Fede Elía, ganador del premio Pinti por El Jefe del Jefe.
5: Escuchá
2: en el momento que yo estaba mirando y me di cuenta de esto.
7: Porque este reconocimiento a la comedia más convocante es para... ¡Ay, no puedo sacar! ¡Ay, se me trabó el sobre! ¡El Jefe del Jefe!
8: La comedia que hizo reír y reír a toda la ciudad de Buenos Aires.
9: Gracias a todos ustedes, los que están acá arriba. Gracias a la gente que eligió vernos. Gracias a todos los que no vinieron, que laburan con nosotros en el teatro ayudándonos. Y gracias a Ed por este premio. Muchas gracias.
2: Bueno, señor Federico Delía, buenas tardes, ¿cómo le va?
10: Buenas tardes, ¿cómo andan?
2: ¿Esto logró mitigar la derrota con Independiente de local o no logró mitigar
10: jamás,
2: esto?
10: Jamás, es terrible, es un, o sea, mal ese que es un mal que...
2: O sea que cambiás el premio.
10: Ay, ¿cómo cambiás, tengo que aprender?
2: ¿Cambiás el premio por ganar 3-2 contra Independiente?
10: A modo personal, tal vez sí, no lo puedo, como esto era de un grupo no puedo cambiarlo, era de todos.
2: Peretti no anda bien tampoco, ¿no?
10: No, por eso yo me imagino que él también lo cambiaba. Yo creo que él también lo cambiaba.
2: Sí, bueno, che, sí. Qué lindo.
10: No, pero eso, pero no entiendo el sufrimiento que me agarra con los con el partido. Estaba viéndolo, aparte un partido que ya lo teníamos tranquilo. Me subí a probar sonido, cuando bajé nos me habían metido un gol. Después nos metemos el segundo gol y te juro que me amargo de tal manera que digo, no puedo ser así, ahora tengo que hacer función y salgo a hacer función así. Pero bueno, voy calentando motores y la hago la función finalmente, pero soy un enfermo.
2: Sí, qué lindo ganar por la convocatoria, porque qué lindo que es llenar, qué lindo que es vender, qué lindo que es, qué lindo, porque yo lo comparo con nosotros cuando llegan las mediciones todos los meses, el séptimo día hábil, mirá que no sé ni cuándo cobro, ahora sé que el séptimo día hábil llegan las mediciones, qué lindo que uno hace una cosa y la gente te llena el teatro. Debe ser un regocijo pocas veces visto en una profesión, ¿no?
10: Sí, sí, totalmente. De hecho, laburamos para la gente, más allá de que también es interesante para uno el trabajo, pero cuando haces estas obras, y este tipo de obras particularmente, comercial, en calle corriente, lo que estás esperando también es que la gente responda. Y el premio era eso, porque el premio fue, no es que el jurado eligió algo nuestro, sino que fue el premio a la comedia. A la comedia más vista durante el año. Y sí, es una alegría, sigue sucediendo. Esta es la última semana que hacemos acá en Buenos Aires, y después ya nos vamos a una gira, dentro de un mes y medio arrancamos una gira. Pero fue todo el año así, el año pasado así, la verdad que fue un lujo, fue un placer, estamos muy contentos.
2: Sí, pues yo que la fui a ver, que me encantó, que bien, pero yo digo, es esto, es como llenar la cancha a todos los tiros, ¿viste? Es como que...
5: No. Y el humor es difícil hacer reír.
2: Porque, yo creo que pero escúchame, Pepe, pero vos tenés siempre tener la incertidumbre. Porque. Está bien. Vos me decís Peretti, Delía Peretti. Más
5: plantel,
2: el elenco.
5: Bueno,
2: sí, sí, está bien. Pero mirá que River y Boca. Mirá que uno.
5: Eso te quiero preguntar.
2: Gata mucha guita.
5: River
2: y
5: Boca tienen la obligación de ganar y a veces no ganan. ¿Ustedes sentían que tenían cierta obligación? Obligación es difícil la palabra. Pero bueno. Cierta presión de decir, bueno, pará, tenemos un equipazo. No nos, y la obra
2: tenemos,
5: es buena,
2: tenemos
5: no podemos fallar.
2: Lindo teatro, tenemos estacionamiento al lado y a la vuelta. Bueno, tenemos todo asegurado. Sí, la pizza en la esquina.
10: Ahora, el fútbol se está pareciendo cada vez más al teatro en cuanto a lo que a lo que pueda llegar a suceder o no. En el fútbol antes, viste, Boca, River, había ciertos equipos que vos sabías que más o menos ganaban siempre. Sí, ahora ya no ocurre. El teatro siempre fue así. Vos podés armar la dupla más grande del mundo. Sí, obviamente hay 4 o 5 personas que son tipos que cortan entradas siempre, que son muy populares y hagan lo que hagan, vos sabés que es raro que les vaya mal. No es nuestro caso. En nuestro caso sabemos que somos gente, nos asociaban con los simuladores, había muchas cosas como para que la gente venga a vernos. Pero no teníamos esa presión. De hecho, estamos terminando la temporada ahora porque pensábamos que nada, que iba a ser el año pasado todo el año y que íbamos a terminar ahí con las funciones. Y este año finalmente decidieron seguir y ya Peretti tenía un viaje organizado, pasajes comprados. Entonces por eso suspendemos ahora. Todo es culpa de Diego, exactamente.
2: Si le falta comida a tus hijos, a tu familia, a tu señora, la culpa es de Peretti.
10: Es Peretti el culpable.
2: Que me imagino que no será el 38J que habrá sacado. Pues con este exitazo me imagino que está para ir un poquito más adelante.
10: Sí, no, se va a hacer un viaje hermoso, merecido, labura mucho arriba del escenario. Pero bueno, nada, el es muy difícil pensar en teatro o en todo lo que tenga que ver con nuestro laburo, en que algo seguro va a ser un éxito. Es muy difícil imaginarlo de esa manera, de verdad,
5: bueno,
10: es muy
5: difícil.
10: Lo bueno que
5: tiene el teatro es que no te putean, porque a nosotros nos puteaban los hinchas, merecidamente, en mi caso.
2: Y claro, pero, en tu caso tenés más puteada que aplauso.
10: Eso,
2: Pepe.
10: Eso no lo entenderé jamás, no estoy de acuerdo, nunca voy a estar de acuerdo con cómo el futbolista acepta parte. Eso escuché tantos futbolistas diciendo, no, están en su derecho de...
5: Yo
10: entender.
5: Yo combato
10: laburo,
5: contra eso.
10: En ese sentido... ¿Sí?
5: Y sí, porque bueno, es el único deporte que está avalado el insulto. Y claro,
10: es increíble. Decir,
5: ¿pero por qué? Porque yo recién lo hablaba también, en otros deportes, y hablar del teatro, que es una manifestación artística extraordinaria, pero en el tenis, uno estornuda y por poco le mandan una carta de documento. Un tipo que estornuda... Y vos... Tira mal un córner, que está bien, no lo querés tirar. Y es una... Pero la gente se... Y las barbaridades que te dicen. Bueno, Estudiantes justamente es un público que alienta, no se caracteriza por insultar, aparte es como una familia, pero es bravo jugar al fútbol.
10: Es muy bravo y por eso digo que me llama la atención de los futbolistas. Entiendo que tienen una presión, que si no dicen eso lo van a putear el triple, pero ¿viste? Yo creo que hay que empezar a ordenar un poco eso, que no están en nosotros los hinchas, no tenemos derecho a decir las barbaridades que decimos, tirar cosas a la cara. Digo, suceden cosas que no suceden en ningún otro laburo, es muy muy raro. En nuestro caso, yo tengo compañeros, tengo un amigo que hizo una obra de teatro en España que le tiraron con tomates, me dijo una vez.
2: Qué malo era.
10: Pero es una excepción.
5: Que le tire
10: pero
5: jamón crudo mejor ahí.
2: Se escuchó un hostia, tío, y voló un tomatazo.
5: Pará, yo me identifico con Fede en X porque es picante. Te enojás a veces, ¿no? Con la gente, con alguna discusión,
10: sí.
5: Te enganchás.
10: Sí. Sí, me enojo. Ahora si revisan, estoy mucho mejor. Estoy tratando de no contestar. De hecho, imagínate la cantidad de cosas que podría contestar ahora de la selección, de las barbaridades que están poniendo. Contestaría muchísimas cosas que no lo hago porque es peor que hablar de religión o de política, hablar de fútbol.
2: Escúchame, tenés que hacer la historia de cómo se arregló la final. Tenés que hacer el momento de que Trump le dice a Infantino, tiene que perder a Argentina.
5: Sí, que
2: Infantino
5: pidiendo por
2: le
5: favor,
2: dice a Tapia. Tapia que le dice a Scaloni, Scaloni a Messi, puerta. Y Messi que le dice
5: Scaloni a pasado pincha.
2: Claro, no, y Messi diciéndole, tenemos que perder. Hay que hacer esa teatralización, Fede.
10: Es insólito. Yo recién justo estaba viendo un video que mostraban y dicen, esto es verdad, y lo ves, a De Paul tapándose la boca hablando con Messi, y ellos traduciendo con la boca tapada, o sea, vos, es imposible ver lo que está diciendo.
5: Vamos,
10: y te ponen todo un diálogo, sí, qué es esto.
2: Y bueno, que el árbitro se retiró ahora, y aparte, y que el árbitro le dijo,
4: bueno,
10: y se retiró, estaba cansado.
2: Es raro eso, y qué decís, y la final, ¿cómo la viste? No te preocupes con la pregunta. Che, Marcelo, vos que viniste del Mundial, y estoy tratando de no ir a ningún evento.
10: Nos cuesta aceptar la derrota mucho en general, en el fútbol cuesta mucho en el mundo, no solo acá, me parece que cuesta aceptarla la derrota, me sumo, también me cuesta, metemos excusas insólitas, y en este caso en particular creo que en la final lo que nos sucedió fue que Argentina nunca jugó un gran nivel para mí en el Mundial. Sí tuvo reacción, sí tuvo...
2: rebeldía, juego, Messi.
10: Mucho. Me encantan, los amo. La verdad que en ese sentido, pues parecía que estaban... Llegaron todos muertos, rotos, esto, aquello. Hicieron el Mundial que hicieron. Y en la final no les dio la nafta. ¿Qué le vamos a hacer? No les dio la nafta y se enfrentaron a unos tipos que juegan muy bien.
2: Escuchame una cosa, Fede. Ayer se me ocurrió, y yo sé que vos sos de escuchar la red, con las cuales muchas veces coincidís, otra cosa te enojás. Pero escucha esto. Ayer abrí el teléfono, le abrí a la gente el teléfono, digo, tengo ganas de escuchar a mi gente, ¿no? Entonces, digo, ¿por qué afloró tanto Malvinas y tanto la argentinización y la malvinización que no lo pudo lograr ningún gobierno con la diplomacia? ¿Por qué este año? Porque yo te diría, este año perdimos. ¿Por qué no explotó en Qatar? Sí. Y sin embargo ahora, ¿por qué? ¿Qué mirada tenés? Digo, ¿por qué no
10: jugaste con Inglaterra? Yo creo que el secreto. Jugaste con Inglaterra. Si no jugabas con Inglaterra, eso no aparecía seguro.
5: Seguro, claro.
10: Estoy convencido, no tenía por qué. Y acá sí tenía un por qué. Se puso de manifiesto el poder que tiene el fútbol, ¿no? El por qué muchas veces quieren que no se hablen de ciertas cosas, que no se toquen ciertos temas, porque tiraron una banderita hecha con este aerosol, la agarraron un par de jugadores y mirá el revuelo que se armó y que sigue armándose, porque tuvimos toda esta fecha de fútbol de acá hablando de Malvinas. Mirá, yo mientras no sea algo para sacar una tajada de algo, uh-huh, para cubrir a alguien, bienvenido sea, la verdad que a mí no me molesta, pero creo que la respuesta a lo que vos preguntabas es, si no jugábamos con Inglaterra, para mí esto no aparecía,
2: es una buena mirada. Otra cosa, pero no. En los últimos 7.300 reportajes que te hicieron,
5: sí,
2: ¿alguna vez no te preguntaron qué onda con los simuladores, como me preguntan a mí, por ejemplo, cuándo vuelve
3: la película?
2: Mar de Fondo, ¿no vuelve? Pensando en la cosa muy chiquita comparado a los simuladores. Pero digo, ¿cuánto hace que en el reportaje 7.293 no te preguntan qué onda? ¿Vuelven los simuladores? ¿Qué onda? ¿Vamos al cine? ¿En qué formato? ¿Vamos a Netflix? ¿Vamos a stream? Sí. ¿Dónde vamos? ¿Cuánto hace que en los 7.299 reportajes?
10: En todas.
2: Entonces, ¿qué
10: todas
2: hago?
10: Y si no, original? Y si no aparece él. No, y está muy bien que lo pregunten, tampoco entiendo la necesidad de la respuesta, que ya la dimos más de 7.300 veces, pero si no hacen esa pregunta, si no la hacen así, la hacen diciendo, ya no te vamos a preguntar de los simuladores, porque todos ya te preguntaron y terminan preguntando de los simuladores, pero no pasa nada, está todo bien.
2: Bueno, y no pises el palito, boludo, le digo a Chatruc, no pises el palito.
5: Pero ¿cuándo la
2: hace? Sé original. No, bro, mirá el día que no te pregunte.
5: Es una cuestión de efectivo.
2: Sí, mirá el día que no te pregunten. No, todo tan sobrado. El día que no te pregunten y al otro día anuncien.
10: Saco yo la pregunta.
2: Bueno, pregúntate a vos, dale, pregúntate, decile, yo Fede de Lía le planteo esto a Fede de Lía. Y la
10: respuesta de Fede de Lía es la que viene dando hace tanto tiempo, que es que la verdad que lamentablemente no vamos a hacer la película de esos simuladores. Bien. Y esto sale mañana, acordate de esto, mañana sale en algún portal, no se hace la película de los simuladores. Y
2: están peleados entre sí.
10: No se hace.
2: Y están peleados entre sí.
10: Se dijeron muchísimas cosas.
2: Sí, ¿con quién estás peleado?
10: Del equipo, con nadie.
2: Qué lástima, boludo, queríamos un titulazo ahí, ¿viste?
10: Querías quilombo, ¿no?
2: Sí, Fede, nada, sabés que te quiero mucho, que me puse muy contento cuando charlamos con la producción, digo, llamamos a
5: la Fede. Una obra espectacular, ¿eh?
2: Es una obra espectacular.
5: Es difícil reírse genuinamente con algo, y es muy ingeniosa, está espectacular y aceitada. Yo fui hace bastante, pero para mí es de las mejores que vi en los últimos tiempos.
2: Mirá, Pepe, ¿eh? Y eso que fuiste a ver a Suárez, fuiste con
5: el Lancito. Suárez, no te enojes, Chueco, es mejor la de Fede.
2: ¡Epa!
5: ¿Por eso ganó o no? Estoy loco.
2: Pero también, bueno, ganó porque el reconocimiento de la cantidad de público y todo. Escúchame, ¿y gira por todo el país, Fede?
10: Gira por varios lugares, sí, vamos a Córdoba, Mendoza, San Juan, Rosario, Mar del Plata, por acá por AMBA también. Es una gira de 2 meses y medio, pero no de esas que vas por pueblito, es como más descansada la gira. Está bien. Buena.
2: Bueno,
10: está buena.
2: Después pasame todo y vamos cada vez que vayan presentándose, porque nos gusta acompañar.
10: Buenísimo,
2: a los actores,
10: te lo agradezco.
5: ¿Y algún otro proyecto?
2: Mil.
10: No, por ahora no. La verdad es que me
5: Descanso.
10: cuesta mucho imaginarme haciendo dos cosas o proyectando algo para el año que viene. No, la llevo muy tranqui. Y también la realidad es que no hay mucho laburo, ¿no? A nivel, por lo menos, todo lo que tenga que ver con lo que es ficción en series y esas cosas, hay realmente poco. Entonces la puerta más posible es algo de teatro, pero no quiero imaginar hoy algo cuando todavía estoy haciendo algo, ¿no? No me da la cabeza.
2: Muy bien. Fede, abrazo grande.
10: Un beso grande para todos y muchas
2: Ahí
10: gracias por el
2: está.
10: llamado.
2: No, por favor. Fede Elía, actorazo de puta madre, lindo, orgulloso que
5: Sí, es
2: muchas
5: lindo,
2: veces nos
5: es lindo, es
2: escuche.
5: lindo.
2: No, no, gran tipo, futbolero, tiene todas las
5: Sí.
2: características para un tipo que me
5: Todo.
2: encantaría decir, che, soy re amigo
5: Sí.
2: porque lo admiro, porque me gusta lo que hace,
5: Bueno.
2: porque es talentoso y futbolero, por sobre todo. Y
3: Obvio.
2: puteador y calentón, como tiene que ser, obedecer esto. Se ganó un premio. Y charlamos ayer el premio a la comedia con más convocatoria,
3: Qué
2: espectacular,
3: bueno.
2: hermoso,
5: Muy bueno.
2: llenar, dale, pausa y volvemos, vamos.
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2: Tenemos dos pibes de 24 o 25 años en el tema de YouTube, de subir las cosas a las redes.
3: Juventud que necesitamos.
2: Sí, pero son...
4: Yo creo que no se puede hacer jóvenes, más digo. Lento.
2: Uno es hincha All Boys.
3: Bueno.
2: Y le recordamos...
3: El Albo.
2: El Albo.
5: ¿Cómo Ludo?
2: Ludo. El Albo de Frore.
3: El Albo.
2: Totalmente. Bueno, ¿tiene?
3: Tengo. 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
1: 3 de la tarde, 2 minutos en la ciudad de Buenos Aires. La temperatura 16 grados, 7 décimas. Humedad 77%. Cielo nublado.
0: Policiales.
1: Tragedia en Jujuy. Murió un nene de 11 años al desbarrancarse el auto en el que viajaba junto con su familia. La familia oriunda de Ezeiza cayó por un barranco de 50 metros cuando regresaba de las Salinas Grandes a la altura del kilómetro 30 de la ruta nacional 52, camino a Purmamarca. Hay otros dos niños internados en grave estado. Por causas que aún se intentan establecer, el conductor perdió el control del vehículo en la cuesta del Lipán, provocando el despiste y la posterior caída al precipicio.
0: Economía.
1: En la provincia de Buenos Aires aumentan los colegios privados. La suba será del 7,5% entre agosto y septiembre. Se aplicará un 5% el próximo mes y otro 2,5% el siguiente. De todos modos, desde las instituciones educativas advierten que las actualizaciones no cubren los costos. Aumento salarial para los trabajadores de la construcción. Se trata de una suba acumulativa del 6,1% para el trimestre de junio a agosto de este año. Para el mes de junio, el incremento acordado es del 2,1% sobre los salarios básicos de mayo. En julio, será del 2% sobre los básicos de junio. En agosto, el aumento contemplado es del 1,9% sobre los haberes de julio.
0: Mercados.
1: El riesgo país sube a 450 puntos. El indicador que elabora JP Morgan opera en alza. En los mercados internacionales, el ritmo lo marca el pesimismo con foco en las tecnologías y a la espera de la decisión de la Reserva Federal de los Estados Unidos sobre las tasas.
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1: Atención, automovilistas, accidente en el enlace de la avenida Cantilo con la General Paz, en la salida hacia el norte de la ciudad de Buenos Aires, que genera demoras desde Aeroparque. Atención, usuarios de trenes. La línea Roca, ramal Alejandro Con, vuelve a completar su recorrido después de problemas técnicos en Bursaco. 3 de la tarde, 5 minutos en la ciudad de Buenos Aires. La temperatura 16 grados, 7 décimas, humedad 77%, cielo nublado.
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0: 15-7 minutos en la República Argentina. ¿Estás fresco ahora o me pongo el chaleco?
1: Estoy destemplado, ¿eh? 16-7.
0: Mira qué lindo. Penici, Nahuel Penici.
2: A
0: ver qué dice Nahuel.
1: ¿Qué dice? ¿Por qué no me arranca? ¿Arranca o no arranca?
3: Hola, Marce, querido. ¿Cómo estás? Te mando un abrazo muy grande a vos, a todos los chicos, a todo el equipo. Bueno, estoy en Tenerife, en las Islas Canarias, que tengo que tocar esta noche. Y siempre con la red, como siempre, que me acompañan a todos lados. Así que muchas gracias y quería felicitarlos. Yo sé que ya pasó el Mundial, pero quería felicitarlos por increíble cobertura. La verdad que es una cosa increíble cómo se escuchaba todo. La radio del Mundial, pero por lejos. Impresionante, los felicito mucho. Y bueno, Marce, les mando un abrazo y desde acá los sigo escuchando. Espero que estén muy bien.
0: Qué lindo, desde Tenerife, ¿cómo lo van a tratar? ¿Lo van a silbar? No. Me imagino que no. ¿Te imaginas sos argentino y escuchás este tema cantando esta versión acústica? Desde Tenerife, esta noche canta. En un rato llamémoslo a Nahuel Penici, que está en Tenerife. ¿En qué otra parte de España todavía está mi sobrino Gastoncito de Dulce? ¿Qué haces, Gastón? ¿Cómo estás? ¿Lo tengo? ¿Te tengo, Gastoncito? ¿Muevan el cable? O lo...
4: En Mallorca, al sur.
0: En Mallorca estás.
4: ¿Tienes ahí? Marce, ¿me escuchás?
0: Sí, perfecto, sobrino.
4: Estamos en Mallorca, en la isla Palma de Mallorca, que llegué ayer con la familia.
5: Qué bien esa familia, unita.
0: Muy rubia está tu mamá, ¿eh? La vi en primera fila ahí tras una reja ahí en la pelea. ¿Cómo está de rubia, eh?
4: Era ella, sí, está muy rubia. Ahí estaba sufriendo, pasándola mal.
5: No. Bueno, pará, quiero decir que las peleas tampoco se pegan tanto, salvo alguna pelea puntual.
0: Nah, su cara dura. No. ¿Vos por qué no pusiste la cara ahí arriba?
5: Pero Gastón fue una pelea más de roce físico, de agarrarse, que de piñas claras, ¿no? No sufrió tanto por eso, más los nervios que porque hayas cobrado, digamos, ¿no? Ninguno de los dos cobró mucho en
4: tu pelea. No, pero puntual. Ahí es más, no, total, Pepe, ahí más la incertidumbre de saber si no sabes si vas a cobrar o no, que otra cosa afuera, adentro no. Pero eso pasa en realidad porque, claro, como ninguno tiene un buen nivel boxístico, en vez de estirar bien las piñas y tomar la distancia y pegarse bien, uno tiende más a agarrarse y trabarse. Salvo la de Jero Arias y Virus, que fue a nivel profesional, el resto...
5: Se mataron eso.
4: Bueno, igual... Sí, se mataron. Igual todos salen a matarse.
0: Sí, papá, pero 7 palitos y pico metiste vos, que estaban ahí. Yo miraba al costadito porque viste estamos competitivos. Gastón, yo, Esteban, toda la banda esa, Gastón Recondo también, todos somos muy competitivos del rating.
5: Entonces, fue una locura.
0: Cuando veía que 5-200 cuando cantaba Juanes y cuando mi sobrino estaba ahí... que estaba dando unas palabras, todas esas cosas, digo, 7 palos 200, digo, ajá.
5: Pará, el evento fue una locura. ¿Sentiste, Gastón, la adrenalina que puede sentir un deportista profesional, te diría, en cuanto a lo que hay en el estadio, la gente, la vibra?
4: Sí, lo sentí. De hecho, fue la sensación más fuerte que sentí en toda mi vida. Nunca sentí algo igual. Sobre todo el modo de ir al estadio con 70.000 personas y que todos estén pendientes de lo que vos haces.
5: Cada movimiento
4: y te abucheen o te silben.
0: Hasta ahí te decíamos te abucheen o te silben.
4: Fue, claro, los entendí a ustedes, Pepe, los entendí a ustedes y es una sensación increíble de sentirte vivo y adictiva también, ¿no? Porque cuando se termina es como que querés más, por más que sufras por momentos o no. Es decir, fue una sensación increíble.
0: Increíble como cuando te escuché decir esto, casi me muero, escuchá.
6: Quiero decir dos cosas. Primero, quiero revancha con Edu Aguirre el año que viene sin estar 2 meses de viaje, con preparaciones equitativas iguales, porque me parece injusto. Segundo, las Malvinas siempre son argentinas. Y tercero, Leo, Messi, nuestro placer y disfrute que juegues en la selección, no importa si ganás o perdés. Ojalá te puedas quedar porque lo disfrutamos de corazón. Vamos Argentina, vamos Sudamérica. Vamos Argentina, la concha de su madre.
0: Ah, yo le iba a meter, yo pensé que lo rematabas con un carajo y le mandaste una concha de su madre, vamos.
5: Concha de su madre
2: para cambiar.
5: Stop.
0: ¿Qué momento?
4: Sí, bien argentino, pero sabés que yo no me escuchaba porque me silbaban mucho

0: de esfuerzo mental, de hacer algo nuevo y ver de.
1: Ahí lo está, movete un poquito, claro, si está en la ruta, si está en el auto, si se mueve se cambia de carril.
2: Claro.
1: No, no,
2: No, no, por
1: claro,
2: favor,
1: no,
2: prioridad, manejo.
1: escuchame una cosa, bueno, ¿ahí nos recibís bien?
0: Ahí me tienen.
1: Sí, estamos como
2: Por un lado,
1: yo lo, a ver,
0: por lo que viví y por la repercusión que tuvo, positivo y no, por no haber ganado.
1: sí, Gastón, ¿quién te escribió que te sorprendió?
0: Mirá, jugadores de la selección me escribieron varios antes y después, pero sobre todo, a ver, ahí había muchos artistas argentinos de afuera también y me escribieron. Estaba Emilia, estaban todos los chicos ahí pendientes y bueno, nada, es un evento gigantesco, de una magnitud tan grande, que atraviesa muchas generaciones, no solamente a los más chicos, ¿no? Y que cada año es más grande.
1: Escúchame,
2: No, bueno, los
1: Gastón.
2: comentarios, para los comentarios de Instagram, los leí, ¿pudiste leer todo? No, imposible, pero miles de
0: No, no.
2: famosos, de gente común hasta famosos recontragrosos.
0: Sí, no leí todos, sí, algunos puntuales. Nada, me pone contento que a mí me digan que lo que me está pasando últimamente con el mundo del streaming, estar en la velada, instalarme con Davo, con La Cobra, o llegar a España, por ejemplo, que yo no. Yo ya me acostumbré hace un tiempo de que me reconozcan en Sudamérica, pero no en España o tan lejos de casa, ¿viste? Que te conozcan tanto es como que a uno lo sorprende, o que los hijos de los artistas, los cantantes, músicos, actores, me pidan saludos, gente que yo consumo de hace mucho tiempo. Nada, es lo más lindo, ¿viste? Y a uno, por lo menos a mí, me hace mirar para atrás de mi carrera, cómo empezó, por dónde fue, me está llevando también mi carrera a lugares que nunca pensé y me pongo contento porque nada, porque me esfuerzo también, entonces es lindo.
1: Qué linda relación que has hecho con Davo. Oh, fíjate que lo conocí, te acordás, en España cuando te dije, me lo encontré en un
0: Me
1: negocio
0: acuerdo.
1: y te llamamos. ¿Dónde andabas vos? ¿Por qué lugar raro del mundo? Yo en lugares clásicos como
0: Yo
1: con Davo.
2: estaba
1: China se había
0: en
1: ido, ¿no? No, que China, no. En
0: Tailandia,
1: Tailandia.
0: sí, China,
1: Sí,
0: Tailandia,
1: sí,
0: sí.
1: estabas en cualquier lugar del mundo y nosotros, mucho más clásicos con Davo, estábamos en Madrid. Simplemente en Madrid, ¿no? Pero qué linda relación que
0: Sí,
1: hiciste con
0: ahí se
1: Davo, ¿eh?
0: juntaban en negocio de ropa,
1: Sí,
0: qué raro ustedes en locales de ropa.
1: en Primark
0: Sí,
1: estábamos.
0: seguro, seguro, sí, seguro, seguro. No, hermosa relación que es muy genuina y pues, bueno, hay cosas que no conté, pero el vestuario con él, cómo él vino a estar conmigo en el vestuario y lo nervioso que estaba antes, él, que un poco lo tuve que armar, y que pará, tranquilo, no me voy a morir, pero estaba nervioso, ¿viste? Y después después de la pelea se emocionó, nos emocionamos porque nos hicimos muy amigos y si bien el trabajo nos fue llevando y nos sigue llevando, porque siempre es lindo que te vaya a ver un programa, hacemos juntos, yo se lo dije el otro día después de la pelea, le dije que más allá de cuánto pueda durar el éxito de un programa, que eso tenemos buenos momentos y por momentos se apaga y es normal, todo cumple un ciclo, seguir siendo amigos y tener esta amistad de que nos pedimos consejos, charlamos de la vida, nos acompañamos y bueno, es un amigo.
1: ¿Lo puteaste
0: Yo.
1: muchas veces a Chatruc?
0: No, la verdad es que, viste, yo con los jugadores no me caliento en general. Alguna puteada se me habrá escapado, Pepe. ¿Qué crees que te diga?
1: Claro, por
0: Café.
1: ejemplo, claro, cuando jugaba en San, no sé, en San Lorenzo, cuando jugaba, no sé,
2: Un
1: en
2: poco honrado,
1: tiro,
2: porque yo soy
1: no, no, en
2: fanático
1: tiro
2: de
1: federal,
2: fútbol.
1: en
2: Tiro
1: tiro
2: federal.
1: federal.
2: No, en tiro federal no, porque estábamos en la B.
0: En tiro. Claro, como soy fanático del fútbol, yo puteo jugadores indiferentemente donde jueguen, ¿viste?
1: Y claro.
0: Porque cuando hacen algo mal no me gusta. De Pepe, la puta madre.
2: Pero igual te digo una
0: Claro,
2: cosa, ahora
0: justo.
2: me tocó estar en el programa de Gastón en Olga.
1: Sí.
2: También lo que hacen en Olga es impresionante, porque obviamente Gastón ya están en esto de captar muchos públicos, porque la gente más grande lo empezó a seguir en TIC porque tiene público futbolero. Después empezó a los más chicos, ¿no? Y mis hijos lo conocen, estaban pendientes de la pelea.
1: Mis hijas de
2: Es
1: 9 y
2: decir,
1: 13 no podía usar yo la
2: más
1: tele.
2: allá de que obviamente el Mundial 2022 te marcó, sostenerlo es lo difícil. Eso, ¿cómo lo estás llevando? Sostener ya una fama que trasciende a un periodista deportivo.
0: Gracias, Pepe. Mira, para mí la manera, o por lo menos lo que yo descubrí y trato de trabajar así, es eso, es abarcar diferentes rangos etarios de gente que depende de donde vos labures, le llegás a públicos diferentes. Y cuando vos atravesás dos o tres generaciones diferentes, se hace como una bola, una bicicleta en la cual

0: trabajo no te falta, ¿no? O se va agrandando, te vas expandiendo. Lo que a mí me funcionó es hacer cosas diferentes. Eso es
1: Bien,
0: lo que a mí me
1: bien,
0: funcionó. Que
1: bien.
0: después del Mundial hice algo diferente con Dago Boxía, después me tocó cocinar en Telefe y ahora boxear, ponele. Y las tres cosas son tan diferentes que te llevan a que te conozca otra gente. Yo estoy seguro que muchos de los que me vieron en la velada me conocieron ahí y no sabían que yo era periodista deportivo, estoy seguro.
1: Claro.
0: Porque uno cree que está todo claro porque conoce su vida y su historia, pero para la gente no, entonces te sorprende eso, ¿viste?
1: Yo ya soy como un tío, en lo económico,
2: Ah, pero
1: te
2: tío está
1: organizás,
2: comiendo bien el tío.
1: no, es porque también, es cierto, a los jugadores de fútbol nos pasa que por ahí te va bien un momento, después te vas organizando, viste que decís, bueno, voy a invertir acá, entonces tenés a alguien que te asesore,
0: Sí.
1: Esteban te ayuda.
0: Sí. Con Esteban hablo mucho y con eso soy bastante ordenado
1: Bien.
0: y sobre todo consciente de que son momentos en los que hay que
1: Claro.
0: aprovechar porque uno después nunca sabe cómo le va a ir. Si bien espero y por cómo me tomo el laburo, como ustedes, laburo nunca me va a faltar, si yo le pongo ganas y te van a laburar, no son siempre los mismos momentos. Entonces en eso soy bastante ordenado, trato de invertir bien, soy bastante clásico en eso,
1: Muy
0: no
1: bien.
0: hay problema. Ahí está la familia detrás también, así que no hay
1: Buenos
0: problema.
1: regalos para mamá y papá.
0: Sí, buenos regalos y también los viajes, viste que me
1: Claro, ahí tú. Pará, puedo preguntar por la pelea
0: siempre que no falte
1: estrictamente.
0: nada.
1: ¿Qué hubieras cambiado? ¿Cómo la
0: El
1: viste?
0: plan.
1: Porque a nosotros, esto que te hablábamos de sentirte
0: Sí.
1: deportista, después uno mira el partido, mira los errores, los aciertos, y aparte el ahogo que te agarra
0: Sí.
1: en el boxeo, que es tremendo.
0: Sí.
1: ¿Cómo lo viste?
0: Mirá. Mirá. Yo sentí, voy a contar lo que no conté. A mí sí conté que se me luxa el hombro izquierdo y se me sale todo el tiempo y no lo conté antes de la pelea porque era para bajarme. Bueno, yo apenas arranco.
2: A ver, movete un poquito, movete un poquito, Gastoncito. Ahí
1: La
2: está.
1: puta, iba a contar algo que no había contado.
2: Pará,
0: Ahí me
2: pará.
0: escuchan.
2: Ahora
0: Ahí me
2: sí,
0: escuchan.
2: arranca ahí.
0: No. Digo, lo del hombro lo saben, que
2: Sí,
0: se me luxa el hombro izquierdo.
2: tenía toda la marca.
0: Entonces, yo no podía sacarle, no, claro, no podía sacar bien la izquierda, pero yo, lo que me dijo mi entrenador es, comelo de entrada y después te acomodás. Pero salí a presionarlo de entrada. Y yo lo salgo a presionar, tiro dos veces la izquierda y la segunda vez que tiro con toda la fuerza para probar el hombro, siento el latigazo. Entonces yo digo, se me va a salir el hombro el primer round, me paran la pelea. Te la paran. Entonces yo recojo el hombro izquierdo y peleo solo con la derecha. Eso ya para mí fue, tuve mala leche porque no podía acercarme, perdí la distancia sin
1: Claro.
0: el ya de izquierda. Entonces, ¿qué pasaba? Caía todo el tiempo en encimarme, tan cerca que mi golpe no tenía trayectoria y no le dolía, no podía engancharlo bien. Y él la distancia la manejó mucho mejor porque me pegaba desde más lejos. Ahora, ¿qué me da bronca? Que era muy ganable la pelea. Muy,
1: ¿Sentiste
0: porque
1: eso?
0: él, si bien sé, porque físicamente él está impecable, pero de cardio estamos en la misma, él tiene 8 años más que yo. Yo al minuto y medio, 2 minutos, me di cuenta que él no podía más con el cardio. Y mi entrenador me lo gritaba. Y de hecho ahí escupe el bucal tomando aire y digo, listo, se ahoga, lo tengo que ir a. Él escupe el bucal para que le paren la pelea 10, 15 segundos y tomar aire. Y digo, bueno, si lo presiono mal, la gano. Y bueno, no, en el segundo round estuvo mucho mejor el que yo y me ganó.
1: ¿Se
0: Me ganó
1: anima
0: porque tuvo dos o tres
1: a venir
0: combinaciones.
1: a una revancha a la
0: ¿Ya?
1: Argentina o no se anima?
0: Mira, yo a él, al oído, lo que le dije cuando terminó la pelea es: dame la revancha el año que viene. Dámela, le dije, nos
1: O te
0: conviene
1: cago
0: a los dos.
1: trompada, o te
0: Ahí,
1: cago
0: te cago trompada. Ahí va.
1: trompada.
0: Hay rivalidad y él me dijo: sí, hombre, vale, no sé qué, pero ojalá que sí. Yo a Ibai ya se
1: Escúchame,
0: la pedí.
1: y
0: Ojalá.
1: la silbatina, eso que a vos te motivó. Así, esto tiene, nos vamos a tener que acostumbrar ahora que cada vez que juguemos algo con España se haya creado esta rivalidad de silbatina.
0: Yo sentí que hay una rivalidad futbolera que va a durar bastante tiempo, ¿eh? Bastante tiempo.
1: Mirá vos, como pensamos que la rivalidad eran con otros equipos, no con los españoles, después de lo que hemos sido generosos con ellos, abrirle los
0: Que
1: puertos
0: se
1: para
0: vayan a
1: que
0: la.
1: bajen de los barcos, todos los abuelos que viven acá, todos los familiares. Y que hoy se haya creado
0: Bueno.
1: esta rivalidad con España, ¿no?
0: Se creó, futbolera, ¿no? Pero se creó
1: Sí, claro.
0: y va a seguir y con la finalísima sin saber qué va a pasar, olvídate. va a seguir.
3: Tengo que aprovechar al señor Edul porque estuvo ahí, en el Mundial. Viste todas las teorías, todas las cosas, ¿qué pensás?
1: Vos que estabas ahí en el vestuario, vos viste
4: cuando entró Trump
1: y le dijo a Tapia y a Infantino que hay que ir, vos sos testigo, contá eso.
3: Lo que
1: eso.
3: Puedo preguntar a él es, ¿qué piensan los jugadores de toda esta locura que se está comentando? Y si quieres hablar con alguno.
0: Pepe, le mandé dos tweets a dos jugadores de Telegram Pilatín y se quedaban de risa. Es decir, le dan nula trascendencia, a alguno le da bronco igual, ¿eh?
3: Sí, ¿no?
0: ¿Pero por qué? Y porque la teoría conspirativa pone en tela de juicio la dignidad de ellos, que es la misma gente que festejaba que daban vuelta a los partidos a puro huevo. Entonces,
5: lo peor que le pueden decir es si para atrás.
0: Claro. Y aparte, a ver, no quiero sonar peyorativo, pero él no hay otra manera de decirlo. Si viste dos partidos de fútbol, te das cuenta que todo eso son boludeces. Es de no futbolero pensar eso.
3: Y sin piernas, ¿no? Fundidos.
0: Eso totalmente, es decir, Argentina llegó fundido, pero fundido, no podía más.
1: Escuchame,
0: se agotaron, jugaron una final con Inglaterra.
1: Gastoncito, ¿vas a volver de España? ¿Le vas al tío Marcelo? ¿Le vas a presentar alguna noviecita, algo? ¿Cómo estás ahí? ¿Es verdad que mamá te tiene prohibido, presentar una nuera?
0: No, yo creo que al revés, ya se aburrió un poco y me dice, dale, pibe, decidiste. No. Nunca estuve tan solo.
1: Trapito, pobrecito.
3: Igual no debe tener oferta, ¿no?
5: Tan solo, pero tan acompañado, le faltó completar. Sí.
1: ¿Cómo? ¿Tan solo?
0: Digo que me pasó, tengo que aprender mucho de Pepe. Pepe, sos un genio.
3: Mirá,
1: ¿se carteó o no se carteó?
3: No.
1: ¿Se carteó o no se carteó, Gastón?
3: Yo soy el reflejo de que se puede.
0: La que está con Pepe chorea, porque Pepe es un tipo con magnetismo, olvídate.
3: Vamos.
1: Nunca pensé que te era un elogio que ser magnetofón.
3: Imagínate lo que puede Gastón.
1: Gastón,
3: estadio.
1: Déjalo.
3: Bueno, pero tiene a la carta lo de Gastón. Pero pasa que después tiene que decir, cuando tenés
1: mucho, que se cartea sos vos,
3: tienes muchos platos para elegir, viste, a veces te alimentás de mal.
1: Bueno, ¿cuándo volvés?
0: Estoy ansioso por volver a Buenos Aires.
1: Sí.
0: Vuelvo en una semana.
1: Sí, para no ser una piedra, porque bueno, perdió Boca, perdió River, perdió San Lorenzo, ganaron Racing, Independiente.
3: Ganó también.
1: Sí, Talleres perdió 1-0 con Newell's. Hace mucho que no arrancaban ganando. Sí, bueno, Gastoncito.
0: Atentos a todos, estuvimos acá, festejamos por lo bien que nos fue en la velada a Mars.
1: Bueno, te quiero mucho, sabes que te quiero mucho, me gusta que te cuides mucho, me gusta que estés siempre así, que tengas esa picardía de lo de antes, pero esa picardía sana, y es un orgullo que nos hemos adoptado de tío a sobrino y de sobrino a tío. Te quiero un montón.
0: Gracias por el...
1: A esa vieja maravillosa que tenés, a ese viejo atorrante que tenés, a esa hermosa familia que son los Edul, que hemos conocido comer en el quincho del fondo de la casa, con la atención de tu vieja, todo. A esa familia que tenés maravillosa. Nunca se desunan, quiéranse mucho, y siempre un bloque bien los Edul, ¿eh?
0: Gracias por el mensaje que me mandaste después de la pelea, Marce. Yo también te quiero mucho. Te aprecio personalmente, a vos y a la familia. Y un beso grande a todos por ahí, chicos. Ya no vamos a ver.
1: ¿Cómo no ibas a hablar en tu radio preferida?
0: Es el único lugar donde hablé después de la velada, literal.
1: Bueno, te quiero mucho. Pórtate bien.
0: Yo también. Chau, chicos.
1: Gastoncito, la piel de gallina, estos pendejitos que lo vi.
6: Pero, sí,
1: de nene. Te imaginas que para mí es un nene Esteban.
6: Claro.
1: Imagínate que este es el hermano menor del
6: más
1: nenito.
6: Chiquito todavía.
1: Es chiquito, pero un fenómeno. Ahí está, mirá vos. No había hablado, no sabía que Gastoncito no había hablado así.
6: Mirá.
1: Lo está buscando todo el mundo, pero bueno, lo queremos tanto a toda la familia Edul. Porque tras los éxitos también hay un montón de cosas que hay que ir sobrellevando.
6: Obvio.
1: ¿Me das uno,
6: Gordito? Dale. 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
1: Y liquida usted que me vea la pausa.
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1: Ya volvemos.
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0: los tipitos es?
1: Sí,
0: ¿nuevo tipito?
1: IA.
0: ¿Tú me ciudadano? ¿Es eso o es inteligente?
1: Linda canción, lindas canciones, hasta luego.

0: esos teclados.
1: Sí.
0: La empieza en la típica de los tipitos, ¿no?
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0: Me gusta, un estilo Miranda. Siento, ¿no? Como de fondo. Lindo, lindo, los amigos, los tipitos que siempre vienen, una vez por año lo traemos acá, ¿eh? Sí.
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0: Dicen que cada vez que hablamos sobre estas cosas, ¿no? Sobre el mundial, viste que yo te digo, por ejemplo, ¿de qué tenés el zapato? Y no te digo nada, algo raro, un zapato negro. Es
1: claro.
0: ¿Con qué liviandad dicen no le dio la nafta? ¿Cómo nos tratan de giles a los oyentes y encima te haces el gracioso con lo que pensamos y algo le pasó sobre algo le pasó a los pibes? Es una final, querido, y salís a matar aunque estés muerto. El tema es que se termina el circo de los viajes. Creo que un boludo tan importante a mí y yo.
3: ¿Qué sería el circo?
0: Viajo más por mi vida para vacacionar que por mi vida laboral.
3: Pero no
0: ¿qué sería cubrir un mundial? ¿Dónde lo escuchas?
1: Claro.
0: ¿Dónde lo escuchas? Digo, si vos te sentís así, que te sentís un gil, no te voy a contrariar. Yo te respeto lo que pienses vos, lo que quieras podés pensar. Vos debieras respetar las opiniones distintas. A vos te encanta que te cuenten una historia de Netflix, claro. A mí me gusta la verdad. Muchas gracias por contestar. Por eso te hace diferente. Pero ahora viene el elogio. Claro. Pero si yo, o sea, se enojan porque opinamos distinto.
3: Es que hay
0: pero
3: gente que si no le das una
0: esto
3: historia...
0: Esto viene del kirchnerismo. El kirchnerismo, si vos sos kirchnerista, sos un fenómeno. Ahora, si vos no sos kirchnerista, sos un desclasado. Justo yo que vengo de familia peronista de chico, de toda la familia, y yo de chico, ¿no? Ahora, lo que pasa es que queremos un peronismo diferente, no un peronismo rancio. Entonces, ¿por qué los que no son peronistas admiten que exista esta raza llamada kirchnerismo? O esta religión llamada kirchnerismo. ¿Por qué? A lo sumo decir, no me gustan los kirchneristas, punto. ¿Pero por qué hay que descalificar? ¿Por qué tratamos como giles a los que no creemos en la obra de Netflix? De que uno le dijo al otro y que vino el primer ministro de Inglaterra, algo pasó.
1: Sobrenatural, sí.
0: Pero claro, entonces, listo, muchachos, no se hagan ni los ofendidos ni nada. O sea, y no nos quieran cambiar a los que nosotros. Porque para mí son unos pelotudos los que creen en todo eso. Pero es lo que me sale de adentro del alma. O sea, no se puede vivir contando. De
3: conspiraciones.
0: Claro, muchachos, lo mismo. A Kirchner lo mataron. Pero pará un poco, se murió, Cristina estaba triste. No, porque Cristina... Paren un poco. Yo sé que es más entretenedora la historia de decir que pasó algo de película. Pero hay veces que la gente se muere
1: el problema...
0: porque le agarra un paro cardíaco. Hay veces que se pierde en una final.
1: Sí.
0: Hay veces que se gana una final.
3: A veces que se juega bien, otra vez se juega
0: y
3: mal.
0: Y a veces puede que haya algo extraño. No en este caso, muchachos.
1: El problema de las teorías conspirativas es que todo puede ser explicado a través de la teoría conspirativa. No, entonces
0: a mí
1: vos
0: me
1: decís,
0: parece uno más boludo que el otro, ¿eh?
1: Está bien, pero
0: cuando
1: vos,
0: dice, se retiró el árbitro.
1: Vos decís, pasó algo.
0: Uy, se retiró porque le dieron 2 millones
1: claro,
0: de dólares.
1: Y después el periodismo dice, no pasó nada. Ah, el periodismo dijo que no pasó nada porque en realidad no pueden decir lo que pasó, ¿entendés? No todo siempre puede entrar dentro de la teoría conspirativa. Ese es el problema que tiene.
0: Vivo aislado, solamente estoy con mi... Porque en cada lugar para cargar nafta, ¿qué pasó?
1: ¿Qué pasó?
3: Pasó MP, te dice.
0: El talibán, pues el periodista desconfía de todo. Pero acá ya ahora la gente es periodista. Ah. ¿Viste que la gente ahora no le quiere dar una nota a un movilero? 7 sí. de la mañana y dice, ¿qué opina que hace frío? No, y se corre. No, se piensa que son el Kun Agüero, ¿viste? Sí. Claro. O sea, la gente es como que ha copiado esta metodología, ¿no?
1: Ojo, también lo que decía Federico Delía hace un rato. Nos cuesta mucho admitirlas.
0: Mi amigo Federico Delía.
1: Es muy difícil asumir la derrota.
3: A perder.
1: Claro, entonces una forma de encontrar una explicación es la teoría conspirativa.
3: Claro, no es que jugaron mal, no es que no podían ganar las
1: elecciones. No, van a jugar
3: para atrás.
1: Mal. Algo tiene que haber pasado.
3: Aparecieron los alienígenas.
0: Pero bueno... pasa.
3: Sí, claro, me pasa.
0: ¿Vos que
3: todo el tiempo.
0: ¿Vos
3: pasó mi casa también, imagínate.
0: ¿Y respiran todavía en su casa? Porque a mí me violenta.
3: No hay discusión.
0: A mí me violenta.
3: Sí, a mí también.
0: En los aeropuertos, o sea, viste, yo soy un tipo muy dado, ¿no? Hablo con la gente, me pregunta la gente, yo soy un tipo agradecido porque ese tipo que te escucha, si te escucha te da audiencia, y si te da audiencia las agencias de publicidad ponen acá con Andrea Pininovo y se puede vender. Entonces todo, más allá de cómo sos vos como tipo, hay toda una industria que nosotros, me gusta retroalimentar, que le vaya bien. Yo me quería morir si quedábamos fuera en 16avos de final, porque era una catástrofe para un montón de cosas. Uno le da para adelante. Ahora, cuando perdés, no, perdimos porque
1: algo
0: no.
1: Algo tiene que haber pasado.
0: ¿Viste?
1: No puede ser.
3: Algo pasó. Trump.
0: Mirá, Larry de Clay dice, después del asesinato, mirá que estuve justo ahí en Dallas.
1: Claro.
0: Después del asesinato de Kennedy, todas son teorías conspirativas. Totalmente. ¿No? Bueno, qué sé yo, desconozco eso. Fui al museo, vi de dónde le tiraron el tiro, de los dos tiros, está la cocina, fui a todo eso. Listo, no problema de de la familia Kennedy, ¿qué crees que te diga? Si hay conspiración, ese tipo. Yo digo, ¿en esta? No, bueno, que el árbitro estaba... Talibán escribe nuevamente. En el 2014 se perdió, nadie hizo teoría. El PT de confía. En el 2014 se perdió y nadie hizo teorías. ¿Cómo que no? Era por abajo, era por arriba, se hizo teoría. Pues, ahora se perdió y hay... Y las hay porque hay con qué. Bueno, un día de esto hablamos con el Talibán. Le hacemos una nota a nuestro propio compañero. Bueno, lo expresará ahí con Huguito Balazole, va a expresar. Pero viste, es todo así. O sea, acabamos de hacer una nota con Gastón Edul. Encima la gente le agarra como un ataque de desubicarse. Gastón Edul es un nene que vino a crecer, ¿no? Entonces pelea. Lo ven 7 millones de personas, por lo menos 7 millones de aparatos.
3: Sí.
0: En mi casa éramos mi esposa, mi Juana. Adiós, señorita, pasan por acá, están de vacaciones. Bueno, digo, todo eso. Quiere decir que lo vieron 20 millones. Hacemos una nota. Sí. El chico dice, Gastón, es la primera vez que hablo de que hice la pelea, pa. Recorremos, jorobamos, si tiene novia, no tiene novia, si la mamá, si la felicidad. Y el tipo dice, no nos tomen de giles a nosotros. No, loco, es otra cosa, la vida es otra cosa. Ahora, yo te respeto que vos pienses eso. No me sumo a ir a un programa para hablar de la teoría de la conspiración ni nada.
1: No.
0: Entonces, listo, respetemos, ¿no? O sea, respetemos si... O sea, si vos tenés ganas de ver una serie de Netflix, bueno.
3: Es que el que piensa eso de la teoría conspirativa va a estar. No, nunca te va a dar la razón. Vos le decís que no y él va a seguir pensando lo mismo.
1: Tienes que dejar de ser pelotudo. Claro.
0: Pero ¿cómo ves que a Trump vaya a hablar con Infantino? Que Infantino vaya a hablar con Tapia. Que Tapia hable con Scaloni. Que Scaloni hable con Messi. Y que Messi le diga, oye, yo tenemos que perder esto. ¿Cómo es esto? No, porque si no nos sacan el campeonato de Qatar. No. Si no nos sacan las Malvinas. Si no nos sacan, no podemos
1: por 10 años. Y aparte de los mismos que antes habían dicho chiquita, que habíamos comprado la copa y que por eso ganamos todos los partidos. O sea, es lo mismo.
0: Porque para Lugano nos regalaron la de Qatar, ¿no? Para el jugador uruguayo, el ex capitán de la selección uruguaya.
3: Exacto.
0: Ah, me calenté el pedo.
1: Sí.
0: Veníamos a hacer un programa lindo, hermoso, con gente amiga. Con buen...
1: Agotador.
0: Me calenté el pedo, está bien. Vamos a presentar a Pablo Díaz.
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0: Pablito, ¿cómo va?
5: Buenas tardes, MP, buenas tardes, equipo, ¿cómo están?
0: Impecable.
5: Buenísimo, segundo semestre, ya estamos en el segundo semestre y siempre aparecen las mejores carreras. Hola. Y siempre es de esperar ver también a los buenos.
0: Según
5: caballos.
0: Macri, arrancamos el segundo semestre, ¿no?
5: Y bueno, está bien, acá es verdad, todavía se lo estábamos esperando, pero bueno, te cuento. Ayer vimos el Clásico Perú, grupo 2, 1.600 metros en el Hipódromo de Palermo. Drive Joy, uno de los mejores milleros del 2025, le ganó Hope On, que venía a ganar 5 carreras seguidas solo por el hocico. Una carrera espectacular que seguramente va a tener revancha. Y ya que estamos en Palermo, quiero recordarles que el Hipódromo Palermo realizó un aumento de premios en las categorías de potrillos y potranca de 3 años de entre un 6 y un 8%, y además va a continuar entregando el bono de 150.000 pesos para los caballos que entren entre el sexto y el décimo puesto. Siempre es un empujoncito. Mientras tanto, y para terminar, mientras esperamos el segundo semestre de Mauri, te cuento que hoy tenemos carreras en el Hipódromo de La Plata, donde se destaca el handicap Revista Palermo, 1.100 metros para yeguas de 4 años y más allá. Del nombre de la carrera rinde homenaje a la Revista Palermo, la Palermo Rosa, que es la versión diaria, o la Palermo Blanca, la versión semanal, una publicación que nos acompaña hace más de 100 años. Como siempre les digo, MP, la entrada a los hipódromos es libre, gratuita y acá siempre los esperamos. Abrazo, hasta mañana.
0: Abrazo.
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0: 15:58 minutos. ¿Cómo viene a armar la jornada de hoy, por favor?
1: Pero cómo no, hoy tenemos, no hay tira deportiva porque juega San Lorenzo a las 19, transmisión desde las 18, San Lorenzo, Gimnasia de Mendoza, a la misma hora Banfield, Sarmiento de Junín, 21:15, Central Racing, y a la misma hora Argentinos Estudiantes de Río Cuarto, los partidos que dan arranque a la segunda fecha del campeonato.
0: Bueno, ahora presentamos información deportiva. ¿Sabías que hay un récord histórico con el precio del oro?
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0: ¿Y qué más? ¿Y cómo sigue
1: además,
0: la jornada?
1: Tenemos a las 19, Copa Sudamericana, Tigre, que le está ganando 3-0 a Nacional de Montevideo, partido revancha hoy en Victoria. Después, River, Tobias Andrada, muy cerca de ser jugador del Millonario, ya lo contaba Germán García Groa ayer. Boca negocia con Pacerini e Independiente Rivadavia con Maxi Salas.
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1: Bueno, después del escándalo en la Federación Italiana, la renuncia de Paolo Maldini, de Leonardo, de Pirlo, que no pudo ser el técnico. Roberto Mancini es el técnico de Italia y Claudio Ranieri, el director deportivo.
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1: Bueno, lo último, Boca juega el jueves Copa Sudamericana en Chile frente a O'Higgins, con la vuelta de Paredes, con el regreso de Lozano y posiblemente un cambio de esquema.
0: Bueno, señores, 4 de la tarde, yo me quedaría.
4: Pero.
0: ¿Cómo
4: te va, Marcelo?

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1: Cuidaste, dormiste,
2: no te acostumbres a poner todo el tiempo esto, Marcelo. ¿Cómo te va? Buenas tardes, ¿cómo andás?
3: Un tiempo,
2: está muy gris.
3: Sí, si no creyeran la
2: Bueno, ¿cómo andás? El olor a vestuario acá adentro.
3: Porque Pepe Chatruc.
2: No, no es vestuario.
3: ¿Por qué se mete?
2: No es el vestuario.
3: Si vos la convocás, no. Pepe Chatruc le dolía un huevito y entonces se puso a tomar de Simplemente.
2: No, pero no vemos marca.
3: No, es de otra marca esa.
2: Por eso.
3: Pero tú lo pifiás.
2: A las piedras.
3: Y encima canta con
2: hasta mí. Qué lindo esto, ¿eh? Gracias, Martíncho. Ahí está.
3: Fue la idea, versión.
2: Perceptible.
3: Esta parte.
2: Escúchame. Andas de rock and roll.
3: Encima no sabés la letra.
2: Hermoso. Gracias, Martíncho. Gracias.
3: Hizo gracia y crees que tiene que sacarlo.
2: No,
3: ¿cómo lo tiene que interpretar?
2: Si querés seguir con la cumbia de MP.
3: Ah, pero por supuesto.
2: La cumbia popular.
3: Vas a comparar.
2: De MP. Bueno, ¿cómo te va,
3: en
2: Marcelo?
3: En los barrios, en el conurbano. Kicillof, que de agronomía, pero
2: sí,
3: que
2: sin nombres,
3: el
2: Marcelo,
3: pero
2: sí,
3: la
2: no,
3: puta,
2: sin
3: no
2: nombres,
3: se puede dar nombres,
2: ni de acá,
3: acá,
2: ni allá,
3: ni del bien, ni del mal.
2: Nada.
3: Che, estuvo muy bien, la verdad que tuvo.
2: ¿Qué te gustó?
3: Mañana le vamos a agradecer, por ahí lo llamamos. Necesitamos una cosa en la provincia de Buenos Aires. ¿Y
2: te dieron una mano?
3: ¿Quién era? El prensa de Kreplak.
2: Ah, bueno, pero siempre.
3: Sí.
2: Y encima el prensa es divino. ¿Cómo se llama? El pibe es un amor. ¿Cómo se llama? Nacho.
3: Ya te lo voy a decir.
2: Nacho, que maneja la prensa del Ministerio de Salud de la provincia.
3: Nos ayudó con el caso de...
2: Es divino. Gente copada.
3: Que necesitaba ponerse un fenómeno. En un momento le mando un audio, me dijo, no puedo escuchar audio. Entonces le pongo... Vos sos MP, me dice. Lo que sí, necesito que ayudemos a la gente. Le ayudó en 24 horas.
2: Espectacular.
3: Le resolvió un tema que era
2: muy piola, Nacho,
3: imposible.
2: Mirá que no lo conozco, pero las veces que uno interactúa como para pedirle cosas de información y esto es muy expeditivo, así que bueno. Cuando las cosas salen bien, cuando las cosas salen mal.
3: Parece. Nacho Darfuibel.
2: ¿Viste? Yo te dije, me tengo memoria.
3: Hombre de prensa, Nicolás Kreplak.
2: Correcto.
3: Ministro de Salud de la Provincia de Buenos Aires. Che, Nacho, de corazón, todavía no lo hice porque después vino el Mundial, todo eso. Gracias por ayudar a la gente.
2: Buenísimo.
3: Gracias por ayudar a la gente. No, a mí, a Facundo.
2: No.
3: Un tipo que podemos tener. Era una persona, me la recomendó Gómez, el de la dupla Orsi Gómez.
2: Correcto.
3: Porque me dijo, la podés ayudar, es de mi barrio, viste, atrás del barrio, detrás del DOT.
2: Sí, el Mitre, el barrio Mitre.
3: Me pidió...
2: Tengo algún amigo ahí.
3: Me pidió, por favor, si podíamos ayudar a una señora. Un montón de cosas, tenía un traslado. ¿Viste esa cosa engorrosa?
2: Sí, China, complicada.
3: Bueno, Nacho, en nombre del ministro Kreplak, lo solucionó todo. Yo no lo conocía ni nada, le escribí de cara.
2: No, yo te digo, te juro, no lo conozco, Marce, pero las veces que he interactuado con él es muy piola, desde lo profesional, y ahora que sumás este dato, está buenísimo. A ver, hacía tiempo que no estaba tan preocupado y entusiasmado por la apertura del programa.
3: ¿Por qué?
2: Entusiasmado porque me parece que está buenísimo lo que vamos a visibilizar, preocupado por lo que vamos a visibilizar.
3: Entusiasmado
2: porque está bueno visibilizar lo que vamos a mostrar y preocupado porque lo que vamos a mostrar realmente es delicado. Si sos joven, quédate.
3: Sí.
2: Si tenés entre 18 y 29 años, quédate.
3: Es un aviso. Si tenés
2: No. Si tenés entre 18 y 29 años, quédate. Y si sos papá o mamá de un pibe o una piba de entre 18 y 29, también quédate. ¿Te acuerdas que alguna vez se habló, Marce, de los nini? Los jóvenes
3: ni
2: que...
3: Ni trabajan, ni estudian.
2: Correcto. Bueno, se le está sumando, lamentablemente, una tercera ni. Ni trabajan, ni estudian. Y la tercera ni la vamos a revelar en el programa, porque quiero abrir por este lado. Hay mucha preocupación con el tema de los jóvenes argentinos, hay muchos jóvenes de esa franja etaria que viven en condiciones de vulnerabilidad social, mucho más de lo que creemos, y creo que acá se juega un poco el futuro. insisto, de aquella, de aquel concepto de los jóvenes ni estudian ni trabajan, se suma un ni más. Ni estudian, ni trabajan, ni algo más. Que en un ratito lo vamos a revelar.
3: Oh, me gusta, me quedé manchado.
2: Sí, es medio triste, ¿eh? No, pero es duro.
3: Bueno, uno tiene que escuchar lo que te gusta.
2: Nos toca. Me interesó mucho, en serio, porque habla de lo que viene. Estos son esos datos que vos los ves recién reflejados dentro de 10 años. Esto es muchos años de vulnerabilidad y de desidia, etcétera, etcétera. Así que
3: yo vengo de Estados Unidos.
2: Me parece está bueno
3: donde en Dallas
2: hablar de esto, ¿eh?
3: Bajaba del departamento de categoría.
2: Sí, señor.
3: En pleno downtown.
2: Sí.
3: A una cuadra y media del edificio emblemático de TNT.
2: Sí.
3: Donde a la noche, a la mañana, encontrás mujeres semidesnudas.
2: Sí, sí, sí. O sea, eso es fentanilo, ¿eh?
3: Donde encontrás...
2: Esos son los zombies del fentanilo, ¿eh?
3: No te piden plata.
2: No, pero están perdidos en...
3: Están en su mundo. Están tirados en la calle. Caminan sin sentido.
2: Mm.
3: Vas, viste que es muy común en Estados Unidos, no acá, los donde vas a comprar morfi, lo que fuere.
2: Sí, sí, como un supermercado.
3: Supermercado, lo que sea. Además que ahí hay hamburguesas.
2: Sí, sí, con un patiecito de comida chiquitito dentro de...
3: Vos vas a comprar ahí y en un momento...
2: Están viviendo ahí.
3: Porque te claro. Choca, agarra un pan y se va. Entonces yo me puse a conversar con los de 7-Eleven.
2: Claro, 7-Eleven, claro. Son unos mini supermercados con mucha variedad de comida y cosas.
3: Entonces le pregunto, digo, pero...
2: ¿Qué onda?
3: Pero no agarran una hamburguesa con queso cheddar. Agarran un pedazo de pan, un bizcocho, una cosa, y ya está como asumido que no es que lo van a agarrar el cogote para... Salen y se sientan en la puerta...
2: Amorfar.
3: Se ponen a comer sin modos.
2: Claro.
3: ¿No? Así como sí. En la boca, los que nos ven por YouTube estoy ejemplificando. Ahora, ¿viste cuando nosotros nos criticamos? Yo creo que acá hay un pibe bárbaro, que es Raida, el ministro de la Ciudad de Buenos Aires, que hay un pibe que yo me enamoré de ver cómo labura y cada vez que necesito una mano, difundir algo, sabe que puede... Bueno, fui con Chiche Constantino,
2: sí.
3: Que fue candidato a presidente.
2: Sí.
3: Fui a un par de charlas a donde están los refugios. Acá le damos bola, ¿eh? Allá no le
2: damos. No le dan bola, no. Pero vos,
3: te estoy hablando en un lugar.
2: Sí, pero vos me focalizaste en la vulnerabilidad extrema.
3: Sí.
2: Y acá lo que me preocupa,
3: totalmente,
2: Marce,
3: te estoy diciendo el extremo.
2: ¿Sabés qué? Acá lo que verdaderamente preocupa es la expectativa de los jóvenes. La expectativa de los pibes. ¿Vos a qué edad empezaste a laburar? ¿Saliste al secundario y te metiste?
3: No, ya antes.
2: Ya antes del secundario. Sí. Wow.
3: Antes, siempre había un compañero que tenía un depósito, y lo que te contaba yo. Llegaba shampoo de Brasil, de la frontera, lo fraccionábamos, lo poníamos en pote.
2: Y te ganaba el mango.
3: Me ganaba el manguito, porque el fin de semana me mangara a mamá y a papá.
2: En mi época estaba medio de moda, por lo menos entre mi círculo de amigos, en laburarte los veranos. Yo laburé en una zapatería acá en Pacífico, ajá, en la Calecita, que ya no existe más, Santa Fe y Oro. Y te ganaba la guita para ir a pedirle a tu viejo, che, mirá, me voy de vacaciones con mis amigos, pero tengo mi guita. ¿Me autorizás? ¿Puedo ir? Cuarto año para quinto para ya primer año de la facultad. Después ya me metí a laburar en el medio, lo que siempre cuento, con Neusta y nunca más paré. Pero eso era expectativa de laburo. Y hubo épocas jodidas, los 90, con el laburo.
3: Claro.
2: Pero yo te hablo, ¿sabés qué, Marce? Casi este es un informe que no solamente habla de... Habla de la expectativa personal por lo que viene, por el futuro. Es crudo lo que vamos a hacer de apertura, pero me interesa hacerlo.
3: El tema es cuando vos no viste a tu viejo hacer eso.
2: Bueno, ahí está. Por eso yo te decía que
4: esto del laburo.
2: Viene. Ahora le sumás a los nini, que debe ser un fenómeno que debe tener 10 años o un poco más. Ni estudian, ni trabajan. Se le aparece un nuevo ni, el tercer ni. Del que vamos a hablar en la apertura del programa. Por eso, si tenés entre 18 y 29, quédate. Y si tu hijo o tu hija tienen esa edad, quédate también, porque está bueno que entre todos los que estamos insertados empecemos a hablar de esto.
3: Bueno, tenés mucho fútbol.
2: Tengo mucho fútbol.
3: Tenés Copa Sudamericana con Tigre, ganó 3-0 el partido de ida, ahora
2: sí,
3: fuera
2: señor.
3: Vuelta. Pero tenés fecha, ya arranca la segunda fecha.
2: Tengo fecha, porque esto no para. No
3: tenés
2: para.
3: Mucho libro de pase, que esté atento Chicho. Chichito, sí. Estate atento en comunicación con Germán García Grova, porque hoy al medio, claro, River, mucha novedad.
2: Que no me den malas noticias de River, Chicho.
3: No, no, ¿eh? Le compras a Andrada, no, no hay más. Pibe, a Tobias Andrada.
2: ¿A cuánto?
3: Eso, tesorero. Eso te van a
2: no, no, está bien, pero pagamos.
3: ¿Van a cobrar en la cuota?
2: No,
3: ya te dije.
2: No, no.
3: Puse no podés ir a ver todos los partidos.
2: El M.
3: A ver.
2: M puse.
4: Ay, Dios.
3: A ver.
2: ¿Ah?
3: Está bien. Opa.
2: Torneo, ¿eh?
3: Comparado con lo que gana.
2: No, Marcelo, no empecemos, boludo.
3: Escuchame una cosa. ¿Y qué tachá, boludo?
2: No, tacho.
3: Tenés miedo que le saque una foto y la publique.
2: Sí, y la publique, güey.
3: Lolopa.
2: Lolopa.
3: Bueno, locura, me voy escuchando. Yo elijo los programas que me gustan para tener que andar en auto y toca hacer unas cuantas cosas. Me voy escuchando.
2: Quédate en la apertura, porque tus hijas son todavía chiquitas.
3: 9 y 3,
2: vos no lo estás, todavía no lo tenés tan
3: ya,
2: cerca.
3: Ya estoy escuchando alguna cosa rara que quiere estudiar, le digo, la Fundación MP no está.

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1: Cuatro y cuarto de la tarde, ¿cómo les va? ¿Cómo andan? Bienvenidos a Pastor 910, bienvenidos a la tarde de Radio La Red, nuestra queridísima casa. ¿Cómo andan? ¿Todo
2: hola,
1: bien?
2: Muy bien, Facundo.
1: Bueno,
2: Facu.
1: Sí,
3: con la información que nos
1: está,
3: queman las manos.
1: Perdón,
3: hoy.
1: ¿No está Tino hoy?
3: Lo cerruché, no, me senté en su lugar.
2: Esto va decantando de manera...
1: Llegó el mail temprano que no va a estar Robertino hasta las 17 horas. Cuando viene, le preguntamos dónde estuvo.
3: Pero cuando viene, hora. ¿Me corro de lugar o me gané
2: Hoy me gané este lugar.
1: Hoy te lo ganaste.
3: Hoy me siento más importante,
2: y
3: más
2: si
3: cerquita del conductor.
1: Perdón,
2: un café para
1: perdón.
2: Cada
1: de hecho, llegó corriendo a la reunión de producción, Nico. Me están gustando las reuniones de producción.
3: A mí
1: están
3: también.
1: Pasando cosas picantes. Llegó corriendo a la reunión de producción gritando: ¿no sabés con quién está el presidente? ¿Con quién? Le digo. No.
2: Política.
1: No, no te puedes meter en política, eso es Robertino.
3: No, es el espectáculo metido
1: en
3: la política.
1: Ahora está el presidente con alguien.
3: En este momento con una figurísima, muy figura.
1: Pará. Nico, no quiero quilombo. Chequeá.
3: No, lo tengo.
1: Escribile a Milei.
3: Lo tengo chequeado. ¿Mujer? Hablé con la mano derecha de ella.
1: No, pero en serio
2: ella,
1: Nico,
2: mujer.
1: Basta, vale. No quiero lío. Por favor.
3: Y la pregunta es:
1: cuando lo tengas confirmado, me pegás el grito, está chequeado.
3: ¿Cupido volvió a golpear su puerta?
1: Basta, Nicolás. Basta.
3: Arde todo.
1: Basta, Chicho, ¿todo bien?
2: Muy bien, Facu, querido.
1: Está llegando información, estás a full, te veo.
2: Sí. Son momentos de mucha información.
1: Bien, dijo Marce recién que tenemos que estar atentos al mercado de pases.
2: Sí.
1: Así que, cerquita. Che, después a las 5 de la tarde quiero ver si nos podemos meter con el tema del arbitraje de la Copa del Mundo. Porque se dice un montón de cosas que se replican. De que el árbitro, que ayer contaste que el árbitro esloveno se retiró, ¿no?
2: Vincic. Sí. Dirigió la final, se retiró a 46 años, fue su último partido.
1: ¿Y por qué ven cosas raras

0: en el retiro de ese hombre.
1: Yo creo que tiene que ver con la coincidencia, además. Sí. Italia 90.
0: Bueno.
1: Codesal.
0: Codesal, que también se retiró.
1: Dirigió la final, la perdimos, se retiró.
0: Pero vos, Chicho, si el día de mañana te toca, no sé. Hay un momento de la
1: bueno,
0: carrera.
1: Vos dijiste que si ganábamos el Martín Fierro con este programa, sí. Te retirabas.
0: No dije me retiraba. No,
2: larga
0: me
2: vida, Pastor.
0: A vivir al Delta.
1: Larga vida.
3: El tigre, larga vida. Acá estás 20 minutos.
0: Sí, no se dice el tigre, me explicaban el otro
3: ¿cómo
0: día.
3: ¿Cómo se dice?
0: La tigre. Porque no decís, me voy a vivir al Lamar del Plata.
2: ¿Y qué harías allá? Mermelada de quinotos, por ejemplo.
3: Mermelada Tigre me suena a los cuentos Valeria, de la selva, de Horacio Quiroga,
0: sí,
3: me encanta.
0: Por supuesto, grandes cuentos. Ayer Valeria trajo quinotos, me llevé quinotos.
1: ¿Y qué pasó?
0: Y iba a hacer mermelada de quinotos.
2: Hiciste, me mandó el video.
0: Hice, estaba ardiendo el fuego en la mermelada de quinoto, sí. Y me entró un llamado de trabajo.
2: Y se quedaron, sí.
3: ¿Se te quemó todo?
2: Se le quemó.
3: ¿Sabés lo que es sacar el azúcar caramelizado de la cocina?
0: Me lo enseñó Gordy, la cara de Gordy, diciendo...
2: Aparte esa cacerola.
0: Ya me meto con la apertura del programa. Abrime la tarde, contame cómo está la temperatura en la ciudad.
2: ¿Vamos?
0: No sé, finalmente no llovió, ¿vale? Ni
2: no, ayer no, había un 40%, había un poquito baja probabilidad. Tuvimos un ratito, ahora está muy nublado. 16 grados 7, la temperatura 78%. La humedad está baja, la presión 1007 hectopascales. Y para mañana, a ver si tenemos mañana, quizá a la mañana algún rayito, pero el apelio está a full, ¿eh? Sí. El jueves también, un poco más de sol. Pero viene sin lluvia, por lo menos hasta el fin de semana.
3: ¿Qué es el apelio para el que no sabe?
2: Es que la Tierra está en su momento más lejos del Sol.
0: Es el momento de conquista, ¿no?
2: Es el momento de lejanía, ¿no?
0: Ah, no, de
2: tiene
0: de
2: que
0: de
2: ver.
0: Lejanía,
2: ¿no?
0: Ah,
2: sí. Estamos lejos del Sol porque no tenemos sol.
0: Exactamente. Ah, bien. Bueno, abro por acá. Está pasando de todo en la política argentina. De hecho, en un rato... profundizaremos con Robertino, que va a haber cadena nacional de Milei, que va a explicar alguna modificación en la carta orgánica del Banco Central. Pero quiero abrir de una manera distinta. Se lo decía recién a Marce. Si tenés entre 18 y 29 años, quédate. No te muevas. Escuchanos, subí el volumen de la radio. Si sos papá o mamá de un hijo o de una hija de entre 18 y 29 años que están saliendo a la vida laboral, también quédate. Digamos, de todas maneras, lo que tengo aquí en mis manos no solamente tiene que ver con lo laboral. Sí podríamos hablar de qué le está pasando a la juventud en relación a la expectativa, al futuro, a la expectativa de vida, a la expectativa de proyectos. Tengo en mis manos un exhaustivo informe que elaboró un grupo de investigadores del CBC de la Universidad de Buenos Aires, que están revelando que la mitad de los jóvenes argentinos viven en condiciones de vulnerabilidad. Primer dato, 5 de cada 10 viven en condiciones de vulnerabilidad. Ese es el dato como para partir de la base del análisis. El estudio profundiza la mirada en la educación y en lo laboral. Se hizo entre jóvenes de 18 y 29 años, de los principales cascos urbanos de la Argentina, es decir, que es bastante federal el informe, eso también me interesó. Y realmente, los datos que arroja este informe, que la verdad es necesario, lo debiera de leer todo el mundo, son preocupantes. Hay datos alarmantes que introducen un concepto nuevo que viene a complementar un concepto que ya lo habíamos analizado muchas veces en otro momento, ya hace bastantes años, que hablamos de los ni-ni. Quizás lo hayas escuchado hablar. Los jóvenes que ni estudian ni trabajan. Bueno, a eso aparece de repente un triple ni. Es decir, se le suma un ni. Primero, repito, el estudio muestra que la mitad de la población entre 18 y 29 años vive en condiciones de vulnerabilidad. Y hay datos alarmantes que explican la desvinculación de los jóvenes respecto a las instituciones básicas de integración social, la escuela y el mundo del laburo. Por eso aparece la idea del fenómeno de los triple ni. Ni estudian, ni trabajan, y ojo con esto, ni tampoco buscan laburo. ¿Escucharon? Ni estudian, ni trabajan, ni buscan laburo.
3: Que es mucho más preocupante.
0: Que es mucho más preocupante. Y básicamente, cuando se les pregunta a la investigación... intenta detectar un componente que busque esta este último ni, esta explicación, aparece la idea de la ausencia horizonte. Es decir, los pibes, las pibas, no están viendo más allá. No ven más allá. Entre quienes no cuentan con un laburo, pero que tampoco cuentan con un proyecto académico, universitario o de estudio, existe ese tercio que dejó de buscar trabajo. El estudio habla de una desconexión vinculada a procesos de profundos desánimos y de una magnitud de una crisis social juvenil en la Argentina que no tiene precedentes. El informe incluso destaca que los que sí tienen laburo, que ya a esta altura son recontrafortunados, tienen trabajos de baja calificación y de altísima informalidad, principalmente en comercios, construcción o tareas de cuidado. Solamente el 18% de los jóvenes consultados trabajan en un empleo registrado. Solamente, repito, menos de 2 de cada 10 consultados trabajan en blanco, como en blanco. Popularmente se dice. La verdad que cuando uno tiene frente a sí este informe, que lo están viendo a los que nos están escuchando a través de YouTube, lo están viendo en pantalla, es un informe, repito, que se hizo entre jóvenes de 18 y 29 años de distintos cascos urbanos de la República Argentina, aglomerados urbanos de la Argentina, por eso me interesa mucho esa mirada. Aparece, por ejemplo, que el 78% de los jóvenes carece de obra social o prepaga.
3: Tremendo.
0: 8 de cada 10. 8 de cada 10 jóvenes carecen de obra social o prepaga. Y aparece rápidamente algo que veremos cuán vinculado está, yo creo que mucho, que es el impacto de la salud mental. El 70% de los jóvenes manifiesta tener problemas frecuentes de nervios o ansiedad, mientras que el 50% reconoce sentir desgano o síntomas compatibles con la depresión. A esto se suma que un 30% reconoce dificultades para controlar el consumo de alcohol, tabaco o sustancias. Todo esto junto da ese combo que verdaderamente preocupa. Está en línea Juan Cruz Esquivel, que es doctor en sociología, profesor de la UBA, investigador principal justamente del CONICET, y nos está escuchando, si no es que se cortó. Juan Cruz, ¿usted nos escucha? ¿Cómo le va?
4: ¿Qué tal? Buenas tardes, Facundo.
0: Bien, gracias por atendernos. Bueno, no, por favor. Preocupadísimos con esto,
4: Bueno, son datos que reflejan el estado de situación de los jóvenes vulnerables en Argentina, ¿no? Que tiene múltiples aristas, como ustedes bien lo señalan. Debemos contemplar la vulnerabilidad desde un punto de vista multidimensional, no solo aspectos materiales, económicos, insuficiencia de ingresos, sino también trayectorias educativas incompletas, inserción laboral en empleos precarios que tampoco alcanzan para llegar a fin de mes, pero también no quiero dejar de mencionar, porque no generalmente se incluyen, cuestiones subjetivas y simbólicas, sobre todo subjetivas, que hacen al estado de la salud mental de los jóvenes vulnerables, ¿no? Me parece que hay que abordarlo en esta multidimensionalidad del fenómeno.
0: Claro. Ahora, Juan Cruz, cuando aparece esa idea de la ausencia de horizontes, ¿qué están viendo los pibes y las pibas? ¿Que más adelante no hay nada? ¿O lo que hay no les interesa? Lo que ofrece este país, este mundo, no es algo que les genere entusiasmo? Y en tal caso, ¿hay alguna manera de entender por qué no están viendo esa zanahoria?
4: En realidad, habría que pensar o ver los jóvenes vulnerables no como un grupo homogéneo, sino también heterogeneidades en su interior. Los que trabajan, trabajan muchas horas, trabajan en una situación de precariedad, de inestabilidad, o sea, no hay un trabajo estable donde uno pueda progresar y ver una expectativa de mejora, y encima trabaja muchas horas en condiciones fuera del régimen de contratación formal, como bien lo dijeron ustedes, en informalidad, y encima ese dinero no alcanza para llegar a fin de mes. Entonces, eso termina generando un desánimo que también se ve en los ni, como bien lo mencionás, y que el informe da cuenta los que no estudian no trabajan y encima no buscan trabajo. Porque también ven los que no buscan trabajo que los que trabajan no están. No, el trabajo no le permite salir de la situación de vulnerabilidad. Y ahí me parece importante detenerse, porque en Argentina durante décadas tanto la educación como el trabajo eran dos pilares de un recorrido de integración social, de movilidad social ascendente. Y hoy ese vínculo está resquebrajado. Es decir, no es que no vean un horizonte, el tema es que esas expectativas no tienen posibilidades, no tienen condiciones de volverse posibles, están derrumbadas las condiciones que vuelven posible ese progreso. Mm. Y es ahí donde se fortalece ese desánimo, esa desesperanza o esa desconexión absoluta.
0: Claro. Juan Cruz, ¿hay posibilidad de identificar cuándo comienza esto? ¿O si estamos frente a un fenómeno nuevo, algo de época? ¿O esto, para que esto suceda, tienen que haber sucedido otras cosas en los últimos 10, 15, 20 años en la Argentina?
4: A ver, si bien nosotros estamos iniciando por primera vez esta serie con estos datos, por lo cual no tenemos datos anteriores que midan los mismos indicadores o las mismas variables que hemos considerado, lo cierto es que vemos un proceso que se va agudizando de esta situación, pero no es la primera generación de vulnerables estos jóvenes. Es decir, han sido criados o socializados en ambientes familiares donde sus padres también han sido víctimas o han sido atravesados por situaciones de vulnerabilidad.
0: ¿Y qué pasa con los que no están en condiciones de vulnerabilidad social? Es decir, el otro 50%, para ver las dos partes, ¿no? Las dos Argentinas, el segmento de los vulnerables, ya lo tenemos claro, hay poca expectativa, no ven al trabajo como algo que les posibilite ganar dinero para salir adelante. ¿Y los otros qué encontraron ahí?
4: Bueno, una aclaración metodológica. La investigación se centró exclusivamente en los jóvenes vulnerables.
0: Ah, okay.
4: Nuestro universo de estudio fueron los jóvenes vulnerables, ¿no? Entonces vale aclarar esa cuestión.
0: Claro, ahora, pero por ejemplo, veo que solamente el 18% tiene obra social. ¿Eso es de los vulnerables? ¿O de todo el espectro?
4: No. Siempre los porcentajes que aparecen en el informe tienen que ver con los jóvenes vulnerables porque es el universo de estudio. Es decir, nosotros hicimos una encuesta de 1.002 personas, o sea, presencial, pero partiendo de los jóvenes vulnerables. Claro. Es decir, es una radiografía de los jóvenes vulnerables. Y lo que vemos ahí, en función de lo que mencionás de la cobertura social de salud, que hay un entramado de carencias estructurales que se retroalimentan. Es decir, hay dificultades en la vivienda, en los hogares, la imposibilidad de llegar a fin de mes, el trabajo informal. Y el trabajo informal, obviamente, deriva, si el 76% trabaja en forma fuera del régimen de contratación formal, bueno, desde allí se deriva que no tiene una cobertura de salud más que el hospital público o la sala de salud de proximidad.
0: ¿Sienten, Juan Cruz, que este tipo de números son mirados por la política? Porque, en definitiva, esto se cambia con gestos políticos, del color que sea, digamos.
4: Y se cambian con políticas educativas, políticas estatales a largo plazo que vuelvan a articular la educación con el trabajo. Es decir, no alcanza con ampliar, no alcanza solamente con ampliar la oferta educativa, sino si esta no está ligada a una inserción en el mercado de trabajo con trabajos de calidad y de estabilidad, ¿no? Porque de nada sirve retomar el circuito o la trayectoria educativa si después no hay un correlato en la inserción laboral. Claro. Por eso me parece que la tarea o el desafío de las distintas áreas gubernamentales y en los distintos niveles tiene que ver con interpelar primero a estos jóvenes para recuperarlos en sus itinerarios educativos y al mismo tiempo ver cómo se da esa articulación con el mercado de trabajo.
0: Aparece un número que es el 75% de los consultados que habla de, digo, que uno podría englobarlo dentro de los cuentapropistas, jóvenes que hacen changas, venta ambulante o trabajan por internet. Que ahí hay un fenómeno que digamos que crece y por ende habla, por supuesto, de trabajos de baja calificación o de altísima informalidad. ¿Qué ven ahí?
4: Sí, todos esos rubros que mencionaste están signados por el trabajo inestable, precario e informal. Sí es cierto que crece la venta de productos por internet a través de distintas plataformas, a través de grupos barriales de WhatsApp, Facebook y demás. Cada vez se ve más esa esa herramienta que en realidad, en, ya hablando mal y pronto, uno podría plantearlo en términos de rebusques, ¿no? Mm. De rebusques laborales para garantizar un mínimo de subsistencia. Pero cada vez más vemos ese tipo de autoempleo, por llamarlo de alguna manera.
0: Mm, clarísimo. Juan Cruz, abrazo grande, gracias por estos minutos, por supuesto también por el informe tan interesante como preocupante, pero está bueno visibilizarlo, que lo charlemos y que todo el mundo sepa lo que está pasando.
4: Muchas gracias a vos por permitirnos divulgar los resultados de la investigación.
0: Gracias, buenas gracias, tardes. Juan Cruz. Juan Cruz Esquivel, doctor en sociología, profesor de la UBA, investigador del CONICET. Dos palabras que sintetizan un poco esto que acabamos de charlar. Rebusque, pibes y pibas que se la rebuscan, que se rebuscan la vida. Y la idea de desconexión. Dijo algo, Juan Cruz, interesante. Antiguamente, tanto la educación como el laburo, como el trabajo, estaban completamente asociados. Si lo abro a la mesa, seguramente cualquiera de los chicos acaba de decir que el concepto de los primeros trabajos que todos hemos tenido tenía directo un vínculo directo con la idea de prosperar, con la idea de crecer, con la idea de sin independizarte.
3: Duda. Sí.
0: Digo, no era un rebusque nomás. Era que si vos conseguías un laburo
3: y te ibas
0: metiendo.
2: Aparte de la responsabilidad.
0: Bueno, no están viendo los chicos. Hay una desconexión, por lo menos.
3: Un desinterés.
2: Pero para mí también lo hablamos.
0: Un desinterés.
2: Lo hablabas con Marcelo recién. Tiene que ver mucho de lo que ves en la casa.
0: Bueno, sí.
2: Lo que se vio. Nosotros vimos a nuestros papás.
3: Trabajar, estudiar
2: y a
3: nuestros abuelos
2: trabajar. Exactamente.
0: Pero vos tenías un horizonte, ¿vale? Vos tenías un horizonte y sentías que si trabajabas.
2: Llegabas
0: podías trabajar mucho, ¿sí? Y podías de repente, no solo mantenerte.
3: Darte gustos.
0: Sino el día de mañana, si te iba bien el laburo,
2: acceder
0: a un crédito.
2: Sí, porque, mis abuelos laburando se hacían la casita en la costa.
0: Eso no está. Los pibes que están laburando se la rebuscan. Los pibes que están laburando, muchos de ellos no tienen obra social. Son cuentapropistas. Aparece todo eso que vemos en las redes.
2: Tampoco está que estaba antes el que vos estabas y te jubilabas en un mismo lugar de trabajo.
0: No existe más.
2: Eso ya no existe,
0: es que
2: más.
0: No está contemplado
2: cambió,
0: eso.
2: Sí,
0: cambió por completo. Por eso me parecía traerlo, porque realmente esta encuesta, este trabajo, esta investigación, muestra este segmento, 18 a 29 años, el 50% son jóvenes argentinos que viven en condiciones de vulnerabilidad social. Me pregunto, ¿quién está pensando en esto? ¿Quién? ¿Milei está pensando en esto? ¿Kicillof está pensando en esto? ¿Sergio Massa está pensando en esto? ¿Cristina Kirchner está pensando en esto? ¿Qué gobernador está pensando en esto? ¿Quién le está ofreciendo a los pibes y a las pibas esta idea de romper con la idea justamente de un horizonte? Es cierto, acá la colega Amy Pizarro, que siempre nos escucha, me dice que es enorme el segmento 18 a 29, pues son realidades distintas, no hay un pibe que sale a la vida que uno que ya tiene 10 años.
3: Sí.
0: Y también habría que ver, creo que Amy trabajó sobre esto, la cantidad de deudas que tienen estos chicos. Hay muchos pibes también que se endeudaron, están endeudados. Por eso, insisto, ¿quién está pensando para adelante esto? Porque esto lo cambia solamente la política. Digo, vos podés pensar, podemos llamar a sociólogos, a gente del CONICET, lo podemos visibilizar, lo podemos traer acá, lo podemos discutir, pero realmente que se haya sumado en este tiempo un ni a ese fenómeno que ya nos escandalizaba, que creo que entiendo fue durante el kirchnerismo que empezó a aparecer esta idea de los jóvenes ni estudian ni trabajan. Bueno, ahora se le suma un tercer ni. Ni estudian, ni trabajan, ni buscan laburo. ¿Y por qué no buscan laburo? Porque sienten que el laburo que van a encontrar no les va a dar lo que ellos buscan. Es decir, desaparece la idea del trabajo como sinónimo de progreso. ¿Por qué? Porque te pagan dos mangos, porque me tengo que mover de mi barrio. No existe más la idea de ir a una oficina, quedarte. Por supuesto que debe haber mucha gente escuchando, ¿no? Que diga, pero yo estoy acá en la oficina, laburando. Por supuesto. El tema, estamos hablando de una muestra.
1: Y esto va de la mano, seguro, Facu, con que se alarga el hecho de cuánto tiempo vivís con tus viejos también.
0: Bueno, es que se empieza a alargar también eso. Por eso digo, ¿alguien está pensándolo desde la política esto? Porque si la política no está para esta... Naif mi pensamiento, ¿no? Pero bueno, lo digo. Si la política no está para cambiar esta cosa, ¿para qué está? Ya venimos.
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0: Muchas repercusiones de la sección DJ Chicho.
3: Me encantó.
0: Que va, tremendo. Porque hoy oyentes preguntando, ¿hoy vuelve DJ Chicho?
1: No, no, que me fui a mi casa pensando temas.
0: No es todas las noches, chicos.
1: No, es cada vez que termina una fecha, así que el viernes volvemos.
0: El viernes vuelve.
3: Y ya está pensando en la playlist.
0: Pero ahora es el momento de la otra sección de Chicho, que es, o que son, las cortitas y al pie. Va.
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1: Muy bien, Facu, querido, vamos con las cuatro de cada día, como sí, siempre. Bueno, empezamos internacional, ¿eh? Porque este programa no solamente habla de lo que pasa aquí en la Argentina. Francia tiene nuevo entrenador, la selección francesa tiene nuevo entrenador. ¿Y saben quién es?
3: ¿Quién?
1: Nada más y nada menos que Zizou, Zinedine Zidane. Yeah. Que dijo, entre otras cosas, que rechazó un montón de ofertas en los últimos 4 años porque él quería ser el técnico de Francia. Esperó que terminara el ciclo de Deschamps, esperó el ofrecimiento, obviamente aceptó rápidamente, y comienza la era.
2: Es el papá del arquero de Argelia, ¿no?
1: De Argelia, claro. De hecho, Zidane es argelino, pero eligió jugar para Francia. La otra selección que tiene, esta es la segunda, que tiene entrenador por fin es Italia. Les conté todo el lío, apuestas, Casarrusa, sí. Andrea Pirlo, Maldini que se fue. Bueno, vuelve Mancini.
0: Bien, Fernando.
1: Roberto Mancini. Vuelve la selección de Italia.
0: El mancho de la gente.
2: El mancho.
1: Muy bien, la tercera tiene que ver con River. Una buena noticia será, le levantaron la sanción a Coudet. Va a poder estar en el banco en La Plata cuando el millonario enfrente en el día de mañana.
0: ¿Cómo está el chacho?
1: Bien, entiendo que contento porque va a poder dirigir a sus jugadores.
0: Bien, bien.
1: No, porque me acordé que ahora también puedo poner fotos. Te estoy mandando una foto ya, Jazmín, porque
0: sí, la laguna.
1: Un campeón de fútbol, la cuarta tiene que ver con esto. Sí. Estoy un poquito. Así llega. Un campeón del mundo hizo una promesa.
0: Sí.
1: Si salgo campeón del mundo, me hago un tatuaje. Sí, claro.
0: No es argentino.
1: Ahí por eso, un campeón del mundo salimos, de España. Cucurella, el de los pelos.
0: Sí, claro.
1: ¿Ustedes saben por qué tiene los pelos tan largos?
0: ¿Por Cucurella? ¿Qué?
1: Porque tiene un hijo autista y lo reconoce de esa manera en la cancha. Entonces, cuando lo pierde de vista, busca la melena del padre y lo encuentra inmediatamente.
0: Sí, no quiero ser autorreferencial, pero tuve look Cucurella en algún momento de mi vida.
1: Ay, por favor.
0: No,
1: imposible. Hay fotos. Te conocimos hace 30 años en la tele y nunca tuviste eso. Dale.
0: Has, por favor, no es para que lo pongan
1: en
0: YouTube.
1: Bueno, miren, escuchá. Mirá, se tatuó la cara del técnico de España, a Luis de la Fuente. Increíble. Ay, se la tatuó en el brazo.
0: Es Pugliese ese,
3: Cucurella.
2: ¿No? Sí. Bueno, pero hay gente acá también en nuestro país que se ha tatuado caras de...
0: Me parece Pugliese,
1: ¿no?
0: No
1: sé. Tagliafico se hubiese tatuado la cara de Scaloni.
0: Increíble.
2: No, no, ¿sabés quién parece? Pero... un periodista que está deportivo, que está en la tele, en el cable, no me acuerdo.
0: Ay, acordate,
2: ay, sí.
1: ¿Cómo se llama? Daniel Arcucci.
2: Es cierto.
1: Puede ser. Mirá, Pablo Díaz pone lo mismo, es Arcucci.
0: Es verdad.
1: Arcucci con lentes, pero bueno.
0: Mezcla de negro-oro con Arcucci.
3: Una mezcla de todo tiene.
1: Pero mira la promesa que hizo y cómo se tatuó.
3: Me gusta ese hombre porque tiene palabra y cumple con lo que promete.
0: Claro, pero pará, porque aclaremos algo. Es el formador de todos ellos porque los tuvo en las inferiores.
1: Sí, si yo me tengo que tatuar la cara de mi formador, ¿sabes qué?
2: Ojo con lo que se promete.
1: ¿A quién te tatuarías vos? ¿Quién te dio? A Neustad, imagínate, te tatuas a Neustad en un muslo.
3: Dale, en el muslo, ¿por qué?
0: Dale, Chicho, esa fue la cuarta.
3: Te quiero decir una cosa, Cucurella adentro de la cancha lo odié contra Argentina, pero afuera de la cancha me cae extremadamente bien. Todo lo que hace.
2: Es un personaje que canta.
0: ¿Vos querés que te caiga bien? bien? Ah, no quiere, no quiere. Las chicas no quieren.
3: Pero bueno, tiene buenos, tiene un buen corazón, parece.
0: Busquen que he tenido look cucurela en algún momento.
2: No, no, ahora vamos a poner las fotos.
0: Basta. En un rato, más de Chicho, pero al, ahora... No, no la pongan. No, no suban mi foto a YouTube.
2: ¡Cucurela!
0: A ver.
1: ¡No! Pero estaba medio planchado ese pelo, Facu.
0: ¿La estás viendo,
2: planchado,
0: Valeria?
2: No,
1: mirá, mirá.
0: Bueno, los que están en YouTube... Bueno, va,
1: que ahí viene Dios. Facu Pastor.
3: Alta facha, claro. Con la melena.
0: Dios mío, qué melena.
3: ¿Qué edad tenías ahí, Facu?
2: 19.
0: No, un poquito más, poquito más.
1: Con, ese, con esa melena.
0: Bueno, va,
1: ¿conociste a Gordi?
0: Sí, sí, ya estaba con Gordi.
1: Ah, muy bien.
0: Sí, sí, sí, creo que sí.
3: Creo.
0: Bueno, basta. Momento de Nicolás, el espectáculo, vamos.
3: Hola, Perú. Ese fue. Fueron dos palabras las que encendieron todas las alarmas.
0: Sí.
3: Yo estaba ahí tranquilito, viendo las redes sociales, buscando noticias, información, y de repente entré en el Instagram de ella y la encuentro. De buenas a primera, en Perú, puso
0: en Perú.
3: Hola Perú, y no conforme con eso, en la siguiente historia, y esto es tremendo, no es que está de vacaciones, turisteando.
0: Pero vos no me ibas a contar la historia de, un, de una persona que está con el presidente.
3: Exactamente.
0: ¿La misma?
3: Estoy hablando de ella.
2: Porque en Perú asume la presidenta electa.
3: Asumió Keiko Fujimori.
2: Claro.
3: Y ella fue... No como una artista internacional que brinda su concierto, su recital. No, no fue a cantar, no fue a actuar, no fue a hacer nada que tenga que ver, que competa con su arte.
0: Sí.
3: Sino que fue como parte de la comitiva presidencial. Y no, no conforme con eso, subió un Hola Perú con una foto de ella en primer plano y después
0: ya
3: un video.
0: Ya sé quién es. ¿Quién? Daniela.
3: ¿La cantante?
2: Endúchame que no, soy café.
3: No, no, no, no, lamento romperte el corazón. Ella
2: Yuyito.
3: No se está recuperando porque tú... Tampoco Yuyito González, no. Yuyito está acá peleando con Adriana Salgueiro por su camarín en el canal.
2: ¿F?
3: Net.
2: ¿F?
3: Sí. ¿Puedes creer?
2: No.
3: Estamos en condiciones de afirmar que...
0: ¿Volvieron?
3: La señorita Fátima Flores...
0: Sí, viajó con el presidente, la señora.
3: Viajó... Sí, pero no está casada.
0: Bueno, está bien.
3: Viajó y lo chequeé. Hablé con la mano derecha de Fátima y le pregunté, che, ¿qué onda? ¿Qué está pasando con esto? Porque... Digo, sube una foto, sube un video, no un video cualquiera. Está en un balcón presidencial en el Congreso de Perú, en la asunción de la nueva presidenta.
2: Mira.
3: Y me dijo, sí, ayer hablé con ella. A la 1:00 p.m. de ayer se estaba tomando el vuelo rumbo a Perú y hoy compartió todas las historias. Se lo hizo de canuto, no le avisó ni siquiera a su manager que se iba.
0: Hago una pregunta, no quiero...
2: ¿Quién pagó el vuelo?
0: Claro, el Diego Adorni arrancó con Adorni subiendo a la esposa... A un
2: Estados
0: vuelo
2: Unidos.
0: Oficial a
2: Nueva
0: York. Bueno,
2: pero si la primera dama, ¿no?
0: No, no, pero
3: no, no, quisiera creer que Fátima se lo pagó de su bolsillo porque ella
0: Pero por eso, ¿fue en el avión presidencial o fue por línea?
2: No, no.
3: No, por línea, en teoría.
0: Ah, ok, ok, no, no.
3: Pero sí está con la comitiva presidencial, está ahí adentro.
0: Está
3: la invitaron,
0: no,
3: la participaron y está ahí.
0: Yo estaba pensando en clave política.
3: Sí, en un hecho
0: que
3: político.
0: El gobierno no cometa el mismo error que cometió Adorni.
2: Pero
3: no,
2: eso
3: no creo.
2: Nico, ¿se veía venir? ¿Había un run-run?
3: Nada. Nada, yo hablé con ella hasta hace no mucho tiempo y me dijo que tiene muy buen vínculo con Milei, que no veía posibilidad de reconciliación. Esto habrá sido hace 2 meses, pero hoy viendo esto...
2: ¡Que viva el amor!
3: Digo, Fátima me mintió...
0: Sí, hay una ley de acceso a la información pública que debe ser cumplida.
3: Sí.
0: Estaría bueno que poder chequear si fue un avión de línea o un avión... Porque si fue el avión presidencial, se arma el lío, ¿eh?
3: Lo estaba tomando, según me contó la persona que me da la data, ayer a la 1:00 p.m. en Ezeiza.
0: Bueno... No sé de dónde sale el avión de Milei, pero a vos la información que tenés es que es por línea. Va, fue ella, se pagó. Bueno.
3: Es lo que me dijeron.
0: Bueno, ahora voy a chequear un poquitito.
3: Bueno,
0: ¿dónde está
3: dale.
0: Robertino?
3: Igual a todo esto.
0: ¿Dónde está Robertino? Que chequeé Robertino en el dentista.
3: Ah, a todo esto la noticia es que volvió con Milei.
0: Y bueno,
3: o por lo menos están arrimando el bochín, están muy cerquita.
0: No seas antiguo, Nico.
3: ¿Cómo que
2: arrimando
3: no?
0: Están
2: el
0: de
2: bochín.
0: Novio, se están viendo, se están juntando.
3: Se están frecuentando.
0: Bueno, basta. Y no pudiste hablar con ella.
3: No me contestó. No, pero bueno, yo calculo que en cualquier momento cuando agarre su celular me va a contestar porque tengo buena onda.
0: Por la duda no le preguntes si viajó en línea o no.
3: No, eso no. Simplemente si su corazón está galopando y está contento. Con eso ya me conformo.
0: Valeria, basta. 4:47 de la tarde. Voy para allá y nos armamos, dale.
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9: Pero si faltan 6 minutitos para la frontera,
10: bueno,
9: ¿qué pasó? Cámbiame la música. Ahí está, ahí va. Y el minutito separamos con en la frontera.
10: Este equipo se caracteriza por ser ansioso, pero tampoco tanto.
9: Bueno, no sé por qué, porque el conductor no lo es.
11: Escuchándolo a Luismi, te quiero decir algo rapidito.
10: Yo te conté que con Luismi...
11: Ahí estuve. ¿Tuviste intimidad?
10: Ahí, Valeria, ahí, ahí. Porque yo no quise.
11: Me jodes.
9: Basta.
11: Ay, a ver, te cambié por una famosa. El jueves, como no se hace el guiso de lenteja, me voy de joda con una famosa a tomar unos tragos. Ya arreglé mi noche.
9: ¿Vamos a alguien es?
11: Sí, la Coqui Ramírez.
10: La Coqui Ramírez.
11: ¿Quieren sumarse? Divina. Están invitados. Vamos a una cervecería.
9: No compliquemos la vida.
10: Qué mala onda, sos.
11: Bueno, pero su chicho tiene partido.
9: Rondita con información, con títulos. Se acaba de conocer, lo contó Nico recién, que está Milei, lógicamente, con Fátima Flores, en Perú, porque es la asunción de presidencial de Keiko Fujimori. Apareció finalmente una foto, pero no, digo, la foto de Fátima es la que contaste vos. Está la hermana de Milei, está la secretaria general de la presidencia, está Milei con Keiko Fujimori. Y está Kirchner, el canciller. Sí, así que es la primera foto que aparece ya de Milei en Perú. Entendemos que volverá ni bien termine. Es un vuelo realmente corto. Por otro lado, apareció el índice de confianza en el gobierno, que es un índice que elabora la Universidad de Itela y volvió a mostrar una nueva variación negativa. Esto está obviamente preocupando al gobierno. Los principales estrategas del gobierno están hablando de una sensación de mejora, pero están diciendo que esa sensación de mejora va a tardar en verse, porque habla de los grandes conurbanos, por decirlo de alguna manera. Hay preocupación por la caída de la imagen del gobierno y hay, por supuesto, este intento de volver a copar el centro de la escena. Me separa, ¿vale? Y voy con Chicho, dale.
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10: Bueno, en esto de seguir el camino de los jugadores de la selección argentina, de la escaloneta y demás, en las últimas horas, bueno, muchos de vacaciones, muchos en sus lugares natales, como por ejemplo el Dibu Martínez, que es oriundo de Mar del Plata. Resulta que una Mar del Plata lluviosa, mucho barro, estaba cerca de Sierra de los Padres,
9: sí.
10: Y vos podés creer que quiso ayudar a un amigo que se había quedado atascado con su camioneta y terminó igual que el amigo.
9: No te puedo creer.
10: 3 horas
9: se
10: para...
9: Cayó el Dibu.
11: Quedó encajado, no lo puedo creer.
10: Claro, imagínate que vos sos buena gente. Si, che, hay gente que no puede salir ahí, voy a ayudar y te encontrás con el Dibu Martínez.
9: Divino.
10: Una locura.
9: Divino.
10: Más de 3 horas para ayudarlo al Dibu a salir de ese lugar. Se llevaron recuerdo, autógrafo, foto, camiseta. ¿Quieren escuchar?
9: Sí, señor. Claro, por supuesto.
10: ¿En primera persona? Escuchen. Esto pasaba en Radio La Red.
13: No, lo que nos pasó ayer fue increíble. Como le contaba acá a los chicos de la cena acá de cosas de la U y todo. Yo, increíble lo que nos pasó. nada, sabíamos que estaba el campeón del mundo, estaba el Dibu acá, por la zona, y se nos ocurrió con mi hijo salir a buscarlo. Sí, por zona de Cerro Los Padres. Está a unos 20 kilómetros de la ciudad, más o menos. Más o menos. Yo soy de campo, así que vivo para aquel lado, ¿viste? Y con tanta buena suerte, que cuando nos metimos en una calle de un campo privado, sí, en un campo privado vemos ahí dos camionetas ahí, y una de las camionetas era el Dibu. No lo podíamos creer. Nada, nos bajamos de la moto, le dijimos de campeón, ¿cómo andás? Y nada, enseguida ayudarlo a ver qué le había pasado, ¿no? Sí, estaban patonados, él fue a sacar a un amigo y se cayó con tanta mala suerte que también se encajó. Y nosotros, bueno, aparecimos justo ahí a la ayuda de él y del amigo, obviamente, ¿no? Pero bueno, estábamos enloquecidos, tuvimos un rato largo, porque tuvimos un rato como de 3 horas luchando, tanto él como nosotros, embarrados, con las palas, con las lingas. Tuvimos que ir con un tractor ahí al lugar de él, donde estaba la estancia con él, y nada, para sacar las camionetas, pues no las podíamos sacar. Mirá, la verdad, no, sin palabras, pues una actitud humana es algo. Una cosa cuando vos lo ves, pues nosotros lo vimos en la final, lo vimos como arquero, lo vimos, pero conocerlo, el trato, es algo increíble, natural, sencillo.
9: Bueno, linda nota, linda
10: Leonardo
9: nota.
10: Mira que te como, hermano.
9: Bien, Leonardo,
10: quien ayudó, habló con Totti.
9: Lo conoció embarrado al Dibu,
10: sí,
9: digamos.
10: Sí, aparte Dibu con la mano que no puede hacer mucha fuerza, claro, fuerza todavía, así claro. Que no creo que haya agarrado pala a Dibu y demás, pero
9: y bueno. Se llevó su premio, sí. Lógicamente. Bueno, haceme un día por día en qué andan los jugadores de la selección.
10: Dale.
9: Así de alguna manera seguimos entristeciéndonos.
11: No, están descansando.
9: Nico, ¿qué tenés por ahí?
11: Tengo para contarte algo que va un poquito de la mano de lo de Chicho, porque el espectáculo y el deporte se unen.
9: Sí.
11: Lo tenés a Benjamín Agüero.
9: Claro, sí.
11: Es el hijo del Kun Agüero con Yanina Maradona.
10: El nieto de la tata.
11: Yo cada tanto cuando lo veo, pues está tan grande, sí, tan adolescente, claro. Sigue los pasos del padre y del abuelo, Diego Maradona, porque está jugando al fútbol en las inferiores y demás.
12: ¿Ha parecido a la madre?
11: Tiene una mezcla del Kun con Yanina. Tiene una mezcla muy fuerte. Bueno, es muy perfil bajo él. Muy pocas veces le vas a escuchar la voz y menos aparecer en televisión frente a las cámaras y demás. Pero aceptó ir a un programa de streaming y quiero que escuchen esto. Este es Benjamín Agüero, el que van a escuchar ahora, en un ping-pong muy al hueso, eligiendo después del Mundial cuáles son sus futbolistas favoritos. Si uno u otro. Y lo que me gusta es la última pregunta. Maradona, no. Su abuelo, o Lionel Messi.
9: No.
11: ¿Quién cree que eligió Benjamín Agüero? ¿Quieren escucharlo?
10: Por favor.
11: Escuchen.
14: ¿Maradona o Bochín?
15: No, Maradona.
14: ¿Lamine Yamal o Julián Álvarez?
15: Julián.
14: ¿Messi o Cristiano?
15: No, Messi.
14: ¿El Cuni o Di María?
15: Y bueno, el Kun, más.
14: ¿Maradona o Julián?
15: Maradona.
14: ¿El Messi o el Kun?
15: Messi.
14: Sí, bueno, Messi o Maradona.
15: Corta boca. A mi defensa yo vi a Messi. A mi abuelo no lo pude ver, pero bueno, yo vi a Messi y sé el sentimiento que creó Messi en la gente. Pero bueno, yo creo que la gente que me dice que mi abuelo fue un crack, que Dios, todo eso, lo entiendo también, pero no lo viví. Así que me quedaría con Messi. Sí, después como persona, bueno, lo prefiero a mi abuelo porque mi abuelo
14: me lo conoce.
15: Sí, yo viví a Messi.
9: Wow, se
10: está
9: la
10: bien.
9: Jugó, ¿eh?
12: No,
9: sí,
12: pero es muy inteligente
10: fuerte.
12: Lo que dice.
10: Pero tiene lógica lo que dice,
9: lindo,
10: ¿no?
9: Claro. Lindo lo que dice y es lo que deben de sentir muchos pibes de su edad. ¿Qué edad tiene Benjamín? 16.
10: Y de 16, 17.
9: Sí, no más que eso.
10: Sí.
9: Bueno, lindo contenido.
11: Pero yo hubiese esperado que diga Maradona sobre
10: lo.
11: Después explicó el porqué.
10: Y al padre lo limpió rápido.
9: Lo limpió. El Kuno Messi. Eso es lo que corresponde. Voy para allá, cumplo un poquitito y abrimos la segunda hora que ya llegó Tino y hasta las 6 estamos todos juntos. Claro, Robertino, dale.
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12: 5:02 en todo el país. En Buenos Aires, el cielo nublado, la temperatura 16.7°, la humedad 78%. Boca.
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0: minutitos pasan de las 5 de la tarde, abriendo la segunda hora de Pastor 910. La música de Joaquín Sabina, que la sacamos durante la previa del partido de la final, luego la volvimos a poner.
1: Porque lo queremos.
0: Porque lo queremos a Sabina. Marca la frontera, Nico.
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0: Correcto, gracias, Nicolás. Valeria, ¿cómo está la temperatura en la ciudad de Buenos Aires?
2: Baja un poquito, 15 grados 4 décimas. Seguimos sin sol, cielo nublado, 84% de la humedad, señor.
0: Bueno, se abrieron muchas especulaciones durante durante el Mundial, durante el cierre del Mundial. Una de ellas tuvo que ver con el árbitro de la final. Y venimos hablando de esto con Chicho hace unas horas. ¿Cómo llamaba el árbitro, Chicho?
3: Esloveno.
0: Sí. Que decidió retirarse. Y rápidamente, ustedes saben que la gente siempre piensa más en lo malo que en lo bueno, empezaron a surgir algunas como especulaciones diciendo que, sí. Terminó la final, algo arregló y se fue.
3: Sí, a su favor, ya tiene 46 años, que claro, para un árbitro internacional es
0: a
3: una edad.
0: A eso voy.
3: Digamos que ya tranquilamente podría colgar las tarjetas y el silbato. Lo que pasa es que lo que se comentaba en redes sociales es emparentar la situación con Codesal.
0: Codesal, fue el árbitro. Recordemos aquel árbitro de la final del 90 que nos afanó aquel
3: y
0: penal,
3: el 90,
0: ¿no?
3: El penal para Alemania y se retiró.
0: Sí, pero ¿no sería más lógico pensar que tiene cuántos pirulos, me dijiste?
3: 46
0: pirulos.
3: Sí. Por ahí llegó a la cumbre. Que él...
0: Y pero no es eso, no llegás, digo, claro, para un árbitro internacional. Más allá de la edad, porque aparte se lo veía bien y corrió la cancha. Digo, bueno. Valeria, por favor.
4: Elizondo se retiró después de 2006.
0: Claro, Robertino, ¿cómo anda?
3: Pero Elizondo se retiró en diciembre del 2006, es decir, casi 6 meses después de haber dirigido la final del Mundial.
0: O sea, siguió laburando 6 meses. Para, ¿cuáles fueron los árbitros mundialistas argentinos? ¿Y alguno no se retiró post-mundial?
3: Bueno, Elizondo, pero...
0: Pero un poquito después.
3: Un poquito después.
0: Ok.
3: Pero, digamos, del 90 para acá, en el 90 el árbitro argentino que nos representó fue Juan Carlos Lustó, padre de Patricio Lustó.
0: Correcto.
3: Y de Juan Pablo, que todavía dirige. Francisco La Molina en el 94, Castrilli en Francia 98, Ángel Sánchez en Corea-Japón 2002, Elizondo en Alemania 2006, que dirigió la final.
0: Aquella final del cabezazo.
3: Exacto, de Italia con Francia.
0: Que le pega el cabezazo Zidane, que hoy lo mencionó.
3: Amaterasi. Después, en el 2010, el árbitro que nos representó fue Héctor Baldassi. En el 2014 y 2018 repetimos con Pitana. Y Pitana también dirige una final del Mundial en Rusia 2018.
0: Bueno, y se abre toda esta especulación como parte, entiendo, de un clima de... conspirativo y de especulación. El esloveno anunció que se va.
3: Ya se retiró.
0: Ya está.
3: Sí.
0: Fin. Último partido
3: o
0: fue
3: sea,
0: ese.
3: Llegó a lo máximo en su carrera, dirigir una final de una Copa del
0: pero
3: Mundo.
0: Pero no es lógico entonces que se retire.
3: Y se retiró.
0: A ver, está. Mirá quién está.
3: ¿Quién está?
0: La Coneja Baldassi. Héctor Baldassi. Héctor, querido Facundo Pastor, ¿cómo te va? ¿Cómo andás?
5: Hola, Facu. ¿Qué haces? ¿Cómo estás?
0: Bien, Héctor. Vos? Gracias por atendernos. ¿Viste el lío que se armó? La cantidad de especulaciones que hay, que algo pasó, que efectivamente, si dirigió su último partido, que algo arregló. ¿Por qué se arman todas estas bolas?
5: Y porque son bolas, son conspiraciones que se arman y gente especula, inventa, dice cosas. Y obviamente son todo especulaciones que no tienen sentido. El árbitro tenía 46 años, Facu, y obviamente dirigir la final del mundo, hay quienes eligen retirarse cuando siente que ya tocaron el techo en su profesión.
0: Claro.
5: Y un árbitro que dirige una final del mundial alcanza el máximo reconocimiento posible. Es decir, todos los que fuimos a un mundial estamos felices por ir a un mundial, pero imagínate dirigir el partido más importante de lo que es un mundial. ¿Qué te parece? Es qué sé yo, es como un alpinista que conquista el Everest.
0: Claro, por eso.
5: O un piloto que además te de otra cosa, Facu, tenía 46 años.
0: Claro.
5: Ya había dirigido la EuroLeague, final de la Champions League. Ya no me quedaba otra cosa. Y además, ¿sabes qué? No tiene aspiraciones para otro mundial, porque no nos llega al otro mundial. Entonces, se retira en lo más alto de su carrera. Y seguramente el ofrecimiento ya tendrá de la comisión de árbitro de FIFA o de UEFA para poder integrarla. Entonces, no me parece que son especulaciones que no tienen sentido.
0: Claro, bueno, es lógico, pero está bueno contarlo y aclararlo. Vos lo que crees es que llegó a lo máximo de su carrera, es lo máximo, ¿no? Dirigir una final del Mundial.
3: Yo creo que no debe haber nada más importante.
0: No hay nada más que eso, Héctor, ¿no?

0: ponele punto final a tu carrera. Que también lo que hice yo. Yo vine al Mundial, tuve un sueño de dirigir la Copa América del 2011, me operaron de apéndice, no pude dirigirla y me retiré.
1: Claro. ¿Y qué edad tenías, Héctor, cuando te retiraste?
0: 45 años.
1: Bueno, ahí
2: en la
1: está.
2: edad, en la
1: Ahí,
2: edad. Pero
1: digo,
2: venías de dirigir, Héctor.
1: ¿Hasta cuándo puede dirigir un árbitro, más o menos?
0: Hoy hasta los 47, pues está bien, 47, 48, pero más de eso ya no. ¿Me entendés? Entonces, sí, te escucho.
2: ¿Cómo andás, Héctor? Leo Zárate, Chicho, tanto tiempo, ¿todo
0: Hola,
2: bien?
0: Leo. Bien, Leo.
2: Vos venías de dirigir 2010, llegaste hasta octavos de final, pero viste que para los árbitros de los países que habitualmente son candidatos, es difícil llegar a la final, porque generalmente hay selecciones que
1: Claro.
2: uno se imagina que puede llegar hasta el final del mundial o más o menos, ¿no? ¿Cómo es lo que vive el árbitro por dentro? Porque vos fuiste el 2010, tu sueño era dirigir un mundial, lo lograste.
0: Sí,
2: Imagino que después decís,
0: sí.
2: che, me gustaría dirigir la final, pero para que eso suceda, Argentina tiene que quedar eliminado.
0: No, depende de cómo vas desarrollándote en el mundial. Hablo, te voy a decir autorreferencial, hablo en caso particular. Yo dirigí cuatro partidos en el mundial.
2: Sí.
0: ¿Entendés? Yo dirigí las tres primeras fechas y después me dieron octavo de final un partido tan importante como
1: España,
0: España-Portugal.
1: Portugal,
0: Y yo
2: claro.
0: cuando iba camino al estadio, porque fue el último partido de octavos, el partido número 56, son 64 en ese momento en el mundial. Cuando yo iba al estadio, clasifica Paraguay. Entonces yo le dije a mi asistente, nos despedimos del Mundial. Este es el último partido, por lo que era digamos, el fixture y por lo que eran las selecciones que quedaban. Y
1: ¿Saliste medio
0: efectivamente fue
1: bajoneado,
0: así.
1: Héctor, ahí o no saliste para...?
0: No, no, no,
1: No.
0: no, para nada, para nada. No, no, feliz. Facu, estar en un Mundial lo máximo. Imagínate, es lo máximo. Y haber dirigido cuatro encuentros para mí fue algo espectacular.
1: Héctor,
0: Además venía,
1: no
0: te
1: me
0: imaginas.
1: des cifras, porque no me interesa, pero ¿se
0: Sí.
1: gana guita siendo árbitro?
0: Mirá, qué sé yo, vivís.
1: Vivís.
0: Viví, no, no sé diferencia. En el caso en particular, cuando uno dirigía, yo lo digo, traje $58.000 en el Mundial.
1: Opa,
0: Eso
1: bueno,
0: fue mi
1: lindo.
0: paga
1: Ah, espectacular, Héctor. Es
0: ¿qué te
1: un
0: parece?
1: lindo, claro. Yo
0: Bueno,
1: le preguntaba a
0: obviamente,
1: Chicho cuánto cobra hoy un árbitro internacional.
0: me terminé mi casa en Salsipuede. Al quincho le puse Pretoria porque estábamos concentrados en Pretoria,
1: Bien,
0: ¿viste?
1: está bueno,
0: Yo
1: está muy bien, está muy
0: todo
1: bien.
0: lo que tengo acá en la casa, si puede, la pileta se llama Egipto,
1: Ah, muy
0: la casa se
1: bien.
0: llama Juegos Olímpicos, ¿viste? Todo lo que yo trataba de obviamente tener el extra afuera, venía y lo invertía en el ladrillo acá.
2: Y
0: Está muy
2: aparte,
0: bien. Entonces,
2: ¿sabés por qué no atendía a producción?
1: ¿Por qué?
2: Porque como Scaloni estaba andando en bici.
1: Ah, claro, sos
0: Ah,
1: ciclista,
0: sí.
1: Héctor, mirá.
0: No, salgo a andar en bici, como yo no puedo correr más por las rodillas como tengo, entonces salgo a dar una vuelta en bici, hago 30, 35 kilómetros, 40,
1: Wow,
0: por acá por la
1: un
0: montaña.
1: montón. Y eso
0: Por la
1: lo
0: montaña.
1: asociás al impacto que tuviste, lo de las rodillas, por
0: Sí,
1: tanto
0: sí, sí.
1: rebotar.
0: Sí, obviamente también no tenía una rodilla muy buena. Y obviamente el entrenamiento, todo eso me lleva
1: Claro,
0: a que todos los cartílagos, me quedara sin cartílago en la rodilla,
1: ¿y
0: así
1: no
0: que.
1: te dio
0: Pero
1: por el
0: bueno,
1: lado
0: nada.
1: de formar árbitros o estuviste trabajando con eso un tiempo?
0: Yo estoy asesorando a Conmebol en algunos
1: Ah,
0: partidos,
1: qué
0: voy a
1: bueno.
0: ver, me mandan algunos partidos. Y no, la verdad que nafa, lo que pasa es que vos sabés que yo tuve la carrera también política y eso obviamente me alejó un poco de lo que era la formación. Pero bueno, ojalá si existe la posibilidad, tengo algún proyecto importante, interesante, sí, lo estudiaría y me gustaría. Pero bueno, son cosas que no dependen de uno, sino
1: Claro,
0: dependen de
1: claro.
0: otra gente.
1: ¿Y qué se siente estar adentro de una cancha y que de repente todo el estadio te putee, Héctor? ¿Qué sé?
0: ¿Te
1: ¿Cómo te
0: acordás
1: llegué?
0: cuando iba con tu abuelo? ¿Te acordás cuando iba con tu abuelo vos al vestuario?
1: Sí. Nos hemos cruzado. Mirá, qué memoria que tenés, Héctor. Porque yo era, bueno, mi abuelo vivía, mi abuelo murió en el 2007, 2008, y lo he cruzado a
0: Sí.
1: Héctor y se acercó, me saludó a mí, me saludó a Lelo, mi abuelo, ahí en el anillo
0: Sí.
1: del Monumental. Claro,
2: Pero lo que pasa es que
1: sí.
2: a
1: Pero yo no
2: Héctor.
1: te putié ese día,
2: No, pero
1: Héctor, ¿eh?
2: lo que pasa es que
1: Y mi abuelo menos,
2: Pero le
1: ¿eh?
2: preguntás a uno que fue insultado poco, porque
1: Claro,
2: si fue de
1: poco,
2: lo
1: poco.
2: mejor de la
0: No, no,
2: historia.
1: poco.
0: Mirá, yo la verdad que tengo la suerte de haber dirigido 18 Boca River en toda mi historia arbitral. Y la
1: 18
0: verdad
1: Boca
0: que
1: Rivers, un montón, ¿eh?
0: sí. Y si alguno se puede acordar de alguno, obviamente. Pero me han puteado, sí, como no me han puteado. Mi vieja estaba feliz siempre acá en Río
1: Porque la
0: Ceballos cuando
1: nombraban.
0: porque a ella
1: Claro.
0: la reconocían puteándola, así que
1: Héctor, ¿y
0: ella se
1: qué
0: sentía
1: ves
0: feliz.
1: hoy de...? Porque, mira, abrimos el programa hablando digamos, de los jóvenes, del laburo, de la expectativa, algo que realmente nos preocupa porque vemos que se suma.

0: un fenómeno nuevo, aquello de los jóvenes que ni estudian ni trabajan, aparecen los jóvenes que ni buscan laburo. Pero no te quiero meter a vos en eso. ¿Pesa un jugador de fútbol hoy distinto al de hace 20 años?
1: Mira, yo no sé si son distintos, pero sí, yo creo que lo que muchos emprenden la posibilidad de ser jugador de fútbol viene un horizonte mucho más amplio, porque tienen muchas ligas que se han abierto, sí, y que obviamente reciben jugadores. Siempre de la Argentina se busca, porque técnicamente o tácticamente son responsables y son habilidosos. A lo mejor el objetivo que tiene eso tiene una proyección, ¿viste? Lo que vos recién me hablabas y me decías son pibes de que a lo mejor no tienen expectativa. Lo que hay que hacer es generar la expectativa. En el arbitraje hay muchos pibes jóvenes que van a buscar la profesión, que van a tratar de buscar en el arbitraje una cercanía con el fútbol, una cercanía, poder vivir del fútbol, pero también inician una carrera.
0: Claro.
1: Una carrera que van haciendo a medida que van dirigiendo los fines de semana, durante la semana entrenan y estudian.
0: Claro, pero esperá, buscando... yo iba a esto. Aquel jugador más jovencito de cuando vos dirigías, por lo que vos ves, yo muchas veces veo que hay árbitros que lo saben domar a los pibes. Los pibes están, a 5.000 revoluciones. Les vuela la cabeza dentro de una cancha de fútbol. Y yo veo algunos árbitros, no importa, no voy a hacer nombre, que son más pillos a la hora de domarlo, que le dicen por su nombre, por su apodo, vení para acá, calmate, que los hablan. ¿Hoy será más difícil hablarle al jugador que hace 20 años atrás?
1: No, yo calculo que no. Yo creo que lo importante en el árbitro es tener el control del partido. Y cada uno, que los árbitros tienen que tener la inteligencia arbitral sin solallar las reglas de juego. Vos no podés solallar nunca las reglas. Entonces, la inteligencia te da a vos y te permite mantener siempre el orden en el partido. Y tu inteligencia va a buscar cuáles son las cualidades que vos tenés para manejar ese encuentro. A veces a una persona le podés hablar con el nombre, a otro con el apellido, a otro le podés hacer un chiste o lo podés calmar diciéndole algo. Es decir, eso está... No está en los libros, sino está en la capacidad tuya de cómo mantener el control. Entonces, por eso yo siempre digo que los árbitros hay que trabajarlo, y los árbitros es una carrera individual, más allá que después se trabaja en equipo dentro del terreno.
0: ¿Y el VAR sentís que cambió un poco todo? ¿Te hubiera gustado dirigir con VAR?
1: Sí, porque obviamente vos tenés un compromiso, el VAR te da a vos un compromiso con la justicia. Y lo que te hace el VAR, en la época nuestra, nosotros dirigíamos con una mochila de que cuando había un error te cargaba una piedra grande, ¿entendés? Porque vos te sabías que te había equivocado a los 10 minutos o a los 5 minutos, ya sabías que te había equivocado.
0: Sostener 80
1: y tenías
0: minutos.
1: Tenías que sostener ese error. En cambio, hoy, no dirigen con mochila, tenés esa posibilidad de poder rectificar rápidamente a través de la imagen un fallo que vos no viste o que no interpretaste bien o que realmente te tapó un jugador, ¿entendés? Entonces, el VAR llegó como una herramienta muy importante para el árbitro para tener ese compromiso con la justicia.
0: Héctor, gracias por estos minutos. Siempre es grato escucharte. Me sorprendió tu memoria porque pasaron muchos años que nos cruzamos ahí en el Monumental. Vos sabés que yo acá tengo una tarjeta amarilla y una roja. Si después sintonizás por YouTube lo vas a ver. Me da mucho placer echar gente a mí.
2: ¡No! ¡Facundo!
0: Acá cuando se portan mal...
2: Nos tiene cortitos.
0: Vos soy de mano fácil roja derecho, sí. A ver.
1: No, pero cuando infringe la ley, la regla tenés que echar, ¿no?
0: Valeria cada dos minutos lo hace.
3: A mí me echa. Si
1: no pasás
3: siempre
1: a ser autoritario.
0: Exactamente. Héctor, abrazo grande, che, gracias.
1: Abrazo grande, chao, gracias.
0: Gracias. Chau, Héctor Baldassi, árbitro internacional. Está bueno,
3: ¿viste?
0: Está bueno porque...
3: ¿Viste?
0: Ahora voy a estar más duro con ustedes. No, está bueno porque todo esto arrancó con esa parte sospecha, la idea de que el esloveno podía tener... algo cobró, por decir de alguna manera, para después retirarse después de la final. Me parece que queda claro que es una cuestión de carrera, Chicho, ¿no?
3: Sí, de edad y de llegar al punto máximo que ya no había más para él. Por una cuestión de edad y porque ya había dirigido Europa League, Champions, obviamente su liga y además una final de la Copa del Mundo.
0: Chicho, amarilla, solamente preventiva para vos. Robertino, no te saco roja, te saco amarilla.
3: Porque está convaleciente.
4: Quedo condicionado.
0: Amarilla. Nico.
2: ¿Qué?
0: Hay roja para vos.
2: ¿Por qué?
0: Porque te veo mirando cosas que no tenés que mirar.
2: Sí, porto bastante bien.
3: No te
0: tenés
3: creas,
0: dos
3: querido.
0: Dos minutos afuera, Nico.
3: Tenés que ir, Nico. Váyanse todos.
2: ¿Me voy?
3: ¿Y sí?
2: Bueno, me voy a comer una banana en el interín.
3: Bueno, como te gusta, querido. Tenés una facilidad.
0: Vos nada, Valeria. Te estás portando muy bien. Ya venimos.
4: se trate, mi cielo.
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1: parado. 5:30 de la tarde, ¿eh? Ya más que tarde, es nochecita porque no hubo sol durante todo el día, no. Y ahora bajó mucho. No solo la temperatura, bueno, mucho la temperatura no, pero bajó
2: para
1: la luz.
2: Comer algo. Bueno,
1: una,
2: ¿no?
1: Yo los invito a comer locro acá.
3: A mí me quedó una banana. Si querés, tengo una banana en la mochila.
2: No, a mí la banana
3: pero
2: de noche.
3: Es, me lo dio la nutricionista.
1: O sea, actualizame, vale,
2: la
1: por favor, dato del tiempo.
2: De
1: dale.
2: Noche. En Buenos Aires ahora tenemos 14 grados, 8 décimas, sigue bajando la temperatura, 84%. A ver, mañana miércoles 10 la mínima, 15 la máxima y apenitas se puede llegar a asomar el sol.
1: Bueno, Tino querido, Georgieva está o fue a Vaca Muerta, le pusieron el mameluco YPF.
4: Sí, efectivamente, la vistieron conforme los trabajadores de la petrolera estatal Facu, viaje para culminar su visita a la República Argentina. Esta mañana partió rumbo a Neuquén, acompañada por el ministro de Economía Luis Caputo y el viceministro José Luis Daza. Eran esperados en el lugar por Horacio Marín, el titular de YPF, y también por Rolo Figueroa, que es el gobernador de esa provincia. Los recibió en el aeropuerto, donde los esperaba un helicóptero para ser trasladados al yacimiento de Loma Campana, que es el más importante. Bien. Que tiene YPF, en el enorme yacimiento no convencional de Vaca Muerta. La titular del FMI, Facu, quería ir para, bueno, un poco comprobar con sus propios ojos, lo explicó más o menos así, cómo es el trabajo en Argentina de uno de los sectores más importantes que está impulsando el crecimiento parcial del país en el último tiempo, y especialmente de las exportaciones y de los ingresos de dólares. Estuvieron cerca de 3 horas, desde las 10 de la mañana, 9:00 más o menos, hasta la 1:30 de la tarde, larga charla. Llegó ella con su atuendo de trabajo normal y después allá le pusieron el mameluco que usa el presidente Milei.
1: Pero no es el mismo mameluco.
4: No entiendo, es que lo lavaron, le dieron una limpia.
2: No, por eso, no. Estaban todos.
1: Pero para Robertino. Nah, se dieron una nueva. Es el mismo modelo, no es el que usa el presidente.
4: No, el presidente
1: tiene varios aparte.
4: Ha dicho que tiene varios, sí. Bien. Que Marín le dio varios porque le gusta usarlo. En la Quinta Olivos, Milei usa el aire acondicionado muy fuerte.
1: Muy fuerte.
4: Entonces
1: sí.
4: Está todo el tiempo con eso puesto.
1: Sí, pasaba lo mismo cuando visitaba algunos estudios de televisión. Él suele pedir el
4: aire fuerte.
1: El aire fuerte, algunas cosas de las luces,
4: sí.
1: Algunas cosas de los planos de las cámaras.
4: Claro.
1: Le gusta como que lo tomen de arriba y no de abajo.
4: Total.
1: Bueno, cosas que tiene.
4: Cualquier neurótico.
1: Sí, claro.
4: Efectivamente.
1: Bueno, sí. Robertino Sánchez Flet. Neurótico no es ningún insulto, chicos. Todos somos neuróticos.
4: Pero claro.
1: Absolutamente.
4: Que sí. Claro que sí. Bueno, les quiero contar rápidamente que este yacimiento de Loma Campana aporta el 16% del petróleo que produce Argentina en Vaca Muerta. Es decir, es un yacimiento muy importante, por eso Marín decidió que vayan ahí. Está más o menos a una horita de Añelo, que
1: sí.
4: Es de pronto el corazón de Vaca Muerta.
1: Ah, bastante lejos, ¿no? Un recorrido, una horita.
4: Sí, pero fueron en helicópteros.
1: Ah, okay,
4: los bajó en Loma Campana. Yo decía lo de Añelo, que es por ahí una referencia del lugar, para tener la idea.
1: Claro.
4: Sí, efectivamente. Yo estuve hace unos años allá, realmente no lo sé, voy a averiguar en YPF si mejoró un poco la conectividad interna, porque en su momento, creo que fui a finales del 21, era muy incómodo llegar desde el centro de Neuquén hasta los yacimientos, porque es todo camino de ripio.
1: Claro.
4: Era
1: me parece 100
4: kilómetros,
1: ya se convirtió en algo mucho más, con mayor infraestructura, el tema.
4: Entiendo
1: rutas,
4: que sí, sobre todo
1: hoteles,
4: la conectividad.
1: Hay mucha gente ofreciendo emprendimientos vinculados.
4: Ha crecido mucho.
1: Al desarrollo inmobiliario,
4: sí.
1: Creció mucho eso. Veremos,
4: sí.
1: Por supuesto, si eso después contribuye o ya contribuye al desarrollo del el país. Mientras tanto, contó Nico que está Fátima Flores con el presidente en Perú. Contamos temprano que está la foto ya de Milei con Keiko Fujimori. Hay ahí algunas promesas de fortalecer vínculos económicos y sobre todo con Perú algún intercambio de vínculos de seguridad o cooperaciones de seguridad, digamos, para ambos países, como parte de una agenda que, bueno, después hay que ver si se cumple y cómo se cumple. Tarea para el hogar, chequear. Entendemos que Fátima Flores viajó por línea. Porque si Fátima...
4: Por cuenta propia.
5: Salió ayer a la 1:00 p.m, me
1: entonces,
5: dice.
1: Sí, claro, entonces fue por cuenta propia, está muy bien.
4: El presidente viajó anoche.
1: Claro, pues eso es lo que corresponde.
5: Hace un ratito habló acá en América en el diario de Mariana, okay. Fátima Flores, y dijo que viajó porque es muy amiga de Keiko y quería acompañar a su amiga. Permitime dudar. Entonces bueno, empecé a tirar.
1: No tenía la relación entre Keiko.
5: Empecé a tirar línea porque dije, esta nos está tomando el pelo, y me cuentan que el inicio de la carrera artística de Fátima, ¿mirá?, fue en Perú, porque ella arrancó como modelo, como vedette allá cuando no la conocía ni Cristo, no era Fátima. Sí. Todavía. Sí. Igual, permitime dudar. Bueno, ¿qué hace ahí en el balcón presidencial con Milei?
2: Si está subiendo, no la conocía ni Cristo. Hoy me dijo lo dicho de la abuela Chocha.
5: Su amiga. Bueno, Keiko.
1: Aparentemente.
4: Bueno, son ellos, mejores amigos. Recordemos que ellos se volvieron a tratar, Fátima y Javier y Milei, hace largos meses. Mm. No se sabe en carácter de qué, pero que se vuelven a juntar y han vuelto a hablar después de,
1: amigobios,
4: de que él había estado con, ¿cómo era?
3: Yuyito.
4: Con Yuyito González.
1: Correcto, correcto.
4: Sí, así que, bueno, no sé si tiene que ver esto, pero es un
5: Yuyito que a Fátima la detesta.
1: Bueno, basta, sí. Nico, por favor, te pido.
3: Nico, hoy viniste. Bueno, pero
5: la y también, para, y también Adriana Salguero le mandó a bajar el cartel del camarín. Mirá, en el canal.
1: 17:36, no para.
2: Es la banana.
1: 17:36. Sepárame, Vale, y voy a buscar a Chicho, porque estamos preocupados porque se está dando algo que tiene que ver con el fútbol y la seguridad. Ahora lo va a explicar Chicho, dale.
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1: Valeria?
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1: Muy bien, Chicho. Hay bueno, partido, sí, entre Tigre y Nacional. Y hay que explicar que la ida fue muy complicada para los hinchas argentinos, con lo cual hay mucha preocupación por lo que pueda llegar a pasar con los hinchas uruguayos.
6: Bueno, que se están trasladando en este preciso momento rumbo al estadio de Tigre en Victoria, porque se va a jugar la revancha desde las 7 de la tarde. Recordemos que la ida fue en Uruguay, el conjunto argentino venció por 3-0 y hubo complicaciones con los micros de Tigre. Incluso no terminó una tragedia de casualidad por todo lo que pasó.
1: Fue el partido que nosotros marcamos ayer cuando hicimos la ruta de la bandera.
6: Sí.
1: O la ruta de las repercusiones que dejó la bandera de Malvinas. Uh-huh. Tigre había aparecido, Chicho, ¿te acordás? Como uno de los primeros equipos que la hinchada, los hinchas argentinos que acompañaron a Tigre, le tiraron la bandera.
6: La bandera, y terminaron todos cantando por Malvinas, el que no salte es, claro, en inglés. ¿Saben cómo viajó el plantel de Nacional rumbo a la Argentina? Porque habitualmente se manejan en avión.
1: Sí, sí.
6: Y en un barco.
1: Mirá, en
5: buque. ¿En barco?
1: Sí, sí. Mirá, en el buque.
6: En el buque. Raro.
1: ¿Por qué?
6: Sí, porque siempre el avión es...
1: Y bueno, ¿no? Pues, de Montevideo a Buenos Aires.
2: Es más lindo el frío.
1: 2 horas y pico, oh, está bien.
6: Pero bueno, ojalá que no pase nada. Este partido comienza a las 7 de la tarde. El único equipo argentino que juega en el día de hoy. Y en los títulos te voy a actualizar la agenda, porque hoy comienza la segunda fecha del fútbol argentino.
1: Bueno, sigamos de cerca eso, porque había mucha bronca y expectativa por lo que pueda llegar a pasar. Como decía Chicho, esperemos que todo sea en paz y como corresponde, y que lleguen los hinchas de Nacional, del bolso, como sin problemas allí a Victoria. Nico, un apunte tuyo, dale.
5: Me encanta. Esta semana hablamos mucho de la Academia Wanda.
1: Sí, señor.
5: Wanda Nara lanzó su academia, cada vez tiene más adeptos, no para de facturar. Es un curso único para mujeres que quieren progresar en la vida, tener independencia económica, financiera,
1: sí,
5: autoestima.
1: Fíjate, Chicho, cuántos van ya en la Academia Wanda.
5: Recordemos que es una sola tarifa por única vez, que vale 100.000 pesos argentinos o $67.
6: Más IVA.
5: Sí. Más IVA. Sí, Wanda no para de facturar. En el medio de todo esto, entra en juego Sabrina Rojas. Y vos me preguntarás, ¿qué tiene que ver Sabrina Rojas con Wanda Nara y con la Academia de Wanda? Sí. Sabrina dijo que no la vio venir, pero que esta idea de Wanda la inspiró a crear ella su propio curso.
1: Mirá.
5: Un curso muy particular, también destinado a mujeres. El curso es ¿cómo superar los cuernos?
1: ¿Es una ironía o es de verdad?
5: ¿Querés escucharla?
1: A ver,
5: en un ratito lo debatimos. Esto decía Sabrina Rojas. A ver.
7: Yo se me está ocurriendo uno brillante, que es cómo superar los cuernos.
1: No, mira.
7: Otro mundo. Lo voy a hacer.
8: Acá, Wanda, pero acá, te va a ayudar con los cuernos.
7: Pero yo voy a hacer el mío propio.
8: ¿Para cómo? Ah, ¿el tuyo?
7: Claro, empiezo a cobrar los $67. Con 20 ya estoy bien yo.
8: ¿Pero para cuántos módulos serían cómo superar los
7: cuernos? Y déjame armarlo. Ejercicio, todo.
8: Módulo.
7: No, no sé, autoestima.
8: Autoestima.
7: No sé cómo descubrirlo primero.
1: Bueno, ahí está.
5: Entre risa irónica, pero un palito por elevación a Luciano, claro, Castro, su expareja y padre de sus hijos, con quien terminó en medio de montón de rumores de infidelidad.
1: Bueno.
5: Pero bueno, simpática. Sabrina es una mujer que puede aprovechar sus experiencias para revertirlas, sí, y lo cuenta con humor.
1: Yo no quiero armar lío entre compañeros de radio.
5: ¿Por qué?
1: Acá está Pepe, que es la pareja de
5: lo
1: Sabrina.
5: Lo queremos mucho, Chatruc.
1: Pero una vez Sabrina estacionó acá,
5: sí,
1: y cuando bajó, Chicho dice que lo miró.
6: ¿Yo?
1: Sí, sí.
5: ¿Que te miró a vos o a Chatruc?
2: Todavía no estaba con Chatruc.
1: No, Pepe, no, todavía no estaba.
5: ¿Vos decís, Chicho, que Sabrina
6: miró para abajo porque se tenían los cordones desatados?
2: Entonces se encontró con Chicho.
5: ¿Te fichó? ¡Te puso colorado!
6: Quiero decir esto. Me parece que... Pensé que iba a ser que te había mirado a vos. Escúchame, me parece que a Wanda no le gustó que hiciéramos la cuenta al aire. ¿Qué
5: pasó? ¿Porque sacó el conteo?
6: Ya no hay más conteo.
5: ¿Viste?
6: De Wanda.
5: No. Yo entré anoche y no lo encontré.
2: Claro, para mí. Arca.
5: Vos sabés que yo entré anoche a Academia Wanda.
1: Wanda.
5: Te cuento algo. Hay una famosa que compró el curso porque quería, periodista y curiosa, amiga de la casa.
2: Sí.
5: ¿Sabés quién lo está haciendo el curso de Wanda Nara en la academia?
2: ¿Quién?
5: Pía yo. Pía lo compró, me dijo que me lo va a pasar porque tiene una clave de acceso único. Y yo dije, por más que sea para mujeres, me interesan los módulos. Quiero saber los conceptos que acarició madrugadas entera Wanda para crear esto.
2: Yo me la pasé acariciando las madrugadas y no me salió nada.
1: Sácalos a los dos del aire, por favor. Gracias.
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11: .49 de la tarde, se van preparando los títulos como corresponde, que ya metemos el resumen, me vende vale la última, vamos.
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11: Muy bien. A ver, Tino, sí. Parémonos un minutito en una nueva polémica que tiene como protagonista al vocero, Javier. Uh-huh. A ver, me parece que no está muy atinado el vocero desde que comenzó su nueva función. ¿Qué pasó ahora? ¿Con quién se agarró?
13: Con la UBA, la Universidad de Buenos Aires, que ya es una especie de némesis del gobierno de Milei, en este caso porque durante la conferencia que dio Rabí esta mañana, refirió a que la UBA tiene un 39% de extranjeros en la plantilla de estudiantes de la Facultad de Medicina.
11: ¿39%?
13: Claro.
11: ¿Poco mucho? ¿No?
13: 4 de cada 10 estudiantes de medicina en la UBA serían extranjeros según la información de Rabí.
11: ¿Ese dato es real?
13: En aproximadamente 50 segundos.
11: Espera, porque yo me hago mala sangre. El vocero presidencial salió a decir que la UBA tiene 39% de población universitaria extranjera.
13: La Facultad de Medicina.
11: La Facultad de Medicina.
13: Sí, que igual es una facultad muy importante.
11: Sí, claro, por supuesto.
14: De las más importantes de la UBA.
13: ¿Y? Claro. 4 de cada 10, según Rabier, que estudian medicina en la UBA, son extranjeros. En 50 segundos, ante una repregunta de un colega, ya medio que trastabilló, dijo, bueno, es el dato que tengo. Literal, ¿eh? No les voy a escuchar el audio porque es penoso.
11: No, dejá.
13: Bueno, es el audio que
11: tengo. No, pará, escuchémoslo.
13: Lo tenemos ahí, bueno, lo compartimos.
11: A ver.
15: Esto no quita que está pasando que un alto porcentaje de nuestros estudiantes en facultades de medicina son extranjeros, hasta un 40% prácticamente. Y eso genera un costo, y en Argentina estamos revisando... Bueno, es el dato que tengo. Si es falso, lo revisamos, pero hasta donde... En ese caso lo vamos a revisar, es el dato que tengo ahora.
16: ¿Pero dónde lo sacaste?
15: Bueno, de la Universidad de Buenos Aires. Que... Bueno, lo... Hasta ahora sí, sí. Bienvenida a la pregunta, lo podemos revisar.
11: Bueno, ese intercambio, eso que por ahí se escuchaba un poco fuera de plano,
13: sí.
11: Eran los colegas intentando repreguntar.
13: Sí, que fuertemente le dicen es falso.
11: Como nos sorprendimos nosotros.
13: Es falso, es falso. La pregunta es, primero, ¿dónde y cómo chequean la información? Y segundo, si el dato es falso, ¿por qué lo dan? Porque el presidente Milei puede llegar a acribillar públicamente a alguien que profiere un dato falso sobre él, diciendo una cantidad de epítetos y adjetivos. Bueno, y el vocero de él mismo, del presidente, da una información errónea sobre una institución de prestigio en Argentina como es la UBA. Y acá
11: salió,
13: están los datos.
11: Salió muy fuerte Jacobiti, ¿no? Con un mail.
13: Sí.
11: Con un mail, perdón. Con un...
13: un comunicado, sí.
11: Un X.
13: Desmiente la información. ¿Querés que leemos rápidamente?
11: Dale, así lo completo.
13: Dice, vamos al grano. Dice que el dato es erróneo. En 2026, de los más de 70.000 ingresantes a la UBA, los extranjeros con residencia temporal transitoria o precaria representan tan solo el 2,5%.
11: Claro, me llamaba la atención. 40% es una barbaridad.
13: Y puntualmente en la Facultad de Medicina, apenas el 6,1%. Agrega información el vicerrector de la UBA, Emiliano Jacobiti.
11: Sí.
13: En odontología representa el 4,1%, en ingeniería el 2,7%, y en el resto de las facultades el porcentaje es incluso menor al 2%.
11: Y ahí agrega, desde el 2022 la UBA exige acreditación de español nivel C1 para aspirantes provenientes de países no hispanohablantes, sí, tanto en comprensión como en producción oral y escrita, un dominio de idioma prácticamente equivalente al de un hablante nativo, con lo cual no debe ser tan sencillo meterte.
13: Y de hecho, mirá, yo acá tengo, para que vean, lo vamos a contar para que sea radial, pero le muestro a mis compañeros, tengo el gráfico de los últimos años, desde el 16 hasta ahora, que muestra cómo se fue moviendo la cantidad de
11: extranjeros
13: y muestra claramente un pico descendente, como que hay menos inscriptos desde el 2021 hasta acá. Es un dato, ese no sé si decir malo, pero les cuento por qué es importante la presencia de extranjeros, más allá del debate que quiere instalar el gobierno. Porque la presencia de extranjeros en la UBA y en cualquier universidad prestigian a la universidad en los rankings internacionales.
11: Exactamente, por eso siempre
13: es
11: la UBA parece muy bien rankeada.
13: Por supuesto que sí, pero en concreto el dato que dio el vocero es falso.
11: Bueno, hasta ahí. Chicho, vos me habías prometido una antes de los títulos, sí. Y ya vamos preparándonos para los títulos finales.
17: Y tiene que ver con lo que te mencionaba MP en el pase con relación a una transferencia que se va a dar seguramente en las próximas horas. De Vélez hacia River, prácticamente están de acuerdo para que el futbolista y juvenil del conjunto velezano, Andrada, pase a jugar en el River de Coudet. Sería una transacción por 6 millones de dólares por el 70% del pase y la compra del 20 restante, es decir, tener el 90% del jugador, por 2 millones y medio de dólares más, pero por objetivos. Este chico que usa la camiseta número 50, Facu, jugó en la primera fecha para Vélez.
11: Claro.
17: Y jugó casi todo el partido, lo hizo muy bien. Es un jugador que Guillermo quiere, pero está claro que la iniciativa de River me parece que al mejorar la oferta, hace que sea casi ya un hecho esta transferencia.
11: Bueno, ¿están preparados? Vamos, ¿vos no me debes nada, Valeria?
12: Nada,
11: la
12: nada.
11: La vida
12: nada.
11: Me debes, Valeria.
12: Por favor,
11: la vida, por favor.
12: Qué tupé, querido.
11: ¿Cómo se me quemaron los quinotos ayer?
14: No. Qué pena.
11: Yo quise hacer dulce de quinoto.
12: Bueno,
11: qué rico. Valeria me trajo una bolsa de quinoto.
12: Sí, de Guernica.
11: Me llevé todos los quinotos.
12: Traje
11: que eran
12: limones,
11: para repartir.
12: Laurel,
11: eso
12: todo.
11: Me pasa por angurriento. Llegué a mi casa, dije, bueno, me hago el Narda Lepes un rato.
12: No, tenés que estar al lado ahí.
11: Lo estaba escuchando.
14: Seguiste una receta, ¿no?
11: Sí, por supuesto. Estaba escuchando a MP con la tira. Me corté quinoto por quinoto.
14: Qué trabajo.
11: Lo puse al azúcar, o sea, para hacer una buena mermelada y me entró una llamada, sí, de laburo.
14: ¡No!
11: Y me distraje.
12: Bueno,
11: cuando
12: te voy a traer más quinoto.
17: Fuiste a la loma del quinoto.
11: Parecían aceitunas negras.
14: Chiste, ¡ay, no! Ácida, tremendo. Seguro.
11: Títulos.
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12: 6 minutos nos separan de la hora 18 en todo el país. En Buenos Aires, con el cielo nublado, la temperatura 15 grados 4 décimas.
11: Reiteramos, Milei Robertino asistió en Perú a la ceremonia de asunción presidencial de Keiko Fujimori.
13: Sí, efectivamente se realizó en Lima, en el Palacio Legislativo, en el marco de una especie de gira internacional con la que el presidente busca erigirse como líder de los países de derecha en la región. Recordemos, mientras tanto, que el fujimorismo vuelve al poder, Facu, después de 36 años en Perú, tras la jura de Alberto Fujimori en los 90, en tanto que Keiko se convierte en la primera mujer presidenta de ese país.
11: Una buena para Chacho, que podrá dirigir ante Gimnasia.
17: Así es, porque el Tribunal de Disciplina de la AFA le dio por cumplida la sanción de 2 fechas que tenía el entrenador, por eso no estuvo presente en el banco frente a Barraca Central y regresa en el día de mañana cuando enfrente al Lobo.
11: Lo anticipó Nico. Fátima Flores reapareció en las redes, no acá, en Perú, donde estaba el presidente Milei.
14: Hola Perú puso en Instagram con una foto de ella, luego un video donde se la ve en el balcón presidencial dentro del Congreso peruano, y si bien no confirma su relación con Milei, crecen los rumores de que están muy cerca.
11: ¡Que viva el amor! Marcelo de Leo, la red de tránsito. Marce, ¿qué estás viendo en la vuelta a casa?
18: Demoras para salir hacia el norte desde la ciudad de Buenos Aires. Hay congestión en la autopista Illia y también en la Cantilo. Esto es por un accidente que ya se libró en la traza, pero quedan las demoras a la altura de Udaondo. Vuelve a haber problemas en la General Paz, en el enlace con la Panamericana, por un accidente en los primeros metros precisamente de la Panamericana. También hay demoras en la General Paz, sentido al norte, a la altura de Parque Sarmiento, pero también sentido al Riachuelo, y esto es por un accidente a la altura de Liniers, antes del enlace con el acceso oeste. También hay demoras en la General Paz, desde Lugano hasta Liniers, por un accidente a la altura de Emilio Castro. Puente Pueyrredón, también con alguna congestión, también la 9 de julio, en ambos sentidos, trenes y subtes con normalidad.
11: Gracias, Marce. Una vueltita más. La jefa del Fondo Monetario recorrió Robertino Vaca Muerta junto a Toto Caputo para cerrar su visita a la Argentina.
13: Se trata, Facu, de Cristalina Georgieva, que llegó cerca del mediodía a Loma Campana, en Neuquén, que es el bloque más importante del yacimiento nacional. Horacio Marín, el titular de YPF, fue el anfitrión junto con el gobernador Rolando Figueroa. Conversaron con directivos y trabajadores del sector sobre el récord de producción que marca YPF en petróleo y gas.
11: Chicho, Boca busca delantero y mira para Córdoba.
17: Busca un centro delantero, no está cerca lo de Romero, tampoco lo de Gondú, por eso miró a los delanteros de Belgrano de Córdoba. El primero que le interesó es Lucas Pacerini. En caso de no poder avanzar, atención con Ubita Fernández.
11: Benjamín Agüero, el hijo del Kun, se la jugó y eligió entre Messi y Maradona. ¿A quién eligió, Nico?
14: Inesperadamente lo eligió a Messi y explicó el motivo. Dijo que en mi defensa yo lo vi a Messi. A mi abuelo no lo pude ver jugar al fútbol. Vi a Messi y sé el sentimiento que creó en la gente.
11: Si aceleramos, entra la tercera vuelta. El gobierno descarta tomar medidas tras las críticas justamente al presidente Lula.
13: Sí, Facu, lo confirmó esta mañana también el vocero Adrián Rabié, consultado sobre si va a haber alguna represalia de Argentina luego de que Itamaraty decidiera llamar en consulta a su embajador. Por ahora no hay una idea de bajar la tensión, pese a que la enemistad entre Milei y Lula seguramente permanecerá, incluso más allá de las elecciones de Brasil en octubre y en Argentina el año que viene.
11: Chicho, comienza la segunda fecha del torneo clausura de la Liga Profesional. ¿Ya?
17: Con 4 partidos, 7 de la tarde, Banfield, Sarmiento de Junín y San Lorenzo, Gimnasia de Mendoza, 21-15, Rosario Central, Racing, partidazo. y también en la Paternal Argentinos Estudiantes de Río
11: Cuarto. Filosa y con palito a Luciano Castro. Después de haber mirado a Chicho, Sabrina Rojas anunció que lanzará su propio curso igual que Wanda.
14: Claro, como Wanda lanzó su propia academia, Academia Wanda, Sabrina Rojas dijo que va a crear un curso muy especial que se llama Cómo Superar los Cuernos. Es más, anticipó las dos primeras materias. Cómo Superar los Cuernos va a ser... ¿Cómo descubrirlo? Y el segundo es autoestima. Ahí están los módulos de Sabrina.
11: 1.520 el dólar oficial, igual que ayer. El riesgo país sigue subiendo. Hay complicaciones con los bonos argentinos. 441 puntos básicos en las últimas 24 horas.
12: Para mañana el pronóstico anticipa un miércoles con una mínima de 10 grados, una máxima de 15 grados, mayormente nublado. La actual en Buenos Aires con cielo cubierto, 14 grados 2 décimas.
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11: Qué tardecita, ¿no? Ay, Gorsón. Está perfectamente impecable, compañero.
17: Espacio Chicho, libre para
11: nos vamos.
17: Claro, porque se viene el fútbol. Sí, ya sí. Se viene San Lorenzo de Almagro, Gimnasia de Mendoza. Relata Alejandra Calumite, comenta. Sí. Nico Bosa trabajan en vestuarios, Fava y Vallejo.
11: Sí, cambió. Ale.
13: Ale, se autopercibe.
11: Cambió. Claro, se autopercibe Alejandro.
17: ¿Por qué? ¿Qué dije?
12: Alejandra.
17: Ah, mira. Vale. Bueno.
11: Chau, Chicho. Chau,
17: bienvenida.
11: Chau.
13: Descansen.
11: ¿El dentista bien o dentista hombre o mujer?
13: En mi mejor momento. Mujer.
17: ¿Y?
13: Es madre de un hijo que acaba de nacer hace
17: 15 años. ¿Qué
11: tiene que ver? ¿Pero qué explico?
17: ¿Cómo fue?
11: Claro, ¿cómo
13: lo veo venir de a tres cuadras.
11: Gracias. Voy a hacer mi propio curso, cómo superar que mi equipo de trabajo me rechazó las lentejas y el loco.
14: No lo puedo creer. Yo te reemplacé por la Coqui Ramírez. ¿Viste? Rápido fue.
17: Chau, vale. Voy a crear algo.
11: Hasta domani, se quedan en la radio líder del fútbol. Chau, chau.
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Y esta tarde, por la segunda fecha del torneo clausura, desde el estadio Pedro Videgain, vivimos por Radio La Red, AM 910, la radio líder del fútbol. San Lorenzo, Gimnasia y Esgrima de Mendoza. Lo comenta Nicolás Octavio Bosa. Lo relata Alejandro Calumite.

0: bienvenida en Radio La Red, la radio líder del fútbol. Estamos aquí en el nuevo gasómetro. Se inicia la fecha 2 del torneo clausura. No hay descanso, apenas un día separó el cierre de la fecha 1 de este arranque de la segunda jornada. Y aquí debuta San Lorenzo ante su público después de la dolorosa eliminación de la Copa Argentina. Y del traspié, aunque dejando algunas buenas sensaciones, sobre todo en ataque en el primer partido contra Lanús el último sábado. No hubo mucho tiempo de descanso, pero sí hay buenas noticias que ya va a contar Dani Fava en el mundo San Lorenzo para jugar hoy contra este renovado Gimnasia y Esgrima de Mendoza. Prácticamente una revelación. Desde que llegó Darío Franco, mejoró muchísimo rendimientos y resultados, a tal punto que le ha sacado 14 puntos de distancia al que cierra la tabla anual, y en los promedios también ha conseguido mucho más aire el lobo mendocino. Ese es uno de los partidos que abre esta fecha. Aquí estamos para San Lorenzo y para Gimnasia Mendoza, porque en simultáneo estarán jugando Banfield y Sarmiento Junín, porque en simultáneo estará jugando también Tigre por la Copa Sudamericana contra Nacional, después de la buena ventaja que logró en Montevideo hace una semana. Así es la vida postmundial, con partidos prácticamente todos los días del torneo de clausura, de playoff de la Sudamericana. Y para nosotros, la radio líder del fútbol, un placer acompañarlos. San Lorenzo, Gimnasia Esgrima de Mendoza, una linda propuesta para abrir esta fecha 2 en una tarde que se puso realmente fresca, bajó y mucho la temperatura, pero el hincha de San Lorenzo siempre acompaña y hoy no será la excepción. Bienvenido Nico Bosa, hola comentarista.
1: Ale querido, ¿cómo te va? Buenas tardes, gran abrazo para todos. La fecha está, o el fútbol argentino está como San Lorenzo. No da respiro, así vive el ciclón. Problema tras problema, inconveniente tras inconveniente. Todos los días da la sensación que aparece algún problema que excede lo futbolístico. Y así anda San Lorenzo, a los tumbos como puede, con lo que tiene, con un piloto de tormenta que tiene el cuero curtido, como es Néstor Gorosito. Es cierto que el ciclo no arrancó bien, fue un mazazo la eliminación frente a Riestra de la Copa Argentina, un objetivo importante para cualquier equipo de nuestra liga, porque te da la chance, ni más ni menos que si sos campeón, de jugar la Copa Libertadores. Y además tampoco liga, porque el otro día con Lanús mereció llevarse algo. ¿A qué se aferra San Lorenzo? A la experiencia, a la inteligencia, a la sabiduría de un tipo que sabe capear las tormentas. Tiene poco material, es cierto. Todos los días aparece un problema también. Pero bueno, agarró este desafío que durante tantos años esperó y deseó, y está en el baile, y San Lorenzo y Gorosito van a tener que bailar, principalmente para encontrar una identidad de juego, para encontrar una estructura. Tiene futbolistas, veremos si los puede retener, me refiero al arquero, me refiero a los delanteros, a Ausmendi y a Alexis Cuello. Ha tocado un poco Gorosito de a poco, imprimiéndole su idea, como por ejemplo de Riti jugando en el lateral izquierdo y no haciéndolo Rodríguez Pagano. Pero el partido hoy más que nunca depende de lo que pueda hacer San Lorenzo, que jugará presionado, que jugará apurado por el apoyo continuo e incesante de su gente, que está cansada de recibir trompada tras trompada. Del otro lado, un equipo que tiene una virtud a partir de la idea de su entrenador. Busca siempre el arco de enfrente. Gimnasia de Mendoza no va a venir a refugiarse, no va a venir a especular con el resultado. Sí, seguramente jugará con la desesperación de su rival, de San Lorenzo, con futbolistas interesantes. Módica, que viene de marcar un gol, con Nacho Sabatini, que es picante, que se formó en Gimnasia, porque después tenés jugadores que se han formado en el ascenso, con Armoa hay un tridente picante, un 4-3-3, que lo va a ir a buscar, ¿sí? Que no lo va a respetar a San Lorenzo, y como decía Calumite, ya un poco liberado con esto de los promedios y de la tabla acumulada, pensar que es posible, por qué no, meterse en una Copa Internacional. Un partidazo por delante, cada uno con sus necesidades y sus obligaciones. San Lorenzo para reencontrarse con un triunfo, para tener un poco de alivio en tanta desesperación, y Gimnasia de Mendoza con el ADN de Franco

0: ahora tenemos que decir que los refuerzos no fueron habilitados. Por eso no juega Juan Pablo Álvarez y no fue habilitado Gonzalo Del Prete, el otro jugador que fue presentado en el día de hoy por San Lorenzo de Almagro. Mañana sumo una cara nueva, la de Emiliano Amor. Estaba esperando cerrar el tema inhibiciones para anunciar las contrataciones, pero todos tendrán que esperar hasta la próxima fecha para debutar con la camiseta de San Lorenzo. Hoy la formación está confirmada con el paraguayo Gil al arco, 32 Herrera, 42 Lorenzón, 35 Alejo Córdoba, 6 Territis, 14 Lataster, 24 Tripiquio, 62 Alacia, 10 Gulli, 9 para Cuello, 29 para Aumendi.
1: Impecable Anifaba con lo que hay que saber de San Lorenzo, una formación muy similar a la que perdió en la primera fecha 1-0 en la cancha de Lanús, obviamente con la baja que decía de Insaurralde, que hoy ni siquiera está convocado, y allí va a estar entonces el zorrito Lastater. Bueno, hablamos de este buen equipo mendocino, Gimnasia, que ya pagó derecho de piso, le costó la adaptación en sus primeros partidos a la primera división del fútbol argentino, pero que desde la llegada de Darío Franco, aunque en el medio estuvo aquella dolorosa derrota ante Independiente Rivadavia, mientras aparece en este momento San Lorenzo, y por eso se escuchará de fondo los primeros aplausos de los plateístas del Ciclón para San Lorenzo, que va a trabajar dentro del terreno de juego. Gimnasia de Mendoza llega más holgado en cuanto a su pelea, su título, su torneo, que es pelear por evitar el descenso, y se ha despegado mucho desde la llegada del Loco Franco. Hola, Lobo mendocino, bienvenido Fabio Vallejo. Hola, Tiburón.
2: Ale, un abrazo grande para cada uno. Bueno, vos lo presentabas de una manera muy correcta, lo que es este equipo de Gimnasia Grima de Mendoza. Después de aquella derrota en el Clásico, bueno, empezó a aparecer lo mejor. Por eso esta cosecha de puntos. 19 en el campeonato anterior, 3 en esta primera fecha, después de haberle ganado 1-0 a Central Córdoba con el gol de Agustín Módica. Y es por eso que está bastante holgado, podría llamarse, tanto en la tabla anual como en la tabla de los promedios para tratar de evitar el descenso. Lo que quiere su director técnico, Darío Franco, es que se reconozca a su equipo como un equipo prolijo, que trabaja cada partido y con el orden que intenta darle. Por eso, esto es Gimnasia Esgrima de Mendoza, que no tuvo grandes modificaciones en lo que era en la etapa del Mundial, en plena pretemporada. Por eso, no hubo grandes bajas, tampoco demasiadas incorporaciones, y se mantiene la misma base del torneo anterior. En principio, aún sin confirmar, sería el mismo equipo de la primera fecha que viene a derrotar a Central Córdoba, con Rigamonti en el arco, Paredes, Mondino, Ezequiel Muñoz, Ricalde, Antonini, Esteban Fernández, Nacho Sabatini, Lencioni, Blas Armoa y Agustín Módica. En un rato se confirmará el equipo de Darío Franco.
1: Muy bien, esperamos por esa confirmación, pero de todas maneras no se esperan muchos cambios respecto a ese equipo que le ganó 1-0, como decía Fabio, en el primer partido a Central Córdoba, que entre varias noticias que ahora nos va a contar Fer García, tiene nuevo entrenador. En la segunda fecha hay nuevo entrenador en un equipo que no le fue bien en su primer encuentro y que tampoco puede relajarse demasiado, como Central Córdoba, que justamente será el próximo rival de San Lorenzo de Almagro. Es un horario central, este horario bien radial, con la gente arriba del auto, viajando después del laburo, alguno yendo tal vez a la casa de un amigo en vacaciones de invierno, pero es un horario bien radial y con muchos partidos en juego. Banfield, Sarmiento también van a estar abriendo esta fecha 2. Estará jugando Tigre, como decíamos, en Montevideo contra Nacional. Y todo esto, lo que va a pasar más tarde también, esperando por un partidazo esta noche, el duelo de Academias en Rosario, Central y Racing, que va a relatar Walter Nelson y va a comentar Toti Pazman. De todo esto nos cuenta Fernando García. Hola Fer, bienvenido a vos y toda tu información. Hola Fernando.
3: ¿Cómo te va, Ale? Un abrazo grande también para vos, para Nico Bosa, a todos los compañeros, a la audiencia de Radio La Red, para el comienzo de esta segunda fecha del torneo clausura de Primera División. 14 grados 2 décimas la temperatura en Buenos Aires, el cielo cubierto con algunas neblinas en la ciudad a esta hora, 18:19 minutos, segunda fecha del campeonato, que además de San Lorenzo y Gimnasia Esgrima de Mendoza

0: a tener también a las 7 de la tarde Banfield frente a Sarmiento, arbitraje de Andrés Gariano, 21-15. Rosario Central frente a Racing, arbitraje de Hernán Mastrangelo. Y también estará jugando Argentinos Juniors ante Estudiantes de Río Cuarto, arbitraje de Felipe Viola. Para mañana 14:30, Barraca Central Aldo Civi. A las 17, Defensa Riestra. 7:15 de la tarde, Gimnasia River. 21:30, Instituto Platense. El jueves 19:30, Independiente Rivadavia frente a Huracán. Van a estar jugando también el jueves Talleres de Córdoba frente a Vélez. 21:15, Independiente frente a Newell's. Y Central Córdoba de Santiago del Estero con el debut de Sebastián Domínguez como nuevo entrenador ante el Atlético Tucumán de Falcioni. Quedan postergados Boca Estudiantes para el miércoles 5 de agosto, 7 de la tarde. Veremos qué escenario, porque se está analizando por el mal estado del campo de juego de la Bombonera trasladar ese partido. Tigre frente a Belgrano también el miércoles 5, 21:15. Y el jueves 6 van a jugar Unión frente a Lanús en la tabla general de la temporada. Tanto San Lorenzo como Gimnasia de Mendoza están sumando 22 puntos, 17º y 18º hasta el momento en esta tabla anual, a 5 de la zona de clasificación a la próxima Copa Sudamericana. A propósito de Sudamericana, bien lo decían, en un ratito va a jugar Tigre, 7 de la tarde en Victoria, con la tranquilidad del 3-0 conseguido en Uruguay frente a Nacional de Montevideo. El ganador de esta llave va en octavos de final ante Montevideo City Torque, también por Sudamericana. 21:30, Santos con Neymar en el banco de los suplentes frente a Universidad Central de Venezuela. En la ida ganó el equipo brasileño en condición de visitante por 4-1. Esta tarde se completó la fecha de la Primera División C. Ganó Sportivo Barracas 3-2 al Porvenir. Lautaro Ortega, Santiago Sosa y Ezequiel Ortiz, los goles para el ganador. Leandro Villagra y Nahuel Oviedo, los tantos del conjunto de Gerli.
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0: la previa que nos va a depositar en el arranque de la fecha 2 aquí en el nuevo gasómetro. Realmente se puso muy fresca la noche, Fabio. No sé cómo lo percibís vos, pero hasta ha bajado algo de neblina. Con respecto al día que tuvimos primaveral, hoy al mediodía confieso que andaba en remedio. No sé cómo estuvo Nico en La Plata, pero...
1: Es un día que te engaña, ¿eh? Porque si estás todo el día fuera de tu casa, tenés que salir preparado porque estaba para una remera. Y hoy creo que con una camperita a esta hora, si estás a la intemperie, no te alcanza.
0: Yo estuve en remera al mediodía porque era suficiente. Vine en buzo, no bajé la campera del auto y dije, uy, qué frío que está haciendo. Vos estás con campera dentro de la cabina.
1: Es verdad.
0: Sí, ¿Cómo, sí. ¿Cómo está afuera? Porque está llegando mucha gente, Fabio, también. ¿Cómo está el clima ahí?
2: Sí, exactamente. De a poco está llegando la gente de San Lorenzo, pero te digo, está muy frío y se nota que hay humedad. Fíjense lo que son los focos y debajo de esos focos como una neblina, y es por eso que se nota que hay humedad junto con frío. Me parece que la gente de San Lorenzo va a empezar a copar este Videgain muy, muy cerquita de las 7 de la tarde cuando comience el partido.
0: Bueno, Dani, ¿cómo está entonces el tema mercado de pases para San Lorenzo habiendo levantado las inhibiciones?
3: Bueno, habiendo levantado las inhibiciones, lo que ahora se necesita es que impacten en AFA, es decir, que FIFA efectivamente no solo las quite de su página, de su publicación, sino que además le dé el visto bueno a AFA para que AFA, en definitiva, que es la entidad que rige el fútbol local, habilite a los jugadores. Esto a día de hoy no sucedió, por eso no puede jugar Álvarez, que estaba concentrado y se queda fuera inclusive hasta del banco de los suplentes. Yendo al movimiento, Dani, hay que decir que Álvarez ya está, que Gonzalo del Prete hoy fue presentado también, ya está, y mañana por la mañana va a firmar su contrato y será presentado Emiliano Amor. Esos son los tres jugadores que podemos decir que ya San Lorenzo ha incorporado, y a partir de ahí va a buscar un marcador central y un volante. Esa es la idea de aquí al cierre del libro de pases, sumar estos tres jugadores y esas dos posiciones.
1: Te digo que si no se va nadie, algo poco probable, porque por lo que pude recién semblantear, algún futbolista de los importantes de San Lorenzo tal vez se vaya. Tenés una linda ofensiva, con Ausmendi, si lo retenés a Cuello, la llegada del Prete, que en Estudiante la rompió toda, es cierto, hay que ver cómo está. La experiencia de Amor, Álvarez, a mí el Álvarez de Banfield, es cierto, pasó muchísimo tiempo, era un jugador interesante. Gorosito suele apostar a jugadores que ya ha dirigido y que conoce para tenerlos de nuevo en el plantel. Veremos si le da el tiempo, si no lo apuran los resultados, pero si tiene tiempo, vale el juego de palabras, te construye algo interesante, Gorosito.
0: Bueno, está Diego Lausanne, porque hoy se va a jugar uno de los grandes partidos de esta fecha 2, el duelo de Academias en Rosario. Más tarde va a relatar Walter Nelson, va a comentar Tutti Pazman, Rosario Central y Racing. Vamos a hablar de la Academia después de la primera victoria contra Gimnasia, con muchas polémicas, pero victoria al fin para el equipo de Voivoda. Hola, Diego, bienvenido a Lausanne.
4: Hola, Ale, un abrazo grande para todos. ¿Cómo les va?
0: Bien, bien. ¿Cómo estás vos? ¿Cómo está la Academia? ¿Cómo llega Racing a este segundo partido?
4: Bueno, llega bien con el triunfo, lo que vos marcabas, con algo de polémica frente a Gimnasia, pero logró los tres puntos la Academia en el debut de Voivoda, que fue lo más positivo. Hoy, seguramente con varios cambios, porque lo mantiene a Colombo, más allá de que esté Di Cesare para volver. Rojo volvería al equipo titular en lugar del pibe Escudero. Se metería Nacho Rodríguez en lugar del uruguayo Espino, Ortegoza en lugar de Tello y también Lautaro Díaz por Conegni. En consecuencia, el probable equipo, seguramente en un rato lo va a confirmar el técnico, Cambeses, Canavo, Colombo, Rojo y Nacho Rodríguez. Sosa, Ortegoza, Saracho, Mijevic, Solari, Lautaro Díaz, el probable de la Academia en Rosario.
0: ¿Por qué tantos cambios, Diego, de un partido a otro?
4: Rojo porque no llegó bien a la primera fecha, porque se fue a ver la final del Mundial, perdió un vuelo y llegó tarde, por eso vuelve a la titularidad. Espino, creo que todavía no se termina de adaptar al fútbol argentino, teniendo en cuenta que tiene dos partidos seguidos, bueno, lo mete a Nacho Rodríguez y Adi. Y Ortegoza para el técnico era titular, lo que pasa que llegó desgarrado y se tuvo que poner bien físicamente. Lo mismo que Lautaro Díaz, que fue al banco el otro día con dos entrenamientos.
0: Lo vi a Pacha Espino, a quien relaté mucho en sus tiempos en el fútbol español. Como diría mi amigo Pipi Novelo, que le mando un abrazo grande, con mucha retención de líquido, ¿no?, para esta primera fecha.
4: Sí, sí, sí. Está corpulento, es petizón, robusto. Pero bueno, se tiene que adaptar un poco al fútbol argentino. Muchos años en el Rayo Vallecano, ¿no? El equipo donde Gentili es fanático, dice. Y bueno, en Racing es otra cosa. Le costó el partido Copa Argentina. El otro día jugó más o menos. Y bueno, ahora le da lugar a Nacho Rodríguez y habrá una pelea por el puesto ahí.
1: A mí me hace ruido cuando me hablan de futbolistas uruguayos que no han jugado nunca en su selección o han tenido poca participación. Lo mismo que
0: Carambarri.
1: Claro, que me lo quieren pintar como si fuese la reencarnación de Verón. Y hasta ahora, nada, discretito. Sí, bueno, con el uruguayo Racing pasa lo mismo.
4: A diferencia de Espino, de Arambarri, digo, Racing no pagó dinero por la ficha, llegó libre, tiene 34 años, no pagó 6 millones de dólares como Arambarri, pero bueno, es verdad que no lo teníamos en el radar. Del fútbol argentino no estaba ahí, de la selección uruguaya, lejos estuvo también.
0: Ahora es un lindo partido el de esta noche, Dieguito, ese Central Racing. Si no es el partido de la fecha, más allá de lo que significa para River y Boca haber perdido la manera en la que cayeron en el primer partido, obviamente Boca juega Sudamericana, no juega en esta segunda fecha, mañana Gimnasia River, me parece que es un partido también muy atractivo, hay mucha ilusión de la gente Independiente después del triunfazo en La Plata por lo que va a pasar el jueves contra Newell's, pero Central Racing me parece, Diego, que es tal vez el gran partido de esta fecha con el de Gimnasia River.
4: Tiene varios condimentos. El último partido ahí, bueno, Racing lo sufrió con el arbitraje, la pulsión de Maravilla, la eliminación del equipo 2-1 frente al equipo de Almirón. Las copas también están ahí en la tabla general. Central hoy está por encima de Racing y Racing necesita descontarle puntos. Tiene muchos condimentos para esta tarde.
0: Bueno, Diego, te escuchamos más tarde ya en ritmo de transmisión con Walter, con Totti para Central y Racing.
4: Abrazo grande, abrazo para todo y para el barbero de Bosa también.
0: Bueno, ahí está Diego Lausán con la información de Racing, que jugará 21-15, porque hoy, recordemos, Fer, son 4 partidos de esta fecha 2 que se van a jugar.
5: Exactamente, 4 partidos, además de San Lorenzo Gimnasia de Mendoza, Banfield frente a Sarmiento, que también comenzará a las 19 y 21-15, Argentinos Estudiantes de Río Cuarto, a la misma hora de Rosario Central y la Academia Racing Club.
0: Recordando que hay equipos que por sus compromisos de Copa Conmebol Sudamericana postergaron sus encuentros de esta segunda fecha, ¿no? Lo de Tigre hoy que decíamos, Boca, claro. Lanús.
5: Exactamente, Tigre, Boca y Lanús postergan sus partidos. Boca debe jugar frente a Estudiantes de La Plata. Esto va a ser el próximo 5 de agosto, 7 de la tarde. Tigre frente a Belgrano, también ese miércoles 5, pero 21-15. Y Lanús estará jugando frente a Unión en Santa Fe el jueves 6 a las 7 de la tarde. El Granate estará jugando mañana en Cusco el partido revancha frente a Cienciano por el playoff de Sudamericana.
0: Bueno, y antes de la pausa, si te parece, Fer, hacemos una recorrida y presentamos formaciones de Banfield, Sarmiento, de Tigre y de Nacional de Uruguay, que son los partidos que vamos a tener en simultáneo con nuestro San Lorenzo Gimnasia Esgrima Mendoza. A propósito, ya es oficial, Fava, la formación que nos dabas. Adentro el Zorrito Lastater.
6: Correcto, sí, sí, está confirmado ya el equipo. Gil, Herrera, Lorenzón, Alejo Córdoba, de Riti, Lastater, Tripiquio, Alacia, Gulli, Cuello y Aumendi.
0: Muy bien, y por el lado del equipo mendocino se confirmó aquello que anunciabas hace un rato, Tiburón.
7: Bueno, con un par de cambios con respecto a la primera fecha, porque ingresa Juan Franco en lugar de Luciano Paredes en la defensa, y en la mitad de la cancha ingresa Julián Ceballos, y en este caso el que pierde la titularidad para el partido de hoy es Blas Armoa. 23 Rigamonti, 22 Franco, 2 Diego Mondino, el 4 Ezequiel Muñoz, 3 Matías Recalde, 21 Antonini, el 30 Esteban Fernández, 17 Nacho Sabatini, 19 Julián Ceballos, 26 Facundo Lencioni y el 9 Agustín Módica, que fue el autor del gol en la victoria en la primera fecha para Gimnasia de Mendoza.
1: Bueno, cambia evidentemente el módulo táctico, Franco. Deja este 4-3-3 con la salida del paraguayo Blas Armoa y el ingreso de Ceballos, que tiene menos velocidad, menos explosión y un poco más de tenencia de la pelota. Acá hay evidentemente un cambio, ¿sí?
6: A ver, permítame, porque viene a ver ya como hincha, como socio al equipo. Hasta hace muy poco fue el manager, hablo del Pitu Barrientos. Bueno, Pitu, hoy apoyar al equipo de otro lado, de la tribuna, como hincha, como socio.
8: Sí, buenas noches. Sí, bueno, venimos a alentar, ¿no? Con la esperanza siempre de que las cosas salgan bien y obtener un buen resultado.
6: Bueno, ¿cómo fue la salida tuya del cargo? ¿Vos seguías aún con Culota o ya cuando él llegó tu mandato, si se quiere, al mando del departamento de fútbol había terminado? ¿Cómo fue?
8: Fue medio raro porque al final de todo yo siempre estuve a disposición del club. Bueno, no tuve una reunión, después quedaron a llamarme, no pasó, así que bueno, ahora vengo con hincha.
6: ¿Y vos con quienes hoy están al frente del club, vos los conocés, jugaste, compartiste, tenés relación con Guille Franco, con quienes hoy están al mando del departamento de fútbol?
8: No, por ahí con el que más relación tengo es con Sarik, que está dentro del departamento de fútbol. Después con Guille Franco no tuve la oportunidad de jugar, y con Walter, bueno, él estaba como técnico, pero yo vivía en la pensión, no me dirigió.
6: ¿Y cómo están las cosas? ¿Cómo las ves? De lo que dejaron ustedes a lo que hoy está con Gorosito al frente.
8: No, es muy pronto y también no sé si es bueno comparar. Lo que sí, lo importante es que bueno, esta gestión le vaya bien por el bien del club, así que bueno, estamos esperanzados en que esto pase.
6: Vos en tu club, allí en Newbery, en tu provincia, sos dirigente, aquí fuiste hombre del departamento de fútbol. Lo próximo que te gustaría hacer en San Lorenzo es meterte en la dirigencia, es participar de las elecciones, ¿o es algo que tenés que analizar?
8: En Newbery fui presidente 5 años. Cuando terminé me vine a Buenos Aires a vivir. Estuve acá en San Lorenzo y obviamente de que me gustaría estar en un futuro, obviamente aportando, ¿no? No sé desde qué rol. Mientras tanto lo voy a hacer como hincha, como lo hice siempre.
6: Y acá todo muy pronto encima, porque las elecciones son el año que viene ya. Este año hubo elecciones, el año que viene hay elecciones, es todo muy pronto.
8: Sí, pero bueno, es como digo, uno tiene que apoyar desde el lado que le toque. Al final de todo soy hincha y esté o no cumpliendo un rol dentro de lo que tiene que ver con una dirigencia o con un departamento de fútbol, lo importante es que al club vaya bien.
6: Lo último, ¿cómo viste la salida de Gustavo Álvarez, un técnico que ustedes fueron a buscar, que trajo a San Lorenzo en su momento soluciones? Hoy está un hombre de la casa como Gorosito, se intentó en el medio traer a Muñahín y no se pudo.
8: Sí, a ver, con Gustavo, como decís vos, lo fuimos a buscar. Yo personalmente muy, muy contento, un gran profesional y obviamente que se sintió un cimbronazo, pero bueno, hoy está Pipo, alguien que yo le tengo un gran aprecio y esperemos que le vaya excelente.
6: Gracias, Pitu.
8: Gracias a vos.
6: Ahí estaba Pitu Barrientos, el manager de San Lorenzo, hasta la llegada de Culota y la comisión directiva actual.
0: Impecable, Dani, allí con Barrientos en la previa de este San Lorenzo Gimnasia Esgrima de Mendoza, que se nos viene en Radio La Red. Bueno, entonces dos cambios. Juega Julián Ceballos en el mediocampo y advierte Nico Bosa que seguramente haya ajuste en lo táctico por estas dos variantes. El lateral derecho, digamos, es puesto por puesto.
1: Claro, la salida de Paredes y el ingreso de Franco no cambia la idea original, es lateral por lateral, con matices. Ahora, el cambio sustancial es la salida de Blas Armoa, acostumbrado a jugar en los metros finales, o de extremo, o también detrás del 9, en ese Tigre que tenía a Mateo Retegui. Acá Franco entiende que hay que darle un poco más de equilibrio, de contención a la zona media, y por eso el ingreso de Julián Ceballos para sacar decididamente a un futbolista en ofensiva. Aquí sí cambia el módulo táctico el entrenador del equipo mendocino.
0: Muy bien, hacemos pausa, la última pausa. Ya venimos con Nico Bosa, Dani Fava, el Tiburón Vallejo. Aquí estamos, esperando por San Lorenzo y Gimnasia Esgrima de Mendoza en el arranque de esta fecha 2 del torneo Clausura por Radio La Real.
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0: Ya de San Lorenzo en el nuevo gasómetro. Esperamos por la salida de los equipos. Todavía no asoman San Lorenzo y Gimnasia Esgrima de Mendoza. Aprovechamos para hablar de River, que estará jugando este miércoles el otro gran partido de esta fecha 2 contra Gimnasia en la ciudad de La Plata. Bienvenido Germán García Grova. Hola, Ger.
1: Hola, Carlos. Compañeros, buenas tardes para todos. Tres títulos de River de la jornada de hoy. El primero tiene que ver con que le han quitado la suspensión a Chacho Coudet, va a poder dirigir mañana en La Boca, perdón, en La Plata. El segundo título tiene que ver con el principio de acuerdo entre River y Vélez por Tobias Andrada. A grandes rasgos, el millonario va a comprar el 80% del pase en 8 millones de dólares y la probable para mañana tiene a Beltrán, Montiel, Martínez Cuarto, Otamendi, Acuña, Vera o Silva en la mitad de la cancha, Lambarri, Galván, Correa, Colidio, Borreo, Beltrán, la probable formación de Chacho que, repito, va a poder dirigir mañana en La Plata frente al Lobo.
0: De la banda del Container, ¿alguna novedad durante la tarde? ¿Sala va o no va a Mendoza?
1: Mirá, sé que hay una reunión por estas horas. El jugador le manifestó a sus íntimos que el jueves está en Mendoza. Del lado de la lepra mendocina me confían que por ahora es más un sueño que una realidad. Pero bueno, la intención está, difícil que se concrete por lo que cobra el futbolista.
0: La seguimos, Ger, un abrazo grande.
1: Abrazo.
0: Estará mañana Nico allí en La Plata, con el otro gran partido de la fecha. Hoy destacábamos el Racing Central allí en Rosario, que se viene a continuación. Y mañana Gimnasia River, un partidazo a cancha llena, repleta.
2: Claro, dos equipos necesitados porque arrancaron mal el campeonato. Yo no recuerdo un club, creo que ni el Boca de Mauricio Macri, gastaba lo que está gastando este River de Stefano Di Carlo, ¿eh? Realmente
0: ni los
2: llamativo.
0: Cuatro fantásticos en su momento, no, pero el Super Boca que armó el doctor.
2: Pero por momentos es obsceno, pero lo digo hasta de el asombro. No negocia, no debate, va, ¿cuánto vale? 10, te doy 11, me lo llevo. Es una cosa, pero nunca visto, ¿eh? Celebro que esté muy bien la economía, pero es una máquina de gastar y de gastar.
0: Muy bien, esperamos por la salida de los equipos. Aquí han llegado las planillas que confirman lo que contaba Dani Fava y Fabio Vallejo. ¿Te parece, Fer, repasar formaciones de Banfield y Sarmiento que van a jugar también dentro de 9 minutos allí en el sur?
3: Como no, repasamos Banfield, que va a jugar con Sanguinetti, López García, Arboleda, Meriano, Oviedo y Abraham, Villegas, Adoriana, Lautaro Gómez, Perrota y Salazar. Por Sarmiento, Arboleda, Santa María, Insaurralde, Orihuela, Lucas Suárez, Salle, Leán Jiménez, Zavala, Gabriel Díaz, Marabel y Magnín. El árbitro en el sur será Andrés Gariano. Y repasamos Tigre, que también está confirmado para jugar por Copa Sudamericana en Victoria frente a Nacional de Montevideo. Zenobio, Moreno, Lazo, Barrio Nuevo, Vanegas, Saralegui, Santiago González, Elías, Santiago López, El Piti, Gonzalo Martínez y Russo.
0: Señoras, señores, se levanta la gente de San Lorenzo alentando al ciclón. Ya está en el campo de juego el equipo de Pipo Grosito. Aparece el humo celeste y blanco y la bandera. Gracias, selección, por unir y hacer feliz al pueblo argentino. Está San Lorenzo, está Gimnasia Esgrima de Mendoza en modo mundial. Y como ocurrió toda la primera fecha, los planteles completos al campo de juego. Y ahora sí las luces. Un show espectacular, ¿eh? Realmente en esta situación nada que envidiar de la Copa del Mundo, Bocita.
2: No hay ningún elemento que no te motive. Digo, para los futbolistas de San Lorenzo, de local, con su gente, con un show de fuegos artificiales fantásticos y con un equipo, el de Gorosito, que en principio será un 4-4-2. El ingreso de la Stater hace que Tripiquio deje la banda derecha para venir a jugar a la zona central con Alacia. Gulli arrancará recostado hacia la banda izquierda, arriba Ausmendi y Cuello, doble 9, pero la llegada de Ausmendi hizo que Cuello tenga más facilidades para salir a los costados. Veremos cómo responde la zaga central. Mucha juventud en Lorenzoni, en Córdoba. Apuesta fuerte, Gorosito no tiene otra alternativa.
0: Bueno, Gil, Cuello, a esta altura el mercado de pases, Dani, ¿estamos seguros que se quedan en San Lorenzo o puede aparecer algo todavía de último momento?
4: Bueno, a día de hoy están. Después, que va a pasar en el futuro, nadie sabe. Además, tengamos en cuenta que los mercados en otros lados están abiertos y falta mucho, así que hoy lo que te puedo decir es que están y juegan. ¿Qué va a pasar mañana? Y bueno, esperemos a mañana a que llegue una oferta, que negocien, pero hoy no hay nada concreto y por eso están acá y por eso juegan.
0: Allí me marcaba Fabio Bosita el saludo entre Darío Franco, Gorosito y Chapa Zapata, ¿no? Todos integrantes de aquel seleccionado argentino en los tiempos de Basile.
5: Claro, el año 93, años de Copas América, ¿no? Los títulos del año 91, del año 93 también. Exactamente, gran saludo.
0: Y ya lo ve, el que nos salta es un inglés. Bueno, sigue este efecto, ¿eh? No fue solamente un shock mundialista en la primera fecha, en la segunda. Y tiene que ver con que todos los equipos del fútbol argentino, aquellos que fueron visitantes en la primera fecha, los que hoy como San Lorenzo, como Banfield, etcétera, por primera vez, son locales. Por eso en las dos primeras fechas, la bandera agradeciendo a la selección. Escucha. Bueno, ahora piensan en Huracán, ¿no? Porque recordemos que dentro de 10 días se va a jugar el Clásico en este estadio. Pero primero el que nos salta es un inglés y después cantándole Huracán, porque falta poco para el Clásico, que me decían recién acá en los pasillos, Dani, sería día viernes, dentro de 10 días.
4: Pero no está esa fecha todavía.
0: No oficialmente, no, trascendió el pasillo, eso es que vos manejás como nadie.
4: No, esa fecha todavía no está. San Lorenzo vuelve a jugar el lunes que viene en Santiago del Estero y después está esperando a que se confirme cuándo, cómo y dónde la cuarta fecha.
0: Bueno, bien, los capitanes con el árbitro. Presentamos a los árbitros del partido. Fabio.
5: El árbitro es Fernando Echenique. El asistente 1, Lucio Méndez. El número 2, Eric Grumman. El cuarto árbitro, Julián Jerez. En el VAR, José Carreras. Y el asistente, Lucas Pardo.
0: Ya están los equipos también en el terreno de juego, en el Florencio Sola.
3: Sí, señor. Está Banfield, también está Sarmiento de Junín. Arranca en un par de minutos, Ale.
0: Ya están Tigre y Nacional en el José de la Giovanna.
3: Mucha gente de Tigre. Obviamente que el resultado en el partido de ida de Montevideo ayuda, aumenta la expectativa para el pasaje del Matador a los octavos de final. El brasileño Flavio de Sousa, el árbitro, arranca también en un par de minutos. Tigre frente a Nacional de Montevideo, 3-0 en la ida para el equipo argentino.
2: Esta noche, cueste lo que cueste, esta noche tenemos que ganar. Apoya el hincha de San Lorenzo, pero también exige y le marca la cancha al equipo de Pipo.
0: Subile Juanpi a la voz del estadio. El homenaje de San Lorenzo para el subcampeón del mundo, para la selección argentina. Un muy lindo clima en una noche que está, la verdad, bastante fresca, como siempre, y más allá de la condición, en la situación que esté San Lorenzo, no importa, muchísima gente otra vez aquí acompañando al equipo de Gorosito, que va a tener su primer partido en este estadio, en este nuevo ciclo, porque recordemos que perdió contra Lanús y fue eliminado en la Copa de Argentina en la cancha de Morón, en manos del Deportivo Riestra. Mucha camaradería, ¿no?, en la previa entre los dos planteles. Ojalá que salga un lindo partido. Hoy sí, Nico, que el campo de juego está mejor que la mayoría.
2: Y a poco van mejorando los campos de juego del fútbol argentino, clave para que veamos un buen espectáculo. Y el hincha de San Lorenzo siempre está, ¿eh? Siempre acompaña, independientemente de la coyuntura. Otra vez presente en un día de semana, en un horario complicado, de lo climático no acompaña, pero el hincha del Ciclón otra vez dice presente.
0: Bueno, vamos a ver Módiga, que está en un buen momento personal, ¿no? Módiga es el goleador de Gimnasia Esgrima de Mendoza, viene a meter un golazo, Fabio.
5: Sí, en la primera fecha, en la victoria 1-0 frente a Central Córdoba, hubo un sondeo por parte de Fiorentina para ver si podía irse para allá. Decidieron que se quede, por lo menos para pelear por los objetivos que tiene Gimnasia Mendoza en esta temporada.
0: Es que le ganó el puesto a Simón. Para este equipo fundamental hoy en día, Módiga es la figura, Nico,
2: Sí, le ganó en el mano a mano a el chico Valentino Simoni. Y llama la atención lo de Mortadela Rodríguez, ¿no? Otra vez en el banco. No puede jugar en ningún lado de titular.
0: Bueno, vamos a ver Gimnasia Esgrima de Mendoza. Va a arrancar la fecha 2 del torneo clausura en Radio La Red, aquí en la cancha de San Lorenzo. La orden de Echenique, arrancamos. Mueve el lobo mendocino. Arranca el partido de la fecha en el Pedro Videgain.
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0: Moverá Gimnasia y Esgrima de Mendoza. Moverá Múdica, que viene de darle el triunfo a los mendocinos contra Central Córdoba. 1, 2, 3, 4, 5 segundos y muchos más. Cronómetro en marcha para San Lorenzo y Gimnasia Esgrima de Mendoza en esta fecha 2 del torneo clausura. La presión de Herrera termina rebotando al futbolista de San Lorenzo. Lateral que va tomando Matías Recalde para el equipo mendocino.
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0: Pelota para Cuello. La busca Cuello. Pone el cuerpo. No alcanza a recuperar. Mano pedían lo de San Lorenzo. Dice que no. Con el pecho. La sacaron por un costado, lo va tomando Ceballos, entregando por dentro a Sabatini. Le quisieron rebotar, infracción que marca Naguli. Falta contra Esteban Fernández, será tiro libre para el equipo mendocino.
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0: Empezó en la zona surfer.
3: Ya arrancó Banfield Sarmiento. 117 segundos, 0 a 0.
0: Recupera Gulli, después se rehace y termina recuperando el paraguayo Franco, que se apoya con su arquero Rigamonti. Levanta Rigamonti de cabeza, va respondiendo Lorenzón. Saca el ex Deportivo Morón por el cuerpo Tripiquio. Le remota, le queda Cuello. Cuello se abre en la izquierda, entrega para Gulli. De primera con Tripiquio, se abre en la izquierda. La tiene San Lorenzo, entrega Tripiquio. Balón para Riti, la maneja el uruguayo, la pisa. Falta, claro, empujón de Nacho Sabatini. Tiro libre para San Lorenzo. Comenta, opina, analiza. Nico Bosa en Radio La Red.
2: 4-4-2 arranca San Lorenzo con el zorrito Lastater por la derecha, Gulli por la izquierda. En el centro está Tripiquio, que dejó la banda derecha con Alacia, Cuello y Auzmendi, los delanteros de Gorosito. Gimnasia de Mendoza con Nacho Sabatini por la izquierda en ese 4-2-3-1 que propone Franco.
0: Empezó en la zona norte, Fer.
3: Arrancó el partido de Tigre por Sudamericana, minuto y medio, 0-0 con Nacional.
0: Pelota larga para Osmendi, irá a presionar contra Rigamonti. Levanta con zurdo el arquero que está a punto de cumplir 40 años. Se pasó en el salto, pues intenta Herrera, no puede. Alacia quedó a mitad de camino. Recuperación de Ceballos, mete con todo Tripiquio, lo termina rebotando. Y la tiene ahora Gimnasia Grima de Mendoza. Entregando a Antonini contra el costado. Mete el ex Deportivo Riestra. Termina recuperando Tripiquio, se rebala, pero se reincorpora. Se abre por la derecha, viene Tripiquio, metió para Cuello, que la rebota y va San Lorenzo con la Stater. Falta anterior, dice el árbitro Chenique, que será tiro libre. Le corresponde en la derecha a San Lorenzo Almagro.
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0: Engancha Gulli, pedían falta los de San Lorenzo, termina recuperando y sacando rápidamente contra el costado Lencioni. Mete Lencioni, acelera Recalde, se viene Gimnasia de Mendoza. Intenta Recalde, pone el cuerpo Herrera, perfecto el quite de Ezequiel Herrera. Tocando por debajo, pues, se ofrece por dentro Tripiquio, la maneja Tripiquio. Se abre hasta la mitad, jugando en corto para la Stater. La tiene el zorrito, engancha la Stater, hoy con la gran chance de ser titular. Ante la baja de Enzo Ralde, limpia la Stater, vendrá hasta Derritis. La va rebotando el ex Banfield, toca el uruguayo Derritis para salir con Córdoba. Córdoba para Lorenzón. Se adelanta San Lorenzo desde el fondo. Mete Lorenzón. Lorenzón para Herrera. Levanta Herrera. Pica Cuello. Pica Osmendi. La manda por un costado el zurda Muñoz. Lateral para el Ciclón.
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0: La maneja por la mitad del terreno Alacia, jugando para Córdoba, se manda al pibe que le tocó fallar aquel penal contra Riestra y acá falla un pase que era fácil para Derritis. Lateral para Gimnasia Esgrima de Mendoza, 4 minutos del primer tiempo. Por ahora 0-0 en el Bajo Flores y también 0-0 allí en el Surfer García.
3: 3 minutos y medio, 0 Banfield, 0 Sarmiento.
2: Le cuesta generar juego a San Lorenzo. Ahora te juega el partido con el corazón en la mano, ¿eh? Metido, no regala ninguna pelota. desde la actitud, nada para reprocharle al equipo de Pipo.
0: Pelota para Ceballos, anticipa Modica, tira contra la izquierda, se manda Recalde, cruza la mitad del terreno, hace la pausa ahora, tocando el corto Recalde. Recalde hacia adentro, evolución para Recalde, recibiendo de Antonini, otra vez para Recalde. Recalde con Muñoz, la mueve el equipo mendocino que viene de ganar en la primera fecha y que ya tiene 22, con este serían 23 puntos. Está mucho más holgado en la lucha por la permanencia. Se viene Muñoz, mete el zurdazo alto el exhombre de Lanús, de cabeza Ceballos, quería para Módica, cierra Córdoba, cuidado, tuvo que reventar Gil. Derechazo alto el paraguayo, hace pasos Mendy, de cabeza termina sacando Antonini, se desvía la pelota, marca de Ritis, ganó el uruguayo, va de Ritis, se manda y tira para Ousmendi, no la pudo frenar, trabó en desventaja contra Muñoz. La pelota rebote, le queda servida a Rigamonti, saldrá con su arquero el equipo mendocino.
2: Se juega lejos del arco de Rigamonti, se cumple lo que profesa, lo que pretende Franco, esto de ir en búsqueda del arco rival. Por ahora, Gimnasia de Mendoza se lo disputa el partido a San Lorenzo.
0: Ya está de pie con un sobre todo bárbaro Pipo, es cerquita de la línea del CAL, Fabita. Qué buen breto, De cabeza Alacia con la espalda, después metía, intentaba Sabatini, cierra Lorenzán, la va sacando Gil para San Lorenzo, 6 minutos del primer tiempo, por ahora sin goles en el Bajo Flores.
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0: Mira, Lorenzón, lo barrió Módica, le queda Recalde saliendo en la izquierda para el equipo mendocino, metió falta. Infracción del zorrito a las Tater. Tiro libre para Gimnasia en 7 minutos del primer tiempo.
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0: La va sacando Rigamonti, pelota sobre la derecha, va ganando Metro Mondino. Se abre Mondino, lo presionó Cuello, lo obligó a girar. Cuidado. Pifió Rigamonti, pero tiene una segunda chance porque no tenía ningún tipo de obstáculo ni presión. Saca Rigamonti otra vez para Mondino. Levanta Mondino, puntazo largo, corre por la derecha, pero no va a llegar. Sabatini, lateral para San Lorenzo, sí.
5: Sabés que hasta hace un minuto y medio estaba sentado Darío Franco. Salió disparado del banco y empezó a dar indicaciones en toda la línea. Fíjate que no para de gesticular.
0: Bueno, es un técnico de los que lo ven con intensidad, ¿no? Se viene ahora Módica, la rebota Módica, ataca a Gimnasia. Pelota abierta por Lención y tira a la izquierda. Ceballos para que prueba el arco, zurda Recalde. A las manos del arquero Gil, avisa Gimnasia Grima de Mendoza.
2: Y como quiere Franco, Gimnasia junta pases. Tiene buen dominio de pelota en la zona media, con Lencioni, con Ceballos, con Fernández, probó de media distancia Recalde.
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0: Cobre Muñoz, cierra Recalde, tira el zurdo por un costado, premiado por la buena presión de la Tater, lateral para San Lorenzo, ofensivo a la altura del área mayor de Rigamonti. 8 minutos del primer tiempo, aquí 0-0 Banfield, Sarmiento también 0-0 Fer.
3: En 7 del primer tiempo.
0: Tigre en victoria, 0-0 con Nacional.
3: 7-40, marcador en blanco.
0: Toque de Cuello, va el centro pasado, cubre el paraguayo Franco, se la robó Gulli, se abre Gulli, la pisa, ahora va contra el costado, no la pudo rescatar, se le fue a Gulli. Igual aplausos en la platea para Gulli, lateral, salida por la derecha para el equipo mendocino.
2: Hace demasiado esfuerzo Gulli en esto de jugar, casi pegado a la raya por la banda izquierda, tiene características de enlace, de creativo, y naturalmente se siente más cómodo tirando diagonales y jugando por la zona central del campo.
0: Vivo el paraguayo Franco, viste, Tiburón, no agarra la pelota porque le empiezan a contar.
5: Claro, sí, y medio que se quejaba porque el de San Lorenzo se lo había tirado lejos.
0: Metió Módica, ley de la ventaja que ahí era falta, le quedó Nacho Sautini, la abrió para Lencioni, de zurda lo tiene Lencioni, metió para Ceballos, está Ceballos, un cierre bárbaro de Herrera, insistirá Recalde, va a Gimnasia, tocó Herrera, pelota alta para Módica, se vea y atrapa a Gil, esa pelota amortiguada por Tripecchio. Digo, Nico, me parece que está mejor Gimnasia en casi 10 minutos del primer tiempo.
2: Sí, claro, lo agarraron mal parado al equipo de Pipo. Retrocedió de manera defectuosa con espacios. Gimnasia, cuando tiene la pelota, lastima porque tiene buen pie el equipo de Franco.
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0: Falta de Cuello, tiro libre para Gimnasia Grima de Mendoza, que en 10 minutos, como cuenta Nico Bosa en Radio La Real, está mejor que San Lorenzo. Entró en calor el loco Franco, se sacó la campera. No está, es remera larga, no manga larga, pero no está para remera la noche, tiburón.
5: Sí, sabés que empezó con la camperita, se la sacó. Fíjate, no para, es una máquina de gesticular el técnico del Lobo Mendocino.
0: Mira, Mondino desviado, Pipo se agarra la cabeza. Lateral para Riti, salida para San Lorenzo.
2: Ahora se desespera Franco, primero para que no revoleen la pelota y después que los centrales conduzcan hacia afuera y quiere atraerlo a San Lorenzo, que venga a buscar la pelota el ciclón para después jugar largo como en la anterior jugada con Sabatini.
0: Ahora, no, a ver, ¿cómo decirlo? Que no suene mal. Pero físicamente, Chenique, lo veo que ha evolucionado respecto al torneo pasado.
2: Hace rato, la remera naranja no lo favorece.
0: Tal vez sea eso, pero lo veo dirigir de lejos, Nico. Está muy lejos de la jugada, ¿no?
2: Se lo digo por experiencia. Hay que ponerse negro, ¿eh? Siempre negro, Chenique. A lo clásico, ¿eh?
0: Pero si está con el running a full, te veo que...
2: Sí, hacemos lo que podemos.
0: Va sacando Muñoz. Pelota para Rigamonti. La tiene Gimnasia Grima de Mendoza. Entrega Rigamonti a la derecha para Mondino. Saliendo el equipo de Franco. Toque de Mondino. Viene a buscarla Antonini. Antonini contra la derecha para Fernández. Digo, está llegando tarde a todos San Lorenzo. Y ahora fue falta de Alasia. Antes Cuello, antes Tripiquio. Está moviendo bien la pelota el equipo mendocino. No la pasa bien San Lorenzo.
2: Y que desde lo táctico le está ganando esta batalla Gimnasia de Mendoza a San Lorenzo, a partir de que Antonini, en este 4-1-4-1 de ahora, juega detrás de los delanteros de San Lorenzo, de Cuello y de Aumendi. Mirá Aumendi como le dice, vengan a presionar. Entonces siempre tiene superioridad numérica en la zona media Gimnasia de Mendoza.
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0: Gol de Nacional. Mete Franco, esperame, va a Gimnasia, trabó Franco, salva de Riti. Gol uruguayo, victoria, sí.
3: Mal pase del Piti Martínez hacia atrás, apareció Maximiliano Gómez, remató desde fuera del área. Nada que hacer para el arquero Zenobio. Gana Nacional 11 del primer tiempo, 1-0 Tigre.
0: Bueno, el gol de la ilusión para los uruguayos. ¿Cómo está la serie? Recordemos, Fer.
3: 3-1 está ganando el equipo argentino.
0: Va saliendo de Riti, la pisa de Riti. Mete con derecha. Buena pelota, sostiene Cuello, se abre mitad del terreno. ¡Qué buen taco de Cuello! Ataca Gulli, puede estar el primero. Se viene Gulli, enganchó, está el gol. Mete Gulli. Mal pase el último. Salvó Recalde de pecho cuando quiso Gulli conectarse con Aumendi. Pero todo lo bueno, San Lorenzo empieza con Cuello,
2: Pero Gulli se siente más cómodo en la zona central, ¿eh? Le marcó la diagonal. Buen tacazo de espaldas de Cuello. Y Gulli no le quiso pegar. Le quedó para la pierna inhábil. Buscó la habilitación con pierna zurda, era para animarse y darle con derecha.
0: Presiona Mendy, falta. Marca Chenique, tiro libre. Es que juega, como dijo Nico, con el corazón San Lorenzo. No tiene mucho juego, mucho volumen. No tiene mucho concepto, pero de hecho ya la cuarta, quinta falta que marca Chenique. Trata de presionar alto y recuperar lo más cerca posible a Rigamonti porque no tiene elaboración de juego.
2: En menos de un cuarto de hora ya se observa un equipo que tiene una idea, que está ensamblado, que está trabajado con otro, que es San Lorenzo, que recién empieza. Donde deja de correr, de presionar, de ser intenso y de proponer un juego físico, San Lorenzo la va a pasar mal porque no tiene nunca la pelota y porque enfrenta hay un rival que la maneja muy bien.
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0: Buen tacazo Gulli, la tiene mitad del terreno. Ahora para apoyarse Cuello, Cuello la deja por dentro para que abra Alasia. Alasia tira contra el costado, se manda de Riti. Se va acomodando al partido San Lorenzo, filtra Riti. Buena pelota, ataca Cuello por el primero. Cuello al arco. Señoras, señores, se abrió el remate de Cuello. cuello, pero se enchufó San Lorenzo, empezó a jugar su partido. Saque de arco para Gimnasia Mendoza. Lo tuvo Cuello, lo tuvo San Lorenzo.
2: Buena esta del Ciclón en la construcción, juntó pases, tuvo sentido desde lo colectivo. Cuello hace un trabajo incansable, juega de 9, baja para asociarse con sus compañeros, le pegó de media distancia a Umendi.
0: Y se viene Gimnasia, ahora se armó el partido, esperaba Maher, se cierra Ritti con lo justo, pega en Tripiquio, la saca Córdoba, la metía Tripiquio, se abre por la derecha, le pica a Herrera, le pica a la Tatar, se viene Tripiquio, enganchó, acelera, cruzó, metió el terreno, metió para Herrera, va a salir.

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1: Metió Ceballos, se le expoca, después empuja y comete falta en ataque. Tiro libre para San Lorenzo. En el sur no hay gol de Fernando García.
2: Tiene la pelota Sarmiento, pero no se rompe el cero. 0-0 con Banfield.
1: En el norte hubo gol visitante.
2: Está ganando Nacional, que domina el encuentro. 15, gana el conjunto uruguayo, 1-0.
1: Pelota larga para Derriti, va el uruguayo. Buen control, engancha Derriti, va por afuera, para adentro. Se embarulló con la pelota, igual la defiende, metió un tacazo. La va a terminar jugando para Gulli. Gulli que intenta, protege la pelota contra dos rivales. La deja para Derriti, Derriti para adentro y la maneja o intenta manejarla San Lorenzo ahora. Córdoba para Lorenzón. 17 minutos del primer tiempo, por ahora 0-0 San Lorenzo, Gimnasia de Mendoza.
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1: Toca Antonini, lanza Recalde de zurda, corta bien Tripico que se abre por la derecha, está presionando mucho más arriba San Lorenzo, Nico.
3: Buena presión de San Lorenzo porque Herrera se transformó de lateral derecho en un mediocampista y lo respalda la línea de tres por momentos a San Lorenzo con Derriti, con Córdoba y con Lorenzón cuando presiona.
1: Y allá Herrera justamente por la derecha se conectó bien con las Tate, la maga el zorrito, pisa la pelota, enfrenta a la marca Recalde, encara la Tate. Pasó, pero tras tabilla cae, vuelve a luchar, se la quedó la Tatter, se arrima al área abierto por la derecha, insiste la Tatter, se mete a Osmendi, qué buen cierre, yendo abajo, cubriendo la posición Ceballos por detrás de Recalde, sale Recalde, respira el equipo mendocino.
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1: Ahora le faltará juego a San Lorenzo, le faltará jerarquía, pero el equipo tiene voluntad, tiene entusiasmo, se entrega al máximo. Tal vez ya muchas infracciones, por eso Chenique le va a hablar ahora a Lorenzón, que le dio sin pelota módica. Pero que la gente de San Lorenzo tiene que saber que este equipo se brinda, no hay duda, Nico.
3: Tiene amor propio, eso lo tiene que saber el hincha de San Lorenzo. Se nota desde afuera, contagia a su manera el equipo de Pipo, que además no parece ser un equipo sonso hasta acá, hasta lo que vimos.
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1: Bueno, de pie y luce bastante tranquilo Franco, más allá de sus gestos y sus ademanes habituales, de estar conforme, Fabio, con lo que hace Gimnasia de Mendoza.
4: Sí, bastante conforme en esta etapa de esta primera parte y no aguantó el frío, se puso la campera otra vez, ¿viste? ¿Cuánto aguantó? ¿10 minutos?
1: Es que no estaba para camiseta así manga larga, viene cuello a sostener, tocando cuello, levanta al Asia, la trata de frenar ahora pero sin éxito Mendy, se la termina robando y juega lesiones rápidamente para Ceballos. Ceballos que se apoya, deja para Muñoz, Muñoz contra la izquierda, avanzará Recalde, ahora se frena el zurdo, toque Recalde, la maneja con Muñoz, lo tiene Gimnasia Grima de Mendoza, 20 minutos del primer tiempo, 0 San Lorenzo, 0 el Gimnasia Mendocina.
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1: Va al centro de las Tatter, quiere el segundo palo Gulli. Termina salvando Franco de cabeza, valía todo, ¿eh? La lucha Gulli, pone el cuerpo, termina ganando, arremete de Ricky y después se tira. Simula. Lateral para Gimnasia Grima de Mendoza.
3: Se enchufó las Tatter, ¿eh? Hace varios minutos que las jugadas que genera San Lorenzo con peligro las construye el número 14 del Ciclón. Propone siempre mano a mano, pie a pie, lo lejos que dirige Chenique, ¿no? Desde la quemita está arbitrando.
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1: Bueno, se para el partido porque está caído Aumendi, aunque no quiere salir, ¿eh? No quiere salir para no regalar un minuto, Fava. Entraron los médicos y se paró solo.
5: El árbitro lo retira. Él estaba para seguir.
1: Sí. El tema es que si es un golpe en la cabeza, vuelve enseguida. Si no, aunque entre los médicos, va a tener que esperar un minuto. Y San Lorenzo va a quedar temporalmente.

0: con un futbolista menos. 21 minutos del primer tiempo. Aquí 0-0 en el sur. Fernando García también 0-0 por esta fecha 2.
1: 20 minutos, Banfield y Sarmiento, marcador en blanco.
0: Y está ganando Nacional en Victoria.
1: No le alcanza por ahora el equipo uruguayo. 20 minutos, le está ganando a Tigre 1-0 en la ida, perdió 3-0.
0: Santos juega más tarde, ¿no? Por la Sudamericana.
1: Exactamente, frente a Universidad Central de Venezuela ganó la ida el equipo brasileño 4-1.
0: Se reanuda el partido, bote a tierra sin disputa, entrega Recalde, la tiene Muñoz, 22 minutos, primer tiempo, somos Radio La Real. La radio líder del fútbol, fecha 2 del torneo clausura. San Lorenzo 0, Gimnasia Esgrima de Mendoza 0.
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0: Toca Mondino, va saliendo Muñoz, la tiene el equipo de Franco. Y la gente silba porque no lo dejan volver todavía a Aumendi, Fava.
3: Claro, está esperando la orden del árbitro.
0: Mete Recalde, toca en la Tater. Ahora sí, Echenique. Echenique.
4: Se le paró el reloj, ¿eh?
0: Pero pobre Aumendi, no lo dejan volver. Va sacando Rigamonti, salida para Gimnasia Esgrima de Mendoza.
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0: No, Pipo desesperado, le dice al árbitro el reloj. Mirá el reloj, pasaron 2 minutos. Ahí está, vuelve Aumendi después de 2 minutos casi. Mete la pelota a Lencioni ahora. Entregó para Ceballos. Otra vez con Lencioni. Lencioni hacia atrás. Manejándola con Antonini. Antonini para Muñoz. La tiene Gimnasia mitad del terreno. Sobre el círculo central. La pisa Muñoz. Para un lado, para el otro. Lo corre el cuello de atrás. Mete Muñoz contra la izquierda. La viene a recibir ahora Ceballos. Le pica Recalde. La toca Recalde. Pide Ceballos. Bien abierto. Vino para el futbolista formado en Boca. La tiene Ceballos. Se enganchó. Pasa uno. Pasa dos. Sigue Ceballos. Lo tumbaron. Falta. Tiro libre para Gimnasia Esgrima Mendoza. Tres cuartos del campo, banda izquierda, 23 con 15, el partido 0-0, Bosa.
5: Se mete y se traba y se lucha más de lo que se intenta jugar. Y en ese juego, el que hace el negocio es Gimnasia de Mendoza, porque San Lorenzo empieza a desesperarse, a impacientarse.
0: Se levanta la gente de San Lorenzo, súbele, Juanpe. Juan Pablo Carfield en la operación técnica en la cabina 3, con David Medina en la asistencia. Estamos con Bosa, con Fava, con Fabio Vallejo. La voz comercial de Marcelo de Leo, la voz informativa de Fernando García. 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En un rato partidazo en Rosario, Central y Racing. Walter Nelson, Totti Pazman. Por arriba buscará Gimnasia Esgrima Mendoza el primer gol. En la noche el Bajo Flores, 24 minutos. Va el zurdazo, no. Jugada preparada, vino para Ceballos, se perfila. Enganchó Ceballos, insiste en la izquierda. Va el centro pinchadito para Muñoz. Arriba muy seguro y firme el arquero mundialista Gil. Saca la contra Gil, metió por la izquierda y se viene Cuello. Y por adentro pica la Tátar. Engancha Cuello, lo marcan dos, la sostiene Cuello, se la robaron. Y ahora responde Gimnasia. Se adelanta por la derecha Nacho Sabatini. Le termina rebotando por la buena marca de Cuello y de Derritis. Lateral para el equipo de Pipa.
5: Buena contra había metido Gil después de colgar ese centro. El tema es que quedó en inferioridad numérica Cuello en esa posición de volante por la izquierda. Lo comieron 3 futbolistas del equipo de Franco.
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0: Entramos a jugar los últimos 20 minutos del primer tiempo en este arranque de la fecha 2 del torneo clausura. Por ahora, 0 San Lorenzo, 0 Gimnasia Esgrima de Mendoza y cuenta Fernando García, que también está en 0-0 en el Florencio Sola, Banfield y Sarmiento Junín. En un rato, Rosario Central Racing, en un rato, Argentinos Estudiantes de Río Cuarto. Pelota para las Tater, lo marcaron rápidamente al Zorrito, pues falta en ataque de las Tater. Tiro libre para Gimnasia Mendoza. Hasta ahora, Nico, me empiezo a preocupar. 25, casi 26. Y una jugada clara de peligro en los arcos.
5: Salvo el remate de Recalde y después respondió San Lorenzo con el Aumendi. Es cierto que hemos tenido pocas chances. El partido corren, meten, luchan, falta pensar, lo más difícil en el fútbol.
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0: Va a sacar Gil, recordemos, hoy San Lorenzo no puede utilizar, Dani, a los refuerzos todavía, ¿no? A pesar de que ya ha levantado las inhibiciones.
3: Exactamente, exactamente. Eso me lo preguntaba hoy bien temprano Mariano Yudica, que el tipo quiere toda la información para polémica en el bar Versión Fútbol. Y me decía, ¿es verdad que San Lorenzo, sí, Mariano, levantó las inhibiciones en FIFA, pero no impactó la orden en AFA? Por ende, ninguno está habilitado.
0: Va sacando Erriti con zurda sobre el costado, justo donde está parado Gorosito. Lateral para Gimnasia Mendoza. Vivo Pipo, bueno, la dio rápido, se corrió.
5: La quiso ir a buscar, hizo el gesto como agarrar la pelota, Pipo. Mucho potrero y corrió la mano, ¿no?
0: Lateral que va tomando el paraguayo Franco. La mete el ex Instituto de Córdoba. Falta contra Erritis en ataque. Le falta continuidad al partido. Infracción de Nacho Sabatini. Tiro libre para San Lorenzo, 27. No me gusta el partido, Bosa.
5: No, ha caído, es cierto. Ahora, San Lorenzo sabe que tiene esto, que si baja un poquito la guardia, la intensidad, el roce físico la pasa mal con cualquier equipo.
0: Mete tripique, para mí va habilitado Mendy por el cuerpo. Mendy, centro muy elevado para Cuello, fue más bien un cambio. Uy, el cierre de el paraguayo Franco, salta Rigamonti. Tramo feo, feo del partido. Difícil de verlo el partido en este tramo.
5: ¿Qué quiso hacer, Franco?
0: No sé, le salió. Quiso cerrar de volea con derecha para adentro. Le salió, qué sé yo, casi un centro.
5: Una parábola y cayó en el área de Rigamonti.
0: A ver, esta va Ceballos. Arranca para Gimnasia Mendoza. Se viene Ceballos, engancha. Le pica Recalde, metió para Lencioni. Se prende Lencioni, lo marcó Lorenzón. Pelota para Módica, quiso rebotarla. Barre Córdoba, insiste ahora Fernández. Mete a Fernández, ataca a Gimnasia. Buen corte Lorenzón. Te digo, se bancan los dos centrales de San Lorenzo. No le pidas mucha utilidad salir jugando. Nada de ese fútbol moderno.
5: No arriesgan, conocen sus limitaciones.
3: Chocaron entre ellos e hicieron el gol, ¿no?
0: Viene sí, Sabatini.
3: Un pequeño detalle.
0: Y bueno, Sabatini choque y pierde. La va sacando ahora Alacia sobre el costado. Se viene el ex Atlético. Rafaela mete a Alacia. Rebota en la presión. Mendocina toca en Sabatini. Lateral para San Lorenzo.
5: Es lo que hay, Fava. Es cierto que por ahí no brillan, pero tampoco arriesgan, ¿eh? No salen jugando,
3: no
5: colasean la pelota.
3: Ahí el técnico tiene para poner a Guzmán Corujo, el uruguayo, que si bien es un medio pelo, por lo menos tiene 100 partidos en primera, ¿no? Dos como estos chicos, que además son muy novatos los dos, muy novatos.
0: Levanta Tripiquio de pecho, Cuello, la tiene Mendy, va a San Lorenzo, otra vez para Cuello. Y por la derecha el Zorrito, la Tatar, la entregaron para Tripiquio, la cambió bien ahora Gulli. Se viene de Ritis, ataque a San Lorenzo, centro Ritis, arriba, muy arriba, las manos de Rigamonti. Salida para Gimnasia Grima de Mendoza.
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0: Es un 0-0 llevadero el de Banfield y Sarmiento, también juega lejos de los arcos, Fer.
1: No, y tiene mucho la pelota Sarmiento, pero no genera nada, trata de aprovechar la pelota parada Banfield, poquito, 28-0-0.
0: Pica Cuello, viene Tripiquio, enganchado, toque para Lacia, la cambió pero muy a lo ancho, va a tener que rescatar esa pelota Gulli contra el costado izquierdo, la toma Gulli, filtra una buena pelota, se viene de Ritis, me entusiasmé por demás, lo cruzó justo Sabatini, salida para Gimnasia, la tiene Antonini para Sabatini, le pica Franco, el paraguayo abierto por la derecha, estaba adelantado, por eso no se la tiraron, pasa por Módica, ahora sí va Franco, ahora sí ha habilitado, cruza Córdoba, cierra lejos Córdoba, tocando por lo bajo ahora, vino para Lacia, para Gulli, Gulli que se apoya, la maneja Tripiquio, salida para San Lorenzo, 30 minutos del primer tiempo, 0-0.
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0: debe ser Tripico el jugador que más toca la pelota, porque realmente las pide todas, viene a buscar, trata de ganar metros, sale otra vez, suelta Tripico, rebota Osmendi, levanta Gulli para Osmendi, rebota, no hay falta de ninguna manera de Muñoz. Cuidado que pase complejo, presiona Cuello, recupera el ataque, se viene Cuello por el primero, Valera, Cuello enganchó, firme para el mar que estuvo Mondino, sacando rápidamente Mondino contra el costado del área, la va tomando Fernández, se aleja del área, tira Fernández, no sé si no se le fue, es lo que pedía la gente de San Lorenzo, buen corte de Córdoba, metió para Riti, bueno, meten y meten, rebota en Fernández, lateral ofensivo para San Lorenzo, Bosa.
5: Es insoportable Cuello, pero en el buen sentido de la palabra, ¿eh? En teoría es 9 o doble 9 con Ausmendi, pero muy inteligente para jugar con o sin pelota, se tira continuamente hacia las bandas con más tendencias a la izquierda, por momentos desciende para tratar de asociarse con Julio, con Lastater. Le cuesta una enormidad generar juego a San Lorenzo.
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0: Cayó de Ricky, tenían falta y si no fue parecía. Levanta Córdoba, metió Módica, se vía de cabeza para Gulli, no llega Gulli. Termina sacando Recalde, va a presionar bien alto Herrera. Empuja Herrera, pero no hay falta, enganchó Ceballos. Se escapó de la presión, lo va cambiando Ceballos por la derecha. Atacará Sabatini, cuidado, está con 10 a Lorenzo. Para contra, para Gimnasia, se abre Sabatini por la derecha. Pica Módica, llega Lencioni, tardó Sabatini. Termina jugando corto para Fernández. Otra vez para que se venga Sabatini. Va Fernández, habilitado, llega, Llega Fernández, centro, se fue. Se fue porque picó lento,
5: Y mal pase, largo, fuerte de Sabatini para Fernández, pero había quedado mal. San Lorenzo que sintió la ausencia de Gulli por la banda izquierda.
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0: ¡Qué lindo caño de Cuello Valaria! ¡Mete Cuello! Falta tampoco esta, che. Habrá la gana que le cobren alguna, Cuello, porque como dice Bosa, juega con un entusiasmo, con una polenta, con unas ganas, que si lo acompañaran un poquito más a Cuello.
5: Y fíjate que debe estar trabajado esto de que a Gulli le cuesta la raya, la banda, se cierra y Cuello viene a jugar casi como un volante por afuera, por el sector izquierdo. Modifica el esquema San Lorenzo, pero el partido está por acá, por el lado del 10. Y cuando aparece el 9 del ciclón.
1: ¡Gol de Nacional!
0: Tonini, gol de Nacional, Fer.
1: Maximiliano Silvera a los 30 minutos con suspenso porque primero el asistente cobró posición adelantada, la revisaron en el VAR. Estaba habilitado el delantero del equipo uruguayo. Gana Nacional bien a Tigre 2-0.
0: Mirá vos, gol de Silvera, el que se fue de Peñarol a Nacional sin escalas. Y Tigre está a un gol de, bueno, complicarse la vida. Fer, recordemos, la ida fue 3-0.
1: Exactamente, 3-2 el global y pierde bien, la diferencia está bien.
0: Mete la Tatar, quería Osmendi, empujaba a Osmendi, igual ni así llegó. Quedó tumbado en el área Muñoz. Va sacando Recalde, entrega para Ceballos. La pisa Ceballos, lo marca Tripico. Bueno, no deja jugar rápido el lateral porque está caído el hombre de Gimnasia. Se enoja la gente de San Lorenzo. 34, Nico, el partido 0-0.
5: El tema es que, más allá de si tiene razón o no Echenique, está tan mal desde lo físico y dirige de tan lejos que ni los futbolistas ni los hinchas le creen a los fallos del árbitro. El partido es discreto, es chato. Es mal jugado, mucha gana, mucha intensidad, mucha pierna fuerte,

0: en San Lorenzo. Es mucha ventaja tener por un minuto un jugador de menos.
1: Metió el tacazo Sabatini, rebotó y será córner o arco. Arco, Dan, ¿eh? Será salida. No, lo de... es una barbaridad. Y encima en el barro se puede corregir que era córner.
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1: Claro, Sabatini está sacado. Le dice al asistente, ¿cómo no vas a cobrar córner? Tiró un tacazo, le pegó el de San Lorenzo y pelota al córner. El árbitro dio saque de arco. El VAR esto no puede corregir. Si fuera al revés, sí puede corregir. Y se lavó las manos el asistente y dijo: yo no dije nada.
3: Y Echenique no... estaba en la cancha de Riestra encima.
1: No, lejos, por lo menos. Se viene la Tatter, engancha al Zorrito, metió para Cuello. Buena marca de Antonini. Después por el cuerpo la Tatter, la ganó. Metió a la derecha, intenta Tripecchio, rebota, insiste Tripecchio. Se apoyó en Herrera, ataca a San Lorenzo por la derecha. Herrera para adentro, en Asia, que la regresa y se enoja la gente de San Lorenzo, por lo menos en la platea.
0: Era para adelante, Alasia, querido.
1: Porque era claramente para adelante. 37-0-0 el partido, Marce.
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1: Calculó mal Fernández, la perdió el mediocampista, el equipo mendocino, se adelanta San Lorenzo, ahora sostiene Osmendi, logró apoyarse, la dejó sobre la izquierda y pica de Ritti, se la mete al Asia para Ritti, para el uruguayo, engancha de Ritti, vértice del área, termina regresando, insiste con el Asia, toque horizontal de Asia para Tripecchio, va Tripecchio, gambetea, se prende, sigue Tripecchio, buena jugada, cae, falta, dice Echenique, lo señala Fernández y marca la infracción. Tiro libre para San Lorenzo en 38.
0: Pero tiene esto el equipo de Pipo. Jugará mal, no tendrá sociedades futbolísticas, pero tiene un corazón enorme. Tripique agarró la lanza, dejó la zona central, apareció como un interior por la izquierda. A pura guapesa, ganó un tiro libre. Va por arriba el equipo de Gorosito.
1: Tiro libre para San Lorenzo. A buscar el gol por arriba. 38 minutos del primer tiempo. 0-0 la historia en el arranque de esta fecha 2 del torneo Clausura por Radio La Red. En un rato Central y Racing con Walter Nelson y Tony Pazman. Llegará el zurdazo de Gulli. Por arriba busca el equipo de Pipo. Atento Riamonte y se para en el borde del área chica. Metió 6 jugadores al área San Lorenzo. Va al centro de Gulli. Con la rodilla para arriba sacó Sabatini. Con los puños Riamonte la dejó viva. Va San Lorenzo, le queda Tripecchio de espalda. Media vuelta que hizo el centro. Y termina saliendo sobre el costado. Lateral para San Lorenzo. Cuántas dudas de Riamonte.
0: Un horror de Riamonte. Que tardó en salir. Y después cuando intentó descolgar la pelota, no sé si la quiso embolsar o le metió un puñetazo. Le erró. La dejó viva dentro del área.
1: Pelota para Cuello, ataca San Lorenzo por la derecha. Buen tacazo, Cuello, está el gol. Pase al medio de la Tatter y termina sacando la pelota al córner. Con lo justo, Mondino, tiro de esquina para San Lorenzo. En su mejor momento de la tarde-noche.
0: Sin fútbol, pero con corazón, con actitud de guapo. Lo quiere empezar a ganar el ciclón.
1: Subile Corfield, se levanta la gente de San Lorenzo. Este es el ambiente en el Bajo Flores. Casi 40 minutos del primer tiempo sin goles. Va Gulli para darle con zurda. Centro de Gulli, se cierra. Salva de cabeza firme Muñoz. La tira sobre el costado. Y corre Fernández para la contra. Y pica por adentro Módica. Se viene Gimnasia Grima de Mendoza. Pelota que le cayó para enganchar a el zurdo Ricalde. Enganchó Ricalde, la tiró larga. Y va Ceballos habilitado. Corre Ceballos, pica Módica. Llega Lencioni para atrás. Lo vio Ceballos, ¿eh? Enganchó Ceballos. Espera Módica. Taco para Lencioni. Centro, gol está, salvó Córdoba, se salvó San Lorenzo, se salvó San Lorenzo, barrió justo Córdoba, había quedado mal parado el equipo de Pipo en el contragolpe, centro para Módica, desvío y al córner para San Lorenzo, lindo tramo de partido porque va el ciclón, pero responden los mendocinos, Bosa.
0: Buena contra y buen aviso, metió el equipo de Franco, Recalde desde la banda derecha, cruzó toda la pelota. La terminó de zurda con un centro Lencioni.
1: Y vendrá el córner. 40 minutos con 20 de esta primera parte. Vendrá el zurdazo y por arriba busca el equipo mendocino. Su primer gol en el Bajo Flores. En el punto penal espera Sabatini.

0: Mauricio Muñoz, tapó Gil, sensacional, media vuelta y el hace al córner. Ataca a donde Gil, espectacular. Se paran los plateístas y lo aplauden al paraguayo Orlando Gil. Tremenda salvada del arquero paraguayo. Se le metía el frentazo de Muñoz contra el palo izquierdo. No sé cómo hizo para llegar. Le juro que no sé cómo llegó. Ataja a donde Gil por el paraguayo. No, esto no está 1-0 para Gimnasia.
1: Enorme Gil, arquero de selección de Copa del Mundo. Era gol de Gimnasia. Bárbaro el cabezazo de Muñoz.
0: Y vendrá el córner. Apura Gimnasia. Centro de Fernández. De cabeza fija. Ausmendi le queda a Gimnasia. 41 el partido 0-0.
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0: ¿Cuánto vale, Gil Fava?
3: Bueno, el 7 palos es la cláusula. El que ponga 7 palos se lo lleva, pero por ahora no lo pone nadie.
0: Me llama la atención vos, al que no vengan de Europa a llevarse este arquero, realmente.
1: Un arquerazo, Yo no sé si va a tener mucha vida más en este San Lorenzo.
0: Toca de Ritti, se rebote para Gulli, se le vino encima, pudo resolver. Ampliando para Lorenzón, que se abre por la derecha, mete Lorenzón, le rebote Rira. Otra vez para Lorenzón. 42 minutos del primer tiempo, recordemos que está perdiendo Tigre por la Copa Sudamericana, Fer.
4: En victoria, 41 del primer tiempo, 2-0 con Nacional. Por ahora el equipo argentino gana de global 3-2.
0: Mete al Asia, buena pelota, ataca a la Stater, va el Zorrito, engancha para la zurda, Ortiz, la Stater, resulta el arco, se viene, le queda Cuello, salva con lo justo Sabatini, insiste San Lorenzo. Ay, qué mal calcula el Asia, le picó y le pasó por arriba, tiene que volver a recoger esa pelota, el toque corto para la Stater, que está enchufado, que tiene ganas, viene la Stater, mete en zurda, gran pelota, va de Ritis, acompaña a Rigamonti, saque de arco para Gimnasia Grima de Mendoza.
1: No le pesa el contexto de partido al Zorrito la Stater. La pide, se muestra como opción de pase. Hay que dársela al 14 que está enchufado.
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0: Viene Tripicchio, lo gambeteó Modica, se abre por la derecha. Giró Tripicchio, que bien la hizo, traba Modica. Termina saliendo por un costado ese balón. 43 minutos con 15 de la primera etapa. 0 San Lorenzo, 0 Gimnasia Mendoza, 0 Banfield, 0 Sarmiento. Cuenta Fer que está ganando Nacional de Montevideo. 2-0 ante Tigre por la Copa Sudamericana en el global. 3-2 arriba el equipo argentino. Se viene Gimnasia, ataca por la derecha con Sabatini, la tiene Nacho Sabatini, por afuera para Franco, la rebota el paraguayo dejándola por dentro para Fernández. Fernández para Antonini, Antonini para Fernández. Se viene el equipo de Franco, toca Fernández hacia atrás Antonini. 44 casi, no hay goles en el Bajo Flores.
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0: 44 minutos, otro cambio de look metió Franco, Tiburón.
5: Sí, le sacó la campera, se quedó con la camiseta blanca de mangas largas. Le dijeron, ponete la pechera. Tremendo.
0: Espantosa, fosforescente. Cuidado, Córdoba saca de zurda. Se viene Fernández tocando corto, ataca a Lencioni. Lencioni para Sabatini, Sabatini se abre por la derecha. Tocó Sabatini, mete Franco, ataca a Gimnasia. Cubre Córdoba, saca de zurda con lo justo al Asia, pero la deja corta otra vez. Insiste Gimnasia, mete Sabatini, de Sabatini para Antonini, Antonini para Franco. Espera Modica, se viene Franco, va el paraguayo. Jugó de taco Alberti, se enganchó Sabatini, termina rebotando. Franco no podía tocarla porque tardó en volver. Y era fuera de juego, salida para San Lorenzo.
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0: Toca Sabatini, pelota al área, corre Sabatini. Con lo justo cubre de Ritis. Saque de arco para Gil, salida para San Lorenzo. ¿Hasta qué minuto vamos?
5: hasta el 46.
0: 45-20, Marce, 0-0 el partido en el Bajo Flores.
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0: Toca Alasia, pelota por dentro, sostiene Gulli. Gulli contra la izquierda, va avanzando el paraguayo. El uruguayo Derritis contra el paraguayo Franco. Toque atrás de Derritis. Derritis para Alasia, levanta Alasia, profundo para Cuello. La tiene Cuello, la mete contra la izquierda. Va a llegar con lo justo para dominar la Stater. Mete la Stater, Cuello está brindado. Pica Mendy, centro en Cuello. Se equivocó Cuello. La levantó un centro muy fuerte. Nadie acompañaba. Y se terminó el primer tiempo con cierta desilusión de la gente de San Lorenzo, que por ahora en su casa empata 0-0 contra Gimnasia y Esgrima de Mendoza. 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
1: Discretos primeros 45 minutos aquí en el nuevo gasómetro. San Lorenzo tiene una parte del libreto bien estudiada. Corre, mete, juega con el corazón en la mano. Le falta construir, le falta juego. Gimnasia de Mendoza lo buscó en el arranque, bajó la guardia y avisó sobre el final del primer tiempo. Partido abierto. Uno quiere San Lorenzo, pero no puede. El otro, Gimnasia de Mendoza, todavía no termina de convencerse que lo puede ganar.
0: Ya estoy con Fabio, con Vallejo. Te pregunto, Fer, si terminó el primer tiempo en victoria. ¿No la está pasando bien Tigre en la Sudamericana?
4: Todavía no termina la primera parte. 47 minutos de 50. Recordemos que aquí tuvimos tiempo de rehidratación. Está ganando Nacional a Tigre 2-0.
0: Pero escúchame, con este frío, chocolate caliente y churro. ¿Qué pausa de rehidratación, sí, Fernando?
7: Una meriendita, ¿no?
0: Pero hace un frío bárbaro, por lo menos acá hace un frío bárbaro. ¿Cómo van a parar para la rehidratación?
4: Y en el sur tenemos 47 minutos, dio dos el árbitro del partido, Andrés Gariano. Ya debe estar por pitar la finalización de la primera parte. Están empatando Banfield y Sarmiento 0-0, mejor el equipo visitante.
0: Bueno, se fue San Lorenzo, Dani, con cierta indiferencia, ¿no?, del público.
3: Es que es muy flojo lo del equipo. Tercer partido de la era Gorosito, que al término de este primer tiempo no tiene amonestados este equipo hoy, y que en el banco de los suplentes, junto al entrenador, está Altamirano, Corujo, Pagano, Blanco, Perruzzi, Ratalino, Cardillo, Ferrito Barrios, Gregorio Rodríguez, Bruera y Matías Hernández.
0: Muy bien, ¿y qué ha dejado este primer tiempo para Gimnasia y Esgrima de Mendoza, Fabio?
5: Bueno, lo vivió con muchísima intensidad el director técnico Darío Franco, ¿eh? Vos fijate con los cambios de vestuario que tuvo, pero dando indicaciones permanentemente. No tuvo amonestado su equipo durante esa primera etapa, y en el banco están Petrucci, Carrera, Guifrey, Paredes, Patriti, Barbosa, Blas Armoa, Singolani, Rodríguez, Nicolás Romano, Simoni y Ulises Sánchez.
0: Muy bien, ya está Dani Langenecker para el informativo, las noticias en Radio La Red. Quiero esperar por ese final porque Tigre no la está pasando bien, Fernando, en la Copa Sudamericana.
4: No la pasa para nada bien. De hecho, Tigre salió un entrenamiento y Nacional salió a jugarse una final. Está bien que gane por 2 goles de diferencia el equipo uruguayo. Había perdido la ida por 3-0. Le queda minuto 15 segundos al partido. Ahora hay infracción de Rogel sobre Russo. Hay tiro libre para Tigre, pero siempre en campo del equipo argentino, que intentó reaccionar después del segundo gol del conjunto uruguayo. Hace todo muy lento ahora el conjunto de Dabove, obviamente para tratar de irse al vestuario con esta diferencia y que no quede un empate en el global. Al finalizar los primeros 45 minutos, le va a pegar Zenobio, el arquero de Tigre. Obviamente tiro libre en el campo del equipo argentino. La pelota va a caer en el área de Nacional. Será la última jugada de este primer tiempo. Está ganando Nacional de Montevideo 2-0 a Tigre en victoria. La pelota que viene contra el área del conjunto uruguayo. El cabezazo de Ancheta en la defensa del equipo uruguayo. La pelota que cae en la mitad de la cancha. Recupera el matador a través del Piti Martínez. Abre juego hacia el sector derecho, pero vuelve a jugar atrás. Desde el sector derecho del campo de Nacional, otra vez a sector defensivo de Tigre. Otro pelotazo, en este caso de Barrio Nuevo, al área de Nacional. El rechazo de la defensa del equipo uruguayo. Otra vez Tigre que se hace con la pelota. Toma el balón Javi Saralegui. Veremos si puede tirar el centro en lo que va a ser la última jugada del primer tiempo. Buena pelota hacia el medio para Russo. El rechazo de Agustín Rogel. Me parece que aquí se va a terminar la primera parte. Sí, señor. Se terminan los primeros 45 minutos en victoria. Está ganando Nacional. Por ahora no le alcanza. 2-0 la victoria del equipo uruguayo.
0: Impecable, Fer García, un todoterreno, Teo Central, el relato, opina, es espectacular. Lo de Fer García, por ahora pierde Tigre, pero le alcanza el 0-2 para avanzar en la Copa Sudamericana. Ahora sí, Daniel Ángel Ecker, las noticias, lo que hay que saber en Radio La Red, el servicio informativo. ¡Hola, Lange!
7: Hola, Ale, buenas noches. 19:50 minutos en Buenos Aires, temperatura 13 grados, humedad 90%, cielo nublado. Títulos de la red informativa. Atención, hay tránsito complicado en tres autovías en estos momentos, con tráfico casi paralizado. La primera, autopista 25 de mayo, Manuel Liniers, entre la avenida La Plata y Carabobo. La segunda, avenida La General Paz al Riachuelo, desde Constituyentes hasta Liniers. Y por último, al sur, La Plata, Buenos Aires, entre Dock Sud y Wilde, tráfico a 20 kilómetros por hora. Más información, aumento salarial para los trabajadores de la construcción. Será una suba acumulativa de 6% para el trimestre de junio-agosto. Empieza en junio con 2%, sigue en julio 2% y agosto 1,9%. Santilli recibió al embajador de Estados Unidos, que se interesó por las reformas del gobierno en el Congreso. El jefe de gabinete se reunió con Peter Lameras, con quien repasó los principales ejes de la agenda común y dialogaron sobre el paquete de reformas que el Ejecutivo buscará impulsar en los próximos meses. El dólar operó en alza, alcanzó un nuevo máximo nominal histórico. Oficial cerró a 1.498 pesos. El blue llegó a 1.570. Guerra en Medio Oriente. Estados Unidos está confirmando en estos momentos que Irán intentó impactar sus bases en un ataque sorpresa. Por ahora no se conocen los detalles del bombardeo. Quinielas vespertinas en la ciudad 3.852, en la bonaerense 0.313. Pronóstico para esta noche: el cielo se mantendrá mayormente nublado. Mañana miércoles, mínima 10, máxima 17, mayormente nublado. Ahora en Buenos Aires, la temperatura 13 grados, humedad 90%, cielo nublado. A las 19:51 minutos, fueron los títulos de la red informativa.
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15: Están empatando en el arranque de esta fecha 2 del torneo Clausura. San Lorenzo y Gimnasia Mendoza 0-0. Lo analiza en Radio La Red y lo comenta Nicolás Bosa.

0: Hay una parte que San Lorenzo está haciendo muy bien, esto de jugar como quieren los hinchas. Me refiero al esfuerzo, al sacrificio, a la tenacidad, ganar duelos, disputar cada pelota como si fuese la última, no ser un equipo sonso e ingenuo. Gorosito sabe que está arrancando su ciclo con una saga central que no tiene experiencia como Lorenzón y Córdoba, por eso no arriesga, no intenta salir jugando. Ahora falta la otra parte, la de la creatividad, la de tener sociedades futbolísticas, la de tener volumen de juego. Esa parte es la que todavía San Lorenzo no puede lograr. Hay un buen partido de Cuello, siempre inteligente, en este 4-4-2 que planteó Gorosito con la Stater, de buenos primeros 45 minutos a la banda derecha, Gulli a la izquierda, el doble 9 de Cuello y de Aumendi. Rápidamente el ex hombre de Almagro entendió que no iba a tener mucho juego y descendió a la banda izquierda para liberarle un poco a Gulli para que marque diagonales y así construir o generar un poco de peligro. Pero le ha costado una enormidad a San Lorenzo inquietarlo, lastimarlo a Rigamonti. Del otro lado, un equipo que no vino a defenderse, que no vino a refugiarse, porque el ADN de Franco es esto de ir a buscar el arco de enfrente, en este caso el de Gil, de hecho tuvo la más clara, en pelota quieta, un cabezazo de Muñoz cuando se iba a la primera etapa, y el paraguayo Orlando Gil, bárbaro de reacción, cacheteando la pelota y tirándola al córner. El partido está abierto, el partido nunca estuvo en propiedad de ninguno. Ahora, la obligación y la responsabilidad es de San Lorenzo, porque el hincha debe decir, venimos de un duro golpe con Riestra, perdimos con Lanús, si no le ganamos de local a Gimnasia de Mendoza, ¿qué nos depara el futuro? Está para pensarlo, para trabajarlo y para no desesperarse. Veremos si Pipo arriesga, si es un poco más audaz para meter cambios e ir a buscar una victoria que necesita él como entrenador, el plantel y San Lorenzo como institución.
1: Así lo vio, lo comentó, lo analizó en Radio La Red, Nicolás Bosa. Muy bien, Dani, un par de cambios en San Lorenzo.
2: Sí, dos cambios. Se retiraron Alacia y Gulli. Alacia y Gulli afuera. Ingresaron camiseta número 28, Perrito Barrios, camiseta número 13, Ratalino.
1: Bueno, y un cambio en el Gimnasia Esgrima de Mendoza.
3: Sí, exactamente, la defensa ingresó con el 42, Lautaro Carrera, se retiró el 2, Mondino.
1: Arranca el segundo tiempo en el Bajo Flores.
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1: Señoras, señores, unos 3, 4, 5 segundos y muchos más. Cronómetro en marcha para este segundo tiempo en el Bajo Flores. Están empatando 0-0 San Lorenzo, Gimnasia Esgrima de Mendoza por la fecha 2 del torneo clausura rumbo a Central y Racing. Partidazo en Rosario con Walter Nelson y Toti Pazman. Mete Herrera, rebota, arquera Módica. Módica tira a la izquierda a Lencioni y se apura. Igual le sale un pase atrás, tocando a Lencioni. Lencioni para Fernández. Se abre a la izquierda, sigue Fernández. Va hasta el fondo, pone el cuerpo Herrera. Gana limpio Herrera. Herrera para adentro, evolución para Herrera. Saliendo San Lorenzo ahora contra la raya derecha, la toma Tripiquio, eleva Tripiquio, desvía Cuello, va Ausmendi, termina cerrando con Oficio Muñoz, salida para Gimnasia Mendoza.
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1: Empezó el segundo tiempo en el sur, Fernando García.
6: Todavía no, va a entrar Rentería en Sarmiento y Sepúlveda, va a ingresar en Banfield.
1: Bueno, ni habrá salido Tigre, tampoco Nacional para la segunda parte en la zona norte.
6: Correcto, estamos en el entretiempo, gana Nacional 2-0.
1: Minuto 30 aquí en el Bajo Flores, 0 San Lorenzo, 0 Gimnasia Esgrima de Mendoza.
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1: La Real Herrera lo aprovecha rápidamente. Recalde levanta con zurda, pelea, gana Fernández, se abre a la izquierda, lo tiene Fernández, evolución para Recalde, atacando a la izquierda, Gimnasia Mendoza, otra vez para Fernández, termina sacando Herrera. Herrera sobre la derecha para la Stater con Osmendi, se apoya en Barrio, Barrio se central, la toma Tripiquio, se abre por la derecha, toque de Tripiquio, mitad del campo, bien abierto por derecha, recibe el perrito Barrios, lo tira larga para Osmendi, cobertura ya para sacar de Sabatini, se adelanta Sabatini, intenta Gimnasia, mal pase Sabatini, cortó bien Ratalino y se viene ahora en izquierda San Lorenzo, espera Cuello, centro para Osmendi, termina sacando Muñoz, le va quedando por la derecha ahora a Sabatini, pica Modi que habilitado, se viene Sabatini, lo trabaron, igual le queda, tocó Nacho Sabatini, Sabatini para Lencioni que hace la pausa y se apoya, demora después en quitar la pelota a Osmendi, se la termina quedando Fernández, Fernández se abre por la derecha, intenta Gimnasia, mete Fernández, pelota para el paraguayo Franco, Franco para Fernández, Fernández se abre contra la raya, deja para Franco y la maneja el equipo de Franco, de Darío Franco, se manda por la derecha, pide Módica, centro, gol para Módica, lo tiene Módica, está media vuelta al arco, salva Herrera, salva Ezequiel Herrera que se interpuso en el camino del remate de Módica, iba al arco con mucho peligro para Gil, insiste Franco, se viene Gimnasia, toque corto para Antonini, Antonini hacia atrás, la pide Lencioni en la izquierda, pelota para Franco, quería Sabatini, barra y marca de Ritis, lateral para Gimnasia.
0: Demasiado desesperado y apurado entró San Lorenzo al segundo tiempo, le da libertades a Gimnasia de Mendoza, lo tiene que trabajar el partido, recién arranca el complemento.
1: Intenta Sabatini, marca Córdoba, toca Barrios colaborando defensivamente, levanta Córdoba muy alto ese balón para Osmendi que igualmente se las ingenia para aviar, de cabeza saca Recalde apresurado, tira Recalde, de cabeza va respondiendo y sacando Córdoba, después la baja Ratalino, salida con Derritis para San Lorenzo, empezó en el surfero, no todavía.
6: Dos minutos del segundo tiempo, Banfield y Sarmiento 0-0 y arrancó en victoria, primer minuto Tigre 0 Nacional 2.
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1: Tocó Ceballos, mete Lencioni, pelota a la derecha, ataca Franco, va a Gimnasia. Centro Franco, está el gol, está, salvó justo de cabeza, mirá vos. Mirá vos que bien acompañó Lorenzón. No le quedó a Módica, picó Ceballos, lo tuvo Gimnasia Mendoza, fue clara esta para la visita.
0: Se va a tener que serenar San Lorenzo porque rápidamente se desdibujó como equipo y van 5 minutos del complemento, le sacó la pelota a Gimnasia de Mendoza, hay huecos, hay espacios y lo sabe aprovechar el equipo de Franco.
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1: Pelota larga para Tripiquio, que juega definitivamente más abierto a la izquierda con el ingreso de Ratalino, que es 5-5, ¿no?
0: Claro, exactamente. Libre, suelto el perrito Barrios. Anárquico de lo táctico. Recién lo veíamos por la banda derecha para juntarse con la Stater. Ahora está en la banda izquierda y el ingreso de Ratalino, claro, lo libera un poco a Tripiquio. Recién la Stater le dijo a Lorenzón, no la revolees, vamos a jugar, dámela al pie. Bueno, la inexperiencia hace que los pibes de San Lorenzo se desesperen.
1: Ahora, por segundo partido consecutivo, Dani Gorosito mete cambios en el entretiempo. Evidentemente, disgustado otra vez con lo que hace su equipo en la primera parte.
2: Sí, sí. Y seguramente lo de Alacia también tiene que ver con una cuestión física, porque Alacia era un jugador que hace 2 años no juega.
1: Claro, ya contra Lanús también lo puso el primer tiempo titular y lo reemplazó por Perruzzi, ¿no? En el entretiempo el sábado pasado.
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1: Llegó tarde Recalde y será la primera tarjeta del partido, Tiburón.
3: Sí, exactamente, el número 3, Matías Recalde, el amonestado en Gimnasia de Mendoza.
0: Una ingenuidad de Recalde, porque estaba el futbolista de San Lorenzo de espaldas al arco, era acompañarlo con el cuerpo. Le metió un zurdazo bien Echenique en la sanción y en la amonestación.
1: Tiro libre para San Lorenzo, 7 minutos de esta segunda parte. 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Están empatando Banfield, Sarmiento 0-0, cuenta Fer García. Aquí 0-0 San Lorenzo y Gimnasia Esgrima Mendoza. En un rato en Rosario Central y Racing. Va al centro de Ratalino, Rigamonti con los puños. Que lo vive, intenta Trepecchio. Le ha vuelto al arco, Rigamonti. Rigamonti evita el gol de San Lorenzo, lo tuvo Lorenzón. Señoras, señores, había tenido su chance Gimnasia Esgrima Mendoza. Ahora lo tuvo Lorenzón para San Lorenzo, se la encontró Rigamonti. Estamos más cerca de romper el cero. Y va Gimnasia, pelota larga, pica perfectamente, habilitado Sabatini. Encara Nacho Sabatini, va al área, enganchó Sabatini, tiene tiro. Sabatini le dio el arco, pegó en Herrera. Salva de cabeza a Ritti, la tira para Barrios. Le rebotó al Perriti, vuelve a insistir ahora Trepicchio. Entrega Trepicchio, la terminó regalando. Y el árbitro vuelve atrás, el árbitro retrotrae, marca la falta en el momento de la descarga. De Trepicchio, tiro libre para el Ciclón.
0: En la anterior había salido flojo Rigamonti, enmendó el error. En el rebote la pelota le quedó a Lorenzón dentro del área, giró, sacó de zurda. Bien por el arquero mendocino.
1: Mete Barrio, va de Ritti, centro zurda. Ahí estaba Cuello listo para empujarla en el área chica. Al córner la manda Muñoz con mucho oficio. Tiro de esquina para San Lorenzo, que se está acercando, Bocita.
0: Hay partido en el nuevo gasómetro. Asume los riesgos San Lorenzo. Se hace cargo del partido y lo va a buscar.
1: Y Boedo es un carnaval. Ilusionado va San Lorenzo por el primer gol. 0-0 en la noche del Bajo Flores, fecha 2. Va el zurdazo, primer palo, sacó de cabeza Modi, que rebote. Bandera arriba. Miraron todos en línea. Hubiera sido un golazo, con la pirueta. Yo te digo, hay que revisar en el gol de la vida de Córdoba, del jovencito que falló aquel penal contra Riestra. La sacó Módica. Y cuando la tira hacia adelante, para mí claramente adelantado Córdoba. No sé por qué tardó tanto el asistente en levantar la bandera.
0: Vos sabés que yo me quedé no solamente con la posición adelantada, sino que hay una sujeción a Ousmendi también por el segundo palo. Lo agarraron de la camiseta el delantero del Ciclón.
1: Llegó la liquidación para San Lorenzo.
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1: Mirad, Pipo, cómo está la zurda de Pipo, Ver de qué manera Lorenzón le roba la cancha por muchos metros con un rechazo largo. Y cómo Pipo la bajó, controló y de zurda se la alcanzó a Recalde para que reanude con saque de banda. Realmente nos hace dar cuenta el momento de San Lorenzo, ¿no? De aquellos jugadores que supo tener a este equipo, que es pura voluntad, puro corazón, pero poca jerarquía. Va Barrios, va el Perrito, centro zurdo, se desvía, se amortigua y cae en las manos de Rigamonti. 10 minutos del segundo tiempo, 0-0 el partido, gol de Banfield, Fer.
6: Gol de Banfield, otro horror del arquero de Sarmiento, Iván Arboleda, que le entregó la pelota a David Salazar. Salazar tocó para Perrota, que definió. 8 minutos del segundo tiempo, Banfield gana Sarmiento 1-0.
1: Qué buen proyecto el chico Thiago Perrota y qué momento de Arboleda. No,
6: tremendo, tremendo.
0: Lo querían regalar a Perrota, Tuvo a nada de irse a Defensa y Justicia, menos mal.
6: Te digo que lucha contra sus limitaciones, Banfield, Si hay un ganador en este partido tiene que ser Sarmiento, pero el horror de Arboleda le da la ventaja al local.
0: En el cumpleaños de Pedro gana Banfield, mirá.
1: Ya le está costando muchos puntos Arboleda a Sarmiento. En la primera fecha se mandó un par también, Fer, contra Argentino.
6: Sí, señor.
1: 11 minutos sale Lorenzón. El partido 0-0 en el Bajo Flores.
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1: Toca Recalde, se adelanta Ceballos gambeteando, la adelantó mucho, se chocaron los dos de San Lorenzo, cuidado. Le termina quedando ahora para sacar a Tripiquio, se adelanta rápidamente con la Tatter, gira la Tatter, va de frente contra Recalde, se planta Recalde, rebotó, le queda Módica, va a Gimnasia, qué buen caño de Módica, se abre por la derecha, pica Franco, va a Gimnasia, enganchó Módica, le agarró un ataque de habilidad, bueno. Terminó embarullado con la pelota y se cayó solito. Pelota larga para el Perrito Barrios. Se enojó la gente con el Perrito porque no la fue a buscar de arranque. Le puso fácilmente el cuerpo Carrera. Lateral para Gimnasia en la mitad del terreno.
0: El partido se rompió y de manera temprana. Falta una enormidad. San Lorenzo como puede, con lo que tiene, con sus armas, con el corazón en la mano, pocas ideas lo va a buscar. Es consciente que el ciclo de Pipo necesita una victoria. Gimnasia hace rato que no llega al arco de Gil.
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1: No llegó Ratalí, no se viene Franco por la derecha. Se fue esa pelota lateral para San Lorenzo. 13 minutos de esta segunda mitad. ¿Cómo la pasa Tigre? ¿Cómo la lleva en el segundo tiempo el equipo de Dabove?
6: Está mejor Tigre. Ahora salió con otra actitud para el complemento. 9 minutos gana Nacional 2-0.
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1: Centro alto de Ceballos, de cabeza marca Lorenzo, mira a buscar a Osmendi. Sostiene Osmendi espalda, logró apoyarse pero la regaló. Se viene Sabatini, lo marca enseguida Ritis, que tira sobre el costado. Arranca el Perrito Barrios, cuyo está adelantado, por eso no se la tiró.

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1: Viene Cuello, pelota para Ripti, centro para Umende y no llegó por poquito, lo tuvo San Lorenzo. Lo tuvo San Lorenzo de Almagro. Trata de salir Recalde, ahora complicado. Hizo rebotar inteligentemente en Gregorio Rodríguez, entró.
2: Sí, cambio en San Lorenzo, entró el 17, Gregorio Rodríguez, se ha retirado Lastater.
3: Por la banda derecha entró Gregorio Rodríguez, donde estaba jugando el zorrito Lastater. De buen primer tiempo, se desinfló en el complemento, tal vez por una cuestión física, algo cansado. Pone todo lo que tiene Pipo, prueba con todas las fórmulas posibles.
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1: Mete de Ritis, pelota para Barrio, Barrio para Ritis, hizo correr, levanta Cuello, centro para Umendi. Salvó Muñoz de cabeza, rebote Barrios, debió Rigamonti. La encontró Rigamonti, igual era falta de Ausmendi en el salto, pero por lo menos hace un par de minutos que con empuje, con entusiasmo, San Lorenzo se está arrimando, Bosa.
3: Acumula situaciones, acumula aproximaciones el equipo de Gorosito. Gimnasia de Mendoza hace rato que no llega, que no tiene la pelota. Hay un buen ingreso de Perrito Barrios, se apuró dentro del área, le pegó mordida la pelota, estaba de frente al arco después. Hay una carga, viene Chenique de Ausmendi en perjuicio de Rigamonti.
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1: Va sacando Rigamonti, 16 minutos de este segundo tiempo. 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En un rato Walter Nelson, Tutti Pazman, para un partidazo en la ciudad de Rosario entre Central y Racing, duelo de academias. A esta hora está ganando Banfield, recordemos, Fer.
4: Gol de Banfield, el segundo, otra vez Perrota. Otra vez pudo haber hecho algo más el arquero Arboleda. Banfield está ganando a Sarmiento, 2-0, 14 del segundo tiempo.
1: Bueno, lo van a sacar a Arboleda, ¿no?
5: Sí, yo
1: no
5: creo
1: puede
5: que
1: atajar
5: sí.
1: La tercera fecha.
5: No, evidentemente no está para atajar a Arboleda.
1: Va saliendo Muñoz, la tiene Gimnasia en zona ofensiva, entregó para Recalde, la impulsa al zurda. Pelota muy alta para Módica, va sacando de cabeza firme Córdoba. Se viene a Ausmendi, le pega a Muñoz. Muñoz la saca para Antonini, Antonini tira contra la derecha. La frena el paraguayo Franco. 16-40 y Tigre por ahora resiste, Fer.
4: Sí, tiene la pelota, obviamente que bajó el ritmo del partido. 13 minutos del complemento, gana Nacional 2-0.
1: Toca sobre la izquierda ahora Tripiquio, dejando para Goyo Rodríguez. Toca atrás del ex Instituto. Y la pelota vino para Córdoba, levanta Córdoba. Buen tacazo Tripiquio, se viene Gregorio Rodríguez, intenta San Lorenzo. Se mete Cuello, se mete Ausmendi. Va Gregorio, pone cuerpo y va cerrando. Muy bien Nacho Sabatini. De media vuelta tira Sabatini, la viene a buscar. La sostiene Ceballos, quiso apoyarse. La terminó perdiendo, termina recuperando otra vez Ceballos para adentro, la va sacando Franco contra el costado. Protege la pelota del paraguayo, la quiso hacer rebotar, la perdió. Le queda Cuello de taco, centro que rebota. Pegó en la mano, ¿no? O en la cara.
3: Para mí era mano.
1: Pareció pegar en la mano, es lo que pedía la gente de San Lorenzo. El árbitro estaba lejos como en toda la noche. Va saliendo Sabatini para Gimnasia.
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1: Mete Valencioni, le devuelve Valencioni. La van sacando Córdoba, mete Tripique, no hay falta, insiste Fernández, metió a la derecha, espera Módica, centro para Módica, Alención y le pegó tímido a la pelota. Se le vino encima, insiste Recalde con la diestra, no se animó el zurdo, insistió por la derecha para Fernández, va para Sabatini, centro que rebota, de Ritti le pone todo, Le pone todo corazón de Ritti y la manda por un costado lateral para Gimnasia.
3: Quedó descompensado San Lorenzo en la vuelta, tiene muchos futbolistas. De vocación ofensiva, Ausmendi, Cuello, Perrito, Barrios, Goyo Rodríguez, que ahora está a la izquierda. Perrito vino a la derecha. Fue buena esta de Gimnasia de Mendoza, que hacía rato no llegaba al arco de Gil.
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1: Bueno, están pidiendo penal los de Gimnasia. Saltó todo el banco, atención, la pide Módica. Cayó ahora Córdoba, le gana con el cuerpo.

0: desvía la pelota y finalmente la tira por un costado Lorenzón. Cuidado que todo Gimnasia Mendoza está pidiendo penales. Están diciendo que no saquen el lateral. Va Franco y todo el plantel prácticamente encima del árbitro suplente a pedir penal por la anterior, Fabio.
1: Sí, está descontrolado. Mirá el director técnico Franco que le implora, le suplica que vayan a verla. Por eso quiere que no se reanude el partido.
2: No pasó nada.
0: ¿Nada, Fer?
2: No.
0: Pero muy, muy ampuloso Franco y sus colaboradores con la protesta. Yo no vi tal penal, pero con tanta convicción Nico pedían el penal.
3: Sí, de manera efusiva. Bueno, Franco es un tipo enérgico a la hora de sentir el fútbol y de reclamar, convencido de que había penal.
0: Tira Lorenzón, pelota alta para Osmendi, de cabeza marca Muñoz, me ha gustado Muñoz, ¿eh? Con mucho oficio ha sacado un montón el ex zaguero de Boca, pelota abierta a la izquierda, evolución para Recalde, Recalde la pone adentro para Lencioni, acelera esta mejor Gimnasia, mete Lencioni, pica Módica, se lo puede comer a Lorenzón, se abrió, le truncó Caño, pasó pero sucia la pelota y la manda al córner Tripiquio, haciendo los relevos, tiro de esquina para Gimnasia, en un buen tramo Nico de los mendocinos.
3: Buen segundo tiempo, mucho mejor que lo que fueron los primeros 45 minutos. Entramos en zona de definición. San Lorenzo, jugado por la victoria, hay espacios, los empieza a oler Franco con los cambios.
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0: Tiro de esquina que toma Lencioni y va a Gimnasia a buscar el primero. Centro y Lencioni con zurda arriba, cabezazo y un desvío milagroso. Un desvío milagroso, evitó el gol de Muñoz, que está reclamando que lo movieron, piden córner, piden algo los mendocinos.
1: Sí, tiro de esquina están pidiendo, mirá Franco, otra vez desesperado.
0: ¿Y el árbitro da córner ahora?
1: Sí. Ahora sí, había dado arco.
0: Bueno, pero por la protesta lo digo, porque no nos puede corregir así, el VAR obviamente no puede interceder, el asistente no se había metido y dijo alguna le tengo que cobrar, estos muchachos que me están pidiendo todo hace 3 minutos. Será tiro de esquina entonces para Gimnasia.
2: No lo tapaba nadie Chenique, ¿eh? Vio clara la jugada, increíble, no, que no haya cobrado córner.
0: Vendrá el córner, por arriba busca Gimnasia. Va al centro de los mendocinos, primer palo, limpito para sacar a Osmendi, va a la contra Perrito Barrios, que no la pudo frenar. Ya va cerrando Recalde, pelota para Gimnasia con Rigamonte.
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0: Pase Bayos, el tacazo, lo tiene Sabatini, rebota Ejel. Se abalanza en el área chica sobre la pelota el arquero paraguayo. Y claro, Fava, se levanta la gente de San Lorenzo también, porque ve que está mejor el equipo mendocino.
5: Y busca que reaccione San Lorenzo, otra vez sin ganar el equipo.
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0: Se viene Sabatini buscando el gol. Gimnasia metió Sabatini, me devuelve a Módica al arco. Rebote y va al córner. Tocó en Córdoba y al tiro a esquina. Momentos de zozobra para San Lorenzo. Está mejor Gimnasia, Bosa.
3: Se desnudó rápido. Rápidamente de lo táctico San Lorenzo, la mente hace que te coma piernas, empieza a desesperarse, obligado por la victoria, lo empuja su gente, está agazapado Gimnasia de Mendoza que ya tuvo 2 contras.
0: Movete, Boedo, movete. Movete, Boedo, movete. Empieza a cantar la gente de San Lorenzo. Se viene Gimnasia, va al centro, quiere Módica de pecho, la saca Cuello para Barrios. Barrios para Cuello, va la contra, tira la larga Cuello, va Cuello, demoró. Igual la hizo bien, la tiró larga, corre, va a llegar. Sigue Cuello, lo tumbaron, falta y tarjeta. Falta y tarjeta, segundo amonestado en Gimnasia.
1: Sí.
0: Ceballos.
1: Exactamente, segundo amonestado.
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0: Bueno, 3 cambios prepara Fabio el Loco Franco.
1: Sí, así es, a la cancha van a ingresar el 7 Singolani, el 35 Simoni y el 15 Ulises Sánchez.
3: Para mí está muerto Sabatini, por eso el ingreso de Singolani. Ulises Sánchez para darle un poco de contención a la zona media. Y veremos Simoni si entra como segunda punta.
0: No entra Armoa, ¿no? Que fue titular en el primer partido, Fabio.
1: Claro, todavía no. Fíjate que son 4 cambios con estos 3. Y de esta manera todavía no ingresa Armoa.
0: Uno de los que cambios, se va, Fabio.
1: Es Módica. Para que ingrese el 35, Valentino Simoni.
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0: Dos cambios más, Fabio.
1: Sí, bueno, Julián Ceballos es otro de los que se retira y Sabatini el otro. Entonces, el 7, Luciano Singolani, 35, Valentino Simoni y el 15, Ulises Sánchez, los tres que ingresaron en el equipo mendocino.
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0: Tiro libre para San Lorenzo, entramos a jugar los últimos 20 minutos del partido, 0-0 la historia. Va al centro buscando a Lorenzón de cabeza el despeje, no pudo Cuello ni quedarse con ese rebote. Se apoya ahora Fernández, Fernández tira por la derecha, levanta Ulises Sánchez, debía Fernández, corta Cuello, interrumpe el contragolpe, trata de ametear ahora, se ayudó. Y esto será pelota para Gimnasia, 26 minutos del segundo tiempo, 0-0 Bosa.
3: Importantísimo el cierre de Cuello. Casi como un marcador de punta por la izquierda, es rapidísimo Singolani, entró para eso, se iba solo el 7.
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0: Viene Barrios, gambetea, lo tocaron, falta, tiro libre para San Lorenzo, abre Barrios rápidamente contra la izquierda, pasa Ritti, no se la dieron, viene Osmendi por dentro, acompaña Cuello, gambetea otra vez y sigue Tripiquio, enganchó Tripiquio, va San Lorenzo, metió para de Ritti, largo el pase, además una buena cobertura y será salida para Rigamonti, en casi 27 minutos de esta segunda etapa. ¿Cuánto queda en victoria? No la pasa bien Tigre.
2: Le quedan 22 minutos al partido. Santi López descontaba para el matador, pero estaba en posición adelantada. Gana Nacional 2-0.
3: Más allá de la desesperación de la gente, de las ganas por la victoria, la pregunta es si San Lorenzo tiene más que esto. O sea, si con este plantel, con este equipo, con este material, Gorosito puede hacer más. Ahí está el dilema, el interrogante.
0: Se apoya Simoni, pelota profunda, corre por la derecha, Singolani adentro, llega Lencioni, ya se metió Simoni, viene el centro, al punto penal, algo pasado arriba Gil, se eleva y muy seguro se la queda arriba el arquero paraguayo de San Lorenzo.
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0: Va sacando Lorenzón, envío frontal para que rebote Cuello, levanta Cuello. Parecía wow. Falta, che.
3: Qué chenique, querido.
0: Mete Recalde, no pudo Lencioni, anticipa otra vez Lorenzón, que la levanta para Osmendi, aguanta contra dos, lo marca Muñoz, falta, dice Echenique de Muñoz. Tiro libre para San Lorenzo, 28 minutos de la segunda parte, se mueven Dani los suplentes, ¿no? Del equipo de Pipo.
5: Sí, todavía le quedan dos cambios a San Lorenzo.
3: Juegan bien, mal, ahora son insoportables los dos, ¿eh? Osmendi y Cuello pelean todas las pelotas, las luchan todas. Es cierto que los delanteros tienen que hacer goles, pero son una máquina de generar, ¿eh? De ganar tiros libres.
0: 28, bueno, va San Lorenzo, el partido 0-0 en la fría noche del Bajo Flores. Sube Lorenzón, sube Córdoba, está Cuello, está Osmendi, Barrera también. Pone 7 futbolistas San Lorenzo en el borde del área. Se queda por allá el rebote el perrito Barrios. Y por arriba va el ciclón. Centro buscando el segundo palo de Ratalino. La bajaron de cabeza entre Herrera. Se pasó de taco. La encontró Rigamonti. La encontró Rigamonti, señoras, señores, lo tuvo Gregorio Rodríguez. La enganchó de taco Goyo. Se la encontró Rigamonti, lo tuvo San Lorenzo.
3: Y tampoco liga el equipo de Pipo. Tacazo de espalda de Gregorio Rodríguez. La encontró, como cuenta acá Lumiter, Rigamonti, que estaba tapado en la línea, salvó lo que era el gol del Ciclón.
0: Y ahora va el perrito Barrios apuro, el slalom, le pone velocidad, sigue Barrios, va San Lorenzo, pelota para Ausmendi, cierra Muñoz, pone el cuerpo Muñoz, evita el córner. Buen partido Muñoz, definitivamente. Después no lo ayuda a su compañero Recalde, quedó a mitad del camino, la perdió, lo aprovecha Ratalino, metió Ratalino, centro de Gregorio Rodríguez, lo tiró por abajo, anticipó Muñoz, para mí la figura del partido Muñoz, Nico.
3: Gran partido de Chiqui Muñoz. Hay algunos futbolistas cansados en Gimnasia de Mendoza. No tiene costados ahora el equipo de Franco, por eso la pelota del Ciclón.
0: Mete Herrera, levanta Barrios y eso casi la toca con la mano Carrera, que se rebalaba. Sale por la derecha Franco, termina rebotando al Cingo Lani, lateral, lateral para San Lorenzo, que ahora empuja. Yo te digo, una jugada revisable. No
3: mirá
0: digo
3: Grosito,
0: que haya pasado algo.
3: Mirá Grosito como charla con Franco.
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0: Vos sabés que hizo un gesto como que sacaba la mano Carrera, pero la tocó con la cabeza, Fer, ¿no?
2: Sí, claro, el tema que levanta el brazo.
0: Sí, pero no la toca,
2: pero
0: ¿no?
2: No la toca.
0: Lateral para San Lorenzo, creo que molestaron Fabio Cingolani recién.
1: Si es así, es el tercer amonestado. Bueno, dos que quedaron en cancha.
0: Lateral para San Lorenzo, se apura Ritis, ahora metió para Barrios, intenta el perrito espalda, enganchó, la sostiene, lo trabaron, se la quedó Barrios, pero se va alejando del área, terminó sacando para Ratalino, encara Ratalino, enganchó, se le vino encima la pelota, la terminó perdiendo, después recupera Ratalino con muchos pliegues. 31 minutos tenemos de esta segunda parte, 0 San Lorenzo, 0 Gimnasia Mendoza, mientras Banfield le gana 2-0 a Sarmiento Junín, mientras Tigre pierde 2-0 contra el Nacional, pero por ahora se clasifica en la Sudamericana, intenta Gregorio Rodríguez, se apoya Goyo. La toma Ratalino, pelota de San Lorenzo.
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0: Intenta Barrios, lo marca Cingolani, lateral para San Lorenzo, la mitad del terreno, ya lo jugaron, y pica Mendy, pide Cuello, pelota para Cuello, se perfila, va a tirar, Cuello al arco, se fue alejando del palo izquierdo, se fue alejando del palo izquierdo, saque de arco para Rigamonti.
3: No se cansa de buscarlo San Lorenzo, es cierto, con limitaciones propias del armado del plantel, de las características de sus futbolistas, pero perrito por izquierda, perrito por derecha, Gregorio Rodríguez ahora recostado sobre la banda derecha, Cuello, un todo frentista, probó de media distancia, por todos lados lo busca el equipo de Pipo.
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0: Mete Cuello para Mendy, se cayó Muñoz, centro para Cuello, tapó Rigamonti. Tapó Rigamonti abajo lo que perdió San Lorenzo. Cuello metió una pelota bárbara para Ausmendi, se rebaló su marcador que era Muñoz. Ángulo cerrado, ni centro atrás, ni tiro al arco, pero se abalanzó Rigamonti sobre la pelota. Lo tuvo Ausmendi, ahora está más cerca San Lorenzo, Bocinia.
3: Así como Muñoz está teniendo un buen partido, Cuello de lo mejor de San Lorenzo le filtró una pelota bárbara a Ausmendi, que está para definir, no está para el rol de asistidor. No fue ni centro ni remate al arco. Otra vez Rigamonti también de buen partido.
0: 33 y ahora va Gimnasia. Se animan los mendocinos. Se resbala pero se reincorpora Recalde. Cruza la mitad del terreno sobre la izquierda. Mete Recalde. Es protegido. Lesión y de zurda al arco. Arriba del travesaño. Violento remate pero desviado. saque de arco para Gil.
3: Tiene buen remate el zurdo Lencioni. Lo murmura Valentino Simoni, pedía el pase filtrado. Probó de media distancia. El mediocampista creativo se fue por arriba del travesaño de Gil. El partido, la pelota, es todo de San Lorenzo. Se juega en campo del equipo de Franco.
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0: Va sacando Riamonti, somos Radio La Radio, la radio líder del fútbol, fecha 2 del torneo clausura. Estamos con Nico Bosa, Dani Fava, Fabio Vallejo, la voz comercial de Marcelo De Leo y la voz informativa de Fernando García, que nos cuenta que está ganando Banfield sobre el cierre del partido.
2: Y está ganando bien con los dos goles de Tiziano Perrotta, 2-0 a Sarmiento, 32 del complemento.
0: Toca Herrera, traba Ratalino, recuperación de Antonini, tira por un costado, domina Lencioni contra la raya zurda, levanta Lencioni, qué lindo pase por encima de Ratalino. No se la rebota, pero muy larga. No llegó después del toque de Ulises Sánchez, lateral para San Lorenzo.
3: Bosa. No se vio ni en la Copa del Mundo el pase ese recién de Lencioni, y después la devolución fue larga. Buen gesto técnico del zurdo de Mendoza.
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0: Marca Lorenzón, cierra Dritti, la tiene San Lorenzo con Córdoba. Córdoba para Lorenzón. 35 minutos van cumpliendo, le quedan 10 al partido más la adición. 0 San Lorenzo, 0 Gimnasia Esgrima de Mendoza. Abre Barrios, lo terminó regalando cuando quería Cuello. Marca Antonini, adelanta Antonini a la izquierda, pide Recalde. La maneja Lencioni, otro buen partido Lencioni. Entregando para Ulises Sánchez. Abre el ex Pellegrano de Córdoba. Se manda por la derecha el ex Instituto Franco. Franco para Cingolani. Se adelanta Cingolani, la tiene Gimnasia, pero lejos del arco de Gil. Entrega hacia atrás Cingolani. Cingolani para que salga peteando Lautaro Carrera. Cambia Carrera de manera horizontal. Se conectó bien con Recalde, va el zurdo. Se viene Recalde, acelera, después se frena y regresa. Pelota para Muñoz, se la deja Riamonti. La maneja Gimnasia Esgrima de Mendoza, que nos ha causado, más allá del resultado, Nico, una buena impresión.
3: Sí, un equipo que tiene una idea acabada, un equipo sólido. San Lorenzo está cansado, el físico empieza a pasarle factura al equipo de Pipo, que lo fue a buscar a lo largo de los 80 minutos que llevamos.
0: A propósito, Fer, de lo que hablaba, ¿no?, con Gustavo, con Leo al mediodía, Gimnasia Mendoza está por encima de muchos equipos, ¿eh? Es más que Riestra, a pesar de la victoria, que Central Córdoba, que Aldo Civi, que Estudiantes de Río Cuarto, o sea, es mejor este equipo.
2: Sí, sí, totalmente, 23 puntos en la temporada, es una muy buena cosecha de unidades.
0: Mete Tripiquio, va para Omendi, ¡palo! Pegó en el palo, era fuera de juego, lo vi, un metro adelantado. Pero valía la pena relatarla porque la agarró bárbaro de volea. Pegó en el poste, lo tuvo San Lorenzo, Bosa.
3: Pero es un indicio de que es una noche complicada, cruzada. Es cierto que estaba en posición adelantada a Ausmendi, pero ni siquiera esa. Derechazo, todo en peine, cruzado y había pegado en el palo.
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0: Se viene Cingolani, la tiró larga. Y sí, hubo desvío, será córner. Tiro de esquina para Gimnasia Mendoza, que prepara el último cambio, Fabio.
1: Sí, lo pedías y ahí está, 27, Blas Armoa para los últimos minutos.
3: Para mí se va el 30, Esteban Fernández mete a otro velocista, Franco entiende que lo puede ganar de contra.
0: 37-15, segundo tiempo. Corrige el VAR, corrige el VAR y da saque de arco. Ahí está, el VAR acá se puede interceder. Si no es córner, le avisaron que saque de arco al Chenique. Imagínate, Chenique no ve la que está al lado. Ah, bueno, Cuello va, se va solo.
1: Pero el árbitro paró todo. Y se había dado cuenta,
0: si no están jugando.
3: Pero parece un partido de un cumpleaños infantil esto.
0: Chenique hace realmente, es bizarro el arbitraje de Chenique. Bueno, él aprovecha porque va cambiando el aire, no respira. Si el partido entra en ida y vuelta, le cuesta más. Bueno, va el cambio, entonces, el último, Fabio.
1: Sí, exactamente. Bueno, lo decía Nico Bosa, fuera el 30, Esteban Fernández, en el último cambio, adentro, el 27, Blas Armoa había sido titular en la victoria contra Central Córdoba.
3: Mirá cómo rearma la ofensiva, porque viene Singolani a jugar por la izquierda, Lencioni de falso 9 detrás de Simoni, y seguramente Armoa va a jugar por la banda derecha.
0: 38, ya paso por la zona sur y por la zona norte, aquí 0-0, centro para Osmendi, voleo, lo hace Osmendi, ¡era un golazo! ¡Era el golazo de la fecha! Osmendi la enganchó de volea, pero pateó potente y al medio del arco, Rigamonti al córner, hubiera sido un golazo de Osmendi, lo tuvo San Lorenzo.
3: Ataque de Premier, de izquierda hacia el centro, la agarró como en la anterior. Todo en peine, le quemó las manos a Rigamonti.
0: Hay gol de Banfield, ya estoy Fernando, tiro de esquina para San Lorenzo. Se levanta el pueblo de Boedo, cantan por el ciclón. 39 minutos, segundo tiempo, y va San Lorenzo. Le va a pegar Ratalino, porque no deja jugar Echenique. Demora todo Echenique. Agarra Ratalino, vendrá el córner. Ay, ay, ay, dale. Juega Ratalino, demoraba todo. Otra vez el árbitro. No, la devolución del perrito Barrios es un despropósito. Saque de arco para Rigamonti. 40 minutos, segundo tiempo, 0-0. Otro gol de Banfield, Fer.
2: Gol de Banfield, Bruno Sepúlveda de penal. Penal que cometió Arboleda. Una noche de terror para el arquero de Sarmiento. Golea Banfield 3-0.
0: Ah, pero tremendo el momento de Arboleda. Se comió 2 goles en el primer partido y 2.5 hoy, Fer, por lo que contás.
2: No está en condiciones anímicas ni mentales para jugar Arboleda. Está clarísimo. El partido termina con su primer error a los 7 del segundo tiempo y el primer tanto de Perrota.
0: Mete Goyo Rodríguez, tacazo Cuello, lo trabó perfectamente Muñoz, de los mejores del partido. Mete Muñoz a la izquierda para Singolani. Gambetea, sale entre dos, se apoya a Singolani para Ricalde. Ricalde hacia adentro con Ulises Sánchez. Gambetea a Ratalino. Y Tigre, ¿cuánto queda, Fer?
2: ¡Gol de Tigre! Lo hizo Santi López en una contra. Hacía rato que no llegaba Nacional. Quedan 8. Gana el equipo uruguayo, pero Tigre se clasifica, pierde 2-1.
0: Che, está para relatar Fer García Bosa, ¿eh?
3: Sí, hace todo, es completo. A propósito de Nacional, va a sumar a Botita, me dijeron, ¿eh?
2: Mirá.
0: Lateral que apura, Cuello, se viene San Lorenzo con Goyo Rodríguez. Metió para Cuello 41 minutos del segundo tiempo. Por ahora no puede San Lorenzo con Gimnasia Mendoza. La picó Cuello, lo chocaron. La recuperó después Tripiquio. Se abre por la derecha, va al ciclón. Insiste San Lorenzo, Tripiquio. Gambetió, pasó, está habilitado. Cuello está habilitado. Centro para Osmendi, está. ¡Gol!

0: a los 41 minutos del segundo tiempo. Una pelota bárbara para Goyo Rodríguez, estará habilitado. Nos miran los plateístas y nos preguntan, ¿está habilitado Goyo? Picó el ex instituto, centro rasante, definió de primera y sí, parece habilitado Gregorio Rodríguez. Definió a Ausmendi y a los 41 minutos del segundo tiempo, San Lorenzo, que es todo corazón, que es todo voluntad, que es puro entusiasmo, con esos argumentos y un gol de Ausmendi a los 41 minutos del segundo tiempo, se pone arriba de un buen Gimnasia de Mendoza. Sobre el final se pone arriba el equipo de Pipo para que Gorosito en este ciclo pueda ganar su primer partido con su querido San Lorenzo. Lo hizo Ausmendi. 42 minutos del segundo tiempo. San Lorenzo 1, Gimnasia de Mendoza 0. Ausmendi, Rodrigo Ausmendi, el gol.
1: Más allá de la protesta de todo Gimnasia de Mendoza, estaba habilitado Goyo Rodríguez, premio al que más lo buscó San Lorenzo y al que más chances había tenido Ausmendi. Pase bárbaro de cuello, para mí la figura del ciclón. Le filtró la pelota a Gregorio Rodríguez, que tiró el centro y Ausmendi ganó su marca. Gol de goleador, explosión en el gasómetro. Lo merecía el equipo de Pipo.
0: Gana San Lorenzo 1-0, Fava.
2: Y ya se viene una nueva variante en San Lorenzo. Se prepara el 16, Guzmán Corujo.
0: Pipo va a mandar un zaguero para aguantar en el final del partido. 43-15 y en el banco de Franco Tiburón.
3: Bueno, por el lado de Franco, imagínate, se quiere matar, no lo podía creer, miró para el cielo, se puso a conversar con su ayudante Matías Ballini, protestaron, no hubo caso, faltaba poco, quizás se quede con las manos vacías.
4: ¿Puedes hablar? Bueno,
0: sí.
4: Descuenta Jonathan Herrera, 39 del segundo tiempo, gana Banfield 3-1.
0: Cambio en San Lorenzo, Fava.
2: Se va Ezequiel Herrera, camiseta 32, a la cancha el 16, Guzmán Corujo.
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0: 44, gana San Lorenzo 1-0 en el arranque de la fecha 2. Se viene Goyo Rodríguez, metió una buena pelota. Ausmendi para adentro, el que algo atrás a Cuella Zurda, se las ingenia para patear. Insiste San Lorenzo, fuera de juego, bandera arriba. Fuera de juego Goyo Rodríguez, tiro libre para Gimnasia de Mendoza.
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0: Viene Perrito Barrios para el segundo, Barrios al área, centro y lo tiene de media vuelta. Cuello de Zurda, Cuello. Lo que perdió San Lorenzo, le había quedado atrás a Ratalino, no pudo resolver después Cuello. Desperdició la chance para el 2-0 con un buen arranque Perrito Barrios, que presiona y recupera. Se viene Barrios abierto a la izquierda, se rebota y es córner. Tiro de esquina para San Lorenzo. ¿Hasta qué minuto vamos?
2: Hasta el 50.
1: Entró bien Perrito Barrios, para algunos es jugador de segundos tiempos, de ratitos. Hoy le hizo bien a San Lorenzo. Era para definir de una. Cuello dentro del área, quiso controlar. Le bloquearon el remate al 9.
0: Tiro de esquina para San Lorenzo. Lo juega corto Ratalino. Espera adentro por el segundo palo. Ausmendi dice, tirámela, tirámela. Centro para Ausmendi. La enganchó de volea. Se pasó Gregorio Rodríguez. La va a correr a ver si la puede rescatar. Llega, Llegó Gregorio Rodríguez y está habilitado. Centro de Ratalino para Cuello. Salva de cabeza con lo justo Muñoz. Iba a la contra ahora para Gimnasia. Vuelve desesperado San Lorenzo. 46 minutos de 50. Gana el ciclón 1-0. Gol de Ausmendi. Está ganando Banfield 3-1 contra Sarmiento. Se viene Riccardo, enganchó, la regaló. Termina devolviendo Lorenzón a cualquier parte. Corre Cuello, cierra Muñoz. pelota de Rigamonte.
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0: Ataca Gimnasia, está cerca del área, Ulises Sánchez, remató al arco, se amortigua y atrapa Gil. Y atrapa Gil. Señoras, señores, salida para San Lorenzo, que respira.
4: Gol de Sarmiento.
0: Dale.
4: Gol de Sarmiento. Junior Maravella, habían cobrado posición adelantada, pero revisó el VAR y estaba habilitado. Tiempo cumplido, gana Banfield, 3-2.
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0: 47 de 50, ya se viene Walter Nelson, ya se viene Toti Pazman para un partidazo en la ciudad de Rosario. Duelo de Academia, Central y Racing, la va cambiando Luis Sánchez, buena pelota a la derecha, se mete Simoni, ve el centro para el delantero formado en Boca, debió Corujo, le quedó sin volar y centro, y de zurda, se lo perdió, señoras, señores, lo tuvo Lencioni. Casi en el punto penal, desperdició la chance para empatarlo, se agarra la cabeza. Se salva San Lorenzo, que si gana, sabe que va a sufrir hasta la última pelota esta noche.
1: Grosero error de San Lorenzo a la hora de marcar el centro desde la derecha. Se chocaron los futbolistas del Ciclón. Le limpió la pelota sin Golani a Lencioni. Le quedó muy atrás la pelota, sin recorrido la pierna. Se fue cerca igual del ángulo derecho de Gil.
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0: 48-20, resiste en el final San Lorenzo. Le gana 1-0 a Gimnasia Grima de Mendoza. Pelota que va para Ricardo. Le saca con esfuerzo Córdoba, vía Ratalino. Le queda Perrito Barrios, metió para Ratalino. Corrió un montón este pibe. Ratalino para Cuello, Aumendi para que hay gol. Aumendi se va de cara al segundo. Lo tira Aumendi, pateó el arco. Se lo perdió Aumendi, pateó de la puerta del área, desviado. Saque de arco para Rigamonti. Le queda un minuto al partido.
1: Cansado Aumendi, era para pensar un poquito en los metros finales. Para pasar la pelota. Definió como un goleador, pensó en el arco de Rigamonti, le metió mecha, se fue desviado.
0: 49 de 50, último minuto en el Bajo Flores, mete Singolani para Simoni, sacó de Ritti, de volea la toma Barrios, tira el perrito, va la contra, puede ser, va la contra, puede andar, se viene Cuello, metió para Aumendi, lo abrió mucho sobre la izquierda, lo va acompañando para auxiliarlo, en todo caso el perrito Barrios, decide tenerla contra el costado Aumendi, Aumendi para Barrios, la pincha Barrios, vino para que ataque Aumendi, Aumendi engancha, pasó entre dos, nada, se tiró, se dejó caer, 49-20, sale Gimnasia Mendoza la última.
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0: Y va Singolani, señoras, señores, último ataque del partido, marca de Ritti, me ha gustado el uruguayo Nico, un punto alto en San Lorenzo ha sido de Ritti. Última pelota la tiene Ulises Sánchez, abierto por la derecha, centro para Simoni, forcejea contra Lorenzón, devuelve Corujo, la tira hacia arriba, se desvía, no pudo Lencioni, insiste Muñoz en la última, 10 segundos y termina, desesperados los plateístas de San Lorenzo, se viene Singolani, metió para Recalde, habilitado, centro al sur de Recalde, cabeceó Córdoba y rebota en el de Gimnasia.
1: Tiene aquí Rigamonti, ¿eh?
0: Y será córner, señoras, señores, tiro de esquina. Tiro de esquina para Gimnasia de Mendoza. Y va Rigamonti, ¿eh? Va Rigamonti, va el arquero.
3: Franco le dice, quédate, mira.
0: ¿Para qué se va a quedar? Si es lo último. Va al centro de Recalde con zurda arriba. Salvó Lorenzoni y se termina, señoras, señores. Se la lleva Barrios y el árbitro lo terminó o no. Metió Barrios, lo terminó. Se iban tres contra el arquero y Echenique lo terminó, no se puede creer. Final del partido, ganó San Lorenzo. Ganó San Lorenzo de Almagro con mucho sufrimiento. Un gol de Auzmendi a los 42 minutos del segundo tiempo. Con corazón, con empuje, con entusiasmo, con voluntad. San Lorenzo de fútbol poco, pero mucho de ir para adelante en este segundo. segundo tiempo. San Lorenzo 1, Gimnasia Mendoza 0, gol de Ausmendi. 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
6: Terminó el partido. Lo relató Alejandro Calumite. Lo comentó Nicolás Bosa. 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
1: Ganó una batalla San Lorenzo en todo sentido. Física, táctica, por momentos futbolísticas. Es cierto que deberá mejorar muchísimo el equipo de Pipo. No siempre te va a alcanzar con lo que produjo esta tarde-noche en cuanto al juego. Ahora tiene un corazón enorme este equipo. Juega como quiere el hincha, desde la actitud, con el corazón en la mano, dejando todo, con Cuello como bandera, como estandarte, con Ausmendi peleándola todas. Buen partido de Derritis, entró bien. El perrito Barrios necesitaba la victoria. El Ciclón como institución, Gorosito como cuerpo técnico y este plantel. Son los que están, como puede, con lo que tiene. San Lorenzo da pelea, San Lorenzo da batalla. No se animó Gimnasia de Mendoza en el segundo tiempo. Apostó a la contra, no la pudo meter. Y San Lorenzo, sabiéndose tal vez inferior desde lo colectivo, con poco tiempo de trabajo, golpeado con los problemas que suceden fuera del campo, metió garra, corazón y, como se dice en el barrio, con mucho huevo, gana el primer partido en el ciclo de Pipo, se recupera de la eliminación de la Copa Argentina, de la caída ante Lanús, y empezará a construir a partir de Gil, a partir de Tripiquio, de Cuello, de Ausmendi, que hoy hizo un gol fundamental. Lo necesitaba todo San Lorenzo. Ganó el equipo de Pipo, que respira y que le da a todo San Lorenzo un poco de tranquilidad.
0: Así lo vio, lo comentó, lo analizó Nico Bosa en Radio y La Red. Nos vamos. Lo último del Ciclón, Fava. Abrazo, Dani. Nos vamos, Fabio.
3: Bueno, la tercera fecha jugará en Mendoza como local frente a Unión de Santa Fe el próximo sábado 15:30.
0: Nos vamos, Bosita. Un placer como siempre. Se viene un partidazo.
1: No le tenía fe usted al partido. Le dije, algo va a pasar y pasó en el final.
0: Lo último tuyo, Fer. Dame los finales en Banfield, en Victoria, si es que son finales.
4: Son finales. Terminó en el sur. Ganó Banfield 3-2 a Sarmiento. Dos goles de Tiziano Perrotta y Bruno Sepúlveda de penal. Para el taladro, descontó sobre el cierre del partido el equipo de Junín a través de Jonathan Herrera y de Junior Maravel. Se terminó en victoria. Tigre está en octavos de final de la Copa Sudamericana. Perdió con Nacional de Montevideo 2-1, pero se clasificó gracias a la victoria del partido de ida 3-0 en el Gran Parque Central. Maximiliano Gómez y Maximiliano Silveira, los goles para Nacional. Santi López, el descuento para el equipo de Dabove. Abrazo grande.
0: Abrazo enorme, Fer. Nos vamos. Se viene un partidazo en la ciudad de Rosario. Duelo de Academia Central y Racing. Walter Nelson, Tutti Passman, en Radio La Red, en la radio líder del fútbol.

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Hoy, desde el gigante de Arroyito y por la segunda fecha de clausura de la Liga Profesional de Fútbol, vivimos Rosario Central Racing. Lo comenta Toby Pazman. Lo relata Walter Nelson.

0: segunda fecha del campeonato de primera división. Disculpame, Rod, pero falta muy poco, ya arranca. Venimos de la gran victoria de San Lorenzo. Le ganó 1-0 sobre el final a Gimnasia Grima de Mendoza, al Lobo Mendocino. Lo necesitaba como el agua entre las manos el equipo de Pipo Gorosito. Y ahora nos metemos en la vida de las dos academias del fútbol argentino. En Rosario, con un marco espectacular, jugarán Rosario Central y Racing. Entre Rosario Central, que se tiene que recuperar de su derrota en la primera fecha frente a Belgrano, y este Racing, que viene de ganarle con polémica a Gimnasia Grima La Plata, digo, por el arbitraje, y también a Defensa y Justicia en la Copa Argentina. Arrancó con el pie derecho Voivoda, el flamante técnico de la academia, y todavía está fresca, muy fresca, a 2 meses de lo que ocurrió acá, en aquel partido entre Central y Racing, que terminó con escándalo, con un arbitraje escandaloso también de Darío Herrera, donde ganó Rosario Central y Racing. El equipo de Gustavo Costas se quedaba afuera. Acá estoy con Juan Carlos, Toti Pazman. Bienvenido, Toti, después del Mundial. Abrazo grande, mirá qué partido que tenemos. Te lo presento, es todo tuyo.
1: Partidazo, Walterio, qué lindo estar con vos, qué placer. Central perdió.